0: sube el coste del seguro de todos los demás. Y ese sobrecoste no lo paga el armador. Lo paga usted en el surtidor y en la cesta de la compra, alrededor de la alimentación. Y en este entorno es imposible no acordarse de Trump. ¿Era necesario de verdad abrir la guerra de Irán tal y como se ha abierto? Trump en mínimos de aprobación a 2 meses prácticamente de las elecciones de medio término. ¿Por qué? Por la guerra de Irán y el efecto que está teniendo en la inflación, en la alimentación, en la asequibilidad, en esa famosa affordability. La aprobación de Trump ayer en una encuesta que publicaba el Financial Times en el nivel más bajo por la ansiedad de los votantes por la economía. Aquello de it's the economy, stupid, ¿no? Volviendo con toda su fuerza. Faltan semanas para las elecciones de medio mandato. El desgaste no lo provoca básicamente la guerra, aunque sí. Lo está provocando el precio de las cosas. Lo provoca que, le repito, la gente no llega a fin de mes. Los 4 millonarios, sí. Pero la gente no llega. Solo tienen que ir al supermercado y ver cómo está todo. Aquí, en España, Estados Unidos, en el conjunto europeo, en Reino Unido, donde quiera mirar. El aumento de los precios de la alimentación son la clave. En España, por ejemplo, desde diciembre de 2021, lo que tenemos es una evolución de alrededor del 35% de aumento de la alimentación. Es una salvajada. Es una salvajada. Pero el problema está en el precio de las cosas. Vaya usted al surtidor de gasolina, a 1,8. Y vea cómo sube el precio, cómo suben los litros. A ritmo de caracol. Y suben los euros, dólares en Estados Unidos. A ritmo de disparo. ¿Verdad? Que es que esto no se sostiene. No se sostiene, que la gente no llega. Que los ciudadanos no llegamos. Que no llega. Que la vida se está encareciendo a tal ritmo que no hay manera de contenerlo. No se puede. Y claro, las elecciones de medio mandato son un problema. Son un problema. Porque Trump lo tiene muy complicado. Hombre, puede cerrar y por eso ha mandado a Witkoff y al yerno, ¿no? A Moscú, a Kiev, a intentar llegar a un punto de encuentro que por lo menos pueda presentarse ante el electorado. He acabado también con la guerra de Ucrania. Y que pueda decirle también, más o menos, he ganado la guerra en Irán y por tanto el precio del petróleo se desploma. Si no puede decirle eso al votante medio, ha perdido las elecciones. Pero porque se presentó hace 2 años con un mensaje que no ha cumplido. La guerra de Ucrania en 24 horas. Llevamos 2 años prácticamente. La guerra de Irán, el lío que tiene montado. No quiere mandar soldados. Pero es que o gana la guerra y acabas esto. O esto no hay manera de terminarlo. No se van a ir de allí porque sí. Como el flautista Melín, tocando la flauta. Es la primera guerra que se quiere ganar sin ganarla. Que se vayan. ¿Cómo que se vayan? Como Peter Lim en Valencia. ¿Por qué se va a ir? ¿O lo echas o no se van? Por lo mismo. Pero esto. Y ahora abre la veda del tesoro el miércoles. A gastar. Porque solo hay una manera de contener todo esto. Gastar, gastar, gastar y gastar. Es que no saben otra. Es que no saben otra. Por lo que muy atentos a lo que va a vivirse en estos 3 días, 4 días, esta semana entera, pero bueno, sobre todo el inicio de semana hasta llegar al momento de la intervención. ¿Y qué sucede con los bonos? Porque ahí, se lo resumo más fácil, hay un hombre de Soros jugando a economista. Scott Bessent. Hay un hombre de Soros en la administración Trump. Un hombre de Soros en la administración Trump. Repítanlo conmigo. Un hombre de Soros en la administración Trump. Haciendo que Scott, metiéndonos en un lío, el siguiente lío, pelearse contra todo el mercado de bonos, cuyos grandes ganadores de esas batallas se cuentan por Él estuvo en el 92 con Soros. Y con Druckenmiller. Atacando a la libra. Siempre ganan ellos. No Besant. Ahora que es político. Entonces, que estaba en el otro lado. Entonces, ¿de verdad te vas a meter en ese embolado? El miércoles. Como huelan sangre, te hunden. Económicamente hablando, ¿eh? Como huelan sangre económica, te hunden. Por lo que, mucho cuidado con la apertura de la veda. La apertura de la veda. Y luego, bueno, muy pendientes también del desastre ayer en Miami. ¿Qué le pasa a la aviación? ¿Qué le pasa a la aviación estos años? Este año. Estos dos o tres años. Accidente en Miami. Terrible. Imágenes son terribles. Pero terribles. Alrededor de lo que se ha visto. Terribles. ¿Qué está pasando? ¿Qué está pasando? Nos vemos en unas horas en el nuevo programa de las claves del día, en el horario de mañana estadounidense. Bueno, americano, más que estadounidense. 1:30 aquí en España, 7:30 costa este de Estados Unidos. 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Buen día y buen negocio.
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2: Thank you. Muy bien, pues buenas tardes a todos por acompañarnos esta tarde y muchas gracias también por participar en esta conversación. La verdad es que a mí me resulta muy importante que sea efectivamente una conversación. Confío en que haya preguntas. Y lo digo no a título formal. Hay una cosa en la que creo firmemente cuando pensamos en la libertad y es que ninguna persona tiene toda la razón cuando habla acerca de la libertad. Podemos hablar, pero no llegaremos a una conclusión lógica, única, ¿verdad? Es más, algo que yo creo que falla acerca de las conversaciones que sí que mantenemos acerca de la libertad hoy día es que tienden a ser participadas en personas que están convencidas de que tienen toda la razón, que están absolutamente seguras de que es su libertad la que importa. Están seguras al 100% de que lo que ellos quieren son exactamente las cosas que se merecen conseguir. Lo que voy a recalcar en esta ponencia es que esto no es exactamente lo que quiere decir la libertad. Si quiere decir algo la libertad, lo que tiene es que ver con las buenas cosas de la vida. Tiene que ver con aquello que valoramos. Es la capacidad, efectivamente, o el estado en el que nos encontramos para poder creer en las cosas buenas, combinar las cosas buenas, conseguir que las cosas buenas afloren. Si viviéramos en una sociedad de personas libres, no estaríamos peleándonos, no estaríamos insistiendo en que nosotros tenemos razón, no estaríamos enfadados todo el rato. Esto es lo que yo planteo. Y voy a empezar planteando efectivamente las cosas desde el punto en el que nos encontramos ahora mismo en Estados Unidos. Radical, ¿verdad? Ahora mismo, en este momento. Un grupo pequeño de personas que están muy enfadadas y que están seguras de que tienen razón y que actúan de manera impulsiva y que resulta que son muy ricos, están ahora mismo destruyendo mi gobierno, pero desde dentro además. Y cuando digo destruyen mi gobierno, no estoy hablando de manera artificial, no es una metáfora, es una realidad. Hemos llegado a un momento tal en el que el gobierno más grande del mundo está siendo desmontado a propósito y sin ninguna vergüenza por un grupo de personas tremendamente, tremendamente acaudaladas. Y lo que quiero decir aquí es que, aparte de que es sorprendente y debería de sorprendernos, es que no sorprende. Si seguimos la lógica de la libertad negativa, que es como se suele comentar la libertad, y esto sobre todo en la parte del mundo que es angloparlante, si nos ceñimos a la lógica de la libertad negativa, no nos va a sorprender ver que aquí es donde acabamos. O para decir las cosas de forma más esperanzadora, si entendiéramos correctamente el sentido de la libertad, si fuera el sentido positivo, que es el que yo prefiero, quizás acabaríamos con una forma muy superior de política, en última instancia. Así que vamos a aprovechar para comentar lo que está pasando en Estados Unidos, porque no sé hasta qué punto en la prensa española se ha seguido muy de cerca. Está pasando muy deprisa, muy deprisa. Lo que está pasando en Estados Unidos ahora mismo es que un grupo de hombres jóvenes que trabajan para el oligarca Elon Musk, que es archimultitrillonario, que no ocupa ningún cargo oficial en Estados Unidos, que no ha sido elegido, un grupo pequeño, reducido de hombres jóvenes, han penetrado los despachos más importantes del gobierno federal de Estados Unidos de América. Han asumido el control de importantes sistemas digitales que inciden sobre el funcionamiento de mi gobierno, incluido el sistema de pagos. De forma tal que ellos, este pequeño grupo de personas que no han sido elegidas democráticamente, que no son empleados del gobierno, un grupo pequeño, pueden interrumpir pagos. Esto puede parecer muy técnico, pero no lo es. Si el Parlamento aprueba una ley, pero alguien que tiene 19 años puede impedir que se hagan los pagos, entonces el Congreso carece de poder, ya no hay poder. Y si no tiene poder, entonces los electores carecen de poder también. Y no es una propuesta teórica, no. Hay una serie de leyes que han sido aprobadas en Estados Unidos. Ahora mismo, según hablamos, están siendo eliminadas literalmente, de nuevo por un grupo pequeño de hombres jóvenes que trabajan para un oligarca que efectivamente no ocupa cargo electo. Impiden que estas leyes funcionen de forma tal que nuestro Congreso carece de sentido y, por tanto, nuestros votos carecen de sentido y nuestra condición de ciudadanos también carece de sentido. Así que dentro del gobierno de Estados Unidos de América nos enfrentamos a lo que verdaderamente es un golpe de Estado. Si pensamos golpe de Estado, ¿en qué pensamos? Pues pensamos en coroneles, en generales, con un grupo de hombres armados, con algún carro de combate. Bueno, si el golpe de Estado hubiera sido así, no hubiera funcionado. Si te acercas al Departamento del Tesoro en Estados Unidos con 100 hombres armados, pues no vas a conseguir el objetivo, ¿no? Pero si te acercas con un grupo de gente que habla rápido, que dicen que están avalados por el presidente y que son empleados del hombre más rico del mundo, pues a lo mejor no parece un golpe de Estado, el típico de las películas, pero es el tipo de golpe de Estado que puede conseguir el objetivo. Así que a medida que llegamos a apreciar estas noticias, yo lo que digo es que es sorprendente, pero no del todo. Nos impacta, pero tiene su lógica si pensamos en la libertad negativa. Y se ve, efectivamente, se ve que cuaja en las personas que están detrás de este golpe de Estado. Vamos a ver un pequeño ejemplo de lo que está pasando. Parece una nimiedad, pero vamos a ver hasta qué punto tiene sentido. Vamos a ello. En Estados Unidos, durante unos cuantos años recientemente, hemos podido pagar los impuestos nosotros solos. Está muy bien. Te subes a la página web, das tus datos, das a la tecla y pagas tus impuestos. En España seguro que también es así. ¿Verdad que sí? Sí, sí, sí. Bueno, para nosotros, cualquier cosa que podamos hacer sin pagarle nada a un experto nos parece fantástico. Bueno, pues una de las primeras cosas que ha hecho Elon Musk ha sido, y esto lo dice él, ha sido eliminarlo. Es decir, que los americanos, dentro de 2 meses, a no ser que pase algo, dentro de 2 meses, cuando los americanos en abril tengan que pagar sus impuestos, no lo vamos a poder hacer nosotros solos. Vamos a tener que utilizar a expertos, vamos a tener que contratar a empresas. Ahora, desde el punto de vista de la libertad, tal y como se presenta en Estados Unidos, y he hablado aquí de esta libertad negativa, no ha pasado nada malo. Desde el punto de vista de la libertad negativa, pues la libertad es que yo me enfrente al gobierno, ¿no? Desde el punto de vista de la libertad negativa, el gobierno no puede hacer nada bueno. Así que cuando Musk explicó lo que había hecho, y como digo, es un ejemplo, y así nos hacemos una idea de la ideología, cuando él explicó lo que había hecho, dijo, este servicio era excesivo por parte del gobierno. El gobierno estaba diciéndote lo que tenías que hacer. De hecho, no. No, el gobierno estaba facilitando las cosas. El gobierno te lo ponía más fácil. Pero en la ideología de la libertad negativa, el gobierno no puede hacer nada para ti. Todo lo que hace el gobierno va a ser malo. La ideología de esta libertad negativa, tal y como es en Estados Unidos, es un algoritmo, podemos decir. Da respuesta a todas las preguntas, ¿no? Gobierno mal, impulsos bien. Así que lo único en esta ideología, lo único que puede oprimirte va a ser el gobierno. Así que esto de que ahora tener que pagarle dinero a un contable para que presente tus impuestos está muy bien, porque las empresas no te van a oprimir. Solamente el gobierno, con esta interferencia debido a un alcance extraordinario, te va a poder oprimir. Y así, si las empresas no pueden, pues no pasa nada, nada, ¿sí? Si una persona muy rica, que es dueño de muchas empresas, destruye el gobierno. No ha pasado nada malo. No ha pasado nada malo porque el gobierno está ahí para oprimirte, dice. En fin, a mí me gustaría que esto no fuera así, pero esta es la lógica a la que se están ateniendo. Es la lógica que se está ejecutando. A ojos vista, un oligarca está horadando el gobierno, alineado con unas ideas que son populares y que creo son ideas aceptadas en Estados Unidos y más allá de sus fronteras. Pero vamos a ver cuáles son las implicaciones. Si la idea de la libertad es que es negativo, es que yo contra algo, y en términos prácticos soy yo contra el gobierno, pues en esta idea no habría concepto de lo que es dignidad humana. ¿Qué es una persona? Una persona es alguien que se opone a algo, ¿no? No estamos hablando de dignidad, ¿no? No hay ningún rasgo de complejidad, no hay capas, no hay humanidad. Si los seres humanos somos entidades que vamos chocándonos contra barreras, pues somos más o menos como bolas de billar, ¿no? Somos un objeto físico que bota y rebota contra las paredes. Y exactamente así es como nos ve Elon Musk a todos nosotros, a vosotros, a mí. Nosotros somos objetos físicos y punto. Y en su interpretación de lo que es la política, lo único que se hace con nosotros es darnos instrucciones acerca de contra qué vamos a votar y rebotar. Así que a lo mejor empezamos pensando, ah, sí, sí, sí, yo contra el gobierno. Y antes de que nos queramos dar cuenta, nos van a decir, no, nosotros contra el gobierno, no, nosotros contra el vecino. Y luego, nosotros contra los inmigrantes. Y al poco, nosotros ante los hechos, contra los hechos. Y así, esta idea de la libertad negativa nos lleva rápidamente, sin pausa, sin barreras, nos lleva al fascismo. Y esto es lo que estamos viendo. Si no hubiera concepto de lo que es el ser humano, si solamente estamos hablando de barreras, estamos intercambiando unas ideas políticas que se prestan a la destrucción del gobierno y también al trato de seres humanos como agentes de destrucción, sin más. Y esto es efectivamente lo que está sucediendo. Si la libertad es negativa, o sea, si es uno contra algo, entonces no hay derechos como tales, porque el derecho ha de ser positivo. El derecho tiene que ser derecho a algo. Derechos que tienen que ver con el hecho de que somos seres humanos. Esta realidad de que puedes estar en contra de algo, pero se te puede movilizar, manipular para que estés en contra de algo. Esto no nos hace pensar en ninguna dignidad, ¿verdad? Los robots también pueden ser movilizados contra cosas, objetos, animales, los animales también se pueden movilizar. La capacidad de enfrentarse a algo no es un rasgo especialmente humano. Así que estaríamos de acuerdo y diríamos, sí, la libertad parece que es estar en contra de. Aceptamos una interpretación de la libertad en la que los humanos no somos especiales. Y si esto fuera así, No ha pasado nada malo en Estados Unidos. Si no hay dignidad especial, si somos meros objetos, entonces...

El hecho de que nuestros representantes elegidos carecen de poder no importa, porque además deberíamos de tener derecho a tener estos representantes. El hecho de que estos jovenzuelos tengan acceso a datos particulares financieros de todos los ciudadanos de Estados Unidos, no hay ningún problema. No hay ninguna dignidad especial, somos objetos sin más, somos cosas que se pueden movilizar contra otras cosas. Así que el hecho de que Musk pueda darle a la tecla y saber cuánto dinero tiene cada persona en Estados Unidos, que puede darle a una tecla y puede saber cuál es, por ejemplo, el número de seguridad social de todos los americanos. De nuevo, si es libertad negativa, pues no hay ningún problema. Él no es el gobierno, o sea que no está desatendiendo tus derechos, no está no cumpliendo, y nosotros tampoco somos especiales, somos objetos que votamos y rebotamos, así que no hay derecho nuestro que pueda ser anulado. Lo que digo es que hay una cierta consistencia, ¿verdad? Una consistencia intelectual. La hay, esta idea de la libertad negativa. No tiende como muchas personas piensan que tiende. La situación en la que se encuentra Estados Unidos ahora mismo, en febrero del 2025, que es la destrucción de un gobierno que funciona a instancias de un oligarca y un grupo, un puñado de ricos. Y son estas situaciones tan extremas, creo yo, lo indico, lo comento en el libro, que deberían de desvelar el sentido común. En nuestras vidas cotidianas, yo creo que es muy fácil que nosotros nos veamos convencidos por ideas que no funcionan de verdad. Por ejemplo, la idea de la libertad negativa. Es muy fácil decir, sí, el gobierno siempre es un problema, ¿verdad? Sin pensar un poquito más allá. Es fácil decir, bueno, pues yo tengo razón y es la barrera exterior la que está equivocada. Pero los ejemplos más extremos, creo yo, nos llevan a plantearnos otro tipo de sentido común. Así que vamos a ver un ejemplo extremo. ¿Qué es lo que todos tenemos en común con Musk? ¿Qué es lo que todos tenemos en común con Donald Trump? Pues lo que tenemos en común con ellos es que nacimos. Eso sí que lo tenemos en común. Y es el lugar sensato donde podemos iniciar una conversación acerca de la libertad. Si empezamos hablando acerca de la libertad y empezamos hablando de aquello que compartimos, es que todos hemos nacido y todos hemos nacido además incapaces, hemos nacido dependientes, hemos nacido necesitando a otras criaturas, pues entonces la conversación va a ser muy distinta cuando hablamos de la libertad. Cuando hablamos de la libertad negativa, pues vamos a pensar que ya somos capaces, tenemos ideas, podemos sobrevivir. Y esto está todo en el trasfondo. Nos oponemos a algo que nos rodea. Hemos nacido desvalidos. Pero para que un humano sea libre, hay mucho trabajo, muchos esfuerzos. Las personas no pueden existir como tales sin una sociedad que les rodee. O sea que si la libertad va a tener sentido, entonces la libertad no puede ser un análisis de la persona recién creada y los desafíos. Tiene que ser una conversación acerca de aquello que uno necesita tener para, como persona, poder llegar a ser libre. Es un ejemplo extremo, ¿verdad? Aquellos que habéis visto un parto, aquellas que habéis parido, sabéis que es un momento extremo de la vida, pero es muy típico que sea el punto de arranque para una conversación acerca de la libertad. Y luego hay otros ejemplos extremos también. Hablaríamos aquí de la muerte. No debería de haber dicho la cosa. Hay otra cosa que compartimos. Compartimos con Donald Trump y con Elon Musk y con todos los demás, y es que todos vamos a morir. Y esto nos ayuda, ¿verdad?, a pensar acerca de estas cosas. Y es muy llamativo pensar que algunos de mis conocidos oligarcas en Estados Unidos piensan que no van a morir. Atentos, están equivocados, se confunden, pero es muy importante
es una limitación que tenemos que tener presentes. Si sabemos que nacemos, si sabemos

0: Sabemos que morimos, sabemos que hay un tiempo limitado, y pensamos de una manera acerca de la libertad. Pensamos, sí que hay límites. ¿Cómo puedo transformar los límites en posibilidades? Si pensamos, bueno, no nací y no voy a morir, pues el planteamiento acerca de la libertad va a ser muy distinto. Ese planteamiento va a ser, necesito protección de los peligros, pero quiero todo lo que quiero. Y así llegas a otro punto. Pero los ejemplos acerca de la muerte son ejemplos históricos y de momentos contemporáneos, además. Son muy útiles porque nos permiten llegar a una interpretación más positiva de la libertad. Por ejemplo, el holocausto de los judíos europeos. Yo llevo hablando acerca de este hecho. Estaba en Estocolmo hace unos días y estaban conmemorando efectivamente el holocausto, ¿verdad? Y se me pidió que participara en estas ceremonias. Así que estuve pensando en el holocausto en relación con estas ideas acerca de la libertad. Y pensé en algunos documentos fuente que tuve ocasión de leer cuando trabajaba sobre el holocausto y tienen que ver con lo que llamamos la liberación de los campos de concentración. Es muy tentador hablar acerca de esta liberación, porque todo el mundo prácticamente conmemora el holocausto a finales de enero y habla acerca de Auschwitz, ese momento.
1: Me gustaría decir que eso no es correcto, que esos lugares nunca se pudieron liberar, que la liberación no se aplica. Y la razón por la que lo digo es porque es lo que decían las enfermeras y los médicos. Y aquí hay que prestar atención a las enfermeras y a los médicos. Cuando llegaron a los campos liberados, entre comillas, en mayo o junio del 45, escribieron en sus epistolares o en sus diarios diciendo, liberación no es la palabra apropiada. ¿Qué querían decir con ello? Lo que querían decir era que para los supervivientes la libertad no era el concepto relevante, o bueno, al menos no lo sería hasta que estuvieran alimentados, hasta que hubieran tratado sus enfermedades, hasta que su trauma físico y psicológico se hubiera tratado. Y si pensamos esto por un segundo, tiene sentido. La idea de liberar un campo de concentración pone de manifiesto que en el momento en el que echamos a los torturadores y llega el ejército apropiado, todo el mundo está contento y lleno de vida. Pero esa no fue la situación de un momento a otro, de un día para otro. La realidad era que los supervivientes de los campos de concentración necesitaban muchísima ayuda. Y si ustedes, como yo, han estado prestando atención, han estado leyendo, han visto los testimonios de los supervivientes del Holocausto de finales de los 50 hasta ahora, pueden ver que gran parte de ese trauma sigue con la gente. Y vemos que la libertad no es un tema de sí o no, arriba, abajo, o que haya una panacea. La libertad no es un proyecto. Y el tema es que lo que vemos en esta situación tan extrema es relevante en nuestro día a día. Es como pensar en el parto. Si pensamos en la supervivencia, el nacimiento nos lleva a la misma conclusión, y es que aquello que es cierto de los supervivientes de los campos de concentración es cierto del resto de nosotros. Nadie puede verse libre de un problema. Lo que pone de manifiesto el campo de concentración es un extremo que, independientemente de lo grande que es el problema, del mal, lo grande que es el mal, retirar ese mal no es lo mismo que liberar, y esto es lo mismo para mayores y menores males. Podemos vernos oprimidos de una manera u otra, pero retirar esa opresión, aunque necesario, no es lo mismo que liberar. Para que alguien esté liberado, tiene que saber lo que quiere, lo que necesita, lo que es bueno en su mundo. Y necesita otras personas que le ayuden, necesita un entorno en el que esto sea posible. Simplemente deshacerse del mal no es suficiente. En mi propia vida, hace poco, las experiencias que me han ayudado a entender esto han estado presentes en Ucrania. Así que en Ucrania,

Ucrania hay una palabra muy útil en ucraniano que es desocupación, que no existe en inglés exactamente. Desocupación en castellano es una palabra muy útil porque desocupación, que es una palabra que en inglés me acabo de inventar, no es lo mismo que liberación. Hay un espacio entre la desocupación y la liberación. Así que cuando los ucranianos utilizan el término desocupación, lo que están especificando es hemos echado a los rusos. Así que ya no hay salas de tortura, ya no se está ejecutando a la gente. Ya no hay. La desocupación no es lo mismo que la liberación, tiene una palabra para liberación. Pero la palabra desocupación crea un espacio en el que podemos preguntarnos cuál es la diferencia para los ucranianos. Normalmente es muy interesante lo sensato que es la diferencia entre desocupación y liberación. Hemos echado a los rusos, pero no estamos liberados hasta que los trenes están en marcha otra vez. No estás liberado hasta que las carreteras están limpias, hasta que vuelve a haber parques infantiles, cosas que normalmente no asociamos con la libertad, pero que son fundamentales para lo que consideran liberación. Y estoy completamente de acuerdo con ellos. Y esto es algo que he visto al visitar zonas desocupadas en estos últimos años. Estos conceptos, estas ideas, estoy usando el punto de partida ucranianos en el día a día. Esto es algo que entendemos de manera instintiva rápidamente al visitar un sitio. Así que Eñagetne, que es una pequeña ciudad en el norte de Ucrania, la población entera estuvo bajo el yugo de la ocupación rusa. Todo el pueblo estuvo en un sótano. No tenían suficiente comida, no tenían agua. Mucha gente murió por enfermedad, por el hacinamiento, y se ejecutó a muchas personas, evidentemente, a lo largo de este proceso. Y luego llegó el ejército ucraniano y echó al ejército ruso. Las personas que sobrevivieron a esto no fueron liberadas. Su pueblo fue desocupado, y esto es algo que se ve si visitamos las escuelas. La escuela da la sensación de estar poseída, maldita. Hay pintadas de los rusos, gran parte de ella ha sido destruida. En el sótano hay una lista a un lado del marco de todas las personas que fallecieron y una lista al otro lado de toda la gente que fue asesinada, que ejecutaron. Y en las paredes del sótano está lo que escribían los niños mientras se distraían en ese sótano. Y son, bueno, conmovedoras y duras, pero no son la clase de mensajes que quieres ver escrito en una escuela. No es algo que un niño debiera escribir. Y es algo que no se debiera, que se ve en esta escuela. Y mientras estos niños no tengan acceso a su escuela, no podemos decir que esa ciudad está liberada. Cuando salí de la ciudad, la persona, el hombre que me dio la llave para visitar el colegio, me pidió ayuda para construir un parque infantil. Y pensé, bueno, acaban de echar a los rusos, hay una guerra en marcha, están lanzando misiles, hay gente muriendo, ¿por qué quiere construir un parque infantil? Pero la respuesta es la libertad, la liberación. Solo porque se haya purgado el mal no significa que la gente sea libre. Necesita mucho para ser libres, y para él y para una gran parte de los adultos era necesario tener un parque infantil porque los niños necesitan un sitio en el que estar si quieren crecer como personas libres. Esta clase de ejemplos se revelan una y otra y otra y otra vez si visitamos estos lugares en los que la guerra ha cambiado, en los que un ejército, una fuerza de ocupación ha sido expulsada. Otro ejemplo fue en Posaprokovskam, al sur de Ucrania. Visité a una mujer, María, que vivía en un cobertizo de aluminio corrugado 10 metros más allá de su casa, que estaba completamente derruida. Su casa estaba derruida. Todas las casas en el pueblo están derruidas. Es lo que pasa en Ucrania. La guerra está destruyendo
todas las residencias y la visité.

y me dio la bienvenida, fue amable, hospitalaria, quería que viera cómo había decorado su cobertizo. Y lo había decorado muy bien, tenía una manta, tenía botellas de agua, tenía un libro que estaba leyendo, había hecho todo lo posible con la situación y la situación era que era una mujer de 85 años viviendo por su cuenta y con problemas. Su pueblo había sido desocupado, pero ella no sería libre hasta que se retiraran los escombros entre su cobertizo y la carretera. Ella usaba un andador y no podía llegar a la calzada. Los autobuses no pasaban, así que no podía ir a hacer la compra. Hasta que los autobuses no pasen, no puede ser libre. Y estos ejemplos extremos son ejemplos extremos de lo que está pasando en muy extremos comparado a lo que está pasando. Son ejemplos extremos de lo que estamos viendo en Estados Unidos, lo que estamos viendo en las guerras, de los genocidios y la guerra. Yo creo que nos llevan a tener un sentido común y el sentido común es que la libertad tiene que tener un lado positivo. Y cuando digo esto, no quiero decir que no haya tal cosa como libertad negativa. Lo que quiero decir es que la libertad negativa solo importa como una parte de la libertad positiva. Si tenemos un muro delante, lo importante no es el muro. Lo importante eres tú. Si hay concertinas alrededor de ello, lo importante no es el alambre de espino. Eres tú. La razón por la que nos importa el muro y el alambre de espino es por todo aquello en lo que nos podemos convertir. Y cuando echamos abajo el muro y cortamos la concertina, todo lo libre que podremos ser dependerá de miles de otras cosas, más allá de estas barreras. Así que lo que quiero decir en términos filosóficos es que la libertad ha de ser positiva, dado el mundo en el que vivimos y una colección de realidades éticas. Y ahora voy a cambiar al lado más filosófico y ético de esta conversación. Normalmente pensamos que hay dos tipos de libertad: libertad positiva y libertad negativa, y que son distintas. Mi profesor en Oxford, Isaiah Berlin, escribió un famoso ensayo sobre las dos tradiciones de la libertad, negativa y positiva. No creo que esto sea así. Yo creo que la libertad negativa es un elemento de la libertad positiva. Es una condición necesaria para la libertad positiva. El caso en defensa de la libertad positiva suele ir así. Fase 1. Hay cosas buenas en el mundo. La justicia es buena, la belleza es buena, la integridad es buena. La lealtad, la honestidad, todo esto es bueno y es real. No son reales de la misma manera que este atrio o que este micrófono, pero no por ello son menos reales, son reales de otra manera. Es realismo moral. El segundo aspecto del caso filosófico es el pluralismo moral. Esto es, hay muchas cosas buenas, no solo una. Así que si pensamos que todas las cosas buenas se combinan en una única cosa buena, eres un totalitario. El pluralismo moral, y estaré encantado de hablar de esto más adelante, lo importante es que el pluralismo moral, yo creo que de manera indiscutible, hay muchas cosas que son buenas. No hay manera de traducir la piedad a consistencia, no hay manera de reducir la espontaneidad para que se convierta en puntualidad. Estas son cosas distintas. No encajan entre sí, no son compatibles. Esto no es una receta en la que podemos incluir estos elementos y tenemos una tarta de libertad. Esto no se combina. Y este es el tercer aspecto. Hay un tipo de aritmética o geometría que funciona con los bienes morales que es distinta al mundo moral, al mundo físico. En el mundo físico puedo decir, espero me disculpen, esta sala es más pequeña que la sala en la que hablé en Barcelona anoche. Y esto sería objetivamente cierto. Veo que hay gente en primera línea que está un poco incómoda, lo siento mucho. Pero no puedo decir, nadie puede decir que la lealtad es más grande que la honestidad o mejor que la honestidad. Son distintas. No podemos decir que uno es mejor o más grande que el otro. La matemática y la física no se aplican en el mundo moral. En el mundo moral tenemos que
tomar decisiones subjetivas, no hay una norma que podamos seguir que nos vaya a decir cuándo debemos ser una cosa u otra. La tensión es irreductible, siempre estará ahí. Así que, bueno, la consistencia es buena. Es bueno ser consistente. Pero la piedad también es buena. Creo que todo el mundo estaría de acuerdo, pero la piedad es, por definición, inconsistente. Ser piadoso significa hacer una excepción. La puntualidad es buena, como hemos dicho. Estoy muy contento de que todos ustedes hayan llegado aquí a la hora. La espontaneidad también es positiva. Pero si fueran, pero si alguien es espontáneo, no siempre será puntual. La lealtad es buena. La honestidad es buena. Sí, después de la charla, cuando está firmando libros, me dicen, profesor Snyder, tiene un aspecto maravilloso. Es honestidad, es lealtad. Los bienes morales no terminan de encajar entre sí. Sí que la naturaleza del universo moral nos lleva a un territorio distinto. Y, de hecho, pueden ver, esto es un argumento en contra de la libertad negativa. La libertad negativa quiere que seamos objetos físicos y que el único problema más sean los muros. Y esto, la metafísica no tiene que jugar un papel. Pero, de hecho, si hay cosas buenas, y estas cosas buenas son reales y no todas encajan y se nos fuerza a tomar decisiones humanas subjetivas, entonces estamos en una situación distinta. Somos capaces de estar en una realidad distinta en la que tomamos nuestras propias decisiones y que, por tanto, al reafirmar distintos valores morales, nos convertimos en criaturas distintas, nos convertimos en criaturas impredecibles, nos convertimos en criaturas con personalidad, con un carácter moral. Así que este es el caso positivo a favor de la libertad a tema filosófico, y podemos ver que es distinto del caso negativo. El caso negativo dice que suele decir que estoy bien como estoy. Pero la libertad negativa no tiene que reconocer que hay valores, no tiene que reconocer la realidad de los valores. Dice, estoy bien como estoy, si quiero comprar algo, eso es bueno. Haga lo que haga, tiene que ser racional de una forma u otra. Mientras que en el mundo de la libertad positiva damos un salto y aceptamos que hay cosas buenas en el mundo. Y si les parece extraño que diga sistemáticamente que hay cosas buenas en el mundo, espero que estén de acuerdo conmigo en que la vida es mejor que la muerte, que el placer es mejor que el sufrimiento, que la integridad es mejor que la mentira. Pero en el momento en el que ustedes están de acuerdo conmigo, hemos llevado la conversación a un entorno en el que la política ya no suele aplicar. No podemos tener libertad sin ética. Y en el momento en el que intentamos llevar a cabo la libertad sin ética, estamos en un mundo de libertad negativa y rápidamente va a haber un oligarca en su gobierno desmontándolo. Son un par de pequeños pasos. El segundo caso a favor de la libertad positiva está relacionado con la clase de criatura que somos. Como he mencionado antes, el hecho de que seamos humanos y que estamos limitados y que vivimos en determinados tipos de cuerpos, esto tiene una colección de implicaciones. Uno de ellas es que somos libres de hacer solo las cosas que sabemos hacer. Me doy cuenta de que esto puede sonar un poco decepcionante, porque si pasamos un montón de tiempo viviendo en la cultura estadounidense, o han visto muchas de nuestras películas, les han dicho que todo es posible. Es un eslogan muy popular. Vuelve una y otra vez. Y ahora que les he descubierto el pastel de que todos nos vamos a morir, no me siento muy incómodo descubriendo otro pastel, y es que, bueno, no todo es posible. Y cuando la gente les dice que todo es posible, es un preludio para la siguiente jugada, que es que nada es posible. Así es como funciona. Porque si les dicen que todo es posible, de pronto descubrirán que eso no es cierto. Y pasarán a estar en un momento, bueno, de malestar. Y bueno, la política es así. Los 90 y los 2000 fueron un momento en el que se nos dijo que el comunismo se había acabado, que todo era posible, que el pasado no importaba. Y cuando eso resultó no ser cierto, Estados Unidos invade a Irak, o hay una crisis financiera, o la movilidad social
se queda en encefalograma plano. El movimiento más sencillo es pensar que nada es posible. Es, bueno, malestar y carencia de futuro, que yo creo que es donde nos encontramos ahora. Así que la libertad está relacionada con que algunas cosas son posibles y cuanto más capaces seamos, más libres somos. Y bueno, cuando echamos un vistazo a la clase de criaturas sociológicas y neurológicas que somos, es decir, si queremos pensar en la clase de criaturas que somos, no podemos pensar solo en los muros y en los gobiernos y estar buscando cosas a las que ponernos. Tenemos que encontrar maneras de hacernos más capaces cuando son, bueno, mayores, mediana edad, en todo momento de la vida. La libertad es un tema de capacidades. La libertad es física. Hay una segunda manera en la que la materialidad de todo esto es muy significativa y está relacionado con el conocimiento propio. Para poder ser libres, y yo creo que todo el mundo estará de acuerdo con nosotros, para poder ser libres tenemos que conocernos. Tenemos que saber lo que queremos, tenemos que saber lo que valoramos, tenemos que... Incluso un abogado de la libertad negativa tiene, diría que uno ha de conocer sus propios intereses. Pero el tema es que, para todos aquellos que están en relaciones, esto es muy importante, el tema está en que se nos da muy mal entendernos a nosotros mismos. No es una capacidad particularmente humana conocernos. No se nos da bien. Y si dudan de lo que digo, pregúntenle a su pareja, pregúntenle a su madre cómo de bien se conocen, pregúntenle a alguien que les conozca bien. Y no lo digo de broma, sino en serio. Por norma general, el argumento esencial para la libertad positiva es que no puede crear un individuo, una persona no puede crear un individuo. Un bebé no puede convertirse en un hombre libre, en un humano libre por su cuenta. Un joven. Hacen falta colegios, calzadas. Una persona mayor. Todas necesita esta clase de apoyos. No podemos crear a un individuo con un individuo. Solo podemos crear un individuo con la ayuda de la sociedad. Si no, es imposible. Creer cualquier otra cosa es una ilusión mortal que lleva a un dominio tiránico. Y lo que quiero decir con esto es que, asumiendo que para ser libres tenemos que conocernos, que yo creo que tiene sentido, la única manera de hacer esto es escuchar a los demás. Y la única manera en la que escuchamos a otras personas es si creemos que son personas como nosotros. La única manera de conocernos es a través de la empatía y de ver el mundo a través de otras personas y ver el mundo a través de los ojos de los demás. Y es fácil decir, pero es muy difícil de hacer. Pero lo que quiero decir es, todos nosotros vivimos con, bueno, con espinaca entre los dientes metafóricos, y todos necesitamos que alguien nos diga que lo tenemos. Todos necesitamos que otra persona vea la paja en nuestros ojos. Y tenemos que confiar en que, y no podemos confiar en que la gente nos va a decir lo que pasa con nosotros, a no ser que creamos que son reales de la misma manera que nosotros somos así. La persona que dijo esto fue Edith Stein, que es un filósofo alemán y judío que fue ejecutada, fue Edith Stein que fue ejecutada en el Holocausto, en Auschwitz, y ella también vino de una situación extrema. Fue una enfermera durante la Gran Guerra, en la Primera Guerra Mundial, y mes tras mes estaba cuidando hombres destrozados y decía, creo en su realidad porque veo sus cuerpos como el mío, como cuerpos vulnerables, así que veo que son reales. Y como veo que son reales, puedo empatizar con ellos. Así que puedo aprender y empatizar con y de ellos. Así que lo que les quiero decir es, nos hace falta una teoría del conocimiento. Nuestra teoría del conocimiento de la libertad tiene que involucrar a los demás. Y
tanto en cuanto

Vivimos aislados de los demás, incapaces, mientras veamos incapaces de confiar y veamos aislados, solos, delante de ordenadores que algorítmicamente nos regurgitan cosas en las que ya creemos.

Y estos ejemplos tan extremos les han servido, si tengo razón de que la libertad es positiva filosóficamente, si tengo razón con que la libertad es positiva de manera corpórea y empática, yo creo que la libertad también es positiva de manera política. Y lo que quiero decir es, la libertad se convierte en aquello que justifica el gobierno. Así que, bueno, en mi país o en inglés, al menos en las conversaciones, siempre en las conversaciones políticas hay una tensión enorme entre el gobierno y la libertad. Como todos los binarios, es muy cómodo. Los humanos se sienten muy cómodos cuando se nos presentan dos opciones. Esta clase de pensamiento binario es una característica de la no libertad y no es así. La libertad y el gobierno no se oponen. Podemos tener buenos gobiernos y malos gobiernos. Podemos tener gobiernos que liberan y gobiernos tiránicos. La prueba de fuego para un gobierno es si crea las condiciones para que la gente sea libre. Yo creo, personalmente, creo que esta es la única manera. Eso es lo único que puede hacer un gobierno. Esto justifica un gobierno bastante grande, pero no justifica muchas cosas que un gobierno puede hacer. Si es cierto, tal y como he dicho, para poder crear individuos necesitamos esfuerzos colectivos. El gobierno es esa agencia que en una sociedad grande permite que se lleve a cabo este trabajo colectivo y, por tanto, hace que la libertad sea posible. Así que no hay tensión entre gobierno y libertad. Y una conclusión de esto es que una de las tensiones que se nos ha enseñado que las barreras imposibles no son reales, como por ejemplo la tensión entre seguridad y libertad. Una de las cosas que se nos enseña, al menos en inglés, a lo mejor es distinto aquí, es que vivimos en una lucha constante entre libertad y seguridad, y no es así. Los casos en los que la libertad y la seguridad están en tensión son bastante esotéricos y bastante excepcionales. Un 99% de las veces, si puedo garantizar la seguridad a la gente, les estoy garantizando más libertad. Y normalmente, si garantizo libertad, ofrezco mayor seguridad. Casi nunca hay tensión entre estos dos aspectos. Una de las cosas que me dijo el presidente ucraniano que se quedó en mi cabeza, que tiene sentido, cuando desocupamos un pueblo, traemos tanto libertad como seguridad. Y por supuesto, así es, tanto la libertad como la seguridad llegan al mismo tiempo. Así que creo que gran parte de los problemas que creemos tener con libertad no son intelectualmente reales. Creo que se nos han forzado y creo que la libertad, con una justificación para el gobierno, que es lo que digo en el medio del libro, si es una justificación para el gobierno, esto podría ser un concepto que nos permite pensar de manera distinta en nuestra política. Así que en Estados Unidos la libertad casi siempre ha estado captado por la derecha y hasta cierto punto por la extrema derecha. Y hay un problema con ello. Y es que la manera en la que utilizan el término libertad, básicamente están hablando del derecho individual de seguir sus instintos en contra de otros individuos. Así que, por ejemplo, libertad de expresión. En la derecha estadounidense y hasta cierto punto en el diálogo estadounidense en general, la libertad de expresión significa estoy muy enfadado y tengo 100 mil millones de dólares y tengo una red social a mi disposición, así que debiera asegurarme de que mis posturas enfadadas alcancen a 1.400 millones de personas y no solo a 1.300 millones de personas. La libertad de expresión en Estados Unidos se entiende como que el gobierno no les permite decir lo que quieren. Y por supuesto es malo si el gobierno no le permite a alguien hablar de lo que cree. Pero si pensamos en la libertad de expresión solo de esa manera, si no pensamos en la persona, sino en lo que se está diciendo, nos encontramos en una posición ridícula. Les voy a explicar esto. En nuestro mundo casi ninguna de las cosas que decimos es humana, en el día a día, la mayoría de lo que vemos, la mayoría de cosas que se dicen y se comparten, no vienen de una persona directamente. Y sin embargo, cuando hablamos de la libertad de expresión, en la derecha lo que nos preocupa

ocupa es la capacidad de Internet que llegue a las personas. Sin embargo, la única manera de pensar en esto es porque nos olvidamos de la persona. ¿En qué consiste la libertad de expresión? La razón por la que tenemos libertad de expresión no es porque es físicamente peligroso para las personas menos poderosas decir la verdad a gente más poderosa. Esa es la razón histórica y, de hecho, la única justificación real para la libertad de expresión. La única razón por la que merece la pena tener libertad de expresión es para proteger los cuerpos de los menos vulnerables cuando le dicen la verdad a aquellos que tienen más poder. Y esa manera de pensar en la libertad de expresión es, por supuesto, positiva. Empieza con la realidad de personas vulnerables. Empieza con la realidad de que muchas personas son más vulnerables que otras. Es una traducción que se vuelve a Europa. Por eso hemos hablado a la antigua Grecia. Hemos hablado de esto durante 2000 años, básicamente hasta el jueves pasado. Hace muy poco se nos ocurrió que la libertad de expresión se refería únicamente a la expresión, al algoritmo. Y cuando pensamos en ello, de pronto que la libertad de expresión solo importa en el caso de Donald Trump o Elon Musk, de los más poderosos. Pero si pensamos en libertad positiva, nos damos cuenta de que de verdad Donald Trump y Elon Musk tienen libertad, tienen derecho a la libertad de expresión, por supuesto que sí. Pero como son las personas más poderosas, no son las personas que debieran preocuparnos, sino de las que debiéramos preocuparnos en última instancia. Y cualquier persona menos poderosa, menos rica, debiera ser más importante. Y en toda clase de derecho a cualquier libertad. Y eso es un ejemplo sobre cómo el término libertad ha sido captado. El otro tema de dejar que la libertad esté solo en un lado del espectro es que la gente en el centro o a la izquierda deja de usar la palabra. Y si dejas de usar la palabra, terminas rindiéndote sobre el concepto. Y bueno, yo creo vehementemente que seas conservador, liberal, socialista, necesitas la libertad. Si intentamos deshacernos de la libertad, terminamos con una política muy diferente. Así que lo último que quiero decir al respecto es que me parece que necesitamos poder compartir esa palabra de una manera que tenga sentido. En mi país hablamos de ello constantemente, pero hablamos de ello de una manera completamente errónea, y esa manera, yo creo, tiene el mismo impacto en el resto del mundo que es el monopolio de la derecha en un país individual. Hablamos de ello todo el rato y muchas veces no tiene sentido lo que hablamos. Y los europeos hablan menos, aunque un país europeo normal permite a la gente que sea más libre que Estados Unidos muchas veces. Y bajo nuestras propias métricas e instituciones, que son la Freedom House, que reconoce la libertad de una manera muy estadounidense, somos el número 50 a nivel mundial. Y ustedes están por delante de nosotros, y los miembros de la Unión Europea suelen estar por delante. Y la razón es muy sencilla. Si tenemos un país que se centra en la libertad positiva, las libertades negativas suelen ir mejor, que es algo que descuajeringa la mentalidad de los estadounidenses. Lo he hablado 50 veces, no voy a insistir, pero pensemos que si solo hablamos de libertad negativa y hablamos de libertad positiva, eso creará una suerte de distopía nazi o soviética. Pero la verdad empírica es que si tenemos libertad positiva, eso mejora la libertad negativa. Si solo nos centramos en libertades negativas, va peor. Y, por supuesto, va peor en libertad positiva. Y esa es la. Pero los europeos, en mi opinión, los europeos que vienen a países que son bastante libres, no hablan de la libertad muy a menudo porque. Y no hablan de la libertad como una justificación para el estado del bienestar o como una justificación de gastos. Gastos estatales o de cuidado de menores. Y yo creo que es un error que nosotros no hagamos esto. Yo creo que tenemos la palabra. La propiedad de los europeos tienen la praxis, pero nadie tiene el concepto apropiado. Y compartir lo que yo creo que es el concepto positivo, que es una libertad que es humana y positiva, es algo que he intentado hacer en
Bueno, en esta tarde ya.

0: Bueno, estoy muy emocionado por la conversación que vamos a tener ahora. Muchas gracias.
1: Thank you very much.
2: Muchas gracias por invitarme. Muchas gracias por invitarme. Está hablando en español el orador.
1: Para estudiar medicina en la Universidad de Madrid en año 77. Gracias a esta beca, hoy estoy aquí. So, muchas gracias por ti.
2: Pero lamentablemente mi español no me vale para hacer mi presentación, así que paso al inglés. Bien, pues voy a hablar acerca de las ideas fundamentales que defiendo en Principios de Economía, que acaba de salir a la luz gracias a Deusto. Es un libro que explica la economía desde la perspectiva de la escuela austriaca. Me parece una perspectiva más útil para estudiar económicas que la de los libros de texto que se suelen utilizar en las facultades del mundo hoy. Cuando yo era profesor y después, siempre he hablado con personas muy exitosas, personas inteligentes, médicos, ingenieros, que hablan acerca de cómo sí fueron a una clase de economía en la universidad, pero no entendían nada. Hicieron lo que tenían que hacer, estudiaron, aprobaron, pero no llegaron a entender la economía. Y yo creo que es porque no se hace conforme a la tradición austriaca. Básicamente se estudian en las universidades modelos que no son pertinentes para la vida real, como los ejercicios matemáticos que no nos permiten pensar verdaderamente en la economía. Las matemáticas se estudian en las clases de matemáticas. En económicas se debe estudiar la economía. Pero el Bitcoin es importante. El siete capítulos del libro ni se remiten al Bitcoin, hablan de la economía en términos generales. Y pensé, a mucha gente le ha gustado porque les gusta este planteamiento austriaco. Es útil. Y esto también lo observé en la universidad. A mis alumnos les gustaba este planteamiento, pero no hay verdaderamente un buen libro de texto para la universidad de la escuela austriaca. Pensé, ¿por qué no hacerlo? Ha llegado el momento de hacerlo. He dedicado 4 años de mi vida a preparar este libro. Bien, este es el libro que me hubiera gustado tener cuando era alumno. Es el libro que me hubiera gustado tener para dar clase. A los 18 años empecé a interesarme en la economía y me hubiera encantado tener este libro para comprender estos conceptos que son útiles, ¿no?, para la vida cotidiana, útiles en nuestras vidas reales, pero que no solemos comentar en el entorno económico. Así que intento plantear estas ideas en la tradición austriaca de forma nítida y clara para explicar cuál es la importancia para la civilización del mercado, el orden monetario. Esto es lo que busco hacer. No se trata solo de explicar los conceptos económicos. No, es aprovechar los conceptos económicos y, gracias a ellos, explicar cómo la actividad económica lleva al desarrollo de la civilización. Es algo muy importante. Bueno, pues empezamos entonces hablando de los aspectos fundamentales desde el planteamiento austriaco y cómo difiere, ¿no?, básicamente en las universidades. En primer lugar, vemos la perspectiva de la acción humana, el planteamiento del estudio de las acciones de los seres humanos cuando hay escasez. Vivimos en un mundo de escasez. Nos faltan las cosas que deseamos tener. Queremos más de lo que tenemos y, por tanto, estamos siempre tomando decisiones. Y esto es el origen de la economía. Desde el planteamiento de Mises, analizamos la acción humana. ¿Cómo? Viendo cómo actúan, cómo se comportan los seres humanos, porque nos parece que esa es la fuerza motora, lo que nos anima en nuestras relaciones económicas. Miremos el mundo que nos rodea. Si los humanos no actuasen, pues todo estaría.

muerto. Lo muerto no hace nada. Pero cuando los humanos, perdón, emprenden acciones, cuando tomamos decisiones, cuando valoramos, ahí emerge la economía, gracias a las acciones de los seres humanos. Así que quien quiere estudiar la economía tiene que hacerlo estudiando las acciones de los seres humanos, porque así es como se da valor al mundo y así es como se consigue que funcionen esas relaciones. La economía que se suele aprender en la facultad básicamente emula la física, ¿verdad? Hace unos 100 años los economistas decidieron que querían ser como los físicos y llevan intentando plantear las ecuaciones para estudiar los agregados matemáticos y estadísticos, y esto es más o menos lo que hacen la mayor parte de los libros de texto. Eso es lo que hacen, pero en un siglo de tradición cuantitativa, no hemos conseguido ni una regla ni una ley de la economía que verdaderamente aguante el análisis científico. La química, la física, se inventan las fórmulas, las ponen a prueba en el laboratorio y un profesional en una ocasión ve que la ecuación no es exacta y desaparece la ley, las reglas, todo, todo se viene abajo. Así funciona la ciencia, ¿verdad? Se ponen a prueba las ideas y si las ideas no aguantan, bueno, pero las ciencias económicas quieren parecer ser ciencias. Nos gusta pensar que hacemos algo científico, pero en este mundo no podemos desarrollar estas relaciones científicas de forma verdaderamente sustanciosa. Así que lo que se presenta de forma aparentemente científica, como física o química, es esta idea de un toma y daca entre el desempleo y la inflación. Y si vemos, tendría que haber una pendiente. Alto desempleo, baja inflación o alta inflación, bajo desempleo. Y por tanto, este gráfico debería de ser una pendiente recta o bueno, quizás una curva, pero pendiente para abajo, descendiente. Pero no es esto lo que vemos. A veces hay alto desempleo, alta inflación, a veces bajo desempleo, baja inflación y no hay relación aparente. Si fuera una ciencia cuantitativa real, con un ejemplo de un país con desempleo alto e inflación altas, y esta idea de que hay una relación se acaba. En la macroeconomía, como todo es pseudociencia, podríamos ver cientos de ejemplos. Y no importa, siguen enseñándolo en la facultad. ¿Por qué? Pues porque es lo mejor que tienen. Nos hemos acostumbrado. Hay muchos experimentos, lo enseñan y lo siguen enseñando y lo vuelven a enseñar. No es científico, pero sobrevive. ¿Por qué? Porque están en este mundo, ¿no? En un mundo donde no hay método científico. Pero el planteamiento austriaco es distinto. Nosotros no decimos que podemos desarrollar estas relaciones cuantitativas para explicar el funcionamiento de la economía, porque no podemos hacerlo. Pero creo que sí podemos aprender muchísimo y muy útil acerca de la economía y las ciencias económicas, útiles, como digo, para las personas, pensando en la toma de decisiones utilizando la lente de las acciones humanas. Así que, por ejemplo, pensemos en la legislación sobre el salario mínimo. El planteamiento de corriente principal cuando se plantea este tipo de legislación, el abordaje sería intentar determinar las relaciones cuantitativas. Si subimos el sueldo mínimo, por tanto, vamos a pensar que el gasto agregado va a subir en tanto, el desempleo va a descender por cuanto. Existen estas relaciones que estudiamos y damos por supuesto que van a funcionar así, así que desarrollamos el modelo. Y luego resulta que el modelo no se materializa porque el mundo no funciona según nuestros modelos, pero seguimos dando palos de ciego, este modelo y el modelo anterior. Pero el planteamiento austriaco nos obliga a pensar en términos de acciones humanas. No pensamos en el agregado, no pensamos en el desempleo y en la inflación
y la cifra agregada del salario mínimo. No, pensamos en términos de seres humanos. Si pensamos en la ley sobre el salario mínimo interprofesional, pensamos cuál va a ser la reacción de los seres humanos. El negocio que contrata a trabajadores, desde el punto de vista del empresario, si fueran a contratar a alguien pagando 10 euros al día y ahora resulta que hay que pagarle 20 euros al día, nosotros pensamos que desde el punto de vista del ser humano que gestiona ese negocio, ¿qué va a hacer? ¿Por qué pagaba 10 euros? Pues probablemente pagaba 10 euros porque era la productividad marginal del trabajador. Imaginemos, esa persona nos da 12 euros adicionales de ingresos, así que le pagas 10 y te quedas con 2, pero si le tienes que pagar 20, ¿qué vas a hacer como ser humano? ¿Qué hace el ser humano? ¿Qué hace la persona? No le voy a contratar a alguien que añade 12 euros y me cuesta 20. No puedo. Así que si lo vemos desde la lente de la acción humana, no nos importan estas relaciones agregadas. Nos importa lo que está haciendo la persona. Y pensamos, esto va a dar lugar a mayores niveles de desempleo. Y empíricamente, si vemos, esta legislación se asocia con un incremento en el desempleo, la ley del salario mínimo. Así reaccionamos los seres humanos. Si tenemos que pagar más de lo que vale, no vamos a pagarlo. Así que acaba siendo cero, ¿verdad? Porque estas personas acaban por perder sus trabajos. Bueno, pues este es el planteamiento de la escuela austríaca. Luego el capítulo 2, valor. El concepto fundamental del valor. Y aquí nos distanciamos de la corriente principal. La escuela austríaca piensa que es subjetivo, así que no podemos medir el valor. No podemos tampoco plantear un valor cuantitativo que se le asocie. Pensamos en una cierta subjetividad, porque esto se da solamente cuando el ser humano valora algo. Vivimos en un mundo de escasez y tenemos que optar entre distintas alternativas. Y cuando empezamos a optar, empezamos a valorar. Y pensamos, esto vale tal objeto, esto otro vale otro objeto. Optamos por A en vez de B. Nos gusta más la A que la B. Y si pensamos en términos de valor, vemos que es muy útil. Y es útil. Es útil porque desde el punto de vista austríaco, el valor no es intrínseco. Nadie, nada tiene un valor intrínseco. El valor está en nuestra mente. Es una propiedad que nosotros proyectamos sobre un bien físico. No es algo que intrínsecamente forme parte del ser. Como explica Menger, no es independiente. No, no hay una etiqueta que diga esto vale cuánto. No, no, los seres humanos decidimos el valor. Por eso en el 17 el petróleo tenía un valor negativo. Había que pagar. Si queríamos utilizar la tierra, pagar porque se llevaran el petróleo, porque el petróleo era terrible. Y luego de pronto vimos que el petróleo servía para algo. Y en marzo del 2020, cuando todo se paró por el coronavirus, pues todos estos productores tenían una capacidad excesiva, no tenían dónde almacenarlo, así que de nuevo empezaron a pagar a las personas para que se quedaran con el petróleo. Así que ¿cuánto vale el petróleo? Positivo, negativo, negativo, positivo, según cómo piense. Pero en la química, las propiedades del petróleo siguen siendo exactamente las mismas. Esto es muy importante porque así podemos comprender el comercio. Y cuando comprendemos que la valoración es subjetiva, vemos que las cosas no valen lo mismo para todos. Y por eso tiene sentido el intercambio. Yo valoro algo menos que tú tienes algo que valoras menos que lo valoro yo, y por eso nos gusta. Y por eso el comercio es beneficioso mutuamente, porque todo el mundo valora de forma distinta los objetos. Esto nos permite entender cómo tomamos decisiones los seres humanos. Y está la paradoja de agua y brillante, la comento en el libro. ¿Por qué el agua es barata cuando el agua es esencial? Nos morimos si no hay agua. Y los diamantes no son esenciales y son carísimos. ¿Por qué? Pues porque en el contexto de la valoración, en esta sociedad, el agua abunda, los diamantes escasean y, por tanto, vamos viendo cómo si hay mucho, vale menos. Pero si estuviéramos en una isla desierta, sin agua potable, en esa situación, el agua sería muchísimo más importante, sería más valiosa, mucho más que un brillante. Así que es subjetivo y comprenderlo es lo que hace que la economía tenga sentido. El tercer punto que comento en el tercer capítulo es el tiempo.
El tiempo escasea, no es infinito y es distinto a los demás bienes. ¿Por qué? Por dos razones. En primer lugar, porque no crece, es el recurso último, no se le puede dar la vuelta, el tiempo pasa inexorablemente y

0: por eso escasea. Escasea porque conseguimos hacer más de todo menos del tiempo. Es una idea importantísima, que quizás no sea exclusivamente de la escuela austriaca, pero yo creo que encaja bien con la escuela austriaca. Y es que no hay ninguna limitación física o natural en la producción de cualquier bien físico. Podemos invertir más tiempo y podemos producir más. Así que podemos comprender que la escasez económica es un producto de la escasez del tiempo. ¿Por qué no tenemos más zinc o níquel o naranjas o coches? Pues no es porque haya un límite de cuánto existe, ¿no? Sino por el esfuerzo y el tiempo que dedicamos a la producción de estos bienes. Y hay un coste de oportunidad en función del tiempo. Así que no hay más naranjas, no porque queramos más coches, queremos zinc o oro. Y estamos economizando, economizando. El límite, entonces, no es cuánto exista de esto en la Tierra, o sea, no hay una capacidad fija. No, el límite es el que nosotros fijamos, es decir, cuánto tiempo estamos dispuestos nosotros a utilizar, a dedicar. Por eso, si queremos ver el tamaño del mundo, vamos a ver las minas. Soy muy generoso. Sería más o menos la mitad de un vaso de agua si comparamos con la Tierra, que sería una piscina olímpica. Cada mina, cada una de las minas, todas, es media taza de agua. Así que cuando la gente dice que les preocupa que se agote el agua o el zinc, pues hay 8.000 millones de personas y los que llegaron antes han conseguido utilizar media taza de lo que es este mundo. Así que este límite de los recursos no es cuánta agua hay en la piscina, sino cuánto tiempo tenemos para sacar el agua de la piscina. Esto es importante, muy importante. La escasez no es la escasez del objeto físico, porque abundan. Cuanto más buscamos, más hallamos. La escasez es la del tiempo que podemos dedicar. Y por eso todos los años vemos que hay más petróleo que el año anterior. Si vemos las reservas, sabemos hoy que hay reservas que van a más. Todos los años consumimos más, pero todos los años resulta que hay más. ¿Por qué? Porque encontramos cada vez más y más yacimientos. Así que consumimos, pero buscamos, buscamos y encontramos. Así que el límite no es la cantidad, el límite es nuestro tiempo. ¿Cuánto tiempo podemos dedicar al proceso? Los recursos entonces son cada vez más abundantes según va pasando el tiempo, aunque consumamos más. Y a mí me gusta hablar de la economización del tiempo. Estamos siempre intentando incrementar la cantidad y la calidad del tiempo que tenemos. Así lo pienso yo. Sí, economizamos, pero en última instancia son distintas manifestaciones de aquello que verdaderamente nos interesa, que es nuestro tiempo, cómo asignamos el tiempo a estos recursos. Y estableciendo así las bases en estos tres primeros capítulos, a la izquierda vemos esta lista de los capítulos, pasamos a la segunda parte del libro que se centra en la economía y habla de cinco maneras de economizar a título particular, que son las que podemos plantear cada uno de nosotros a título particular. Y luego, en tercer lugar, el orden de mercado, hablando del contexto social, cómo nos llevamos los unos con los otros, cómo economizamos, cómo actuamos para poder garantizar estas cosas que deseamos, a las que aspiramos. En primer lugar, el trabajo. Trabajamos, ¿verdad? Vemos que hay una liebre, tengo hambre, si trabajo, cazo la liebre y me la como. Bien, o sea que razonas y ves que puedes conseguir lo que buscas. Los animales también trabajan, es decir, cazan para comer y sobrevivir. Y esto nos permite producir lo que queremos. Hablamos del trabajo, hablamos del concepto del desempleo y luego una cosa muy importante a tener en mente acerca del desempleo es que el desempleo es algo que aflora en el siglo XX con el dinero inflacionario. Es interesantísimo. Si vemos Google Enclaves, lo vemos este gráfico a la derecha, es un servicio de Google. Introduces el término y ves ¿hasta qué punto se utiliza el término? ¿Hay una medición del porcentaje de veces que aparece estas palabras? El barrido es de millones de libros. ¿Ven la prevalencia? ¿Y qué ven? Pues ven que hasta principios del siglo XX, no se utilizaba el vocablo, la palabra desempleo. No se pensaba en el desempleo. La gente trabajaba o no trabajaba. Pero este concepto de desempleo, ¿verdad? Como problema, el problema del desempleo. Millones de personas que quieren trabajar pero no encuentran trabajo. Bueno, pues esto es un producto del sistema monetario que crea los ciclos, y lo vamos a ver un poquito más adelante. Y esto lo vemos en este ejemplo de Suiza. Cuando estaba en el patrón oro, prácticamente no había desempleo. Cuando se pasa al dinero inflacionista, vemos cómo el desempleo va siendo un asunto que cada vez se habla más. Parece como si dijéramos que se despega el concepto del desempleo en Suiza. A mí esto me parece muy interesante, ¿no? Y lo comentaremos en más detalle. Tenía que haber dicho que voy a repasar los capítulos, o sea que no voy a adentrarme en los detalles. Lo voy a comentar, cada uno de los capítulos, lo voy a comentar un poquito por encima. Espero que les parezca bien. Y luego está la propiedad, la economía de la propiedad. Comprendemos que el concepto de la propiedad es importante. Adquirirlo, cuidarlo, impedir a otros que accedan a esta propiedad. Esto nos permite mejorar la productividad. Y este concepto de la propiedad es la única manera para conseguir una economía de mercado, una economía en la que todos colaboramos, porque respetamos este concepto. Es muy importante para la sociedad civilizada aceptar, como digo, el concepto del derecho a la propiedad. Es el fundamento de la economía de mercado, el cimiento. El sexto capítulo habla acerca del capital, que también es importantísimo. Es una forma de propiedad que se utiliza en la producción de bienes de consumo. O sea que el capital es tuyo no porque consumas, sino porque lo utilizas para producir los bienes que se consumen. Y esto es algo que nos diferencia de los animales. Aquí empezamos a superar a los animales. Los animales trabajan, nosotros también. Los animales tienen un cierto sentido de la propiedad. Nosotros sí tenemos un sentido de la propiedad. Pero el capital, ahí es cuando empezamos a construir herramientas y nos diferenciamos de los animales, porque con muy pocas excepciones los animales no utilizan herramientas, pero nosotros sí, y así somos más productivos. Y además el proceso productivo dura más, producimos durante más tiempo, conseguimos mayores niveles de eficiencia. Un buen ejemplo es el de la pesca, por ejemplo, puedes pescar con la mano y te haces con dos pescados al día, o a lo mejor con un barco vas a conseguir 100, y si vas con un gran barco pesquero, pues vas a conseguir toneladas de pescados. Así que una cosa es la caña y otra cosa es el pesquero. Vamos viendo cómo se va mejorando la productividad. Esta capacidad de reconocer la importancia del capital es algo muy importante. Lo hacemos porque a medida que vamos viendo el capital, va mejorando nuestra vida de forma drástica. Todo el capital tiene que llegar del ahorro. El ahorro es lo que produce el capital. El pescador tendrá que sacrificar su tiempo para conseguir su caña de pescar. Tienes que levantarte de la playa, tienes que ir a trabajar para conseguir esa caña. O dejas de cazar durante un día y no comes ese día. Ese día lo has dedicado a hacer tu caña. ¿Por qué has sacrificado esa jornada? Porque al día siguiente vas a ser más productivo. Así que lo importante acerca del capital, es muy importante retener que sí exige el esperar para la gratificación, posponer la gratificación. Es un cierto retraso. Cuando diseñas el Boeing, por ejemplo, tienes que retrasar el éxito 9 años. Boeing tiene que pagar a los ingenieros durante 9 años hasta conseguir que ese avión despegue. Tienen que estar comprando los bienes de capital. Alguien tiene que poner dinero. Los accionistas de Boeing están utilizando su dinero que podían haber utilizado, yo qué sé, para comprarse un yate, para dar fiestas, para vivir la buena vida, pero no. optan por colocar su dinero en el proceso de producción, porque esto les va a permitir un mejor retorno a futuro.
1: Así que solo a través de este retraso de la recompensa podemos acumular capital en primer lugar. Y bueno, por supuesto, esto es un tema en el que la gente no entiende, la gente piensa que el capital es un regalo de los cielos, hay gente que nace con capital y otras no, y la gente que tiene capital siempre explota a los que no tienen capital. Yo no creo que sea una manera correcta de enfocar esto. El capital no es maná de los cielos, es algo que es complicado de tener porque tienes que renunciar al consumo. Podrías estar corriéndote juergas en lugar de... Y tienes que renunciar a esas juergas para conseguir capital. El capital siempre se puede destruir. Solo porque renuncias a tu capital no significa que vayas a conseguir lo que quieres. Se devalúa con el tiempo, siempre pierde valor porque las máquinas se... Bueno, las máquinas son víctimas de la entropía y hay riesgos inherentes. Y puede que tu idea de negocio no tenga éxito, puede que otra persona encuentre otra manera de llevarlo a cabo, la productividad no sea lo suficientemente buena y puede fracasar. Pero decir invertir en capital es una manera muy arriesgada y no ofrece garantías y es algo que, bueno, normalmente es difícil es algo difícil que la gente pueda conseguir, pero no es algo que, no es un regalo como dicen muchos marxistas. De hecho, como dice Mises es un austríaco y dice que la responsabilidad del capital para con la sociedad no es un privilegio. La gente no nace rica, tiene un privilegio y tiene derecho a conservarlo. Independientemente del capital, solo es capital si lo utilizas sirviendo a la sociedad, produciendo bienes para la sociedad. Que la sociedad valore más que lo que está, que el influjo a la producción. Así que si lo que metes en el proceso de producción no es más valioso, o si estás metiendo más de lo que estás sacando, estás destruyendo capital. Así que es una responsabilidad porque tienes que utilizarlo en servicio de la gente y mejorando sus vidas. Y si no mejoras las vidas de la gente, va a devaluarse y vas a perder el capital. Así que las únicas personas que tienen capital son la gente que utiliza el capital sirviendo a los demás. Por eso hay que enfocarlo con una responsabilidad más que un privilegio, una responsabilidad más que un privilegio. Tienes que despertarte y utilizarlo porque si no lo haces, pierdes ese capital. Y por eso el capital es tan importante y es tan difícil conseguirlo. Ahora, el capítulo 7 habla de la tecnología. Me gusta pensar en la tecnología como una manera en la que conocemos la economía, porque la tecnología es un tipo de capital, pero no es un capital físico. La tecnología es algo que introducimos al proceso de producción, pero como no es físico, es único en tanto en cuanto no se devalúa con el tiempo. Y la gente lo puede copiar. Basta con que una persona invente la rueda y miles de millones pueden copiarla y utilizarla. La idea es mucho más potente que la rueda en sí. Así que la tecnología es una manera de conseguir economía. Es la mejor manera de conseguir economía. Porque no se devalúa como el capital físico. Y la tecnología sustituye al empleo. Y esto simplemente mejora la productividad. Porque la gente ha dicho que las máquinas van a dejar a la gente sin trabajo. En Reino Unido estaban los luditas que rompían telares porque pensaban que les dejaría sin trabajo. Los costureros. Y aquí estamos 300 años después y la gente en Reino Unido tiene más ropa que nunca antes y tiene mejor estándar de vida y siguen teniendo trabajo si lo quieren. Y cuantas más máquinas, mayor productividad. No ha sustituido al labor, simplemente ha mejorado la productividad. La tecnología es como vamos de ser un mundo en el que tenemos esclavos que llevan cosas a la espalda, a carros de caballos, a camiones, a cargueros. Siempre hemos tenido gente que ha trabajado en el proceso de transporte, en la industria del transporte. Pero cuanto más capital tenemos, cuanto más avanza la tecnología, más aumenta la productividad y más productivas son estas cosas, pero nunca nos quedamos sin trabajo en transporte. Tenemos más transporte, pero los trabajos antes eran muy duros y con una productividad muy reducida. El esclavo carga algo y anda. Ahora el empleado de transporte está en una sala climatizada y está a cargo de gestionar trenes automatizados o camiones automatizados en algunos sitios. Así que pensemos en cuánto trabajo más podemos hacer, todo lo que se puede hacer ahora, a lo que se podía hacer en el pasado. Así que el aumento en la productividad de verdad lo podemos ver como aquello que elimina la esclavitud. Esta nueva tecnología y esta nueva productividad hace que no sea económico tener esclavos. Cuando tenemos poca energía y baja productividad, tener un esclavo aumenta la productividad. Si consigues que otra persona trabaje para ti, la cantidad de energía que usas a diario se duplica, pero ahora tener todas estas máquinas, toda esta tecnología tan avanzada, tener otra persona con todas esas máquinas como esclavo, solo añade un beneficio marginal que no merece y que no merece la pena tener esclavos para eso. Así que el pequeño aumento en la productividad, este aumento en la productividad acaba con la esclavitud, pero no acaba con el trabajo, hace que el trabajo sea más valioso y hace que tenga sentido para el capitalista pagar mayores salarios porque el trabajador es más productivo. Y en el capítulo 8 hablo de la energía y bueno, normalmente no se habla de este tipo de energía y el trabajo, porque no se piensa como un aspecto económico, porque siempre pensamos en temas de energía y cuánta energía podemos utilizar. Y nosotros avanzamos teniendo mayor energía a nuestra disposición. Pero lo que yo digo es que si pensamos en el marginal, no podemos tener suficiente energía porque la energía es abundante. Los bienes económicos es lo que utilizamos en los márgenes. Es la potencia lo que importa, la energía dividida por el tiempo. El sol nos da más energía en un día que toda la energía que generan nuestras plantas en un año. No generamos tanta energía como el sol en un día, en un año. ¿Acaso significa que no nos hagan falta? No. La abundancia del sol no es lo que queremos. Lo que necesitamos es energía útil que podamos utilizar a los márgenes. Y esto es algo que tenemos que entender en lo que se refiere a análisis marginales. Así que, por tanto, lo que buscamos es la potencia. ¿Cuánta energía podemos aprovechar para poder aumentar nuestra productividad y cumplir nuestros requisitos? Y yo creo que por eso es más importante pensar en potencia que en energía. Y esto creo que nos permite entender por qué los hidrocarburos siguen siendo tan populares. Llevamos 30, 40, 50 años que oímos hablar de la transición energética, que la gente quiere abandonar los hidrocarburos a la eólica y a la solar, y los gobiernos han gastado billones de dólares en estos proyectos, y sin embargo el consumo energético sigue siendo el mismo en lo que se refiere a hidrocarburos. Seguimos consumiendo alrededor de un 80 o un 85% de energía proveniente de hidrocarburos. Y esto no desciende porque lo que buscamos no es energía en términos de eólica solar, sino que buscamos potencia para tener esa energía donde la queremos. Y para tener eso necesitamos, bueno, fuentes de energía que nos puedan dar potencia cuando y donde la queramos. Así que por eso yo creo que seguimos utilizando hidrocarburos. Porque lo que buscamos no es tanto energía como potencia. Y nos dan la potencia donde y cuando la queremos. Así que economizamos no la energía, sino que economizamos potencia, energía en el margen. Y por eso digo que el gas y el petróleo son útiles. Y ahora vamos al orden del mercado, con comercio, dinero, mercados y capitalismo. ¿Qué es el comercio?

comercio. El comercio es lo que tenemos cuando la gente economiza entre sí, economizar en un contexto social. La gente puede interactuar de dos maneras, dando consentimiento y coaccionando. Consentimiento es dando permiso y la coacción es en contra de la voluntad de otra persona. Así que aquí hablamos de, bueno, los acuerdos consensuados, cuando dos personas llegan a un acuerdo, están economizando y llegan a ese acuerdo porque lo consideran de dos maneras distintas. Una persona lo valora más que la otra, así que ambas personas se benefician del intercambio porque ambas consiguen algo que valoran más. Entonces, así es como la gente se beneficia. Y así, bueno, el mercado consensuado. Si algo se hace a la fuerza, una persona está forzando a otra y al menos una de estas personas está quedando peor. La persona que fuerzan, bueno, evidentemente está peor que si no les forzaran. Si yo te obligo a, si yo le obligo a usted a hacer algo encañonándole, pues evidentemente estaría mejor si no hiciera esa cosa, porque si fuera mejor para usted, no me haría falta amenazarle con un arma de fuego. Así que bueno, el comercio es consensual y ambas partes se benefician porque están de acuerdo la una con la otra. Así que el comercio nos muestra que lo que se gana con el comercio es mejor que lo que se gana con la violencia. Si dos personas en una isla se pelean y una persona mata a la otra y se queda con todas las cosas de la otra persona, ya está. No estás solo en la isla para siempre, pero si hay dos personas y cooperan, entonces pueden beneficiarse mutuamente durante el resto de su vida. Así que es mejor ser pacífico porque puede comerciar. Y yo creo que esta revelación es fundamental para entender por qué queremos vivir en una sociedad pacífica. Esta idea nos permite respetarnos y comerciar mutuamente, consensuadamente. Es mejor que cualquier otra cosa que se pueda conseguir por nuestra cuenta. Así que pensemos, independientemente, si viviéramos solos en una isla, independientemente de lo inteligentes o fuertes, van a ser increíblemente pobres, van a tener que levantarse todos los días, defenderse de animales, de la naturaleza, tendrán que conseguir su propia comida, independientemente de lo inteligente y fuerte que sean, va a ser muy difícil poder subsistir de una manera fácil, pero si viven en un mundo sencillo y viven en un mercado de 8 mil millones de personas que son fundamentalmente pacíficas, y puede comerciar. Bueno, entonces basta con producir una pequeña cosa y vendérsela a varias personas y será capaz de conseguir tantos recursos. Piense en lo mejor que es su vida cuando puede comprar ropa y comprar comida y comprar una casa trabajando en una sola casa. Si viviera en una isla, tendría que hacerlo todo de cero. Así que bueno, básicamente hay que entender la división del trabajo. Esto es lo que nos permite vivir en una sociedad pacífica y esto es lo que nos permite vivir mucho mejor. Y por ello debiéramos ser pacíficos, porque si estamos peleando, independientemente de lo inteligente o fuertes que seamos, si estamos peleando no vamos a beneficiarnos más que si cooperáramos. Y yo creo que eso realmente es la clave de por qué la sociedad es positiva, porque la gente prefiere vivir en sociedad. Hay muchas personas que dicen cosas malas de la civilización y la sociedad, pero intento vivir sin civilización y sociedad y veremos qué tal les va. Por eso dicen esas cosas, pero luego no quieren vivir fuera de la sociedad. Así que, bueno, por eso el comercio es tan beneficioso, pero el comercio directo, intercambiar un bien por otro, es muy limitado. Porque está limitado por el hecho de que la gente no siempre quiere lo que tiene otra persona. Sin embargo, vivimos en una sociedad con una gran cantidad de personas dispuestas a comerciar, a intercambiar bienes. Desarrollamos algo llamado dinero y el dinero es algo que todos utilizamos. Es un bien común que vamos a utilizar para comerciar. Y esto es lo que nos crea la posibilidad de que haya comercio. Y esto nos permite tener una mayor productividad. Así que bueno, cualquier cosa puede ser dinero, pero la mayoría de los libros de economía piensan en el dinero como lo que el Estado dice que es el dinero. Se nos dice que el Estado imprime el dinero y si el gobierno no imprimiera el dinero no tendríamos.

dinero, entonces estaremos ahí incapaces de saber lo que hacer. No funciona así en realidad, y desde el punto de vista austriaco, el dinero es un producto del mercado, el dinero aparece en el mercado. De la misma manera que aparecen otros productos en el mercado, la gente se da cuenta de que hay una necesidad y actúan para cumplir esa necesidad. Así que si yo quiero comprar algo de usted y usted quiere comprar algo que yo no tengo y no quiere esto que yo tengo, pues tengo que encontrar algo que usted quiera. Eso es un medio de intercambio. Así que veo lo que usted tiene, veo lo que usted quiere, encuentro a alguien que lo tenga, lo intercambio con esa persona. Y ese es el medio de intercambio. Así que un medio de intercambio es cualquier cosa que utilicemos para intercambiar. No lo adquirimos porque queremos, porque tengo valor, y no lo utilizamos para la producción. No es un bien capital, no es un bien de consumo, es un bien de intercambio. Eso es un medio de intercambio. Y cualquier cosa puede utilizarse como un medio de intercambio, pero si es un medio de intercambio, se convierte en el medio de intercambio. Ese medio de intercambio generalizado es lo que se refiere como dinero. Así que, bueno, esto emerge naturalmente en el mercado. Y si somos capaces de entender las cosas que pasan, que hacen que esto sea un buen medio de intercambio, podemos entender por qué algunas cosas aparecen como dinero. La escuela austriaca es la única escuela que explica el dinero como un producto de acción humana, un producto del mercado en lugar de como un producto del gobierno, un edicto del gobierno, y por eso tiene determinadas características que hacen que el dinero sea bueno y hay características que lo hacen negativo. Es divisible, agrupable, resistente, es difícil de fabricar, es homógeno y es transportable. Yo creo que a día de hoy es difícil de hacer, porque yo creo que los demás ahora son, bueno, triviales. Esto es el auge del dinero, y si tenemos dinero podemos tener mercados. Esto es la economía de mercado. Si agrupamos a la gente, como os he dicho, la gente trabaja, tiene derechos de propiedad, tiene capital, intercambian y utilizan dinero. Si tenemos una sociedad en la que estas cosas pasan, tenemos una sociedad de mercado. Es un orden social en que la gente puede colaborar en altos números, ofreciendo bienes y servicios mutuamente para beneficiarse mutuamente de manera voluntaria, sin que haya una autoridad coactiva que dicte sus acciones. Así que la economía de mercado aumenta la productividad del trabajo de una manera enorme. Si está en una economía de mercado, va a ser más productivo. La gente coopera debido a su interés propio. La gente no nos obliga a competir. Nos despertamos todas las mañanas y cooperamos porque nos damos cuenta de que si no cooperamos, tendremos hambre y nos moriremos de hambre. Y debido a esta capacidad de coordinación, podemos coordinar y calcular todo a través de nuestro interés propio, gracias a la posibilidad de poder llevar a cabo cálculos con precios que están denominados en dinero. Y bueno, esto es el concepto de la oferta y la demanda. Y así es como entendemos y lo entendemos. Así que, bueno, este sistema, esta economía de mercado, se llama el capitalismo. El capítulo 12 habla del concepto del capitalismo y lo explica. El capitalismo es un sistema de propiedad privada de los bienes capitales en el que los individuos pueden comprar y vender capital libremente y decir cómo usar su capital, y ellos cosechan los beneficios, pero también, bueno, cosechan las consecuencias, tanto los beneficios como como las tragedias. Al final, el capitalismo es la propiedad privada de los bienes de capital. Y esto es algo muy importante que hay que entender. Esto no es algo de lo que nos analicemos. Tenemos un mercado, podemos comprar y vender capital. Esto es fundamental porque si tenemos un mercado y capital, significa que los dueños del capital pueden llevar a cabo capitalización económica para ver cuáles son las mejores maneras de tener capital. Así que, bueno, mucha gente cree que el problema del socialismo es el problema de los incentivos, que las sociedades socialistas fracasan porque no hay un incentivo para trabajar, porque no se enriquecen. Yo no creo que eso sea. Hay una verdad, pero no es el problema real de por qué el socialismo fracasa. Yo creo que es un problema de cálculo, porque hay una imposibilidad de asignar capital si no hay un mercado en el capital. Eso es algo muy importante que no se puede solucionar con incentivos. Las sociedades socialistas obligan a la gente y les dicen que si no trabajan,
les mandan al gulag. No ir al gulag es un mayor incentivo que enriquecerse. Así que el socialismo no tiene un problema de motivación. Han solucionado el problema de la motivación y cuando colapsó la Unión Soviética no colapsó porque la gente no fuera a trabajar, sino la gente iba a trabajar. El hecho era que las fábricas no funcionaban. ¿Por qué? Porque no podían llevar a cabo cálculos económicos. Así que vas a la fábrica de coches y no podían trabajar, no funcionaban porque no tenían zinc. Y como no tenían zinc, no podían fabricar coches. ¿Por qué no tenían zinc? Bueno, porque no podían llevar a cabo los cálculos para tener la cantidad apropiada de zinc. La fábrica de zinc no podía ofrecerles suficiente. ¿Por qué tenemos estos problemas en las sociedades socialistas? Porque la fábrica de zinc, la fábrica metalúrgica, la fábrica de goma y la fábrica trenes, todas son propiedad de la misma entidad. Esa entidad no ve precios, no tiene la capacidad de ver si debiéramos dedicar el dinero, el metal para hacia los trenes o de los coches. No pueden verificarlo porque no hay un mercado para trenes, no hay un mercado para coches, no hay un mercado para el zinc, no hay un mercado para el hierro. Y me gustaría que los socialistas entendieran esto, porque si lo hicieran no serían socialistas. Pero tristemente, la mayoría de ellos no entienden esto. Mises habló de esto hace 100 años, es una crítica muy potente del socialismo. Era tan potente que hizo que los socialistas cambiaran su ideología en los años 20. Y parte de la razón por la que el socialismo duró tanto es porque se dieron cuenta de esto y reformaron algunas de sus políticas y aceptaron que hacía falta una suerte de mercado, una suerte de propiedad que les permitió operar durante más tiempo. Así que, bueno, estos son los criterios de Mises para entender lo que es una economía socialista, una sociedad capitalista. La sociedad capitalista tiene una bolsa. Eso significa que el capital es privado y la gente puede asignar capital y venderlo. Y el valor del capital sube o baja dependiendo de cómo se asigna. Esto nos permite asignar capital de manera eficiente. Esto nos lleva a la economía del dinero, a la economía monetaria, a la política monetaria. Esto nos permite entender la preferencia temporal. La preferencia temporal es la gente de descuento del futuro. ¿Cuánto valora la gente su futuro comparado al presente? Todo el mundo valora el presente más que el futuro porque el presente es cierto y el futuro es incierto. Pero a medida que nos civilizamos más, empezamos a descontar el futuro menos. Así que valoramos el futuro más. Lo seguimos valorando menos que el presente, pero lo descontamos menos y menos. Así que nos empezamos a orientar hacia el futuro y empezamos a rendir más. Y por eso empezamos a, bueno, dejamos de consumir, estamos atrasando el consumo, aplazándolo para generar más capital y poder generar mayor producción. Y esto aumenta la productividad y nos da un mejor estándar de vida. Y esto, de acuerdo a Hans Hermann Hopper, es lo que llamamos el proceso de la civilización. A medida que declina nuestra preferencia temporal, pensamos más en el futuro, así que empezamos a aplazar el consumo y empezamos a acumular capital. El aumento en la acumulación de capital hace que el precio del capital descienda, así que el capital está más disponible, así que tenemos más capital, lo que aumenta la productividad, que es la idea de implementar el capital. Pensemos en cómo el pescador pesca más si tiene una caña. Y a medida que aumenta la productividad, esto significa que nuestros estándares de vida aumentan. Esto significa que nuestro presente es mejor, así que podemos pensar más en el futuro. Y nuestra preferencia temporal desciende y acumulamos más y más recursos. Y empezamos a ahorrar más. Y esto es lo que llamamos la civilización. Así que si financiamos la inversión con un descenso en la preferencia temporal y estamos aplazando la gratificación, esto hace que la productividad aumente. Pero si financiamos la inversión sin aplazar o reducir nuestra preferencia temporal, entonces tenemos problemas. Y este es el tema del siguiente capítulo, crédito y banca. Hay dos maneras de funcionamiento del crédito y la banca. El crédito de materias es cuando el prestamista sacrifica consumo, esto es dinero que podría haber gastado, y lo invierte en capital. Ahí está dando recursos reales porque ha aplazado el consumo, así que coge recursos que podría gastar en el consumidor y los invierte en un
bien. Así que en lugar de

comerse las semillas, planta semillas para tener más al año que viene. Pero hay otro tipo de crédito que es lo que pasa cuando los bancos dan crédito sin que nadie aplace el consumo, que esto es el equivalente de comerse el grano, y es que si tenemos un trozo de papel con una figura, con un dibujo de una semilla, es como una semilla. Eso es lo que pasa cuando los bancos o los gobiernos

Y la sección final es como el orden del mercado es fundamental para la creación de civilización humana. Me estoy quedando sin tiempo, así que voy a explicar estos capítulos muy brevemente, pero los puede ver, pero se leen brevemente en las diapositivas. Y bueno, el primer capítulo habla de la violencia. Recuerdan que hemos hablado que el comercio es la manera en la que la gente interactúa de manera consensuada. Y esto es una manera en la que no infringimos sobre los derechos, pero también podemos utilizar la violencia y la amenaza de violencia, eso es la coacción. ¿Y qué pasa cuando la gente es coactiva? Bueno, eso es malo, por supuesto, la gente no lo quiere. Pero eso es otro bien económico. La libertad de la coacción y la libertad del abuso es un bien económico. Y la defensa de la violencia es otro bien económico. La mayoría en la que los políticos y los economistas piensan eso es que el papel del Estado es proteger a la gente de la agresión. Yo propongo una respuesta y es que el Estado es un tipo de agresión a la gente porque solo puede conseguir dinero a través de agresión. Y bueno, actúa a través de agresión y bueno, no es muy efectivo a la hora de parar la agresión. Así que el gobierno normalmente se presenta como la solución al problema de la agresión, pero si el gobierno es un monopolio. Hemos visto por qué los monopolios no funcionan para el capital, porque no funcionan en mercados, para los bienes. Si tenemos un monopolio de manzanas en España, vamos a tener un gran problema con las manzanas. Así que, porque funciona para la seguridad. Si hay un único monopolio, y cuando pensamos en temas de acción humana, si pensamos en esto, al final no funciona porque no hay un mercado y no hay una manera de asignar capital, y por tanto, el gobierno puede convertirse en un impedimento a una paz social porque viola estas normas, porque es un monopolio y no tiene que competir. Pero si echamos un vistazo, el mercado de defensa, la defensa le ofrece el mercado. La mayoría de el personal de seguridad son personas privadas. Hay más empleados de compañías de seguridad que policías. De hecho, puedes decir que los policías no están a cargo de proteger a la gente, sino de proteger al gobierno. Si quieres proteger tu propia casa, tu propio negocio, si tienes un banco, si tienes una joyería y quieres seguridad, la gente normalmente contrata compañías de seguridad porque tiene sentido, porque debiera decir el gobierno quién consigue más o menos seguridad. Si todo el mundo paga impuestos, ¿cómo asignamos la seguridad? ¿La gente rica debiera tener más seguridad o debería ser la gente pobre porque vive en barrios más pobres? No hay una manera correcta de asignar de manera central porque no puedes llevar a cabo un cálculo económico. Y yo creo que esto al final es el problema de la defensa y por eso aumentar la defensa es algo que se soluciona en el mercado y por eso la gente compra su defensa en el mercado de manera libre. Así que bueno, este es el tema del capítulo. Este es el capítulo 17 y finalmente el capítulo 18 habla de la civilización y cómo llegamos a lo que es la civilización. ¿Cuál es el rol de la economía? Así que vamos a pensar en esto, que la civilización es el resultado emergente de los humanos actuando de manera libre para mejorar su bienestar, que es todo lo que hemos hablado. La gente. Un mundo en el que la gente respeta la propiedad, que puede economizar de manera libre, que puede comerciar libremente y acumular capital y pensar nuevas tecnologías y aumentar su consumo energético. Es un mundo en el que avanzamos como civilización y podemos pensar en ello como podemos pensar que una civilización, el aumento de la calidad de vida y cómo lo vemos de intergeneracionalmente, cada generación tiene una vida mejor que la predecesora. Y esta es la idea fundamental de la civilización. Y hacemos esto pensando en todo lo que hacemos en este mundo. Esto es lo que hemos hablado de los capítulos 14 a 15. Y la manera en la que hacemos esto es subyugando nuestros instintos básicos y dominándolos con razón. Como humanos nos damos cuenta de que nuestro cerebro reptil quiere pelear en todo momento. Pero solo suprimiendo y subyugando esto a nuestra razón podemos respetar nuestra propiedad y vivir en una sociedad civilizada y podemos tener una sociedad que mejore la calidad de vida con el paso del tiempo, lo que nos da una razón para vivir y sentirnos optimistas para con el futuro, para empezar una familia y para dar una vida mejor a nuestros hijos. Y por eso, bueno, por eso

0: La civilización nos hace tanto más poderosos, nos mejora de manera subjetiva, independientemente de cuán agresivo sea uno, no tiene poder si está solo al compararle a alguien en la sociedad. Así que una niña de 10 años que sea parte de una civilización puede tener acceso a una pistola que le permitiría matar al animal más violento y peligroso, sea un animal humano o un animal no humano. Y una niña de 10 años puede apretar el gatillo. Esto es realmente lo que yo creo que es tan optimista la civilización. La gente que tiene una civilización siempre va a estar mejor. Porque lo que podemos producir de manera colectiva, de manera pacífica, con una alta productividad, es increíblemente superior a lo que una persona puede producir ella sola, independientemente de lo inteligente o fuerte que sea.
1: Y la historia, desde luego, se puede ver como una lucha entre nuestros deseos, la fruta de la civilización, y los deseos básicos, instintivos, que buscan la satisfacción instantánea. Lo quiero, me gusta. Pero no, aunque lo quiera, si no me lo llevo, no entro en conflicto, aprendo a cooperar. Va a ser más fructífera esta relación. Van a ser mucho más fructífero. Voy a conseguir mucho más de lo que conseguiría con la violencia. La humanidad avanza y cada vez, yo creo, somos más civilizados, aunque desde luego en el siglo XX nos hemos descivilizado. Porque recordemos que decíamos que la totalidad de la economía de mercado depende del dinero, del uso que hagamos del dinero. Cuando el dinero se está destruyendo, que yo creo que es lo que hemos visto en el siglo XX, porque hemos pasado del patrón oro al fiat, que es muy inflacionario y pierde valor, todas las demás maneras de vivir la economía se ven socavadas, así que se destruye la acumulación de capital, el trabajo, nuestra capacidad de avanzar tecnológicamente, destruye la capacidad de contar con infraestructura, elimina la capacidad de comerciar, destruye el sistema capitalista. Todo ello socavado, como digo, cuando socavamos el dinero. Y yo creo que este es el impulsor de muchos de los problemas del mundo. Parecería que somos cada vez más bárbaros. Y yo creo que es precisamente porque se está destruyendo el dinero y la economía de mercado, que son los fundamentos de la civilización, los fundamentos mismos. Y por eso creo que Bitcoin es fantástico, porque creo que Bitcoin es la solución razonada al problema del dinero del gobierno. Es la solución tecnológica. Así vamos a poder impedir a los gobiernos destruir las civilizaciones con la destrucción del dinero. Desde luego que hay mucho que nos deprime de nuestro mundo, pero creo también que si pudiéramos impedir que los gobiernos destruyeran dinero, podríamos restaurar la civilización. Este es el optimismo que me caracteriza y la nota optimista con la que pongo fin a esta presentación. Muchísimas gracias.
2: Muchas gracias a la Fundación por la invitación. Jordi, creo que, bueno, enhorabuena a la plataforma editorial por editar este libro, porque realmente pues, va a ser un éxito. Lo está siendo, ¿no? Según me has contado, ya las ventas online son enormes. Voy a cambiar al inglés. I'm going to switch now to English.
1: Paso al inglés. Wolfgang, estoy encantada de conversar esta tarde. La verdad es que llevo años siguiéndote desde que empezaste a publicar. Durante unos años gratis, ¿verdad? En el Elcano siempre he dicho que valía la pena, ¿verdad? Así que llevamos apuntados a Your Intelligence desde entonces. Y la verdad es que disfruto muchísimo de este análisis cotidiano, esos briefing, como dicen. A veces estoy de acuerdo, a veces no, pero siempre son perspicaces, útiles. Sin duda, a lo largo del tiempo vemos cómo hemos oyendo esa voz tan importante en este debate público en Europa, todo lo que tiene que ver con asuntos de tremendo calado, la Unión Europea, asuntos mundiales. Enhorabuena, enhorabuena, porque la verdad es que es fantástico contar con personas así.

0: Gracias también, Jordi, por esta presentación y por estas frases tan amables. Es verdad, España ha conseguido ser el primero, Alemania el último, me temo. Hasta julio no se publicará en Alemania y el porqué ya lo leeréis en el libro. Tiene que ver con cómo se trabaja en Alemania, que se tarda un poco más, parece ser, últimamente. Cuando inicié el libro, hace no mucho, hace un año y medio aproximadamente, no pensábamos. A ver, en Reino Unido sí que se recibió de manera entusiasta. Parece ser que en España también se está recibiendo de manera entusiasta, pero lo que no estoy tan seguro es de si también van a ser muy entusiastas la recepción del libro en Alemania. Va a ser interesante. Tengo algunos amigos con los que antes trabajaba hace mucho. Por ejemplo, el editor de una gran editorial de Alemania, antiguo editor, por lo menos, una amiga, mejor dicho, que dijo que había leído el libro y que se lo había comentado a todo el mundo de su círculo. Por tanto, no sé, a lo mejor sí, cabe la posibilidad de que algunos sectores al menos sí que lo valoren. Pero vamos, la primera vez que pregunté, había como 50 que lo habían leído. A lo mejor resulta que me equivoco, no lo sé. Bueno, en cualquier caso, muchas gracias a la Fundación Rafael del Pino por invitarme. Es un honor para mí. Y estoy deseando escuchar las preguntas, Miguel.
1: Empezamos con el título. Desde luego que menuda forma de explicar las cosas en una palabra, caput. Eso no hace falta traducirlo, ¿verdad? Caput.
0: Eso, efectivamente, es corta la frase. Y suena bien, no es como Schadenfreude, que es en alemán, pero más larga. A lo mejor hay un poquito de Schadenfreude en alemán en todo el mundo, para los que lean el mundo. Pero vamos a hablar un poquito de Alemania.
1: A lo largo del tiempo he trabajado, he estudiado Alemania y hay que ver que las cosas no están tan mal, ¿no? A lo mejor tendríamos que verlo, ¿no? Desde ese punto de vista. Y luego he visto el libro, he leído el libro. Me parece un libro extraordinario, francamente. Yo creo, a ver, estoy de acuerdo con el 85% del libro. El 85%. Está entonces esa pregunta de si podemos o no cambiar las cosas, ¿no? Podemos hacer algo en este sentido. Así que pensé, vamos a empezar con la economía. La historia, no, vamos a empezar con la historia y luego hablaremos de la economía y luego hablaremos de política y Europa, ¿no? Podemos empezar así, ¿no? Vamos entonces a formular la primera pregunta. ¿Cuándo se fastidió el invento? Hay muchas entrevistas, ya sé que se pregunta mucho, ¿no? Pero yo quería ser un poquito más concreto, porque no queremos distanciarnos, no queremos apartarnos, está toda la historia, el 60, los 70. ¿Crees que las cosas se fastidiaron con Merkel? ¿Fue Merkel la figura, el personaje decisivo? Porque hay muchas personas que no son tan conocedoras de la historia y piensan los años de Merkel fueron años perdidos porque no llevó a cabo las reformas, las inversiones necesarias, así que ¿se fastidió todo con Merkel? No.
0: No, estoy de acuerdo con esa valoración de que efectivamente se desperdiciaron 16 años, tardó mucho, es verdad, pero empezó antes, ¿eh? Empezó, de hecho, en el periodo de Karl Schröder, su predecesor, y de hecho empezó realmente con Helmut Kohl en los años 90. Y estoy incluso reculando un poco más, pero si realmente queremos ver dónde cambian las cosas, fue la reunificación alemana. Recordemos la reunificación. ¿Qué hizo Alemania? Creó una Treuhand, una compañía que se hizo cargo de todos los activos de Alemania. Entraron en ese Treuhand y el objetivo era asegurarnos de que subieran los sueldos de Alemania Oriental al nivel de Alemania Occidental lo antes posible para que no hubiera competencia. Para que las empresas alemanas, sobre todo los sindicatos, lo que más miedo tienen es la competencia de un sector de bajos sueldos en Alemania. Bueno, pues ese fue el principal motivador de hacerlo tal y como se hizo. Por tanto, lo que hizo Alemania Oriental al final.

0: ¿A Alemania del Este qué fue? No es que fueran peor en la economía de mercado, les gustaba la libertad, el marco alemán, esa imagen de Alemania Occidental, a los de Alemania del Este sí que les gustaba, y en aquella entonces no se preguntaron cosas tan difíciles como ¿qué va a pasar con la economía y con la productividad? La reunificación ha sido cara, realmente. Dinero gastado por Alemania Occidental, las transferencias que siguen teniendo lugar a Alemania del Este y en general, no sé cuál es el volumen, cada uno dice una cosa, pero más o menos 1 trillón de euros es lo que son las transferencias de Alemania Occidental a Alemania del Este, considerando que el crecimiento económico no es especialmente fuerte y que las diferencias políticas son muy grandes, no sé. A lo mejor si analizamos el mapa político de Alemania del Este, tienen un mapa tipo la Unión Europea, el partido más grande de cada uno de los grupos electorales. Veremos que en Alemania Occidental tenemos la CDU, que es el partido de derecha, centro-derecha, y en Alemania es la EFD, que es el partido de la extrema derecha, la AFD, perdón. Y si vemos los partidos de la izquierda, tenemos el SPD, que no tienen mayoría única en ninguno de las áreas, el de Willy Brandt y Goldschmidt y Olaf Scholz. Olaf Scholz, su partido está totalmente apretado y los verdes tienen pocos áreas que han ganado, sobre todo ciudades donde hay universidades, donde sí que están más fuertes.
1: ¿Y qué hubieras hecho de forma distinta para la unificación?
0: ¿Qué habrían tenido que hacer? Básicamente lo que tienen es dos. Constitucionalmente podrían haberlo hecho de dos maneras. Haber hecho que Alemania del Este hubiera adoptado la constitución occidental, que es lo que hicieron, no podrían haber negociado una nueva constitución entre ellos. Y Alemania del Este, todo el mundo quería que fuera un cambio tan rápido que no negociaron. Alemania del Este, lo que hicieron fue que el sistema Trajan fue diabólico. Al final, la manera de hacerse, porque lo que hizo fue cargarse básicamente una economía. Fue imposible para Alemania del Este llegar a los niveles de productividad de Alemania Occidental, que fueron creciendo, pero en mucho tiempo. Imagínate que en España te obligaran este sistema hace 40 años, te lo impusieran, la economía habría sido pues muy afectada negativamente si te hubieran obligado los niveles de salariales y de seguridad social, etcétera, y todo lo que has adquirido a lo largo de un periodo de tiempo te lo imponen nuevo. Básicamente, Alemania del Este, eso es lo que tuvo que hacer. Alemania Occidental le impuso esto a Alemania del Este. El resto de Europa del Este evolucionó mejor. Al principio en la República Checa y en Polonia tardaron mucho, pero ahora les ha ido bien. A lo largo de un tiempo han ido ajustando poco a poco. Al principio su ventaja eran los costes, la producción era menor en costes, pero ya no ha pasado así, ya no. Sus sueldos han ido aumentando y están ya casi al nivel del resto de Europa Occidental y la productividad igual. En cambio, en Alemania del Este no lo hicieron así. Les hicieron subir los sueldos con poca productividad. Y esto causó una recesión. Pero bueno, no quiero hablar mucho de la reunificación alemana hoy realmente. Pero bueno, eso fue el principio de esta economía, este experimento en que Occidente impuso su voluntad a toda una región. Y al final, Helmut Kohl introdujo distintas reformas. Schröder. ¿Y cuáles son estas reformas? A la izquierda no, ¿eh? Gerhard Schröder a la izquierda no tanto, sí, pero por distintas razones. Yo lo que opino de sus reformas de Gerhard Schröder es que cementaron la especialización alemana de la producción industrial, cementaron las exportaciones de Alemania con su sistema en base a los superávits de exportación e hizo que Alemania inicialmente y provisionalmente era más competitivo, pero había otras cosas que pasaron que eran un poco por casualidad. Una revolución de la cadena de valor en la revolución que empezó a los 90. Las empresas optimizaron su cadena de suministro. Sí, la producción justo a tiempo. Es difícil, efectivamente, el ser más productivo así. Sí. Y luego la ampliación europea, eso es muy importante. En 2004 se aceptaron 10 miembros nuevos. Alemania fue el primero en sacarle provecho a eso, invirtiendo en bienes intermedios, algunas partes de la

cadena de suministros se subcontrataron a Europa del Este, a Alemania del Este, de hecho, y China. Y China, efectivamente, y China también. Fue complementaria para Alemania, así que China producía bienes de consumo, pero necesitaba bienes de capital para producirlos, y entonces se los daba a China. China producía los bienes de consumo y, por tanto, Alemania se centró en los bienes de capital y todos contentos porque eran complementarios en sectores que no competían entre sí. Y la crisis de la eurozona importante también porque Alemania devaluó con respecto al resto del mundo un 15%, una devaluación real porque la devaluación del euro no vino acompañada de la alta inflación. De hecho, la deflación es baja. De hecho, en términos reales, la competitividad de Alemania en ese periodo era muy positiva. Y mi crítica entonces, pues no parecía estar acertada. Parecía que yo decía que Alemania iba muy fuerte en 2005, los primeros 10 años de la administración de Merkel. Efectivamente, Alemania parecía que iba muy bien. Y ahora, por fin, en los últimos años, los 10 años anteriores, la gente se ha empezado a dar cuenta de que no iba tan bien. Sí, por eso va mal. Entonces, lo explicas en tu libro, ¿no? Que es un país que, en muchos modos, debido a su corporativismo en el sistema, hay diferentes literaturas sobre el capitalismo y parece que haber una conexión entre industria, bancos, políticos, en la industria pesada y en otras industrias que van muy bien, la química, la automoción, las industrias pesadas, el famoso Made in Germany. Pero, como has explicado muy bien, este es un país que encuentra difícil pasar del mundo analógico al mundo digital, efectivamente. Y es interesante esto, porque en la Alemania en la que yo me creé éramos muy innovadores. Cuando íbamos a la universidad estudiábamos matemáticas o física o ciencias. Eso era lo que hacía la mayoría de la gente. Éramos un país de ciencias, por así decirlo. En mi familia se hablaba de debates técnicos sobre medidas y cosas de ingeniería. En los años 70, Alemania, éramos líderes en tecnología. En Estados Unidos empezaban a avanzar en tecnología, pero todavía no tanto. Bueno, sí, tenían un cierto interés en la defensa, pero el PC todavía no se había inventado, Internet no se había inventado. Y Alemania sistémicamente ha infravalorado la importancia de la tecnología, en parte porque no era tecnología alemana, la primera tecnología que no era alemana. Los científicos alemanes participaron en la ciencia cuántica, en física cuántica, en esta revolución, en la Segunda Guerra Mundial y antes incluso. La mayoría de los científicos judíos abandonaron Alemania. Se fueron, ¿eh? No les mataron. La mayoría de los físicos se fueron antes de que les mataran. Llegaron a universidades americanas y participaron en el proyecto Manhattan. Y a partir de ahí, desde 1945, 2 años después, inventaron el transistor, 10 años más, y inventan los circuitos integrados. Así que empezaron a ir bien las cosas en América y fundaron luego el PC, el Internet. Por cierto, he leído un libro publicado por un profesor del MIT sobre cómo la vida digital cambia el mundo. En este libro, él criticó a Helmut Kohl y a François Mitterrand, que se empeñaran en la televisión de alta definición, pero analógica, no digital, en los años 90. El proyecto Prestige lo llamaban, de alta definición, decían, eso sí. Tenían un término fantástico. Kohl, no sé qué. Gratificación política en tiempos políticos finitos. Querían una tecnología que fuera valiosa mientras él siguiera siendo el presidente. Pero no sucedió porque no calculó bien el coste. El problema de la televisión analógica es que cada país tenía sus estándares, sus normas y no coincidían, no se compartían, había diferencias, cada uno tenía distintas líneas, las tecnologías analógicas eran bastante complicadas. Y los alemanes, como sociedad, infravaloraron la importancia de lo digital. Otra cosa más añadir.
la crisis, ¿no? Las

0: .com, ¿no? En las crisis del .com, las .com fue un factor, efectivamente. Ellos inicialmente estaban entusiasmados, pero perdieron. Fue peor todavía en Alemania. Neue Mark era un mercado que no tenía nada de dinero, absurdo. Las peniques eran el penny stock. Y el mercado cayó, incluso el tulipán, ¿no? En los tulipanes, sí. Sí, bajaron como los tulimanía, ¿no? Sí, un 95%. Eso, en cambio, en Estados Unidos no pasó. Tuvieron la burbuja de los .com, pero no fue igual. En Estados Unidos la burbuja de las .com explotó, pero no se cargó las .com. Más bien al revés, empezaron las .com. En cambio, en Alemania sí que acabaron las .com. Fue un shock excesivo. Los alemanes tuvieron que darse cuenta entonces de lo siguiente. Bueno, tenemos una tecnología analógica muy buena, ganamos dinero, pero el vehículo eléctrico nadie lo tenía en mente, efectivamente. Y pensaron, la tecnología digital, vale, está muy bien, es como el cine para las películas. Para nosotros esto de las películas y el cine no se nos da bien, se nos da bien los equipos pesados. Vamos a centrarnos en la industria. ¿Y tú crees que es esa la razón? Porque yo recuerdo que lo leí. En el libro, por cierto, no lo hablas mucho. ¿Tiene algo de el mundo digital que te invita al control? Y en Alemania estáis obsesionados con el que no te controlen tus emails, etcétera. ¿Lo ven como una amenaza a lo mejor y es esa la causa? ¿Que intentan controlar eso y distanciarse de lo digital? ¿Puede ser que eso sea un problema digital cultural, perdón? ¿Que haya sido la razón por la que Alemania no haya progresado en eso? ¿Para respetar su privacidad, su intimidad? Porque hay quien dice que teníamos antiguamente la guía telefónica con los números y las direcciones de la gente, ¿no? Antiguamente teníamos el listing telefónico con la dirección y ahora no, ahora todo el mundo quiere que nadie tenga su dirección y demás, ¿no? Es un poco contradictorio, ¿no? Lo sé. ¿Como que a la gente le da miedo que le controlen? Bueno, esta tecnología no la inventaron ellos y yo esto lo aprendí de Alemania. Estaban muy cómodos con las tecnologías que habían inventado o habían ayudado a inventar, pero el coche, productos químicos, sí, lo conocían muy bien. Pero la tecnología digital no lo habían inventado ellos y, por tanto, no lo conocían tanto. Algunas compañías automovilísticas sí utilizaron algunas cosas, pero la cultura de alemán era antidigital, como he dicho. Y la legislación de la Unión Europea, la ley de protección de datos, las criptomonedas, la de la inteligencia artificial, todo esto son legislaciones hostiles a este campo, porque sienten que intruyen en tu privacidad, efectivamente. Ursula von der Leyen es alemana y es la presidenta de la comisión elegida por la mayoría de EPP, el partido más grande que llega ahora al poder.
1: Vamos a incidir un poco. Susana Suboff y otros, cuando hablan acerca del capitalismo, han investigado y vemos que la cantidad de datos que entregamos a las empresas, lo que saben acerca de nuestras vidas, nuestros jóvenes, quizás las personas dedican demasiado tiempo a las plataformas y de alguna manera, no sé, hemos visto lo que ha pasado en determinadas elecciones y demás, ¿no? De alguna forma que un cierto cuidado, ¿no? Una cierta precaución. Es importante porque en última instancia puede que estas plataformas sean excesivamente poderosas. Van a tener unos efectos negativos en nuestra sociedad. Bueno, yo aquí diría que está el equilibrio, ¿no? La industria de la IA existe en Estados Unidos y en China y en menor medida en Reino Unido, pero no en la Unión Europea. Puede que haya alguna excepción, pero en términos generales no. ¿Por qué? Pues porque nos centramos en la protección del dato, no en el negocio del dato o compartir el dato. Sí, sí, lo hacemos muy mal. Lo que es el automóvil eléctrico, con inteligencia artificial no se va a dar en la Unión Europea. En la Unión Europea va a ser uno de los últimos lugares donde se permita ver automóviles que se conducen ellos solos, porque solamente vamos a ver problemas y no oportunidades. Yo creo que se podría lograr un equilibrio entre la protección y la oportunidad. Y la legislación europea, y por cierto, esto lo recalcan los tribunales europeos, es al 100% algo que avala la protección. En los tribunales, las sentencias, vemos que este es el principio. Esta es la actitud, porque es lo que dice la normativa, la legislación. Primero el consumidor. Y no es así en otras partes del mundo. Yo creo que es un error. Yo creo que está muy influida Europa por Alemania. Yo creo que otros países europeos no han hecho nada. Interrumpo para preguntar entonces que no cree en esta tercera vía. Respondo diciendo que no. La verdad es que es justo lo contrario. Estaría bien, quizás, ¿no?, una tercera vía, aceptar la necesidad de que haya actividad comercial tradicional, ¿no?, introduciendo ciertas salvaguardas. Estas salvaguardas han de ser efectivas y no burocráticas, porque si no, asfixias la industria si hay tanta regulación. ¿A quién se le va a ocurrir en la Unión Europea abrir una empresa de inteligencia artificial? Porque no va a funcionar. Si lo quieres hacer, pues te vas a Dubái, te vas a UK, te vas a lugares donde la electricidad es barata, donde nadie te va a andar dando empujones. Es así. Hay un ejemplo interesante acerca de la cultura. Hay un autor en Alemania que se llama, no me acuerdo, creo que es Spitzer, Manfred Spitzer. Este autor, bueno, vende muchísimo, bestseller, ha escrito acerca de cómo las personas se van entonteciendo por lo digital, los móviles, por ejemplo. A ver, yo no creo que los niños deban tener móviles, ni desde luego en los colegios jamás. Pero no era esto lo que planteaba. Él piensa que todo lo digital debería de eliminarse del currículo. Cuando le preguntaron, pero bueno, no es algo que necesitamos saber. Programación, estamos hablando acerca de cosas serias, no hablamos de TikTok. Y dijo, no estamos enseñando a los niños, no les enseñamos acerca de drogas, ¿por qué hablarles de lo digital? Esta es la actitud, es una especie como de fantasma malo que viene de fuera y la gente se lo ha creído. Yo tengo incluso familiares que citan el libro y me dicen, tiene razón. Bueno, así están las cosas. Esta es la actitud en Alemania y es una actitud que prevalece en el mundo del automóvil, por ejemplo. Los alemanes pues no han visto la tendencia, no se han enterado. Se centran en diésel, se centran en tecnologías que, ¿cómo decirlo? Antes, Ferdinand Pierre de Volkswagen, de la familia Porsche, decía que no cabe un coche eléctrico en mi garaje. A ver, este señor tiene un garaje enorme, porque Volkswagen, pues tiene Volkswagen, tiene Seat y también otros. Y lo que él tenía también en su garaje era Maserati y un Bentley y Porsches muy bonitos, por supuesto, porque él es de la familia Porsche. O sea, que él tenía muchos automóviles en su garaje, pero no un coche eléctrico. Porque el coche eléctrico, a ver, el sector del automóvil alemán es muy de señores, ¿no? Es de hombres, es una cosa de ingenieros. Y yo tengo esta sensación cuando alquilo un coche alemán. El otro día alquilé un coche alemán y me llevó 10 minutos enterarme de cómo subir el volumen de la radio. No lo veía. Bueno, lo entendí. Hay un lugar donde nadie coloca el botón del volumen, ¿no? Escondido. Podríamos pensar que el volumen de la radio estaría cerquita de la radio en sí, pero bueno, te lo tienes que aprender de memoria. O un manual, ¿verdad? Buscar en el manual. Y luego había otra cosa en este coche, era automático, que suelen ser fáciles de conducir, ¿no? O sea, arrancas P, R, D, no hay muchas alternativas. Pero ¿cómo lo hacen? ¿Cómo lo hacen? Pues es que me confundía, casi fui para atrás. Y esto es algo... Esto es algo que es así. Hablando con un conductor, con un dueño, ¿no?, de una empresa de taxis de lujo, en aeropuertos, ¿no? Un servicio que presta. Le pregunté, ¿tiene coches eléctricos? Y me dijo, lo intenté, pero los coches alemanes eran demasiado complicados. Pero pregunto, ¿Alemania es el segundo productor?

sector de coches eléctricos del mundo, ¿no? Exportan mucho coche, ¿no? Y producen mucho coche eléctrico, ¿no? Parece que empiezan a entregarse, ¿no? Incluso en coches eléctricos. Mi respuesta aquí es que no ganan dinero y se han planteado el segmento equivocado, además del mercado. Los coches eléctricos alemanes, pues, a ver, el mercado está en el coche más económico. Lo van a lanzar, ¿no? Porque BMW está pensando en lanzar un coche que costará 20, 25 mil más o menos. Pero el problema con los chinos es que han adelantado al resto del mundo en la tecnología digital y desde luego en lo relativo a las baterías. Así que el problema es, no es que los coches alemanes sean más caros, no, es un problema de la innovación. Los chinos han adelantado en cuanto a innovación. Y esto es algo inaudito, no lo conocen de antes. Y contaba un poco esta anécdota, ¿no? De lo complicado que era el coche alemán. En un Tesla, por ejemplo, es como un iPad. O sea, te metes en el Tesla y es como un iPad, se parece mucho al iPad. Es muy intuitivo todo en el Tesla. La temperatura, todo lo que necesitas, ¿no? Ahí está. Ahí está. Y lo ves de forma intuitiva, repito, no son complicados, no hay botones difíciles. No, es una cosa fácil. Mientras que los coches alemanes están plagados de botones. Así que creo que no han entendido el concepto del mundo digital. Porque es un dispositivo digital, ya no es un automóvil. Es un dispositivo que se mueve. Eso es lo que es. En Volkswagen estaban en China, intentaban competir. Bueno, sí, tienes razón. Manufacturan coches eléctricos y son los segundos más importantes porque están los japoneses, ¿verdad? Que lo hacen incluso peor. No van bien, no van bien. Los japoneses se han especializado en el mundo del híbrido. Esa es su tecnología, podemos decir. Y es interesante. La inventaron los alemanes, pero no les gustó, así que se la vendieron a los japoneses, ¿verdad? Así que los japoneses no ven que haga falta lanzarse al mundo del coche eléctrico. Así que los alemanes son los segundos productores de coches eléctricos del mundo por esta realidad del tamaño del sector. Pero no están ganando dinero, no les va bien, no les va bien. Este es el problema esencial. Cuando vemos el coche que se conduce solo, el autónomo, eso es un producto de software. Esto exige muchos datos. Vemos coches de este tipo en Madrid, en Berlín, en Múnich. No, no. Pero en Wuhan y en Beijing sí. Pero yo diría que eso es porque los europeos prefieren que otro lo pruebe antes. Sí, pero mi respuesta es que no será nuestra tecnología. Sí, esto es lo que haremos, efectivamente. Vamos a esperar hasta que recaben los datos y serán excelentes, ¿no? Serán excelentes porque es un aprendizaje, es machine learning, efectivamente. Aprenden sobre la marcha. Bueno, pues vamos a pasar ahora a otro capítulo de la energía. ¿Ha sido un error? ¿Ha sido un error lo de cortar con la nuclear? ¿Ha sido un error superior el depender tanto del gas ruso barato? Mi respuesta aquí es que todos los partidos alemanes, todos los partidos alemanes apoyaron la conexión con el gas ruso, excepto los verdes. Esto, entonces, es un consenso nacional de amplio alcance. Tenían una expresión que quiere decir que el cambio es fantástico y que rima en alemán, y pensaban que iban a cambiar a Rusia gracias a la actividad comercial. Evidentemente, esto no ha sucedido. Así que fue una confusión nacional, pero no de unos pocos, no es que la oposición se opusiera, no, todos los sindicatos, todo el sector, todos los alemanes, no hubo mucha conversación. Recuerdo los columnistas que escribían y decían, claro que sí, necesitamos el gas, punto final, necesitamos el gas, ya está, fue un error. Pero pregunto, ¿por qué no diversificaron? ¿Por qué? ¿Por qué no pensaron, vale, sí, necesitamos este gas barato ruso, pero España, por ejemplo, que tiene 7 plantas de gas licuado, ¿no? ¿Por qué no tener lo que llamamos un plan B? Pues yo contestaría que esto fue en tiempos de Schröder. Cuando llega al poder estaba en coalición con los verdes.

0: verdes, ¿verdad? Y lo único que querían los verdes eran un partido dúctil, pero a principios de los 2000 lo que querían con mayúscula era dejar atrás lo nuclear. Se basaba, esa era la plataforma, esa era la filosofía. Y no era CO2, ¿eh? Era lo nuclear, era lo nuclear. Y tanto Schröder como Merkel estuvieron de acuerdo en que había que acabar con nuclear. Y vemos cómo los verdes y SPD al principio de los 2000 empieza este plan llamado del phase-out hasta el 2030. Y cuando sucede Fukushima en Japón, Merkel acelera aún más, de forma tal que en principio en el 22 se cerrara la última central. Esta fue una decisión importante. Esto lo deciden por razones políticas y no hay otra alternativa. No había renovables en ese momento. No podían hacerse con ese volumen de consumo. El carbón, por supuesto, iba que tiraba. Así que el gas era la alternativa más limpia de los combustibles fósiles, si pensamos en las emisiones, ¿no? Sobre todo las más nuevas, ¿no? En cuanto al carbón, pues no hay mucho que se pueda hacer, ¿verdad? No hay mucho que hacer. Y los verdes, como digo, pues ahí estaban, ¿no? Y fueron quienes supervisaron esta salida y durante un poco tiempo fue ampliado y esta retirada progresiva pues tocó a su fin. Y Putin ya había invadido Ucrania, por cierto. O sea que ya teníamos precios en ascenso. Así que no fue que no nos diéramos cuenta de la geopolítica, porque la geopolítica era patente. Pero esto era más importante todavía. Y pregunto, ¿se concluye entonces que Merkel toma esta decisión final? Sí, la respuesta es que sí. Es interesante. Lo único que hizo en última instancia fue dedicarse a la geopolítica, pero no lo valoró bien. No supo comprender cómo era Putin, ni cómo era China, ni cómo era Trump, desde luego. Ella no podía hacer frente a Trump, porque era el único que no creía que el comercio fuera ventajoso para ambos. Esto es tremendo, ¿no? Por parte de los alemanes. Cuando Alemania dice es bueno para todos, lo que quiere decir es que es bueno para Alemania. Desde luego era bueno para Alemania. Quizás no por razones económicas. Hay una parte económica interesante. Si yo quisiera explicar las cosas brevemente, pues está la energía, está la geopolítica, las reformas, los factores socioculturales, pero el factor unificante que subyace es un modelo económico que, como el modelo chino, depende de la exportación de servicios industriales. No son exportaciones industriales, yo no estoy en contra de las exportaciones ni de la industria, son los excedentes, ese 8%, más de un 8%. ¿Y qué es? Pues es lo mismo que el financiero. ¿Qué quiere decir? No son los hogares, es la economía en su totalidad, el gobierno, el sector privado. Eran ahorradores netos, no invierten en Alemania, no consumen. China tiene el mismo problema. China reprime el consumo y tiene estos grandes excedentes y dependen de Estados Unidos y de otros países, UK, Australia, pero sobre todo Estados Unidos, cuentan con que absorban estos excedentes. Así que no podemos gestionar esta política sin esta contraparte. Y la globalización, el periodo, fue un pacto faustiano. El país excedentario tenía que hacer frente al país, porque para el país deficitario, fenomenal. Podían consumir lo que no produjeran, ¿verdad? En el Reino Unido, el déficit se financió fácilmente, porque estos países generaban dólares y tenían que invertir los dólares. En Estados Unidos, yo creo que es un poquito un Ponzi, ¿no? Geopolítico, dando por supuesto que el supuesto es que alguien como Trump jamás llegaría a la Casa Blanca, y menos dos veces, ¿no? Un presidente americano jamás cuestionaría, porque Biden no lo cuestionó, Obama no lo cuestionó, Harris no lo cuestionaba, pero Trump sí. Y no todos los republicanos tampoco. La verdad es que Trump es bastante excepcional cuando se plantean estos déficits. Y yo entiendo que esta administración es distinta de la del 17. Es más serio, se centra mucho más en el comercio. Y si erradica, a ver, en términos generales, si estudiamos la economía internacional, pues siempre te dicen, no pienses en el balance bilateral, piensa en lo multilateral. Pero Trump no piensa así. A Trump lo que le gusta es la transacción. Alemania tiene un balance de tal, la Unión Europea de cual, China de tal, Canadá, México también. Yo creo que el déficit de Estados Unidos es de casi un billón. Un billón es mucho, incluso para Trump, pero puede recortar muchísimo gracias a estas políticas. Esto tiene efectos económicos, ¿no? Pero pregunto, ¿Alemania en concreto? Quisiera hablar un poquito acerca de asuntos políticos, sí, pero lo que acabas de comentar es que Alemania tiene los ahorros. Estos ahorros se invierten en Estados Unidos, ¿verdad? Me parece que eran el grupo de Düsseldorf, ¿no? Que compra todos estos productos tóxicos financieros, ¿no? Y dan lugar a la crisis esa tremenda. Pero entiendo que dices que en el informe Nicoletti, pues aparecen los ahorros, pero no podemos organizarlo. No podemos conseguir que lleguen a los emprendedores, a la innovación, al capital riesgo. Esta es la realidad en Alemania. Como digo, el modelo de Alemania era uno que se basaba en la industria, en los sindicatos, si quieres, en la banca, básicamente banca, y el gobierno, claro. Así que, ¿cómo cambiar las cosas? Ya sé que te gusta hablar de Europa, Draghi, que dice necesitamos no sé cuántos miles por año. Bueno, tenemos que de alguna forma encauzarlo, tanto la inversión pública como la privada. Ya sé que te gusta hablar de los mercados de capital, hay que unificarlos, pero el capitalismo alemán, visto el capitalismo europeo, visto que hay muchos empresarios en Alemania, en España, etcétera, que no quieren, a ver, lo que quieren es deuda, no quieren compartir acciones, ¿no? Porque piensan, bueno, es mi producto, etcétera. O sea que, ¿cómo romper este equilibrio? ¿Cómo conseguir la financiación necesaria para ser más competitivos? ¿Y qué hacemos con la deuda en Alemania? ¿Cuál es el primer paso?
1: Bueno, yo creo que sí, que vamos a tener este primer paso. Si calculas la parte alemana, son un 3 a un 6% del PIB, que no está explicado. Si Alemania hiciera lo que han comprometido los partidos políticos, tendría un déficit Alemania del tamaño de Francia. No tendría un déficit cero si hubiera hecho lo que piden los partidos políticos. Y nadie sabe cómo financiarlo, básicamente. La derecha dice, vale, pues recortemos la seguridad social, introdujemos las cocinas. La seguridad social cuesta 100.000 millones y la media entre 45 y 200. Eso es lo que calculamos. Muchísimo más. Si no lo hiciéramos con los ahorros, en los préstamos, tendríamos que abolir el estado de bienestar, todos sus aspectos. Tendríamos que dar cocinas, sopa, comedores para pobres. Y nadie lo propone. Pero si quieren cortar los impuestos para las empresas, si quiere conseguir el objetivo de recorte de gasto en defensa, el etcétera, necesitan financiación si quieren aumentarlo. El sector público esto no lo va a aguantar, sinceramente, no va a pasar. El sector público, Europa no tiene dinero. La única manera de hacerlo, especialmente en temas como el cambio climático o de la tecnología, la alta tecnología, necesitas que lo financie el sector privado. Y esto solo lo puede hacer tampoco los bancos.

0: Los bancos no tienen la intención. Los bancos alemanes no son capital riesgo, no son. Son el Sparschwein, son herramientas de préstamos con garantías. El valor de la tienda o las acciones o los bonos o las obligaciones que los propietarios de la tienda tienen este Sparkasse, que es como las cajas españolas, las cajas de ahorros. Y esto no genera nuevos. No veo otra alternativa para los mercados de capitales. En Alemania lo bloquean porque no quieren cambiar y por eso no funciona la unión bancaria en Europa. Solo funciona para algunos bancos, no para los vasos grandes, solo para los bancos pequeños. Alemania no lo quiere. Helmut Kohl fue una excepción con el Schlankenpassen y todas las cajas, las Sparkasse de Europa, pues realmente no sabemos lo que pasa. Tienen un riesgo financiero. Cuando baje la industria alemana, los bancos estatales que financian esas industrias, no sabemos qué va a pasar con ellos. Si baja la industria, si entra en crisis, se va a acumular el riesgo en el sector financiero en Alemania. Bueno, pues eso es lo que puede pasar. Creo que llegará un momento en que va a haber una gran crisis financiera y entonces la gente, esperemos, espabile y se den cuenta de que verdaderamente necesitan un auténtico mercado de capitales. Los 800.000 millones de capitales de los que estaba hablando, Mario, no sé si es correcta, si se puede financiar con el sector público. Por sí solo, no, dice el entrevistador. No, no es el adecuado. Además, Ursula von der Leyen dice que hay que invertir en inteligencia artificial, pero es que no sabe a qué se refiere. Lo que quiero es que se replantee la regulación. La comisión debería hablar de programas, de dinero y decir, a lo mejor es que nuestra legislación no era tan buena, a lo mejor deberíamos replanteárnosla, a lo mejor deberíamos hablar de los mercados de capitales. Han reducido el proyecto de los mercados de capitales y lo han llamado mercados de ahorros. Creo que le quieren cambiar el nombre, dice, para ver si funciona mejor o no. Bueno, sí, contesta. La respuesta es que sí, que es una de esas cosas europeas. Los europeos tenemos muchos programas con muchos nombres. Jean-Claude Juncker, ¿os acordáis? Un programa de inversión de 300.000 millones. Yo creo que no generó nada de dinero. Fue una reclasificación de la inversión en España y en Alemania y dijo que él era el responsable, que había sido el inventor de ese programa. Del programa. Eso nos encanta en Europa. John Baden realmente hizo dinero de verdad y los europeos nos quedamos impresionados porque no lo hacemos, solo hacemos marketing y tal. Y John Biden sí que le dio el auténtico dinero a las empresas, verdadero, dinero de verdad. Los mercados de capitales en Europa son esenciales y no pueden dirigirlos los bancos. En Alemania, Francia, necesitan aceptar que van, Italia también lo está haciendo mal, pero que van a tener que perder su agarre, por así decirlo, en los bancos. Hace 10 años me invitaron a una fiesta en el FDP, el Partido Liberal Alemán, que tienen el FDP, ricos, el Partido Democrático Libre, con un montón de ideas radicales sobre cómo desregularizar la economía. Y allí hablé yo sobre los bancos y les dije, ¿os parecería bien que el Deutsche Bank fuera comprado por un banco italiano o español? Claro que no, dijeron. Básicamente, qué hipócritas, ¿no? Los bancos tienen que ser propiedad de alguien, porque tal y como funcionan, los políticos están en los comités supervisores de Landesbank y están también en el comité supervisor de las compañías, por ejemplo, de acero. Y luego las compañías de acero y el Landesbank es el que financian a las compañías de acero. Bueno, pero eso es en Alemania, ¿no? El capitalismo alemán que se conoce como capitalismo de accionariado, ¿no? Y durante mucho tiempo funcionó con éxito. Claro que sí, contestó. Sí, pero en la economía del siglo XXI ya no funciona. Funcionó en el pasado, porque con las empresas que tenemos ahora no puedes financiar a Amazon con este modelo, o a Apple, o a Google, o a lo que sea, la próxima generación de la inteligencia artificial. Esto no lo puede hacer un gobierno, una institución patrocinada por el gobierno. No funcionará así. Yo no digo que tengamos que hacer lo que hacen los americanos en absoluto, ¿eh? Pero el sector privado Incluso los chinos, ¿cómo lo han hecho? Es una idea de capital de riesgo. Han metido muchísimo dinero en el sector del automóvil, por ejemplo. Y es o lo haces o desapareces. Muchas empresas han desaparecido, pero algunas han tenido éxito. Ha sido un proceso centrado en el mercado. Las mejores han tenido éxito y los chinos ahora no son capitalistas occidentales, no lo serán nunca, pero utilizan el mecanismo, los mecanismos del mercado para conseguir el éxito en este área. Y creo que, no tiene nada que ver con nuestro modelo. Nosotros podemos seguir teniendo colaboraciones, accionariado en las empresas, y esto no va a ser afectado por eso, pero tendrá que modernizarse. Los comités de empresa, las representaciones de los órganos de supervisión conjunta, todo esto es demasiado inflexible, rígido. El gran debate en Alemania es ThyssenKrupp, ¿tiene capacidad de acero? Ya no hablan ahí de la inteligencia artificial. Nadie habla de la inteligencia artificial. Bueno, yo creo que el debate que han tenido estas dos empresas ha sido decepcionante, la verdad. No tenían visión, dice. Y muy probablemente la Cross Coalition va a ir mal otra vez. ¿No? Sí, puede que sí. Y creo que eres pesimista cuando piensas que el color nuevo, el partido sea del color que sea el nuevo, no va a hacer lo que tiene que hacer. Wolfgang, ¿sabes qué? Mi análisis es el siguiente. Si Alimanta hace un poco lo que Friedrich Merz, que probablemente sea la próxima propuesta, hemos visto que la industria alemana es más eficiente, la producción industrial a lo mejor baja, pero el valor añadido no baja demasiado, pues habrá algún tipo de reforma en la oferta, si es posible, se recortará un poquito el bienestar social, etcétera. A lo mejor acabamos un poquito como en los tiempos de Schröder y Alemania a lo mejor mejora su eficiencia en lo que hace ahora, pero lo que no va a hacer es un cambio radical, que es lo que necesita probablemente Alemania para ser más competitivo. Y el problema es que no creerá en la política industrial a la Mario Draghi. Y, por tanto, no tendrá una capacidad central fiscal que lo pueda hacer, porque estaremos de acuerdo si digo que necesitamos una capacidad central fiscal. Necesitamos a Europa, esencialmente, para que pueda competir con Estados Unidos para hacer lo que tenga que hacer.
1: Sí, pero están los mercados de capital. Necesitamos una cierta complementariedad. Y no le interesa a Merz la unión fiscal. Tampoco le va a encantar ningún fondo europeo para defensa, lo que se está hablando, ¿no? Con Ucrania, etcétera. Alemania, bueno, se va a encontrar en una situación delicada. Y el FMI, cuando proyectan el crecimiento, tenían esta idea a 5 años. ¿Estamos hablando del 2030? No, están hablando acerca de lo que piensan es el crecimiento estructural. En el caso de Italia, 0,7, Alemania, 0,7 también. Y yo creo que eso está bien y encajaría con lo que comentas. Sí, va a haber una cierta confianza de retorno, va a haber un gobierno que funcione. El último gobierno no funcionaba. Este sí, habrá cierta reforma también. Probablemente aplacaremos el asunto de ingresos. También habrá un enfriamiento de las propuestas en cuanto a recortes fiscales. Van a enfriarse también en cuanto a la defensa, igual que el resto de Europa. De hecho, lo mejor que se puede hacer es que los gastos en defensa sean más eficientes. Podríamos conseguir unos niveles de eficiencia tremendamente superiores si lo europeanizásemos. Esto es lo que tenemos que hacer, ser más europeos. Pero pregunto, ¿Merz qué decía? Sí, respondo que sí, pero no lo va a conseguir, porque esto quiere decir que tenemos un caza, un carro de combate Y no sé cuántos sistemas compiten ahora mismo, pero varios países.

Alemania incluida, tendrían que sacrificar lo que están haciendo ahora. Tendrían que avanzar hacia un sistema centralizado y tendrían que conseguir ese aprovisionamiento conjunto para conseguir esos niveles de eficiencia. La vida nos enseña que en la pequeña escala,

nivel de eficiencia es como gastar el doble, ¿no? 2 y pico, 3% a lo mejor. Si hablamos de defensa, en el caso de Trump no es esto. En el caso de Trump la cosa tiene que ver con comprar americano. No quiere que los europeos busquen ninguna eficiencia. No quiere una solución europea en absoluto, en absoluto. A él lo que le gusta es dividir a todo el mundo y algunos europeos sin duda lo van a hacer, porque no hablamos solamente de Hungría, ¿no? No. Vamos a ver Italia. Meloni ya está recortando. Está Musk también. Hará lo que le diga Trump, ¿no? El nuevo canciller austriaco también es tipo Van. Pregunto entonces la división, ¿no? Si la respuesta es ¿dónde irían Alemania y Francia? Porque es la pregunta. Si, mi pregunta entonces, ¿qué piensas acerca de esa relación por definición entre Francia y Alemania en el proyecto de integración europeo? Bueno, si eligen a Merz, abril o mayo, está en el cargo. Va a tener 2 años para trabajar conjuntamente con Macron. Y van a ser los últimos 2 años de Macron. La pregunta entonces es, Merz es más europeo, pero por otra parte, pues su europeanidad es una europeanidad alemana, es la Europa mía, la que yo veo que hace lo que yo quiero que haga, la que funciona como yo quiero que funcione. Y esto no va a ser fácil si pensamos en Macron, porque Macron tiene esta misma idea, pero desde un punto de vista francés. Así que van a ser dos grandes personalidades. Puede que funcione, puede que entiendan que es mejor trabajar juntos ante Trump. Así que yo no me cierro, no me cierro en banda, no soy negativo. Yo no, en mi libro, no me planteo política, ¿no? De hecho, me basta con explicar lo que ha pasado. Me parece que la política, pues, haría falta otro libro, ¿no? Otra obra. Desde luego, empezaría con esto. Estamos en este embrollo. Vamos a ver cómo salimos de él. No hay respuesta fácil. Pero sí, bien podría ser. Necesitamos mayorías, sí. Y las mayorías que hacen falta, pues no hay que hacer lo que hizo Milei ni lo que ha planteado Musk. La solución, podemos decir, europea, no puede ser una solución alemana. Bien, pues la solución europea va a exigir una fiscal y una de mercados de capital. Y creo que tenemos que ser, como preeuropeos, tenemos que hablar bien alto. Durante la crisis financiera global, muchos amigos hablaban de la unión fiscal y dejaron de comentarlo. No es realista, no le gusta a Merkel, la Unión tampoco está a gusto, hay que llegar a una solución de compromiso y ahí descarrila. Hay que sentarse y decir, a ver, los fondos de recuperación no es una sustitución del eurobono, porque es una alternativa intragubernamental. Los alemanes pagan a Italia y a España. Esto es lo que fue. Next Generation, por ejemplo. Sí, esto no es fiscal. Necesitamos un sistema federal. En un sistema federal no pasas, no transfieres de un país a otro. Haces tus cálculos, eso sí, pero das, por supuesto, el sistema federal norteamericano, pues puedes calcular que Nueva York transfiere dinero a Texas, pero no es el estado de Nueva York transfiriendo dinero al estado de Texas. Es que a lo mejor hay personas que pagan más impuestos sobre la renta en Nueva York y pasa por sistemas de redistribución. Pregunto ahora, hoy hemos visto un honoris causa, ¿no? En la Universidad de Comillas, aquí en Madrid, y ha hablado acerca del momento Hamilton, diciendo que fue la mitad del momento Hamilton, porque Hamilton sí emitió deuda conjunta, pero también introdujo impuestos por primera vez, y esto lo olvidan, ¿no? Fue así, fue así. Necesitas esta capacidad de recaudar impuestos. Claro. Es la contribución, y esto a lo mejor cambia en el futuro. Así que, por supuesto, no fue momento Hamilton.

0: uso del concepto momento Hamilton. Yo creo que los europeos no deberían de utilizar estas expresiones norteamericanas porque no somos así, no pensamos así, no es un momento hamiltoniano. Estoy a favor de la unión de mercados, pero no me importa Hamilton porque Hamilton no tiene nada que ver con nosotros. La circunstancia, la estructura es muy distinta, pero sí, la Unión Europea va a necesitar, si tiene estos derechos de recaudar deuda, si puede emitir, pues va a necesitar también plantearse la fiscalidad y por eso el bono soberano es un bono soberano, porque las instituciones o los gobiernos pueden efectivamente incrementar estos impuestos y por eso lo soberano. Hay muchas personas, incluidos economistas, que se sorprendieron al aprender que la deuda europea tenía este descuento ante la deuda alemana y la francesa. ¿Por qué? Pues porque no habían sabido comprender que el mercado o los mercados estudian la deuda soberana y la deuda de la Unión Europea de forma muy distinta. El bono soberano está vinculado con la soberanía del país. Por eso es soberano. No es porque lo emita un gobierno. Y la Unión Europea básicamente lanzó un producto estructurado, un CDO, no tan malo como los que afloraron durante la crisis, pero era difícil de entender. Si no entiendes la legislación europea, desde luego no vas a entender la estructura financiera y se dijo, y con razón, que no es un bono europeo, es una colección de certificados de deuda nacionales y vamos a recuperar el dinero en función si los países quieren pagar y están de acuerdo en cubrir eso. Pero
1: Wolfgang, realmente ha sido un placer tenerte aquí con esta conversación. Muchas gracias a los que han hecho la pregunta y vamos a darle un aplauso a Wolfgang para darle las gracias por venir.

0: Okay, thank you.
1: Muy bien, pues buenas tardes a todos por acompañarnos esta tarde y muchas gracias también por participar en esta conversación. La verdad es que a mí me resulta muy importante que sea efectivamente una conversación. Confío en que haya preguntas. Y lo digo no a título formal. Hay una cosa en la que creo firmemente cuando pensamos en la libertad, y es que ninguna persona tiene toda la razón cuando habla acerca de la libertad. Podemos hablar, pero no llegaremos a una conclusión lógica única, ¿verdad? Es más, algo que yo creo que falla acerca de las conversaciones que sí que mantenemos acerca de la libertad hoy día es que tienden a ser participadas en personas que están convencidas de que tienen toda la razón, que están absolutamente seguras de que es su libertad la que importa, están seguras al 100% de que lo que ellos quieren son exactamente las cosas que se merecen conseguir. Lo que voy a recalcar en esta ponencia es que esto no es exactamente lo que quiere decir la libertad. Si quiere decir algo la libertad, lo que tiene es que ver con las buenas cosas de la vida. Tiene que ver con aquello que valoramos. Es la capacidad, efectivamente, o el estado en el que nos encontramos para poder creer en las cosas buenas, combinar las cosas buenas, conseguir que las cosas buenas afloren. Si viviéramos en una sociedad de personas libres, no estaríamos peleándonos, no estaríamos insistiendo en que nosotros tenemos razón, no estaríamos enfadados todo el rato. Esto es lo que yo planteo. Y voy a empezar planteando efectivamente las cosas desde el punto en el que nos encontramos ahora mismo en Estados Unidos. Radical, ¿verdad? Ahora mismo, en este momento. Un grupo pequeño de personas que están muy enfadadas y que están seguras de que tienen razón y que actúan de manera impulsiva y que resulta que son muy ricos, están ahora mismo destruyendo mi gobierno, pero desde dentro además. Y cuando digo destruyen mi gobierno, no estoy hablando de manera artificial, no es una metáfora, es una realidad. Hemos llegado a un momento tal en el que el gobierno más grande del mundo está siendo desmontado a propósito y sin ninguna vergüenza por un grupo de personas tremendamente, tremendamente acaudaladas. Y lo que quiero decir aquí es que, aparte de que es sorprendente y debería de sorprendernos, es que no sorprende. Si seguimos la lógica de la libertad negativa, que es como se suele comentar la libertad, y esto sobre todo en la parte del mundo que es angloparlante, si nos ceñimos a la lógica de la libertad negativa, no nos va a sorprender ver que aquí es donde acabamos. O para decir las cosas de forma más esperanzadora, si entendiéramos correctamente el sentido de la libertad, si fuera el sentido positivo, que es el que yo prefiero, quizás acabaríamos con una forma muy superior de política, en última instancia. Así que vamos a aprovechar para comentar lo que está pasando en Estados Unidos, porque no sé hasta qué punto en la prensa española se ha seguido muy de cerca. Está pasando muy deprisa, muy deprisa. Lo que está pasando en Estados Unidos ahora mismo es que un grupo de hombres jóvenes que trabajan para el oligarca Elon Musk, que es archimultitrillonario, que no ocupa ningún cargo oficial en Estados Unidos, que no ha sido elegido, un grupo pequeño, reducido de hombres jóvenes, han penetrado los despachos más importantes del gobierno federal de Estados Unidos de América. Han asumido el control de importantes sistemas digitales que inciden sobre el funcionamiento de mi gobierno, incluido el sistema de pagos. De forma tal que ellos, este pequeño grupo de personas que no han sido elegidas democráticamente, que no son empleados del gobierno, un grupo pequeño, pueden interrumpir pagos. Esto puede parecer muy técnico, pero no lo es. Si el Parlamento aprueba una ley, pero alguien que tiene 19 años puede impedir que se hagan los pagos, entonces el Congreso carece de poder, ya no hay poder. Y si no tiene poder, entonces los electores carecen de poder también. Y no es una propuesta teórica, no. Hay una serie de leyes que han sido aprobadas en Estados Unidos. Ahora mismo, según hablamos, están siendo eliminadas literalmente, de nuevo por un grupo pequeño de hombres jóvenes que trabajan para un oligarca que efectivamente no ocupa cargo electo. Impiden que estas leyes funcionen de forma tal que nuestro Congreso carece de sentido y, por tanto, nuestros votos carecen de sentido y nuestra condición de ciudadanos también carece de sentido. Así que dentro del gobierno de Estados Unidos de América nos enfrentamos a lo que verdaderamente es un golpe de Estado. Si pensamos golpe de Estado, ¿en qué pensamos? Pues pensamos en coroneles, en generales, con un grupo de hombres armados, con algún carro de combate. Bueno, si el golpe de Estado hubiera sido así, no hubiera funcionado. Si te acercas al Departamento del Tesoro en Estados Unidos con 100 hombres armados, pues no vas a conseguir el objetivo, ¿no? Pero si te acercas con un grupo de gente que habla rápido, que dicen que están avalados por el presidente y que son empleados del hombre más rico del mundo, pues a lo mejor no parece un golpe de Estado, el típico de las películas, pero es el tipo de golpe de Estado que puede conseguir el objetivo. Así que a medida que llegamos a apreciar estas noticias, yo lo que digo es que es sorprendente, pero no del todo. Nos impacta, pero tiene su lógica si pensamos en la libertad negativa. Y se ve, efectivamente, se ve que cuaja en las personas que están detrás de este golpe de Estado. Vamos a ver un pequeño ejemplo de lo que está pasando. Parece una nimiedad, pero vamos a ver hasta qué punto tiene sentido. Vamos a ello. En Estados Unidos, durante unos cuantos últimos años, recientemente, hemos podido pagar los impuestos nosotros solos. Está muy bien. Te subes a la página web, das tus datos, das a la tecla y pagas tus impuestos. En España seguro que también es así. ¿Verdad que sí? Sí. Bueno, para nosotros, cualquier cosa que podamos hacer sin pagarle nada a un experto nos parece fantástico. Bueno, pues una de las primeras

Las cosas que ha hecho Elon Musk ha sido, y esto lo dice él, ha sido eliminarlo. Es decir, que los americanos, dentro de 2 meses, a no ser que pase algo, dentro de 2 meses, cuando los americanos en abril tengan que pagar sus impuestos, no lo vamos a poder hacer nosotros solos. Vamos a tener que utilizar a expertos, vamos a tener que contratar a empresas. Ahora, desde el punto de vista de la libertad, tal y como se presenta en Estados Unidos, y he hablado aquí de esta libertad negativa, no ha pasado nada malo. Desde el punto de vista de la libertad negativa, pues la libertad es que yo me enfrente al gobierno, ¿no? Desde el punto de vista de la libertad negativa, el gobierno no puede hacer nada bueno. Así que cuando Musk explicó lo que había hecho, y como digo, es un ejemplo, y así nos hacemos una idea de la ideología. Cuando él explicó lo que había hecho, dijo, este servicio era excesivo por parte del gobierno. El gobierno estaba diciéndote lo que tenías que hacer. De hecho, no, no, el gobierno estaba facilitando las cosas. El gobierno te lo ponía más fácil, pero en la ideología de la libertad negativa, el gobierno no puede hacer nada para ti. Todo lo que hace el gobierno va a ser malo. La ideología de esta libertad negativa, tal y como es en Estados Unidos, es un algoritmo, podemos decir. Da respuesta a todas las preguntas, ¿no? Gobierno mal, impulsos bien. Así que lo único en esta ideología, lo único que puede oprimirte va a ser el gobierno. Así que esto de que ahora tener que pagarle dinero a un contable para que presente tus impuestos está muy bien, porque las empresas no te van a oprimir. Solamente el gobierno, con esta interferencia debido a un alcance extraordinario, te va a poder oprimir. Y así, si las empresas no pueden, pues no pasa nada, nada, ¿sí? Si una persona muy rica, que es dueño de muchas empresas, destruye el gobierno. No ha pasado nada malo. No ha pasado nada malo porque el gobierno está ahí para oprimirte, dice. En fin, a mí me gustaría que esto no fuera así, pero esta es la lógica a la que se están ateniendo. Es la lógica que se está ejecutando. A ojos vista, un oligarca está horadando el gobierno, alineado con unas ideas que son populares y que creo son ideas aceptadas en Estados Unidos y más allá de sus fronteras. Pero vamos a ver cuáles son las implicaciones. Si la idea de la libertad es que es negativo, es que yo contra algo, y en términos prácticos soy yo contra el gobierno, pues en esta idea no habría concepto de lo que es dignidad humana. ¿Qué es una persona? Una persona es alguien que se opone a algo, ¿no? No estamos hablando de dignidad, ¿no? No hay ningún rasgo de complejidad, no hay capas, no hay humanidad. Si los seres humanos somos entidades que vamos chocándonos contra barreras, pues somos más o menos como bolas de billar, ¿no? Somos un objeto físico que bota y rebota contra las paredes. Y exactamente así es como nos ve Elon Musk a todos nosotros, a vosotros, a mí. Nosotros somos objetos físicos y punto. Y en su interpretación de lo que es la política, lo único que se hace con nosotros es darnos instrucciones acerca de contra qué vamos a votar y rebotar. Así que a lo mejor empezamos pensando, ah, sí, yo contra el gobierno. Y antes de que nos queramos dar cuenta, nos van a decir, no, nosotros contra el gobierno, no, nosotros contra el vecino. Y luego nosotros contra los inmigrantes. Y al poco nosotros ante los hechos, contra los hechos. Y así, esta idea de la libertad negativa nos lleva rápidamente, sin pausa, sin barreras, nos lleva al fascismo. Y esto es lo que estamos viendo. Si no hubiera concepto de lo que es el ser humano, si solamente estamos hablando de barreras, estamos intercambiando unas ideas políticas que se prestan a la destrucción del gobierno y también al trato de seres humanos como agentes de destrucción, sin más. Y esto es efectivamente lo que está sucediendo. Si la libertad es negativa, o sea, si es uno contra algo, entonces no hay derechos como tales, porque el derecho ha de ser positivo. El derecho tiene que ser derecho a algo.
derechos que tienen que ver con el hecho de que somos seres humanos. Esta realidad de que puedes estar en contra de algo, pero se te puede movilizar, manipular para que estés en contra de algo. Esto no nos hace pensar en ninguna dignidad, ¿verdad? Los robots también pueden ser movilizados contra cosas, objetos, animales, los animales también se pueden movilizar. La capacidad de enfrentarse a algo no es un rasgo especialmente humano, así que estaríamos de acuerdo y diríamos sí, la libertad parece que es estar en contra de. Aceptamos una interpretación de la libertad en la que los humanos no somos especiales. Y si esto fuera así, no ha pasado nada malo en Estados Unidos. Si no hay dignidad especial, si somos meros objetos, entonces el hecho de que nuestros representantes elegidos carecen de poder no importa, porque además deberíamos de tener derecho a tener estos representantes. El hecho de que estos jovenzuelos tengan acceso a datos particulares financieros de todos los ciudadanos de Estados Unidos, no hay ningún problema. No hay ninguna dignidad especial. Somos objetos, sin más. Somos cosas que se pueden movilizar contra otras cosas. Así que el hecho de que Musk pueda darle a la tecla y saber cuánto dinero tiene cada persona en Estados Unidos, que puede darle a una tecla y puede saber cuál es, por ejemplo, el número de seguridad social de todos los americanos. De nuevo, si es libertad negativa, pues no hay ningún problema. Él no es el gobierno. O sea que no está desatendiendo tus derechos, no está no cumpliendo. Y nosotros tampoco somos especiales, somos objetos que votamos y rebotamos, así que no hay derecho nuestro que pueda ser anulado. Lo que digo es que hay una cierta consistencia, ¿verdad? Una consistencia intelectual. La hay, esta idea de la libertad negativa. No tiende como muchas personas piensan que tiende. La situación en la que se encuentra Estados Unidos ahora mismo, en febrero del 2025, que es la destrucción de un gobierno que funciona a instancias de un oligarca y un grupo, un puñado de ricos. Y son estas situaciones tan extremas, creo yo, lo indico, lo comento en el libro, que deberían de desvelar el sentido común. En nuestras vidas cotidianas, yo creo que es muy fácil que nosotros nos veamos convencidos por ideas que no funcionan de verdad. Por ejemplo, la idea de la libertad negativa. Es muy fácil decir, sí, el gobierno siempre es un problema, ¿verdad? Sin pensar un poquito más allá. Es fácil decir, bueno, pues yo tengo razón y es la barrera exterior la que está equivocada. Pero los ejemplos más extremos, creo yo, nos llevan a plantearnos otro tipo de sentido común. Así que vamos a ver un ejemplo extremo. ¿Qué es lo que todos tenemos en común con Musk? ¿Qué es lo que todos tenemos en común con Donald Trump? Pues lo que tenemos en común con ellos es que nacimos. Eso sí que lo tenemos en común. Y es el lugar sensato donde podemos iniciar una conversación acerca de la libertad. Si empezamos hablando acerca de la libertad y empezamos hablando de aquello que compartimos, es que todos hemos nacido y todos hemos nacido además incapaces, hemos nacido dependientes, hemos nacido necesitando a otras criaturas, pues entonces la conversación va a ser muy, muy distinta cuando hablamos de la libertad. Cuando hablamos de la libertad negativa, pues vamos a pensar que ya somos capaces, tenemos ideas, podemos sobrevivir. Y esto está todo en el trasfondo. Nos oponemos a algo que nos rodea. Hemos nacido desvalidos. Pero para que un humano sea libre, hay mucho trabajo, muchos esfuerzos. Las personas no pueden existir como tales sin una sociedad que les rodee. O sea que si la libertad va a tener sentido, entonces la libertad no puede ser un análisis de la persona recién creada y los desafíos. Tiene que ser una conversación acerca de aquello que uno necesita tener para, como persona, poder llegar a ser libre. Es un ejemplo extremo, ¿verdad? Aquellos que habéis visto un parto, aquellas que habéis parido, sabéis que es un momento extremo de la vida, pero es muy típico que sea el
punto de arranque para una conversación acerca de

0: de la libertad. Y luego hay otros ejemplos extremos también. Hablaríamos aquí de la muerte. No debería de haber dicho la cosa. Hay otra cosa que compartimos. Compartimos con Donald Trump y con Elon Musk y con todos los demás, y es que todos vamos a morir. Y esto nos ayuda, ¿verdad?, a pensar acerca de estas cosas. Y es muy llamativo pensar que algunos de mis conocidos oligarcas en Estados Unidos piensan que no van a morir. Atentos, están equivocados, se confunden, pero es muy importante, es una limitación que tenemos que tener presentes. Si sabemos que nacemos, si sabemos que morimos, sabemos que hay un tiempo limitado, y pensamos de una manera acerca de la libertad. Pensamos, sí que hay límites. ¿Cómo puedo transformar los límites en posibilidades? Si pensamos, bueno, no nací y no voy a morir, pues el planteamiento acerca de la libertad va a ser muy distinto. Ese planteamiento va a ser, necesito protección de los peligros, pero quiero todo lo que quiero. Y así llegas a otro punto. Pero los ejemplos acerca de la muerte son ejemplos históricos y de momentos contemporáneos, además. Son muy útiles porque nos permiten llegar a una interpretación más positiva de la libertad. Por ejemplo, el holocausto de los judíos europeos. Yo llevo hablando acerca de este hecho. Estaba en Estocolmo hace unos días y estaban conmemorando efectivamente el holocausto, ¿verdad? Y se me pidió que participara en estas ceremonias. Así que estuve pensando en el holocausto en relación con estas ideas acerca de la libertad. Y pensé en algunos documentos fuente que tuve ocasión de leer cuando trabajaba sobre el holocausto, y tienen que ver con lo que llamamos la liberación de los campos de concentración. Es muy tentador hablar acerca de esta liberación, porque todo el mundo prácticamente conmemora el holocausto a finales de enero y habla acerca de Auschwitz, ese momento.
1: Me gustaría decir que eso no es correcto, que esos lugares nunca se pudieron liberar, que la liberación no se aplica. Y la razón por la que lo digo es porque es lo que decían las enfermeras y los médicos. Y aquí hay que prestar atención a las enfermeras y a los médicos. Cuando llegaron a los campos liberados, entre comillas, en mayo o junio del 45, escribieron en sus epistolares o en sus diarios diciendo, liberación no es la palabra apropiada. ¿Qué querían decir con ello? Lo que querían decir era que para los supervivientes la libertad no era el concepto relevante, o bueno, al menos no lo sería hasta que estuvieran alimentados, hasta que hubieran tratado sus enfermedades, hasta que su trauma físico y psicológico se hubiera tratado. Y si pensamos esto por un segundo, tiene sentido. La idea de liberar un campo de concentración pone de manifiesto que en el momento en el que echamos a los torturadores y llega el ejército apropiado, todo el mundo está contento y lleno de vida. Pero esa no fue la situación de un momento a otro, de un día para otro. La realidad era que los supervivientes de los campos de concentración necesitaban muchísima ayuda. Y si ustedes, como yo, han estado prestando atención, han estado leyendo, han visto los testimonios de los supervivientes del Holocausto de finales de los 50 hasta ahora, pueden ver que gran parte de ese trauma sigue con la gente. Y vemos que la libertad no es un tema de sí o no, arriba, abajo, o que haya una panacea. La libertad no es un proyecto. Y el tema es que lo que vemos en esta situación tan extrema es relevante en nuestro día a día. Es como pensar en el parto. Si pensamos en la supervivencia, el nacimiento nos lleva a la misma conclusión, y es que aquello que es cierto de los supervivientes de los campos de concentración es cierto del resto de nosotros. Nadie puede verse libre de un problema. Lo que pone de manifiesto el campo de concentración es un extremo que, independientemente de lo grande que es el problema,

del mal, lo grande que sea el mal, retirar ese mal no es lo mismo que liberar, y esto es lo mismo para mayores y menores males. Podemos vernos oprimidos de una manera u otra, pero retirar esa opresión, aunque necesario, no es lo mismo que liberar. Para que alguien esté liberado, tiene que saber lo que quiere, lo que necesita, lo que es bueno en su mundo. Y necesita otras personas que le ayuden, necesita un entorno en el que esto sea posible. Simplemente deshacerse del mal no es suficiente. En mi propia vida, hace poco, las experiencias que me han ayudado a entender esto han estado presentes en Ucrania. Así que en Ucrania hay una palabra muy útil en ucraniano que es desocupación, que no existe en inglés exactamente. Desocupación en castellano es una palabra muy útil porque desocupación, que es una palabra que en inglés me acabo de inventar, no es lo mismo que liberación. Hay un espacio entre la desocupación y la liberación. Así que cuando los ucranianos utilizan el término desocupación, lo que están especificando es: hemos echado a los rusos. Así que ya no hay salas de tortura, ya no se está ejecutando a la gente. Ya no hay. La desocupación no es lo mismo que la liberación. Tiene una palabra para liberación. Pero la palabra desocupación crea un espacio en el que podemos preguntarnos cuál es la diferencia. Para los ucranianos, normalmente es muy interesante lo sensato que es la diferencia entre desocupación y liberación. Hemos echado a los rusos, pero no estamos liberados hasta que los trenes están en marcha otra vez. No estás liberado hasta que las carreteras están limpias, hasta que vuelve a haber parques infantiles, cosas que normalmente no asociamos con la libertad, pero que son fundamentales para lo que consideran liberación. Y estoy completamente de acuerdo con ellos. Y esto es algo que he visto al visitar zonas desocupadas en estos últimos años. Estos conceptos, estas ideas, estoy usando punto de partida ucranianos en el día a día. Esto es algo que entendemos de manera instintiva rápidamente al visitar un sitio. Así que Eñahetne, que es una pequeña ciudad en el norte de Ucrania, la población entera estuvo bajo el yugo de la ocupación rusa. Todo el pueblo estuvo en un sótano. No tenían suficiente comida, no tenían agua. Mucha gente murió por enfermedad, por el hacinamiento, y se ejecutó a muchas personas, evidentemente, a lo largo de este proceso. Y luego llegó el ejército ucraniano y echó al ejército ruso. Las personas que sobrevivieron a esto no fueron liberadas. Su pueblo fue desocupado, y esto es algo que se ve si visitamos las escuelas. La escuela da la sensación de estar poseída, maldita. Hay pintadas de los rusos, gran parte de ella ha sido destruida. En el sótano hay una lista a un lado del marco de todas las personas que fallecieron y una lista al otro lado de toda la gente que fue asesinada, que ejecutaron. Y en las paredes del sótano está lo que escribían los niños mientras se distraían en ese sótano. Y son, bueno, conmovedoras y duras, pero no son la clase de mensajes que quieres ver escrito en una escuela. No es algo que un niño debiera escribir. Y es algo que no se debiera, que se ve en esta escuela. Y mientras estos niños no tengan acceso a su escuela, no podemos decir que esa ciudad está liberada. Cuando salí de la ciudad, la persona, el hombre que me dio la llave para visitar el colegio, me pidió ayuda para construir un parque infantil. Y pensé, bueno, acaban de echar a los rusos, hay una guerra en marcha, están lanzando misiles, hay gente muriendo, ¿por qué quiere construir un parque infantil? Pero la respuesta es la libertad, la liberación. Solo porque se haya purgado el mal no significa que la gente sea libre. Necesita mucho para ser libres, y para él y para una gran parte de los adultos era necesario tener un parque

infantil porque los niños necesitan un sitio en el que estar si quieren crecer como personas libres. Esta clase de ejemplos se revelan una y otra y otra y otra vez si visitamos estos lugares en los que la guerra ha cambiado, en los que un ejército, una fuerza de ocupación ha sido expulsada. Otro ejemplo fue en Posaprokovskam, al sur de Ucrania. Visité a una mujer, María, que vivía en un cobertizo de aluminio corrugado 10 metros más allá de su casa, que estaba completamente derruida. Su casa estaba derruida. Todas las casas en el pueblo están derruidas. Es lo que pasa en Ucrania. La guerra está destruyendo todas las residencias. Y la visité. Y me dio la bienvenida. Fue amable, hospitalaria. Quería que viera cómo había decorado su cobertizo. Y lo había decorado muy bien. Tenía una manta, tenía botellas de agua, tenía un libro que estaba leyendo. Había hecho todo lo posible con la situación. Y la situación era que era una mujer de 85 años viviendo por su cuenta y con problemas. Su pueblo había sido desocupado, pero ella no sería libre hasta que se retiraran los escombros entre su cobertizo y la carretera. Ella usaba un andador y no podía llegar a la calzada. Los autobuses no pasaban, así que no podía ir a hacer la compra. Hasta que los autobuses no pasen, no puede ser libre. Y estos ejemplos extremos son ejemplos extremos de lo que está pasando en... Muy extremos comparado a lo que está pasando. Son ejemplos extremos lo que estamos viendo en Estados Unidos, lo que estamos viendo en las guerras de los genocidios y la guerra. Yo creo que nos llevan a tener un sentido común. Y el sentido común es que la libertad tiene que tener un lado positivo. Y cuando digo esto, no quiero decir que no haya tal cosa como libertad negativa. Lo que quiero decir es que la libertad negativa solo importa como una parte de la libertad positiva. Si tenemos un muro delante, lo importante no es el muro. Lo importante eres tú. Si hay concertinas alrededor de ello, lo importante no es el alambre de espino. Eres tú. La razón por la que nos importa el muro y el alambre de espino es por todo aquello en lo que nos podemos convertir. Y cuando echamos abajo el muro y cortamos la concertina, todo lo libre que podremos ser dependerá de miles de otras cosas, más allá de estas barreras. Así que lo que quiero decir, en términos filosóficos, es que la libertad ha de ser positiva, dado el mundo en el que vivimos y una colección de realidades éticas. Y ahora voy a cambiar al lado más filosófico y ético de esta conversación. Normalmente pensamos que hay dos tipos de libertad: libertad positiva y libertad negativa, y que son distintas. Mi profesor en Oxford, Isaiah Berlin, escribió un famoso ensayo sobre las dos tradiciones de la libertad, negativa y positiva. No creo que esto sea así. Yo creo que la libertad negativa es un elemento de la libertad positiva. Es una condición necesaria para la libertad positiva. El caso en defensa de la libertad positiva suele ir así. Fase 1. Hay cosas buenas en el mundo. La justicia es buena, la belleza es buena, la integridad es buena. La lealtad, la honestidad, todo esto es bueno y es real. No son reales de la misma manera que este atrio o que este micrófono, pero no por ello son menos reales, son reales de otra manera. Es realismo moral. El segundo aspecto del caso filosófico es el pluralismo moral. Esto es, hay muchas cosas buenas, no solo una. Así que si pensamos que todas las cosas buenas se combinan en una única cosa buena, eres un totalitario. El pluralismo moral, y estaré encantado de hablar de esto más adelante, lo importante es que el pluralismo moral, yo creo que de manera indiscutible, hay muchas cosas que son buenas. No hay manera de traducir la piedad a consistencia, no hay manera de reducir la espontaneidad para que se convierta en puntualidad. Estas son cosas distintas. No encajan entre sí, no son compatibles. Esto no es una receta en la que podemos incluir estos elementos y tenemos una tarta de libertad. Esto no se combina. Y este es el tercer aspecto. Hay un tipo de

aritmética o geometría que funciona con los bienes morales que es distinta al mundo moral, al mundo físico. En el mundo físico puedo decir, espero me disculpen, esta sala es más pequeña que la sala en la que hablé en Barcelona anoche. Y esto sería objetivamente cierto. Veo que hay gente en primera línea que está un poco incómoda, lo siento mucho. Pero no puedo decir, nadie puede decir que la lealtad es más grande que la honestidad o mejor que la honestidad. Son distintas. No podemos decir que uno es mejor o más grande que la otra. La matemática y la física no se aplican en el mundo moral. En el mundo moral tenemos que tomar decisiones subjetivas. No hay una norma que podamos seguir que nos vaya a decir cuándo debemos ser una cosa u otra. La tensión es irreductible, siempre estará ahí. Así que, bueno, la consistencia es buena. Es bueno ser consistente. Pero la piedad también es buena. Creo que todo el mundo estaría de acuerdo, pero la piedad es, por definición, inconsistente. Ser piadoso significa hacer una excepción. La puntualidad es buena, como hemos dicho. Estoy muy contento de que todos ustedes hayan llegado aquí a la hora. La espontaneidad también es positiva. Pero si alguien es espontáneo, no siempre será puntual. La lealtad es buena. La honestidad es buena. Sí, después de la charla, cuando estoy firmando libros, me dicen, profesor Snyder, tiene un aspecto maravilloso. ¿Es honestidad? ¿Es lealtad? Los bienes morales no terminan de encajar entre sí. Sí que la naturaleza del universo moral nos lleva a un territorio distinto. Y, de hecho, pueden ver, esto es un argumento en contra de la libertad negativa. La libertad negativa quiere que seamos objetos físicos y que el único problema más sean los muros. Y esto, la metafísica no tiene que jugar un papel. Pero, de hecho, si hay cosas buenas, y estas cosas buenas son reales y no todas encajan y se nos fuerza a tomar decisiones humanas subjetivas, entonces estamos en una situación distinta. Somos capaces de estar en una realidad distinta en la que tomamos nuestras propias decisiones y que, por tanto, al reafirmar distintos valores morales, nos convertimos en criaturas distintas, nos convertimos en criaturas impredecibles, nos convertimos en criaturas con personalidad, con un carácter moral. Así que este es el caso positivo a favor de la libertad a tema filosófico, y podemos ver que es distinto del caso negativo. El caso negativo dice que suele decir que estoy bien como estoy. Pero la libertad negativa no tiene que reconocer que hay valores, no tiene que reconocer la realidad de los valores. Dice, estoy bien como estoy, si quiero comprar algo, eso es bueno. Haga lo que haga, tiene que ser racional de una forma u otra. Mientras que en el mundo de la libertad positiva damos un salto y aceptamos que hay cosas buenas en el mundo. Y si les parece extraño que diga sistemáticamente que hay cosas buenas en el mundo, espero que estén de acuerdo conmigo en que la vida es mejor que la muerte, que el placer es mejor que el sufrimiento, que la integridad es mejor que la mentira. Pero en el momento en el que ustedes están de acuerdo conmigo, hemos llevado la conversación a un entorno en el que la política ya no suele aplicar. No podemos tener libertad cinética. Y en el momento en el que intentamos llevar a cabo la libertad cinética, estamos en un mundo de libertad negativa y rápidamente va a haber un oligarca en su gobierno desmontándolo. Son un par de pequeños pasos. El segundo caso a favor de la libertad positiva está relacionado con la clase de criatura que somos. Como he mencionado antes, el hecho de que seamos humanos y que estamos limitados y que vivimos en determinados tipos de cuerpos, esto tiene una colección de implicaciones. Uno de ellas es que somos libres de hacer solo las cosas que sabemos hacer. Me doy cuenta de que esto puede sonar un poco decepcionante, porque si pasamos un montón de tiempo viviendo en la cultura estadounidense, o han visto muchas de nuestras películas, les han dicho que todo es posible. Es un eslogan muy popular. Vuelve una y otra vez. Y ahora que les he descubierto el pastel de que todos nos vamos a morir, no me siento muy incómodo descubriendo otro pastel, y es que, bueno, no todo es posible. Y cuando

la gente les dice que todo es posible, es un preludio para la siguiente jugada, que es que nada es posible. Así es como funciona. Porque si le dicen que todo es, si les dicen que todo es posible, de pronto descubrirán que eso no es cierto. Y pasarán a estar en un momento, bueno, de de malestar. Y bueno, la política es así. Los 90 y los 2000 fueron un momento en el que se nos dijo que el comunismo se había acabado, que todo era posible, que el pasado no importaba. Y cuando eso resultó no ser cierto, Estados Unidos invade a Irak, o hay una crisis financiera, o la movilidad social se queda en encefalograma plano, el movimiento más sencillo es pensar que nada es posible. Es, bueno, malestar y carencia de futuro, que yo creo que es donde nos encontramos ahora. Así que la libertad está relacionada con que algunas cosas son posibles y cuanto más capaces seamos, más libres somos. Y bueno, cuando echamos un vistazo a la clase de criaturas sociológicas y neurológicas que somos, es decir, si queremos pensar en la clase de criaturas que somos, no podemos pensar solo en los muros y en los gobiernos y estar buscando cosas a las que oponernos. Tenemos que encontrar maneras de hacernos más capaces cuando son, bueno, mayores, mediana edad. En todo momento de la vida, la libertad es es un tema de capacidades. La libertad es física. Hay una segunda manera en la que la materialidad de todo esto es muy significativa y está relacionado con el conocimiento propio. Para poder ser libres, y yo creo que todo el mundo estará de acuerdo con nosotros, para poder ser libres tenemos que conocernos. Tenemos que saber lo que queremos, tenemos que saber lo que valoramos, tenemos que. Incluso un abogado de la libertad negativa tiene, diría que uno ha de conocer sus propios intereses. Pero el tema es que, para todos aquellos que están en relaciones, esto es muy importante, el tema está en que se nos da muy mal entendernos a nosotros mismos. No es una capacidad particularmente humana conocernos. No se nos da bien. Y si dudan de lo que digo, pregúntenle a su pareja, pregúntenle a su madre cómo de bien se conocen, pregúntenle a alguien que les conozca bien. Y no lo digo, no lo digo de broma, sino en serio. Por norma general, el argumento esencial para la libertad positiva es que no puede crear un individuo, una persona no puede crear un individuo, un bebé no puede convertirse en un hombre libre, en un humano libre por su cuenta. Un joven. Hacen falta colegios, calzadas, una persona mayor, necesita esta clase de apoyos. No podemos crear a un individuo con un individuo. Solo podemos crear un individuo con la ayuda de la sociedad. Si no, es imposible. Y creer cualquier otra cosa es una ilusión mortal que lleva a un dominio tiránico. Y lo que quiero decir con esto es que, asumiendo que para ser libres tenemos que conocernos, que yo creo que tiene sentido, la única manera de hacer esto es escuchar a los demás. Y la única manera en la que escuchamos a otras personas es si creemos que son personas como nosotros. La única manera de conocernos es a través de la empatía y de ver el mundo a través de otras personas. Y ver el mundo a través de los ojos de los demás. Y es fácil decir, pero es muy difícil de hacer. Pero lo que quiero decir es, todos nosotros vivimos bueno, con espinaca entre los dientes metafóricos, y todos necesitamos que alguien nos diga que lo tenemos. Todos necesitamos que otra persona vea la paja en nuestros ojos. Y tenemos que confiar en que. Y no podemos confiar en que la gente nos va a decir lo que pasa con nosotros, a no ser que creamos que son reales de la misma manera que nosotros somos así. La persona que dijo esto fue Edith Stein, que es un filósofo alemán
y judío que fue ejecutada, fue Edith Stein que fue ejecutada en el Holocausto, en Auschwitz, y ella también vino de una situación extrema. Fue una enfermera durante la Gran Guerra, en la Primera Guerra Mundial, y mes tras mes estaba cuidando hombres destrozados y decía, creo en su realidad porque veo sus cuerpos como el mío, como cuerpos vulnerables, así que veo que son reales. Y como veo que son reales, puedo empatizar con ellos. Así que puedo aprender y empatizar con y de ellos. Así que lo que les quiero decir es, nos hace falta una teoría del conocimiento. Nuestra teoría del conocimiento de la libertad tiene que involucrar a los demás. Y tanto en cuanto vivimos aislados de los demás, incapaces, mientras veamos incapaces de confiar y veamos aislados, solos, delante de ordenadores, que algorítmicamente nos regurgitan cosas en las que ya creemos, nuestras posturas del mundo y que nos reflejan nuestra imagen propia normalmente fallida, nunca podremos ser libres. Así que, bueno, antes de terminar esto, si tengo razón, y estos ejemplos tan extremos les han servido, si tengo razón de que la libertad es positiva filosóficamente, si tengo razón con que la libertad es positiva de manera corpórea y empática, yo creo que la libertad también es positiva de manera política. Y lo que quiero decir es, la libertad se convierte en aquello que justifica al gobierno. Así que, bueno, en mi país, o en inglés, al menos en las conversaciones, siempre en las conversaciones políticas hay una tensión enorme entre el gobierno y la libertad. Como todos los binarios, es muy cómodo. Los humanos se sienten muy cómodos cuando se nos presentan dos opciones. Esta clase de pensamiento binario es una característica de la no libertad, y no es así. La libertad y el gobierno no se oponen. Podemos tener buenos gobiernos y malos gobiernos. Podemos tener gobiernos que liberan y gobiernos tiránicos. La prueba de fuego para un gobierno es si crea las condiciones para que la gente sea libre. Yo creo, personalmente, creo que esta es la única manera. Eso es lo único que puede hacer un gobierno. Esto justifica un gobierno bastante grande, pero no justifica muchas cosas que un gobierno puede hacer. Si es cierto, tal y como he dicho, para poder crear individuos necesitamos esfuerzos colectivos, el gobierno es esa agencia que en una sociedad grande permite que se lleve a cabo este trabajo colectivo y, por tanto, hace que la libertad sea posible. Así que hay una tensión entre gobierno y libertad. Y una conclusión de esto es que una de las tensiones que se nos ha enseñado que las barreras imposibles no son reales, como por ejemplo la tensión entre seguridad y libertad. Una de las cosas que se nos enseña, al menos en inglés, a lo mejor es distinto aquí, es que vivimos en una lucha constante entre libertad y seguridad, y no es así. Los casos en los que la libertad y la seguridad están en tensión son bastante esotéricos y bastante excepcionales. Un 99% de las veces, si puedo a garantizar la seguridad a la gente, les estoy garantizando más libertad. Y normalmente, si garantizo libertad, ofrezco mayor seguridad. Casi nunca hay tensión entre estos dos aspectos. Una de las cosas que me dijo el presidente ucraniano, que se quedó en mi cabeza, que tiene sentido: cuando desocupamos un pueblo, traemos tanto libertad como seguridad. Y, por supuesto, así es. Tanto la libertad como la seguridad llegan al mismo tiempo. Así que creo que gran parte de los problemas que creemos tener con libertad no son intelectualmente reales. Creo que se nos han forzado, y creo que la libertad, con una justificación para el gobierno, que es lo que digo en el medio del libro, si es una justificación para el gobierno, esto podría ser un concepto que nos permite pensar de manera distinta en nuestra política. Así que en Estados Unidos la libertad casi siempre ha estado captado por la derecha y hasta cierto punto por la extrema derecha. Y hay un problema con ello. Y es que la manera en la que utilizan el término libertad
Básicamente están hablando del derecho individual de seguir sus instintos en contra de otros individuos. Así que, por ejemplo, libertad de expresión. En la derecha estadounidense y hasta cierto punto en el diálogo estadounidense en general, la libertad de expresión significa estoy muy enfadado y tengo 100 mil millones de dólares y tengo una red social a mi disposición, así que debiera asegurarme de que mis posturas enfadadas alcancen a 1.400 millones de personas y no solo a 1.300 millones de personas. La libertad de expresión en Estados Unidos se entiende como como que el gobierno no les permite decir lo que quieren. Y por supuesto es malo si el gobierno no le permite a alguien hablar de lo que cree. Pero si pensamos en la libertad de expresión solo de esa manera, si no pensamos en la persona, sino en lo que se está diciendo, nos encontramos en una posición ridícula. Les voy a explicar esto. En nuestro mundo casi ninguna de las cosas que decimos es humana, de lo que en el día a día, la mayoría de lo que vemos, la mayoría de cosas que se dicen y se comparten, no vienen de una persona directamente. Y sin embargo, cuando hablamos de la libertad de expresión, en la derecha lo que nos preocupa es la capacidad de Internet que llegue a las personas. Sin embargo, la única manera de pensar en esto es porque nos olvidamos de la persona. ¿En qué consiste la libertad de expresión? La razón por la que tenemos libertad de expresión no es porque es físicamente peligroso para las personas menos poderosas decir la verdad, decirle la verdad a gente más poderosa. Esa es la razón histórica y, de hecho, la única justificación real para la libertad de expresión. La única razón por la que merece la pena tener libertad de expresión es para proteger los cuerpos de los menos vulnerables cuando le dicen la verdad a aquellos que tienen más poder. Y esa manera de pensar en la libertad de expresión es, por supuesto, positiva. Empieza con la realidad de personas vulnerables. Empieza con la realidad de que muchas personas son más vulnerables que otras. Es una traducción que se vuelve a Europa. Por eso hemos hablado a la antigua Grecia. Hemos hablado de esto durante 2.000 años. Básicamente hasta el jueves pasado. Hace muy poco se nos ocurrió que la libertad de expresión se refería únicamente a la expresión, al algoritmo. Y cuando pensamos en ello, de pronto que la libertad de expresión solo importa en el caso de Donald Trump o Elon Musk, de los más poderosos. Pero si pensamos en libertad positiva, nos damos cuenta de que de verdad Donald Trump y Elon Musk tienen libertad, tienen derecho a la libertad de expresión, por supuesto que sí. Pero como son las personas más poderosas, no son las personas que debieran preocuparnos, sino de las que debiéramos preocuparnos en última instancia. Y cualquier persona menos poderosa, menos rica, debiera ser más importante. Y en toda clase de derecho a cualquier libertad. Y eso es un ejemplo sobre cómo el término libertad ha sido captado. El otro tema de dejar que la libertad esté solo en un lado del espectro es que la gente en el centro o a la izquierda deja de usar la palabra. Y si dejas de usar la palabra, terminas rindiéndote sobre el concepto. Y bueno, yo creo vehementemente que seas conservador, liberal, socialista, necesitas la libertad. Si intentamos deshacernos de la libertad, terminamos con una política muy diferente. Así que lo último que quiero decir al respecto es que me parece que necesitamos poder compartir esta palabra de una manera que tenga sentido. En mi país hablamos de ello constantemente. Pero hablamos de ello de una manera completamente errónea. Y esa manera, yo creo, tiene el mismo impacto en el resto del mundo que es el monopolio de la derecha en un país individual. Hablamos de ello todo el rato y muchas veces no tiene sentido lo que hablamos. Y los europeos hablan menos, aunque un país europeo normal permite a la gente que sea más libre que Estados Unidos muchas veces. Bajo nuestras propias métricas e instituciones, que son la libertad
Freedom House, que reconoce la libertad de una manera muy estadounidense. Somos el número 50 a nivel mundial y ustedes están por delante de nosotros, y los miembros de la Unión Europea suelen estar por delante, y la razón es muy sencilla.

tenemos un país que se centra en la libertad positiva, las libertades negativas suelen ir mejor, que es algo que descuajeringa la mentalidad de los estadounidenses. Lo he hablado 50 veces, no voy a insistir, pero pensemos que si solo hablamos de libertad negativa y hablamos de libertad positiva, eso creará

0: positiva. Y esa es la. Pero los europeos, en mi opinión, los europeos que vienen en países que son bastante libres, no hablan de la libertad muy a menudo, porque. Y no hablan de la libertad como una justificación para el estado del bienestar o como una justificación de gastos. Gastos estatales o de cuidado de menores. Y yo creo que es un error que nosotros no hagamos esto. Yo creo que tenemos la palabra apropiada y los europeos tienen la praxis, pero nadie tiene el concepto apropiado. Y compartir lo que yo creo que es el concepto positivo, que es una libertad que es humana y positiva, es algo que he intentado hacer en, bueno, en esta tarde. Y ahora, bueno, estoy muy emocionado por la conversación que vamos a tener ahora. Muchas gracias.
1: Thank you very much.
2: Muchas gracias por invitarme. Muchas gracias por invitarme. Está hablando en español el orador.
1: Para estudiar medicina en la Universidad de Madrid en año 77. Gracias a esta beca, hoy estoy aquí. So, muchas gracias por ti.
2: Pero lamentablemente mi español no me vale para hacer mi presentación, así que paso al inglés. Bien, pues voy a hablar acerca de las ideas fundamentales que defiendo en Principios de Economía, que acaba de salir a la luz gracias a Deusto. Es un libro que explica la economía desde la perspectiva de la escuela austriaca. Me parece una perspectiva más útil para estudiar económicas que la de los libros de texto que se suelen utilizar en las facultades del mundo hoy. Cuando yo era profesor y después, siempre he hablado con personas muy exitosas, personas inteligentes, médicos, ingenieros, que hablan acerca de cómo sí fueron a una clase de economía en la universidad, pero no entendían nada. Hicieron lo que tenían que hacer, estudiaron, aprobaron, pero no llegaron a entender la economía. Y yo creo que es porque no se hace conforme a la tradición austriaca. Básicamente se estudian en las universidades modelos que no son pertinentes para la vida real, como los ejercicios matemáticos que no nos permiten pensar verdaderamente en la economía. Las matemáticas se estudian en las clases de matemáticas. En económicas se debe estudiar la economía. Pero el Bitcoin es importante. El siete capítulos del libro ni se remiten al Bitcoin, hablan de la economía en términos generales. Y pensé, a mucha gente le ha gustado porque les gusta este planteamiento austriaco. Es útil. Y esto también lo observé en la universidad. A mis alumnos les gustaba este planteamiento, pero no hay verdaderamente un buen libro de texto para la universidad de la escuela austriaca. Pensé, ¿por qué no hacerlo? Ha llegado el momento de hacerlo. He dedicado 4 años de mi vida a preparar este libro. Bien, este es el libro que me hubiera gustado tener cuando era alumno. Es el libro que me hubiera gustado tener para dar clase. A los 18 años empecé a interesarme en la economía y me hubiera encantado tener este libro para comprender estos conceptos que son útiles, ¿no?, para la vida cotidiana, útiles en nuestras vidas reales, pero que no solemos comentar en el entorno económico. Así que intento plantear estas ideas en la tradición austriaca de forma nítida y clara para explicar cuál es la importancia para la civilización del mercado, el orden monetario. Esto es lo que busco hacer. No se trata solo de explicar los conceptos económicos. No, es aprovechar los conceptos económicos y, gracias a ellos, explicar cómo la actividad económica lleva al desarrollo de la civilización. Es algo muy importante. Bueno, pues empezamos entonces hablando de los aspectos fundamentales desde el planteamiento austriaco y cómo difiere, ¿no?, básicamente en las universidades. En primer lugar, vemos la perspectiva de la acción humana.

el planteamiento del estudio de las acciones de los seres humanos cuando hay escasez. Vivimos en un mundo de escasez. Nos faltan las cosas que deseamos tener. Queremos más de lo que tenemos y por tanto estamos siempre tomando decisiones. Y esto es el origen de la economía. Desde el planteamiento de Mises analizamos la acción humana. ¿Cómo? Viendo cómo actúan, cómo se comportan los seres humanos, porque nos parece que esa es la fuerza motora, lo que nos anima en nuestras relaciones económicas. Miremos el mundo que nos rodea. Si los humanos no actuasen, pues todo estaría muerto. Lo muerto no hace nada. Pero cuando los humanos, perdón, emprenden acciones, cuando tomamos decisiones, cuando valoramos, ahí emerge la economía, gracias a las acciones de los seres humanos. Así que quien quiere estudiar la economía tiene que hacerlo estudiando las acciones de los seres humanos, porque así es como se da valor al mundo y así es como se consigue que funcionen esas relaciones. La economía que se suele aprender en la facultad básicamente emula la física, ¿verdad? Hace unos 100 años los economistas decidieron que querían ser como los físicos y llevan intentando plantear las ecuaciones para estudiar los agregados matemáticos y estadísticos. Y esto es más o menos lo que hacen la mayor parte de los libros de texto. Eso es lo que hacen. Pero en un siglo de tradición cuantitativa, no hemos conseguido ni una regla, ni una ley de la economía que verdaderamente aguante el análisis científico. La química, la física, se inventan las fórmulas, las ponen a prueba en el laboratorio y un profesional en una ocasión ve que la ecuación no es exacta y desaparece la ley, las reglas, todo, todo se viene abajo. Así funciona la ciencia, ¿verdad? Se ponen a prueba las ideas. Y si las ideas no aguantan, bueno, pero las ciencias económicas quieren parecer ser ciencias. Nos gusta pensar que hacemos algo científico, pero en este mundo no podemos desarrollar estas relaciones científicas de forma verdaderamente sustanciosa. Así que lo que se presenta de forma aparentemente científica, como física o química, es esta idea de un toma y daca entre el desempleo y la inflación. Y si vemos, tendría que haber una pendiente: alto desempleo, baja inflación, o alta inflación, bajo desempleo. Y por tanto, este gráfico debería de ser una pendiente recta, o bueno, quizás una curva, pero pendiente para abajo, descendiente. Pero no es esto lo que vemos. A veces hay alto desempleo, alta inflación, a veces bajo desempleo, baja inflación, y no hay relación aparente. Si fuera una ciencia cuantitativa real, con un ejemplo de un país con desempleo alto e inflación altas, y esta idea de que hay una relación se acaba. En la macroeconomía, como todo es pseudociencia, podríamos ver cientos de ejemplos. Y no importa, siguen enseñándolo en la facultad. ¿Por qué? Pues porque es lo mejor que tienen. Nos hemos acostumbrado. Hay muchos experimentos, lo enseñan y lo siguen enseñando y lo vuelven a enseñar. No es científico, pero sobrevive. ¿Por qué? Porque están en este mundo, ¿no? En un mundo donde no hay método científico. Pero el planteamiento austriaco es distinto. Nosotros no decimos que podemos desarrollar estas relaciones cuantitativas para explicar el funcionamiento de la economía, porque no podemos hacerlo. Pero creo que sí podemos aprender muchísimo y muy útil acerca de la economía y las ciencias económicas, útiles, como digo, para las personas, pensando en la toma de decisiones utilizando la lente de las acciones humanas. Así que, por ejemplo, pensemos en la legislación sobre el salario mínimo. El planteamiento de corriente principal, cuando se plantea este tipo de legislación, el abordaje sería intentar determinar las relaciones cuantitativas. Si subimos el sueldo mínimo, por tanto, vamos a pensar que el gasto agregado va a subir en tanto, el desempleo va a descender por cuanto. Existen estas relaciones que estudiamos y damos por supuesto que van a funcionar así, así que desarrollamos el modelo y luego resulta que el modelo no se materializa porque el mundo no funciona.

según nuestros modelos, pero seguimos dando palos de ciego, este modelo y el modelo anterior. Pero el planteamiento austriaco nos obliga a pensar en términos de acciones humanas. No pensamos en el agregado, no pensamos en el desempleo y en la inflación y la cifra agregada del salario mínimo. No, pensamos en términos de seres humanos. Si pensamos en la ley sobre el salario mínimo interprofesional, pensamos cuál va a ser la reacción de los seres humanos. El negocio que contrata a trabajadores, desde el punto de vista del empresario, si fueran a contratar a alguien pagando 10 euros al día y ahora resulta que hay que pagarle 20 euros al día, nosotros pensamos que desde el punto de vista del ser humano que gestiona ese negocio, ¿qué va a hacer? ¿Por qué pagaba 10 euros? Pues probablemente pagaba 10 euros porque era la productividad marginal del trabajador. Imaginemos, esa persona nos da 12 euros adicionales de ingresos, así que le pagas 10 y te quedas con 2, pero si le tienes que pagar 20, ¿qué vas a hacer como ser humano? ¿Qué hace el ser humano? ¿Qué hace la persona? No le voy a contratar a alguien que añade 12 euros y me cuesta 20. No puedo. Así que si lo vemos desde la lente de la acción humana, no nos importan estas relaciones agregadas. Nos importa lo que está haciendo la persona. Y pensamos, esto va a dar lugar a mayores niveles de desempleo. Y empíricamente, si vemos, esta legislación se asocia con un incremento en el desempleo, la ley del salario mínimo. Así reaccionamos los seres humanos. Si tenemos que pagar más de lo que vale, no vamos a pagarlo. Así que acaba siendo cero, ¿verdad? Porque estas personas acaban por perder sus trabajos. Bueno, pues este es el planteamiento de la escuela austriaca. Luego el capítulo 2, valor. El concepto fundamental del valor. Y aquí nos distanciamos de la corriente principal. La escuela austriaca piensa que es subjetivo, así que no podemos medir el valor. No podemos tampoco plantear un valor cuantitativo que se le asocie. Pensamos en una cierta subjetividad, porque esto se da solamente cuando el ser humano valora algo. Vivimos en un mundo de escasez y tenemos que optar entre distintas alternativas. Y cuando empezamos a optar, empezamos a valorar. Y pensamos, esto vale tal objeto, esto otro vale otro objeto. Optamos por A en vez de B. Nos gusta más la A que la B. Y si pensamos en términos de valor, vemos que es muy útil. Y es útil. Es útil porque desde el punto de vista austriaco, el valor no es intrínseco. Nadie, nada tiene un valor intrínseco. El valor está en nuestra mente. Es una propiedad que nosotros proyectamos sobre un bien físico. No es algo que intrínsecamente forme parte del ser. Como explica Menger, no es independiente. No, no hay una etiqueta que diga esto vale cuánto. No, no, los seres humanos decidimos el valor. Por eso en el 17 el petróleo tenía un valor negativo. Había que pagar. Si queríamos utilizar la tierra, pagar porque se llevaran el petróleo, porque el petróleo era terrible. Y luego de pronto vimos que el petróleo servía para algo. Y en marzo del 2020, cuando todo se paró por el coronavirus, pues todos estos productores tenían una capacidad excesiva. No tenían dónde almacenarlo. Así que de nuevo empezaron a pagar a las personas para que se quedaran con el petróleo. Así que ¿cuánto vale el petróleo? Positivo, negativo, negativo, positivo, según cómo piense. Pero la química, las propiedades del petróleo siguen siendo exactamente las mismas. Esto es muy importante porque así podemos comprender el comercio. Y cuando comprendemos que la valoración es subjetiva, vemos que las cosas no valen lo mismo para todos y por eso tiene sentido el intercambio. Yo valoro algo menos que tú tienes algo que valoras menos que lo valoro yo y por eso nos gusta y por eso el comercio es beneficioso mutuamente, porque todo el mundo valora de forma distinta los objetos. Esto nos permite entender cómo tomamos decisiones los seres humanos. Y está la paradoja de agua y brillante, la comento en el libro. ¿Por qué el agua es barata cuando el agua es esencial? Nos morimos si no hay agua. Y los diamantes no son esenciales y son carísimos. ¿Por qué? Pues porque en el contexto de la valoración, en esta sociedad, el agua abunda, los diamantes escasean y por tanto vamos viendo cómo si hay mucho, vale menos. Pero si estuviéramos en una isla desierta sin agua potable, en esa situación el agua sería muchísimo más importante, sería más valiosa, mucho más que

brillante. Así que es subjetivo y comprenderlo es lo que hace que la economía tenga sentido. El tercer punto que comento en el tercer capítulo es el tiempo. El tiempo. El tiempo escasea, no es infinito y es distinto a los demás bienes. ¿Por qué? Por dos razones. En primer lugar, porque no crece. Es el recurso último. No se le puede dar la vuelta. El tiempo pasa inexorablemente. Y por eso escasea. Escasea porque conseguimos hacer más de todo menos del tiempo. Es una idea importantísima que quizás no sea exclusivamente de la escuela austriaca, pero yo creo que encaja bien con la escuela austriaca. Y es que no hay ninguna limitación física o natural en la producción de cualquier bien físico. Podemos invertir más tiempo y podemos producir más. Así que podemos comprender que la escasez económica es un producto de la escasez del tiempo. ¿Por qué no tenemos más zinc o níquel o naranjas o coches? Pues no es porque haya un límite de cuánto existe, ¿no? Sino por el esfuerzo y el tiempo que dedicamos a la producción de estos bienes. Y hay un coste de oportunidad en función del tiempo. Así que no hay más naranjas, no porque queramos más coches, queremos zinc o oro. Y estamos economizando. El límite, entonces, no es cuánto exista de esto en la Tierra, o sea, no hay una capacidad fija. No, el límite es el que nosotros fijamos, es decir, cuánto tiempo estamos dispuestos nosotros a utilizar, a dedicar. Por eso, si queremos ver el tamaño del mundo, vamos a ver las minas. Soy muy generoso. Sería más o menos la mitad de un vaso de agua si comparamos con la Tierra, que sería una piscina olímpica. Cada mina, cada una de las minas, todas, es media taza de agua. Así que cuando la gente dice que les preocupa que se agote el agua o el zinc, pues hay 8.000 millones de personas, y los que llegaron antes, han conseguido utilizar media taza de lo que es este mundo. Así que este límite de los recursos no es cuánta agua hay en la piscina, sino cuánto tiempo tenemos para sacar el agua de la piscina. Esto es importante, muy importante. La escasez no es la escasez del objeto físico, porque abundan. Cuanto más buscamos, más hallamos. La escasez es la del tiempo que podemos dedicar. Y por eso, todos los años vemos que hay más petróleo que el año anterior. Si vemos las reservas, sabemos hoy que hay reservas que van a más. Todos los años consumimos más, pero todos los años resulta que hay más. ¿Por qué? Porque encontramos cada vez más y más yacimientos. Así que consumimos, pero buscamos y encontramos. Así que el límite no es la cantidad, el límite es nuestro tiempo. ¿Cuánto tiempo podemos dedicar al proceso? Los recursos entonces son cada vez más abundantes según va pasando el tiempo, aunque consumamos más. Y a mí me gusta hablar de la economización del tiempo. Estamos siempre intentando incrementar la cantidad y la calidad del tiempo que tenemos. Así lo pienso yo. Sí, economizamos, pero en última instancia son distintas manifestaciones de aquello que verdaderamente nos interesa, que es nuestro tiempo, cómo asignamos el tiempo a estos recursos. Y estableciendo así las bases en estos tres primeros capítulos, a la izquierda vemos esta lista de los capítulos, pasamos a la segunda parte del libro que se centra en la economía y habla de cinco maneras de economizar a título particular, que son las que podemos plantear cada uno de nosotros a título particular. Y luego, en tercer lugar, el orden de mercado, hablando del contexto social, cómo nos llevamos los unos con los otros, cómo economizamos, cómo actuamos para poder garantizar estas cosas que deseamos, a las que aspiramos. En primer lugar, el trabajo. Trabajamos, ¿verdad? Vemos que
hay una liebre, tengo hambre, si trabajo, cazo la liebre y me la como. Bien, o sea que razonas y ves que puedes conseguir lo que buscas. Los animales también trabajan, es decir, cazan para comer y sobrevivir. Y esto nos permite producir lo que queremos. Hablamos del trabajo, hablamos del concepto del desempleo y luego una cosa muy importante a tener en mente acerca del desempleo es que el desempleo es algo que aflora en el siglo XX con el dinero inflacionario. Es interesantísimo. Si vemos Google Incomes, lo vemos este gráfico a la derecha, es un servicio de Google. Introduces el término y ves hasta qué punto se utiliza el término. Hay una medición del porcentaje de veces que aparecen estas palabras. El barrido es de millones de libros. ¿Ven la prevalencia? ¿Y qué ven? Pues ven que hasta principios del siglo XX, no se utilizaba el vocablo, la palabra desempleo. No se pensaba en el desempleo. La gente trabajaba o no trabajaba. Pero este concepto de desempleo, ¿verdad? Como problema, el problema del desempleo. Millones de personas que quieren trabajar pero no encuentran trabajo. Bueno, pues esto es un producto del sistema monetario que crea los ciclos y lo vamos a ver un poquito más adelante. Y esto lo vemos en este ejemplo de Suiza, cuando estaba en el patrón oro, prácticamente no había desempleo. Cuando se pasa al dinero inflacionista, vemos cómo el desempleo va siendo un asunto que cada vez se habla más. Parece como si dijéramos que se despega el concepto del desempleo en Suiza. A mí esto me parece muy interesante, ¿no? Y lo comentaremos en más detalle. Tenía que haber dicho que voy a repasar los capítulos, o sea que no voy a adentrarme en los detalles. Lo voy a comentar, cada uno de los capítulos, lo voy a comentar un poquito por encima. Espero que les parezca bien. Y luego está la propiedad, la economía de la propiedad. Comprendemos que el concepto de la propiedad es importante. Adquirirlo, cuidarlo, impedir a otros que accedan a esta propiedad. Esto nos permite mejorar la productividad. Y este concepto de la propiedad es la única manera para conseguir una economía de mercado, una economía en la que todos colaboramos porque respetamos este concepto. Es muy importante para la sociedad civilizada aceptar, como digo, el concepto del derecho a la propiedad. Es el fundamento de la economía de mercado, el cimiento. El sexto capítulo habla acerca del capital, que también es importantísimo. Es una forma de propiedad que se utiliza en la producción de bienes de consumo. O sea que el capital es tuyo no porque consumas, sino porque lo utilizas para producir los bienes que se consumen. Y esto es algo que nos diferencia de los animales. Aquí empezamos a superar a los animales. Los animales trabajan, nosotros también. Los animales tienen un cierto sentido de la propiedad. Nosotros sí tenemos un sentido de la propiedad. Pero el capital, ahí es cuando empezamos a construir herramientas y nos diferenciamos de los animales, porque con muy pocas excepciones los animales no utilizan herramientas, pero nosotros sí, y así somos más productivos. Y además el proceso productivo dura más, producimos durante más tiempo, conseguimos mayores niveles de eficiencia. Un buen ejemplo es el de la pesca, por ejemplo, puedes pescar con la mano y te haces con dos pescados al día, o a lo mejor con un barco vas a conseguir 100, y si vas con un gran barco pesquero, pues vas a conseguir toneladas de pescados. Así que una cosa es la caña y otra cosa es el pesquero. Vamos viendo cómo se va mejorando la productividad. Esta capacidad de reconocer la importancia del capital es algo muy importante. Lo hacemos porque a medida que vamos viendo el capital, va mejorando nuestra vida de forma drástica. Todo el capital tiene que llegar del ahorro. El ahorro es lo que produce el capital. El pescador tendrá que sacrificar su tiempo para conseguir su caña de pescar. Tienes que levantarte de la playa, tienes que ir a trabajar para conseguir esa caña. O dejas de cazar durante un día y no comes ese día. Ese día lo has dedicado a hacer tu caña. ¿Por qué has sacrificado esa jornada? Porque al día siguiente vas a ser más productivo. Así que lo importante acerca del capital, es muy importante retener que sí exige

0: El esperar para la gratificación, posponer la gratificación, es un cierto retraso. Cuando diseñas el Boeing, por ejemplo, tienes que retrasar el éxito 9 años. Boeing tiene que pagar a los ingenieros durante 9 años hasta conseguir que ese avión despegue. Tienen que estar comprando los bienes de capital. Alguien tiene que poner dinero. Los accionistas de Boeing están utilizando su dinero que podían haber utilizado, yo qué sé, para comprarse un yate, para dar fiestas, para vivir la buena vida, pero no. Optan por colocar su dinero en el proceso de producción porque esto les va a permitir un mejor retorno a futuro.
1: Así que solo a través de este retraso de la recompensa podemos acumular capital en primer lugar. Y bueno, por supuesto, esto es un tema en el que la gente no entiende, la gente piensa que el capital es un regalo de los cielos, hay gente que nace con capital y otras no, y la gente que tiene capital siempre explota a los que no tienen capital. Yo no creo que sea una manera correcta de enfocar esto. El capital no es maná de los cielos, es algo que es complicado de tener porque tienes que renunciar al consumo. Podrías estar corriéndote juergas en lugar de... Y tienes que renunciar a esas juergas para conseguir capital. El capital siempre se puede destruir solo porque renuncias a tu capital no significa que vayas a conseguir lo que quieres. Se devalúa con el tiempo, siempre pierde valor porque las máquinas se... Bueno, las máquinas son víctimas de la entropía y hay riesgos inherentes. Y puede que tu idea de negocio no tenga éxito, puede que otra persona encuentre otra manera de llevarlo a cabo, la productividad no sea lo suficientemente buena y puede fracasar. Pero decir invertir en capital es una manera muy arriesgada y no ofrece garantías y es algo que, bueno, normalmente es difícil para que es algo difícil que la gente pueda conseguir. Pero no es algo que no es un regalo como dicen muchos marxistas. De hecho, como dice Mises, Mises es un austríaco y dice que la responsabilidad del capital para con la sociedad no es un privilegio. La gente no nace rica y tiene un privilegio y tiene derecho a conservarlo. Independientemente del capital, solo es capital si lo utilizas sirviendo a la sociedad, produciendo bienes para la sociedad. Que la sociedad valore más que lo que está, que el influjo a la producción. Así que si lo que metes en el proceso de producción no es, es más valioso, o si estás metiendo más de lo que estás sacando, estás destruyendo capital. Así que es una responsabilidad porque tienes que utilizarlo en servicio a la gente y mejorando sus vidas. Y si no mejoras las vidas de la gente, va a devaluarse y va de. Y vas a perder el capital. Así que las únicas personas que tienen capital son la gente que utiliza el capital sirviendo a los demás. Por eso hay que enfocarlo como una responsabilidad más que un privilegio. Una responsabilidad más que un privilegio. Tienes que despertarte y utilizarlo porque si no lo haces, pierdes ese capital. Y por eso el capital es tan importante y es tan difícil conseguirlo. Ahora, el capítulo 7 habla de la tecnología. Me gusta pensar en la tecnología como una manera en la que conocemos la economía porque la tecnología es un tipo de capital, pero no es un capital físico. La tecnología es algo que introducimos al proceso de producción, pero como no es físico, es único en tanto en cuanto no se devalúa con el tiempo. Y la gente lo puede copiar. Una persona, basta con que una persona invente la rueda y miles de millones pueden copiarla y utilizarla. La idea es mucho más potente que la rueda en sí. Así que la tecnología es una manera de conseguir economía. Es la mejor manera de conseguir economía. Porque no se devalúa como el capital físico. Y la tecnología sustituye al empleo. Y esto simplemente mejora la productividad. Porque la gente ha dicho que las máquinas van a dejar a la gente sin trabajo. En Reino Unido estaban los luditas que rompían telares porque pensaban que les dejaría sin trabajo. Los costureros. Y aquí estamos 300 años después y la gente en Reino Unido tiene más ropa que nunca antes y tiene mejor estándar de vida y siguen teniendo trabajo si lo quieren. Y cuantas más máquinas, mayor productividad. No ha sustituido al labor, simplemente ha mejorado la productividad. La tecnología es como vamos de ser un mundo en el que tenemos esclavos que llevan cosas a la espalda, a carros de caballos, a camiones, a cargueros. Siempre hemos tenido gente que ha trabajado en el proceso de transporte, en la industria del transporte. Pero cuanto más capital tenemos, cuanto más avanza la tecnología, más aumenta la productividad y más productivas son estas cosas. Pero nunca nos quedamos sin trabajo en transporte. Tenemos más transporte, pero los trabajos antes eran muy duros y con una productividad muy reducida. El esclavo carga algo y anda. Ahora el empleado de transporte está en una sala climatizada y está a cargo de gestionar trenes automatizados o camiones automatizados en algunos sitios. Así que pensemos en cuánto trabajo más podemos hacer, todo lo que se puede hacer ahora, a lo que se podía hacer en el pasado. Así que el aumento en la productividad de verdad lo podemos ver como aquello que elimina la esclavitud. Esta nueva tecnología y esta nueva productividad hace que no sea económico tener esclavos. Cuando tenemos poca energía y baja productividad, tener un esclavo aumenta la productividad. Si consigues que otra persona trabaje para ti, la cantidad de energía que usas a diario se duplica, pero ahora tener todas estas máquinas, toda esta tecnología tan avanzada, tener otra persona con todas esas máquinas como esclavo, solo añade un beneficio marginal que no merece. Y que no merece la pena tener esclavos para eso. Así que el pequeño aumento en la productividad, este aumento en la productividad acaba con la esclavitud, pero no acaba con el trabajo. Hace que el trabajo sea más valioso y hace que tenga sentido para el capitalista pagar mayores salarios porque el trabajador es más productivo. Y en el capítulo 8 hablo de la energía. Y bueno, normalmente no se habla de este tipo de energía y trabajo, porque no se piensa como un aspecto económico, porque siempre pensamos en temas de energía y cuánta energía podemos utilizar. Y nosotros avanzamos teniendo mayor energía a nuestra disposición. Pero lo que yo digo es que si pensamos en el marginal, no podemos tener suficiente energía porque la energía es abundante. Los bienes económicos es lo que utilizamos en los márgenes. Es la potencia lo que importa, la energía dividida por el tiempo. El sol nos da más energía en un día que toda la energía que generan nuestras plantas. En un año, no generamos tanta energía como el sol en un día, en un año. ¿Acaso significa que no nos hagan falta? No. La abundancia del sol no es lo que queremos. Lo que necesitamos es energía útil que podamos utilizar a los márgenes. Y esto es algo que tenemos que entender en lo que se refiere a análisis marginales. Así que, por tanto, lo que buscamos es la potencia. ¿Cuánta energía podemos aprovechar para poder aumentar nuestra productividad y cumplir nuestros requisitos? Y yo creo que por eso es más importante pensar en potencia que en energía. Y esto creo que nos permite entender por qué los hidrocarburos siguen siendo tan populares. Llevamos 30, 40, 50 años que oímos hablar de la transición energética, que la gente quiere abandonar los hidrocarburos a la eólica y a la solar, y los gobiernos han gastado billones de dólares en estos proyectos, y sin embargo el consumo energético sigue siendo el mismo en lo que se refiere a hidrocarburos. Seguimos consumiendo alrededor de un 80 o un 85% de energía proveniente de hidrocarburos. Y esto no desciende porque lo que buscamos no es energía en términos de eólica solar, sino que buscamos potencia.

para tener esa energía donde la queremos. Y para tener eso necesitamos, bueno, fuentes de energía que nos puedan dar potencia cuando y donde la queramos. Así que por eso yo creo que seguimos utilizando hidrocarburos, porque lo que buscamos no es tanto energía como potencia. Y nos dan la potencia donde y cuando la queremos. Así que economizamos no la energía, sino que economizamos potencia, energía en el margen. Y por eso digo que el gas y el petróleo son útiles. Y ahora vamos al orden del mercado, con comercio, dinero, mercados y capitalismo. ¿Qué es el comercio? El comercio es lo que tenemos cuando la gente economiza entre sí. Economizar en un contexto social. La gente puede interactuar de dos maneras: dando consentimiento y coaccionando. Consentimiento es dando permiso y la coacción es en contra de la voluntad de otra persona. Así que aquí hablamos de, bueno, los acuerdos consensuados, cuando dos personas llegan a un acuerdo, están economizando y llegan a ese acuerdo porque lo consideran de dos maneras distintas. Una persona lo valora más que la otra, así que ambas personas se benefician del intercambio porque ambas consiguen algo que valoran más. Entonces, así es como la gente se beneficia. Y así, bueno, el mercado consensuado, si algo se hace a la fuerza, una persona está forzando a otra y al menos una de estas personas está quedando peor. La persona que fuerzan, bueno, evidentemente está peor que si no les forzaran. Si yo te obligo a, si yo le obligo a usted a hacer algo encañonándole, pues evidentemente estaría mejor si no hiciera esa cosa, porque si fuera mejor para usted, no me haría falta amenazarle con un arma de fuego. Así que bueno, el comercio es consensual y ambas partes se benefician porque están de acuerdo la una con la otra. Así que el comercio nos muestra que lo que se gana con el comercio es mejor que lo que se gana con la violencia. Si dos personas en una isla se pelean y una persona mata a la otra y se queda con todas las cosas de la otra persona, ya está. No estás solo en la isla para siempre, pero si hay dos personas y cooperan, entonces pueden beneficiarse mutuamente durante el resto de su vida. Así que es mejor ser pacífico porque puede comerciar. Y yo creo que esta revelación es fundamental para entender por qué queremos vivir en una sociedad pacífica. Esta idea nos permite respetarnos y comerciar mutuamente, consensuadamente. Es mejor que cualquier otra cosa que se pueda conseguir por nuestra cuenta. Así que pensemos, independientemente, si viviéramos solos en una isla, independientemente de lo inteligentes o fuertes, van a ser increíblemente pobres, van a tener que levantarse todos los días, defenderse de animales, de la naturaleza, tendrán que conseguir su propia comida, independientemente de lo inteligente y fuerte que sean, va a ser muy difícil poder subsistir de una manera fácil, pero si viven en un mundo sencillo y viven en un mercado de 8 mil millones de personas que son fundamentalmente pacíficas, y puede comerciar. Bueno, entonces basta con producir una pequeña cosa y vendérsela a varias personas y será capaz de conseguir tantos recursos. Piense en lo mejor que es su vida cuando puede comprar ropa y comprar comida y comprar una casa trabajando en una sola casa. Si viviera en una isla, tendría que hacerlo todo de cero. Así que bueno, básicamente hay que entender la división del trabajo. Esto es lo que nos permite vivir en una sociedad pacífica y esto es lo que nos permite vivir mucho mejor. Y por ello debiéramos ser pacíficos, porque si estamos peleando, independientemente de lo inteligente o fuertes que seamos, si estamos peleando, no vamos a beneficiarnos más que si cooperáramos. Y yo creo que eso realmente es la clave de por qué la sociedad es positiva, porque la gente prefiere vivir en sociedad. Hay muchas personas que dicen cosas malas de la civilización y la sociedad, pero intento vivir sin civilización y sociedad y veremos qué tal les va. Por eso dicen esas cosas, pero luego no quieren vivir fuera de la sociedad. Así que, bueno, por eso el comercio es tan beneficioso, pero el comercio directo, intercambiar un bien por otro, es muy limitado. Porque está limitado por el hecho de que la gente no siempre quiere lo que

en otra persona. Sin embargo, vivimos en una sociedad con una gran cantidad de personas dispuestas a comerciar e intercambiar bienes. Desarrollamos algo llamado dinero, y el dinero es algo que todos utilizamos, es un bien común que vamos a utilizar para comerciar. Y esto es lo que nos crea la posibilidad de que haya comercio. Y esto nos permite tener una mayor productividad. Así que, bueno, cualquier cosa puede ser dinero, pero la mayoría de los libros de economía piensan en el dinero como lo que el Estado dice que es el dinero. Se nos dice que el Estado imprime el dinero, y si el gobierno no imprimiera el dinero, no tendríamos dinero, entonces estaremos ahí incapaces de saber lo que hacer. No funciona así, en realidad, y desde el punto de vista austriaco, el dinero es un producto del mercado, el dinero aparece en el mercado, de la misma manera que aparecen otros productos en el mercado, la gente se da cuenta de que hay una necesidad y actúan para cumplir esa necesidad. Así que si yo quiero comprar algo de usted y usted quiere comprar algo que yo no tengo, y no quiere esto que yo tengo, pues tengo que encontrar algo que usted quiera. Eso es un medio de intercambio. Así que veo lo que usted tiene, veo lo que usted quiere, encuentro a alguien que lo tenga, lo intercambio con esa persona. Y ese es el medio de intercambio. Así que un medio de intercambio es cualquier cosa que utilicemos para intercambiar. No lo adquirimos porque queremos, porque tenga valor, y no lo utilizamos para la producción. No es un bien capital, no es un bien de consumo. Es un bien de intercambio, eso es un medio de intercambio. Y cualquier cosa puede utilizarse como un medio de intercambio, pero si es un medio de intercambio, se convierte en el medio de intercambio. Ese medio de intercambio generalizado es lo que se refiere como dinero. Así que, bueno, esto emerge naturalmente en el mercado. Y si somos capaces de entender las cosas que pasan, que hacen que esto sea un buen medio de intercambio, podemos entender por qué algunas cosas aparecen como dinero. La escuela austriaca es la única escuela que explica el dinero como un producto de acción humana, un producto del mercado en lugar de como un producto del gobierno, un edicto del gobierno, y por eso tiene determinadas características que hacen que el dinero sea bueno, y hay características que lo hacen negativo. Es divisible, agrupable, resistente, es difícil de fabricar, es homógeno y es transportable. Yo creo que a día de hoy es difícil de hacer, porque yo creo que los demás ahora son, bueno, triviales. Esto es el auge del dinero, y si tenemos dinero podemos tener mercados. Esto es la economía de mercado. Si agrupamos a la gente, como hemos dicho, la gente trabaja, tiene derechos de propiedad, tiene capital, intercambian y utilizan dinero. Si tenemos una sociedad en la que estas cosas pasan, tenemos una sociedad de mercado. Es un orden social en el que la gente puede colaborar en altos números, ofreciendo bienes y servicios mutuamente para beneficiarse mutuamente de manera voluntaria, sin que haya una autoridad coactiva que dicte sus acciones. Así que la economía de mercado aumenta la productividad del trabajo de una manera enorme. Si está en una economía de mercado, va a ser más productivo. La gente coopera debido a su interés propio. La gente no nos obliga a competir. Nos despertamos todas las mañanas y cooperamos porque nos damos cuenta de que si no cooperamos, tendremos hambre y nos moriremos de hambre. Y debido a esta capacidad de coordinación, podemos coordinar y calcular todo a través de nuestro interés propio, gracias a la posibilidad de poder llevar a cabo cálculos con precios que están denominados en dinero. Y bueno, esto es el concepto de la oferta y la demanda. Y así es como entendemos y lo entendemos. Así que, bueno, este sistema, esta economía de mercado, se llama el capitalismo. El capítulo 12 habla del concepto del capitalismo y lo explica. El capitalismo es un sistema de propiedad privada de los bienes capitales en el que los individuos pueden comprar y vender capital libremente y decidir cómo usar su capital, y ellos cosechan los beneficios, pero también, bueno, cosechan las consecuencias, tanto los beneficios como las tragedias. Al final, el capitalismo es la propiedad privada de los bienes de capital.
Y esto es algo muy importante que hay que entender. Esto no es algo de lo que nos analicemos. Tenemos un mercado, podemos comprar y vender capital. Esto es fundamental porque si tenemos un mercado y capital, significa que los dueños del capital pueden llevar a cabo capitalización económica para ver cuáles son las mejores maneras de tener capital. Así que bueno, mucha gente cree que el problema del socialismo es el problema de los incentivos. Que las sociedades socialistas fracasan porque no hay un incentivo para trabajar, porque no se enriquecen. Yo no creo que eso sea. Hay una verdad, pero no es el problema real de por qué el socialismo fracasa. Yo creo que es un problema de cálculo. Porque hay una imposibilidad de asignar capital si no hay un mercado en el capital. Eso es algo muy importante que no se puede solucionar con incentivos. Las sociedades socialistas obligan a la gente y les dicen que si no trabajan, les mandan al gulag. No ir al gulag es un mayor incentivo que enriquecerse. Así que el socialismo no tiene un problema de motivación. Han solucionado el problema de la motivación y cuando colapsó la Unión Soviética no colapsó porque la gente no fuera a trabajar, sino la gente iba a trabajar. El hecho era que las fábricas no funcionaban. ¿Por qué? Porque no podían llevar a cabo cálculos económicos. Así que vas a la fábrica de coches y no podían trabajar, no funcionaban porque no tenían zinc. Y como no tenían zinc, no podían fabricar coches. ¿Por qué no tenían zinc? Bueno, porque no podían llevar a cabo los cálculos para tener la cantidad apropiada de zinc. La fábrica de zinc no podía ofrecerles suficiente. ¿Por qué tenemos estos problemas en las sociedades socialistas? Porque la fábrica de zinc, la fábrica metalúrgica, la fábrica de goma y la fábrica trenes, todas son propiedad de la misma entidad. Esa entidad no ve precios, no tiene la capacidad de ver si debiéramos dedicar el dinero, el metal hacia los trenes o de los coches. No pueden verificarlo porque no hay un mercado para trenes, no hay un mercado para coches, no hay un mercado para el zinc, no hay un mercado para el hierro. Y me gustaría que los socialistas entendieran esto, porque si lo hicieran no serían socialistas. Pero tristemente, la mayoría de ellos no entienden esto. Mises habló de esto hace 100 años, es una crítica muy potente del socialismo. Era tan potente que hizo que los socialistas cambiaran su ideología en los años 20. Y parte de la razón por la que el socialismo duró tanto es porque se dieron cuenta de esto y reformaron algunas de sus políticas y aceptaron que hacía falta una suerte de mercado, una suerte de propiedad que les permitió operar durante más tiempo. Así que, bueno, estos son los criterios de Mises para entender lo que es una economía socialista, una sociedad capitalista. La sociedad capitalista tiene una bolsa. Eso significa que el capital es privado y la gente puede asignar capital y venderlo. Y el valor del capital sube o baja dependiendo de cómo se asigna. Esto nos permite asignar capital de manera eficiente. Esto nos lleva a la economía del dinero, a la economía monetaria, a la política monetaria. Esto nos permite entender la preferencia temporal. La preferencia temporal es la gente de descuento del futuro. ¿Cuánto valora la gente su futuro comparado al presente? Todo el mundo valora el presente más que el futuro porque el presente es cierto y el futuro es incierto. Pero a medida que nos civilizamos más, empezamos a descontar el futuro menos. Así que valoramos el futuro más, lo seguimos valorando menos que el presente, pero lo descontamos menos y menos. Así que nos empezamos a orientar hacia el futuro y empezamos a rendir más. Y por eso empezamos a, bueno, dejamos de consumir, estamos atrasando el consumo, aplazándolo para generar más capital y poder generar mayor producción. Y esto aumenta la productividad y nos da un mejor estándar de vida. Y esto, de acuerdo a Hans Hermann Hoppe, es lo que llamamos el proceso de la civilización. A medida que declina nuestra preferencia temporal, pensamos más en el futuro, así que empezamos a aplazar el consumo y empezamos a acumular capital. El aumento en la acumulación de capital hace que el precio del capital descienda, así que el capital está más disponible, así que tenemos más capital, lo que aumenta la productividad, que es la idea de implementar el capital. Pensemos en cómo el pescador pesca más si tiene una caña y a medida que aumenta la productividad, esto significa que nuestros estándares de vida aumentan, esto significa que nuestro presente es mejor, así que podemos pensar más en el futuro y nuestra preferencia temporal desciende y acumulamos más y más recursos y empezamos a ahorrar más.
Y esto es lo que llamamos la civilización. Así que si financiamos la inversión con un descenso en la preferencia temporal y estamos aplazando la gratificación, esto hace que la productividad aumente. Pero si financiamos la inversión sin

sin aplazar o reducir nuestra preferencia temporal, entonces tenemos problemas. Y este es el tema del siguiente capítulo, crédito y banca. Hay dos maneras de funcionamiento del crédito y la banca. El crédito de materias es cuando el prestamista sacrifica consumo, esto es dinero que podría haber gastado, y lo invierte en capital. Ahí está dando recursos reales porque ha aplazado el consumo. Así que coge recursos que podría gastar en el consumidor y los invierte en un bien. Así que en lugar de comerse las semillas, planta semillas para tener más al año que viene. Pero hay otro tipo de crédito que es lo que pasa cuando los bancos dan crédito sin que nadie aplace el consumo, que esto es el equivalente de comerse el grano, y es que si tenemos un trozo de papel con una figura, con un dibujo de una semilla, es como una semilla. Eso es lo que pasa cuando los bancos o los gobiernos crean crédito. Y bueno, esto, la expansión del crédito no puede sustituir al capital. Eso es lo que dice Mises, y esa es la teoría austríaca del ciclo de negocios. Por esto hay crisis, porque la gente invierte sin haber sacrificado la cantidad de capital necesario para que esto tenga lugar. Y bueno, y esto es la política económica, y la sección final es como el orden del mercado es fundamental para la creación de civilización humana. Me estoy quedando sin tiempo, así que voy a explicar estos capítulos muy brevemente, pero los puede ver. Pero se leen brevemente en las diapositivas. Y bueno, el primer capítulo habla de la violencia. Recuerdan que hemos hablado que el comercio es la manera en la que la gente interactúa de manera consensuada. Y esto es una manera en la que no infringimos sobre los derechos. Pero también podemos utilizar la violencia y la amenaza de violencia. Eso es la coacción. ¿Y qué pasa cuando la gente es coactiva? Bueno, eso es malo, por supuesto. La gente no lo quiere. Pero eso es otro bien económico. La libertad de la coacción y la libertad del abuso es un bien económico. Y la defensa de la violencia es otro bien económico. La mayoría en la que los políticos y los economistas piensan esto es que el papel del Estado es proteger a la gente de la agresión. Yo propongo una respuesta, y es que el Estado es un tipo de agresión a la gente, porque solo puede conseguir dinero a través de agresión. Y bueno, actúa a través de agresión. Y bueno, no es muy efectivo a la hora de parar la agresión. Así que el gobierno normalmente se presenta como la solución al problema de la agresión. Pero si el gobierno es un monopolio, hemos visto por qué los monopolios no funcionan para el capital. Porque no funcionan mercados, para los bienes. Si tenemos un monopolio de manzanas en España, vamos a tener un gran problema con las manzanas. Así que, porque funciona para la seguridad. Si hay un único monopolio, y cuando pensamos en temas de acción humana, si pensamos en esto, al final no funciona porque no hay un mercado y no hay una manera de asignar capital, y por tanto, el gobierno puede convertirse en un impedimento a una paz social porque viola estas normas, porque es un monopolio y no tiene que competir. Pero si echamos un vistazo, el mercado de defensa, la defensa le ofrece el mercado. La mayoría de del el personal de seguridad son personas privadas. Hay más empleados de compañías de seguridad que policías. De hecho, puedes decir que los policías no están a cargo de proteger a la gente, sino de proteger al gobierno. Si quieres proteger tu propia casa, tu propio negocio, si tienes un banco, si tienes una joyería y quieres seguridad, la gente normalmente contrata compañías de seguridad porque tiene sentido, porque debiera decir el gobierno quién consigue más o menos seguridad. Si todo el mundo paga impuestos, ¿cómo asignamos la seguridad? ¿La gente rica debiera tener más seguridad o debería ser la gente pobre porque vive en barrios más pobres? No hay una manera correcta de asignar de manera central porque no puedes llevar a cabo un cálculo económico. Y yo creo que esto al final es el problema de la defensa, y por eso aumentar la defensa es algo que se soluciona en el mercado, y por eso la gente compra su defensa en el mercado de manera libre. Así que bueno, este es el tema del capítulo 17, este es el capítulo 17, y finalmente el capítulo 18 habla de la civilización y cómo llegamos a lo que es la civilización.

0: ¿Cuál es el rol de la economía? Así que podemos pensar en esto, que la civilización es el resultado emergente de los humanos actuando de manera libre para mejorar su bienestar, que es todo lo que hemos hablado. La gente, un mundo en el que la gente respeta la propiedad, que puede economizar de manera libre, que puede comerciar libremente y acumular capital y pensar nuevas tecnologías y aumentar su consumo energético. Es un mundo en el que avanzamos como civilización y podemos pensar en ello como... Podemos pensar que una civilización, el aumento de la calidad de vida y cómo la vemos de intergeneracionalmente, cada generación tiene una vida mejor que la predecesora. Y esta es la idea fundamental de la civilización. Y hacemos esto pensando en todo lo que hacemos en este mundo. Esto es lo que hemos hablado de los capítulos 14 a 15. Y la manera en la que hacemos esto es subyugando nuestros instintos básicos y dominándolos con razón. Como humanos nos damos cuenta de que nuestro cerebro reptil quiere pelear en todo momento, pero solo suprimiendo y subyugando esto a nuestra razón podemos respetar nuestra propiedad y vivir en una sociedad civilizada y podemos tener una sociedad que mejore la calidad de vida con el paso del tiempo, lo que nos da una razón para vivir y sentirnos optimistas para con el futuro, para empezar una familia y para dar una vida mejor a nuestros hijos. Y por eso, bueno, por eso es la civilización nos hace tanto más poderosos, nos mejora de manera subjetiva, independientemente de cuán agresivo sea uno, no tiene poder si está solo. Al compararle a alguien en la sociedad, así que una niña de 10 años que sea parte de una civilización puede tener acceso a una pistola que le permitiría matar al animal más violento y peligroso, sea un animal humano o un animal no humano. Un tiro, una bala es suficiente para matarlo. Y una niña de 10 años puede apretar el gatillo. Esto es realmente lo que yo creo que es tan optimista la civilización. La gente que tiene una civilización siempre va a estar mejor. Porque lo que podemos producir de manera colectiva, de manera pacífica, con una alta productividad, es increíblemente superior a lo que una persona puede producir ella sola, independientemente de lo inteligente o fuerte que sea.
1: Y la historia, desde luego, se puede ver como una lucha entre nuestros deseos, la fruta de la civilización, y los deseos básicos, instintivos, que buscan la satisfacción instantánea. Lo quiero, me gusta, pero no, aunque lo quiera, si no me lo llevo, no entro en conflicto, aprendo a cooperar, va a ser más fructífera esta relación. Van a ser mucho más fructífero, voy a conseguir mucho más de lo que conseguiría con la violencia. La humanidad avanza y cada vez yo creo somos más civilizados, aunque desde luego en el siglo XX nos hemos descivilizado, porque recordemos que decíamos que la totalidad de la economía de mercado depende del dinero, del uso que hagamos del dinero. Cuando el dinero se está destruyendo, que yo creo que es lo que hemos visto en el siglo XX, porque hemos pasado del patrón oro al fiat, que es muy inflacionario y pierde valor, todas las demás maneras de vivir la economía se ven socavadas, así que se destruye la acumulación de capital, el trabajo, nuestra capacidad de avanzar tecnológicamente, destruye la capacidad de contar con infraestructura, elimina la capacidad de comerciar, destruye el sistema capitalista. Todo ello socavado, como digo, cuando socavamos el dinero. Y yo creo que este es el impulsor de muchos de los problemas del mundo. Parecería que somos cada vez más bárbaros. Y yo creo que es precisamente porque se está destruyendo el dinero y la economía de mercado, que son los fundamentos de la civilización, los fundamentos mismos. Y por eso creo que Bitcoin es fantástico, porque creo que Bitcoin es la solución razonada al problema del dinero del gobierno. Es la solución tecnológica. Así vamos a poder impedir a los gobiernos destruir las civilizaciones con la destrucción del dinero. Desde luego que hay mucho que nos deprime de nuestro mundo, pero creo también que si pudiéramos impedir que los gobiernos destruyeran dinero, podríamos restaurar la civilización. Este es el optimismo que me caracteriza y la nota optimista con la que pongo fin a esta presentación. Muchísimas gracias.

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Poco ha durado la tregua. Tras tres días de movimientos diplomáticos en las capitales de Rusia y Ucrania, Moscú reanuda los ataques contra Kiev tras el fin de la pausa establecida para permitir la visita de los enviados estadounidenses. Se activan las defensas aéreas en Kiev con un resultado verdaderamente demoledor. Al menos 2 muertos y 7 heridos en un ataque ruso contra Kiev. De nuevo, la capital vuelve a ser el blanco de los ataques híbridos rusos. Según informes preliminares, este ataque a la capital ucraniana ha provocado incendios en almacenes y vehículos, además de daños en 2 edificios residenciales. También ha desencadenado una respuesta del ejército polaco, que ha tomado medidas preventivas para blindar su espacio aéreo. Moscú continúa sus ataques contra Ucrania tras finalizar la visita de los 2 principales enviados estadounidenses, Steve Witkoff y Jared Kushner, el pasado fin de semana, y que de nuevo dejan el reflejo de la realidad, que la guerra sigue su curso, que los esfuerzos diplomáticos de Donald Trump por evitar una escalada en invierno pueden no surtir efecto después de que Kiev haya sido atacada con misiles balísticos esta madrugada. Amenaza de ataques con drones, nuevos misiles balísticos, según detallaba el alcalde de la capital, Vitali Klitschko.

0: Es martes 8 de septiembre y hay más batallas en curso, en este caso nuevo giro de guión o vuelta de tuerca en la particular batalla comercial que tienen Estados Unidos y Canadá, porque ahora contraataca Ontario, han entrado en vigor los aranceles de Canadá sobre productos estadounidenses con los que el primer ministro Mark Carney quiere igualar dólar por dólar los impuestos aduaneros que Washington se le impuso a finales de agosto. Canadá rubrica nuevos gravámenes hasta un total de 700 productos estadounidenses, entre ellos acero, lácteos y electrodomésticos. Donald Trump ya había advertido que impondría más aranceles en respuesta. Este pasado lunes declaraba que prohibiría a Bombardier vender sus aviones en Estados Unidos a menos que el fabricante canadiense los fabrique ahí, un mercado vital para Bombardier porque aproximadamente la mitad de los 5.100 aviones operados por sus clientes tienen su base en Estados Unidos. Y en los mercados el precio del petróleo se mantiene por encima de los 92 dólares. Hablamos del futuro de crudo ligero West Texas, el barril de referencia en Estados Unidos, en un contexto en el que Omán e Irán están ultimando un acuerdo para gestionar de forma conjunta el transporte marítimo a través del estrecho de Hormuz. Pacto a punto de concluir y que está avivando la preocupación por el creciente control de Teherán sobre esta vía marítima clave. Los mercados que también están pendientes de la posible respuesta de Estados Unidos tras ese ataque a petroleros iraníes en el estrecho durante el fin de semana, y como consecuencia tenemos un precio del barril de crudo Brent, el de referencia en el viejo continente, con un precio contenido, fluctuaciones contenidas del 0,4%, si bien supera claramente la cota de los 97 dólares. Las instalaciones de la Saudí Aramco en Jazán, cerca del Mar Rojo, también han sido atacadas en la tarde de ayer, aunque los daños han sido limitados. A pesar del aumento de los riesgos, el petróleo sigue fluyendo desde el Golfo Pérsico con aproximadamente 7 millones de barriles diarios de crudo y productos refinados que, según se informa, transitan por el estrecho de Hormuz. Bueno, negociaciones, dice Teherán, en su etapa final con Mascate para tener una suerte de soberanía compartida por esta vía fluvial que aproximadamente acapara una quinta parte del comercio de crudo global. Todo ello en medio de los informes de esos temores de nuevas interrupciones en la cadena de suministro procedente de Oriente Medio. El portavoz del Ministerio de Exteriores iraní, Ismael Baghaei, afirma que el acuerdo con Omán está muy cerca.
1: ما میتونیم ادعا بکنیم که مذاکرات ایران و عمان به مرحله نهایی رسیده احتمالاً ظرف روزهای آینده تفاهم ایران و عمان برای مسیر موقت امن در تنگه هرمز نزد سازمان بین‌المللی دریانوردی.
0: Y un asesor cercano al líder supremo, Mojaba Jamenei, también afirma que Teherán está recalibrando fundamentalmente su postura operativa hacia los buques de guerra y las bases en Estados Unidos, se advierten nuevas medidas si continúa la presión económica sobre Irán. En los últimos días, Washington ha recibido una clara advertencia de los nuevos misiles iraníes. Mohsen Rezaei, asesor cercano al líder supremo, ha añadido que la guerra económica se enfrentaría a una zona de exclusión marítima que se extendería por el Golfo Pérsico hasta lo que ellos describen como el perímetro del bloqueo. Ismael Baghaei, el portavoz de Exteriores, que deja esta advertencia a la Casa Blanca.
1: حتماً جمهوری اسلامی ایران در قبال هر اقدام نسنجیده‌ای از طرف سه کشور اروپایی و آمریکا تدابیر لازم رو می‌اندیشه. جنگ نیست، تجاوز نظامی آشکار هست علیه حاکمیت ملی و تمامیت سرزمین.
0: Y el comando central estadounidense que ha informado que sus fuerzas han desviado ya hasta 94 buques mercantes del bloqueo impuesto por Washington contra Irán. El CENTCOM que informa que ha logrado inutilizar hasta 3 buques y ha abordado otros 2 para garantizar el cumplimiento total del bloqueo. A través de su cuenta oficial en X, el Comando Central compartió una fotografía de un avión despegando en la cubierta de vuelo del George Washington durante operaciones de vuelo nocturno, mientras este buque apoya la aplicación del bloqueo estadounidense contra Irán en el mar Arábigo. Continúan las posturas enfrentadas con un acuerdo para gestionar de forma conjunta el estrecho de Hormuz, Omán e Irán, y mientras tanto continúa la batalla por el relato ese en el cual tanto Estados Unidos como Irán aseguran que controlan férreamente el estrecho de Hormuz. Bueno, y Donald Trump, una vez más, vaticina que el precio del petróleo se desplomará, pero claro, con un condicional: si termina la guerra contra Irán. De momento está lejos de saberse cuándo acabará, en un contexto de cercanía con las elecciones de medio mandato. Donald Trump, que dice que los precios del petróleo bajarán después de que Washington gane la guerra contra Irán, asegura que todo sucederá rápidamente, que los precios caerán en picado como todo lo demás cuando ganen la guerra. Todo ello, declaraciones del presidente Donald Trump a través de su cuenta oficial en Truth Social, donde tampoco ponía en contexto los máximos en los que se encuentra el precio del diésel o de la gasolina, $3 el galón, pero finalmente decía Donald Trump se vanagloriaba de la bajada de los precios del combustible. Y por cierto que también Donald Trump ayer retomaba esa particular chanza que hizo sobre el estrecho de Hormuz. Por si alguien no lo había quedado claro, fue una broma.
2: How serious are you about renaming the Strait of Hormuz, the Trump Strait?
3: No, I was just thrown out. Go ahead. I was just thrown out there.
0: Y mientras tanto, en Europa continúa la cascada de reacciones a la contundente e incontestable victoria, el ascenso meteórico del partido derechista AfD, Alternativa para Alemania, que rozó la mayoría absoluta en la región oriental de Sajonia-Anhalt y que esperan además esta formación dialogar con todos los partidos elegidos y con todos los diputados en busca de apoyos que le puedan dar los números para formar un gobierno estable. El ganador de estas elecciones, Ulrich Seichmann, dice que está dispuesto a hablar con todos los grupos y diputados, incluido la antítesis política, el partido de izquierdas BSW.
4: Diese Einschätzung, die gilt für alle. Also wir haben es ja gesagt, wir werden allen Fraktionen und allen Abgeordneten Gespräche entsprechend anbieten und dann werde ich sehen, wer bereit ist, die Grundposition mit uns zu unterstützen. Aber zur Grundposition gehört selbstverständlich auch die ganz klare Wahl eines AfD-Ministerpräsidenten und keine Spielchen, auf die man sich dann später nicht verlassen kann. Das ist für mich ganz entscheidend. Und ich weiß aktuell noch nicht, ob es diese Zuverlässigkeit geben wird. Das werden wir in den nächsten Wochen sehen. Genug, wir müssen jetzt den politischen Wandel hier entgegennehmen. 44% ist ein eindeutiges Ergebnis. Das liegt aber nicht an mir. Die Hand ist ausgestreckt. Wir werden es sehen, ob es diesen Partner geben wird oder nicht. Wir werden sie auf jeden Fall auf dem Laufenden.
0: Bueno, esas eran las declaraciones del candidato en esta región de la Alemania Oriental. También había reacción para reforzar ese discurso del líder nacional de la AfD, asegurando que no hay ningún cordón sanitario y que están dispuestos a dialogar con todas las formaciones políticas.
5: Danach waren wir noch gar nicht richtig drin. Ich denke, im Laufe des Tages wird es Kontakt zu allen Parteien geben, sicherlich auch zur AfD. Wir haben von Anfang an keinen Hehl gemacht, dass wir uns mit allen Parteien unterhalten werden. Dazu gehört die AfD auch dazu. Wir haben von Anfang an gesagt, dass für uns die Brandmauer nicht existiert. Sie ist einfach undemokratisch und die Menschen haben sie auch gestern abgewählt. Das muss man auch ganz klar so sagen.
0: Muchas reacciones, tanto celebraciones como críticas, algunas apocalípticas desde la izquierda, algunas celebraciones, lógicamente, desde la derecha a esta victoria incontestable alemana y, por supuesto, la reacción de la número 3 comunitaria, la alta representante de la Unión Europea en el exterior, Kaya Kallas, que decía sentirse preocupada tras esta victoria ante la derecha alemana en la región de Sajonia, por la cual dice están ganando terreno partidos ciegos, dice, ante la amenaza que suponen los actos de sabotaje y la guerra híbrida rusa. En una rueda de prensa en Vilna con el primer ministro lituano, Kallas se resaltaba que las amenazas están acercando a Europa y citaba como ejemplo el dron explosivo hallado en el aeropuerto alemán de Leipzig, detrás del cual el gobierno alemán ve la mano rusa. motivo por el cual incluso bueno, Rusia, en su particular batalla para seguir manteniendo esa tensión diplomática, incluso cerraba un espacio vital para, en este caso, el centro GOEDE. Y mientras tanto, la presidenta de la Comisión Europea de gira por el Ártico, Ursula von der Leyen, que está de visita en Groenlandia y ayer anunciaba un acuerdo para invertir 200 millones de euros en este territorio autónomo danés, objeto de las aspiraciones anexionistas del presidente estadounidense Donald Trump. Acuerdo, decía Ursula von der Leyen, destinado

0: inversiones en 2026 y 2027.
1: Last time I was here, it was 2 years ago, and at that time I promised I'm going to come back with a substantial package. And today I can say I can make good on the promise. I'm very much looking forward to our boat trip today, but also to the meetings that we have tomorrow. We have a long-standing partnership and friendship. We share the same values. We've worked intensively together. And on this one, our partnership is building, the package is building in order to strengthen the relationship for the years.
0: Ursula von der Leyen, que contenta a Dinamarca o a Groenlandia, por si se lo pensara, lo de la anexión o un acuerdo con Estados Unidos, con esa, recordemos, inversión de 200 millones que se centraría en áreas como la conectividad digital, las materias primas, la energía sostenible, la educación, además de la investigación y el turismo.
2: Es 200 million euros of new investments for Greenland this year and next year. And this partnership package focuses mainly on 3 domains or strategic priorities. We call them the Big Seas, connectivity, clean energy, critical raw materials.
0: Y Rusia ha ordenado al consulado general alemán en San Petersburgo que cese sus operaciones antes del 18 de septiembre y ha dado la orden a todos sus empleados de abandonar el país antes de esa fecha. Además, los centros culturales del Goethe Institute en Rusia también deberán cesar sus actividades, una medida que se produce tras la decisión de Alemania a principios de mes de cerrar el consulado general ruso en Bonn y el centro cultural Casa Rusa en la misma ciudad. Unas relaciones bilaterales que se han deteriorado tras las acusaciones de Berlín, en las cuales Moscú sostiene estuvo detrás del ataque con drones en el aeropuerto de Leipzig a principios de agosto. El titular de Exteriores ruso, Sergei Lavrov, subraya que las acusaciones alemanas contra Rusia marcan el inicio de una guerra real. La guerra real está sucediendo. Kiev vuelve a ser objeto de nuevos ataques en el que al menos 2 personas han fallecido y otras 6 han resultado heridas en un nuevo ataque con drones rusos que ha tenido lugar una vez más en la capital, en Kiev. Todo ello en un contexto en el que se habían hecho avances en las negociaciones de paz, en las que incluso Moscú había dado el visto bueno a la posibilidad de que se dieran una nueva reunión trilateral, unas negociaciones a 3 bandas, Rusia, Ucrania, mediación estadounidense, después de los estrechos contactos de los enviados estadounidenses, Steve Witkoff y Jared Kushner, el sábado en Moscú, el domingo en Ucrania. Tregua de apenas 3 días que ha dejado ese saldo, insistimos, recapitulando esa información. Y por cierto que también ha habido en este caso, recordemos, un nuevo respuesta por parte de Ucrania. Insistimos, según la administración militar en Kiev, el ataque ruso contra la ciudad ha dejado al menos 2 muertos y 7 heridos, ataque que ha provocado incendios en almacenes y vehículos, además de daños en edificios residenciales. También ha desencadenado una respuesta del ejército polaco, que se ha visto obligado a tomar medidas preventivas para blindar su espacio aéreo. Continúan los ataques rusos contra Ucrania tras finalizar esa visita del fin de semana de los enviados estadounidenses. Recordemos, tras ese fin de una pausa, se han activado las defensas aéreas en Kiev. También están afectados edificios en los distritos de Borispil y Fastiv, en las afueras de Kiev. La agencia estatal rusa TASS también ha confirmado que esa moratoria de 3 días sobre los ataques contra Kiev establecida con motivo de la visita de los negociadores estadounidenses ha llegado a su fin. Bueno, pues al menos 2 muertos y 6 heridos en un ataque ruso en Kiev, y eso sí, la respuesta de Ucrania con drones a una refinería de petróleo rusa de Saratov, que ha provocado un incendio en las instalaciones. El medio ruso Astra ha analizado esta situación y recoge las declaraciones del gobernador de la región, que declara que las infraestructuras civiles han resultado dañadas en el ataque, y además hay informes preliminares de víctimas, pero no han logrado identificar el lugar que ha sido atacado. La refinería, propiedad de Rosneft, ya se ha visto afectada en varias ocasiones y algunas huelgas anteriores han obligado a la paralización de la producción. Por ahora, Ucrania devuelve el golpe, por ahora no tan mortífero. Ucrania, con drones rusos, ha atacado una refinería de petróleo en Saratov. Bueno, todo ello después de 3 días en los que Volodymyr Zelensky, el presidente ucraniano, continúa mostrando su esperanza en que se logre una próxima reunión, trilateral o no, para intentar establecer mecanismos de paz o de alto el fuego, porque dice Donald Trump quiere reducir la escalada bélica durante el invierno. Todo ello después de reanudarse las conversaciones de paz el pasado fin de semana. Zelensky, que ha declarado al portal Axios que Washington podría presionar a Vladimir Putin para que reduzca la escalada bélica, y argumentaba que no querría disgustar al presidente estadounidense. El ucraniano también afirma que Putin podría intentar darle a Trump una victoria diplomática antes de las elecciones de mitad de mandato en Estados Unidos. Tras la visita diplomática de Kushner y Witkoff, Zelensky señala que le transmitieron a Kiev que los rusos están dispuestos a negociar. Zelensky, que también advierte que, aunque Moscú y Kiev tienen intereses distintos, Washington se centra en evitar que se repitan inviernos anteriores marcados por los ataques rusos contra infraestructuras energéticas ucranianas, y que Estados Unidos apoya un paquete de ayuda invernal específico para Ucrania que incluya defensa aérea y apoyo energético. Bueno, y el Kremlin no se opone al retorno a las negociaciones de paz en formato trilateral, es decir, entre Rusia y Ucrania, pero con la mediación de Estados Unidos. Por ahora han sido de forma indirecta en Abu Dhabi. Una propuesta que era expresada la víspera por el enviado especial de la Casa Blanca, Jared Kushner, el portavoz de la presidencia rusa, Dmitry Peskov, que asegura que cualquier paso, por pequeño que sea, es un paso significativo hacia la paz.
3: Не располагаем информацией о результатах контактов американских коллег в Киеве. Мы не исключаем, что может состояться телефонный разговор президентов. Мы тоже не исключаем возобновление этого трехстороннего формата, но по месту и по точным срокам пока говорить преждевременно. Безусловно, любые попытки более или менее эффективные – это один маленький шаг в сторону мира.
0: Cuba ya tiene una cifra para la factura del bloqueo estadounidense. El ministro de Relaciones Exteriores cubano, Bruno Rodríguez, ha denunciado que el embargo de Estados Unidos contra la isla asegura que es un bloqueo genocida y que, según dice, ha causado daños por más de 8.000 millones de dólares en el último año, una cifra que representa un aumento del 7% en comparación con el mismo periodo del informe anterior. Daños acumulados por el embargo de Washington que han alcanzado los 178.700 millones de dólares, lo que es un 4,7% más que en el informe anterior.
4: Demon. En 8.083 millones de dólares los perjuicios del bloqueo entre el 1 de marzo de 2025 y el 28 de febrero de 2026. Es una cifra récord, por encima del récord del año pasado. Los daños del bloqueo han aumentado en este periodo un 7%, superior al nivel récord registrado hace un año.
0: El 94% de los cubanos vive en situación de extrema pobreza. 8 de cada 10 ha tenido que privarse en el último año de alguna de las comidas diarias por falta de alimentos disponibles o de dinero para adquirirlos. Eso es lo que se desprende de un informe presentado por el Observatorio Cubano de Derechos Humanos, un informe elaborado a partir de más de 1.300 entrevistas a residentes cubanos durante el pasado julio, que sitúa los apagones como el principal problema social de los cubanos y que además piden que se aborde de forma urgente, seguido de la crisis alimentaria, el coste de la vida, la sanidad, los salarios y la inseguridad. Seguimos hablando de Hispanoamérica. El gobierno argentino dice que va a presentar una denuncia penal contra varias subsidiarias de la petrolera israelí Navitas por, dicen, operar sin autorización en las Islas Malvinas, administradas por Reino Unido desde su ocupación en 1833. Buenos Aires alega que estas empresas presuntamente cuentan con licencias otorgadas por el ilegítimo gobierno de Reino Unido para la exploración y o explotación de hidrocarburos en la cuenca Malvina Norte, en violación de las leyes argentinas. Bueno, pues casualidad o no, para reforzar ese discurso, lo normal es que monte en cólera Tel Aviv por la imposición de...

sanciones o de denuncia a una petrolera israelí. Pues bien, en este caso, Tel Aviv carga contra Londres. El ministro de Seguridad Nacional, Itamar Ben-Gavir, ha instado a Benjamín Netanyahu a que reconozca la soberanía de Argentina sobre las Islas Malvinas e imponga sanciones a Reino Unido. Dice textualmente Ben-Gavir que es hora de que el Estado israelí reconozca públicamente que las Malvinas son territorio argentino ocupado, tras lo cual incluso acusaba a Gran Bretaña de ocupar las islas y explotar sus recursos petrolíferos, y por ello insta al primer ministro a reconocer la soberanía argentina sobre este territorio y a sancionar a Londres mientras continúe lo que él describe como una ocupación. Bueno, pues ocupación ilegal o avalancha masiva de inmigrantes en los pasados 30 y 31 de julio en la ciudad autónoma de Ceuta, motivo por el cual Juan Jesús Vivas, el presidente de esta ciudad autónoma, viaja hoy a Bruselas y se reúne con el presidente del Partido Popular Europeo, con Manfred Weber, la presidenta del Parlamento, Roberta Metsola, además de la comisaria europea para el Mediterráneo y otras autoridades como el comisario europeo de Migración, para abordar la situación en la ciudad autónoma desde la entrada masiva de migrantes el pasado 30 y 31 de julio. Juan Jesús Vivas, que en el día de ayer estuvo apoyado y arropado por la cúpula del Partido Popular para mostrar ese apoyo ante lo que ellos consideran un grave ataque contra la integridad territorial. Por cierto, que la Audiencia Nacional investigará la entrada masiva en Ceuta. La jueza María Tardón asumirá la investigación tras declarar competente al tribunal para asumir la causa. Denuncia una conducta delictiva que se habría cometido en el extranjero contra la integridad territorial. Y Wall Street retoma la actividad este martes después de un fin de semana largo por el festivo del Día del Trabajo. Será una sesión marcada por los elevados precios del petróleo y que mantienen el foco en los riesgos de inflación y la preocupación sobre los tipos de interés. Los inversores que también van a tener que lidiar con las crecientes tensiones comerciales, ya que los aranceles de represalia de Canadá sobre bienes estadounidenses por valor aproximado de 20.000 millones de dólares han entrado en vigor este martes. En cuanto a la política monetaria, los mercados prevén una probabilidad de alrededor del 60% de que la Reserva Federal aumente los tipos de interés en 25 puntos básicos la próxima semana. En el ámbito empresarial habrá que estar atentos a Uber, que ha contratado a bancos para reunirse con inversores esta semana antes de su prevista primera emisión de bonos en euros. Y mientras tanto, Novo Nordisk suspendió ayer dos ensayos adicionales de un fármaco experimental para enfermedades cardíacas, lo cual supone otro revés para las perspectivas de tratamiento. Para hoy, los inversores estarán pendientes de la publicación de algunos datos clave como el balance comercial en Alemania y en Francia o el índice ENFIT de optimismo empresarial en Estados Unidos, además de datos de crédito al consumo correspondientes al mes de julio. 7 y 25 minutos, se mantiene el signo mixto en los índices asiáticos. Vemos cómo por ahora el rojo predomina en Tokio, en Hong Kong. De momento Shanghai se salva. Hacemos una pequeña pausa en Negocios Televisión.

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1: Hoy tenemos menos duda de que Rusia está armando a Irán, dándole armas. Armando a Irán. Que eso que pone encima de la mesa un artículo del Financial Times en una investigación espectacular, de Pulitzer, del Financial Times. Dice el Financial Times que lo de Hormuz va a ir a más. No dice eso el Financial Times, lo dice la información del Financial Times. Esto va a ir a más. Y va a la unión de los conflictos. Y ahora entendemos por qué fue John Ratcliffe un poco más. No es solo por la escalada hacia la OTAN, es por esto. Le estás dando armas. Le estás dando armas. Es lo que le está poniendo encima de la mesa. Estados Unidos es el tema fundamental. Bombardea objetivos militares iraníes. Y ha dicho Donald Trump, dijo Donald Trump, que volverá a bombardear y que lo hará con toda la dureza posible. Ojo, porque la mayoría de los proyectiles iraníes fueron interceptados, según los informes que ha puesto encima de la mesa Estados Unidos. Ha intentado atacar bases militares estadounidenses en la región. Trump ha cerrado la puerta a cualquier acuerdo. Petróleo, intentando buscar que aquí no hay un final. Vamos a llegar a las elecciones de medio término al ritmo al que vamos con la guerra de Irán abierta, con la guerra de Ucrania abierta, con una fotografía bélica descomunal cuando Trump venía a cerrar las guerras en 24 horas, la guerra de Ucrania en 24 horas. Trump escribió en redes que no le interesa un pacto con Irán en estos momentos. Llamó al pueblo iraní por primera vez en mucho tiempo a levantarse contra los que gobiernan.

hoy tenemos menos duda de que Rusia está armando a Irán, dándole armas, armando a Irán. Que eso que pone encima de la mesa un artículo del Financial Times, en una investigación espectacular, de Pulitzer, del Financial Times. Dice el Financial Times que lo de Hormuz va a ir a más. No dice eso el Financial Times, lo dice la información del Financial Times, esto va a ir a más. Y va a la unión de los conflictos. Y ahora entendemos por qué fue John Ratcliffe un poco más. No es solo por la escalada hacia la OTAN, es por esto. Le estás dando armas. Le estás dando armas. Es lo que le está poniendo encima de la mesa.

0: De vuelta en Negocios Televisión, analizando las consecuencias de un mercado que, bueno, pues ha vuelto en un mes de septiembre tradicionalmente negativo para la mayoría de índices, con signo mixto. En los índices asiáticos operan en positivo el índice de Shanghai, subida moderada, algo más para el Kospi surcoreano. De nuevo vuelve a las correcciones el Nikkei de Tokio, bueno, son apenas un 0,3%, parece que es casi más una toma de beneficio. En rojo también en Hong Kong, recortes del 0,37% después de que ambos índices ayer pues dejaran esa nota positiva, ese fuerte componente tecnológico que sin embargo se desmarca un día más. El Kospi surcoreano y Wall Street que retoma la actividad tras ese día del trabajo, una sesión que parece que va a estar marcada por las fricciones comerciales, geopolíticas y las perspectivas de política monetaria. José Lizán Fernández es gestor de Reto Magnus y CAF en Cuadriga Asset Management. ¿Qué tal? Buenos días, José.
1: Hola, ¿qué tal? Muy buenos días.
0: Bueno, ¿cómo valoras el momentum del mercado? ¿Cómo está siendo esta vuelta, bueno, tras las vacaciones, los mismos temas de fondo, las tensiones en el estrecho de Hormuz, un petróleo que, bueno, pues cerca de 100 dólares, no sé si es preocupante, y ahora también, pues con el frente arancelario?
1: Sí, yo añadiría la presión en las yields de los bonos, ¿no? Que yo creo que a mí es lo que más me preocupa, desde luego, y creo pues que... Y desde luego el rally que hemos vivido durante todo el verano de yields está reflejando un menor apetito por el riesgo en el equity, ¿no? Se ha traducido en una lateralización del mercado, un cierto goteo, ¿no? En incluso algunas correcciones en los mercados más expuestos, como pueda ser el mercado francés, y desde luego pues un entorno que genera cierta inquietud, ¿no? Desde mi punto de vista, ¿no? Porque al final estamos en un entorno de tightening monetario por parte de los bancos centrales. El Banco Central hará lo propio esta semana y es muy probable que la Fed haga la primera subida en tiempo en Estados Unidos la próxima semana, y el ensanchamiento de primas, por ejemplo, en países como Francia, donde no consiguen atajar el déficit, pues desde luego es preocupante, ¿no? Es preocupante en un entorno de incertidumbre política. Y sobre todo es preocupante en un inicio del final del verano, y que nos adentraremos en los próximos meses en el otoño, y desde luego de no resolver los problemas de refino, de no resolver los problemas de abastecimiento de gas y petróleo a lo largo del final del verano, principio del otoño, como nos adentremos en la campaña de invierno con estos precios, pues podemos tener problemas, ¿no?, a lo largo del invierno. Desde luego yo creo que hay cierta inquietud en el mercado, ¿no?, y cierta... Yo creo que el vigor que teníamos en el equity hasta el mes de junio se ha perdido a lo largo del verano, y fundamentalmente es por eso, ¿no? Por las inquietudes que está generando la tensión en las yields, en el encarecimiento de la financiación, y un entorno pues que no está garantizado a día de hoy la lo que tenemos.
0: Mientras tanto, bueno, como muestra un botón, José, Japón, que hemos visto cómo el yen se fortalece frente al dólar a unos niveles que no se veían desde febrero, con el bono japonés a 10 años, que bueno, llegó a tener unas rentabilidades, pues yo creo que estuvo en el 3%, unos niveles que no se veían en 3 décadas, y mientras tanto, pues tenemos al Nikkei de Tokio, que este año se revaloriza un 30%. ¿Qué es lo que juzga el mercado? Que... hay expectativas de repatriación de capitales, hasta incluso recordemos el gobierno de Sanae Takaichi asume ya que va a haber más subidas de tipos de interés.
1: Bueno, yo creo que cuando se deshace un carry trade, ¿no?, como ha sido el carry trade de Japón, que ha sido un carry trade histórico de prácticamente 30 años, el mundo financiándose en yenes a tipos muy bajos y vendiendo el yen para comprar activos en otros lugares del mundo, pues eso produjo una depreciación del yen muy, muy agresiva. Y normalmente el deshacer el carry trade produce el efecto contrario, ¿no? Al final uno vende el activo para devolver los yenes que se están encareciendo en su financiación con la subida de tipos de interés, ¿no? Y en ese movimiento lo normal es tener que recomprar los yenes para devolver los préstamos, ¿no? Y eso es un movimiento lógico dentro de deshacer un carry trade, ¿no? Yo creo que la intervención del Tesoro americano junto con el Banco Central de Japón pues ha hecho un movimiento muy virulento, ¿no? Y toda la especulación de los CTAs en el yen, pues se ha cortado también de forma radical, ¿no? Y eso ha usado el yen a corto plazo con mucha virulencia, ¿no? Pasando de 160 y pico a 152, más o menos. O sea, se ha metido 10 figuras en muy poquito tiempo, ¿no? Yo creo que lo normal es que en un momento de endurecimiento de política monetaria en Japón y de normalización monetaria, cuanto más suban los tipos de interés, más apetito hay por deshacer el carry trade y devolver, como digo, los yenes y comprando yenes, ¿no? Entonces debería haber un movimiento, un flujo de que el yen tienda a fortalecerse poquito a poco, ¿no? Yo creo que ese es un poco el movimiento que debería producirse.
0: Bueno, parece que esta semana nos encaminamos a una nueva subida de tipos en el Banco Central Europeo. Otra cosa será Estados Unidos, que bueno, va a tener un par de pistas, ¿no? El IPP el jueves, sobre todo el IPC para el viernes, sobre el cual sorprendentemente parece que bueno, el mercado apuesta a que se mantendrá en el 3,4%. Y por ahora las expectativas del mercado pues están bueno, pues algo repartidas. Por ahora gana más la subida que el dejar como están los tipos de interés. ¿Tú qué crees que va a pasar en Estados Unidos?
1: Hombre, Kevin Warsh fue bastante beligerante en Jackson Hole, ¿no? Y yo creo que dejó claro, pues, que no está cómodo con la situación de precios y que no está cómodo con estar tan lejos de los objetivos de inflación durante tanto tiempo, ¿no? Y creo, yo me inclino más a que sí que van a hacer una subida de 25 puntos básicos, pero como dices, no está tan claro como en el seno de la Unión Europea, que se da por hecho. Hay más dudas, ¿no? Está más 50-50 en Estados Unidos y podría haber un esperar y ver, ¿no? Pero desde luego, que el mensaje de Kevin Warsh en Jackson Hole fue muy beligerante con la inflación mostró la preocupación, ¿no? De llevar tanto tiempo por encima de ese objetivo del 2% en un momento en que las cifras de paro pues siguen todavía robustas y desde luego no están afectando a los datos de crecimiento en la economía americana, ¿no? Entonces, bueno, pues vamos a ver qué finalmente deciden, pero yo me inclino por que sí que subirán tipos en Estados Unidos, al menos un cuarto de punto preventivo para cumplir un poco esa hoja de ruta de Kevin Warsh de que marcó en Jackson Hole, ¿no? Como digo, con un discurso muy beligerante contra la inflación.
0: ¿A qué punto crees, José, que esa expectativa de tipos más altos está presionando al oro? Por ahora es verdad que ha salvado esa cota de los $4.400 durante bastantes jornadas. Ahora mismo creo que son $4.422 para el metal dorado. Yo no sé hasta qué punto esas expectativas de tipos altos en Estados Unidos están jugando en contra porque ha retrocedido desde máximos.
1: Bueno, yo creo que el oro estamos en un momento en el que también está siendo un activo que da liquidez a determinados países, ¿no? Y parece que Rusia está deshaciendo reservas de oro, pues porque tiene un problema de liquidez y sus finanzas, pues no están en su mejor momento, ¿no? Con todos los bloqueos internacionales, en su caso también en Middle East, muchos de los países del Golfo deshicieron reservas de oro, pues para cuadrar las cuentas, ¿no? En un momento en el que las exportaciones de crudo se frenaron y mientras el estrecho de Hormuz sigue tensionado, pues las exportaciones afectan a las finanzas públicas de muchos de estos países en la zona de Middle East y eso parece que presiona a la baja al oro por el efecto de poder hacer liquidez a precios después de un rally tan abultado como el que ha tenido el oro en los últimos años, ¿no? Pero bueno, yo creo que la tendencia de medio y largo plazo del oro es alcista, yo creo que el desorden monetario sigue ahí, el desorden fiscal de todos los gobiernos continúa y la presión de los yields tiene un efecto de inflación, pero también tiene un efecto de desorden del gasto público, ¿no? A nivel global, con deuda sobre PIB por encima del 100% y con déficits estructurales del 5 o 6%, sin ningún atisbo de que ningún gobierno quiera reducir el gasto público para cuadrar las cuentas, ¿no? Y yo creo que eso hace que el oro, como activo refugio del desorden monetario, debería seguir con su tendencia alcista en algún momento, ¿no? Así que, bueno, nosotros consideramos que la debilidad es una oportunidad, ¿no? En general, en el oro y todo lo que sea acercarse a los 4.000, pues nos parece más una compra que una venta, desde luego.
0: Para darle algo de mordiente al mercado en el ámbito empresarial, tenemos en Europa mañana las cuentas de Inditex, primer semestre, hasta el 31 de julio, es decir, meses de verano o al menos una parte de la temporada estival. Ha sido un 2025 bastante complejo, un 2026 de mucha remontada. ¿Dónde crees que van a estar las claves de la textil gallega? ¿Qué es lo que más va a vigilar el mercado?
1: Bueno, yo creo que sí va a vigilar que aguante el avance que hizo del trading statement, ¿no? Si es capaz de aguantar las cifras que publicó del primer mes y medio del siguiente trimestral, ¿no? Cuando publicó resultados en el que se producía una aceleración y continuaba con las dinámicas positivas de los últimos trimestres, pues desde luego la acción probablemente trate de perforar sus máximos históricos, que es un poco el movimiento en el que está, ¿no? Está en un gran lateral. cerca de sus máximos históricos y desde luego si continúa con las dinámicas del trading estén bien anunciadas, ¿no? Con los crecimientos que anunció de lo que llevaba de trimestre en esas primeras semanas, pues muy probablemente sea capaz de hacer un intento de perforación alcista, ¿no? Porque sí que es verdad que es una compañía que se ha reacelerado después de un periodo de más dudas, ¿no? Y yo creo que como digo, parece que no debería haber grandes sorpresas y que muy probablemente continúe con esas dinámicas, con crecimientos por encima del 8%, y eso sería pues un driver para intentar perforar sus máximos históricos, ¿no?
0: Pues sin lugar a dudas, uno de los aspectos que marcará el mercado, miércoles Inditex, jueves Banco Central Europeo, el viernes inflación. Mientras tanto, José Lizán, Reto Manuf y CAF Cuadrigas Management, un abrazo, buen día, buen negocio.
1: Igualmente a todos, un abrazo.
0: Bueno, pues nosotros que seguimos volcados con la actividad en las bolsas, las plazas que están generando información en Asia, signo mixto, es decir, vemos el rojo en algunos índices como Tokio, caídas no demasiado considerables, apenas el 0,3%, también movimientos de corrección moderada para Bombay, el Nifty 50, también el Sensex en la India, en Hong Kong, el Hang Seng está cotizando con un descenso suave del 0,18%, resiste una vez más el índice de Shanghai, mientras que el Kospi surcoreano está registrando avances superiores al 1%, una jornada en la que, recordemos, los índices asiáticos, los inversores asiáticos han reaccionado a datos de la balanza comercial en China, ese dato sólido de exportaciones que han dejado un saldo positivo en la segunda economía del mundo, mucho más de lo esperado, que se ha ampliado hasta los 109.100 millones de dólares en el mes de agosto. También hemos conocido la confianza del consumidor en Australia, que se desploma en septiembre, y el yen, que ha alcanzado su nivel más alto frente al dólar en los últimos 7 meses. De momento, el mercado que parece ignorar las tensiones geopolíticas, la vuelta a las andadas entre Rusia y Ucrania tras 3 días de pausa diplomática por esa llegada de Kushner y de Steve Witkoff, y por supuesto también con ese acuerdo, dice Teherán, inminente para gestionar de forma compartida el estrecho de Hormuz. Vámonos ya al resumen de prensa.
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0: Bueno, pues vamos a ver qué es lo que nos depara las principales cabeceras internacionales.

internacionales con el foco puesto en la inteligencia artificial, en OpenAI y en Anthropic, que son la portada en el diario Financial Times. Dice Anthropic y OpenAI, los bancos de estas compañías, los banqueros están presionando para obtener calificaciones crediticias, ya saben, de cara a ese debut bursátil, el grado de inversión, la designación del grado de inversión que podría, dice, permitir acceder a una financiación más barata para los laboratorios de inteligencia artificial y sus socios de infraestructuras. Mistral, que dice, recauda la cifra récord de 3.000 millones de dólares, mientras Europa está tratando de seguir el ritmo en la carrera por la inteligencia artificial y también, en este caso, los intereses de la deuda de los países OCDE, la factura mundial de intereses de, dice, 2 billones de dólares. Ya saben que estamos viendo en esta vuelta al curso político escolar, también bursátil, aunque no para los mercados ni en el mes de julio ni en el mes de agosto, pero hemos visto esta salvedad, la de esas tensiones en los bonos con unos rendimientos que no se veían en los últimos 19 años, en el caso de Reino Unido, en los últimos, bueno, echando cuentas, últimos 15 años en Alemania o 30 años. En el caso del bono japonés a 10 años, prácticamente un rendimiento del 3%. Ahora se ha relajado moderadamente y ya veremos lo que nos depara el jueves el Banco Central Europeo. El viernes, en este caso, el dato de inflación antes de, como saben, 16 de septiembre, otra de las citas clave de este mes de septiembre para los mercados, decisión de tipos de la Reserva Federal. Mientras tanto, siguiente portada, siguiente de cabecera económica, el diario Wall Street Journal, con el acento puesto en este caso, en el poder de Kristi Noem, que advirtió, en este caso, Kristi Noem, sobre el control del gasto en miles de millones en seguridad nacional. En este caso habla del asesor de Lewandowski, que dice, cerrando, dice, acuerdos paralelos, haciendo alarde de su influencia, el poder de Lewandowski, los movimientos de poder en el DHS, en el Departamento de Seguridad Nacional. Dice que niega haber buscado socios o haber participado en las negociaciones con contratos de la agencia. Y mientras tanto, el mercado, dice, en este caso se acabó el verano de bonanza bursátil. Los inversores, dice, tengan cuidado. La Reserva Federal y la inflación vuelven a estar en el foco de los inversores frente a, en este caso, la situación de los mercados. Y de nuevo también el petróleo y en Irán, dice, está dejando los ingresos petroleros agotados. Dice que se hunden incluso a su nivel más bajo desde la crisis. Dice que el bloqueo estadounidense está surtiendo efecto. Y de nuevo también sobre ese accidente mortal en el aeropuerto de Miami, en un avión carguero de Amazon, dice, la investigación prueba la velocidad de la aeronave y las medidas de seguridad de pista. El avión de Amazon que chocó con una furgoneta. Mientras tanto, otras cabeceras como el diario New York Times, prensa ya generalista, con el foco puesto en Canadá, que impone nuevas tarifas sobre bienes estadounidenses por valor de 20.000 millones, contraataca a esa ofensiva de gravámenes del 50% sobre el acero, sobre los coches canadienses, que anunció hace ya una semana y media Donald Trump. Y mientras tanto, también dice el cortafuegos, vamos a ver un poco más abajo en la portada del diario New York Times, dice también, está poniendo el acento en Alemania y el cortafuegos contra la derecha, que dice está siendo a prueba como nunca antes. Mientras tanto, turno ya para otras cabeceras, en este caso el diario Washington Post, con el acento puesto en este caso en, bueno, pues en la Corte Suprema, en los republicanos, en el Capitolio, en Estados Unidos, dice la seguridad social, los fondos de seguridad social corren, están logrando agotarse, mientras algunos republicanos dicen que ya es hora, dicen, de subir los impuestos, la subida de los impuestos, aumentar los impuestos sobre la nómina se está convirtiendo en una solución popular, incluso en el antiimpuestos Partido Republicano, que dice está volviendo a lo contrario para evitar recortes drásticos en las prestaciones por la jubilación. Y de nuevo también Trump sugiere renombrar el Estado de Nuevo México como Nueva América, mientras continúan pues toda una suerte de memes, de burlas en línea, avalancha de críticas contra la postura de Donald Trump, ese post sobre el cambio de nombre en este estado que ha dejado, bueno, pues esta situación carece de autoridad, dice, para cambiar el nombre de Nuevo México en cualquier otro estado. Y mientras tanto, la administración, dice, elimina el texto que criticaba la estatua confederada en el, en este caso, dice, en el, recordemos, en el

0: Cementerio Nacional, Cementerio Nacional de Arlington. Mientras tanto, turno ya para otras cabeceras, en este caso, Expansión, 5 días, El Economista, la prensa económica española, con el acento puesto una vez más en el sector bancario y en Ana Patricia Botín, la presidenta del Banco Santander. Vamos a ver un poco más abajo ese titular, nos recordaba también, dice, la ambición de la entidad es llegar a 500 millones de clientes, ojo, pronto. Santander, que llega con Webster a las fortunas de Estados Unidos, también nos recuerda cómo los fondos de pensiones impulsan a récord las inversiones en residencias. Y sobre el sector automovilístico, BYD, la china BYD, da el sorpaso a Tesla como rey eléctrico en España. La marca china vende 11.943 coches hasta agosto, es un 50% más, dice que bate la enseña estadounidense de Elon Musk, líder histórico, dice, el coche eléctrico sube un 34% y supone ya un 10,1% del mercado. Y por cierto, que Bruselas, dice, arma a los ayuntamientos frente a Booking y Airbnb con su ley de vivienda. Turno ya para otras cabeceras. En este caso, el periódico 5 días, en su portada digital, explica, pone el foco, ya saben, este jueves, Banco Central Europeo, que se dispone a subir el precio del dinero hasta el 2,5%, los tipos de interés, dice, la subida de tipos de la deuda desde el inicio de la guerra cuesta al Tesoro 450 millones. Dice que España ha logrado contener el coste financiero a pesar de la fuerte subida de los rendimientos del mercado. El bono español ha llegado a estar por encima del 3,7% a 10 años. Dice, la reunión del BCE de este jueves va a ser clave para el mercado de deuda. También nos recuerda el declive de Volkswagen, dice, la empresa de automóvil que más factura, pero su gran rival Toyota gana 5 veces más. El grupo alemán, dice, recupera rentabilidad con su plan de ajuste, ya saben, 50.000 puestos de trabajo a la calle. También recuerda, dice, la japonesa repite su liderazgo en el primer semestre con su apuesta por el coche híbrido. Por ahora, Toyota sigue siendo el mayor líder en ventas a nivel nacional, a nivel internacional en el ámbito automovilístico. De nuevo, también cambiando de sector, el número de operaciones de M&A en España se hunde a mínimos desde la pandemia. Los bancos de inversión admiten un parón, pero anticipan que la actividad se recuperará en los próximos meses. Sobre el sector tecnológico, recuerda que Apple y Nvidia se disputan el liderazgo en retribuir, en este caso, dividendos al accionista con fuerte recompra de títulos. Meta y Alphabet frenan la remuneración a los inversores por el esfuerzo, dice inversor, en infraestructuras de IA. Y nos recuerda que este martes, 8 de septiembre, estamos ante una jornada de indecisión en los índices ante el alza del petróleo, el impacto de los tipos de interés y con Wall Street, que vuelve a operar después de ayer permanecer cerrado por festivo el día del trabajo. Y por cierto, otro apunte más, España afronta el dilema de qué hacer con el oro depositado en la Reserva Federal estadounidense. Recuerda que varios bancos de la zona euro han repatriado o movido sus reservas para reforzar la autonomía estratégica en un contexto, dice, volátil. Y por último, concluimos el repaso a la prensa internacional con el diario El Economista. El Economista, que lleva en su portada digital la economía española, el mercado laboral, y dice cómo Italia humilla en transparencia salarial a España. Dice, el 60% de ofertas de empleo ya revelan lo que pagan. Dice que es la asignatura pendiente del mercado laboral europeo. La transparencia salarial, dice, aunque todos los países europeos están obligados a incorporar a su legislación desde el pasado 7 de junio, solo 4 han cumplido: Lituania, Eslovaquia, Malta e Italia. En ese sentido, es la, dice, con sorprendentes resultados. Y por cierto, hablando de el ámbito bancario, el mercado ve a Santander por encima de los 200.000 millones en valoración. El value se afianza en la bolsa española, dice, ya gestiona 1 de cada 4 euros en inversión activa y, por cierto, dice, las empresas deberán informar sobre si usan IA para determinar salarios, horarios o ascensos. Y una más sobre el ámbito laboral, dice, la ratio de trabajadores llega a 2,35 por pensionista y registra su nivel más alto en casi 20 años. Y recordándonos el mercado, la preapertura de este mercado de martes 8 de septiembre, sesión plana que no altera, dice, el perfil técnico, pero no basta con que el IBEX mantenga los 20.000 puntos. PIB de Japón, que ya hemos conocido, la balanza comercial en, recordemos, en China, pendientes de algunos datos en Alemania, balanza comercial para más INRI, o el índice en FIB de optimismo empresarial de las pequeñas y medianas empresas estadounidenses, sin grandes referencias en el ámbito empresarial. Mientras tanto, jornada bastante tranquila, parece, en preapertura para el viejo continente, con la vuelta a la actividad de Wall Street.
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0: Resumen de prensa internacional con los actores habituales, la inteligencia artificial, el control del estrecho de Hormuz, la guerra entre

0: Rusia y Ucrania, y mientras tanto, mercados muy tensionados, mercados de las materias primas. Vamos a ver cómo están cotizando los metales preciosos de inversión.
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0: Oro, plata, además de, en este caso, el paladio, el rodio, o en este caso, la onza de oro, que se mueve a un precio de 4.422 dólares, de momento en positivo. La onza de oro subiendo un 0,4%, también parece que está afianzando los 66 euros. La onza de plata, 66 dólares, perdón, 66,68, repunte del 0,83%. Libra de cobre a un precio de 6,69 euros, repuntando un 0,7%. Movimientos muy tranquilos en el resto de metales de inversión, metales industriales como el paladio, el platino, al alza. En el caso del paladio, afianzando una vez más los 1.400 dólares la onza, 1.407, y por último el platino, que también se mueve en positivo. Bueno, está prácticamente parado, el platino no hace nada, clavado en los 1.838 dólares la onza. El mercado de los metales preciosos de inversión, que está ante esa expectativa de subidas de tipos de interés, presionado por esas expectativas de los bancos centrales de una postura mucho más restrictiva, y con los precios del petróleo elevando la preocupación por la inflación.
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0: Bueno, pues muy pendientes de esta situación en los metales preciosos, en los mercados, que hoy tienen que reaccionar a ese inminente acuerdo compartido del estrecho de Hormuz entre Irán y Omán, la cruda realidad comercial entre Estados Unidos y Canadá, y con nuevos ataques de Rusia a Ucrania. En este caso, Kiev ha sido atacada con misiles balísticos, según informan. Los residentes han instado a la población a permanecer en refugios debido a la amenaza con drones. Hay, dice, más misiles balísticos sobre Kiev, según detallaba el alcalde de la capital, Vitaly Klitschko. Por ahora el saldo es de 2 muertos y al menos 7 heridos, después de registrarse una serie de explosiones en la ciudad, con edificios residenciales dañados por la caída de escombros, con coches quemados. Por ahora no se han reportado más víctimas mortales, un ataque que se producía un día después de que concluyera esa visita el fin de semana de los principales enviados del presidente estadounidense Donald Trump, Steve Witkoff y Jared Kushner, a Moscú y Kiev. La oficina de Witkoff, que declaraba que las conversaciones habían arrojado un progreso sustancial en las negociaciones de paz. Y entran en vigor los aranceles de Canadá sobre productos estadounidenses, 20.000 millones de dólares sobre gravámenes a unos 700 productos estadounidenses, acero, lácteos, electrodomésticos. Decía el primer ministro canadiense Mark Carney que entramos en una batalla de aranceles dólar por dólar. Declaraba que prohibiría a Bombardier vender sus aviones en Estados Unidos a menos que el fabricante canadiense los fabrique allí. El mercado, recordemos, vital para Bombardier, porque aproximadamente la mitad de los 5.100 aviones operados por sus clientes tienen base en Estados Unidos. Bueno, pues 5 minutos para que lleguemos a las 8 de la mañana. Breve pausa y seguimos con más noticias en Business Connection.

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Muy buenos días, seguimos en Negocios Televisión, seguimos atentos a todas las últimas horas en un día que va a estar marcado sobre todo de nuevo por estas tensiones entre Estados Unidos e Irán. Vamos a mostrarles las imágenes del ataque ruso contra Kiev. Se habla de al menos 2 fallecidos y 7 heridos en un momento de tensión geopolítica que también se extrapola a los mercados. En Europa sigue el pánico por esta victoria histórica por parte de AFD y sobre todo ya estamos muy atentos a la decisión del Banco Central Europeo esta semana, que va a ser una de las grandes claves en lo que refiere a los mercados. Empezamos mirando las últimas horas y empezamos hablando en este caso de Irán, que ha rechazado la última propuesta para retomar las conversaciones con Estados Unidos. Sostiene que será Teherán quien establezca las condiciones de cualquier negociación, es lo que apunta una fuente iraní de alto rango. La fuente asegura que las reiteradas violaciones y los cambios de postura por parte de Washington hacen actualmente imposible reabrir las conversaciones. Teherán mantiene, sin embargo, sus cambios sin exigencias. Dice además que habrá 300.000 millones de dólares en compensaciones de Estados Unidos. El levantamiento de las sanciones y la liberación de 100.000 millones en activos iraníes congelados. Irán reclama además el fin del bloqueo naval estadounidense y la retirada de las tropas de Estados Unidos de toda la región. En este caso habla de que son condiciones previas para poder avanzar. La última exigencia es un alto el fuego regional integral que incluya también tanto Líbano como Gaza. Según las fuentes, Teherán además dice que no aceptará volver a la mesa de negociación hasta que se cumpla el conjunto de condiciones planteadas. Y a todo esto, el presidente de Estados Unidos, Donald Trump, ha asegurado que los precios del petróleo caerán en picado cuando Estados Unidos gane la guerra contra Irán. Ha pronosticado una fuerte bajada del precio de los combustibles, decía 3 dólares el galón, pero finalmente por debajo de 2 dólares el galón. Es lo que afirmaba el propio Donald Trump, que sostenía que el descenso se producirá rápidamente una vez alcanzada la victoria. El mandatario vinculaba directamente la evolución de los precios energéticos con el desenlace de la guerra y aseguró que todo sucederá rápidamente.

0: presidente Trump lanzó además otro mensaje contundente sobre uno de los principales objetivos declarados por parte de Washington en el conflicto: impedir que Teherán consiga capacidad nuclear militar. Decía Trump, Irán nunca tendrá un arma nuclear. Sentenciaba esto antes de cerrar su publicación con su habitual lema de MAGA. Las declaraciones llegan en plena tensión sobre los mercados energéticos, especialmente por la situación en Oriente Medio y el Estrecho de Hormuz. Estados Unidos, que por su parte ha comenzado a mantener conversaciones internas y discretas sobre una posible reducción de su presencia militar y de inteligencia en Oriente Medio, si la administración de Donald Trump consigue poner fin al conflicto con Irán. Es lo que apunta la CNN, según sus fuentes conocedoras de las discusiones. Los contactos se estarían produciendo dentro de las Fuerzas Armadas y la comunidad de inteligencia de Estados Unidos, y contempla reducir tanto el número de efectivos desplegados como determinadas instalaciones utilizadas en la región. De materializarse, supondría un importante cambio en la estrategia de seguridad nacional de Washington en Oriente Medio. Después de los atentados del 11S de 2001, Estados Unidos multiplicó su presencia mediante una extensa red de bases, instalaciones militares y de inteligencia. Esa infraestructura permitió sostener durante décadas guerras, operaciones especiales y ataques en países como Irak, Afganistán, Siria, Irán, Yemen y Libia. Ahora, el final del conflicto con Irán podría abrir la puerta a una nueva reducción del despliegue de Estados Unidos en esta región. Y a todo esto, Irán anunciaba que espera cerrar en cuestión de días un acuerdo con Omán para gestionar el transporte marítimo a través del Estrecho de Hormuz, una de las rutas energéticas más estratégicas del mundo. El portavoz del Ministerio de Asuntos Exteriores, Ismael Bagay, aseguraba este lunes en Teherán que las negociaciones, que se prolongan desde hace semanas, han entrado ya en su fase final. El pacto incluirá los detalles para establecer una ruta segura temporal que permita el tránsito de embarcaciones por este punto crucial para el transporte internacional de petróleo y de gas. La iniciativa llega en un escenario de máxima tensión militar y marítima en el Golfo Pérsico, con la seguridad de la navegación por Hormuz, que se convierte en uno de los principales focos del enfrentamiento regional. El acuerdo podría abrir además un nuevo frente de tensión con Washington, si Estados Unidos rechaza que Teherán desempeñe un papel determinante en la gestión del tráfico marítimo por el estrecho.
1: مذاکرات ایران و عمان به مرحله نهایی رسیده احتمالاً ظرف روزهای آینده تفاهم ایران و عمان برای مسیر موقت امن در تنگه هرمز نزد سازمان بین‌المللی دریانوردی ثبت خواهد.
0: Y a todo esto, Mossadegh Rezaei, asesor cercano del líder supremo iraní Mojtaba Khamenei, afirmaba que Teherán ha recalibrado su postura operativa hacia los buques de guerra y las bases de Estados Unidos. Advertía de nuevas medidas y continúa la presión económica sobre Irán. En los últimos días advierte que Washington ha recibido un claro mensaje de los nuevos misiles iraníes. Añadía que la guerra económica se enfrentaría a una zona de exclusión marítima que se extendería por el Golfo Pérsico hasta lo que él describe como el perímetro del bloqueo.
1: من جمهوری اسلامی ایران در قبال هر اقدام نسنجیده‌ای از طرف سه کشور اروپایی و آمریکا تدابیر لازم رو می‌اندیشه. جنگ نیست، تجاوز نظامی آشکار هست علیه حاکمیت ملی و تمامیت سرزمین.
0: Y a todo esto, el Comando Central de Estados Unidos informaba este lunes que a 7 de septiembre sus fuerzas habían desviado 94 buques mercantes de bloqueo impuesto por Washington contra Irán. El CENCOM también informó que inutilizó 3 buques y abordó 2 para garantizar el cumplimiento total del bloqueo. Tras la publicación en X, compartía una fotografía de un avión EA-18G despegando de la cubierta de vuelo del US George H.W. Bush durante operaciones de vuelo nocturno, mientras el buque apoya la aplicación de bloqueo estadounidense contra Irán en el mar Arábigo. El presidente de Estados Unidos, que afirmaba que los precios del petróleo van a bajar después de que gane la guerra contra Irán, señaló que todo sucederá rápidamente. Los precios caerán en picado, $3 el galón, pero finalmente estará por debajo de los $2. Decía Trump que todo va a suceder rápidamente y que Irán nunca tendrá un arma nuclear. Trump vaticina un desplome del petróleo después de la guerra. Dice que todo va a suceder rápidamente. También hablamos de la tensión con Arabia Saudí y la coalición militar que lidera precisamente Arabia Saudí en Yemen ha informado de que al menos 73 civiles resultaron heridos en una nueva oleada de ataques hutíes contra

0: objetivos civiles y económicos dentro del territorio saudí. El portavoz de la coalición Turki al-Maliki señalaba que los ataques alcanzaron zonas de Aba, Hamis, Musaid, Nahran y Hazan. Calificaba esta ofensiva como una escalada peligrosa. Según la coalición, los ataques estuvieron dirigidos contra infraestructuras, instalaciones y otros objetivos civiles y económicos del reino. En este sentido, al-Maliki aseguraba que las fuerzas de la coalición adoptarán las medidas necesarias para responder a las amenazas y evitar nuevos ataques. En su comunicado, la coalición acusaba a los hutíes de atacar deliberadamente recursos e instalaciones nacionales. Sostenía que esta nueva ofensiva demuestra un rechazo a los esfuerzos para alcanzar la paz y la estabilidad tanto en Yemen como en los países vecinos. Hablamos también de Europa. Seguimos mirando a la victoria de AfD, que rozó la mayoría absoluta en las elecciones en la región oriental de Sajonia-Anhalt este domingo. Anunciaba que va a dialogar con todos los partidos elegidos y con todos los diputados en busca de apoyos que le puedan dar los números para formar un gobierno estable. El líder de la AfD en Sajonia-Anhalt y ganador de las elecciones, Ulrich Siegmund, decía que está dispuesto a hablar con todos los grupos y con todos los diputados.
1: Diese Einschätzung, die gilt für alle. Also wir haben es ja gesagt, wir werden allen Fraktionen und allen Abgeordneten Gespräche entsprechend anbieten und dann werde ich sehen, wer bereit ist, die Grundposition mit uns zu unterstützen. Aber zur Grundposition gehört selbstverständlich auch die ganz klare Wahl eines AfD-Ministerpräsidenten und keine Spielchen, auf die man sich dann später nicht verlassen kann. Das ist für mich ganz entscheidend. Und ich weiß aktuell noch nicht, ob es diese Zuverlässigkeit geben wird. Das werden wir in den nächsten Wochen sehen. Das ist genug. Wir müssen jetzt den politischen Wandel hier entgegennehmen. 44% ist ein eindeutiges Ergebnis. Das liegt aber nicht an mir. Die Hand ist ausgestreckt. Wir werden es sehen, ob es diesen Partner geben wird oder nicht. Wir werden Sie auf jeden Fall auf dem Laufenden.
2: Bis heute Mitternacht waren wir noch gar nicht richtig drin. Ich denke, im Laufe des Tages wird es Kontakt zu allen Parteien geben, sicherlich auch zur AfD. Wir haben von Anfang an keinen Hehl gemacht, dass wir uns mit allen Parteien unterhalten werden. Dazu gehört die AfD auch dazu. Wir haben von Anfang an gesagt, dass für uns die Brandmauer nicht existiert. Sie ist einfach undemokratisch und die Menschen haben sie auch gestern abgewählt. Das muss man auch ganz klar so sagen.
0: Además, a todo esto, el gobierno alemán, encabezado por el canciller Friedrich Merz, afronta un fuerte desplome de popularidad. Una nueva encuesta de Infratest, DIMAP, revela que apenas el 10% de los alemanes está muy o bastante satisfecho con la gestión del Ejecutivo Federal. En el extremo contrario, un contundente 88% de los encuestados asegura estar poco o nada satisfecho con el trabajo realizado por el gobierno. Los datos muestran, además, un deterioro con respecto al sondeo anterior. La satisfacción ha caído 5 puntos porcentuales, mientras que la insatisfacción ha aumentado otros 4. La encuesta fue elaborada para las empresas públicas de radiodifusión alemanas y se publicó este lunes. Para realizarla fueron consultadas 1.051 personas mediante entrevistas telefónicas en líneas fijas y móviles y a través de un panel en línea. Las cifras reflejan el profundo desgaste político del Ejecutivo de Merz en un momento marcado, además por el fuerte avance electoral de Alternativa para Alemania. Sobre este avance hablaba la alta representante de la Unión Europea para Asuntos Exteriores, Kaya Kallas. Se declaraba este lunes preocupada tras la victoria de AfD en la región de Sajonia-Anhalt, porque estén ganando terreno partidos, según ella, ciegos ante la amenaza que suponen los actos de sabotaje y guerra híbrida procedentes de Rusia. En una rueda de prensa en Vilna con el primer ministro lituano Mindaugas Sinkevicius, Kallas resaltaba que las amenazas se están acercando a Europa. Citaba como ejemplo el dron explosivo hallado en el aeropuerto alemán de Leipzig, detrás del cual el gobierno alemán ve la mano de Rusia. La presidenta de la Comisión Europea, Ursula von der Leyen, que anunciaba este lunes en Nuuk, en la capital de Groenlandia, un acuerdo para invertir 200 millones de euros en este territorio autónomo danés, objeto de las aspiraciones anexionistas del presidente de Estados Unidos, Donald Trump. El acuerdo destinado a inversiones en 2026 y 2027 se centra en áreas como la conectividad digital, las materias primas, la energía sostenible, la educación, investigación y el turismo.
3: Here it was 2 years ago, and at that time I promised I'm going to come back with a substantial package. And today I can say I can make good on the promise. I'm very much looking forward to our boat trip today, but also to the meetings that we have tomorrow. We have a long-standing partnership and friendship. We share the same values. We've worked intensively together. And on this one, our partnership is building, the package is building in order to strengthen the relationship for the years.
0: Atentos a la tensión entre Rusia y Europa. Hablamos precisamente de que Moscú ordenaba al consulado general alemán en San Petersburgo que cesara sus operaciones antes del 18 de septiembre. Instruyó a todos sus empleados a abandonar el país antes de esa fecha, lo que informaba este lunes el Ministerio de Asuntos Exteriores ruso. Además, los centros culturales del Goethe Institut en Rusia también deberán cesar sus actividades. En este contexto, esta medida se produce tras la decisión de Alemania a principios de este mes de cerrar el consulado general de Rusia en Bonn, además del centro cultural Casa Rusa en la misma ciudad. Las relaciones bilaterales se han deteriorado tras las acusaciones de Berlín de que Moscú estuvo detrás del ataque con drones contra el aeropuerto de Leipzig. El ministro de Asuntos Exteriores ruso, Sergei Lavrov, subrayaba que las acusaciones de Alemania contra Rusia marcan el inicio de una guerra real. Precisamente les contamos que Rusia ha lanzado una nueva andanada de ataques aéreos contra Kiev durante la madrugada de este martes, dejando un balance inicial de al menos 2 fallecidos y 7 heridos. La ofensiva contra la capital ucraniana se produce después de finalizar la suspensión de 3 días ordenada por el presidente ruso Vladimir Putin, coincidiendo con la visita de los enviados estadounidenses Steve Witkoff y Jared Kushner. Ambos habían viajado como representantes del presidente de Estados Unidos, Donald Trump, en el marco de los contactos diplomáticos destinados a buscar una salida al conflicto en Ucrania. Concluido ese periodo, los ataques rusos sobre Kiev se han reanudado, mientras los servicios de emergencia trabajan en las zonas afectadas y atienden a los heridos. La nueva ofensiva llega en un momento especialmente delicado, con Washington intentando mantener abierta la vía negociadora entre Moscú y Kiev, mientras continúan las operaciones militares sobre el terreno. Y en este contexto les contamos que Polonia ha desplegado aviones de combate de forma preventiva después de que Rusia, como les contamos, lanzara una nueva oleada de ataques contra territorio ucraniano en áreas próximas a la frontera polaca. El mando operativo de las Fuerzas Armadas de Polonia anunciaba el inicio de una operación de aviación militar en su espacio aéreo ante la actividad de la aviación de largo alcance de la Federación Rusa. Las autoridades también han movilizado unidades y colocado en máximo estado de preparación los sistemas terrestres de defensa aérea y los equipos de reconocimiento por radar. Varsovia subraya que se trata de medidas preventivas destinadas a proteger el espacio aéreo polaco, especialmente en las regiones cercanas a las zonas ucranianas amenazadas por los ataques. Las Fuerzas Armadas continúan siguiendo la evolución de la ofensiva rusa y permanecen en estado de alerta para reaccionar inmediatamente ante cualquier amenaza o incursión en territorio polaco. Precisamente las Fuerzas Armadas de Polonia que van a comenzar en los próximos días las pruebas de nuevos sistemas nacionales diseñados para realizar ataques de precisión a grandes distancias mediante plataformas no tripuladas de bajo coste. El viceministro de Defensa, Zechary Tomczyk, anunciaba además que los ensayos forman parte del programa denominado Deep Precision Strike. Dice además que van a servir para evaluar desarrollos de la industria militar polaca. Uno de los principales objetivos será comprobar su capacidad para operar a distancias cercanas a los 1.000 kilómetros, aumentando así considerablemente el alcance potencial de las fuerzas polacas. Las pruebas se van a desarrollar inicialmente en un polígono militar. Si los sistemas cumplen los requisitos establecidos, pasarán posteriormente a volar por corredores aéreos específicamente habilitados. Durante los ensayos, los drones no transportarán ojivas de combate y las autoridades informarán previamente a los habitantes de las zonas por las que esté previsto que transcurran estos vuelos. Además, el presidente ucraniano Volodymyr Zelensky declaraba este lunes que Estados Unidos está buscando maneras para que Ucrania y Rusia reduzcan la escalada bélica durante el invierno, a medida que se reanudan las conversaciones de paz más amplias. Zelensky declaraba a Axios que Washington podría presionar al presidente ruso Vladimir Putin para que redujera la escalada bélica, argumentando que no querría disgustar al presidente de Estados Unidos, Donald Trump. Zelensky también afirmaba que Putin podría intentar darle a Trump una victoria diplomática antes de las elecciones de mitad de mandato en Estados Unidos. Al comentar sobre la visita diplomática de los principales enviados estadounidenses, Zelensky le transmitió a Kiev que los rusos están dispuestos a negociar. El presidente ucraniano subrayaba que si bien Moscú y Kiev tienen intereses distintos, Washington se centra en evitar que se repitan inviernos anteriores marcados por los ataques rusos contra la infraestructura energética de Ucrania. Zelensky también señalaba que Estados Unidos apoya un paquete de ayuda invernal específico para Ucrania que incluya defensa aérea y apoyo energético. A todo esto, el Kremlin no se opone al retorno a estas negociaciones de paz entre Rusia y Ucrania con mediación de Estados Unidos. Una propuesta expresada en la víspera por el enviado especial de la Casa Blanca, Jared Kushner, según declaraba el portavoz de la presidencia rusa, Dmitry Peskov. Este es el mensaje del Kremlin sobre si habrá o no conversaciones trilaterales.
4: Пока мы не располагаем информацией о результатах контактов американских коллег в Киеве, мы не исключаем, что может состояться телефонный разговор президентов. Мы тоже не исключаем возобновление этого трехстороннего формата, но по месту и по точным срокам пока говорить преждевременно. Безусловно, любые попытки более или менее эффективные – это один маленький шаг в сторону мира.
0: Por su parte, Finlandia ha presentado una nueva valla fronteriza construida por tramos a lo largo de 200 kilómetros de su frontera con Rusia, diseñada para reforzar la seguridad y evitar una posible llegada masiva de migrantes. La barrera alcanza los 4 metros y medio de altura. Está coronada con alambre de púas y dispone de cámaras y sensores en puntos estratégicos. Finlandia mantiene cerrada su frontera terrestre con Rusia desde diciembre de 2023, después de que más de 1.300 migrantes sin visado llegaran a los pasos fronterizos. Helsinki acusó entonces a Moscú de instrumentalizar la migración como parte de una estrategia de guerra híbrida para desestabilizar el país. El Kremlin, por su parte, negaba esas acusaciones. Aunque actualmente apenas se registran cruces ilegales, la ministra de Interior, Mari Rantanen, ha advertido de que la situación puede cambiar rápidamente. Decía, hoy reina la calma, pero hay tensión y realmente no sabemos qué pasará mañana. Así defendía la necesidad de mantener a Finlandia preparada ante una nueva crisis fronteriza. Y hablamos ahora de Corea del Norte, que ha calificado de invencible su alianza con Rusia, coincidiendo con la apertura del primer puente por carretera que conecta directamente ambos países. La agencia estatal norcoreana KCNA asegura que la infraestructura simboliza la creciente asociación estratégica integral entre Moscú y Pyongyang, cuyas relaciones económicas y militares se han intensificado. El puente de algo más de un kilómetro de longitud atraviesa el río Tumanaya y conecta la localidad norcoreana de Rason con Hasan, en la región rusa de Primorie. Según las autoridades rusas, la nueva infraestructura permitirá el tránsito de hasta 300 vehículos diarios entre ambos países. Pyongyang, por su parte, sostiene que el nuevo enlace facilitará el movimiento de personas, el turismo y el transporte de mercancías, además de impulsar la cooperación económica bilateral. La inauguración supone un nuevo paso en el acercamiento estratégico entre Rusia y Corea del Norte, que ambos gobiernos presentan ya abiertamente como una alianza de largo alcance. Además, les contamos también que Canadá ha impuesto aranceles de represalia de entre el 15 y el 50% a cientos de productos estadounidenses, intensificando así la guerra comercial con Washington. El gobierno del primer ministro Mark Carney apuesta por aumentar la presión económica sobre Estados Unidos para fortalecer la posición de Ottawa en las negociaciones con la administración de Donald Trump. Las medidas tendrán un impacto especialmente significativo sobre exportadores de estados como Michigan y Ohio, que mantienen importantes relaciones comerciales con Canadá y que afrontarán elecciones de mitad de mandato muy disputadas en noviembre. La estrategia canadiense busca que el coste del enfrentamiento comercial sea directamente perceptible para empresas y consumidores de Estados Unidos, aumentando así la presión interna sobre Washington. Ottawa pretende crear un incentivo económico y político suficiente para que la Casa Blanca regrese a la mesa de negociaciones, mientras la escalada arancelaria entre los dos históricos socios comerciales continúa aumentando. También miramos a Cuba. El ministro de Relaciones Exteriores, Bruno Rodríguez, denunciaba este lunes el embargo económico de Estados Unidos contra la isla, calificándolo de bloqueo genocida, que según dijo, causa daños por más de 8.000 millones de dólares durante el último año. Esta cifra representa un aumento del 7% en comparación con el mismo periodo del informe anterior. Los daños acumulados por el embargo de Washington han alcanzado los 178.700 millones de dólares, un 4,7% más que en el informe anterior. Decía Bruno Rodríguez, que denunció el castigo colectivo al que el gobierno de Estados Unidos está sometiendo al pueblo de Cuba con su bloqueo energético, el endurecimiento extremo del bloqueo y la aplicación de sanciones secundarias.
5: Estiman en 8.083 millones de dólares los perjuicios del bloqueo entre el 1 de marzo de 2025 y el 28 de febrero de 2026. Es una cifra récord, por encima del récord del año pasado. Los daños del bloqueo han aumentado en este periodo un 7%.

0: crecimiento superior al nivel récord registrado hace un año.
1: Y hablamos también de la actualidad nacional. Les contamos que la demanda de conciliación presentada por Delcy Rodríguez contra Víctor de Aldama revela que parte de las acusaciones del empresario rechaza expresamente la presidenta venezolana. Es lo que apunta documentación a la que ha tenido acceso el diario The Objective. Rodríguez niega que fuera ella personalmente quien entregó a Aldama el conocido sobre de Pedusa relacionado por el empresario con una supuesta trama de financiación irregular del Partido Socialista y de la Internacional Socialista mediante cupos de petróleo venezolano. Sin embargo, en su demanda no cuestiona la existencia de este sobre. Tampoco que Aldama lo aportara posteriormente ante la Audiencia Nacional ni califica expresamente de falso o inveraz el contenido de esa documentación. La impugnación de los abogados de Rodríguez se concentra en un aspecto concreto, la afirmación de Aldama de que fue ella quien le entregó personalmente el sobre. Por tanto, el documento no equivale por sí mismo a una admisión judicial de que existiera financiación ilegal del PSOE, aunque según lo publicado, Delcy no combate en esa demanda la autenticidad o veracidad del contenido del sobre. Seguimos mirando a Ceuta, donde su presidente, Juan Jesús Vivas, viaja a Bruselas este martes y se reúne con el presidente del Partido Popular Europeo, Manfred Weber, además de la presidenta del Parlamento Europeo, Roberta Metsola, o la comisaria europea para el Mediterráneo, además de reunirse con el comisario europeo de migración, Magnus Brunner. El objetivo es abordar la situación en la ciudad autónoma desde la entrada masiva de migrantes el pasado 30 y 31 de julio. Una semana en la que Wall Street retoma la actividad este martes después de un fin de semana largo por el festivo del Día del Trabajo. Será una sesión marcada por los elevados precios del petróleo que mantienen el foco en los riesgos de inflación y la preocupación sobre los tipos de interés. Los inversores también tendrán que lidiar con las crecientes tensiones comerciales, ya que los aranceles de represalia por parte de Canadá sobre bienes estadounidenses por valor de cerca de 20.000 millones de dólares han entrado en vigor este martes. En cuanto a la política monetaria, los mercados prevén una opción de cerca de 60% de que la Reserva Federal aumente los tipos de interés en 25 puntos básicos la próxima semana. En el ámbito empresarial, Uber contrató a bancos para reunirse con inversores esta semana antes de su prevista primera emisión de bonos en euros. Mientras tanto, Novo Nordisk suspendió dos ensayos adicionales de su fármaco experimental para enfermedades cardíacas, lo que supone otro revés para las perspectivas del tratamiento. Una semana en la que también hay que mirar a los precios del petróleo, que se han mantenido por encima de los 92 dólares por barril este martes, alcanzando su nivel más alto en tres meses, después de que Irán anunciara que un acuerdo con Omán para gestionar el transporte marítimo a través del estrecho de Hormuz estaba a punto de concluirse, lo que avivó la preocupación por el creciente control de Teherán sobre esta vía marítima clave. Los mercados también estaban pendientes de la posible respuesta de Estados Unidos tras el ataque a petroleros iraníes en el estrecho durante el fin de semana. Los precios del petróleo se dispararon casi un 10% la semana pasada, ya que la vuelta de los enfrentamientos entre Estados Unidos e Irán generó temores de nuevas interrupciones en el suministro energético procedente de Oriente Medio. Ambas partes intensificaron los ataques durante el fin de semana, dirigidos contra buques y embarcaciones militares en las inmediaciones de Hormuz. Las instalaciones de Saudi Aramco en Jazán, cerca del Mar Rojo, también fueron atacadas de nuevo este lunes, aunque los daños fueron limitados. A pesar del aumento de los riesgos, el petróleo sigue fluyendo desde el Golfo Pérsico con cerca de 7 millones de barriles diarios de crudo y productos refinados que, según se informa, transitan por el estrecho de Hormuz. Tendencias del petróleo, mirando ya enseguida también a la apertura de las bolsas europeas en un día marcado sobre todo por estas tensiones que están teniendo lugar tanto en Oriente Medio como en Ucrania. Hacemos una pausa, dos minutos y enseguida más información, más últimas horas en Negocios Televisión.

se les avisa muchas veces que esto era una ruina para el ciudadano de a pie. Ahora la ruina se empieza a ver de cerca. Muchos de esos presidentes, ministros, ya no están en los cargos. Pero el daño enorme que han hecho a la población sigue. Y nadie les va a pedir responsabilidades, básicamente porque ya se protegen entre ellos, se indultan entre ellos. Pido usted un indulto. Para protegerse de todo esto y poder hacer lo que les sale de las narices. Pero de esta tenemos que salir con una reflexión muy profunda. No vale.

el sistema que tenemos montado en Occidente. Tal y como lo tenemos, no vale. ¿Por qué? Les explico. No puede ser que un presidente del gobierno se pueda atar a la silla de presidente durante 4 años, en el caso español. Unas elecciones de medio término habrían tenido mucho más sentido, por ejemplo, tener un ámbito democrático mayor y que haya un proceso de que la ciudadanía pueda decidir si un presidente está a la altura o no de las circunstancias. Estados Unidos en impeachment, aquí está la moción de censura, pero está hecha de tal manera que se protegen entre ellos. ¿Qué hay que comprar? Dice, hay que comprar algo que no dependa de ningún gobierno. 1, 2, 3, responde otra vez, él dice oro. No cita Bitcoin, pero el argumento sería prácticamente el mismo. Bitcoin, oro, pues esta es la clave que está poniendo encima de la mesa Ray Dalio. Ya les digo, en el mismo día Druckenmiller le ha dicho, te estás equivocando. Te estás equivocando con el movimiento de deuda. Hormuz es el otro elemento fundamental, porque claro, si al menos pudieras reducir la inflación porque no tienes una guerra en Irán, pues vas caminando alrededor de, bueno, vamos a sortear la crisis. Un estrecho de Hormuz, como otra vez tenemos el Brent arriba, tocando ese entorno o buscando los 95 dólares, volviendo otra vez a tensionar, ¿no? O buscando esos 95 dólares para sentarse ya por encima y volviendo a buscar una fotografía complicada.

0: Ya estamos de vuelta a Negocios Televisión, seguimos en Business Connection, pendientes de todas las últimas horas, mirando también a actualidad geopolítica marcada pues, por estos enfrentamientos entre Irán y Estados Unidos, con Teherán que rechaza la última propuesta por parte de Washington y también atentos a este ataque masivo lanzado por parte de Rusia después de las conversaciones de este fin de semana. Vamos a contarles rápidamente una última hora que nos hace mirar de nuevo a Estados Unidos, y es que dos personas han fallecido este lunes por la tarde después de que una avioneta Cessna se estrellara y se incendiara en el aeropuerto Montgomery Gibbs Executive, en el barrio de Kearny Mesa, en San Diego, en California. El accidente fue comunicado a los servicios de emergencia cerca de las 5:20, cuando el avión sufrió un accidente en una de las pistas del aeródromo. El aparato quedó envuelto en llamas y cerca de 30 efectivos del Departamento de Bomberos y Rescate de San Diego acudieron al lugar. Los bomberos lograron extinguir el incendio aproximadamente a eso de las 7, aunque después continuaban trabajando para controlar una fuga de combustible. Las autoridades confirmaron que las dos personas que viajaban a bordo fallecieron en el accidente. Por el momento no se ha determinado si esta aeronave estaba despegando o aterrizando cuando se produjo el siniestro. Las autoridades tampoco han informado de otros heridos ni de daños estructurales fuera de la aeronave. La FAA cerró temporalmente el aeropuerto mientras se desarrollaban las labores de emergencia. La investigación cuenta con la participación de la Junta Nacional de Seguridad en el Transporte, que ahora deberá determinar las causas y circunstancias del accidente. El aeropuerto permaneció cerrado durante las operaciones de emergencia y la investigación inicial, mientras los equipos trabajaban también la limpieza del combustible derramado. Las identidades de las dos víctimas no habían sido comunicadas oficialmente en los primeros informes. Pendientes de las últimas horas, mirando este accidente aéreo en Estados Unidos, les decíamos que estábamos sobre todo atentos hoy a la actualidad geopolítica, pendientes de las tensiones entre Estados Unidos e Irán y sobre todo mirando este ataque masivo por parte de Rusia. Vamos a analizar todo esto y mucho más de la mano de Adrián Celaya, presidente de EKI Group. ¿Qué tal? Muy buenas, Adrián, buenos días.
1: Hola, buenos días. Encantado de estar con vosotros.
0: Encantados de tenerte por aquí en una jornada, bueno, que viene después de este fin de semana en el que sí que hemos tenido cierto movimiento con estas conversaciones, sobre todo con Witkoff y con Kastner, que al parecer han presentado una propuesta a ambos bandos. Habla Zelensky de una desescalada de cara al invierno y hemos tenido precisamente el primer ataque después de la pausa. Quiero preguntarte por esto, ¿cómo ves la situación en torno a Ucrania, el viaje de estos enviados especiales y, bueno, pues este nuevo ataque por parte de Rusia que da muestra de que la situación no está calmada, ¿no? Ni mucho menos.
1: Sí, en realidad es una continuidad de los ataques que se estaban produciendo y que se interrumpieron precisamente como consecuencia de estas conversaciones para evitar cualquier riesgo con respecto a los interlocutores norteamericanos, ¿no? Bueno, no parece que haya datos que lleven al optimismo. Los gestos por parte de los propios interlocutores y de Ucrania parecen apuntar a, pues casi a incluso a actitudes despreciativas, en el sentido de que el propio Zelensky ha valorado muy positivamente, exclusivamente, el hecho de que, estando allí los interlocutores, pues Rusia no ha bombardeado Kiev, con una, digamos, un gesto bastante despectivo con respecto a las negociaciones en sí mismas podrían suponer, ¿no? Bueno, siempre hay posibilidad de que haya movimientos que estén todavía más o menos ocultos, pero salvo sorpresas no deberíamos esperar nada realmente importante. Sí es cierto que a Trump le interesaría probablemente, cara a las elecciones, que una de sus promesas electorales, que había sido acabar con la guerra de Ucrania, pues a veces decía en un día, luego en una semana, pues que dieran algún resultado. Pero no parece que haya expectativas razonables de que esto sea así, fundamentalmente porque, bueno, pues que Rusia, dentro de su dinámica de desgaste, pues sigue ganando la guerra, va avanzando pues de forma sustancial. Durante estas semanas está acercando pues casi cuatro o cinco ciudades, con esa estrategia de que probablemente en el momento en que llegue la Rasputitsa, esta estación otoñal en la que el terreno se llena de barro, en aprovechar esa circunstancia para emprender el asalto de estas ciudades clave, fundamentalmente en el Donbass, pero también al norte y al sur del Donbass, ¿no? Y por otro lado, tenemos a una Unión Europea tremendamente belicista, que continúa con esa posición que adoptó ya desde el inicio de que esta guerra solo puede terminar con el sometimiento de Rusia. Y no parece haber signos de ningún tipo de que ni Europa, ni como consecuencia de ello, Ucrania, el gobierno de Ucrania, pues estén dispuestos a llegar a algún tipo de acuerdo, ¿no?
0: Bueno, pues a la espera de ver si avanzan o no estas conversaciones, estas negociaciones, que bueno, la verdad es que llevan bastante tiempo y no han avanzado mucho, o sea, no nos dan muchos motivos para ser optimistas. Hablando de cosas que tampoco nos hacen ser optimistas, te quiero preguntar por la tensión entre Rusia y Europa. O sea, ya quiero preguntarte por lo que está pasando en Alemania, pero precisamente sobre Alemania, hablaba también ayer Sergei Lavrov, venía a decir, bueno, pues que Alemania la ha declarado oficialmente la guerra a Moscú, y hace apenas unos minutos ha dicho Lavrov que en el caso de que haya una guerra con Europa va a ser muy corta, ¿no? Recordaba de alguna forma el mensaje de Putin hace ya unos cuantos meses, que dejaba entrever que con Ucrania están siendo benévolos, ¿no? Por entendernos de alguna forma, pero con Europa no tendrían tantos miramientos. Se habla incluso, o entendemos, ¿no?, que se habla del posible uso de armas nucleares.
1: Bueno, hay que entender el contexto objetivo, ¿no? Si pensamos en que dentro de un tiempo, dentro de unos meses o años, estallara una guerra en principio convencional, no estratégica, entre Rusia y la OTAN, claro, la desproporción poblacional es tan grande que, bueno, difícilmente Rusia estaría dispuesta a entrar en una guerra de desgaste como la que está desarrollando en Ucrania, que no tendría ningún sentido y bueno, en caso de llegar a algún resultado positivo para Rusia, tendría que ser a costa de muchos millones de muertos, algo similar a lo que fue quizás la Segunda Guerra Mundial. Claro, lógicamente Rusia es la primera potencia nuclear del mundo ya desde hace años. Y bueno, lo que está diciendo es que Rusia no entraría con Europa en una guerra de desgaste, sino que en caso de llegar a esa situación, pues haría uso de armas estratégicas, algo que desde un punto de vista militar evidentemente parece lógico, ¿no? Bueno, vamos a ver cómo avanza la situación, porque yo creo que Europa es consciente de esa situación, es consciente de ese equilibrio y desequilibrio entre las dos partes, pero no hay por parte de las élites europeas, y esto tiene muy poco que ver con los intereses ni de los ciudadanos europeos ni de los países europeos. Esta posición, digamos, tan belicista de los gobiernos de clave de Europa solo se entiende por la presión de los grupos corporativos que lamentablemente controlan Europa desde hace décadas, ¿no? Y es esta presión ante una circunstancia

0: sea que ellos ven como de vida o muerte para ellos, primero geopolíticamente, porque piensan que están perdiendo el control del mundo y someter a Rusia es la única forma de evitar esa pérdida del control. También se sienten internamente cada vez más débiles y estamos viendo cómo hay un fraccionamiento político creciente y los partidos, digamos, tradicionales que venían soportando a estas estructuras corporativas, pues van perdiendo peso de forma rápida en el conjunto de Europa y luego, como consecuencia de un modelo económico que es el que les ha soportado también, ha soportado a estas élites, un modelo económico que está claramente agotado y esto ya yo creo que es reconocido por todos los expertos serios y no se acaba de definir un nuevo modelo que pueda dar continuidad a la estabilidad política que estas élites han buscado. Están, por lo tanto, en una situación de desesperación estratégica que les lleva a asumir todo tipo de riesgos, cualquier cosa antes de aceptar una victoria rusa en Ucrania. Esto lo llevan demostrando, yo diría, desde el año 2022. Y las circunstancias no han cambiado significativamente. Las poblaciones europeas están tremendamente alejadas de estos planteamientos, pero los gobiernos continúan avanzando en esa dinámica de vencer a Rusia a toda costa, vencer a Rusia a toda costa, ¿no? Y esto no nos está llevando a ninguna, ni por supuesto a ningún escenario de solución del conflicto, pero tampoco a ninguna posibilidad de evitar un choque estratégico entre Europa y Rusia. De hecho, nosotros ya hemos dicho más de una vez en las últimas semanas que objetivamente ya estamos en guerra con Rusia. Hemos adoptado todo tipo de decisiones a través de soldados o de militares ucranianos, pero con armamento europeo, decisiones europeas, inteligencia europea y soporte satelital de la OTAN para atacar Rusia en diferentes ámbitos. Hemos llegado a estamos bombardeando Moscú y San Petersburgo, con lo cual es difícil decir que no estamos en guerra con Rusia. Solo falta la respuesta de Rusia, una respuesta que todavía no se ha producido por una estrategia de paciencia estratégica, digamos, por parte de Rusia, pero que en cualquier momento puede terminar. En las últimas semanas no tenemos datos de que efectivamente haya una decisión por parte de Rusia de atacar en algún momento de forma directa a países de la OTAN, pero sí es cierto que la verbalización de esta posibilidad es más clara que nunca. Y esto indica que el gobierno o los grupos de influencia dentro de Rusia pues se sienten cada vez más cerca de esta posibilidad y la ven cada vez más factible, ¿no?
1: Bueno, pues pendientes de Rusia y de su tensión con Europa, estábamos hablando, ¿no? Sobre todo de esta tensión con Alemania, esta tensión diplomática que ha conllevado, por ejemplo, el cierre de ciertos consulados. Pero parece que en Alemania sí que empieza a haber un giro. Estamos hablando de que el actual canciller es uno de los más belicistas, se une así a este grupo de Macron, ahora de Barham, antes de Starmer, pero en Alemania sí que parece que están cambiando algunas cosas. Al menos este fin de semana hemos visto, bueno, pues algo similar en el estado de Sajonia. Te quiero preguntar por esto, ¿cómo ves este avance de AfD y cómo puede estar de alguna forma preocupando a estas élites europeas de las que estábamos hablando, ¿no? Un avance que también se empieza a ver en Francia y sobre todo pues un cambio de paradigma, ¿no? Parece que hay mucha gente en Europa que se da cuenta o que no quiere, ¿no? Una guerra directa con Rusia.
0: Sí, yo creo que esto es la culminación de décadas en las que Europa está yendo caminando muy directamente hacia el abismo. Recordemos la situación de Europa después de la Guerra Fría. Es un momento en el que todo son esperanzas, en el que se produce la reunificación alemana. A Europa se van a incorporar al final 500 millones de personas. Con el nivel formativo y tecnológico que teníamos, Europa sin ninguna duda se iba a convertir en el líder del mundo. Ha sucedido todo lo contrario. Nada ha funcionado bien en Europa desde el Tratado de Maastricht de 1992. Y hemos tenido unas élites, unos gobiernos que han ido progresivamente y de forma cada vez más clara trabajando en contra de los intereses de sus propios países, en contra de los intereses de sus propios ciudadanos, de una forma cada vez más evidente. Entonces, era

0: inevitable que en algún momento empezara a surgir algún tipo de reacción frente a esos grupos tradicionales que se llamaban a sí mismos de izquierda, derecha o centro, pero que en realidad esto es una, digamos, una gran mentira, porque en todo lo estratégico estos grupos estaban sometidos a los intereses de las grandes corporaciones, ¿no? Entonces, el que frente a esto surgiese en algún tipo de reacción popular era cuestión de tiempo y de que a medida que la situación se fuese, se ha ido agravando, esta reacción está surgiendo en toda Europa con movimientos de distinto tipo, de distinto calado y posiblemente con distintos impactos a medida que estos grupos van llegando al poder en unos u otros países. Pero bueno, hemos visto posiciones muy claramente asumidas en países como Hungría o como Eslovaquia todavía, claramente opuestas a esta deriva belicista, claramente opuestas a estas políticas suicidas de la Unión Europea. Vamos a ver si son esas políticas las que se van extendiendo, pero no hay que ser demasiado optimistas porque las élites europeas van a utilizar todo tipo de medios para impedir que ese contexto político cambie. No hay más que recordar al comisario Thierry Breton, que dijo expresamente, se atrevió a decir en televisión, que ellos habían sido responsables de lo que se hizo en Rumanía, anulando unas elecciones en las que ganó un candidato que no era del gusto de la Unión Europea, y dijo expresamente, si es necesario, lo haremos también en Alemania, ¿no? Es decir, bueno, hay que entender que estarán dispuestos a adoptar cualquier medida para evitar perder el control político de Europa, ¿no? Esto va de la mano de restricciones crecientes de las libertades civiles en los grandes países europeos, en la propia Alemania y muy claramente también en el Reino Unido, por ejemplo, ¿no? Donde cientos o incluso miles de personas están siendo detenidas por comentarios en redes sociales, ¿no? Bueno, esto de alguna forma, pues nos parecerá bien o mal, pero es hasta cierto punto lamentablemente lógico cuando se empieza a entrar en situación de riesgo para los gobiernos, para las personas que controlan, los grupos de interés que controlan los países, ¿no? Esas desestabilización, esas situaciones de riesgo llevan a cerrar el poder, a restringir las libertades de reunión, manifestación, etcétera. Y bueno, hay que estar preparados para cualquier cosa. No, estas élites no van a ceder el poder fácilmente simplemente porque la población de un país aparentemente tome la decisión de votar a grupos políticos diferentes. No creo que sea tan sencillo, ¿no?
1: Bueno, pues veremos qué sucede con Alemania, qué sucede con AfD y también si esto se puede trasladar o no a Francia con Marine Le Pen, que bueno, pues también apunta a dar mucho que hablar en las próximas elecciones. Te quiero preguntar también por la situación en Oriente Medio, donde han vuelto los ataques entre Estados Unidos e Irán y la última hora pasa porque Irán ha rechazado la última propuesta de negociar. Quiero saber cómo ves la situación en torno a Hormuz y hasta qué punto crees que se puede solucionar este conflicto.
0: Desde luego no parece que a corto plazo. Vamos a ver, salvo una gran sorpresa, Donald Trump, el gobierno de Estados Unidos, tiene dos opciones. Cerrar un acuerdo con una plataforma similar a lo que fue el memorándum de Islamabad, que todo el mundo sabe que es en definitiva una rendición en cuanto que es un reconocimiento de que Estados Unidos ha perdido la guerra con Irán, y la otra opción es continuar el conflicto por lo menos hasta las elecciones, ¿no? Y todo parece indicar que es esta segunda opción la que ha elegido el gobierno de Estados Unidos, a pesar de que saben ellos, sus asesores militares y sus asesores políticos saben que la guerra estaba perdida, pues están haciendo continuamente gestos de continuación, gestos de agresividad, intentando transmitir que, bueno, el conflicto no está terminado y que todas las opciones estén abiertas, ¿no? Esta apertura de una guerra comercial que aparentemente pues va a destruir a Irán, pues claramente responde a ese contexto en el que, bueno, hemos perdido la guerra en el ámbito militar, vamos a intentarlo en otro ámbito, pero es una estrategia que ya parece perdida incluso antes de empezar, en el momento en que los grandes los grandes interlocutores comerciales de Irán, como China o Rusia, pues desde el primer momento han dicho que no van a aceptar nada semejante. Y justo después de que a los primeros días se constatara que esa estrategia estaba destinada a fracasar, pues Estados Unidos emprende una reactivación de las actividades militares, ¿no? El contexto yo creo que es claro, es a toda costa intentar llegar a las elecciones de noviembre con esa imagen de que el conflicto no está terminado. La apertura del conflicto en sí misma le ha supuesto un enorme coste a Donald Trump en cuanto a ruptura con una parte significativa de su base por esa contradicción radical entre lo que el trumpismo prometía y lo que supone la apertura de ese conflicto contra Irán. Pero seguramente ellos piensan que el coste mayor en este momento sería el reconocimiento de una derrota en esa guerra que no tendrían por qué haber empezado y van a intentar prolongar el conflicto todo lo que sea necesario. Esto, por lo menos hasta las elecciones. Esto no quiere decir que después de las elecciones se vaya inmediatamente a cerrar un acuerdo, porque ese conflicto, ese problema electoral es uno de los problemas. El otro gran problema lo tiene el gobierno de Estados Unidos con, digamos, con el establishment norteamericano, para el cual cerrar el conflicto con Irán con un acuerdo similar al del memorándum de Islamabad es una derrota histórica de tal calibre que resulta inaceptable y se van a resistir hasta el último momento, ¿no? Hay que tener en cuenta que estamos hablando no solo de reconocer una derrota con un país como Irán, sino que esto implica de hecho la salida de Estados Unidos de Oriente Medio y dejar Oriente Medio digamos, bajo la influencia en buena parte de Irán, ¿no? Lo cual es también ceder el control o la influencia sobre Oriente Medio al bloque emergente, a los BRICS, al bloque liderado por China y por Rusia, algo que puede ser decisivo o definitivo dentro de ese choque geopolítico entre el bloque emergente y el bloque occidental. Es decir, las repercusiones estratégicas de esa derrota, de esta guerra en definitiva, son tan grandes que es lógico y hay que esperar que el establishment continúe oponiéndose a toda costa a cualquier solución, a cualquier acuerdo de paz que tenga un contenido, ya digo, similar al del memorándum de Islamabad, que en la práctica no es otra cosa que reconocer la victoria de Irán y la necesidad de que Estados Unidos salga de Oriente Medio, ¿no?
1: Precisamente, hablando de Oriente Medio y de las consecuencias de este conflicto, te quiero preguntar por la crisis que se ha vivido en el Pentágono con, bueno, varias dimisiones por parte de generales, también, por ejemplo, del secretario del Ejército. Se dice que Hess se está pensando postularse de cara a las elecciones de 2028. ¿Cómo ves todo lo que está pasando y, sobre todo, qué repercusión puede tener para el Ejército de Estados Unidos? Hoy la CNN habla de que ya hay muchos que hablan de una retirada de Oriente Medio.
0: Claro, es que ese era el contexto previsible y previsto ya en el momento en que el conflicto o el ataque contra Irán, esa guerra de los 40 días, se inicia, ¿no? Los asesores militares, el ejército ya le estaba diciendo al gobierno, a Donald Trump, sus asesores políticos también, que no tenía ningún sentido emprender esa campaña conociendo las capacidades de Irán, no solo conociéndolas teóricamente, conociéndolas en la práctica, viendo lo que había sucedido el año anterior en la guerra de los 12 días, las capacidades de respuesta de Irán por vía de misilística y de drones, pues eran tan grandes que atacar a Irán con uno u otro resultado de esos ataques iba a ser suicida para Estados Unidos, ¿no? A pesar de todo, y terminaremos aclarándolo algún día el porqué, el gobierno de Estados Unidos decide poner en marcha esa operación y al final esto es lógico que vaya generando frustraciones crecientes dentro del entorno militar ante lo absurdo de la situación, y lo absurdo y lo previsto y previsible de la situación. Y claro, ahora efectivamente están apareciendo rumores o comentarios que están relacionados también con el contenido del memorándum de Islamabad, que era el que reflejaba el resultado de la guerra, pues que al final están diciendo que Estados Unidos va a tener que salir de Oriente Medio. Pero nosotros siempre recordamos en este tema el contenido del documento de seguridad estratégica, de estrategia de seguridad nacional de Estados Unidos de noviembre del año pasado. En este documento se dice muy claramente que Estados Unidos ya no está estratégicamente interesado en mantenerse en Oriente Medio y que para evitar conflictos innecesarios, Estados Unidos en el momento en que se estabilice la situación tiene que irse de Oriente Medio. Entonces, este interés estratégico de Estados Unidos ha tenido seguramente y sigue teniendo una enorme influencia en el trumpismo, o por lo menos en una parte del trumpismo liderada por G.D. Vance. No es casualidad que fuese G.D. Vance quien firmó el memorándum de Islamabad. Y no habría que descartar que de una u otra forma, pues esta corriente esté favoreciendo el que se cree un clima adecuado para que el cierre de este conflicto, independientemente de sus repercusiones electorales, que lógicamente a corto plazo van a ser negativas, pero que se cierre este conflicto de una forma tal que a medio plazo puede incluso venderse como positivo para Estados Unidos, en la medida en que sí, aparentemente es una derrota frente a Irán, como consecuencia de la cual Estados Unidos no tiene más remedio que irse de Oriente Medio, pero en realidad es esto lo que estábamos buscando, o por lo menos que algunos dentro del establishment norteamericano estaban buscando.
1: Bueno, pues así está la cosa en Estados Unidos. Estas son las consecuencias de una guerra que no tiene visos de acabar y que, bueno, parece que va a ser decisiva de cara a noviembre. Adrián, muchísimas gracias por estar con nosotros. Un placer.
0: Muy bien, un saludo.
1: Buen día. Muchas gracias. Nosotros vamos a mirar precisamente también el impacto en los mercados de esta tensión geopolítica, de este terremoto también en Alemania. Les contamos la reapertura de los mercados. Semana marcada por la decisión del Banco Central Europeo, con ciertas dudas, sobre todo en lo que concierne a la política en Alemania. Manuel, cuéntanos cómo viene la preapertura hoy.
2: En efecto, Sergio, muy buenos días. También la política alemana va a ser otro de esos rabillos del ojo izquierdo con el que van a vigilar los inversores en un contexto de bastantes datos, pocas noticias corporativas y con las tensiones geopolíticas, con ese plan para controlar de forma compartida el estrecho de Hormuz que, decía Teherán ayer, es inminente y con los riesgos de suministro global, mientras, eso sí, informes apuntan a que 7 millones de barriles de crudo pasaron por el estrecho de Hormuz este mismo lunes. Mientras tanto, indefinición en los índices apuntan con ligeras caídas en preapertura ante este contexto de incertidumbre. Hoy con Wall Street que vuelve a la actividad después de ese parón. Ayer era festivo, el día del trabajo, y con el sector automovilístico europeo en plena agitación, mientras Renault se dispone a mover ficha para sacar su Dacia Spring eléctrico. Otra gigante de lujo como Jaguar, la británica, está firmando 4.000 despidos. Todo ello en un contexto en el que enseguida vamos a ver el dato de la balanza comercial en Alemania, en un contexto de, bueno, pues de incertidumbre. Por tanto, en cuanto habrá un gobierno ultraderechista en Sajonia-Anhalt y por ese plan de despidos en Volkswagen. Mientras tanto, el yen se dispara ante las apuestas de una subida de tipos de interés en Japón, en un contexto en el que la propia Sanae Takaichi, el gobierno ultraliberal de Sanae Takaichi, también ya está empezando a asumir que los intereses de la deuda van a subir. Estamos viendo máximos prácticamente de los últimos 30 años en el bono japonés a 10 años y en un contexto en el que hasta ahora esos bajos tipos van a ser historia en Japón. Estamos hablando ya de un nivel del 1%. Y mientras tanto, Irán, que establece además un corredor alternativo y crece el temor por el tráfico petrolero, y con el precio del petróleo que se mantiene bastante firme, con fluctuaciones, eso sí, muy leves a la espera de que se produzcan novedades sobre el estrecho de Hormuz. Mientras tanto, madrugada de datos en Asia, vamos a conocer el primero de ellos, el PIB en Japón, que ha surtido una revisión al alza de su PIB en el segundo trimestre, un 1,4%, muy, muy por encima de lo esperado. Hay que poner en contexto este dato con el segundo trimestre de 2025, año contra año, el crecimiento es mayor, pero sufre una desaceleración si lo comparamos con el primer trimestre de este 2026 para la economía japonesa, que crecía un ritmo del 1,8%. El otro ha sido, bueno, pues aluvión de datos comerciales en Alemania, en Japón, también en Francia, que, bueno, pues la mala noticia para Francia es que deja un déficit, un saldo negativo en el comercio. Las importaciones siguen superando las exportaciones y, como consecuencia, tenemos a la segunda economía de la

moneda única, con un déficit de más de 6.600 millones de euros. Pero siguiente gráfico a continuación, balanza comercial en China, balanza comercial en Alemania. Y en este caso, bueno, pues aumentan los saldos positivos. En el caso de Alemania, 21.300 millones de euros, su nivel más alto en los últimos dos años, sobre todo por los envíos a Estados Unidos. Las exportaciones al Tío Sam han aumentado casi un 20%, las ventas a China caen un 9,5% y el superávit alemán en lo que llevamos de

0: Economía del mundo, exportaciones en China que se disparan, crecen un 25%. Parece que ese, bueno, pues suerte de tregua comercial está surtiendo efecto. Ha crecido un 25% las ventas a Estados Unidos-China, impulsadas por semiconductores, alta tecnología y automóviles, y fuerte envío del comercio con Estados Unidos. Han crecido un 34,4% hasta 42.500 millones de dólares. Hablamos de, pues, prácticamente su mayor socio comercial. Prácticamente más de una tercera parte del volumen comercial se ha generado con los Estados Unidos. Y mientras tanto, muy pendientes de las materias primas, de ese precio del petróleo que sigue verdaderamente cerca de los 100 dólares el barril, a la espera de que se produzcan novedades más allá del ámbito corporativo. Y por lo demás, en Estados Unidos, ya saben, vuelve la actividad. Por ahora los futuros están en negativo, aunque están prácticamente parados, algo que parece que vamos a tener también en Europa. Y mientras tanto, muy pendientes también de algunos datos que parece que no van a mover el mercado, como el índice ENFIP de optimismo empresarial de las pequeñas y medianas empresas estadounidenses. Bueno, pues las claves, las referencias del mercado con un buen puñado de datos, con el ámbito empresarial que va a dejar su primer protagonista mañana miércoles con los resultados de Inditex. Mientras tanto, ya saben, vientos de cambio en el sector automovilístico y con los inversores muy pendientes del precio del petróleo. 9 de la mañana, vámonos a la apertura del mercado.
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0: Bueno, pues con muchas dudas, lógicamente, las bolsas europeas. Por ahora el IBEX 35, aquí lo ven, una vez más aguantando como puede los 20.000 puntos, 20.021, ahora ya lo tenemos ya, casan las órdenes de compra en este martes. Vemos cómo el IBEX inicia senda bajista del 0,36%, vuelve a estar ahora sí por debajo de los 20.000 puntos, jornada de indefinición en las bolsas con caídas moderadas. Vemos cómo el Eurostoxx 50, la media europea, está retrocediendo un 0,35% a la espera de darles con algo más de retraso el DAX de la Germano. Podemos decir que París también está en rojo, el CAC 40 está retrocediendo un poco más abajo, en este caso el orden del 0,45%, números rojos también en el FTSE 100 londinense, una jornada en la que, recordemos, de momento el panorama es de caídas moderadas en los índices de renta variable europeos. Vamos a recordar que venimos de un cierre en Asia con signo mixto, con los avances para el Kospi surcoreano, ha cerrado con subidas del 1%. Mientras tanto, permanece el Nikkei de Tokio con una caída moderada, ya ha cerrado también Tokio con una caída del 0,3%. Aquí vemos también el Kospi en preapertura, ha cerrado ya el mercado after hours, y las bolsas chinas de momento están cotizando con mayoría de caídas. Vemos como el índice de Hang Seng de Hong Kong, que en este caso también se está manteniendo, bueno, pues que prácticamente caídas del 0,3%, resiste Shanghai en positivo un 0,17%, también hay algunas dificultades en el Nifty 50, en la bolsa de Bombay, en un contexto en el que no ha habido grandes noticias corporativas con las tecnológicas que tratan de impulsar al Kospi surcoreano. Y recordemos que los futuros en Wall Street por ahora están apuntando muy parados, con ligeras caídas, S&P 500, Nasdaq 100 y Dow Jones Industriales, que, como saben, ayer cerrado por festivo el día del trabajo, hoy vuelve a la actividad y por tanto vamos a tener el primer día de después a la publicación de datos clave del mercado laboral estadounidense, ese que fue tan sólido como para preocupar a la Reserva Federal, porque a mayor movimiento de puestos de trabajo, mayor aumento salariales y por lo tanto, pues, alguna décima adicional que puede añadir a la inflación. Por cierto, que este viernes, ya saben, dato de IPC del mes de agosto, se espera que se mantenga sin cambios respecto a julio, es decir, 3,4%, y por ahora los inversores van a seguir evaluando esas perspectivas cambiantes de política monetaria. Por ahora, según la herramienta FedWatch de CMO, el mercado predice un 60% de probabilidades de subidas de tipos de interés en Estados Unidos. Negativo en Europa, mayoría de caídas en Asia, los futuros en Wall Street que prácticamente no se mueven, y mientras tanto el precio del petróleo que sigue condicionando la confianza de los inversores, precio del crudo West Texas, el crudo ligero de referencia en Estados Unidos, que se mantiene en ese entorno, recordemos, de los 92 dólares hasta los 97 dólares llega el crudo Brent.
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0: Bueno, pues las presiones inflacionistas, Sergio, que siguen condicionando bastante la política monetaria. Pasado mañana, jueves, la prueba de fuego con el Banco Central Europeo. La apuesta es que ya va, habrá subida de tipos de interés.

0: interés, aunque el mercado sigue descontando expectativas y el siguiente foco va a estar la semana que viene con el Banco Central estadounidense, la Fed.
1: Bueno, pues los bancos centrales que empiezan a moverse de momento con ligeras caídas hoy en Europa. Muchas gracias, Manuel,
0: gracias
1: por este repaso. Nosotros, precisamente hablando de Europa, hablando de estas tensiones geopolíticas, vamos a mirar al Ministerio de Asuntos Exteriores de China. Conectamos en directo con Pekín.
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1: Aquí termina la conferencia de prensa por parte del Ministerio de Asuntos Exteriores de China, que remarcaba su posición sobre Taiwán y también hablaba sobre esta Asamblea General de las Naciones Unidas, la número 81, que va a tener lugar en apenas dos semanas en Nueva York. Vamos a hacer una pequeña pausa, un par de minutos, enseguida miramos a la actualidad geopolítica con el foco puesto también en los mercados, con ligeras caídas en Europa, en una semana que va a estar marcada de nuevo por los bancos centrales. Hacemos una pausa y enseguida todas las claves, los mejores expertos en negocios televisión. 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
3: ¿Qué hay que comprar? Dice, hay que comprar algo que no dependa de ningún gobierno. 1, 2, 3, responde otra vez. Él dice oro. No cita Bitcoin, pero el argumento sería prácticamente el mismo. Bitcoin, oro. Pues esta es la clave que está poniendo encima de la mesa Ray Dalio. Ya les digo, en el mismo día Druckenmiller le ha dicho, te estás equivocando. Te estás equivocando con el movimiento de deuda. Hormuz es el otro elemento fundamental, porque claro, si al menos pudiera reducir la inflación porque no tienes una guerra en Irán, pues vas caminando alrededor de, bueno, vamos a sortear la crisis. Un estrecho de Hormuz, como otra vez tenemos el Brent arriba, tocando ese entorno o buscando los $95, volviendo otra vez a tensionar, ¿no? Buscando esos $95 para sentarse ya por encima y volviendo a buscar una fotografía complicada.
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0: Estamos de vuelta en Negocios Televisión, seguimos en Business Connection en este día marcado de nuevo por la escalada en Ucrania con Rusia, que ha lanzado un nuevo ataque contra Kiev en medio de estas tensiones con Europa, con un Lavrov que dice, bueno, pues que Alemania ya le ha declarado la guerra oficialmente a Moscú y precisamente con el foco puesto en Alemania después de la victoria contundente por parte de AFD. Vamos a analizar todo esto y mucho más durante los próximos minutos de la mano de Gustavo de Aristegui, diplomático que está con nosotros. Negocios Televisión, ¿qué tal? Muy buenas, Gustavo.
1: Muy buenos días, ¿cómo estás?
0: Encantados de contar contigo y, bueno, deseando escuchar tu opinión sobre la actualidad geopolítica. Estamos muy pendientes de Alemania, si te parece. Vamos a empezar mirando a Kiev. Hemos tenido buenas noticias este fin de semana con Witkoff y Kastner, que han retomado de alguna forma las conversaciones, pero, bueno, pues de nuevo vuelve la realidad. Duro ataque contra Kiev, que ha dejado al menos 2 fallecidos y 7 heridos. Quiero saber cómo valoras lo que ha pasado este fin de semana y también el punto en el que estamos con respecto a Ucrania.
1: Bueno, indudablemente estamos ante una buena noticia. Sabíamos hace unos días que la marcha de Witkoff había sido aplazada. Parecía que iba a marcharse definitivamente después de las vacaciones de verano. Finalmente han decidido retenerlo, o él ha aceptado quedarse más en la Casa Blanca a la vista de cómo está el panorama mundial. También la segunda buena noticia es que Estados Unidos ha decidido tomar verdaderamente cartas en el asunto de la guerra de Ucrania, que está todavía sin resolver, y esto va a significar, creo yo, algunos avances significativos en las próximas semanas, a pesar de los pocos resultados de la primera ronda tras las vacaciones de verano, que ya sabemos que, sobre todo, estaban rotas por el desacuerdo en torno al futuro del Donbass. Obviamente lo que no se puede hacer es aceptar las ganancias de Rusia como punto de partida, que es justamente lo que exigen los rusos y lo que no quiere el presidente Zelensky. Pero por otra parte está evidentemente el hecho de,

0: las limitaciones al ejército que quiere imponerle Rusia a Ucrania, está la limitación de su armamento, obviamente el prohibir que pueda ingresar en la OTAN, no así en la Unión Europea. Se están acelerando las negociaciones en ese terreno, pero vamos a ver cuáles son los resultados de esta nueva ronda, porque en efecto ya es una guerra que está desangrando a las dos sociedades para muchas generaciones. Desde luego, estamos hablando de 250.000 muertos militares por parte de Rusia y 1 millón de bajas entre heridos y mutilados. Estos son cálculos, en mi opinión, muy bajos. Y en el caso de Ucrania, estamos viendo que ya empieza a agotarse demográficamente la posibilidad de renovar las tropas en el frente. Están yendo de un frente a otro las tropas con más experiencia y no tienen refresco, no tienen vacaciones, no tienen descanso. Y esto está causando estragos psicológicamente en la moral de las mismas. Por lo tanto, creo que es una buena noticia. Vítkov es un negociador muy hábil, no siempre ha tenido éxito, lo ha tenido en ocasiones muy importantes, pero no hay posibilidad real de éxito en las negociaciones si el presidente de Estados Unidos no se implica personalmente y si no dan un puñetazo en la mesa serio para demostrarle a Rusia que están muy seriamente fijados y que están con una determinación absoluta para lograr la paz y que ambas partes sean mucho más flexibles de lo que han sido hasta ahora. Obviamente, el problema, no nos engañemos, es la falta de realismo del entorno de Putin, en torno a la realidad tanto de Ucrania como de Europa, y por otra parte, los problemas internos políticos que estamos viendo todos los días en la propia Ucrania.
1: Bueno, pues esperando y deseando buenas noticias en este frente, te quiero preguntar por lo que ha sido una de las grandes noticias de las últimas horas, del fin de semana, esta victoria incontestable de AfD en Sajonia, con un Merz que se hunde aún más en las encuestas. Prácticamente un 90% de los alemanes están en desacuerdo con su gobierno. Y yo te quiero preguntar por esto, ¿no? ¿Cómo calificas el avance de AfD y hasta qué punto crees que se puede extrapolar a otros países? Por ejemplo, se me ocurre Francia, ¿no? Donde Marine Le Pen, bueno, pues también está cogiendo mucha fuerza.
0: A mí me gustaría hacer un análisis un poco, vamos a la inversa. El canciller Merz ha sido una decepción para muchos, incluso para mí. Es decir, yo tenía una enorme esperanza, creía que iba a ser uno de los delfines o del mirlo blanco del centro-derecha europeo, que estaba muy falto de líderes con carisma, con solidez, con capacidad real de gobierno. Mis amigos alemanes, alguno muy amigo suyo, muy amigo del propio Merz, me decían que era un hombre extraordinariamente capaz, prudente y con una voluntad férrea para poner en marcha una cirugía que Alemania necesita y que Alemania, como locomotora de Europa y como líder de la Unión Europea junto con Francia, es imprescindible para el resto de los países de la Unión. Los 27 necesitamos una Alemania fuerte, estable, con un liderazgo sólido y con mano firme. Lamentablemente, las dudas, las idas y venidas, el freno y aceleración, la falta de coraje político del gobierno del canciller Merz ha hecho que, obviamente, AfD se dispare en las encuestas. Nadie se esperaba un 45% de voto. De hecho, pues había un deliberado recuento por parte de los medios de comunicación mainstream alemanes y europeos. Había un deliberado recuento lento para ver si en algún momento a lo largo de la noche electoral se podía ver algún tipo de repunte. Pero claro, cuando tú ves que la segunda fuerza política le multiplica por 2,7 veces los votos obtenidos AfD a la CDU, que el SPD prácticamente ha desaparecido y que todo lo demás pues es simplemente esto anecdótico. Bueno, pues esto está diciéndonos muy claramente que los ciudadanos europeos están hartos de gobiernos débiles. Pero obviamente la AfD no es una derecha dura al uso. No es Meloni, no es Le Pen, no es Vox de España, ni siquiera es Reform UK del Reino Unido, aunque obviamente el Reino Unido no forma parte de la Unión Europea, pero sí es Europa. Pero hay una vuelta del péndulo que en vez de volver al centro-derecha está yéndose más a la derecha por los errores claros de los gobiernos de los distintos países de la Unión Europea y de Europa en general. Y esta es una es un toque de atención muy serio, porque el programa electoral de la AfD es mucho más duro que el de Le Pen, es muchísimo más duro que el de Meloni y es mucho más rupturista que el de Vox. Por lo tanto, esto nos tiene que hacer reflexionar muy seriamente. En todo caso, también es verdad que la AfD no es un partido conservador al uso, como no lo es ninguna de la extrema derecha europea o de la derecha dura europea, porque no todos son extrema derecha, no todos son ultraderecha y no todos son conservadores, más nacionalistas. Hay mucha diversidad en la derecha, más allá del centro derecha en Europa. Y esto, obviamente, no nos puede hacer caer en el error estratégico y analítico de ponerlos todos en la misma cesta, porque sería absolutamente ridículo. En todo caso, esto es un serio toque de atención. La AfD, hay gente muy conservadora en Estados Unidos que está aplaudiendo en este momento la victoria de la AfD. En efecto, las encuestas nacionales están dando un hundimiento absoluto, como nos estabas comentando, de la intención de voto directo de la CDU, los liberales ni hablemos, y después está la ultraizquierda anti-inmigración, esta es una cuestión que existe solo en Alemania, pero que se va a acabar extendiendo al resto de Europa. No, y además está obteniendo, ha sido un movimiento bastante táctico y bastante inteligente por parte de esta alianza, que está construida en torno a su lideresa, porque hay un trasvase de voto del voto obrero, del voto popular en los cinturones, digamos, obreros o de clase media-baja, clase trabajadora en toda Europa, y ese voto está migrando de las izquierdas duras a las derechas duras. Y lo estamos viendo en Francia, lo hemos visto en Italia, lo estamos viendo en el Reino Unido y ahora se está consolidando claramente cada vez más en Alemania.
1: Bueno, pues estás hablando, ¿no?, precisamente, Gustavo, de este péndulo, ¿no?, que empieza a moverse y que empieza a golpear, sobre todo, a los partidos tradicionales. Te quiero preguntar qué lectura se está haciendo de esto en Bruselas, ¿no?, porque, como dices, esta ola de cambio parece que ha llegado para quedarse, sobre todo con un punto importante que creo que tú también has resaltado, ¿no?, la inmigración, qué decir de lo que estamos viviendo aquí en España con Ceuta, pero parece que también va a mover muchos votos, ¿no?, de cara a las próximas elecciones en Europa.
0: Bueno, obviamente, la inmigración es quizá en este momento la preocupación número uno de los ciudadanos europeos. Y curiosamente, y es una cosa que hay que decirlo con mucha claridad, y es justamente es la mayor preocupación de aquellos trabajadores inmigrantes regularizados o nacionalizados. Son ellos los que más se oponen a abrir la mano con nuevas oleadas migratorias. Y es muy claro, es decir, ellos no quieren que después de muchos problemas, muchos esfuerzos, muchos años de espera, trabajo duro para convertirse en ciudadanos de pleno derecho o en inmigrantes regularizados, que vengan los irregulares, les quiten el trabajo, bajen los sueldos, etcétera. Y este es un fenómeno que también está empujando a estos electores hacia la derecha. Pero hay una cuestión que es importante resaltar, y es que no solo es la inmigración, son muchos errores de la propia Comisión Europea. Los europeos de clases trabajadoras, clases populares, incluso las clases medias, están cada vez más hartas de la burocracia europea. Su ineficacia, su falta de visión, su falta de empatía, su falta de conexión con la realidad. Hay un divorcio absoluto entre los funcionarios de Bruselas, la clase dirigente de Bruselas, los 27 comisarios, que cada uno, como cada país tiene que tener un comisario, pues se reparten las comisarías y las competencias en función de los intereses de uno y otro, no es un verdadero gobierno. Cuando uno ve el título de los comisarios, tienen agregadas funciones que muchas veces no tienen nada que ver una con la otra, y eso genera también enormes ineficacias. Pero apuntemos a el suicidio que supone para la industria europea la transición ecológica disparatada, impulsada de manera irresponsable y ciega por parte de la Unión Europea, destruyendo literalmente la industria del automóvil en este continente. De hecho, no tengas la menor duda que los 50.000 empleos de Volkswagen que han sido destruidos justamente por esta política industrial absolutamente disparatada y que es un dislate y una irresponsabilidad sin precedente histórico en la Europa reciente, tiene mucho que ver con el auge de la AfD también en Alemania. 50.000 trabajos de una de las empresas más sólidas y mejor pagadas de todo el continente europeo es un golpe, pero yo diría casi un tiro no en el pie, en la sien de la industria europea. Y esto es algo que tenemos que denunciar con toda firmeza. La incompetencia de Bruselas tiene un coste real en trabajos, en prosperidad o falta de ella, en estabilidad económica, geoeconómica y en la desaparición paulatina de Europa en los foros internacionales. No pintamos nada. Y la señora van der Leyen no tiene peso internacional ninguno. ¿Por qué está Witkoff y Kushner negociando hoy entre Moscú y Kiev y no hay ninguna iniciativa de mediación europea? Pues ahí está la respuesta. ¿Por qué Europa no está presente en el Sahel? Porque Europa pinta cada vez menos en el Magreb, porque Europa no tiene ninguna presencia real como tal en Iberoamérica, de donde acabo de aterrizar, vengo del Perú. Esta es una realidad tangible y es una cuestión que los europeos tenemos que pensar seriamente, y la Unión Europea tiene que reformarse con urgencia. Y esto no se trata de acelerar más hacia una integración más fuerte a la federalización de Europa. Hay que arreglar los problemas internos anteriores, hay que arreglar la industria europea, hay que arreglar las finanzas europeas, hay que arreglar los problemas socioeconómicos, las tensiones socioeconómicas que están desgarrando a este continente y que están dando alas a los extremismos.
1: Bueno, pues así están desgraciadamente las cosas en Europa con este palazo de Volkswagen y bueno, pues con las consecuencias, ¿no?, que se han visto en este caso en las urnas. Muchísimas gracias por estar con nosotros, Gustavo. Muchas gracias por tu análisis. Un placer contar contigo.
0: Un abrazo muy fuerte.
1: Un abrazo.
0: Adiós.
1: Gracias. Nosotros que vamos a seguir mirando a Europa, pero en este caso vamos a echar un vistazo a los mercados europeos. Les decíamos hace apenas unos minutos cómo comenzamos esta segunda sesión de la semana con ligeras pérdidas en Europa, en una semana que va a estar marcada sobre todo por esta decisión del Banco Central Europeo con Christine Lagarde, que bueno, pues apunta desde luego a subir los tipos de interés. Vemos a los principales índices en Europa que están ahora mismo cayendo, por ejemplo el CAC 40 un 0,32%, vemos por ejemplo al DAX alemán que se deja un poquito, un 0,25%, la más golpeada en estos momentos, el IBEX 35 se deja un 0,47%. Vamos a analizar precisamente los mercados europeos esta semana, sobre todo marcada por la decisión del Banco Central, de la mano de Gerardo Ortega, analista financiero. ¿Qué tal? Muy buenas, Gerardo. Buenos días.
2: ¿Qué tal? Buenos días. ¿Cómo estás? ¿Qué tal?
1: Pues estábamos poniendo el foco precisamente en el IBEX 35. Estábamos hablando también con Gustavo de cómo está la situación en Europa. Hoy las bolsas europeas amanecen con ligeras pérdidas y en cuanto al IBEX 35 te quiero preguntar si a pesar de esta tensión geopolítica eres optimista, si crees que podemos volver a ver nuevos máximos.
2: Sí, básicamente por una razón, porque está cotizando dentro de un proceso de subida libre, aunque es verdad que este es el gráfico semanal, fíjate, estos son velas, barras, en este caso velas semanales, pues una, dos, tres, cuatro y cinco, esta es la sexta semana, es decir, hablamos de mes y medio, cotizando por encima del último hueco semanal alcista. Es un rango muy estrecho, pero que nos ofrece pues una consolidación dentro de, repito, un proceso alcista que en ese sentido pues poco o nada hay que decir. Veníamos por debajo de 8.000, estamos por 20.000 y pico ahora mismo, 21.020 puntos. El mercado está efectivamente esperando, con toda la, hay mucho frente abierto, ¿no? Es decir, el tema de Hormuz, no es que tenga difícil solución, es que llevamos 6 meses esto desde que se inició. Ahí me remito evidentemente a todo lo que dice Gustavo de Aristegui, que es un maestro. Poco tengo yo nada que añadir, pero es verdad que esto impacta en el mercado. ¿Dónde podríamos ver ese, si finalmente acabamos viendo ese impacto? Pues que digamos que ese hueco fuera roto, y si es roto, efectivamente, pues perderíamos los mínimos de la semana pasada y nos veríamos entonces probablemente abocados a qué. Estamos hablando de la zona 19.700 puntos, pues veríamos entonces inicio de ventas, en principio hacia esta zona de bandas, que es amplia, que va desde los 19.000, 18.000 puntos, pero hasta entonces no hay absolutamente nada. Y yo creo que altamente fiable esto que estoy comentando. ¿Por qué? Porque se llevó el mismo ejercicio en el caso del DAX alemán, que es el índice director europeo, pues podemos encontrar esas 6 semanas y el hueco. Aquí lo tenemos. Y me da también otra referencia, que parte de los 25.630 puntos, 600 puntos como número redondo. Y entonces venimos al entorno de correlaciones y me vuelvo a dar lo mismo con el Eurostoxx. Fíjate, aquí no hay hueco, pero me vengo a la vela, en este caso, que está mandando y que es exactamente la equivalente a ese gap. Y serían los mínimos, pues también de la semana pasada, 6.330. Pero es que si hacemos el mismo ejercicio, y esta quizás es altamente fiable, porque si yo echo un vistazo al SX7E, es decir, al sectorial bancario, veremos que la trayectoria que tiene es similar, por no decir idéntica, al IBEX. ¿Por qué está subiendo el IBEX? Porque están en subida libre los bancos Santander, BBVA, CaixaBank, Unicaja, Bankinter, Sabadell, no sé si me dejo alguno. Y si yo hago el mismo ejercicio, pues aquí lo tenemos, una, dos, tres, cuatro, cinco y 6 semanas, y me vuelve a dar una referencia, en este caso 310. Conclusión, porque al final, claro, para decir que estamos como estábamos la semana pasada y para decir la semana pasada que estamos como estábamos en la anterior, lo que decimos es muy claros y muy concretos, para que no haya duda. Referencia 310 del SX7, del DAX, la que hemos comentado, el Eurostoxx, la que hemos comentado, el IBEX 35, si estamos por encima, claro, respondiendo a tu pregunta, ¿podemos seguir ganando altura? Claro, estamos en procesos de subida libre. ¿Cuál es la cuestión aquí? Que no se pierdan estas referencias. Y ya finalizo con otra cuestión que creo que se ve también de forma nítida: el gráfico mensual. El gráfico mensual, fíjate que el mes de agosto no se ha dejado en el IBEX absolutamente nada. Me da esa referencia mensual, me la da también, es la semanal. Y si echo un vistazo al IBEX con dividendos ajustados, fíjate la vela mensual. El mercado está en stand-by. ¿Qué es lo que sucede? Tenemos todo lo relativo de Hormuz, que impacta en qué, a nivel geopolítico, tensión, tipos de interés, sin duda. ¿Y qué tenemos? Banco Central Europeo, que mañana, no, el jueves subiremos tipos de interés 25 puntos básicos. La Reserva Federal, el día 19, después sobre todo el dato de empleo, que ha sido muy fuerte, pues nos va también a probablemente a subir tipos de interés. Claro, esto va a impactar en el mercado, insisto, es probable, pero lo vamos a ver perdiendo zonas de soporte, porque es aquí donde yo reivindico y digo, yo veo o trazo las zonas de soporte en los índices, al igual que otros trazan en las TIRES, en las rentabilidades, las zonas de deuda que han sido superadas y que han alarmado, que están alarmando a los mercados, ¿no?
1: Bueno, pues hablando de mercados, hoy vuelve la actividad a Wall Street. Este lunes teníamos el día del feriado. Hoy, bueno, pues se vuelve la actividad, promete hacerlo con fuerza, ¿no? En medio de estas tensiones geopolíticas. Y quiero preguntarte por lo mismo, ¿no? ¿Cuáles son los niveles clave? ¿Qué movimientos esperas en Wall Street, teniendo en cuenta que los bancos centrales van a empezar a moverse? Esta semana es el turno del Banco Central Europeo, que parece que va a subir los tipos. Y la Reserva Federal, bueno, no nos vamos a mojar, pero tiene pinta de que también va a ir detrás, ¿no? Se habla de un 60% de opciones.
2: Yo sí me mojo, va a subir tipos, pero bueno, al final tampoco pasa nada si no acierto, pero en cualquiera de los casos ya me da la impresión de que sí va a subir tipos. Fíjate, en Estados Unidos nos podemos centrar en niveles muy concretos y que están muy cercanos. Yo creo que no ofrece grandes dificultades. Fíjate, en el caso del Nasdaq Composite, gráfico diario, ¿vale? Son los mínimos de la semana pasada más o menos, que son los mínimos, esta zona que señalamos, 25.910. En el caso del Nasdaq 100, referencia 28.875. Y vamos a hacer un breve ejercicio. Vamos a intentar ser pedagógicos. Si estas zonas se pierden, si saco vela negra por debajo de aquí y aquí, ¿qué es lo que nos va a dejar el mercado? Si perdemos estas zonas, nos va a dejar una cresta que ya tenemos aquí y otra que tenemos aquí. Es decir, que nos habría dejado. Pierdo el primer soporte relativo. Lo razonable es buscar las zonas de soporte amplias, las que vienen son las de estos últimos meses. Pero tiene que pasar, es decir, el Nasdaq Composite tiene que romper esa zona, el Nasdaq 100, y aquí me vengo al índice director, que no es el SP500 desde mi punto de vista, lo es el SOX. Fíjate, el índice de semiconductores de Filadelfia. El índice de semiconductores de Filadelfia, ¿qué es lo que no se ha hecho? Intento ser pedagógico. Lo mismo, pero estos días atrás, la semana pasada, rompió zonas de soporte. ¿Qué es lo que pasa? Que como lo hizo en divergencia, porque el Nasdaq no acompañó ni el 100, ni el SP500, ni el Dow, el mercado rebota. Si acompañan, y efectivamente también el SP500 se va por debajo de estos mínimos, si entonces vamos a ir a buscar las zonas de soporte clave. Las clave están en los mínimos del mes de agosto, porque si se pierden, entonces sí podemos ver fases de reacción, ajustes mucho más importantes. Prueba de ello es un poco pues, lo que nos deja. Si echamos un vistazo, siempre recurrimos, a ver si soy capaz de encontrarlo, al mismo gráfico que es el del SOX, es decir, semiconductores, plazos largos. Aquí lo tenemos. ¿Qué es lo único que a mí me importa? ¿Qué debiera de importar, entre comillas, al inversor? Si yo observo el gráfico, esto es un gráfico mensual, y hacemos chartismo con velas mensuales, 1, 2, 3, 4, 5, 6, 7, 8, 9, 10, 11, 12, 13, 14, 15 meses consecutivos, subiendo y sin cerrar por debajo los mínimos del mes previo. Esto ya pasó en julio. Esto es muy llamativo. Fíjate que esta situación se dio en el SOX, por ejemplo, en el Nikkei, que tiene la misma estructura, no se dio. Aguantó aquí. Lectura. Si las cotizaciones se pierden los niveles que hemos dicho del Nasdaq 100 Composite, faltarían los del SP500 Dow, que son exactamente similares. Si pierden los niveles, que yo creo que serían los de la semana pasada, vamos a buscar los del mes de agosto, claro, problema, que como el SOX ya había roto, pero no habían acompañado, digamos, el resto de índices, como se me alineen a la baja, que tendríamos fase de acción, reacción de todo el movimiento, si veríamos caídas. Y entonces es aquí donde volvemos de nuevo a tirar con lo que decimos muchas veces, movimiento que nace o lo que nos dejó aquí el mes del suelo arancelario. ¿El suelo arancelario qué es? La reacción del último tramo alcista. ¿Qué tenemos aquí? Las caídas de Rusia, guerra Rusia-Ucrania. Reacción al movimiento tras el COVID. ¿Dónde tenemos el COVID aquí? Reacción al alza previo. ¿Veis aquí las reacciones? No ha habido reacción en este caso con lo de Hormuz. La tendríamos si se dan estas condiciones, pero no sabemos si va a pasar. Dejemos que el mercado lo haga, porque la narrativa que nos está poniendo sobre la mesa, muchos elementos que efectivamente pueden impactar. El déficit fiscal extraordinario es extraordinario, pero claro, luego tenemos la midterm, vamos a ver, tenemos lo de Hormuz, tenemos las subidas de tipos de interés, inflación exterior, es un follón. Y como todo eso es muy complicado, y yo no sé si tenemos también la narrativa de la inteligencia artificial, que va a venir a generar una productividad extraordinaria, mejorar márgenes, beneficios, pero eso no, igual no impacta, ¿de acuerdo? Como no lo sabemos, nos centramos en esas zonas de soporte, que es donde, en definitiva, en el efecto, y vamos a ver qué es lo que pasa. Conclusión, respondiendo a tu pregunta, el mercado nos invita a señalar o a estar pendientes de las zonas de corto plazo, y desde ahí podemos ir a plazos más amplios, pero ahora mismo, pues si te digo que lo va a perder, es lo mismo que si te digo que si no lo va a perder. Lo que sé es que ahora mismo no ha perdido la zona. Así que de momento, pues ¿qué te diría yo? Tranquilidad y buenos alimentos. Y escuchar en materia de política, de geopolítica, la gente que sabe como Gustavo, y en materia de, pues yo qué sé, pues los que a cualquier analista económico que también habla de estas cuestiones como él.
1: Bueno, pues hoy pendientes de Wall Street, has hablado precisamente de la geopolítica, has nombrado lo que está pasando en Hormuz, donde continúan los ataques, y te quiero preguntar por cómo se traduce esto, cómo se extrapola esto a los precios del petróleo, que parece que cada vez se acerca más de nuevo a los $100 por barril.
2: Sí, hay una cosa muy importante que está sucediendo hoy, y opinión viendo lo que hacen los gráficos. Fíjate, arriba está el Brent, gráfico diario, abajo tenemos al crude oil. Hay un elemento muy interesante que está pasando durante la jornada de hoy. Fíjate cómo el crude oil, ¿de acuerdo? Se nos está yendo por encima de la referencia previa. Y esto es positivo para el avance del petróleo. ¿Qué es lo que a mí me llama la atención? Pues me llama la atención dónde se nos está quedando el Brent, que no ha podido. Pues de momento no puede con la zona. Y esta es una situación, pues un poco vuelvo a lo mismo, teoría de Dow, la base de cualquiera que utilice gráficos. Esto es divergente. Y esto, aunque la tendencia alcista evidentemente es la que es, y el último tramo, fíjate, de los últimos 7 días nos está proyectando al alza, claro, esto tiene una referencia ahí muy clara en 101,20 más o menos, en definitiva, en 102, perdón. La cuestión es que la primera gran duda que hay dentro de esta fase de recuperación aparece curiosamente hoy, es decir, con un Brent que de momento se nos queda por debajo de 102. Es decir, que si el Brent quiere flexionar o quiere frenar las alzas, pues va a tener que ser pues más o menos por esta zona. En los plazos un poquito más amplios, donde yo le digo a cualquier inversor que quiera ver a través de gráficos, fíjate qué bien nos está haciendo o nos está marcando lo que es en este caso los charts, el movimiento. Cuando estalla la crisis, o la, no la crisis, la, los ataques de Israel y Estados Unidos contra Irán, fíjate que este es un gráfico semanal que es mensual también en el sentido porque nos abre un gran hueco al alza, ahí los tenemos sombreados en azul, el movimiento se nos va en 120 hasta 121, 120 el otro, es decir, todo precio por encima de este hueco es potencialmente alcista y es un lateral. ¿Qué es lo que ha hecho? Sube, baja la zona de cotización de lo que es el hueco y en el hueco, cuando parecía que estaba todo de relajado de nuevo, se nos vuelve de nuevo a mover al alza. En definitiva, en los plazos medios largos, mientras este hueco siga abierto, porque sigue abierto, las cotizaciones nos estarán devolviendo pues precios por encima de 90 hasta 120. Y significará que la tensión o que la situación no ha sido resuelta. Probablemente esto será batido cuando de verdad tengamos una paz definitiva. Lo que no sé es cuándo vamos a tenerla. Ahora bien, como todo esto es un amplio lateral, el tema es, claro, no he superado 102, vuelvo de nuevo a generar divergencia y yo me remito a lo que vengo comentando. ¿Por qué? Porque esto se aplica no solamente a los índices, a todo lo que pueda graficar, más un poquito de sentido común. Y a mí lo que me está diciendo ahora es que en principio las primeras dificultades aparecen precisamente con lo que está aconteciendo esta semana. Dificultades para seguir subiendo el precio del petróleo. ¿Hay algo detrás que pudiera provocar que la situación se relaje? Una de esas paces que al final nunca se terminan de firmar porque son memorándums de acuerdo que, como son tantas familias las que están ahí y está descabezado el régimen iraní, pues al final acaba estallando por algún lado, ¿no? Pero bueno, es un poco lo que nos dice el mercado.
1: Bueno, pues muy atentos desde luego a los precios del petróleo y también, bueno, pues a cómo impacta en este caso la geopolítica, las guerras, tanto en Oriente Medio como en Ucrania, a los precios. Muchísimas gracias, Gerardo, por estar con nosotros. Un placer.
2: A
1: Un buen día.
2: vosotros siempre. Fuerte
1: Gracias por tu
2: abrazo.
1: análisis.
2: Gracias.
1: Un abrazo. Nosotros vamos a pasar del petróleo al oro. Seguramente se acuerden de que la semana pasada les contamos cómo Países Bajos había retirado gran parte de su oro en la Reserva Federal de Estados Unidos. Nos preguntábamos si Estados Unidos deja o no de ser un refugio seguro. Y ya no solo nos lo preguntamos nosotros, también se lo está planteando España. Nos va a contar las claves nuestro compañero Manuel Velázquez. ¿Qué está pasando, no? Parece que Estados Unidos ya no es tan seguro, ¿no? También precisamente por esto, ¿no? Por estos conflictos geopolíticos.
3: En efecto, Sergio, estamos en un contexto de, bueno, pues los más duros del cole, Donald Trump, Xi Jinping, Vladimir Putin, Kim Jong-un. La diplomacia escasea y hasta España se lo piensa a tenor de lo que vemos del presidente Donald Trump, a pesar de que son aliados verdaderamente sólidos. Una cosa es la India y las reservas que tiene en Estados Unidos, otra cosa es Venezuela y las reservas que tiene en Reino Unido, los dimes, los diretes, el reconocimiento de los gobiernos y cómo eso genera flujos de capital. Pero lo cierto es que España afronta el dilema de qué hacer con su oro depositado en la Reserva Federal. Antes de nada, siguiente diapositiva, vamos a ver algunos datos. ¿Cuánto asciende esas toneladas que tiene España en oro? Bueno, son 281 toneladas de oro. Estos son unos 33.200 millones de euros. La mayor parte están en la reserva de oro del Banco de España, bajo la plaza de Cibeles, en el centro de la capital, en Madrid. Pero la mayor parte, hay una cantidad significativa pero no detallada, por motivos obvios de prudencia, que están depositados en Nueva York, en Londres y en Basilea. Y aquí surge la cuestión de si hacer el movimiento de Países Bajos y repatriar el oro o mantenerlo en el extranjero. Siguiente diapositiva. Hay que recordar que ya han movido ficha no solo...

0: Francia, Alemania, también Países Bajos, India también ha trasladado cantidades desde el Banco de Inglaterra. El motivo de fondo, puramente geopolítico, congelación de activos estratégicos tras la invasión de Ucrania, que ha hecho que algunos países reconsideren los riesgos de mantener estas reservas en jurisdicciones extranjeras. Ya saben, las represalias, la congelación de activos a Rusia y amigos rusos como India, pero otra cosa es con socios de la zona euro, socios comerciales, socios de la OTAN estadounidenses. Además, eso sí, está la incertidumbre sobre la política estadounidense bajo la administración actual de Donald Trump. Y siguiente día. Positiva. Hay que recordar también que en este caso este es el verdadero dilema. Mantenerlo en Nueva York, hay que decir que tiene más facilidad de acceso para los mercados internacionales, que hay poco riesgo real de que Estados Unidos lo bloquee a pesar de los pesares, a pesar de Donald Trump. El dilema de traerlo a España, mayor control físico sobre un activo estratégico, pero también, eso sí, menor dependencia de terceros en un escenario internacional cada vez más incierto. ¿Cuál es la mejor opción para garantizar la seguridad o el futuro del oro español? Bueno, pues hay que decir, Sergio, que de momento Donald Trump se lo piensa. España, que bueno, fundió todas las reservas de oro durante los años de la Guerra Civil en la República, ahora no sabemos, insistimos, con ese matiz importante, no sabemos cuánto oro tiene Estados Unidos, España en la Reserva Federal de Nueva York, pero la cuestión es que Donald Trump puede hacer a España dar el paso que ya han dado Francia, Alemania y Países Bajos.
1: Pues lo que nos faltaba, ¿no? Si ya tenemos a Trump enfadado, pues parece que le vamos a tocar un poquito más la nariz. Muchas gracias, Manuel, por este tema. Vamos a ver qué decide finalmente España. Vamos a ver, bueno, pues hasta qué punto esto afecta o no a la relación con Estados Unidos. Pero vamos a pasar de hablar de oro a hablar de Bitcoin, ¿no? Se ha comparado mucho precisamente a estos dos activos. Se dice que Bitcoin es algo así como el oro digital. Y en los próximos minutos vamos a hablar sobre la actualidad de Bitcoin, que por cierto sigue disparado después de este verano. Ha llegado incluso a tocar los $80,000, ahora lo ven cotizando en $78,000, y también vamos a analizar lo que ha sido una de las noticias de las últimas horas con este supuesto hackeo sobre Bitcoin, que no ha sido tal y que, bueno, les vamos a explicar en los próximos minutos con uno de los mejores expertos que tenemos en nuestro país. Ya contamos con Álvaro de María, CEO de Bitconsulting 360. ¿Qué tal? Muy buenas, Álvaro. Buenos días.
2: Muy buenas, Sergio. Un placer verte de nuevo por aquí también.
1: Encantados de volver a contar contigo, encantados de hablar contigo. Si te parece, vamos a empezar por esto último, porque ha habido muchas dudas sobre este hackeo de Liquid. Algunos incluso, bueno, pues pensaban que habían hackeado Bitcoin. Obviamente no ha sido así, pero explícanos qué ha pasado y también hasta qué punto esto puede suceder, hasta qué punto Bitcoin se puede hackear en el futuro. Vamos a hacer hincapié en que esta vez no ha sido así.
2: Sí, lo más importante es entender qué es Bitcoin, porque muchas veces pasamos eso por alto y entonces nos dificulta mucho entender qué es lo que sucede aquí, ¿no? Bitcoin se debe entender de dos maneras. La primera es de Bitcoin con mayúsculas, que es el registro de la propiedad de Bitcoin. Es un poco como el registro de la propiedad de los bienes inmuebles, ¿no? Donde allí llevamos las escrituras, donde queda registrado pues de quién es la propiedad de cada cosa, ¿no? Y después están los Bitcoin con minúsculas, que son el activo de ese registro. En vez de ser bienes inmuebles, pues son unidades que van a estar ahí almacenadas en ese registro, ¿no? Claro, ¿qué es lo que ha pasado? Pues sobre este registro se pueden construir otros y otras cosas. Y aquí hay una sidechain, una cadena lateral, un registro de la propiedad anclado sobre este, que se llama Liquid, y que emitía su propio token en su registro, que se llamaba LBTC, y tenía paridad con Bitcoin, ¿no? Es decir, un LBTC se correspondía con un Bitcoin. ¿Cómo conseguían la paridad? Manteniendo las reservas, es decir, tenían bloqueados el mismo número de Bitcoin que LBTCs tenían desplegados en su red. ¿Cuál ha sido el problema? Que ese bloqueo, pues de alguna manera han conseguido sacar los Bitcoin de ahí. ¿Cómo lo han conseguido? Pues todavía no es definitivo, no hay informes definitivos, pero las principales líneas de investigación pues apuntan a que ha habido un problema de inflación de los tokens correspondientes en esa red, de los LBTCs, porque precisamente Liquid permitía mantener muy bien la privacidad en cierto tipo de transacciones, tenía transacciones confidenciales, y entonces lo que han hecho ha sido sacar, o sea, hacer el DPEG de los LBTCs a los Bitcoin de forma legítima, de tal manera que pues al final han terminado sacando unos 4.000 Bitcoin aproximadamente, ¿no? Claro, el problema no tiene nada que ver con Bitcoin, ¿no? Es decir, parece que tiene mucho que ver, pero en realidad es un problema interno del propio Liquid, ¿no? El atacante pues parece que ha sido bastante honesto, ¿no? Y ha devuelto ya 3.400 de los 4.000 Bitcoin, y con los otros 600 pues todavía no se sabe si ha sido pactada la recompensa, si no, si irán ahora a un pleito o algún arbitraje o alguna cosa por cómo compensarle o no. Eso todavía no se sabe.
1: Bueno, pues veremos qué sucede. Parece que estos hackers eran de sombrero blanco, como bien nos estabas explicando, Álvaro. Parece que, bueno, pues han devuelto parte de estos Bitcoin. Bueno, más allá de la anécdota, más allá de la noticia, te quiero preguntar, bueno, pues por el momento actual de Bitcoin, como decía yo antes, atravesando o llegando de nuevo a los 80.000 dólares, acercándose ya a los 100.000, se está hablando mucho también de esta famosa Golden Cross, esta cruz dorada que, bueno, suele hablar de subidas a largo plazo y que, bueno, más allá de la anécdota, parece que ha vuelto el optimismo al mercado, ¿no? Después de unos meses bastante duros, también en lo que refiere a los exchanges, que decir de lo que pasó, por ejemplo, con Binance, bueno, pues parece que ha vuelto a haber limpieza y, como digo yo, ¿no? Parece que ha vuelto cierto optimismo también al mercado, más allá de los que confían en Bitcoin y que les da un poco igual el precio, ¿no? Que al final la gente que sabe tampoco se guía tanto, ¿no? Por los precios.
2: Sí, es curioso porque ha habido varios incidentes relacionados con Bitcoin, no de Bitcoin, ¿no? Bitcoin lleva más de 13 años en una denegación de servicio, lo cual es impresionante, ¿no? Y aquí yo creo que es donde vemos pues, que al final al mercado le da un poco igual todo este tipo de cuestiones, porque yo creo que sobre todo se ha resuelto mucha incertidumbre que había sobre Bitcoin, ¿no? Yo creo que los principales motivos de la caída pues fue sobre todo el coste de oportunidad de invertir en IA, el FUD de la computación cuántica que se metió a mucho inversor institucional, ¿no? Y sobre todo el apalancamiento, ¿no? Yo creo que había mucha gente apalancada a que Bitcoin iba a caer o sea, perdona, que Bitcoin iba a subir mucho, entonces pues tuvieron una corrección muy fuerte. Claro, creo que ahora buena parte de esa inversión de IA pues ya quiere salir también, ¿no? Y pues buena parte de esa inversión pues vuelve a Bitcoin. Otra parte del FUD cuántico, pues yo creo que ya se ha ido relajando bastante, entonces el inversor institucional vuelve a entrar con fuerza, con bastante fuerza, de hecho las entradas de los ETF son bastante grandes, ¿no? Y luego pues había mucha gente apalancada en este caso hacia que Bitcoin iba a caer, ¿no? Y como ha subido un 25% en un mes, pues también han sido liquidados y eso todavía hace más fuerte todavía el precio de Bitcoin. Yo creo que al final a medio y largo plazo, que precisamente a raíz de la última intervención aquí, me lo comentaba Manuel Polavieja, pues tanto Bitcoin como el oro pues, se van a ver muy beneficiados, ¿no? Porque al final estamos viendo un entorno donde la inteligencia artificial, pues no sabes qué negocio va a provocar una disrupción en él y demás. Entonces tienes mucha incertidumbre sobre el valor futuro de ciertas empresas, ¿no? Entonces cuando queremos aparcar riqueza con seguridad y con certidumbre, pues activos tan seguros o tan ciertos como Bitcoin o el oro, pues yo creo que van a, y sencillos, pues yo creo que van a ir ganando bastante más peso, tal y como señalaba Manuel Polavieja.
1: Una de las cosas que estamos notando, y bueno, básicamente nos lo estás explicando tú también con tu análisis, es que parece que Bitcoin está llegando a un momento de madurez. Estábamos hablando, ¿no?, de cosas externas a Bitcoin que ha sucedido en los últimos meses. Hemos conocido hace apenas un par de días que Bukele ha llegado a un acuerdo con el Fondo Monetario Internacional. Parece que va a detener las compras de Bitcoin y sobre todo se ha hablado mucho de Michael Saylor, ¿no? Sin duda uno de los grandes referentes de la industria, bueno, pues que también ha decepcionado a algunos. Te quiero preguntar por esto, ¿no? Parece que Bukele, Saylor empiezan a modificar su posición, tampoco a cambiarla, pero que Bitcoin siga lo suyo, ¿no? Parece que está entrando en un momento de madurez.
2: Sí, que respecto a lo de Bukele, no sé si realmente se va a llegar a implementar, porque al final siempre se escuchan muchos rumores respecto a la parte del FMI. Sus reservas son públicas, entonces tampoco es especialmente complicado seguirlas. De hecho, El Salvador, que la verdad que yo he tenido la suerte de ir estos últimos 2 años, y ha cambiado enormemente, o sea, ha sufrido una transformación en el país muy significativa, no solo en el ámbito de la seguridad, sino en todo, ¿no? Incluso en el cuidado estético de la ciudad, la verdad que es impresionante. Pues en la biblioteca, que es una biblioteca impresionante y espectacular, la verdad, es muy recomendable que la podáis buscar para ver cómo es y demás, pues tienen precisamente ahí un stand entero de Bitcoin con todos los libros, está ahí el mío también, y especialmente con el panel, con las reservas del país, ¿no? Yo creo que al final El Salvador es un país muy pequeño, ¿no? Entonces el impacto que tiene sobre estas cosas pues es muy bajo, ¿no? No sé si busqué cuánto era y eran un par de horas de pensiones en España la reserva de Bukele, ¿no? Del Salvador. Tampoco era mucho más. Pero bueno, yo creo que es verdad que ha servido para amplificar toda la imagen del país de forma muy significativa y creo que otros países tenderán a imitarlo, ¿no? Porque al final ha sido un caso de éxito muy fuerte y al final, pues, oye, precisamente estabais hablando de las reservas estratégicas en el extranjero y demás, pues bueno, pues Bitcoin es un activo estratégico más y El Salvador lo está teniendo en cuenta así, ¿no? Luego, respecto a Sailor, bueno, al final es una empresa, ¿no? El problema de las empresas es que tienes riesgo de contrapartida y no tienes el control del activo. Una de las gracias de Bitcoin es que es un activo real, ¿no? Entonces, como tal activo real, pues lo tienes tú como el oro y ya está. No tienes que estar pendiente de qué va a hacer alguien con él, ¿no? Al final las empresas son otra cosa. Y en una acción y en todos los las preferentes que está emitiendo Sailor y demás, pues dependes de lo que quiera hacer la empresa con ellas. Entonces, ese riesgo de contrapartida vuelve a entrar, lo cual no significa que no pueda salir muy bien la jugada. Yo creo que Sailor precisamente pues tiene bastante bien hecha toda la estructura y demás, y creo que económicamente puede salirle muy bien porque al final es un Bitcoin muy apalancado y tiene muchos productos que pueden ser muy interesantes, ¿no? Eso sí, yo creo que los riesgos hay que informarlos y que en el trabajo de informar de los riesgos de las preferentes pues no se hizo bien, y yo creo que muchos retail pues se puede haber quedado bastante atrapado, puede haber vendido en pánico, cosas de este estilo. Precisamente por no haber entendido bien el producto que estaba comprando. Entonces yo creo que ahí pues vamos a ver cómo evoluciona. Yo creo que positivamente, ¿no? Creo que realmente sí, lo ha hecho bien, pero lo ha hecho bien, insisto, para dar más valor a sus accionistas, aunque los diluya, pero al final sigue comprando bastante, bastante más.
1: Bueno, pues en este contexto que estamos hablando de la madurez de Bitcoin, ¿no? Estamos hablando, bueno, pues de sucesos positivos, negativos, que han afectado, tampoco han afectado tanto a su precio. Te quiero preguntar también por España, ¿no? Estamos hablando mucho de la adopción. Te quiero preguntar en qué punto estamos en nuestro país, ¿no? Hemos tenido un terremoto, sobre todo con algunas de las principales plataformas. Tú estás muy de cerca, ¿no? Siguiendo y promoviendo esta adopción. ¿En qué punto estamos? ¿Qué nos falta para, bueno, acercarnos a otros países europeos?
2: Bueno, yo no diría tanto a otros países europeos, porque creo que estamos bastante mejor que el resto de los países europeos. En general, cuando vas a las conferencias internacionales, hay muchísimo más español que cualquier otro país europeo, ¿no? Yo creo que al país al que hay que acercarse un poquito más es a Estados Unidos, ¿no? Es verdad que el nivel de adopción en España sigue siendo muy bajo, sobre todo porque aquí ha entrado mucho el tema cripto en general, ¿no? No tanto de Bitcoin. Y luego ha entrado sobre todo a través de ciertas plataformas, ¿no? A través de exchanges y cosas de ese estilo, ¿no? Entonces yo creo que aquí estamos dando un impulso enorme a la parte de la autocustodia con privacidad, que al final es a lo que me dedico. Y yo creo que en Estados Unidos sí que hay un nivel de adopción gigantesco y sobre todo de desarrollo empresarial, ¿no? Una de las cosas que a mí más me sorprende es que a lo mejor a nivel teórico, en español en general, ¿no? No solo en España, sino en los países de habla hispana, pues el nivel de conocimiento teórico y de especulación y de comprensión de lo que es Bitcoin y demás, pues es altísimo, incluso en muchos temas superior al de Estados Unidos. Pero sin embargo, luego cuando vas al plano empresarial, pues aquí somos un desierto completo y absoluto. Y países como El Salvador nos adelantan, por mucho. Un país como El Salvador te adelante en el ámbito empresarial en un sector tan importante, pues, no sé, o sea, nos dejan el nivel más bajo posible, ¿no? Más bajo imaginable. Y en Estados Unidos, pues ya es otra liga completamente, ¿no? Pues precisamente con cotizadas, con cosas de ese estilo, que dan un nivel de adopción a toda la sociedad enorme, ¿no?
1: Pendientes de la adopción en nuestro país, pendientes del desarrollo de Bitcoin. Álvaro, muchísimas gracias por estar con nosotros. Un placer charlar contigo estos minutos.
2: Lo mismo digo, un placer. Muchas
1: Muchas gracias.
2: gracias.
1: Fuerte abrazo, Álvaro. Nosotros vamos a seguir pendientes de Bitcoin, pendientes también del petróleo, del oro, de los mercados y, sobre todo, pues atentos también a la geopolítica. No se vayan, vamos a hacer nada, una pequeña pausa. 2 minutos, enseguida toda la información, todas las últimas horas, todas las claves en su casa, en Negocios Televisión.

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2: Hoy tenemos menos duda de que Rusia está armando a Irán, dándole armas. Armando a Irán. Que eso que pone encima de la mesa un artículo del Financial Times en una investigación espectacular, de Pulitzer, del Financial Times. Dice el Financial Times que lo de Hormuz va a ir a más. No dice eso el Financial Times, lo dice la información del Financial Times. Esto va a ir a más. Y va a la unión de los conflictos. Y ahora entendemos por qué fue John Rand.

0: Radcliffe un poco más. No es solo por la escalada hacia la OTAN, es por esto. Le estás dando armas. Le estás dando armas. Es lo que le está poniendo encima de la mesa.
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3: ¿Qué hay que comprar? Dice, hay que comprar algo que no dependa de ningún gobierno. Un, dos, tres, responde otra vez. Él dice oro. No cita Bitcoin, pero el argumento sería prácticamente el mismo. Bitcoin, oro, pues esta es la clave que está poniendo encima de la mesa Ray Dalio. Ya les digo, en el mismo día Druckenmiller le ha dicho, te estás equivocando. Te estás equivocando con el movimiento de deuda. Hormuz es el otro elemento fundamental, porque claro, si al menos pudieras reducir la inflación porque no tienes una guerra en Irán, pues vas caminando alrededor de, bueno, vamos a sortear la crisis. Un estrecho de Hormuz, como otra vez tenemos el Brent arriba, tocando ese entorno o buscando los 95 dólares, volviendo otra vez a tensionar, ¿no? Buscando esos 95 dólares para sentarse ya por encima y volviendo a buscar una fotografía complicada. A Bessent y compañía le han afeado que está frenando el crecimiento mundial. ¿Dónde? Con los colegas del G20, en la cumbre de Asheville. Estaba montada como escaparate para la política económica de Trump. Le ha salido fatal. Sentaba por primera vez a consejeros delegados americanos con ministros. Pero europeos y canadienses han aprovechado para pasarle la factura del desastre al que está llevando la economía mundial Donald Trump, diciéndole que está frenando el crecimiento mundial con sus cosas. Europeos, canadienses, los aranceles, la guerra de Irán, la decisión de Bessent de vender euros de las reservas estadounidenses para sostener al yen sin avisar a nadie. Hace lo que le sale de la nariz. Al hacerlo, hundió la moneda europea, protegió el dólar, pero ¿va a hacer esto siempre? Seguimos pendientes de la deuda y apunten en el calendario lo que os he dicho desde el principio, 9 de septiembre. 9 de septiembre, primera cita en el calendario de la vuelta. Hombre, antes tenemos Banco Central Europeo, vamos a tener también Reserva Federal, va a subir los tipos de interés. Sí o sí, ¿por qué? Van a atacar a Estados Unidos. Van a atacar a Estados Unidos, me refiero a su deuda, ¿eh? Van a atacar a la deuda de Estados Unidos, seguro. ¿Por qué? Porque están oliendo sangre económica. Y lo han hecho en Reino Unido, con aquella Liz Truss, acuérdense de la lechuga, y lo han hecho tantas veces. Van a atacar a Estados Unidos en el sentido, en la parte económica, alrededor de la deuda, seguro. ¿Va a aguantar Estados Unidos? Pues fíjense lo que les digo, ¿eh? Más nos vale que aguante. Porque si no, lo que viene es el Armagedón. El castillo de naipes que puede caer no se asemeja ni al 2007. Estados Unidos es el tema fundamental. Bombardea objetivos militares iraníes. Y ha dicho Donald Trump, dijo Donald Trump, que volverá a bombardear y que lo hará con toda la dureza posible. Ojo, porque la mayoría de los proyectiles iraníes fueron interceptados, según los informes que ha puesto encima de la mesa Estados Unidos. Ha intentado atacar bases militares estadounidenses en la región. Trump ha cerrado la puerta a cualquier acuerdo. Petróleo, intentando buscar que aquí no hay un final. ¿Vamos a llegar a las elecciones de medio término al ritmo al que vamos? Con la guerra de Irán abierta. Con la guerra de Ucrania abierta. Con una fotografía bélica descomunal cuando Trump venía a cerrar las guerras en 24 horas. La guerra de Ucrania en 24 horas. Trump escribió en redes que no le interesa un pacto con Irán en estos momentos. Llamó al pueblo iraní por primera vez en mucho tiempo a levantarse contra los que gobiernan.
4: Y ahora viene cuando la matan. Ahora viene septiembre.
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0: La renta fija tensionada, el petróleo cerca y rondando los 100 dólares. Las bolsas, salvo algunos pequeños ajustes, a lo suyo. Menuda vuelta al cole tan intensa que vamos a analizar aquí en esta mesa de Ponte en Acción con nuestros expertos que ya nos esperan y a los que les vamos a preguntar qué nos depara esta última parte del año. Conmigo están Guillermo Santos, socio de iCapital. Bienvenido, Guillermo.
1: Gracias.
0: Y a este lado de la mesa, Iván Díez Sanz, que es Country Head Iberia y Latam de la Financiera de l'Échiquier. Bienvenido también.
2: Muchas gracias.
0: Y yo quería empezar, si os parece, un poco por ese punto de situación. Mucha gente ya se ha incorporado la semana pasada, otra todavía está un poco poniéndose al día. Entonces, si os parece, nosotros dejamos una situación, volvemos de vacaciones, algunos ya llevan semanas, pues como decíamos, con el petróleo tensionado, con lo que ha pasado en agosto en la renta fija, y os quería pedir así, a modo titular introducción, cómo estáis viendo este mercado de cara a lo que queda de año, Guillermo.
1: Pues, por definirlo de manera concisa, de aquí a final de año veremos tensiones que tú has citado, más tensiones en la renta fija, especialmente en la soberana, pero también en los bonos corporativos. Y eso va a hacer que la bolsa experimente ciertas caídas, probablemente. Que eso pueda ocasionar realmente un retroceso que se convierta en tendencia, en este caso cambiándola, ahora estamos en tendencia alcista y se convierta en tendencia bajista, no lo creo.
0: Positivo, de momento positivo, diría. Iván, no sé si coincides un poco con lo que ha señalado él y si podemos llegar a ver cierto contagio, ¿no?, de esas tensiones que vemos en la renta fija, si al final va a acabar afectando a la bolsa o no. ¿Cómo veis vosotros este final de año?
2: Pues totalmente de acuerdo con Guillermo. Yo creo que estamos ahora mismo en un mercado más exigente. Uh-huh. Hemos pasado de lo que sería una beta fácil a un mercado donde hay que ser mucho más selectivos. Uh-huh. Yo creo que eso es importante y de aquí a final de año eso va a ser clave. Ya no nos vale conseguir los mercados, conseguir los índices, porque efectivamente, como bien comentaba Guillermo, y tú al principio, pues ese tensionamiento en la renta fija, esas posibles subidas de los bancos centrales, esa posible subida de la inflación, que lógicamente va a tener un impacto en el crecimiento, pues todo eso va a generar volatilidad, va a generar ruido y por lo tanto hay que ser muy selectivo. Yo creo que hemos pasado de un principio de año, una primera mitad de año, donde el mercado era muy complaciente o absorbía muy bien el riesgo geopolítico, había mucha liquidez, la inteligencia artificial y la tecnología seguían tirando, pero a partir ya de junio pues empezamos a ver tensionamiento en las curvas de tipos, que está afectando a la renta fija, se está extendiendo también a la renta variable, pero nos fuimos en junio de verano. Hemos vuelto ahora y parece que estamos en la misma situación que cuando nos fuimos de verano, con todo lo que ha pasado.
0: Uh-huh. Comentabais ya tema bancos centrales. Tenemos este jueves Banco Central Europeo, tenemos el viernes también un dato importante en Estados Unidos que puede marcar un poco la agenda de la Reserva Federal de la semana que viene. Y tenemos esa renta fija tensionada en general. Si nos metemos ya de lleno en la renta fija, ¿cómo estáis viendo vosotros esto y a nivel de riesgos y a nivel de lo que harán los bancos centrales, Guillermo?
1: El Banco Central Europeo va a subir 0,25, así lo prevé el consenso y probablemente tienes razón. No es ni mucho menos una medida que negativice el entorno, pero sí es una muestra del compromiso, que eso es bueno, del Banco Central Europeo de, vamos a decir, hacer lo que puede sin estrangular la economía. Recuerdo que Europa está creciendo, la eurozona, todavía a poco más del 1, como llevamos varios años, por lo menos no rondamos la recesión como estuvimos el año pasado y el anterior, pero el crecimiento es débil, especialmente en relación con el estadounidense. Entonces tampoco quieren pasarse en subidas de tipos, hay una confianza en que al final el tema de Hormuz va a ser encauzado y el precio del petróleo va a reducirse.
0: La confianza de la que llevamos hablando en esta mesa tú y yo, de hecho, desde marzo.
1: Pero también hay un elemento, si bien yo escribí hace poco de ello y tengo mis dudas realmente de lo que puse. A Trump y a su administración, sobre todo, porque no se presenta a Trump, se presentan los partidos en noviembre a las elecciones midterm. Entonces, conforme esa

0: acercan, que ya queda cada vez menos, 4 meses, pues se supone que la imagen de la administración actual tiene que ser favorable para que le voten. Para que sea favorable, no digo que ganen la guerra, pero por lo menos no estar en una guerra que está enquistada y parece que va a durar sine die, sin ningún efecto positivo, todo lo contrario, ¿no? Entonces, ¿eso debería ayudar? Sí. Lo que pasa es que el factor Trump pues es suficientemente incierto como para que pase una cosa distinta, ¿no? En todo caso, no suframos mucho con los bancos centrales, van a hacer su papel, la Reserva Federal va a hacer probablemente esperar y ver, tiene la fuerza de Trump presionando, pero tiene también una inflación más o menos la subyacente controlada.
1: Y tenemos al Tesoro ¿no? duplicando las compras de deuda.
0: Las compras de bonos un poquito largos, emitiendo más a corto, bueno, lo cual, digamos, reduce el coste global de los bonos americanos en muchos y pesados. Y el Banco de Japón, por citarlo todo, pues probablemente suba también los tipos. Pero el Banco japonés me parece maravilloso, porque la bolsa de Japón y la economía en sí japonesa es otra con respecto a lo que hemos vivido en los últimos, vamos a poner, casi 15-20 años, ¿no? Hay inflación, hay tipos de interés, se puede invertir en bonos y las bolsas, aunque eso pasa de vez en cuando, siempre ha pasado, se van muy bien. E incluso el yen últimamente sube, ha cambiado algo, ¿no?
1: Vamos a darle, hemos llegado hasta Japón, nada menos, os has hecho un viaje. Iván, vosotros, ¿cómo estáis viendo un poco este equilibrio, estas próximas decisiones de los bancos centrales? Bastante descontado que subirán tipos, en lo que concierne un poco a la renta fija también.
2: Sí, yo creo que está descontado que van a subir tipos. De hecho, el consenso de mercado estima en un 70% que Estados Unidos va a subir tipos en la próxima reunión. Pero yo creo que hay que distinguir entre Europa y Estados Unidos. Yo creo que los bancos centrales, tanto la Fed en Estados Unidos como el Banco Central Europeo en Europa, están en dos situaciones distintas. Yo creo que la Fed tiene un problema de inflación y de credibilidad, y lo hemos visto con las últimas declaraciones que ha hecho Kevin Warsh. En un principio parecía que no iba a subir tipos, luego dice que sí, que la inflación le preocupa. Entonces yo creo que tiene un problema de credibilidad y de inflación, porque en Estados Unidos la inflación es más elevada. Es cierto que tiene un mercado laboral y una economía mucho más resiliente que la europea. Entonces probablemente espere, como bien comentaba Guillermo, a las elecciones de medio mandato en noviembre, o a lo mejor se adelanta, porque precisamente lo que no quiere es perder esa credibilidad. Por la parte del Banco Central Europeo, es probable que suba, como bien comentaba también Guillermo, 25 puntos básicos, pero tiene un problema más de principalmente energético, que todavía no se ha trasladado a la inflación subyacente. Tenemos una inflación en Europa en torno al 3%, pero la subyacente está en el 2,5%. Entonces probablemente suba tipos de interés, pero luego sea más prudente, porque efectivamente la economía europea está creciendo, pero a unos niveles muy bajos y por lo tanto no se puede pasar de frenada. Pero los bancos centrales pues ya tienen la experiencia de lo que ocurrió antes del 2022, donde tuvieron que subir los tipos de manera muy rápida y en muy poco tiempo, y eso afectó de manera muy importante a la economía. Entonces yo creo que ahora van a ser un poquito más cautelosos y van a ir viendo poco a poco, porque estamos en una inflación más de oferta que de demanda. No es que haya un sobrecalentamiento de la economía, sino que hay un problema de oferta por el tema de la crisis geopolítica, que en el momento en el que, si Dios quiere, se solucione, podemos ver cómo el petróleo baja de $98 a 80 o a 70.
1: Y os pregunto, entonces, después de dibujar un poco este escenario, para el inversor en renta fija, algo útil que le podamos decir, que quizás, no sé si pensáis que lo tiene más complejo que el de renta variable o no, pero en este escenario tan retador, ¿cómo posicionarse un poco en renta fija?
0: Lo tiene complejísimo, pero al final hay que ir a los basics, y yo lo veo así, siempre lo he visto. Tendencia de subida de tipos por entornos inflacionistas y dudas de los bancos centrales que tienen, se supone, sobre todo el Banco Central Europeo, pero también la Fed, al final, con un nuevo presidente, tiene que hacer su trabajo en ese entorno. No quiero bonos a medio largo plazo, no los quiero, ya habrá ocasión de comprarlos y los compraré, pero un poquito más, cuando con un poquito más, vamos a decir, de calma en la

0: curvas, ¿no? Solución para el más rentista, para, pues hombre, yo creo que es una muy buena opción los bonos flotantes, con cupón flotante, los famosos floating rates, que les llaman, que en general son de buena o muy buena calidad, sea en forma de ABS o sea en bonos normales, y que te permiten, porque el hecho de la revisión del cupón periódicamente, realmente trimestral, semestral, hace que la duración, aunque los bonos tengan más plazo de vencimiento, la duración del bono es muy corta. Entonces, la duración media de la cartera se reduce mucho y su sensibilidad a los movimientos de curva alcistas, contrarios al precio, claro, que iría a la baja, pues no se nota casi porque el cupón va a ajustarse en breve. Eso es un modelo de inversión que primero te paga más cupón y más rentabilidad explícita cuando se produce esa revisión a alza, pero luego además no experimenta caídas fuertes de precio en ciertos momentos, primero porque los bonos son de calidad en general en este tipo de fondos, y segundo por el motivo tan sencillo que acabo de explicar, de que la duración de este tipo de inversión es bastante baja por el mecanismo de revisión de cupones. De periódicamente ligados suelen estar en Europa, el Euribor.
1: A este lado de la mesa, Iván, ¿qué le proponemos al inversor para navegar esta temporada que nos espera en renta fija?
2: Pues lo he dicho al principio, yo creo que gestión activa y selectividad. Es cierto que las rentabilidades ahora mismo de la renta fija son elevadas, son atractivas. Si miramos el 10 años americano, estamos casi rozando el 5, en el 4,80, uno podría decir, oye, pues es interesante
1: Claro.
2: meterse a estos niveles. O en el caso del Bund alemán a 10 años, estamos por encima del 3%. Ahora bien, estos problemas de inflación que estamos teniendo, las políticas fiscales y las primas a largo plazo nos hacen ser bastante selectivos y tener que gestionar muy bien la duración. Pero no solo la duración, sino el crédito y la liquidez. Yo creo que por eso estrategias, como bien comentaba Guillermo, de flotantes o incluso de retorno absoluto, que te permiten tener sensibilidad incluso negativa, tanto a los tipos de interés como al crédito. Yo creo que ahí esa gestión de la duración y del crédito puede ser interesante, esas estrategias de retorno absoluto, incluso los híbridos, los híbridos corporativos. Ya no hablo de los financieros, es decir, deuda subordinada, tanto de empresas como de financieras, puede ser interesante porque puedes tener un riesgo de crédito de grado de inversión, o sea que estás asumiendo poco riesgo en lo que sería el emisor, y sin embargo tienes un spread interesante frente a lo que sería la emisión del propio bono de corporativo. Entonces yo creo que irse a deuda subordinada tanto de empresas como financieras, irse a bonos flotantes e incluso tener estrategias flexibles que te permitan, como decía al principio, gestionar la duración, el crédito y la liquidez, pues puede ser interesante. Pero ojo, porque uno puede pensar que los tipos tal y como están puede ser atractivo
1: Claro.
2: entrar y
1: Llevarse un susto que no
2: llevarse un
1: quiere.
2: susto como nos hemos llevado
1: Claro.
2: en el
1: Que
2: verano.
1: además este tipo de inversor no es precisamente el que lleva mejor esos sustos. Por eso os
2: Efectivamente.
1: agradezco que hayáis dado estas opciones, que no son a lo mejor las típicas y hay que buscar un poquito. En este escenario de tipos, vamos a decir, bueno, más altos, de una política monetaria más endurecida, Guillermo, te quería preguntar si es momento, y ahora me paso a la renta variable, para volver a pensar un poco en bancos, en banca europea.
0: La banca europea, ¿cómo le llaman? Los Goldilocks permanente, ¿sabes? Tú
1: Porque siempre preguntamos lo mismo.
0: no, no, no, pero son los Goldilocks, es vamos a decir, una vida paradisíaca permanente que está ligada a una economía que no va muy, muy, muy deprisa, pero se mantiene aceptablemente bien. Lo que permite una mora bajísima. También desde las últimas crisis financieras, la banca europea, también la americana, pasa que la americana tiene otras vicisitudes, pero tiene mucho cuidado en el crédito. En general, la banca europea, lo que también ayuda a reducir la mora, pero es que además yo creo que la banca, el sector financiero en general, también las compañías de seguros, van a ser, desde el punto de vista de las bolsas, de la inversión bursátil, uno de los, no sé si top 3, beneficiados del fenómeno.

0: de la inteligencia artificial en lo que respecta a sus valoraciones, lo cual les va a dar más upside y encima con unos dividendos que con tipos que siguen muy bajos. Pues son súper atractivos y ya digo, una economía que permite confiar en ella, en el sector bancario, sin mucha preocupación. No obstante, me refiero en Europa, ¿eh? No obstante, no solo de bancos debe vivir el inversor.
1: Venga, pues vamos a, o paso a este lado de la mesa de la pelota. Si queréis, como hemos empezado hablando de renta variable europea, contadme un poco cómo estáis viendo la renta variable europea. Luego me pasaré al temazo de la inteligencia artificial para quien no se esté viendo. Pero, ¿cómo estáis viendo vosotros la renta variable europea a nivel oportunidad?
2: Yo creo que es una oportunidad importante. Yendo a lo que decía Guillermo, yo creo que la banca europea, esto es interesante decirlo dentro de lo que sería renta variable europea, la banca europea, bueno, pues las perspectivas son muy buenas. O sea, yo creo que la banca europea ha pasado de ser una inversión value a ser una historia de fundamentales. O sea, estamos viendo cómo están fortaleciendo su estructura de capital, están remunerando muy bien a los accionistas. Están presentando unos beneficios interesantes, se pueden beneficiar de este entorno de posible subida de tipos. No vemos que haya una subida de tipos tan agresiva como hubo en 2022, donde la banca ya vimos cómo subió. Entonces yo creo que puede ser interesante, sobre todo si somos selectivos, vuelvo a repetir, y hacemos una gestión activa, pues oye, tanto en Italia vemos oportunidades atractivas en banca, en Europa del Este, pero más allá también en Europa, yo creo que Europa está poco posicionada en las carteras de los inversores. Yo creo que todos los inversores, movidos por la inteligencia artificial, la tecnología, que principalmente es Estados Unidos y Asia, pues tienen una sobreponderación en sus carteras fuera de Europa. Por lo tanto, pensamos que por valoraciones está atractivo. A nivel de rentabilidad, estamos viendo cómo Europa está haciéndolo más o menos en lo que va de año, igual que Estados Unidos. Hay segmentos, hay mucha inversión, sobre todo por parte de Alemania, que puede reactivar la inversión en Europa, programas de infraestructura, de defensa, de seguridad, el programa de rearme europeo. Incluso estamos viendo en Europa cómo hay oportunidades en pequeñas y medianas capitalizaciones. Yo creo que las pequeñas y medianas capitalizaciones están siendo olvidadas. Y estamos viendo cómo por valoración, que generalmente las pequeñas y medianas compañías cotizan con una valoración en torno a un 20% por encima de las de gran capitalización, pues hoy en día están prácticamente en niveles similares a los de gran capitalización. Por lo tanto, por valoraciones están muy atractivas. Ese gap de rentabilidad que hay entre las grandes capitalizaciones y las pequeñas y medianas es enorme y debería tender a reducirse. Estamos viendo una reactivación del entorno de fusiones y adquisiciones, de M&A. Estamos viendo también muchas salidas a bolsa. Estamos viendo cómo las compañías, vuelvo a repetir, están presentando beneficios muy, muy no solamente muy resilientes, sino muy buenos. Entonces, yo creo que deberían, en el momento en el que entren más flujos hacia la renta variable europea, pues aquel inversor que esté posicionado pues se va a ver beneficiado porque, insisto, que el posicionamiento hoy en día en las carteras de los inversores hacia Europa es todavía bajo.
1: Infraponderada Europa en la cartera de los inversores, ¿deberían tener más? ¿Dónde estáis viendo vosotros ahí un poco o cómo estáis viendo a nivel
0: Que
1: de oportunidades?
0: Europa es lo que más deberías tener, aparte de los motivos que ha dicho Iván, Europa tiene la asignatura pendiente con Estados Unidos de que como no tiene inteligencia, muchas empresas en pocas, ligadas al ecosistema de inteligencia artificial o grandes tecnológicas en general, pues tiene esa asignatura pendiente como que no puede dar el salto en rentabilidades para alcanzar al S&P, ¿no? Pero yo creo que este año, pues como mínimo se va a mover a niveles similares al S&P, si no superiores, debido a alguna serie de sectores, el financiero entre otros, también el inmobiliario, por supuesto el industrial, pese a que algunos sectores en Europa, como ya sabemos, gracias a la buena acción de la Unión Europea, como es el sector automovilístico, pues sufren lo indecible. La buena acción es irónico, claro, pero en fin, la bolsa europea, efectivamente, también comenta Iván, por valoración es más atractiva hoy en día que la americana, quizá la más atractiva que hay en el mundo, quitando alguna emergente, sí. Entonces, tener más bolsa europea, sí. Tener posición en emergentes también, sesgada quizá más hacia Asia desarrollada, especialmente también por el tema de la tecnología ya. Y, por supuesto, no nos olvidemos Estados Unidos. Estados Unidos, aunque efectivamente las valoraciones son más exigentes, hay que tener posición en Estados Unidos. Nosotros seguimos apostando por las small mid-caps desde hace ya trimestres y, bueno, tira que te va, pero también por las large caps, no tanto por la tecnología pura, que bien, pero ahí sí que quizá los precios estén más elevados. No te fíes de los índices. Hay un índice que alguna vez hemos hablado, se llama Equal Weighted, del S&P 500, que demuestra que no es oro todo lo que reluce y hay cosas que no relucen y son oro. ¿Me explico, no? Entonces, hay que diversificar bien las posiciones en Estados Unidos y no olvidarse, es un mercado muy grande, no olvidarse de otros sectores diferentes al puro tech.
1: Venga, ya que estás añadiendo la tecnología a la mesa y también Estados Unidos, que no solo Estados Unidos, también sabe, bueno, Corea, Taiwán y demás, abro el melón de la inteligencia artificial para, bueno, pues en este punto del año, ¿no?, de todo lo que hemos visto y vivido, a mi derecha, aquí, Guillermo, has defendido mucho la convicción en inversión en IA, ahora la revisitamos, y aquí a mi izquierda, Iván, vosotros tenéis una estrategia puramente de inteligencia artificial y un gestor especialista en esto. Entonces, venga, empiezo por aquí, para preguntarte un poco si habéis cambiado en algo un poco, si se está rotando dentro de lo que es la inversión en inteligencia artificial, estáis viendo que hay que rotar hacia otro tipo de valores y de empresas o son las tecnológicas grandes de siempre, los semiconductores?
2: No, hay que rotar, hay que hacer gestión activa, evidentemente. Eso no quita que para nosotros en la financiera de Lechiquier pensemos que una de las próximas nuevas y grandes revoluciones que estamos viviendo y que vamos a vivir es la inteligencia artificial. Eso está clarísimo. Ahora bien, dicho eso, hay distintas, por así decirlo, distintas olas. Empezamos hace años con todo el tema de semiconductores, pero luego se pasó al software, todo el tema de infraestructura. Es decir, hay que ir gestionando bien la cartera, haciendo una gestión activa, siendo muy selectivos y, sobre todo, buscando aquellas compañías. Estamos viendo cómo sobre todo los hiperescaladores o los hyperscalers, que lo llaman en inglés, están llevando a cabo inversiones grandísimas. Y para ello también están empezando a emitir deuda. Entonces hay que buscar aquellos ganadores que van a lógicamente sacar, bueno, pues que se van a conseguir que esas inversiones se transformen en crecimiento y que sean rentables. Entonces yo creo que es importante, pero al final el universo es enorme. O sea, tenemos no solamente la parte de semiconductores, todos los chips, que al final para que haya inteligencia artificial, si no tienes esta parte, como decimos nosotros, si no tienes ese oro negro, pues va a ser complicado. Pero luego también tienes usuarios de inteligencia artificial, tienes todo lo que son proveedores de software de inteligencia artificial, tienes mucha inversión en infraestructura que es capital y cada vez más. Entonces yo creo que es importante ir rotando la cartera en función. Luego estamos viendo también, yendo más allá, estamos hablando también de los agentes de inteligencia artificial, incluso estamos hablando de la inteligencia artificial física, es decir, todo el tema de robots, el tema de la conducción autónoma, incluso el tema de los humanoides, que utiliza mucha inteligencia artificial. Por lo tanto, yo creo que es un... Yo no, en la financiera de Lechiquier y yo personalmente pensamos que es una revolución que va a ir a más y que dentro de 3 o 4 años estaremos con la inteligencia artificial como hemos estado hasta hoy en día con la Internet. Yo creo que ese Internet ya es algo que está integrado en nuestras vidas. Pues dentro de 3 años la inteligencia artificial, que ya casi está integrada en nuestras vidas, pues estará todavía más e iremos avanzando. Entonces yo creo que hay que... Pero efectivamente hay que ser muy selectivo porque hay compañías muy grandes, hay índices muy concentrados. Al final, si uno quiere estar en inteligencia artificial, prácticamente las carteras todas tienen las mismas compañías, pero siendo muy selectivo podemos encontrar también muy buenas oportunidades.
1: Inteligencia artificial, Guillermo. Bueno, este lado de la mesa estábamos defendiendo la gestión activa justo por este cambio un poco que se está produciendo a medida que avanzamos en el ciclo de la IA. ¿Cómo lo estáis viendo vosotros?
0: A ver, no es un tema pacífico desde el momento en que vamos a decir que hay dos grandes ámbitos, ¿no? Uno, el humano, el del ciudadano, las empresas, tal, la vida, la vida misma, que ahí más o menos sí que hay cierto consenso y más lugares comunes en que La inteligencia artificial es la fuerza, pero llámala inteligencia artificial, llámala progreso tecnológico, en fin, que va a vertebrar el crecimiento de la humanidad los próximos años, quinquenios, decenios, quizá, con sus distintas fases, porque de repente habrás dado un salto, luego el salto siguiente será más pequeño, pero de repente crearán, saltarán mucho. Entonces, eso es un ámbito donde ya digo hay bastante consenso. Pero luego está el ámbito de la inversión. El ámbito de la inversión es más complejo. Pero en el ámbito de la inversión el problema es que tú compras empresas en bolsa que tienen que ganar dinero, ¿no? Entonces, uno de los grandes incertidumbres o dudas que hay sobre la inteligencia, empresas que se dedican, entre otras cosas, las tecnológicas, pero sobre todo al desarrollo de la inteligencia artificial es cuánto vas a ganar y cómo vas a ganar. Eso, cómo se traduce, cómo se utiliza mucho, ya sabes, cómo se monetiza, ¿no? Entonces, ahí es más complicado porque hay empresas que están un poco generando las reglas y las bases del ecosistema este de la IA, y luego hay otras que están un poco en fase intermedia, prestando los servicios, identificando, casi si me apuras, consultoría, ¿no? Tal, porque al final la inteligencia artificial tiene que servir principalmente para que tú, que tienes una empresa que hace una fábrica de calzado, para ser más eficiente, lograr mejores zapatos con menor precio y vender más. O sea, básicamente es eso. Y dices, ¿eso lo vas a conseguir? Espero que sí, porque si no, la gente no invertirá en inteligencia artificial. El tema de los zapatos parece vulgar, pero es la vida misma, es que es así. Entonces, y luego tienes efectivamente las grandes hiperescaladores, los grandes suministradores, fabricantes de chips en Europa. Hay, en Estados Unidos hay mucho y, por supuesto, en Asia, todos los que están en la nube con Amazon a la cabeza, en fin. Entonces, ahora, ¿dónde merece la pena invertir? Pues siempre hay que tener hoy en día una cosa que vertebra el crecimiento, como decía, como es la inteligencia artificial, si bien, pues efectivamente, lo que comenta Iván, siendo selectivo, pero en este caso hiperselectivo, ¿no? Como los hiperescaladores. Yo ahí la selectividad la centraría en dejar un poco las empresas más nacientes, que además dependen mucho de sus salidas a bolsa, como tenemos el tema Anthropic, tal. Y quizá las grandes tech las dejaría un poco más tranquilas y me centraría en ese gran que dices, pero ¿y eso dónde está? Pues en Estados Unidos hay muchísimas, también en Asia, segmento de empresas, pequeñas, medianas y algunas grandes, que son las que al final identifican dónde la inteligencia artificial puede tener un uso que comporte una mejora de productividad que te permita ser más feliz desde el punto de vista empresarial y, lógicamente, en tu cuenta de resultados, y eso te dé subidas en bolsa. Esa es la inversión para mí que hay que identificar y que hay que seleccionar.
1: Y a nivel práctico, para un inversor que nos esté viendo, ¿eso sería un poco huir de la indexación justo ahora en este momento en la IA?
0: Poco indexado, sin huir necesariamente, pero más efectivamente gestión activa. Hay gestoras que lo conocen, en la Financiera Chiquier una de ellas, pero hay más también que conocen. Ahí tiene que ser gente realmente experta, ¿no? Gente que conozca, porque tú me dices, un analista, un gestor de bancos, tal, es más fácil, pero porque es un poco sota cabeza y rey, pero esto no, esto no. Para empezar, el mundo de los centros de datos. Conocer el mundo de los centros de datos, para qué sirven y por qué invierten tal barbaridad de dinero, no es cosa fácil ni cuestión menor.
1: Has hablado de las grandes salidas a bolsa y este año también hemos tenido una gran salida a bolsa, no de ella, pero la de SpaceX, ¿no? Que hizo muchísimo ruido.
0: Bueno, muy ligado, ¿eh?
1: Bueno, pues muy ligado y precisamente como aprovechando que tenemos hoy aquí a Iván y tiene una estrategia basada justo en todo el tema aeroespacial, bueno, quería que nos contases un poco más allá de SpaceX, qué es lo que ha ocupado titulares, ya que tenéis una estrategia ahí, qué hay en esa estrategia, qué oportunidades veis en ese espectro más allá de SpaceX.

0: Sí, pero ligado con lo que comentábamos antes de la IA, la salida a bolsa de SpaceX, el dinero que buscaba era para su negocio de inteligencia artificial. O sea, SpaceX tiene la parte de lanzadores, tiene la parte de inteligencia artificial y ahí es donde buscaba ese dinero. Pero yo creo que cuando uno habla del espacio, evidentemente lo bueno de la salida a bolsa de SpaceX es que ha traído todavía, si cabe, más atención a lo que es el ecosistema espacial. Porque cuando uno piensa en el espacio, uno piensa en ET, en marcianos o en Star Wars. Y nada más lejos de la realidad. Desde el espacio lo que estamos buscando o lo que estamos intentando es cómo desde el espacio podemos mejorar la vida en la Tierra. Es cierto que el mercado de la economía espacial de los años 60 ha sufrido una profunda mutación hacia lo que hoy llamamos el espacio 2.0 o el New Space. Es decir, antes era en los años, durante la Guerra Fría, era más una cuestión de los estados, sobre todo la Unión Soviética, Estados Unidos y demás. Y ahora, pues el hecho de que hayamos sufrido esta profunda mutación es principalmente porque nos hemos dado cuenta de que acceder al espacio cada vez es más sencillo y menos costoso. Y eso ha atraído mucha atención por parte de empresas privadas, nuevos actores con nuevas promesas donde podemos desde ahí mejorar, como decía, la vida en la Tierra. Es decir, o sea, no solamente tenemos evidentemente la parte de hardware espacial, todo el tema de fabricación y lanzadores de cohetes, pero tenemos todo el tema de satélites. O sea, nos hemos dado cuenta que es importante tener satélites para poder garantizar incluso nuestra soberanía como países. Entonces tenemos la parte de megaconstelaciones o de las comunicaciones satelitales, pero también tenemos dentro del espacio lo que sería defensa espacial. Lamentablemente, con todo lo que ha ocurrido desde la guerra de Ucrania y Rusia hasta las que estamos viviendo hoy en día, lamentablemente nos hemos dado cuenta cómo la defensa, sobre todo espacial, se ha convertido en una inversión estratégica y cada vez se está utilizando más tecnología espacial. Pero no solamente eso, sino que tenemos tecnologías que habilitan que podamos, por eso está muy ligado con la inteligencia artificial, que podamos llevar los satélites al espacio y luego tenemos empresas que se están beneficiando de todas las imágenes y todos los datos que se obtienen desde el espacio. Entonces yo creo que es un universo bueno, pues con unas perspectivas de crecimiento enormes. Tenemos sobre todo hoy en día las aplicaciones comerciales. El 78% del mercado espacial está por las aplicaciones. Yo siempre digo que estamos mucho más conectados al espacio en nuestro día a día de lo que pensamos. O sea, todos tenemos, bueno, todos, es decir, cuando tienes los corredores, los ciclistas, los golfistas, todos los que tienen relojes de cualquier marca están directamente conectados vía satélite. Entonces yo creo que las aplicaciones comerciales van a seguir creciendo, defensa espacial va a seguir creciendo, no hay más que verlo como incluso en Estados Unidos Donald Trump está apoyando la inversión en lo que sería el Golden Dome, es decir, en esa cúpula dorada para proteger a Estados Unidos con esa cúpula dorada. De hecho, Estados Unidos es el primer país que creó una rama militar que era el Space Force, es decir, la fuerza de espacial, por así decirlo. Tenemos exploraciones espaciales, lo hemos visto, eso está un poquito más, no tan avanzado, pero ya hemos visto el programa Artemis antes de verano, cómo se lanzó un hombre a la Luna y dio la vuelta a la Luna. Bueno, pues el siguiente proyecto de Artemis es no solamente que llegue a la Luna, sino que se instale. Entonces yo creo que el espacio, el ecosistema espacial ofrece muchísimas oportunidades. Pero ahí bien, no es un segmento tan maduro como la inteligencia artificial, pero te decía antes que desde nuestro punto de vista, una de las próximas grandes y nuevas revoluciones será la inteligencia artificial y la otra es todo lo relacionado con el ecosistema espacial.
1: Una cosa de SpaceX,
2: tenemos
1: fíjate,
2: que ir concluyendo, entonces sí, te pido un poco de brevedad, por favor.
1: ¿Sabes de dónde gana más dinero, no? ¿Dónde ingresa más? Con el servicio de Internet. Yo soy cliente, de hecho.
0: Con
1: Y
0: Starlink.
1: entonces, ¿qué va? ¿Que para qué de bien? Y es lo que le da, gracias a los satélites, una generación de ingresos brutal, porque puedes irte a Molino de los Cogollos y ahí tener internet. Sin SpaceX, no.
2: Bueno, nos hemos quedado sin tiempo. Si sois muy breves, os doy un espacio breve para un titular, ayuda al inversor de cara a cómo veis este final de año o de los activos o las oportunidades que hemos dicho. Muy rápidamente, Guillermo, si quieres.
1: El riesgo en bolsa sigue ayudando y va a dar más alegrías, pese a que veamos correcciones que no supondrán un cambio de tendencia.

0: mucho menos. Y cuidado con los bonos medios largos, aunque sean de calidad.
1: Iván.
2: Yo lo que decía al principio, creo que estamos en un mercado más exigente y por lo tanto nos exige ser más selectivos y olvidarnos de la beta fácil que hemos tenido hasta el momento y ser selectivos tanto en renta variable como en renta fija.
1: Pues con estas conclusiones nos quedamos. Iván Diez, La Financière de L'Échiquier, Guillermo Santos de Capital, gracias a los dos por esta tertulia, por estas insights que nos habéis traído a esta mesa.
0: A ti.
2: Gracias a vosotros.
1: Y nosotros seguimos Ponte en Acción analizando la actualidad. Vamos a conectar ahora con Federico Bataner de Anta Asset Management. Federico, buenos días.
3: Muy buenos días. Gracias por invitarme a tu programa.
1: Oye, quería empezar un poco, como hemos hablado en esta mesa, extenderte un poco también la pregunta a ti de si esta tensión que hemos visto en la renta fija crees que se puede acabar contagiando la renta variable.
3: Bueno, qué duda cabe que este año las rentabilidades de deuda han subido con mucha fuerza en todo el 2026. Y aunque la renta variable ha resistido gracias a los resultados que ha ido trimestre a trimestre mostrando, pues el riesgo de ruptura de ese equilibrio aumenta si los tipos de interés reales siguen subiendo o lo hacen de una forma muy abrupta, ¿no? Claro que hay un miedo, hay un. Sí, yo creo que puede haber perfectamente.
1: Te quería preguntar un poco por el sustento de las bolsas, por la temporada de resultados, en concreto la del Standard & Poor's. Hemos visto buenos números, pero sí que es verdad que si miramos dónde se han revisado al alza las expectativas de beneficios, sobre todo lo que brillan son tres sectores, para sorpresa de nadie, que son tecnología, financiero y la energía. Entonces, ¿es sano esta subida, estos nuevos máximos de la bolsa, solo sustentada en estos sectores, digamos, en esto que empuja? ¿Estamos hablando de una renta variable sana o nos tiene que preocupar?
3: Bueno, lo que está claro, pero que han reportado es muy sólido. Ahí detrás hay una demanda y es incuestionable. O sea, lo que están reportando son números muy por encima de lo que se esperaba. También es verdad que el 2026 venía un poco con esa visión o la comunidad financiera sabía perfectamente que estas compañías o este sector iba a reportar bien, ¿no? El problema es hasta qué punto este equilibrio de tipos, renta variable y estos sectores. Bueno, pues a ver si ese equilibrio se puede romper y pesar claramente e incidir sobre la renta variable, ¿no? Nosotros creemos que hasta ahora la situación es que el mercado de las acciones absorbe bastante bien las subidas graduales que ha habido en las TIRES de los bonos soberanos y correspondientemente los bonos corporativos, ¿no? Y claro, el mercado de acciones lo absorbe bien porque todo eso pues, ha venido acompañado de mucho crecimiento, sólidos beneficios, pero claro, se pierde resiliencia cuando los movimientos son muy rápidos, desordenados o impulsados por primas de inflación más que por un crecimiento, ¿no? Nosotros venimos observando desde el año 2000, claramente hay una correlación entre el Standard & Poor's y el bono a 10 años, que se ha vuelto más negativa conforme las TIRES se van acercando al 5%, ¿no? Es un poco lo que leemos en los análisis, que es donde puede estar un poco el punto, un poco donde se puede producir ese desequilibrio o esa ruptura, ¿no? Creemos que, yo personalmente creo que si se roza será muy momentáneamente, si es que llega. Pero vamos, si se rompe de una forma clara y se va al 6, pues yo creo que podemos estar ante correcciones de más de un 15 o 20%. De hecho, es un mecanismo de transmisión esa tensión de tipos de interés, ¿no? Cuando tenemos tiras más altas, pues elevan la tasa de descuento, lo cual castiga los flujos de caja futuros, bueno, pues y eso puede afectar claramente a estas compañías que tú me preguntas de inteligencia artificial. Su crecimiento dejaría de ser y sus flujos de caja dejarían de ser tan certeros, ¿no? Encarecerían el coste del capital, lógicamente, y bueno, pues aquí habría que decir si es mejor comprarse un bono o comprarse una acción, porque estas acciones, estas compañías, el retorno que están dando superan claramente las rentabilidades de un bono soberano, digamos, un poco libre de riesgo. El punto de inflexión que nosotros hemos visto, más o menos crítico, se sitúa en un umbral del 5% en 10 años, ¿no? O peor todavía, en escenarios pues, entre el 5 y el 6, ¿no? Si llegara ahí, ¿no? Ahí yo creo que podría activarse rotaciones pues, más amplias y correcciones del mercado. Pues un poco más abruptas, de un 15 o 20%, si se combina con la

0: percepción de crecimiento y de márgenes, ¿no? Yo creo que el equilibrio actual es frágil, el que estamos viviendo actualmente, y es frágil porque si los tipos de reales continúan subiendo hasta asfixiar el crédito, pues eso lógicamente alimentaría el rally o la volatilidad del bono se dispararía y eso provocaría un poco la incertidumbre en los mercados.
1: En ese equilibrio frágil que comentas, ¿cómo está preparada vuestra cartera? Básicamente, ¿dónde estáis viendo oportunidades o si tenéis bueno, pues algo que refuerce ante esa fragilidad que tú comentas?
0: Bueno, yo creo que lo importante es la diversificación de siempre. Nosotros tenemos hasta 80 nombres en la cartera, ¿no? Son cuatro, nuestra cartera de renta variable, las 20 primeras son las de mayor convicción, pesan un 2%, las siguientes pesan un 1,5%, son también de una convicción claramente, las siguientes pesan un 1 y las siguientes pesan un 0,5. Nuestro fondo de renta variable es un fondo de renta variable de empresas de mucha y muy buena calidad, con flujos muy ciertos, prácticamente sin deuda. Por lo tanto, un poco este entorno, bueno, no les pase desapercibido del todo, porque también tensiona, pero digamos que son más fuertes, son más resistentes a esta situación, ¿no? Desde luego, para nosotros lo que buscamos son calidad de compañías con cash flows, con flujos de caja ciertos y sensibilidad positiva, que estas compañías tengan una sensibilidad positiva a tipos neutros y catalizadores propios, ¿no? Nosotros básicamente, bueno, pues por ejemplo, decirte que, por ejemplo, claro, antes hablabais de bancos, nosotros somos muy selectivos del sector financiero. Hay muy buena calidad de activos con ratios de capital muy robustos y exposiciones a tipos con tipos altos, lo están haciendo muy bien, ¿no? Estas compañías, estos bancos. También energía, recursos naturales. Bueno, pues esto se beneficia mucho de la corrección positiva con los tipos de interés altos. Y bueno, pues aquí priorizamos con compañías con balances muy sólidos, que tengan dividendos, recompras de acciones. Y luego, pues todas estas, muchas de ellas, algunas tienen además exposición a gas y a gas natural licuado, ¿no? Esto, bueno, pues esto beneficia. El sector salud también y algunos nombres del sector industrial y de consumo básico con flujos estables también nos gusta mucho, lo tenemos diversificado, porque son capaces de trasladar estos costes directamente al consumidor, ¿no? Y estos ayudan a reducir la duración efectiva de la cartera. Y por último, lo habéis comentado en la tertulia anterior, ¿no? Hay algunas small mid caps, bueno, pues que no están endeudadas para nada. Y que, bueno, pues digamos que estas empresas con bajo prolongamiento, pues, y visibilidad de caja, pues son también muy buenas oportunidades. Lo importante es que la tecnología sea monetizable. Es decir, dentro del sector nosotros priorizamos, pues, que tengan unos ingresos muy recurrentes, márgenes que estén en crecimiento y sobre todo sus balances fuertes, ¿no? Evitando promesas de crecimiento a muy largo plazo, pues si los tipos reales siguen subiendo. Este es un poco nuestra escenario y nuestra diversificación de la cartera.
1: Pues con esas conclusiones nos quedamos. Federico Bataner, director de inversiones de Anta Asset Management. Gracias por estar hoy en Ponte en Acción.
0: A vosotros, gracias a vosotros.
1: Y nosotros volvemos enseguida, hacemos una pequeña pausa y vamos a hablar de lo que está pasando en Japón y con el yen. Enseguida volvemos.

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0: Seguimos aquí en Ponte en Acción y, como decía, vamos a echar un vistazo a lo que está pasando en Japón y a por qué importa y mucho al resto del mundo. Para eso tenemos al otro lado a Alberto Roldán, profesor de finanzas y consultor financiero y además muy especialista justo en Japón y en renta variable japonesa. Bienvenido, Alberto, ¿qué tal?
1: Muchas gracias, Maite.
0: Oye, vamos a empezar, si te parece, por el yen, porque en zona de máximos del año vimos una intervención conjunta de Estados Unidos y Japón, precisamente, ¿no? Durante este verano. Para quien esto no... Vamos a intentar encajar las piezas para que el espectador, que no entiende muy bien por qué Estados Unidos se mete en una cosa así, ¿por qué le interesa a ambas partes, a Estados Unidos y a Japón, un yen no muy fuerte?
1: Bueno, yo empezaría diciendo que no fue simplemente Japón intentando defender su moneda, ¿no? Lo novedoso es que Estados Unidos quería también un yen fuerte, ¿no? Por tanto, hay dos partes. Durante mucho tiempo, Washington ha tolerado un yen muy depreciado, ¿no? Eso lo sabemos, pero este verano el cambio fue muy brusco, porque el yen llegó a acercarse a los 164 por dólar, niveles que no se veían desde hacía décadas. Y el Tesoro estadounidense empezó a decir abiertamente que consideraba que la moneda japonesa estaba infravalorada. ¿Por qué le preocupa eso a Estados Unidos? Por una razón muy comercial, o fácil de entender desde el punto de vista comercial, porque si Trump impone un arancel del 10% o del 20% a un producto japonés, pero simultáneamente el yen pierde un porcentaje parecido frente al dólar, parte del efecto del arancel desaparece, ¿no? Entonces, para una empresa japonesa que produce en yenes y vende en dólares, una moneda muy barata supone una ventaja competitiva enorme, ¿no? Es decir, Washington estaba intentando encarecer las importaciones mediante aranceles, mientras el mercado de divisas estaba haciendo parcialmente lo contrario, ¿no? Pero hay una segunda razón, que quizá todavía es más importante, y que tiene que ver con el mercado de deuda americano. Japón sigue siendo hoy en día uno de los mayores propietarios extranjeros de treasuries. Y para defender el yen, Japón necesita hacer una operación muy sencilla: vender activos extranjeros, obtener dólares y con esos dólares comprar yenes. El problema es que buena parte de esos activos extranjeros están precisamente en bonos del Tesoro. Por eso Washington se encontraba en una contradicción, digamos, incómoda. Quería que Japón defendiera el yen, pero no quería que para hacerlo tuviese que vender cientos de miles de dólares en treasuries. Y ahí aparece un poco lo extraordinario de la intervención americana. Estados Unidos compró yenes, pero no vendió dólares, vendió euros. Y esto técnicamente es muy interesante porque contribuye a generar una demanda de yenes sin poner presión ni sobre el dólar indirectamente ni sobre el propio mercado de deuda, ¿no? Y digamos que el mercado recibió un mensaje nuevo. Hasta ese momento, quien apostaba contra el yen sabía que enfrente tenía fundamentalmente al ministro de finanzas japonés, por así decirlo. A partir de ese momento, tenía que considerar también que se enfrentaba al mercado americano. Por eso, digamos que Estados Unidos lo que quería era un yen más fuerte por razones comerciales, pero además quería evitar que Japón tuviera que, para conseguirlo, vender deuda americana y afectar al precio de la deuda americana.
0: Viendo, Alberto, cómo está la renta fija americana, ¿no? Esa tensión que estamos viendo en los bonos y esas rentabilidades que están alcanzando los bonos, a la espera, vamos a ver, de qué hace la Reserva Federal Americana la semana que viene y si se calman un poco las aguas. ¿Es esperable, entonces, ver más acciones conjuntas de esta, precisamente por el lado de Estados Unidos, intentando proteger o que no haya más presión añadida sobre sus bonos?
1: Mira, es muy importante y muy interesante la pregunta, porque las reservas internacionales de Japón cayeron en agosto casi 80.000 millones de dólares, que es el mayor descenso mensual registrado. Y la partida de valores extranjeros cayó todavía más, casi 90.000 millones, ¿no? Entonces, ¿qué significa? Que esos valores son en buena medida treasuries americanos. Japón está gastando, además, 100.000 millones de dólares equivalentes en la intervención de julio y agosto para comprar yenes. Ya está interviniendo. Vamos a ver muchas más intervenciones. ¿Podemos demostrar que cada uno de esos casi 90.000 millones corresponde exactamente a treasuries vendidos en el mercado? No, no hay datos, pero hay efectos de valoración y movimientos que nos hacen indicar que sí, que eso ha tenido lugar, ¿no? Y aquí es donde aparece el verdadero riesgo para Estados Unidos, porque está claro que Estados Unidos tiene una necesidad enorme de financiación. Tiene que colocar continuamente cantidades gigantescas de deuda. Y si uno de sus principales acreedores extranjeros pasa de comprador a vendedor, la consecuencia es muy sencilla. Habrá más oferta de treasuries, pero a un menor precio y una mayor rentabilidad exigida del mercado, ¿no? Y un treasury a 10 años más alto termina afectando a todo. Hipotecas, crédito, valoración de las bolsas, coste de financiación del propio gobierno. Por eso me parece extremadamente significativa otra pieza en esta, vamos a decir, historia, ¿no? Que es la capacidad que tiene el gobierno japonés para vender yenes, o mejor dicho, para vender treasuries sin afectar yenes, ¿no? Pero eso ya es otra cuestión totalmente diferente. Digamos que el impacto de las intervenciones va a ser no continuo, pero sí lo vamos a ver más en el tiempo por esa necesidad que tiene de cambio en Estados Unidos y en Japón en relación a la política monetaria.
0: Tenemos la semana que viene, bueno, entramos en esta semana, Banco Central Europeo, FED, y tenemos también reunión del Banco de Japón. La deuda, la renta fija japonesa también la hemos visto escalar, ¿no? Hasta niveles de máximos de 30 años. En su caso, ¿está descontando algo diferente a lo que descuentan el resto de mercados soberanos de renta fija? ¿Tiene más que ver con lo que va a llevar a cabo el Banco de Japón? ¿Entramos en una fase de endurecimiento de tipos? ¿Cómo ves tú toda esta situación?
1: Bueno, de cara a lo más inmediato es que el mercado está descontando con una probabilidad muy alta una subida de 25 puntos básicos, ¿no? Que llevaría el tipo del 1 al 1,25. ¿Por qué puede subir? Pues porque empieza a tener algo que ver o algo que el Banco de Japón llevaba décadas intentando conseguir, que es inflación acompañada por crecimiento de salarios. Es decir, el último dato, el crecimiento de los salarios, es muy significativo, Maite, porque están creciendo por encima del 2% con el último dato de julio. Y el PIB del segundo trimestre fue revisado al alza y el crecimiento anualizado sobrepasa el 1%. Por eso el Banco de Japón tiene margen para subir tipos. Primero, porque empieza a convivir con inflación y segundo, porque las expectativas de inflación empiezan a ser cada vez más altas. Pero eso pone presión en la divisa, porque si el Banco de Japón mantiene los tipos demasiado bajos mientras el FED tiene los tipos muy superiores, ese diferencial de rentabilidad sigue incentivando exactamente la operación que ha hundido al yen, que es vender yenes y comprar dólares. Por eso la intervención cambiaria y la política monetaria están tan conectadas, porque tú puedes gastarte 100.000 millones comprando yenes, pero si mantienes intacto el incentivo para vender la moneda, el mercado vuelve, ¿no? Eso explica por qué las intervenciones cambiarias tienen un efecto temporal, ¿no? Y aquí coincido un poco con algunas observaciones que se han hecho, ¿no? Es decir, la intervención puede cambiar el precio durante unos días o semanas, pero no puede resolver por sí misma el desequilibrio estructural entre tipos americanos y japoneses, ¿no? Por eso el Banco de Japón tiene que acompañarla. Ahora bien, tampoco creo que vayamos a ver un banco comportándose como el Fed en el año 2022. Japón tiene una deuda pública gigantesca, tiene familias, empresas, bancos y el gobierno en general llevan acostumbrados 30 años a tipos extraordinariamente bajos, ¿no? Por lo tanto, una normalización demasiado rápida lo que podría traer son problemas muy serios, particularmente a los bancos regionales y a las enormes carteras de yenes y de bonos que hemos visto que se han acumulado en los últimos años. Por eso, veremos tipos más altos, pero subiendo lentamente. Esa es un poco mi previsión.
0: Nos estamos quedando sin tiempo, pero si en medio minuto somos capaces por pegar el último repaso, en todo este contexto, Nikkei, más de un 20% este año, en cuestión de bolsa para el inversor, ¿cómo ves la renta variable japonesa? Muy brevemente, por favor.
1: Vale, la Japón ha subido hace dos años porque estaba muy barato y ese argumento hoy se ha perdido. ¿Dónde está el argumento hoy? En el cambio estructural que estamos viendo en las empresas. ¿Por qué? Porque la bolsa de Tokio lleva años presionando a las compañías con muy bajo precio, valor contable y bajo retorno para que expliquen cómo van a utilizar sus recursos. Eso que nos permite ver una diferenciación. Las compañías grandes están ya en valoraciones razonables, las pequeñas siguen en valoraciones extraordinariamente bajas. ¿Dónde está la oportunidad y qué hace a Japón un mercado único para invertir en renta variable? Esa situación precisamente de regulación apretando a las empresas y las valoraciones subiendo porque es la tesis fundamental a 10 años vista.
0: Estar en Ponte en Acción. Y hasta aquí este Ponte en Acción de hoy. Se quedan con las noticias y toda la actualidad con Manuel Velázquez. Nos vemos.

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0: Máxima tensión en Oriente Medio tras los últimos ataques hutíes en Arabia Saudí. El país ha informado de ataques que han paralizado las operaciones en varias instalaciones energéticas en el sur del reino. Según la Agencia Estatal de Noticias Saudita, SPA, estos ataques han dejado varios heridos, mientras que los hutíes, respaldados por Irán, se atribuyen la responsabilidad del ataque a la refinería de Hassan, con una capacidad de 400.000 barriles diarios, además de otras instalaciones que abastecen al mercado interno. Unos ataques que aumentan la preocupación de nuevas interrupciones del suministro mundial de petróleo en medio de estos continuos ataques y la guerra en la que participa Irán, con también toda la preocupación en torno al estrecho de Hormuz, donde Irán afirma que un acuerdo con Omán podría proporcionar pronto una ruta de paso segura. También advierten que los barcos siguen en riesgo de ataques. Y mientras tanto, el precio del petróleo, el barril de crudo Brent de referencia en el viejo continente, supera ya los 99 dólares. El jefe de los rebeldes hutíes anunciaba el ataque contra la Saudí Aramco.
1: نفذت القوات المسلحة اليمنية عملية عسكرية نوعية وواسعة استهدفت شركة أرامكو في أبها ونجران والمدينة الاقتصادية وأرامكو جيزان وقاعدة خميس مشيط الجوية بعشرات الصواريخ الباليستية والطائرات المسيرة وكانت الإصابات دقيقة بفضل الله ومباشرة وتسببت في أضرار كبيرة في تلك.
0: Bueno, pues la situación en Oriente Medio, que sigue en aumento, escalada de tensión no ya entre Estados Unidos e Irán, sino también entre los rebeldes hutíes que tratan de controlar la otra vía alternativa para transportar el crudo, el Mar Rojo, el estrecho de Bab el-Mandeb, con uno de los mayores productores de oro negro del mundo, como Arabia Saudita, cuya principal petrolera estatal, Aramco, ha sido atacada. Y cambiamos drásticamente de asunto. La mitad de los alumnos españoles de 15 y 16 años tiene un nivel bajo en ciencias y solo el 28% llega al nivel mínimo de competencia para enfrentarse a la vida cotidiana y a su futuro laboral. Además, el deterioro de la lectura en matemáticas se intensifica en su última década, alcanzando su valor más bajo. Es la conclusión a la que se llega después de la publicación del informe PISA 2025, el programa para la evaluación internacional de los estudiantes que genera y que presenta este martes la OCDE y que evalúa cada 3 años las competencias en ciencias, lectura, matemáticas del alumnado de 15 años de 90 países y que está poniendo de manifiesto que se acentúa la caída registrada en España respecto a la anterior edición de 2022 y advierte que las pantallas han deteriorado el rendimiento académico global, sobre todo en lectura. Unas razones del desastre educativo que vamos a intentar explicarles. España, antes de nada, ha registrado su peor resultado histórico desde que comenzara este informe PISA en el año 2000. Desde entonces, bueno, pues hemos sufrido una nueva caída respecto a la anterior edición de 2022. 23 puntos menos en lectura, 16 puntos menos en matemáticas y en ciencia resistimos mejor. La caída es de 8 puntos. Para que se hagan una idea, 20 puntos equivalen aproximadamente a un curso escolar. España, que se sitúa por debajo de la OCDE, la Organización para la Cooperación y el Desarrollo, los países más desarrollados, quedamos por debajo del promedio en estas 3 materias evaluadas. Como decíamos, 20 puntos equivalen aproximadamente a un curso escolar. Siguiente diapositiva, para que entendamos la dimensión de este, bueno, desastre sin paliativos de la educación en España. 2 cursos por debajo de Reino Unido en lectura. España saca 451 puntos, Reino Unido 494. Estamos hablando de una diferencia muy significativa, por la cual cabe pensar o deducir que un español de 15 años, un adolescente de 15 años en España, tiene el mismo nivel de comprensión lectora

que un británico de 13 años. Siguiente diapositiva para añadir más leña al fuego. Las razones que pueden explicar esta situación. Bueno, hay muchas más cuestiones, la falta de profesorado competente, la falta de medios, la falta de contrataciones, pero también hay menos lectura y menos concentración. Los alumnos leen menos, están más enganchados a las redes sociales ultra rápidas, muestran mayores dificultades para atender y además también las pantallas, los dispositivos electrónicos, móviles, tablets, bajo el foco. El uso intensivo de estos dispositivos está apareciendo como uno de los factores asociados al deterioro, según se revela en este extensísimo informe PISA, que, eso sí, hay palos para España, pero la tendencia es, siguiente diapositiva, de caídas en todos los países. Esta es la curva que revela la caída en las tres materias en ciencias, cómo ha caído el porcentaje a prácticamente 10, casi 20 puntos en matemáticas. El descenso tan drástico de, en este caso, de más de 10 puntos respecto al año 2022 y también, en este caso, la tendencia desde los años, la última década es de una caída en picado también en la comprensión lectora, en la lectura. Bueno, pues siguiente diapositiva, en este caso, donde, recordemos, refleja esa caída significativa del informe PISA, las razones de un desastre educativo en España que, insistimos, dejan esa situación. España retrocede más de 20 puntos en la mayoría de las materias, prácticamente perder un curso escolar, muy por debajo de países con los que gusta de compararse, como Reino Unido, aunque, insistimos, la tendencia es de caída en todos los países analizados y son 90. Mientras tanto, bueno, tratan de quitarle hierro al asunto el Gobierno de España. El Ministerio de Educación, Formación Profesional y Deportes rechaza que estos resultados del informe PISA 2025 estén vinculados con la LOEMLOE, la ley educativa conocida como la ley CELA, aprobada por el Gobierno de Sánchez a finales del año 2020. El número 2 del Ministerio ha valorado que el descenso de estos resultados del PISA 25 es significativo en todos los países y además defiende que la LOMLOE introduce un modelo de enseñanza competencial y que la causa de los resultados en España no es atribuible para nada a esta ley. Alumnos españoles que, recordemos, con 15 años han obtenido su peor resultado de la historia del informe PISA 2025 en lectura, matemáticas y ciencia, con prácticamente dos cursos por debajo de los alumnos británicos. Alumnos británicos que también tienen peor nota, o los alemanes, Alemania que hoy además se enfrenta a la digestión pesada de esa victoria del partido ultraderechista AfD en el Länder de Sajonia-Anhalt y que además hoy tiene previsto entablar conversaciones exploratorias con todos los partidos que tendrán representación en el Parlamento de Sajonia en el futuro. El jefe de la bancada parlamentaria, Tobias Reus, mencionaba específicamente a la CDU y al BSW como posibles socios, ambos partidos que por ahora descartan una coalición con Alternativa por Alemania, pero BSW ha indicado que está abierto a dialogar sobre proyectos concretos. Recordemos que BSW es la antítesis de Alternativa por Alemania, extrema izquierda, aunque comparten algunas posturas como claramente un marcado sentido anti-inmigración. Y de vuelta a España, el presidente de Ceuta, Juan Jesús Vivas, viaja este martes a Bruselas para reunirse con las autoridades comunitarias, además del líder del Partido Popular Europeo, Manfred Weber. También tendrá encuentros con otra popular, la presidenta del Parlamento Europeo, Roberta Metsola, o la comisaria europea para el Mediterráneo, Dubravka Suiza, entre otros. Un Juan Jesús Vivas que llega para intentar defender una postura más vehemente de las autoridades europeas respecto a esta avalancha migratoria que la ciudad autónoma sufrió los días 30 y 31 de julio, además de mantener el foco y la presión sobre la OTAN para garantizar una mayor protección de la frontera sur. En paralelo, el ministro del Interior, Fernando Grande Marlaska, visita el centro de acogida temporal de extranjeros habilitado por el polígono industrial del Tarajal tras la entrada masiva de migrantes a finales de julio. Es la tercera visita del titular del Interior a la ciudad autónoma desde que saltara esta entrada masiva e ilegal de hasta 72.000 inmigrantes en la ciudad autónoma y que desde entonces han provocado las escenas de tensión y de miedo por parte de los ciudadanos ceutíes.
Y el Consejo de Ministros, que hoy desclasifica los documentos del CNI relacionados con la entrada masiva de migrantes en Ceuta.

finales de julio, como paso previo a su difusión pública en un dossier en el que el Gobierno hará público el miércoles y después de que la Audiencia Nacional haya acordado abrir una investigación por haberse podido vulnerar la integridad territorial. De nuevo, el foco vuelve a estar puesto en la ciudad autónoma, el Gobierno que desclasifica esos informes del 1 de julio que incluirán información del CNI, de la Policía Nacional y de la Guardia Civil sobre el mes previo a la crisis. Desde la oposición, el líder del PP, Alberto Núñez Feijóo, avanza que son documentos recortados y que no espera nada.

0: Формата ОПЕК плюс позволяет обеспечивать баланс между спросом и предложением, интересами потребителей и производителей.
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0: И, безусловно, мы заинтересованы в продолжении консультаций и двусторонней координации по вопросам, представляющим взаимный интерес. Уверены, что это взаимодействие пойдет на пользу нашему сотрудничеству, будет способствовать установлению реального партнерства в интересах народов двух стран.
1: وفي الختام شكرا صديقي العزيز مرة أخرى ونتطلع إلى محادثة مثمرة.
0: И в заключение еще раз большое спасибо, мой дорогой друг. Жду с нетерпением наших переговоров.
2: Bueno, pues las declaraciones de Sergei Lavrov, se reunido hoy con su homólogo de Arabia Saudí, Faisal bin Farhan Al Said, en Moscú, en esa rueda de prensa conjunta donde han abordado varias cuestiones, las ya de por sí complejas, relaciones entre Rusia y Arabia Saudí, dos de los mayores productores y exportadores de petróleo en un contexto muy complejo de tensiones geopolíticas, de ataques, de guerra a todas luces entre Rusia y Ucrania y entre, ya saben, los ataques que se han hecho sentir esta mañana en el Mar Rojo, en el estrecho de Bab el Mandeb, ataques a la saudí, a la petrolera saudí Aramco, motivo por el cual han reivindicado estos ataques los rebeldes hutíes para estrangular la otra vía marítima capital para el comercio de crudo global, alternativa al estrecho de Hormuz, ese sobre el cual se espera que sea inminente la presentación de un plan conjunto, compartido, para gestionar de forma compartida el estrecho Hormuz, Irán y Omán. Muy pendientes de ese ataque ruso en Kiev y de esas reacciones y de un portavoz del gobierno ruso que señala, sostiene que la victoria sobre Ucrania es inminente. Mientras tanto, seguimos pendientes de ese demoledor informe PISA que ha revelado datos demoledores como, por ejemplo, que solo un 2% de los alumnos de 15 y 16 años son capaces de leer textos largos y complejos. Datos demoledores de un informe PISA 2025 que ha reflejado que España ha obtenido su peor resultado de la historia desde que comenzara este informe de la OCDE, que elabora con miles de alumnos de más de 90 países en el año 2000. España, que cae al peor resultado de su historia en matemáticas, cae 16 puntos, más de 20 puntos en lectura y se defiende un poco en ciencias con una caída de 8 puntos, con una diferencia de más de 40 puntos respecto a Reino Unido, una tendencia muy general en todo el mundo con una bajada importante en comprensión lectora, con el incremento del uso de dispositivos electrónicos y pantallas, que sería uno de los motivos que estaría reflejando esa caída. Ese es el análisis del informe PISA en relación a la comprensión lectora de los estudiantes españoles, que establece varios niveles de lectura. El 68% de los alumnos llega al nivel 2, lo cual significa que solo son capaces de identificar la idea principal de un texto de extensión moderada, localizar información a partir de criterios explícitos, aunque a veces complejos, y reflexionar sobre la finalidad y la forma de los textos cuando se les indica expresamente que lo hagan. Ese es el resultado demoledor del informe PISA en un día en el que la población ceutí sigue rebelándose por esa invasión masiva y con el presidente Juan Jesús Vivas, que hoy está reunido con lo más granado del PP europeo en Bruselas. Vamos a escucharlo.
3: Y esta rueda de prensa también se retransmite por internet. Tenemos media hora en total. Vamos a empezar con unas presentaciones del señor Zarzalejos y del presidente Vivas. A continuación habrá una ronda de preguntas de los periodistas. Podemos escuchar tanto a los periodistas que estén en la sala como a los que se conecten en remoto. Les pido que no aplaudan ni reaccionen a las presentaciones. Señor Zarzalejos, adelante. Muchas gracias. Buenos días, señores y señoras. Gracias por acudir a esta rueda de prensa. Para mí es un placer especial poder acogerles aquí en tanto que presidente de la Comisión LIBE. Damos la bienvenida también al presidente Juan Vivas de la Ciudad Autónoma de

0: Ceuta, y celebramos su visita institucional a nuestro Parlamento. El presidente de la ciudad autónoma tendrá la oportunidad de dar testimonio de forma completa de la situación tan grave que se está viviendo en Ceuta tras la entrada irregular masiva de más de 80.000 personas en la ciudad de Ceuta, que vulneraron la frontera. El presidente del gobierno de España lo denominó un ataque contra la integridad territorial de España. La situación no está resuelta, ni mucho menos. Hay una alteración de la situación normal a gran escala y supone un reto para la protección de nuestras fronteras. Debemos hacer todo lo posible para devolver la normalidad a la ciudad de Ceuta. En esta situación tan grave, Juan Vivas ha mostrado responsabilidad y su compromiso con la defensa de los derechos de los ciudadanos de Ceuta. Muchas gracias al presidente Vivas por estar dispuesto a venir aquí al Parlamento y por haber participado en la reunión extraordinaria de la Comisión LIBE que se celebró en el mes de agosto con el objetivo de evaluar lo que estaba pasando en Ceuta. Y sin más dilación, le doy la palabra al señor Vivas. Gracias por venir.
1: Buenos días a todos y muchas gracias al presidente de la Comisión de Libertades Públicas del Parlamento Europeo por darme la oportunidad de estar aquí y poder hablar de Ceuta en general y en particular de lo que está ocurriendo en Ceuta a partir de o a raíz de la invasión que sufrimos los pasados días 30 y 31 de julio y a la que ha hecho referencia el señor Zarzalejos. Ceuta es una ciudad española y europea al otro lado del estrecho y que está afectada por unos condicionantes, riesgos y amenazas que no tienen parangón en el resto de España. Entre esas amenazas está la actitud del vecino país, la actitud de Marruecos, que mantiene una política constante de hostigamiento hacia nuestra ciudad, que pretende constantemente la asfixia de nuestra ciudad, que pretende constantemente el acoso y derribo tanto de nuestra ciudad como de la hermana ciudad de Melilla. Y que al servicio de esa política está dispuesto a utilizar los controles fronterizos y la presión migratoria para poner en jaque nuestra integridad territorial, para provocar el colapso de nuestros servicios de acogida y para desestabilizar Ceuta en todos los aspectos, en el ámbito económico, en el ámbito social, en el ámbito convivencial. Esto es lo que ocurrió los pasados días 30 y 31 de julio. 80.000 personas entraron de manera masiva en Ceuta, vulnerando la frontera, vulnerando nuestra integridad territorial, la de Ceuta, la de España y la de Europa. Y para que se hagan una idea, pues les diré que 80.000 personas significa el equivalente a toda la población de Ceuta. Imaginemos en cualquier territorio en donde se produce un episodio de esta dimensión y de este calibre. Este comportamiento, desde nuestro punto de vista, fue posible gracias a la participación de Marruecos o al consentimiento de Marruecos. Y esta afirmación que hago y que considero que tiene muchísima gravedad porque significa un comportamiento absolutamente incorrecto y de falta de respeto, no solamente a Ceuta, no solamente a España, sino al conjunto de la Unión Europea, lo afirmo en base a hechos objetivos, concretamente tres. Uno de ellos porque es imposible que esto, una movilización de 80.000 personas se pueda realizar sin que tuvieran conocimiento las autoridades marroquíes de que se estaba organizando esto que digo. En segundo lugar, porque hay informes de la policía española en donde ponen de manifiesto a través de imágenes que la propia gendarmería marroquí estaba conduciendo a las personas hacia la frontera para que llevaran a cabo esta entrada masiva, insisto, de 80.000 personas. Y en tercer lugar, porque no es la primera vez que lo hace. No es la primera vez que Marruecos utiliza el control fronterizo y la presión migratoria para desestabilizar a nuestras ciudades para poner en jaque nuestra integridad y para colapsar los servicios de acogida de inmigrantes, tanto adultos como menores. Esto además con una consecuencia gravísima, al margen de todo lo que ya he dicho, tuvo también la consecuencia de más de 100 muertos. Y desde aquí, en nombre de todos los ceutíes, también expresar nuestro profundo pesar por la pérdida irreversible de vidas humanas que trajo consigo esta entrada masiva de personas. Esta es la situación y, por tanto, acudimos a las instancias europeas, a las instituciones europeas, porque Europa significa mucho para España y porque Europa significa mucho para Ceuta. Es una de nuestras principales fortalezas desde el punto de vista de la seguridad, de la estabilidad y de la prosperidad. Y a eso venimos a apelar, a encontrar respaldo por parte de la Unión Europea ante este acontecimiento, como digo, que ha puesto en jaque nuestra integridad territorial y que ha perturbado la vida de la ciudad de Ceuta. Ceuta es hoy otra ciudad distinta a la que era el 29 de julio. Los ceutíes han perdido la tranquilidad, han perdido la alegría y se han visto obligados a alterar sus comportamientos, sus hábitos de vida. Ceuta vive una situación de alto riesgo desde el punto de vista de la seguridad, del normal funcionamiento de los servicios, de la actividad económica y del empleo, de la convivencia y hasta de la seguridad nacional. Ceuta es una olla a presión que en cualquier momento puede estallar. Ceuta vive una situación insostenible y que ya no se puede seguir aguantando. Por eso pedimos el apoyo de las instituciones europeas y básicamente lo pedimos en un doble plano. En lo que se refiere a la resolución de la crisis, que haya una manifestación categórica e inequívoca por parte del Parlamento Europeo, poniendo de manifiesto que nuestras fronteras del sur, las dos únicas fronteras terrestres que tiene Europa en África, son fronteras europeas, tanto la de Ceuta como la de Melilla. Poniendo de manifiesto que las fronteras se deben de respetar y que si no se respetan las fronteras no se está respetando a Europa y que no se pueden mantener con ningún país, en este caso me estoy refiriendo al vecino, a Marruecos, no se pueden mantener una política de colaboración, una política de cooperación con Europa si no se respetan las fronteras. Y también para que Marruecos contribuya y colabore en el retorno a su país de todas aquellas personas que llegaron los días 30 y 31 de julio y que todavía permanecen en nuestra ciudad. Y también pedimos a la Comisión Europea, al Parlamento Europeo, a las instituciones europeas en general, que colaboren en que Ceuta vuelva cuanto antes a la normalidad. Como decía antes, la situación es límite, es insostenible y necesitamos el apoyo de Europa para volver a esa normalidad cuanto antes, de la única manera posible en que se puede volver a la normalidad, que es, insisto, mediante el retorno de todos aquellos que llegaron de manera ilegal y masiva los días 30 y 31 de julio. También para que la presencia de Europa en nuestras fronteras, en nuestras ciudades, sea más notable, sea más evidente a través de Frontex y a través de la Agencia Europea de Asilo. Y también para encontrar el apoyo financiero que se necesita al objeto de abordar las obras de infraestructura que la frontera requiere para que la frontera, el control de la misma, esté en manos de España y de Europa, no en manos de un país tercero. Y también para que encontrar ese mismo apoyo financiero a la hora de abordar la emergencia humanitaria en que ha derivado la invasión, en particular en lo que se refiere a la acogida de los menores extranjeros no acompañados. Esto desde el punto de vista de la crisis que estamos viviendo. Desde el punto de vista estructural, creo que Ceuta y también Melilla necesitan de dos herramientas importantes, de dos instrumentos. Uno, el reconocimiento expreso por parte de la Unión Europea de un tratamiento específico para nuestras dos ciudades, habida cuenta, como he dicho antes, los condicionantes, las dificultades, las limitaciones, las amenazas que en nuestras dos ciudades concurren. Un tratamiento especial que sea una palanca para garantizar la estabilidad, la seguridad y la prosperidad de Ceuta y de Melilla. Y en segundo lugar, que se adecue el Pacto Europeo de Migración y Asilo al hecho también singular de ser la única frontera terrestre de Europa en África. Quiero terminar dándoles las gracias y quiero

0: Poner de manifiesto de manera pública y aprovechar esta oportunidad para decir que a partir de los días 30 y 31 de julio surgió desde Ceuta un clamor que se reduce en unas pocas frases. Ceuta no está en venta, Ceuta no se vende, Ceuta no se rinde, Ceuta se defiende. Ese clamor se ha convertido hoy en una causa nacional gracias al comportamiento de millones y millones de españoles que afirman igualmente que Ceuta no se vende, que Ceuta no se rinde, que Ceuta se defiende. Yo espero que también eso sea una causa de toda Europa, porque si naufraga Ceuta, naufraga España y naufraga Europa. Muchas gracias a todos.
1: Juan Jesús Vivas, el presidente de Ceuta, que está a punto de responder a las preguntas de los periodistas después de hacer una defensa velada de su ciudad y pidiendo, bueno, pues declaraciones más gruesas, más de defensa firme a las autoridades competentes de que Ceuta es española, las fronteras con África españolas también son europeas y pide una defensa unánime. Por ahora, más que declaración de palabras, que de intenciones o de hechos concretos o de medidas concretas, más allá del reconocimiento de esa invasión, esa avalancha masiva migratoria de más de 70.000 personas. Vamos a escuchar ese turno de preguntas para el presidente ceutí junto al líder de los populares zarzalejos.
2: Yo tengo dos preguntas. La primera, usted ha hablado de respaldo, usted ha hablado de la importancia de la Unión Europea, de lo que significa para Ceuta. ¿Qué es lo que va a pedir exactamente en términos concretos en su reunión en la Comisión hoy con el comisario Brunner y la comisaria Suiza? Y la segunda, si está usted de acuerdo con la postura de Europa hacia Marruecos, porque después de la crisis del accidente migratorio de Ceuta, hemos visto que Europa no ha criticado mucho Marruecos, sino que lo ha definido un partner importante en la cooperación. ¿Quería usted como una postura, digamos, más fuerte, más firme de Europa? Gracias.
0: Muchas gracias. En cuanto a qué le vamos a pedir a la Comisión Europea, lo he dicho en mi anterior intervención, le vamos a pedir que se implique. Que se implique a la hora de que Ceuta pueda volver a la normalidad de la única manera posible, que es mediante el retorno a Marruecos de todas las personas que llegaron de manera ilegal los días 30 y 31 de julio y aún permanecen en nuestra ciudad. Que se implique instando al Gobierno de España a que ponga cuantos medios sean necesarios para que tengamos un plan definido de retornos y para que tengamos una fecha concreta de retornos. Como le decía antes, la situación que vive Ceuta es insostenible, es límite, estamos al borde del colapso en todos los aspectos. Por tanto, cuanto antes se acabe esa situación, cuanto antes volvamos a la normalidad, antes habremos encontrado la solución a este gravísimo problema. Le vamos a pedir también que haya una presencia permanente de Europa en Ceuta, en el ámbito de la frontera, como es Frontex, en el ámbito de la política migratoria, como es la Agencia Europea de Asilo, y también le vamos a pedir que contribuya financieramente a las obras de infraestructura que se requieren para blindar la frontera y que contribuya financieramente a atender la emergencia humanitaria en que ha derivado la invasión, en particular por lo que se refiere a la acogida de los menores no acompañados, al margen de una postura favorable de cara a esos dos instrumentos estructurales a los que me he referido, un estatus especial para Ceuta y Melilla y la adecuación a nuestras ciudades del Pacto Europeo de Migración y Asilo. En cuanto a Marruecos, pues mire, yo le voy a decir, somos los vecinos, nosotros somos los mayores interesados en que las relaciones entre Europa y Marruecos sean unas relaciones fructíferas y de colaboración, pero la realidad no se puede negar. Marruecos por dos veces ha utilizado el control fronterizo y ha utilizado la presión migratoria para poner en jaque la integridad territorial de Ceuta, de España y de Europa. Y eso creemos que no se puede consentir. Y eso creemos que tiene que tener una respuesta contundente por parte de Europa, diciéndole a Marruecos que si queremos una política de cooperación fructífera y beneficiosa, tenemos que partir del respeto. Y el respeto empieza por respetar nuestras

0: fronteras, por respetar nuestra integridad territorial.
1: Thank you. So we'll take...
2: Gracias. Siguiente pregunta.
3: Estatus especial para Ceuta y Melilla, léase una suerte de IVA reducido, como ya ocurre en el otro territorio ultraperiférico español, Canarias, y también una respuesta vehemente de Europa ante lo que califica como una instrumentalización, la utilización de Marruecos del control fronterizo, la presión migratoria para poner en jaque a la integridad territorial de España, pero también de Europa, tras la cual Europa debe contestar de una forma más contundente. Seguimos escuchando ese turno de preguntas para Juan Jesús Vivas, hoy en Bruselas.
2: ¿Cómo está la situación, presidente? ¿Podría darnos cifras? ¿Cuántas personas siguen en Ceuta? ¿Cómo está la situación de los menores no acompañados? ¿Y qué tipo de aportación económica querría ver en Ceuta? Gracias.
0: Muchas gracias por su pregunta. En cuanto a por qué lo hizo Marruecos, pues yo no lo sé. La verdad es que cuando tuvimos la invasión de mayo de 2021, la causa parecía que era una crisis diplomática muy fuerte que había entre España y Marruecos a consecuencia de la acogida en España del secretario general del Polisario. Parece que aquella era la causa. Nunca puede haber una causa que justifique poner en jaque la integridad territorial de Ceuta, de España y de Europa, pero aquella fue la causa que se esgrimió. Pensábamos que aquello era un antes y un después, que no se volvería a producir, pero se ha vuelto a producir. Y yo, sinceramente, con motivo de su visita a Ceuta el día 31 de julio del presidente del Gobierno de España, le pregunté si él conocía la razón de esto, porque, como bien se ha dicho por parte del señor Zarzalejos, el presidente del Gobierno de España reconoció que había sido un ataque a la integridad territorial de España. Yo le pregunté y me dijo que no conocía la causa, él tampoco. Por tanto, yo no puedo especular sobre la causa. Lo que sí digo, porque soy de Ceuta, porque tengo muchos años y desde que era un niño, y a pesar de que tengo muchos años, pues siempre he visto que Marruecos ha tenido una actitud hostil hacia nuestras dos ciudades. Ha planteado siempre la asfixia económica de nuestras dos ciudades, ha pretendido siempre el acoso y derribo y ha pretendido pues lo que está ocurriendo ahora. Y enlazo con la segunda pregunta que hacía antes. Yo antes decía que Ceuta estaba en una situación de alto riesgo en relación con la seguridad, con el funcionamiento de los servicios, con la convivencia, con la seguridad nacional incluso. Pero hay una componente anímica que es fundamental. Los ceutíes están en estos momentos abatidos, se sienten invadidos y además se sienten abandonados. Y esta Marruecos ha conseguido, por tanto, que la moral de los ceutíes se haya minado. Marruecos ha conseguido que se hayan lastrado las posibilidades de desarrollo económico de nuestra ciudad en el tránsito que estábamos llevando a cabo de manera alentadora hacia un nuevo modelo económico verde, azul e inteligente. Marruecos ha conseguido poner en evidencia que la frontera está en sus manos y que, por tanto, está en sus manos la integridad territorial de Ceuta, de España y de Europa. Por tanto, en esa política sistémica de actuar en contra de nuestras dos ciudades, creo que Marruecos sale ganando y, por tanto, no es uno de los motivos más que justifican ese comportamiento que, por acción o por omisión, lo identifica claramente como quien ha perpetrado este duro golpe que Ceuta ha recibido. Cifras, desgraciadamente, no le puedo decir, porque esto tampoco es algo que competa al gobierno de la ciudad, pero ya creo que es lamentable que yo tenga que reconocer aquí que a día de hoy, habiendo transcurrido más de un mes desde la invasión, pues todavía no sepamos en concreto cuántas fueron las personas que entraron. Se habla de 80.000, de 90.000, de 100.000, pero no hay una cifra exacta. Tenga que reconocer aquí que tampoco le pueda decir cuántas personas quedan. Se habla de 5.000, de 10.000, de 15.000, pero todavía no se conoce. Y también le tengo que decir que no se sabe cuántos hay, cuántos quedaron, ni tampoco se sabe quiénes son. Y eso también tiene su trascendencia. En cuanto a qué aportaciones, pues yo no sé pedirlas económicamente, pero está claro que necesitamos ayuda financiera, necesita España ayuda financiera, para llevar a cabo las obras de infraestructura. Tampoco son unas obras de infraestructuras que podamos considerar inalcanzables para

capacidades presupuestarias que tiene España, pero vamos, creo que es un asunto de España y de Europa, y por tanto Europa tiene que contribuir en esas obras de infraestructura que se tendrían que haber llevado a cabo hace mucho tiempo, pero que ahora son inexcusables y que permitan el blindaje de la frontera.

relaciones con Estados Unidos y exige, entre otras condiciones, 300.000 millones de dólares, levantar todas las sanciones y la retirada de las fuerzas de Estados Unidos de la región. Mientras tanto, Rusia asegura que su victoria en Ucrania está muy cerca después de una nueva oleada de ataques contra Kiev. Zelensky reconoce además que Ucrania tiene serias dificultades para interceptar los misiles rusos. En este contexto, en Alemania, AfD sigue disparada en las encuestas, mientras la CDU del canciller Friedrich Merz atraviesa una profunda caída. También aumenta la tensión en Oriente Medio. Los hutíes han lanzado decenas de ataques, decenas de misiles y drones contra instalaciones de Saudi Aramco y objetivos militares saudíes. Todo esto y mucho más. 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Comenzamos.

Comenzamos las noticias de Negocios Televisión en este clima de tensión geopolítica. Vamos a empezar mirando en este caso a Irán, que ha rechazado negociar con Estados Unidos. Teherán rechaza la última propuesta para retomar las conversaciones y en este contexto sostiene que será el que establezca las condiciones de cualquier negociación. Es lo que apunta una fuente iraní de alto rango. La fuente asegura que las reiteradas violaciones y los cambios de postura de Washington hacen actualmente imposible reabrir las conversaciones. Teherán mantiene sin cambio sus exigencias, 300.000 millones en compensaciones de Estados Unidos, el levantamiento completo de las sanciones y la liberación de 100.000 millones de dólares en activos iraníes congelados. Irán reclama además el fin del bloqueo naval de Estados Unidos y la retirada de las tropas de toda la región como condiciones previas para avanzar. La última exigencia es un alto el fuego regional integral que incluya también Líbano y Gaza. Según la fuente, Teherán también está poniendo encima de la mesa que no aceptará volver a negociar hasta que se cumpla el conjunto de condiciones planteadas. Mientras tanto, Donald Trump asegura que los precios del petróleo van a caer en picado cuando Estados Unidos gane la guerra contra Irán. Pronostica una fuerte bajada del precio de los combustibles. Y por cierto, el petróleo tocando de nuevo cerca de los 100 dólares por barril. Dice Trump que 3 dólares el galón, pero finalmente por debajo de los 2 dólares. Sostenía que en este contexto el fin de la guerra ayudará a un descenso que se va a producir rápidamente. Vinculaba directamente la evolución de los precios energéticos con el desenlace de la guerra y dijo que todo va a suceder muy rápido. Lanzaba además otro mensaje contundente sobre uno de los principales objetivos, impedir que Teherán consiga capacidad nuclear militar. Trump insiste en que Irán nunca tendrá un arma nuclear. Por su parte, Estados Unidos ha comenzado a mantener conversaciones internas y discretas sobre una posible reducción de su presencia militar y de inteligencia en Oriente Medio si la administración Trump consigue poner fin al conflicto con Irán. Es lo que apunta la CNN, según sus fuentes al tanto de las discusiones. Los contactos se estarían produciendo dentro de las Fuerzas Armadas y la comunidad de inteligencia de Estados Unidos y contempla reducir tanto el número de efectivos como determinadas instalaciones utilizadas en la región. Supondría un importante cambio en la estrategia de seguridad nacional de Washington en Oriente Medio. Después de los atentados del 11 de septiembre de 2001, Estados Unidos multiplicó su presencia mediante una extensa red de bases, instalaciones militares y de inteligencia. Esa infraestructura además permitió sostener durante décadas guerras, operaciones especiales y ataques en países como Irak, Afganistán, Siria, Irán, Yemen y Libia. Ahora, el final del conflicto con Irán podría abrir la puerta a una nueva reducción del despliegue de Estados Unidos en la región. Un día en el que también tenemos que volver a mirar a Hormuz. Irán ha anunciado que espera cerrar en cuestión de días un acuerdo con Omán para gestionar el transporte marítimo a través del estrecho, una de las rutas energéticas más estratégicas del mundo. El portavoz del Ministerio de Asuntos Exteriores, Ismail Baghaei, aseguraba este lunes en Teherán que las negociaciones que se prolongan desde hace semanas han entrado ya en su fase final. El pacto incluirá los detalles para establecer una ruta segura temporal que permita el tránsito de embarcaciones por este punto crucial para el transporte internacional de petróleo y gas. La iniciativa llega en un escenario de máxima tensión militar y marítima en el Golfo Pérsico, con la seguridad de la navegación por Hormuz, que se convierte en uno de los principales focos del enfrentamiento regional. El acuerdo podría abrir además un nuevo frente de tensión con Washington si Estados Unidos rechaza que Teherán desempeñe un papel determinante en la gestión del tráfico marítimo por el estrecho.

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1: También miramos a Israel para contarles que el presidente de Emiratos Árabes Unidos, Mohammed bin Zayed, habría advertido personalmente a Benjamin Netanyahu de que Hamas preparaba un ataque de gran magnitud aproximadamente una semana y media antes del 7 de octubre, lo que apunta una investigación publicada por el diario Haritz. El diario israelí asegura que la advertencia se produjo durante una conversación telefónica de unos 45 minutos entre ambos dirigentes y que Netanyahu no actuó ante la información recibida. Según la reconstrucción de Haritz, basada en decenas de fuentes, altos funcionarios, grabaciones, documentos internos y correspondencia, Bin Zayed señaló específicamente al entonces líder de Hamas, Yahya Sinwar. El mandatario emiratí habría advertido de que Sinwar preparaba una operación que provocaría un enorme derramamiento de sangre, podría desestabilizar Oriente Medio y pondría en peligro los acuerdos de Abraham entre Israel y varios países árabes. La revelación añade así una nueva y grave advertencia previa a la investigación sobre los fallos que precedieron al ataque del 7 de octubre. Mientras tanto, los hutíes de Yemen aseguran haber lanzado este martes una ofensiva a gran escala con decenas de misiles balísticos y drones contra instalaciones de Saudi Aramco y objetivos militares en el sur de Arabia Saudí. Según este grupo, los ataques alcanzaron objetivos de Aramco en Aba y Nakhran, además de instalaciones en Jizan y Hamis Musaid. Los hutíes calificaron esta operación de exhaustiva, asegurando que los impactos fueron precisos. La milicia afirma que la ofensiva fue una represalia por 121 ataques aéreos saudíes realizados en los últimos tres días contra varias provincias de Yemen, entre ellas Marib, Al-Baida, Al-Judaida, Taiz y Al-Jauf. El Ministerio de Energía saudí confirmó ataques contra varias instalaciones energéticas del sur del reino. La coalición liderada por Arabia Saudí informaba de al menos 73 heridos por los ataques hutíes y ha prometido una respuesta contundente ante esta nueva escalada.
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1: Mientras tanto miramos al terremoto político en Europa. La CDU-CSU del actual canciller alemán Friedrich Merz habría caído hasta cerca del 19,5% de intención de voto, es decir, su mínimo histórico en la última encuesta publicada. El bloque conservador pierde cerca de 8 puntos con respecto a las elecciones federales de febrero de 2025, mientras Alternativa para Alemania se coloca como primera fuerza nacional con entre el 28 y el 29%. El deterioro de la CDU se produce apenas dos días después de la aplastante victoria de AfD en Sajonia-Anhalt, donde la formación alcanzó el 43,8% de los votos. La creciente impopularidad de Merz, unida a la debilidad de la economía alemana, está aumentando la presión sobre el gobierno y el liderazgo conservador. El próximo gran examen llegará el 20 de septiembre, cuando Alemania afrontará dos nuevas elecciones estatales que podrían confirmar el avance de AfD y agravar todavía más la crisis política de Merz y de la CDU-CSU.
3: Diese Einschätzung, die gilt für alle. Also wir haben es ja gesagt, wir werden allen Fraktionen und allen Abgeordneten Gespräche entsprechend anbieten und dann werde ich sehen, wer bereit ist, die Grundposition mit uns zu unterstützen. Aber zur Grundposition gehört selbstverständlich auch die ganz klare Wahl eines AfD-Ministerpräsidenten und keine Spielchen, auf die man sich dann später nicht verlassen kann. Das ist für mich ganz entscheidend. Und ich weiß aktuell noch nicht, ob es diese Zuverlässigkeit geben wird. Das werden wir in den nächsten Wochen sehen. Genug, wir müssen jetzt den politischen Wandel hier entgegennehmen. 44% ist ein eindeutiges Ergebnis. Das liegt aber nicht an mir. Die Hand ist ausgestreckt. Wir werden es sehen, ob es diesen Partner geben wird oder nicht. Wir werden sie auf jeden Fall auf dem Laufenden.
1: El gobierno alemán, encabezado por el canciller Friedrich Merz, que, como les contamos, afronta un fuerte desplome de popularidad. Una nueva encuesta de Infratest revela que cerca del 10% de los alemanes está muy o bastante satisfecho con la gestión del Ejecutivo Federal. En el extremo contrario, un contundente 88% de los encuestados asegura estar poco o nada satisfecho con el trabajo realizado por su gobierno. Los datos muestran, además, un deterioro con respecto al sondeo anterior. La satisfacción ha caído 5 puntos porcentuales, mientras que la insatisfacción ha aumentado otros 4. La encuesta fue elaborada por las empresas públicas de radiodifusión alemanas y se publicó este lunes. Para realizarla fueron consultadas 1.051 personas mediante entrevistas telefónicas en líneas fijas y móviles y a través de un panel en línea. Las cifras reflejan el profundo desgaste político del Ejecutivo de Merz en un momento marcado, además, por el fuerte avance electoral de Alternativa para Alemania. Un auge que también empieza a preocupar a Bruselas. La alta representante de la Unión Europea para Asuntos Exteriores, Kaja Kallas, se declaró este lunes preocupada por la victoria de AfD. Dice que están ganando terreno partidos ciegos ante la amenaza que suponen los actos de sabotaje y guerra híbrida procedentes de Rusia. Kallas resaltaba que las amenazas se están acercando a Europa y citó como un ejemplo el dron explosivo que golpeó el aeropuerto alemán de Leipzig, según el gobierno alemán, un objetivo que tuvo la mano de Rusia.
4: Is the sign that the threats are coming actually closer to Europe. We saw the attacks on Leipzig and we saw have seen these sabotage acts and you know the threat really increasing in Europe. At the same time, the parties that are sort of blind to this threat and say that we should not do anything with this because it's not our concern are gaining ground. So I'm just afraid that we might you know wake up in a situation where we haven't done enough to be able to deter the threats and defend ourselves. But of course, it's up to the German people as a democratic country to make their choice.
1: Por su parte, la presidenta de la Comisión Europea, Ursula von der Leyen, anunciaba este lunes en Nuuk, la capital de Groenlandia, un acuerdo para invertir 200 millones de euros en este territorio autónomo danés, objeto de las aspiraciones anexionistas de Donald Trump. El acuerdo destinado a inversiones en 2026 y 2027 se centra en áreas como la conectividad digital, las materias primas, la energía sostenible, la educación, investigación y el turismo.
5: I was here, it was 2 years ago, and at that time I promised I'm going to come back with a substantial package. And today I can say I can make good on the promise. I'm very much looking forward to our boat trip today, but also to the meetings that we have tomorrow. We have a long-standing partnership and friendship. We share the same values. We've worked intensively together. And on this one, our partnership is building, the package is building in order to strengthen the relationship for the years.
1: Máxima tensión entre Rusia y Europa. El ministro ruso de Asuntos Exteriores, Sergei Lavrov, ha advertido de que un eventual enfrentamiento militar entre Rusia y los países europeos sería muy corto en una nueva escalada verbal entre Moscú y Europa. Lavrov recordaba las palabras del presidente Vladimir Putin, que sostiene que Rusia no tiene intención de atacar Europa, pero responderá de una forma diferente si el territorio ruso es atacado. En una entrevista con la presentadora Yulia Mensova, el jefe de la diplomacia rusa aseguró que Moscú ha tratado de lanzar advertencias claras e inequívocas tanto a Ucrania como a sus socios europeos durante el conflicto. Como ejemplo, Lavrov ha señalado los ataques ucranianos contra objetivos civiles y refinerías de petróleo, asegurando que Moscú ya había advertido de que provocarían una respuesta mucho más contundente. Dice Lavrov que esto es lo que está ocurriendo ahora, vinculando las actuales operaciones rusas contra Ucrania con esas advertencias previas. El Kremlin, que ha lanzado un contundente mensaje sobre la evolución de la guerra en Ucrania, asegura que la victoria rusa está muy cerca. Moscú sostiene que mantiene plena confianza en alcanzar los objetivos establecidos para el conflicto y considera que la situación avanza hacia un desenlace favorable para Rusia. La declaración llega en un momento de intensa actividad militar, con las fuerzas rusas manteniendo sus operaciones sobre diferentes puntos del territorio ucraniano y aumentando la presión mediante ataques de largo alcance. Al mismo tiempo, continúan los contactos diplomáticos impulsados por Estados Unidos para intentar acercar las posiciones de Moscú y Kiev y avanzar hacia una solución negociada. El mensaje del Kremlin refuerza, sin embargo, la posición de que Rusia no pretende renunciar a sus principales objetivos y confía en que la evolución del conflicto le permita alcanzarlos. La afirmación de que la victoria está muy cerca supone una de las declaraciones más optimistas de Moscú sobre el desenlace de la guerra. Precisamente, seguimos mirando a más mensajes por parte de Dmitry Peskov. El portavoz del Kremlin dice que consideran inaceptable e irreal la opción de restablecer la iniciativa de grano en el Mar Negro, que permitiría el tránsito de buques con cargamentos desde puertos ucranianos. Es lo que apuntaba también el ministro de Exteriores ruso. Dice, ahora intentan restablecerla. Esto es totalmente inadmisible y totalmente irreal. Es lo que apuntaba en una entrevista con Yulia Mensova. La iniciativa de granos del Mar Negro fue un acuerdo firmado en julio de 2022 por Ucrania, Rusia, Turquía y las Naciones Unidas para permitir la exportación segura de grano, alimentos y fertilizantes desde puertos ucranianos. Rusia se retiró de este acuerdo en 2023 tras denunciar reiteradamente el incumplimiento de las demandas rusas incluidas en este documento y múltiples ataques ucranianos con drones marítimos contra buques rusos en el Mar Negro. Mientras tanto, les contamos también que Rusia ha lanzado una nueva andanada de ataques aéreos contra Kiev durante la madrugada de este martes, dejando un balance inicial de al menos 2 fallecidos y 7 heridos. La ofensiva contra la capital ucraniana se produce después de finalizar la suspensión de 3 días ordenada por el presidente ruso Vladimir Putin, coincidiendo con la visita de los enviados estadounidenses Steve Witkoff y Jared Kushner. Ambos habían viajado como representantes de Donald Trump en el marco de los contactos diplomáticos destinados a buscar una salida al conflicto en Ucrania. Concluido ese periodo, los ataques rusos sobre Kiev se han reanudado, mientras los servicios de emergencia trabajan en las zonas afectadas y atienden a los heridos. La nueva ofensiva llega en un momento especialmente delicado, con Washington intentando mantener abierta la vía negociadora entre Moscú y Kiev, mientras continúan las operaciones militares sobre el terreno. En medio de este ataque masivo, Polonia ha desplegado aviones de combate de forma preventiva después de que Rusia haya lanzado una nueva oleada de ataques contra territorio ucraniano en áreas próximas a la frontera polaca. El mando operativo de las Fuerzas Armadas de Polonia anunciaba el inicio de una operación de aviación militar en el espacio aéreo ante la actividad de la aviación de largo alcance de la Federación Rusa. Las autoridades también han movilizado unidades y colocado en máximo estado de preparación los sistemas terrestres de defensa aérea y los equipos de reconocimiento por radar. Varsovia subraya que se trata de medidas preventivas destinadas a proteger el espacio aéreo polaco, especialmente en las regiones cercanas a las zonas ucranianas amenazadas por los ataques. Las Fuerzas Armadas continúan mirando la evolución de la ofensiva rusa y permanecen en estado de alerta para reaccionar inmediatamente ante cualquier amenaza o incursión en territorio polaco. Las Fuerzas Armadas de Polonia, que comenzarán en los próximos días las pruebas de nuevos sistemas nacionales diseñados para realizar ataques de precisión a grandes distancias mediante plataformas no tripuladas de bajo coste. El viceministro de Defensa anunciaba que los ensayos forman parte del programa denominado Deep Precision Strike y servirán para evaluar desarrollos de la industria militar polaca. Uno de los principales objetivos será comprobar su capacidad para operar a distancias cercanas a los 1000 kilómetros, aumentando así el alcance potencial de las fuerzas polacas. Las pruebas se van a desarrollar inicialmente en un polígono militar. Si los sistemas cumplen los requisitos establecidos, pasarán posteriormente a volar por corredores aéreos específicamente habilitados. Durante los ensayos, los drones no transportarán ojivas de combate y las autoridades informarán previamente a los habitantes de las zonas por las que esté previsto que transcurran los vuelos. Además, el presidente de Ucrania, Volodymyr Zelensky, ha reconocido las dificultades de las defensas ucranianas para interceptar los misiles balísticos lanzados por Rusia después de un nuevo ataque masivo que dejó al menos 2 muertos. Zelensky aseguró que las fuerzas ucranianas lograron derribar 175 objetivos aéreos durante la noche, aunque admitió que parte del ataque consiguió superar las defensas ucranianas. Dice Zelensky que los misiles balísticos siguen siendo especialmente difíciles de interceptar. Es lo que afirmaba el mandatario, quien aseguraba que Kiev reclama diariamente a sus aliados más interceptores para reforzar su defensa aérea. Según la Fuerza Aérea de Ucrania, las defensas consiguieron destruir 31 de los 32 misiles de crucero empleados por Rusia, además de dos misiles balísticos. Ucrania dejó de publicar en agosto el número total de misiles balísticos lanzados por Moscú, coincidiendo con una fuerte caída de sus porcentajes de interceptación frente a este tipo de armamento. Mientras tanto, el Kremlin no se opone al retorno a las negociaciones de paz entre Rusia y Ucrania con mediación de Estados Unidos. Dmitry Peskov habla de esta forma sobre unas posibles conversaciones trilaterales.
6: Полагаем информации о результатах контактов американских коллег в Киеве. Мы не исключаем, что может состояться телефонный разговор президентов. Мы тоже не исключаем возобновление этого трехстороннего формата, но по месту и по точным срокам пока говорить преждевременно. Безусловно, любые попытки более или менее эффективные – это один маленький шаг в сторону мира.
1: Sigue la tensión entre Rusia y Ucrania, pendientes de estas palabras por parte de Dmitry Peskov. Vamos a mirar también a Finlandia, que ha presentado una nueva valla fronteriza construida por tramos a lo largo de 200 kilómetros de su frontera con Rusia, diseñada sobre todo para reforzar la seguridad y evitar una posible llegada masiva de migrantes. La barrera alcanza los 4 metros y medio de altura, está coronada con alambre de púas y dispone de cámaras y sensores en puntos estratégicos. Finlandia mantiene cerrada su frontera terrestre con Rusia desde diciembre de 2023, después de que más de 1.300 migrantes sin visado llegaran a los pasos fronterizos. Helsinki acusó entonces a Moscú de instrumentalizar la migración como parte de una estrategia de guerra híbrida para desestabilizar el país. Aunque actualmente apenas se registran cruces ilegales, la ministra del Interior ha advertido de que la situación puede cambiar rápidamente. Además, Corea del Norte ha calificado de invencible su alianza con Rusia, coincidiendo con la apertura del primer puente por carretera que conecta directamente ambos países. La agencia estatal norcoreana KCNA asegura que la infraestructura simboliza la creciente asociación estratégica integral entre Moscú y Pyongyang, cuyas relaciones económicas y militares se han intensificado. Un puente de algo más de un kilómetro de longitud atraviesa el río Tumanaya y conecta la localidad norcoreana de Rason con Kazán, en la región rusa de Primorie. Según las autoridades rusas, la nueva infraestructura permitirá el tránsito de hasta 300 vehículos diarios entre ambos países. Pyongyang sostiene que el nuevo enlace facilitará el movimiento de personas, el turismo y el transporte de mercancías, además de impulsar la cooperación económica bilateral. La inauguración supone un nuevo paso en el acercamiento estratégico entre Rusia y Corea del Norte, que ambos gobiernos presentan ya abiertamente como una alianza de largo alcance. También vamos a hablar de los BRICS. El portavoz del Kremlin, Dmitry Peskov, ha asegurado que cerca del 90% de las transacciones financieras dentro de los BRICS se realizan ya utilizando las monedas nacionales de sus países miembros. Pese a este elevado porcentaje, Peskov ha insistido en que el bloque no persigue oficialmente una estrategia de desdolarización ni tampoco pretende abandonar el dólar. Decía, estamos abiertos a cualquier método de pago aceptable, lo que apuntaba el portavoz ruso en una rueda de prensa en Moscú. Peskov señaló, sin embargo, que algunos países utilizan determinadas monedas como herramienta de presión política, argumento con el que Moscú defiende el creciente uso de divisas nacionales en el comercio internacional. Las declaraciones llegan a pocos días de la próxima cumbre de los BRICS, prevista para los días 12 y 13 de septiembre en Nueva Delhi. Está previsto que el presidente ruso Vladimir Putin asista personalmente al encuentro, donde la cooperación económica y los sistemas de pagos volverán a ocupar un lugar destacado. Un día en el que también hay que mirar a Canadá, que ha impuesto aranceles de represalia de entre el 15 y el 50% a cientos de productos estadounidenses, intensificando la guerra comercial con Washington. El gobierno del primer ministro Mark Carney apuesta por aumentar la presión económica sobre Estados Unidos para fortalecer la posición de Ottawa en las negociaciones con la administración Trump. Las medidas tendrán un impacto especialmente significativo sobre exportadores de estados como Michigan y Ohio, que mantienen importantes relaciones comerciales con Canadá y que afrontarán elecciones de mitad de mandato muy disputadas en noviembre. La estrategia canadiense busca que el coste del enfrentamiento comercial sea directamente perceptible para empresas y consumidores en Estados Unidos, aumentando así la presión interna sobre Washington. Ottawa pretende crear un incentivo económico y político para que la Casa Blanca vuelva a negociar, mientras la escalada arancelaria entre los dos históricos socios sigue aumentando. También miramos a Cuba, donde el ministro de Exteriores, Bruno Rodríguez, ha anunciado este lunes el embargo económico de Estados Unidos contra la isla, calificándolo de bloqueo genocida, que, según dijo, ha causado daños por más de 8.000 millones de dólares. Esto representa un aumento del 7% en comparación con el mismo periodo del informe anterior. Los daños acumulados por el embargo de Washington han alcanzado los 178.700 millones. Bruno Rodríguez dice que ha denunciado un castigo colectivo por parte de Estados Unidos, que con su bloqueo energético, el endurecimiento extremo de este bloqueo y la aplicación de sanciones secundarias, está llevando a cabo un bloqueo genocida. Este es el mensaje de Cuba sobre Estados Unidos.
7: Se estiman en 8.083 millones de dólares los perjuicios del bloqueo entre el 1 de marzo de 2025 y el 28 de febrero de 2026. Es una cifra récord, por encima del récord del año pasado. Los daños del bloqueo han aumentado en este periodo un 7% superior al nivel récord registrado hace un año.
1: También hablamos de Venezuela, en este caso de sus relaciones con España. La demanda de conciliación presentada por Delcy Rodríguez contra Víctor de Aldama revela que parte de las acusaciones del empresario rechaza expresamente la presidenta venezolana. Es lo que apunta documentación a la que ha tenido acceso The Objective. Rodríguez niega que fuera ella personalmente quien entregó a Aldama el conocido sobre de Pedusa, relacionado por el empresario con una supuesta trama de financiación irregular del PSOE y de la Internacional Socialista. Sin embargo, en su demanda no cuestiona la existencia del sobre, tampoco que Aldama lo aportara posteriormente ante la Audiencia Nacional, ni califica expresamente de falso o inveraz el contenido de esa documentación. La impugnación de los abogados de Rodríguez se concentra en un aspecto concreto, la afirmación de Aldama de que fue ella quien le entregó personalmente el sobre. Por tanto, el documento no equivale por sí mismo a una admisión judicial de que existiera financiación ilegal del PSOE, aunque según lo publicado, Delcy no combate en esa demanda la autenticidad o veracidad del contenido del sobre. Pendientes de este famoso sobre de Delcy Rodríguez, mirando a los escándalos políticos en España, vamos a poner el foco en los mercados, un día sobre todo en el que estamos atentos a las subidas del petróleo, que ya roza los 100 dólares por barril. Nos va a contar la última hora todas las claves nuestro compañero Manuel Velázquez. ¿Qué tal? Buenas, Manuel.
8: ¿Qué tal, Sergio? Buenos días de nuevo. Pues, en efecto, el precio del petróleo es el que está, sin duda, reinando sobre el ánimo de los inversores. ¿Qué sucede? Pues que tenemos un estrecho mood que, con la particular batalla del relato sobre el control de esta vía marítima y con el precio del crudo que se está acercando a los 100 dólares, porque además también tenemos la alternativa al Golfo Pérsico, Mar Rojo, estrecho de Bab el Mandeb, la Saudi Aramco, que ha sido atacada de forma muy drástica, muy severa, por rebeldes hutíes que han reivindicado el ataque. También hay ataques en otros países y eso está dejando a los inversores evaluando los riesgos de suministro global. 98,33 dólares llega el futuro de crudo Brent, de referencia en el viejo continente. El barril extraído en el Mar del Norte, West Texas Intermediate, del crudo ligero, de referencia en Estados Unidos, ya está en un nivel de 94 dólares, unos niveles que no se veían desde hace ya bastantes semanas, después de más de un mes de prácticamente pausa en los ataques entre Estados Unidos e Irán, y de nuevo vemos cómo se acerca peligrosamente a esa cota psicológica de los 100 dólares, esos que pueden hacer que los inversores se pongan nerviosos. Por ahora las bolsas están dejando caídas no demasiado abultadas. IBEX 35, que eso sí, se ha caído de los 20.000 puntos, 19.953, caídas moderadas en el resto de plazas del viejo continente, y paradójicamente, ante la subida del precio del petróleo, observamos cómo las petroleras tampoco están dejando ya, además ya no tienen más hueco para subir, las Eni en Italia, Total Energies en Francia, Repsol en España o dentro del FTSE 100 londinense Shell. Hay un protagonista en el mercado que es Novartis, la farma suiza, que se está hundiendo, está registrando la peor sesión bursátil de su historia, hundiéndose cerca de un 10% después de encadenar en la última semana tres fracasos ensayísticos en sus fases finales. Por un lado, hoy, revés del Sierán, no logra mejoría estadística para tratar la distrofia miotrónica de tipo 2. También ha sufrido un fracaso esta semana para pelacarse en un fármaco que no logra reducir riesgos cardiovasculares de forma significativa en fase 3, y además también la pasada semana tuvo que paralizar hasta 8 ensayos clínicos de su terapia experimental para trastornos autoinmunes y neurológicos. Esto está dejando muchas dudas sobre la capacidad de la compañía, y vamos a verlo a continuación. La compañía está sufriendo prácticamente la peor sesión de su historia, hundiéndose casi un 10% Novartis, 113,84 francos suizos. Por supuesto, el castigo liderando de largo las caídas en el SMI suizo y por supuesto en el Eurostoxx 600 y en la media europea. Más allá, en el plano corporativo no hay demasiados resultados, y en Wall Street lo que son las cosas, la reapertura después de ayer permanece cerrado por festivo, el día del trabajo, pues de momento pintan bastos, está prácticamente parado. Hoy no hay grandes referencias en Estados Unidos, el índice en FIB que mide el optimismo de las pequeñas y medianas empresas estadounidenses a futuro, parece que los inversores van a estar guardando la ropa hasta conocer ¿qué hace el Banco Central Europeo con los tipos de interés? ¿Qué inflación tendrá el viernes Estados Unidos? Mientras tanto, parece que hoy vamos a tener una jornada, Sergio, de transición en Estados Unidos.
1: Bueno, pues muy pendientes de la apertura en Wall Street. También, atentos a esta semana marcada por las decisiones de los bancos centrales. Muchas gracias.
8: Gracias. Manuel,
1: por este repaso. Estábamos diciéndoles, ¿no?, que hay dudas con el petróleo, que está cerca de tocar los $100 por barril. Y tenemos una noticia que, bueno, pues parece que va a destensar al menos un poquito. Tenemos noticia de última hora que apunta a una mediación por parte de Qatar. Está anunciando en estos momentos que está intensificando sus esfuerzos diplomáticos para reactivar las conversaciones entre Estados Unidos e Irán con socios regionales, y ojo con esto, también con la ayuda de China, es lo que informa en estos momentos el Ministerio de Asuntos Exteriores qatarí. El Emirato ha mantenido durante las últimas semanas contactos con diferentes actores con el objetivo de volver a abrir el canal de negociación entre Washington y Teherán. El portavoz del Ministerio de Exteriores, Mayed Al-Ansari, ya había confirmado que Doha estaba trabajando con países de la región. Los esfuerzos coinciden con la visita del primer ministro y ministro de Exteriores qatarí a China durante sus reuniones en Pekín con el primer ministro chino y con el ministro de Exteriores. Ambas partes han abordado la situación regional y los esfuerzos diplomáticos destinados a reducir la escalada. Doha considera que el diálogo y la negociación constituyen la principal vía para poner fin a la crisis. Ha insistido en la necesidad de reducir las tensiones y garantizar la seguridad y la libertad de navegación en Hormuz. Qatar ya desempeñó un papel de mediación en los contactos anteriores entre Washington y Teherán, junto con otros actores como Omán y Pakistán. La iniciativa se produce en un momento de fuerte escalada militar con enfrentamientos en Hormuz. Qatar busca impulsar una nueva vía diplomática que permita contener el conflicto. Pendientes de estos mensajes por parte de Qatar, en estos momentos en los que decíamos que, bueno, hay bastante incertidumbre geopolítica, sobre todo se está notando en los precios del petróleo. Vamos a hacer una pequeña pausa, 2 minutos, y enseguida todas las claves, los mejores expertos en negocios televisión.

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Seguimos en Negocios Televisión, seguimos atentos a todas las últimas horas mirando la actualidad geopolítica con esta mediación por parte de Qatar, con la tensión en Hormuz y sobre todo pendientes de la escalada en Ucrania, mirando de reojo también a cómo puede afectar esto a las relaciones con Europa, sobre todo enseguida hablaremos de Alemania. Vamos a analizar todo esto y mucho más de la mano de Carlos Hugo Fernández Roca Suárez, profesor director, en este caso del Máster en Seguridad, Defensa y Geoestrategia de UDIMA. ¿Qué tal?

0: Buenas, Carlos Hugo. Buenas tardes.
1: Muy buenas tardes, Sergio. Es un placer estar con todos ustedes.
0: Encantados de contar contigo en un momento en el que, bueno, parece que ha vuelto la tensión geopolítica. Te quiero preguntar por lo que está pasando en Ucrania. Hemos visto un ataque masivo contra Kiev y, sobre todo, las últimas declaraciones de un Dmitry Peskov que dice que la victoria está muy cerca. Si es así, entendemos que a Rusia no le interesa mucho negociar, ¿no? Entendemos que lo de este fin de semana, pues, no ha servido para mucho.
1: Bueno, ya lo habíamos apuntado, ¿no? Que tanto Steve Witkoff, el enviado especial para Estados Unidos, y Gareth Kushner, pues iban a visitar Moscú y que probablemente se llevase algún tipo de tregua y sobre todo para garantizar la integridad de los interlocutores. En tanto en cuanto ha finalizado esa tregua, pues hemos visto cómo rápidamente Rusia pues ha atacado objetivos, diferentes objetivos en la ciudad de Kiev, ¿no? Ya apuntábamos a que Ucrania tenía esa iniciativa estratégica en el sentido de que estaba atacando objetivos en territorio de la Federación Rusa, que esos drones fabricados en Europa pues le permiten alcanzar distancias importantes y atacar incluso en el corazón de Rusia. Esto ha causado unos daños económicos importantes a Rusia, en el sentido de que estamos hablando que el ataque a refinerías rusas pues está provocando que el 70% de la producción combustible, de gasolina, el 70% del consumo interno, pues en este momento esté en entredicho. Y claro, en este caso vemos cómo la guerra pues pudo entrar en una siguiente fase en la que ya Rusia llegó a apuntar al edificio que alberga la sede del SBU, de ese servicio de contrainteligencia, de inteligencia, e incluso apuntar a su máximo responsable. Y recordemos que desde ahí es de donde se planifica pues este tipo de ataques y que Volodymyr Zelensky apuntó a que esto iba a tener un ataque espejo, se ha adelantado en este caso en Rusia, pero vemos cómo el conflicto en este momento sigue en el mismo punto que lo dejamos pues hace ya tiempo, ¿no? Recordemos que las elecciones de medio término en Estados Unidos, el 3 de noviembre, claro, recordemos también la campaña electoral en la que Donald Trump apuntaba que en 24 horas pues iba a resolver el conflicto, esa guerra en Ucrania, y que se está dilatando en el tiempo. Hablamos ya de 4 años y medio del conflicto. Es verdad que Donald Trump identifica esa guerra como la guerra de Biden, pero que de cara a esas elecciones pues está realizando una serie de esfuerzos diplomáticos para intentar llegar a algún tipo de solución de cara a presentarla en esas elecciones. Yo apunto a la idea de que estamos tan lejos como tan cerca de alcanzar algún tipo de acuerdo. Es una realidad que las posiciones están totalmente encontradas entre Rusia y Ucrania. Hablamos de esa cesión territorial y sobre todo esa región del Donbass, que como sabemos, Rusia ha avanzado en un 80 y tantos% de esa región, pero el 100% no está en manos de Rusia, y eso para Ucrania es una línea roja, como para los países europeos que le están apoyando, y que sin duda estos mandatarios europeos lo que pretenden es ampliar esta guerra que está causando pues unas cifras terribles en bajas, en pérdidas humanas. Rusia es una guerra de desgaste, como hemos dicho, que ya hemos apuntado en una ocasión, que una de las características de esta guerra pues es ese avance lento y sostenido que ha tenido durante este tiempo en Rusia. Y es verdad que durante el año 2025 Rusia únicamente avanzó un 1% de lo que es el territorio total de Ucrania, y por lo tanto, en este caso, Putin pues puede tener un cierto cuestionamiento interno por parte de los halcones del Kremlin, y sobre todo me refiero a ese grupo de San Petersburgo, a Medvedev, a Belousov, en el sentido de que incluso llevarían ataques con una mayor contundencia incluso a países de la OTAN. Hablamos de las repúblicas bálticas, hablamos de Polonia, hablamos incluso de Alemania, de Rumanía. Y yo entiendo que en este caso se está frenando esa escalada, pero vemos por otro lado pues que hay una narrativa en ese sentido. Vuelvo a repetir, y ya centrando.

0: dando la respuesta, que podemos estar tan cerca como tan lejos de una solución, que Estados Unidos sí que está haciendo esfuerzos diplomáticos. Recordemos que desplazó a Moscú al director de la CIA, a John Ratcliffe, y que desde el año 2022 no había un precedente, ¿no? Desde justo antes del inicio de esa agresión de Rusia a Ucrania, de ahí la importancia, ¿no?, de esta reunión y que posteriormente pues haya enviado a Steve Witkoff y a Gareth Kattner, que también visitaron este fin de semana a Volodymyr Zelensky, pero que parece que por parte de Ucrania ya se apuntó a que lo que se haya podido tratar en esas reuniones pues no había satisfecho a los intereses, en este caso, de Ucrania, que está teniendo una iniciativa estratégica golpeando objetivos en territorio de la Federación Rusa, que vuelvo a repetir que el daño económico se está causando. No podemos hablar de un colapso económico como tal, pero es una realidad que pues se está produciendo estos daños y moralmente también hay un cuestionamiento en el sentido de que no entienden la población rusa y ese grupo de San Petersburgo que los ataques, digamos, sean de una mayor envergadura en el sentido de que hay un daño moral. También estamos hablando de las bajas en el combate. Si bien es cierto que durante el año 2025 probablemente esos pequeños avances se deban a que en este caso, Rusia intenta poner por delante la integridad de sus soldados y evitar las bajas. Por lo tanto, ese avance es mucho más lento, pero la realidad es que ese avance se está produciendo y de ahí que haya declaraciones por parte del Kremlin que Rusia puede estar en disposiciones de ganar la guerra, en el sentido de que si cae ese cinturón de Kramatorsk, pues puede ser que eso sí que pueda debilitar el frente ucraniano, que en este momento pues está sostenido y mantenido pues ese apoyo externo que le está brindando esa inteligencia o esa cobertura satelital norteamericana.
1: Bueno, pues muy atentos a lo que suceda con Ucrania. Las declaraciones por parte de ambos bandos siguen creciendo, sigue subiendo la tensión con Europa y sobre todo con Alemania, donde bueno, pues hemos tenido un nuevo giro este fin de semana. Hemos tenido una victoria incontestable por parte de AfD, que parece que también empieza a trasladarse a las encuestas, que están hablando bueno, de un batacazo impresionante de un Friedrich Merz al que solo el 10% le está apoyando en estos momentos. Se está apoyando lo hecho por su gobierno, un 88% en contra. Se habla más o menos de una estimación de voto del 19% en el caso de que hubiera unas elecciones generales. Te quiero preguntar por esto, Carlos Hugo, porque la cosa en Alemania se está poniendo muy seria y además se puede trasladar a otros países, por ejemplo en Francia con Marine Le Pen, que viene más o menos en la misma posición.
0: Efectivamente, el resultado de AfD es un resultado excepcional, en el sentido de que estamos hablando de que roza el 44% de los votos contra la CDU, que hablamos de un 12%. Y sobre todo que estamos hablando de una región de Sajonia y Anhalt, una región de más de 2 millones de habitantes, pero que no tiene el problema de la inmigración ilegal que sí que tienen otras regiones. Y justamente esta es una de las banderas que enarbola este partido político, que habla incluso de la remigración. Hay una respuesta por parte de los mandatarios europeos, hay una narrativa oficial que estamos escuchando, hay unos ciertos titulares que a mí me parece una barbaridad, que hablan de que ha vuelto el nazismo después de Hitler. Me parece una barbaridad en el sentido de que hay que recordar que este partido político, AfD, pues tiene vínculos con o relaciones con el Likud de Netanyahu de Israel. Por tanto, vemos que esto pues es una aparente contradicción. La realidad es que estos movimientos que hay en políticos, que hay en Europa, y que al final es una cuestión de sentido común, ¿no? Que hay una defensa de la soberanía, una defensa del estado de bienestar económico y hay una defensa de las políticas energéticas, pero que no estén supeditadas a estas agendas globalistas y climáticas. Recordemos que el gran problema que tiene en este momento Alemania viene derivado o motivado de ese desmantelamiento de la energía nuclear por parte de Angela Merkel y esa dependencia exclusiva, absoluta de Rusia y que recordemos que tras ese sabotaje de Nord Stream 2, pues en este caso está dependiendo de otros crudos de otros países y está adquiriendo esa energía pues a un precio muy alto y que no le permite ser una economía competitiva en este caso con China, que estamos viendo.

0: que ese desmantelamiento de la industria automovilística alemana viene justamente motivado debido a que no puede competir, en este caso, con la industria automovilística china. Claro, esto tiene unas repercusiones importantes en la clase media alemana, por así decirlo, que ven cómo ese bienestar económico que han disfrutado durante muchos años, pues poco a poco se va empeorando, ¿no? Freddie Merz está utilizando una estrategia que ya en su momento lo utilizaba Macron y que no le ha dado buenos resultados, y a las pruebas me remito a estas elecciones. Si bien es cierto que no son unas elecciones que podamos extrapolar ese resultado, debido a que hablamos de esos 2 millones, un poco más, 2 millones 100 mil habitantes en la región de Sajonia, y que no tienen ese problema de la inmigración ilegal. Digamos que hay un porcentaje menor de esa población ilegal, pero esa estrategia, a mi juicio, una estrategia negativa, es poner en la agenda nacional la agenda internacional. Y en este caso vemos como Freddie Merz, digamos que el 1 de septiembre apuntó a que Alemania, perdón, Rusia estaba detrás de ese ataque híbrido, ¿no? Esa guerra híbrida contra Alemania, de ese ataque de un dron que encontraron con explosivos en el aeropuerto de Leipzig, un aeropuerto que tiene una importancia vital, es una infraestructura de comunicaciones importantísima para Alemania, y que esto sin duda ha escalado verbalmente, digamos, las posiciones entre Alemania y Rusia, ¿no? E incluso Lavrov ha apuntado a que Alemania está en guerra con Rusia. Si bien es cierto que sí que podemos hablar de acciones híbridas, esto es una realidad, las estamos viendo en el Mar Báltico, ese corte de cables submarinos, sobrevuelo de aviones rusos violando el espacio aéreo de ciertos países de la Unión Europea, el caso también de los drones, pero no sabemos exactamente si esta acción híbrida que se llevó a cabo en ese aeropuerto de Leipzig fue un ataque de falsa bandera, o realmente en la información que ha facilitado a Alemania, pues va en ese sentido. Pero la realidad es que hay una escalada en narrativa importante, y recordemos que Rusia en el año 2024, en octubre, decidió modificar esa doctrina nuclear en la que se reservaba la posibilidad de emplear armas tácticas nucleares en el caso de que fuese atacado por una potencia, incluso que no fuese nuclear, pero que estuviese apoyado por una potencia nuclear. Y vemos que aquí, pues, el supuesto, desgraciadamente, encaja bastante. Alemania está reconfigurando o reorientando su industria a la producción armamentística. Quiere ser la potencia militar europea. En este caso, vemos cómo he puesto el ejemplo de Macron, ¿no? Que intentaba liderar esa política militar europea, y en este caso tiene un paralelismo importante políticamente hablando con Alemania, en el sentido de que el partido de Marine Le Pen, pues, es una realidad que tiene elecciones el año que viene, en 2027, y que está en unas cifras de intención de votos, pues, muy que rozan, pues, esas mayorías absolutas, como ha sucedido con la FIDE. Por lo tanto, vemos que estos cordones sanitarios que se intentan aplicar desde los líderes europeos, desde esas élites europeas, pues en este caso son contraproducentes, porque al fin y al cabo la clase obrera está apostando por este tipo de formaciones. Y voy a unas declaraciones que hizo Mélenchon, ese candidato de la extrema izquierda francesa, que apuntaba a que, bueno, hemos perdido ese voto obrero, pero en Francia tenemos 6 millones de musulmanes y ellos, pues, nos votarán. No están confiando, en este caso, a la izquierda, al voto de los inmigrantes extranjeros, de los musulmanes, para revertir el hecho de que la clase obrera ya esté apostando por formaciones que defienden la soberanía, que defienden la economía nacional, que defienden que las políticas, en este caso, de la agenda globalista climática, pues está empobreciendo a los ciudadanos europeos.
1: Bueno, pues así está la cosa en Europa, y estas son las consecuencias también para los partidos tradicionales que han hecho o que están haciendo poco, ¿no?, por revertir la situación. Carlos Hugo, muchísimas gracias por estar con nosotros.

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Seguimos en Negocios Televisión, seguimos mirando a las últimas horas, comenzamos el informativo de Negocios Televisión, lo hacemos mirando las tensiones entre Estados Unidos e Irán, para contarles que Teherán de momento rechaza volver a sentarse con Estados Unidos, rechaza la última propuesta para retomar las conversaciones y sostiene que será él mismo quien establezca las condiciones de cualquier negociación. Las fuentes aseguran que las reiteradas violaciones y los cambios de postura por parte de Washington hacen actualmente imposible reabrir las conversaciones. Teherán mantiene sus cambios sin exigencias. Habla de 300.000 millones de dólares en compensaciones, el levantamiento completo de las sanciones y la liberación de 100.000 millones de dólares en activos iraníes. En este contexto, les contamos que Irán reclama además el fin del bloqueo naval y la retirada de las tropas de Estados Unidos de toda la región como condiciones previas para avanzar. La última exigencia es un alto el fuego regional integral que incluya también Líbano y Gaza. Según la fuente, Teherán no aceptará volver a la mesa de negociación hasta que se cumpla el conjunto de condiciones planteadas. Por su parte, Estados Unidos ha comenzado a mantener conversaciones internas y discretas sobre una posible reducción de su presencia militar y de inteligencia en Oriente Medio si la administración Trump consigue poner fin al conflicto con Irán. Los contactos se estarían produciendo dentro de las Fuerzas Armadas y la comunidad de inteligencia de Estados Unidos y contempla reducir tanto el número de efectivos desplegados como determinadas instalaciones utilizadas en la región. De materializarse, supondría un importante cambio en la estrategia de seguridad nacional de Washington en Oriente Medio. Después de los atentados del 11 de septiembre de 2001, Estados Unidos multiplicó su presencia mediante una extensa red de bases, instalaciones militares y de inteligencia. Esa infraestructura permitió sostener durante décadas guerras, operaciones especiales y ataques en países como Irak, Afganistán, Siria, Irán, Yemen y Libia. Ahora, el final del conflicto podría abrir la puerta a una nueva reducción del despliegue de Estados Unidos en la región. Hablamos ahora de Israel. El presidente de Emiratos Árabes Unidos, Mohammed bin Zayed, habría advertido personalmente a Benjamin Netanyahu de que Hamas preparaba un ataque de gran magnitud aproximadamente una semana y media antes del 7 de octubre, lo que apunta una investigación publicada por Haritz. El diario israelí asegura que la advertencia se produjo durante una conversación telefónica de unos 45 minutos entre ambos dirigentes y que Netanyahu no actuó ante la información recibida. Según la reconstrucción de Haritz, basada en decenas de fuentes, altos funcionarios, grabaciones, documentos internos y correspondencia, Bin Zayed señaló específicamente al entonces líder de Hamas, Yahya Sinwar. El mandatario emiratí habría advertido de que Sinwar preparaba una operación que provocaría un enorme derramamiento de sangre, desestabilizaría Oriente Medio y pondría en peligro los acuerdos de Abraham entre Israel y varios países árabes. La revelación añade así una nueva y grave advertencia previa a la investigación sobre los fallos que precedieron al ataque del 7 de octubre. A todo esto, el presidente de Israel, Isaac Herzog, ha calificado de grave error de cálculo la decisión del Reino Unido de prohibir el comercio de bienes procedentes de asentamientos israelíes en la Cisjordania ocupada. Acusa a Londres de interferir en las elecciones israelíes previstas para octubre. Herzog afirmaba que la medida constituye una injerencia flagrante en los comicios de un Estado soberano y sostuvo que las sanciones podrían perjudicar también a los palestinos de Cisjordania al afectar a empresas y puestos de trabajo. El presidente israelí pedía a Reino Unido y otros países que abandonen la vía de las sanciones y que opten por el diálogo. El gobierno británico, por su parte, ha defendido esta prohibición como una respuesta al incremento de la actividad de asentamientos.

israelíes, especialmente con el proyecto E1, que Londres considera una amenaza para la viabilidad de un futuro Estado palestino y para la solución de dos Estados. La medida está dirigida a productos procedentes de los asentamientos y no supone un boicot general a los productos israelíes. Later today, we expect to see headlines announcing certain British

0: serve no one. It will directly harm, unfortunately, Palestinians, robbing them of business and employment. And ultimately, it will undermine the interests and national security of freedom-loving nations. Sanctions are not a solution. Dialogue is. I say to all foreign governments, stop. Step away from the dead end of sanctions and boycotts and turn towards constructive dialogue and towards cooperation.
1: Además, los hutíes de Yemen aseguran haber lanzado este martes una ofensiva a gran escala con decenas de misiles balísticos y drones contra instalaciones de Saudi Aramco y objetivos militares en el sur de Arabia Saudí. Según el grupo, los ataques alcanzaron objetivos de Aramco en Aba y Nakran, además de instalaciones en Jizan y Hamis Musaid. Los hutíes calificaron esta operación de exhaustiva y aseguraron que los impactos fueron precisos. Afirman que la ofensiva fue una represalia por 121 ataques aéreos saudíes realizados en los últimos tres días contra varias provincias de Yemen. El Ministerio de Energía Saudí confirmó ataques contra varias instalaciones energéticas del sur del reino.
2: نفذت القوات المسلحة اليمنية عملية عسكرية نوعية وواسعة استهدفت شركة أرامكو في أبها ونجران والمدينة الاقتصادية وأرامكو جيزان وقاعدة خميس مشيط الجوية بعشرات الصواريخ البالستية والطائرات المسيرة وكانت الإصابات دقيقة بفضل الله ومباشرة وتسببت في أضرار كبيرة في تلك المدينة.
1: Mirando al terremoto político en Europa, y es que la CDU del canciller Friedrich Merz habría caído hasta aproximadamente el 19,5% de intención de voto, su mínimo histórico en la última encuesta publicada. El bloque conservador pierde cerca de 8 puntos con respecto a las elecciones federales de febrero de 2025, mientras Alternativa para Alemania se coloca como primera fuerza nacional con entre el 28 y el 29%. La caída de la CDU se produce apenas dos días después de la aplastante victoria de AfD en Sajonia-Anhalt, donde la formación alcanzó el 43,8% de los votos. La creciente impopularidad de Merz, unida a la debilidad de la economía alemana, está aumentando la presión sobre el gobierno y el liderazgo conservador. El próximo examen llegará el 20 de septiembre, cuando Alemania afrontará dos nuevas elecciones estatales que podrían confirmar el avance de AfD y agravar todavía más la crisis política de Merz.
3: Diese Einschätzung, die gilt für alle. Also, wir haben es ja gesagt, wir werden allen Fraktionen und allen Abgeordneten Gespräche entsprechend anbieten und dann werde ich sehen, wer bereit ist, die Grundposition mit uns zu unterstützen. Aber zur Grundposition gehört selbstverständlich auch die ganz klare Wahl eines AfD-Ministerpräsidenten und keine Spielchen, auf die man sich dann später nicht verlassen kann. Das ist für mich ganz entscheidend. Und ich weiß aktuell noch nicht, ob es diese Zuverlässigkeit geben wird. Das werden wir in den nächsten Wochen sehen. Genug, wir müssen jetzt den politischen Wandel hier entgegennehmen. 44% ist ein eindeutiges Ergebnis. Das liegt aber nicht an mir. Die Hand ist ausgestreckt. Wir werden es sehen, ob es diesen Partner geben wird oder nicht. Wir werden sie auf jeden Fall auf dem Laufenden.
1: El gobierno alemán, encabezado por el canciller Friedrich Merz, que afronta un fuerte desplome de popularidad. Una nueva encuesta de Infratest revela que apenas el 10% de los alemanes está muy o bastante satisfecho con la gestión del Ejecutivo Federal. En el extremo contrario, un contundente 88% de los encuestados asegura estar poco o nada satisfecho con el trabajo realizado por el gobierno. Los datos muestran además un deterioro, una caída con respecto al sondeo anterior, y es que la satisfacción ha caído 5 puntos porcentuales, mientras que la insatisfacción ha aumentado otros 4. La encuesta fue elaborada por las empresas públicas de radiodifusión alemanas y se publicó este lunes. Unos datos que empiezan a preocupar a Bruselas. Calla Calas decía estar este lunes preocupada por la victoria de AfD, porque dice que están ganando terrenos partidos ciegos ante la amenaza que suponen los actos de sabotaje y de guerra híbrida procedentes de Rusia.
4: What is worrying is the sign that the threats are coming actually closer to Europe. We saw the attacks on Leipzig and we saw, have seen these sabotage acts and you know, the threat really increasing in Europe. At the same time, the parties that are sort of blind to this threat and say that we should not do anything with this because it's not our concern are gaining ground. So I'm just afraid that we might, you know, wake up in a situation where we haven't done enough to be able to deter the threats and defend ourselves. But of course, it's up to the German people or, as a democratic country to make.
1: Hablando de la tensión con Rusia, vamos a contarles que Moscú

0: prometido una respuesta a la decisión de Hungría de expulsar a 10 miembros de la misión diplomática rusa en Budapest en un nuevo episodio de tensión entre ambos países. Moscú calificó la medida de inaceptable y advirtió de que habrá consecuencias. La ministra de Exteriores húngara, Anita Orbán, anunció que las autoridades habían informado al embajador ruso de que 10 miembros de la representación rusa habían desarrollado actividades consideradas incompatibles con la labor diplomática conforme a la Convención de Viena. Budapest no hizo públicos los detalles de las actividades que motivaron la expulsión. El gobierno húngaro justificó la decisión por razones de seguridad y soberanía nacional, aunque recalcó que no supone una ruptura de las relaciones diplomáticas con Moscú. Budapest aseguraba que pretende mantener el diálogo con Rusia siempre que se base en el respeto mutuo y en el cumplimiento de las normas internacionales. La expulsión de los 10 diplomáticos añade así un nuevo foco de tensión a las relaciones entre Budapest y Moscú, mientras Rusia prepara una respuesta que podría incrementar todavía más el deterioro de los vínculos bilaterales. El ministro ruso de Exteriores, Sergei Lavrov, ha advertido de que un eventual enfrentamiento militar entre Rusia y los países europeos sería muy corto en una nueva escalada verbal entre Moscú y Europa. Lavrov recordaba las palabras del presidente Vladimir Putin, que sostiene que Rusia no tiene intención de atacar Europa, pero responderá de una manera diferente si el territorio ruso es atacado. Durante una entrevista con la presentadora Yulia Mensova, el jefe de la diplomacia rusa aseguró que Moscú ha tratado de lanzar advertencias claras e inequívocas tanto a Ucrania como a sus socios europeos durante el conflicto. Como ejemplo, Lavrov ha señalado los ataques ucranianos contra objetivos civiles y refinerías de petróleo en Rusia, asegurando que Moscú ya había advertido de que provocarían una respuesta mucho más contundente, decía Lavrov. Eso es lo que está ocurriendo ahora, vinculando las actuales operaciones rusas contra Ucrania con esas advertencias previas. El Kremlin ha lanzado un contundente mensaje sobre la evolución de la guerra en Ucrania al asegurar que la victoria rusa está muy cerca. Moscú sostiene que mantiene plena confianza en alcanzar los objetivos establecidos para el conflicto y considera que la situación avanza hacia un desenlace favorable para Rusia. La declaración llega en un momento de intensa actividad militar, con las fuerzas rusas manteniendo sus operaciones sobre diferentes puntos del territorio ucraniano y aumentando la presión mediante ataques de largo alcance. Al mismo tiempo, continúan los contactos diplomáticos impulsados por Estados Unidos para intentar acercar las posiciones de Moscú y de Kiev y avanzar hacia una solución negociada. El mensaje del Kremlin refuerza la posición de que Rusia no pretende renunciar a sus principales objetivos y confía en que la evolución del conflicto le permita alcanzarlos. La afirmación de que la victoria está muy cerca supone una de las declaraciones más optimistas de Moscú sobre el desenlace de la guerra. Un día en el que Polonia ha desplegado aviones de combate de forma preventiva después de que Rusia lanzara una nueva oleada de ataques contra territorio ucraniano en áreas próximas a la frontera polaca. El mando operativo de las Fuerzas Armadas de Polonia anunció el inicio de una operación de aviación militar en su espacio aéreo ante la actividad de la aviación de largo alcance de la Federación Rusa. Las autoridades también han movilizado unidades y colocado en máximo estado de preparación los sistemas terrestres de defensa aérea y los equipos de reconocimiento por radar. Varsovia subraya que se trata de medidas preventivas destinadas a proteger el espacio aéreo polaco, especialmente en las regiones cercanas a las zonas ucranianas amenazadas por los ataques. Las Fuerzas Armadas siguen la evolución de la ofensiva rusa y permanecen en estado de alerta para reaccionar inmediatamente ante cualquier amenaza o incursión en territorio polaco. Por su parte, el presidente de Ucrania, Volodymyr Zelensky, anunció que tiene previsto reunirse con el presidente de Estados Unidos, Donald Trump, el próximo 20 de septiembre, en un momento en el que Washington trata de reactivar las negociaciones para poner fin a la guerra entre Rusia y Ucrania. Zelensky pretende aprovechar el encuentro para solicitar más sistemas de defensa aérea y misiles de cara al invierno. El mandatario ucraniano ha advertido de que las reservas de misiles interceptores son limitadas y ha insistido en la necesidad de garantizar el suministro antes de que aumente la intensidad de los ataques durante los meses de invierno. Las necesidades de defensa también han estado presentes sobre las últimas conversaciones con los enviados Witkoff y Kastner. Ambos viajaron durante el fin de semana a Moscú y a Kiev en un intento de impulsar el proceso diplomático. Moscú mantuvieron durante más de 3 horas una reunión con Putin y después se trasladaron a Kiev para hablar con Zelensky. Ambas partes calificaron las conversaciones de sustantivas y constructivas, aunque no se anunció ningún avance decisivo hacia un acuerdo de paz. Atentos a los mensajes por parte de Zelensky mientras hablamos de Corea del Norte, que ha calificado de invencible su alianza con Rusia, coincidiendo con la apertura del primer puente por carretera que conecta directamente ambos países. La agencia estatal norcoreana KCNA aseguró que la infraestructura simboliza la creciente asociación estratégica integral entre Moscú y Pyongyang, cuyas relaciones económicas y militares se han intensificado. El puente, de algo más de un kilómetro, atraviesa el río Tumanaya y conecta la localidad norcoreana de Rasón con Hasan, en la región rusa de Primoria. Según las autoridades rusas, la nueva infraestructura permitirá el tránsito de hasta 300 vehículos diarios entre ambos países. Pyongyang sostiene que el nuevo enlace facilitará el movimiento de personas, el turismo y el transporte de mercancías, además de impulsar la cooperación económica bilateral. La inauguración supone un nuevo paso en el acercamiento estratégico entre Rusia y Corea del Norte, que ambos gobiernos presentan ya abiertamente como una alianza de largo alcance. También miramos a los BRICS. El portavoz del Kremlin, Dmitry Peskov, ha asegurado que cerca del 90% de las transacciones financieras dentro de los BRICS se realizan ya utilizando las monedas nacionales de sus países miembros. Pese a este elevado porcentaje, Peskov ha insistido en que el bloque no persigue oficialmente una estrategia de desdolarización ni tampoco pretende abandonar el dólar estadounidense. Decía, estamos abiertos a cualquier método de pago aceptable, es lo que afirmaba en una conferencia en Moscú. Señalaba que, sin embargo, algunos países utilizan determinadas monedas como herramienta de presión política, argumento con el que Moscú defiende el creciente uso de divisas nacionales en el comercio internacional. Las declaraciones llegan a pocos días de la próxima cumbre de los BRICS prevista para los días 12 y 13 de septiembre en Nueva Delhi. Está previsto que Vladimir Putin asista personalmente al encuentro, donde la cooperación económica y los sistemas de pagos volverán a ocupar un lugar destacado. Un día también marcado por el jaque de Canadá. Ha impuesto aranceles de represalia de entre el 15 y el 50% a cientos de productos estadounidenses, intensificando la guerra comercial con Washington. El gobierno del primer ministro Mark Carney apuesta por aumentar la presión económica sobre Estados Unidos para fortalecer la posición de Ottawa en las negociaciones con la administración de Donald Trump. Las medidas tendrán un impacto especialmente significativo sobre exportadores de estado como Michigan y Ohio, que mantienen importantes relaciones comerciales con Canadá y que afrontarán elecciones de mitad de mandato muy disputadas en noviembre. La estrategia canadiense busca que el coste del enfrentamiento comercial sea directamente perceptible para empresas y consumidores estadounidenses, aumentando así la presión interna sobre Washington. Ottawa pretende crear un incentivo económico y político para que la Casa Blanca vuelva a negociar, mientras la escalada arancelaria entre los dos históricos socios comerciales sigue aumentando. Hablamos ahora de Cuba. El ministro de Relaciones Exteriores, Bruno Rodríguez, ha denunciado el embargo económico de Estados Unidos contra la isla, calificándolo de bloqueo genocida. Dice que ha causado daños por más de 8.000 millones de dólares. En comparación con el año anterior, es un aumento del 7%. Los daños acumulados habrían alcanzado los 178.000 millones. Este es el mensaje, la denuncia de Cuba sobre Estados Unidos.
1: Se estiman en 8.083 millones de dólares los perjuicios del bloqueo entre el 1 de marzo de 2025 y el 28 de febrero de 2026. Es una cifra récord, por encima del récord del año pasado. Los daños del bloqueo han aumentado en este periodo un 7%, superior al nivel récord registrado hace un año.
0: Atentos a los mensajes por parte de Cuba en medio de esta tensión con Estados Unidos, con Canadá, golpeando también con aranceles. Vamos a repasar precisamente las noticias más relevantes de los mercados, como siempre, de la mano de Manuel Velázquez. ¿Qué tal?
2: Hola, ¿qué tal, Sergio? Pues en efecto, jornada marcada por las tensiones geopolíticas, porque esta madrugada conocíamos datos de crecimiento de Japón, no ha movido mercado, balanza comercial en China y Alemania muy buenos y tampoco han movido el mercado. El mercado que está enfocado en las tensiones geopolíticas, esa reanudación de hostilidades entre Estados Unidos e Irán en Oriente Medio, no solo el Estrecho de Hormuz, también el Mar Rojo, el Estrecho de Bab al-Mandeb, otra de esas rutas alternativas para Arabia Saudí, que si bien tiene oleoductos, también tenemos esta otra alternativa que ahora también se puede ver estrangulada por este último ataque de rebeldes hutíes a la petrolera saudí Aramco, que está llevando a los precios del petróleo a 94 dólares, el West Texas intermedio del crudo ligero de referencia en Estados Unidos, máximos de los últimos tres meses. En el caso del crudo Brent, el barril extraído en el Mar del Norte, está alcanzando cotas muy cercanas a los 100 dólares, máximos de las últimas seis semanas. Una jornada en la que esta refinería de Hazan, con capacidad para bombear y producir 400.000 barriles diarios ha sido atacada por los hutíes. Siguiente diapositiva, los precios del petróleo, que con todo se están acercando a los $100, pero está habiendo un efecto amortiguador, que es las importaciones chinas. China está comprando más

0: crudo en el mes de agosto, mayores compras procedentes del Golfo Pérsico, con lo que ello supone más compras de crudo para sus refinerías, mayor suministro desde el Golfo, y esto permite a China exportar más productos refinados, lo cual aporta cierto alivio a los mercados globales. Unos mercados que, en el caso de Wall Street, vamos a ver a continuación, los futuros estadounidenses están apuntando con signo bajista, muy lateral, unos índices que además hoy no tienen grandes referencias ni empresariales ni macro. El índice en FIB de empresas tampoco ha dejado grandes conclusiones, ligeramente la baja Wall Street. Hoy, como saben, bolsas, máquinas de descontar expectativas, ya descuenta el mercado que habrá subida de tipos de interés, y Sergio, la cuestión es si el viernes, recordemos, el dato de inflación en Estados Unidos que conoceremos el viernes, en principio se espera que se mantenga sin cambios en el 3,4%, la cuestión es si a partir de ahí habrá subida de tipos de interés por parte del Banco Central estadounidense. Eso es lo que está mirando el mercado, porque descuentan 100% que habrá subida de tipos de interés en el Banco Central Europeo, y a partir de ahí las tensiones geopolíticas que siguen dominando, con esos bonos que están volviendo a tensionarse.
1: Bueno, pues los inversores, sobre todo atentos a los movimientos de los bancos centrales. Esta semana saldremos de dudas con el Banco Central Europeo. Muchas gracias.
0: Fundamental.
1: Manuel, por este repaso. Veremos si nos sorprende o no Christine Lagarde. Mientras, vamos a seguir atentos a últimas horas. Les contábamos hace apenas unos minutos cómo Dmitry Peskov hablaba, bueno, de que el fin de la guerra está muy cerca, de que Rusia ve muy cerca la victoria y ahora tiene un mensaje contundente para Ucrania. Dmitry Peskov dice que atrasar el proceso de negociación empeora cada día la situación de Kiev. Dice literalmente que desde hace mucho tiempo viene diciendo que cada día que pasa empeora la situación de Ucrania. Peskov ha evitado comentar los esfuerzos de los negociadores de Estados Unidos para resolver el conflicto. También indica que la posible incorporación de Europa a las conversaciones podría complicar aún más este proceso, ya que, según explicaba, a diferencia de Washington, los países europeos hacen todo lo posible para impedir que el conflicto termine. Sobre esto también hablaba hace apenas unos minutos Sergei Lavrov, el ministro de Asuntos Exteriores ruso. Acusa a la Unión Europea de obstaculizar los esfuerzos para lograr una solución duradera al conflicto. En una rueda de prensa, Lavrov ha afirmado que el bloque, la OTAN, así como la anterior administración de Estados Unidos, estaban haciendo todo lo posible para impedir que se entablaran conversaciones que examinaran lo que Moscú considera las causas profundas del conflicto y la exploración de vías para lograr una solución fiable a largo plazo. Mientras tanto, Lavrov afirma que la administración Trump había demostrado tanto la voluntad como la capacidad de reconocer las preocupaciones de Moscú. Añade que, por lo tanto, Rusia espera que los contactos con los representantes de Estados Unidos sean beneficiosos para ambas partes. Atentos a los mensajes que nos llegan por parte de Rusia, sobre todo este mensaje de Peskov, que dice que ve la victoria muy cerca. Nosotros vamos a mirar también a la actualidad nacional, vamos a mirar a la demanda de conciliación presentada por Delcy Rodríguez contra Víctor de Aldama, que revela que parte de las acusaciones del empresario, que rechaza expresamente a la presidenta venezolana, también han tenido lugar. Rodríguez niega que fuera ella personalmente quien entregó a Aldama el conocido sobre de Pedusa, relacionado por el empresario con una supuesta trama de financiación irregular del Partido Socialista y de la Internacional Socialista mediante cupos de petróleo venezolano. Sin embargo, en su demanda no cuestiona la existencia del sobre, tampoco que Aldama lo aportara posteriormente ante la Audiencia Nacional, ni califica expresamente de falso o inveraz el contenido de esa documentación. La impugnación de los abogados de Rodríguez se concentra en un aspecto concreto, la afirmación de Aldama de que fue ella quien le entregó personalmente el sobre. Por tanto, el documento no equivale por sí mismo a una admisión judicial de que existiera financiación ilegal del Partido Socialista, aunque, según lo publicado, Delcy no combate en esa demanda la autenticidad o veracidad del contenido del sobre. Un día en el que seguimos mirando a Ceuta, su presidente Juan Jesús Vivas se encuentra en Bruselas, va a reunir en las próximas horas con el presidente del Partido Popular Europeo, Manfred Weber, la presidenta del Parlamento Europeo, Roberta Metsola, la comisaria europea para el Mediterráneo y el comisario europeo de Migración, Magnus Brunner, para abordar la situación en la ciudad autónoma desde la entrada masiva que tuvo lugar el pasado 30 y 31 de julio. Dice Vivas que no se puede aguantar más, que Ceuta está en alerta máxima y que además esto está poniendo en jaque la seguridad nacional. Vivas denuncia que está en juego la integridad territorial y la soberanía nacional. Pide auxilio y además dice, bueno, pues que España, que el gobierno español le dijo que no pasaba nada. Calcula que todavía hay 10.000 inmigrantes ilegales en la ciudad. Juan Jesús Vivas ha asegurado hoy que tras la invasión de los pasados 30 y 31

0: 1 de julio estamos en una situación de altísimo riesgo, uno de los momentos más críticos para la seguridad nacional de los últimos 50 años. Durante su intervención en el foro Nueva Economía ha denunciado que todavía 10.000 inmigrantes en la ciudad. Dice que detrás del golpe está Marruecos y que no es la primera vez, porque ya lo hizo en mayo de 2021, intentando ahogar y arrinconar a sus dos ciudades autónomas. Advierte que Ceuta no puede aguantar más y que está en alerta máxima para la seguridad nacional. Es su intervención y después de mostrar que la OTAN apoyaría a Ceuta, ha apelado a la Unión Europea. Dice que Marruecos ha puesto en jaque la soberanía y la integridad territorial de uno de los estados miembros. El presidente de Ceuta ha acusado al gobierno de no haber estado a la altura antes, ni durante, ni tampoco después de la invasión. Sobre esta situación de alerta máxima en Ceuta, sobre lo que ha hecho o no el gobierno español, se está hablando en estos momentos en el Consejo de Ministros. Conectamos directamente con la señal que nos llega desde Moncloa.
1: Tanto muy importante que una vez aprobado en el Consejo de Ministros de hoy, se convalide en el Congreso de los Diputados, para lo que lógicamente, junto al resto de las medidas expresadas por el Ministerio de Hacienda al uso de superávit para distintas comunidades autónomas, solicitamos el apoyo mayoritario. Y luego, en segundo lugar, doy cuenta también del informe, como decía la ministra portavoz, que hemos elevado hoy al Consejo de Ministros sobre la situación de Ceuta. Ciudad autónoma a la que volveremos al acabar este Consejo de Ministros. Esta semana, después de haber comparecido hace 7 días, había dos fundamentales prioridades, que eran el habilitar nuevos espacios, porque es obligado poder filiar a los inmigrantes para que se proceda a su devolución acorde a ley, y también el reto del comienzo del curso escolar en Ceuta y en la mayoría del territorio español que se produce en el día de hoy. Sobre los espacios, decir que hemos habilitado ya 3.400 plazas aproximadamente y que vamos a habilitar en los próximos días, se está haciendo un trabajo ímprobo, más plazas hasta llegar a los 6.000. En los últimos días de la semana anterior, incluidos sábados y domingos, se produjeron los traslados pertinentes a Ceuta de muchísimo material, que luego explicaré, de distintos lugares. Luego también con camiones llegaron a los espacios acordados por consenso en el Consejo de Seguridad Nacional y en el Comité de Situación, en los que está presente el gobierno de Ceuta, repito, aprobados por unanimidad, en este caso parcelas como la que tiene el Ministerio de Vivienda en el barrio Loma Colmenar y también las dos parcelas que están en el puerto. También hemos tenido sesiones del Consejo de Seguridad Nacional, se han aprobado también grupos de trabajo y en ese sentido los trabajos fueron intensos, incluso el viernes, en el que de manera sorpresiva tuvimos conocimiento de un consejo de administración extraordinario del puerto, convocado por el presidente de la Autoridad Portuaria de Ceuta, para trasladar un informe que a su vez contenía tres informes que culminaban desaconsejando la instalación de esas infraestructuras, que repito, esas parcelas, incluso habiéndolas visitado tanto representante del Gobierno de España como la ministra de Inclusión, como representante del Gobierno de Ceuta, habíamos consensuado su ubicación para responder a estas carpas que se estaban instalando. En un primer momento se paralizaron las obras, luego se continuaron con ellas, pero ese acuerdo del Consejo de Administración llevó consigo, lógicamente, el que tuviésemos que elevar un informe por interés general y acorde a ley, que fue firmado por el ministro competente esa misma noche, madrugada del viernes a sábado, para que las actuaciones pudieran seguir adelante, ¿no? Y por tanto, vamos a completar esos trabajos. Nos hacen falta también algunas cuestiones de saneamiento, también conectividad eléctrica, pero quiero remarcar, lo hemos hecho todos estos días y también tanto el ministro de Transporte como la ministra de Inclusión, que son espacios que están en un real decreto acordados por unanimidad con las autoridades locales. Con respecto al curso escolar, va a comparecer, si no lo está haciendo ya, en Ceuta la ministra de Educación, que está allí desplazada, para dar cuenta del trabajo que se ha hecho. En estos días ha habido reuniones diversas, hasta ayer mismo, con sindicatos, comunidad educativa, directores de los centros. En 35 centros son centros de públicos y concertados de enseñanza primaria y secundaria, y doy el dato. A falta de que ella lo concrete, porque todavía en el momento en el que ya recabábamos los mismos, aún faltaban algunos centros por trasladarlo, la asistencia del profesor.

Es completa, de los trabajadores no docentes también, los espacios habilitados para actuar en el día de hoy como comienzo de las clases, las aulas también abiertas y la asistencia es cercana al 70% en la ciudad de Ceuta. Los datos que tengo, 63% en primaria, 83% en secundaria. Y diciendo que la situación no es sencilla, hemos hecho un esfuerzo importante, queremos remarcar que cerca del 70% de los alumnos, alumnas, han ido hoy a clase y esperamos que los próximos días pueda también ir aumentando este porcentaje de cerca del 70%. Con respecto a algunas cuestiones sobre los ministerios, Sanidad, ayer comenzó la vacunación masiva, 45.000 vacunas, hay 13 camas ocupadas por inmigrantes en el hospital de un total de 108 ocupadas, es decir, tenemos 210, 108 ocupadas, de esas 108, 13 son migrantes. Con respecto a juventud e infancia, el dato actualizado es que en este momento tenemos a 2.004 menores filiados del conjunto que hay en la ciudad de Ceuta. Quedan todavía menores por filiar. Esto es una competencia directa de la comunidad autónoma, en este caso Ciudad Autónoma de Ceuta, que está buscando también espacios para poder ubicarlos. El Gobierno de España colabora, coordina y apoya 23 millones en un Consejo de Ministros inicial, 63 millones la semana pasada y en ese sentido tenemos... desde el día 30 de julio, los 2.000 son el total de los menores filiados, porque los había también antes del 30-31 de julio, desde el 30 de julio 1.294. Y decir que lo que queremos, lógicamente, es proceder cuanto antes a los expedientes individualizados de estos menores para su reagrupamiento familiar como opción, también para la respuesta dentro de los márgenes que da la ley, artículo 35 de la Ley de Extranjería, en sus distintos formatos, para ellos muy imprescindible, absolutamente imprescindible, que de acuerdo a la nueva imposición o nuevo requerimiento del pacto de asilo, es preciso la figura del representante del menor. En ese sentido hemos tenido debates con las ciudades autónomas porque sus informes trasladaban que eso era competencia del Gobierno de España, los informes del Gobierno de España que era competencia de la ciudad autónoma, comunidades autónomas, pero ya hemos hecho público y además lo hemos materializado en un Real Decreto Ley que el Gobierno de España se hace cargo del coste de ese servicio de representante del menor, pero tiene que ser designado por parte de la ciudad autónoma. Confiamos en que ya en nada ese convenio se pueda firmar y que, por tanto, a partir de ahí podamos hacer las actuaciones con respecto a los menores y sus distintos expedientes. Con respecto a defensa, se siguen articulando mecanismos con respecto a todo lo que son el material al respecto. Aquí hay algunas cuestiones. Cerca de 800 colchones iban en barco la semana pasada junto a otros mecanismos de otros ministerios, 600 literas, es decir, y decenas de personas de Traxa también trabajando in situ, como digo, incluidos los fines de semana. Desde Presidencia, ya lo dijimos la semana pasada, 4 millones en Real Decreto Ley aprobado, Justicia y Relaciones con las Cortes, más traductores, 16 médicos y técnicos forenses más, 2 jueces de refuerzo, tenemos de 3 a 18 han pasado los abogados de oficio y 3 también refuerzos en Fiscalía y también funcionarios, es decir, más recursos humanos para poder agilizar todos los expedientes. Desde el Ministerio de...

0: So I'm just afraid that we might, you know, wake up in a situation where we haven't done enough to be able to deter the threats and defend ourselves. But of course, it's up to the German people or, as a democratic country to make their choices.
1: Buenas tardes, 1:30, 7:30 en la costa este de Estados Unidos, donde se mira Europa alrededor de la fotografía británica y esta, la última reacción a de Kaja Kallas. Igual nos despertamos un día diciendo no hemos hecho lo suficiente. Hombre, más suficiente que meter 500, 600 mil millones de euros para intentar darle la vuelta a la fotografía del desastre militar al que ellos mismos han llevado al conjunto europeo. Pues no sé qué más quieren. 2.000 en lugar de 500. ¿Cómo? Fotografía, ya lo han escuchado. A ver cómo nos despertamos un día y a ver cómo estamos. Bueno, hoy se han despertado los británicos pensando que era un día más en su vida cotidiana

acaba de colocar en el mercado el gobierno británico y se le han ido, se le ha disparado la deuda por todos los lados. Ha colocado más de 4.000 millones de dólares y, ojo, en libras, claro, pero el diferencial se le ha ido al 5,8. Vamos, una exageración. No se veía algo parecido desde 1998, cuando el servicio de la deuda en Reino Unido se ponía a ello. ¿Qué es lo que vemos? Fíjense, enseguida el 30 años americano se ha marchado un poquito más arriba al 5,82 y este gráfico nos marca el camino de los últimos 5 años. 2022, guerra de Ucrania en ese entorno, fotografía de tipos de interés relajados. ¿Dónde? En el 1%. En el 1%. La deuda la pagaba Reino Unido en el 1%. Y el salto que están viendo aquí hasta tocar el entorno del 6%. 5,81, la tensión de la deuda está caminando de Estados Unidos a Europa y al Reino Unido. Pero ojo a la fotografía incluso de contagio que veíamos en la jornada de ayer. Hoy más relajado el 10 años americano en el entorno del 0,13, un poquito más abajo. Ah, no, el alemán, perdón, que me equivoco yo. El alemán, 0,10, empatado el francés, del que vamos a hablar enseguida, y el español en el 3,81 también. Es decir, Europa no queriéndose contagiar, que se contagió ayer ya del movimiento, los británicos viendo como para colocar tienen que pagar más, el 30 años ya les digo, se ha ido arriba, y en el dato americano, que es el que estábamos viendo, la fotografía alrededor de cómo el 10 años americano arriba, otro 0,38%, 0,38, idéntico porcentaje para el 30 años a 5,26, y mañana 9 de septiembre. ¿Qué hay el 9 de septiembre? ¿Qué hay el 9 de septiembre? ¿Su cumpleaños? No, no nos interesa su cumpleaños. ¿Su cumpleaños? No. Lo importante que es el 9 de septiembre. El 9 de septiembre, lo importante no es el cumpleaños. Lo importante, el 9 de septiembre, está en que Bessen viene a intervenir. ¿Qué va a pasar? 9 de septiembre, 9 de septiembre. Vamos a ver, ¿eh? Pero ojo a la fotografía, Bessen viene con todo, a intentar reconducir esto. Estamos al borde del precipicio. Como esto se vaya al entorno del 5, el 10 años americano y el 30 años, que es en el que hay que fijarse mañana, al entorno del 5,4 o 5,5, tenemos un lío descomunal. Si nos vamos a 2022, miramos 5 años atrás, pues 1,5, 1,75, en ese entorno estaba el diferencial de la deuda a 30 años, miren la diferencia entre endeudarse aquí o aquí. Vamos, que te tienes que gastar el dinero en pagar la deuda en lugar de en colegios, etcétera, etcétera, etcétera, etcétera. Fotografía, por tanto, de un día que viene alrededor de la deuda otra vez, no nos quitamos el sanbenito de la deuda, el petróleo arriba, intentando tocar los 100 dólares, está por encima de 98 con fuerza, viendo una fotografía de hasta qué punto de verdad se puede contener la fotografía alrededor de Irán. Pues como no se puede, movimiento alrededor de los 100 dólares, con ataques que están paralizando ya las instalaciones saudíes, buscando el entorno de los 99,1 que está buscando el precio del petróleo desde primera hora de la mañana, y con un mercado que está intentando ver si de verdad el conflicto en Oriente Medio es más prolongado de lo que se preveía. 98,70 el movimiento a estas horas, subida del 1,45%, porque no hay manera de que Trump pare esto. No hay manera de que lo pare. Es que no hay manera de que ponga punto y final a lo que abrió, y que en el estrecho de Hormuz no hay punto de clarificación, por lo que podía contenerse, pero no lo está haciendo. Subida del petróleo, y es otra de las claves fundamentales de la mañana, por encima del 1%, por encima de los 98 dólares, marcando la fotografía, el Brent, será el West Texas, 93, 98,71, esperando a ver si tiene fuerza para los 100, si tiene fuerza para los 100. ¿Los va a tocar? Ahí está la fotografía alrededor de devolverle la inflación a toda la fotografía de los precios en Estados Unidos. Empleo, precios, empleo, precios, empleo, precios. Ahí se debate ahora mismo el inversor, además de los resultados. Las claves del día están alrededor de lo que está sucediendo con el yield a 30 años en Reino Unido, con la fotografía de los 100 dólares y con el ataque de los hutíes a Arabia Saudí, que también le está poniendo más preocupación al precio del petróleo, marcando un camino alrededor de que toda la región está ahora mismo en una situación tremendamente complicada. Tremendamente complicada es la clave fundamental que mueve el mercado hasta que llegue Bessen,
con Canadá contraatacando a las decisiones de Bombardier de Donald Trump, la guerra comercial volviendo. Ayer puso, alguien le tiene que quitar la inteligencia artificial a Donald Trump, ¿no? Ayer puso ahí un pedazo de truth social alrededor de que todo América era estadounidense. Alguien le tiene que tocar. Claudio Sheinbaum le contestó muy rápido: somos independientes, somos soberanos, no venimos a que nadie nos venga a decir cómo, cuándo, cómo debemos hacer las cosas, ¿por qué? Por lo que, cuestión fundamental alrededor de lo que está sucediendo también en la guerra comercial. Precios hacia arriba, ¿la guerra comercial puede impulsar más los precios hacia arriba? Por supuesto que sí. Por lo que fotografía de un Donald Trump que pone encima de la mesa el ataque arancelario a Canadá, Canadá en lugar de decir, ay, no, contraataca, lo vamos a ver luego en detalle. Y luego el terremoto electoral que no se marcha y que empieza a abrir tentáculos. Se lo vamos a contar enseguida. Alemania con AFD, pero acaba de aparecer también en la fotografía Melenchón. Este es de izquierda, de la izquierda de la izquierda. ¿Qué queremos? ¿No queremos derecha de la derecha, ni izquierda de la izquierda, o no queremos derecha de la derecha y sí izquierda de la izquierda? Bueno, llega Melenchón con un mensaje clarísimo en las últimas horas. Vamos a desobedecer todo lo que la Unión Europea nos diga que vaya en contra de Francia. Elecciones en 2027 al Elíseo. Macron, go home. ¿Quién viene? ¿Le Pen o Melenchón? Salvo que haya sorpresa. Si van a la carrera final presidencial Macron y Melenchón, y Le Pen y Melenchón, ¿qué es lo que tenemos? El mismo mensaje anti-Europa desde los dos extremos. En el centro del panorama político, el bipartidismo, los conservadores, socialistas, lo tradicional, queriendo Europa, en los extremos diciendo fuera Europa. Es decir, lo mismo que AFD. Si tú pierdes a las dos principales economías europeas, ¿qué es Europa? Nada. ¿Qué están haciendo hoy? Se lo vamos a contar un poquito más tarde. Poner encima de la mesa coberturas de bonos por lo que pueda suceder el año que viene. O si hay elecciones en Alemania. Ha dicho que no Merz. ¿Cuánto puede aguantar? Y luego, una noticia llamativa alrededor del Reino Unido que ha puesto encima de la mesa la fotografía alrededor de Palantir. Tenía que sacar para todo el mundo, ¿no? Esa fotografía alrededor de una concesión por parte de Palantir. ¿Y qué es lo que ha hecho el Reino Unido? A dedo. ¿Por qué? Porque vale. Porque hace lo que le da la gana. Pero, ¿cuál es la cuestión fundamental? ¿Cuál es el punto fundamental? Piensen, el operador eléctrico británico, Neso, tenía que pasar por una licitación, pues le ha dado a Palantir un contrato de 21 millones de libras sin licitación, alegando que los sistemas son críticos para la red. Palantir, compañía estadounidense, luego vendrán a quejarse que tienen dependencia de Estados Unidos. Peter Thiel, el gurú de los iluminados, este es el de todos los iluminados, los pones aquí a todos, este está aquí arriba, por encima de todos, mirándoles. Este es el iluminado de los iluminados. ¿Qué ha hecho Reino Unido? Burhan, nada más llegar, laborista, yo quiero seguir en el cargo. ¿A quién hay que dar? Sin licitación. Da lo mismo. ¿Por qué? Palantir. Palantir. Y ahí está, la apuesta por Palantir del Reino Unido, saltándose la licitación y lo que le haga falta. Y luego el fortalecimiento del yen. Vamos a ver si no hay intervención antes de que veamos al Banco de Japón elevar los tipos de interés. Antes de que el Banco de Japón eleve tipos de interés. Si no hace ese movimiento de elevar tipos de interés, vamos a ver qué pasa. Pero como lo haga, vamos a ver si hay intervención definitivamente. Y luego lo que está sucediendo, vamos a ver cómo sigue, pero sigue con la Milei en Argentina, con la pancarta de los jugadores de fútbol, ¿no?, en el Mundial. Las Malvinas son argentinas, se la debe haber puesto ahí en la Casa Rosada. Y entonces ayer dice, las Malvinas son argentinas. Bueno, pues hay una empresa israelí que está haciendo allí alrededor, en el agua, ¿no?, en todo el entorno de las Malvinas, en la parte más petrolífera. Vamos a ir alrededor de la fotografía de cómo podemos a la compañía israelí, lo cual es llamativo, no tiene pinta de que se lleve mal, pero le ha metido cargos a Navitas Petroleum, la empresa israelí que opera en las Malvinas. ¿Qué es lo que busca Milei? Pues esto es como cuando tú tienes a Messi o a Maradona
o a Kempes en su momento, y dice, este es nuestro mundial.

¿Cuándo hay que ganar el Mundial? ¿Con Messi, con Maradona o con Kempes? ¿Qué tiene Milei? Milei tiene a Messi, Maradona o Kempes, llámenle el que quieran, que tiene el pelo naranja, está allá en Estados Unidos y ya dijo el otro día que iba a cambiar toda la... Bueno, que iba a replantearse la posición de Estados Unidos sobre las Malvinas. ¿Qué es lo que hace Milei? Aprovecharlo. ¿Por qué? Si Milei consigue que las Malvinas son argentinas, hay Milei para los próximos 20 años. Solo por la cuestión del prurito argentino. ¿Qué está haciendo Milei? Malvinas, Malvinas, Malvinas, Malvinas. Son votos, votos, votos, votos, votos. Llamativo que sea una empresa israelí, más viniendo de él. Pero llamativo el movimiento ayer, el golpe, clacks, dado ahí sobre la compañía. ¿Va a poder hacer algo? ¿De verdad va a servir? ¿Simplemente de cara a la galería? Lo importante aquí está en que va a presionar, presionar y presionar y presionar Milei hasta que consiga que Donald Trump pueda posicionarse en el entorno de las Malvinas. ¿Va a hacer algo distinto respecto a lo que había? Hombre, es lo que cree Milei. Tiene una posición neutral, puede virar, puede replantearse y decir, oiga, yo creo que las Malvinas tienen que ser argentinas, el poderío alrededor del petróleo que significa... todo el entorno, ¿no? Alrededor de las Malvinas, más Vaca Muerta, puede convertir a Argentina en muy rica, muy, muy rica. Luego hay dos opciones. La opción Venezuela, te he hecho muy rico, pero para llevármelo yo, 65.000 millones de barriles a precio de coste, vamos a ver qué poder de negociación tiene Milei, pero la fotografía está ahí. ¿Y qué ha hecho por el camino? Bueno, pues Navitas Petroleum, te vas a llevar unos cargos importantes. Miren, ¿tenemos un problema en la deuda? Sí, tenemos un problema en la deuda. ¿Están perdiendo dinero los bonistas? Porque ustedes pueden decir, no, pero si esto va subiendo cada vez más, si los inversores cada vez tienen más y más y más de rentabilidad, si está en el 5,2. Bueno, este gráfico de Bianco Research nos lo resume a la perfección. Estamos hablando de 1.814, estamos comparando... anualizado la rentabilidad del 10 años estadounidense y, ojo, los inversores en bonos de Estados Unidos acaban de registrar el peor rendimiento a 10 años en 223 años. Para que vean la profundidad del desastre alrededor de la renta fija que tenemos. El rendimiento rodante, la anualización de esos rendimientos en el Tesoro nos lleva a un entorno del -1,85%, que nos marca el camino de busquen, comparen y si encuentran algo mejor, ya saben. Pero, ¿cómo se está perdiendo el dinero? Se están dejando la camisa por el camino. Es decir, en los últimos 10 años, si usted compró un bono, ha perdido dinero. Mantenido durante los últimos 10 años, se supone que la renta es fija. Y yo voy a ganar todos los años. Sin contar la inflación, usted ha perdido dinero. Ni renta, ni fija, desde 1793 este rendimiento rodante ha promediado un 5,41 al año. Si usted mantuvo el bono 10 años, ha perdido dinero. ¿Hay una crisis alrededor también de esa renta fija? Es evidente. Es evidente en este gráfico de Bianco Research. Hay un problema alrededor de los tenedores de bonos. No es negocio, no, tampoco negocio que pierden dinero. Aquí lo tiene, -1,85. Es decir, usted me tendría que estar dando una rentabilidad en torno del 5%. ¿Por qué carajos estoy perdiendo dinero? Porque ni es renta ni es fija y no le engañen. Es darle dinero a los estados para que los estados gasten. Cosa que empieza ya a chirriar en todo este escenario. Pero es el gráfico, el otro gráfico fundamental. Alrededor de lo que está sucediendo con los yields del 30 años americano, británico, con la renta fija americana también, la fotografía alrededor de, oiga, yo compré hace 10 años y ¿cómo que estoy perdiendo dinero? Sí, se puede. Está pasando. Lo estamos viendo. Ni renta ni fija. Última hora, alrededor de lo que está sucediendo también. En la guerra de Ucrania, la Federación Rusa en este escenario asegura que la resolución del conflicto en Ucrania estaría muy cerca. Ojo a esto. Acaba de decir Dmitry Peskov, Rusia está abierta a una solución pacífica del conflicto en Ucrania. Kiev no desea el fin de la guerra, dice Rusia, si lo quisiera la guerra habría terminado hace mucho tiempo, dice Rusia. Rusia da la bienvenida a todos los esfuerzos para una solución pacífica
en Ucrania, incluyendo los de Estados Unidos, los de India en ese entorno. Y la fotografía, como les digo, es que Rusia dice que la solución del conflicto en Ucrania estaría muy cerca. Estaría ahora mismo muy cerca. No lo parece, porque también te están diciendo a la vez que Ucrania no lo quiere. Si uno no quiere, dos no se pelean. Vamos a ver. Ojalá llegue la paz al conflicto. Pero última hora importante. Dice Rusia, la solución del conflicto, la solución de la guerra en Ucrania estaría muy cerca. No es lo que parece. Lo que parece es que vamos a un invierno otra vez de conflicto bélico en este entorno. Miren la siguiente imagen alrededor de cómo Lavrov acaba de decir también en paralelo a lo que está diciendo Dmitry Peskov, que la Unión Europea estaría bloqueando la solución en Ucrania, que Rusia, Moscú, apuesta por continuar el diálogo con Estados Unidos y que la Unión Europea afirma apoyar esos esfuerzos diplomáticos para una paz justa y duradera, pero Rusia no lo está viendo de esta manera en este escenario. Y pone encima de la mesa ya, a la vez que Dmitry Peskov está diciendo eso, que la Unión Europea estaría bloqueando esa solución en Ucrania. Europa, AFD, es el tema fundamental alrededor de lo que hemos visto durante las últimas horas. ¿Qué pasa? Bueno, pues lo que pasa es que, como las enfermedades, cuando tienes una enfermedad, esta, lo peor que puede pasarte, pero te pasa, es que se extiende. Y la gran pregunta en Europa es esta ahora mismo. ¿Estamos ante el fin de la Unión Europea en 2027 si dos de tres acceden al poder? Pues tiene pinta que sí. Por lo menos tal y como la conocemos. Porque el cambio fundamental está alrededor de extrema derecha, nos dicen, extrema derecha, extrema izquierda. Pero ¿qué tienen en común extrema izquierda francesa, extrema derecha alemana, extrema derecha francesa? ¿Qué tienen en común? Anti-Europa. Lo que ha dicho Mélenchon es que si él llega al Elíseo, desobedecerá la legislación que vaya en contra de Francia. ¿Dónde está el límite? ¿Cuál es el límite de ir en, o dónde está el ir en contra de Francia? Ojo a la fotografía, miren la siguiente, porque el tema está ahora mismo en entender o en intentar entender de qué manera tenemos con AFD y con Mélenchon un reto que para Europa es terrible en este escenario. Vamos a ver si me lo pueden poner ahí, porque esto es imposible de leer. Vamos a ver si lo podemos ver allí, porque si no lo voy a tener que leer en el móvil y es imposible verlo aquí. Mira, aquí lo tienen. Vamos a verlo aquí. Pero la fotografía está alrededor de cómo, por un lado, AFD más Mélenchon le están planteando el reto desde la izquierda y desde la derecha. Si es Le Pen también, ¿eh? Si es Le Pen también. Pero Alemania, con la derecha radical, más soberanía, menos Bruselas, izquierda radical en Francia, desobedeceremos las reglas de la Unión Europea que vayan contra Francia. ¿Dónde está el límite? Dos países, dos ideologías, un mismo desafío para la Unión Europea. Distintos, pero con un punto de encuentro, como les decía. ¿Quién tiene la última palabra? ¿Bruselas o los Estados? Los dos, derecha radical, izquierda radical, dicen los Estados. Soberanía nacional, AFD, intereses de los franceses, es lo mismo. Control de la inmigración, desobedecer las reglas de la Unión Europea. Menos poder para Bruselas, modificar, reescribir los tratados. Prioridad a la economía alemana, proteger lo social y lo industrial en Francia. AFD, los alemanes deciden, no Bruselas. Mélenchon, izquierda radical, todo lo que vaya en contra de los intereses de los franceses, lo vamos a desobedecer. El eje que sostiene Europa, Alemania, Francia, en situación de riesgo, pero mayúsculo en 2027. París, Berlín, se puede entender una Unión Europea solo con España, Italia, Portugal. ¿Qué sucede si ambos países empiezan a producir mayorías políticas que consideran que Bruselas es el problema o parte del problema? ¿Es el problema o parte del problema? ¿Cómo se sale de ese embrollo? Eso sí que es un territorio absolutamente inexplorado. Y luego una Europa cada vez más cuestionada. Si lo piensan, y nos vamos a la crisis financiera, ¿había interés que Europa padeciera una crisis financiera? Hombre, no lo sabemos.
pero las consecuencias han sido de un desastre.

europeo sin precedentes. 2010, la crisis de Grecia. 2016, el Brexit. 2010-2020, la crisis del euro con España al borde de los hombres de negro. 2020, la pandemia. 2022, la guerra de Ucrania. La Unión Europea sobreviviendo a muchas crisis, pero esta de ahora es existencial. Porque ahora el desafío no viene de fuera, del cogollo de Europa. Viene del eje franco-alemán. Viene de París-Berlín. Y ojo, porque no comparten ideología, no comparten programa, no comparten soluciones, pero ambos expresan la misma pregunta. ¿Hasta dónde debe obedecer un Estado a Bruselas cuando considera que sus intereses nacionales están en juego? ¿Qué se hace aquí? Una parte de la izquierda dice, ilegalicen a AFD. ¿Hay que legalizar también a Melenchón? Es decir, ¿lo que hacemos es ilegalizar a la derecha derecha o lo que hacemos es ilegalizar o intentar ilegalizar los extremos para volvernos al sistema que la gente no quiere, del bipartidismo, de las opciones conservadoras, de la no solución de los problemas? Y claro, entonces ellos tendrán abstención, 50%. ¿Quién ha ganado? Pepito. ¿Pero eso es un sistema democrático? Por eso Kaya Kallas, al principio, cuando lo escuchaban, decía, bueno, pero tienen que decidir los alemanes. ¿Por qué? Porque estamos ante una situación tremendamente complicada que no se vivía, y eso es verdad, desde la Alemania de la época de Bismarck, desde la Alemania del final de la Primera Guerra Mundial, el camino de la entreguerras, de entreguerras y el ascenso de Hitler. Es verdad, eso es cierto, ahí tienen toda la razón. No se vivía un desafío tan grande y allí podría haber evitado todo la ilegalización del partido nazi, es posible. ¿Por qué no se hizo? Porque no es tan fácil. Entonces, estamos en la misma tesitura, pero ilegalizamos a la derecha y a la izquierda, solo a la derecha. ¿Cuál es el planteamiento? Fíjense, de la época de la supuesta estabilidad, ¿no?, de Helmut Kohl, de Angela Merkel, de Jacques Chirac, de Emmanuel Macron, nos viene la era del desorden. Del orden mundial establecido al desorden mundial establecido. En 2027, que hay elecciones en Francia, el cambio puede pasar de Macron, que ya sé lo que piensan ustedes de Macron, sí, lo pensamos todos, a una solución que pueda hacer saltar el sistema. Porque lo que tenemos aquí, da igual que sea de derechas o de izquierdas, los dos comparten una idea en común. Son antisistema. ¿Dejamos entrar a los antisistemas que pueden volar el sistema dentro del sistema? Esa es la gran pregunta de Europa. ¿Se para? ¿No se para? ¿Se para? ¿No se para? ¿Se para? ¿No se para? Y el problema de Europa quizá no sea la derecha contra la izquierda, porque puede empezar a ser todos contra Bruselas, todos contra el euro. El verdadero terremoto político no estaba en todo esto. Esto era la base de lo que estamos recibiendo ahora. El verdadero terremoto político, que es todos contra Europa, Francia y Alemania. Es decir, von der Leyen ha sobrevivido a Orbán, entiéndame, políticamente, ¿eh? Ha sobrevivido políticamente a Orbán, ha sobrevivido al PiS en Polonia. Pero Orbán en Francia, Orbán en Alemania, el PiS en Alemania, el PiS en Francia, el partido, tira el sistema fuera. Tira el sistema fuera. De ahí, lo van a ver luego en un momento, cómo se están protegiendo ya con bonos. Ya hay una protección que están dando distintas banca privada europea y estadounidense contra lo que viene. Esto sí revienta los bonos europeos, porque aquí sí que hay una incerteza brutal alrededor de cuál es el camino que va a adoptar Europa. Miren la siguiente imagen, alrededor de cómo tanto Goldman Sachs como Deutsche Bank empiezan a poner encima de la mesa que lo que hay es una oportunidad en un año decisivo, pero que hay que protegerse. Goldman Sachs y Deutsche Bank ofrecen ya cestas de bonos franceses que pueden permitir a los inversores obtener beneficios o protegerse frente a diferentes escenarios políticos. Paquetes con valores adicionales de nivel 1 que permiten posiciones largas o cortas

sin poseer directamente los bonos, ante el mayor riesgo político, sobre todo el francés, todavía el alemán está contenido, y con el gran interrogante, ¿cómo el sucesor de Macron afrontará el déficit presupuestario y una economía al borde de la recesión? Es que el que venga tiene un lío, porque este señor se lo ha dejado fino. ¿Y en qué está pensando Macron? ¿En qué está pensando Macron? ¿Qué está poniendo Macron encima de la mesa? Se ha llevado unos años de disfrute siendo ese presidente que está abriendo las puertas del infierno al sistema. El sistema está ahora mismo a las puertas del infierno. El sistema. ¿Qué es lo que ha planteado hoy Macron? Pues debe estar súper preocupado con todo esto. Exige a la Unión Europea, digo porque no tiene nada que ver, pero es llamativo, exige a la Unión Europea que tome medidas ya para prohibir las redes sociales a los menores de 15 años. ¿Cómo no van a votar el año que viene? Pero esto es lo que ve también la juventud. Luego dicen, es que los jóvenes votan en su mayoría a posiciones extremas. Hombre, que con el lío que tienes, con la deuda como la tienes, con la situación de Europa, Rusia, Ucrania, Oriente Medio que tienes, uno de tus problemas principales en la cabeza sea que la Unión Europea tome ya medidas para prohibir redes sociales a los menores de 15 años, cuando en los tiempos del COVID las redes sociales se usaron como se usaron. Lo ha dicho Mark Zuckerberg, no yo, en el Congreso, en Estados Unidos. Cuando durante mucho tiempo las redes han servido para la imposición de todo el mecanismo y de toda la ideología woke. Ahí no había que prohibir. Cuando ven que están perdiendo el control del discurso, ahora a menores de 15 hay que prohibirle. Pero ¿saben lo que está haciendo Macron? Llevarles a los extremos, a un extremo y a otro extremo. Porque ¿qué no quiere un chaval de 14, 15 años, depende del país, 16, 17 años, que venga a decirle el Macron si puede entrar en Instagram, en TikTok, en Snapchat o en lo que le salga de las narices a ver el último gol de no sé quién o no sé cuántos? En lugar de intentar de verdad perseguir el delito, estamos viendo cómo matamos moscas a cañonazos, vemos quién tiene menos de 15 años y por tanto vemos quién tiene más de 15 años y tenemos a toda la población identificada. No vaya a ser que tengamos que ir a hacer algo, no vaya a ser que pongan en duda el sistema. No vaya a ser que pongan en duda el sistema. ¿Qué es lo que ha pasado en el tiempo post-COVID? Que durante el tiempo post-COVID le tocaste, o en el tiempo del COVID, le tocaste tanto las narices a la gente con la intervención, sobre todo en redes sociales, que cuando le has dejado un espacio pequeñito de libertad, y esto hay que reconocérselo en parte a Elon Musk, la gente ha llegado y ha dicho, yo voy a opinar lo que me sale de la nariz. No, es que tú eres un buen ciudadano si opinas. ¿Y si te vas a dar un paseo y luego me lo cuentas? ¿Por no mandarte a otro sitio? Y lo que tenemos ahora es, ¿por qué se va la gente a los extremos? Porque en lugar de arreglar los problemas de verdad, están intentando ver cómo amordazar a todo el mundo. ¿Para qué? Para arreglar los problemas de otra manera. Esa es la fotografía de una Europa que, ¿han escuchado ya a von der Leyen calibrar el desastre en Alemania? No, la vimos ayer. ¿Han escuchado, más allá de Kallas, una explicación clara de qué se está haciendo mal? Es decir, la gente no se va al extremo a votar porque es que me lo han dicho los rusos. Hombre, igual estaban cabreados antes. Para que no votaran hace 4 años, igual ya venían enfadadicos. En lugar de ver qué no estamos haciendo bien, estamos en la fotografía de la culpa de ese, la culpa de ese, la culpa de Marruecos y Ceuta, eso lo tienen los de la derecha de las redes sociales. Pero como la verdad siempre sale, en 20 minutos, una cosa así, tendremos a Ketty Garat del diario ABC con la noticia que ha publicado hoy, la investigación, alrededor de, oiga, es que el número 2 del servicio secreto estaba en disposición, podía contarnos, podía plantear, lo tiene, la intervención en el móvil de Pedro Sánchez, que es algo que había ido cayendo. Es que le han cogido el teléfono. Hombre, es muy raro que cambie la postura política del país, que lo hagas todo porque te sale a ti del arco del triunfo y que no hubiese algo detrás. Hoy, Ketty Garat viene en 20 minutos a contaros un poco la fotografía alrededor de qué está sucediendo y qué ha desvelado hoy el diario ABC aquí en España sobre ese asunto. Y luego tendremos a Plan Bitcoin,
Porque el otro elemento fundamental es 100.000 o 60.000. ¿Qué es lo que de verdad hay detrás del movimiento de Bitcoin en este entorno y hacia dónde el inversor debe plantearse? Y sobre todo, Clarity Act. La tenemos en días, igual que mañana hay intervención de Bessent, Clarity Act. ¿Hasta qué punto es

Fíjense, vamos camino de las elecciones de medio término. ¿Y qué es lo que tenemos? Una fotografía de agotamiento republicano alrededor de la figura de Trump y una fotografía de agotamiento alrededor de empezar a ver que no pueden ir a las elecciones diciendo gastar, gastar, gastar, gastar, gastar. Ante el agotamiento de los fondos de la seguridad social, algunos republicanos ya afirman que es hora de subir impuestos. Aumento del impuesto sobre la nómina del IRPF, que está ganando terreno como solución, incluso dentro del Partido Republicano, contrario a los impuestos para evitar recortes drásticos en las prestaciones de jubilación. Igual que en el 30 años nos vamos acercando ahí al precipicio, en el capítulo de las pensiones estamos acercándonos al precipicio. Claro, ya empiezan a salir los mensajes alrededor de cómo de cara a las elecciones, oiga, ¿alguien puede poner cordura o seguimos regalando cosas? Mercados, que ayer fue festivo, Labor Day, hoy, nada, poquito abajo, 0,06, 0,6, 0,13, ¿por qué? Esperan a Bessen, esperan datos de inflación, esperan tener un poquito más de la fotografía, que todavía no lo tenemos tan claro. En la otra foto, en la otra imagen de la mañana, nos viene alrededor de lo que vamos viendo, en la parálisis política. Y hay un artículo en Wall Street Journal, que ha enfocado hacia las elecciones de medio mandato, que es muy llamativo. 11S, dentro de tres días, cómo la unidad del 11S, dice el Wall Street Journal, sembró las semillas de la profunda división política de Estados Unidos. Un cuarto de siglo después de que los terroristas atacaran la nación, una mirada retrospectiva revela cómo las consecuencias fracturaron la confianza pública y alimentaron la era actual de partidismo, el enfrentamiento entre partidos. El artículo es de lo más leído en Estados Unidos esta mañana. Son las 8 de la mañana, es de lo más leído en Estados Unidos. ¿Cómo hay una relación entre la crispación, entre el enfrentamiento político y lo que sucedió en el 11S? ¿Y cómo el Wall Street Journal intenta marcar un punto de corte desde los atentados del 11S, sembrando esa profunda división política que hoy vive Estados Unidos? Y donde los latinos juegan un papel fundamental, somos en Estados Unidos los latinos 80 millones. Axios publica hoy una encuesta que al Partido Republicano le está poniendo los pelos de punta. ¿Por qué? Encuesta exclusiva de Axios, los avances del Partido Republicano entre los latinos se desvanecen. Se desvanecen en los estados clave para la Cámara de Representantes. Claro, es que, ¿qué quiere? Después de toda la política del ICE, después de toda la política antiinmigración, después de la política de frontera, después de poner a los latinos como si fueran delincuentes, y ahora te vendrá alguno pro-Trump, no, no, no, si lo ha hecho por defender a los latinos. Bueno, fíjense el movimiento ya donde los demócratas, Northeast, Northwest, Texas, un posicionamiento donde los latinos vuelven a un voto tradicional. Miami, Florida, 52%, 39%. 67% en el Northeast frente a 28%. 58% en el Southwest frente a 37%. California, este sí que es tradicional demócrata, 57-33%. Texas, 57-76%. Fotografía de Florida, 52-39. Encuesta de Axios que da en el blanco. Y es que estamos llegando a un punto que Trump no lo ha entendido demasiado bien. Las elecciones se ganan con los latinos. Si 80 millones de votante latino te dice vete a freír espárragos, te vas a freír espárragos. Porque la fuerza latina en Estados Unidos ya no está en un posicionamiento de no queremos meternos en problemas, sino que no quieren que les metan en un problema. Y lo que se ha vivido estos dos años es una tocadura de narices. ¿Que hay mucho latino contento con Venezuela? Sobre todo en la zona de Florida, es evidente. ¿Que hay mucho latino que puede entender que todo lo que está haciendo Trump le beneficia de manera directa? Pues puede ser. Ahora, ¿que hay un latino que dice, oiga, lo que no somos es delincuentes? Por hablar español no somos delincuentes. Castellano, como lo quieran llamar. No somos delincuentes. No somos delincuentes. Y es un poco la sensación que se está viviendo. Todo el mundo tiene.

0: lejos y dice, cuidado a ver, cuidado a ver. Por lo que, cuidado a esto, porque puede decantar la balanza hacia los demócratas en la vuelta de los demócratas a atraer el voto latino que lo perdieron en las últimas elecciones en gran parte. Una vez que los latinos decían, me has fallado. ¿Y qué están diciendo a los latinos? Me has fallado. Los datos son de Harris Hess, de Univision, pero la fotografía de esta encuesta de Axios es clara. Trump se ha equivocado con los latinos. Trump ha tomado el camino incorrecto con los latinos. Y camino a las elecciones, pues tiene pinta de que se va a llevar un golpe importante. Un golpe importante. Mercado laboral, IA, llama mucho la atención esto. Dice Wall Street Journal, los estadounidenses sin título universitario están disfrutando uno de los mejores mercados laborales de los últimos años. Vamos a separar grano de la paja. No está queriendo decir que es mejor no estudiar la universidad. Sigue siendo una tasa de desempleo más baja. Pero comparando las dos, los graduados universitarios están teniendo mayor dificultad para encontrar empleo que los que no tienen título. En comparación entre ellos en la última década. No entre los que tienen y los que no tienen, sino entre los que no tienen y no tenían, ahora están viviendo una época histórica. Y entre los que tienen graduado y tenían, están viviendo una época históricamente mala. ¿Por qué? Por culpa de la inteligencia artificial. El desempleo entre los trabajadores jóvenes que no fueron a la universidad rara vez ha sido más bajo desempleo, en las últimas décadas, opuesto para los graduados universitarios. ¿Qué sucede con un graduado universitario que llega a un despacho de abogados? Y antes cogían, póngase el caso, 100. Y ahora llega allí y le dice, ¿puedo dejarles aquí el currículum? Y dice, déjelo, déjalo. ¿Por qué se ríe? Y dice, lo vamos a reciclar. Hombre, no, pero léaselo. Sí, sí, sí, se lo va a leer aquí a Chati, ChatGPT. ¿Y quién va a hacer el trabajo? ¿Qué está pasando? Graduado universitario que entraba en esas primeras capas laborales, la empresa está diciendo, yo me quiero este coste laboral. Inteligencia artificial. Sin embargo, el fontanero, ¿dónde está la maquinita que va a ir a arreglar la tubería? No está, no existe. No, pero dentro de nada lo haremos con pintura, pintaremos la casa con una máquina. Sí, sí, sí, sí, sí. Todo lo que tú quieras, pero hay cosas que aún vamos a tener que hacer de determinada manera. Luego tenemos el caso de la educación en España, que igual es mejor empezar a poner robots para el ritmo que llevamos con el informe PISA, del que entramos luego. Miren la siguiente imagen, pero ojo con esto, esto es una disrupción enorme en el mercado laboral, ¿eh? Enorme. Les contaba antes, la otra clave fundamental del día está alrededor de Canadá, una de las claves fundamentales, impone aranceles de hasta el 50% de Estados Unidos, arriesgándose a la guerra comercial más amplia. ¿Qué hace México? Está mirando así. Que no me miren. Que no me miren. La que se está liando aquí. La que se está liando entre Canadá y Estados Unidos no tiene nombre. Miren la siguiente imagen alrededor de cómo en este escenario vamos viendo pues que Trump dice, pues no quiero ni Bombardier. Y amenaza a Trump ahora con prohibir los aviones Bombardier canadienses en Estados Unidos. Vamos, lo que amenaza es con hundir la compañía. Como empieza a hablar de que no son seguros, de que no sé qué, no sé cuántos, se carga la empresa. Y luego está la fotografía de Islandia. Ayer puso el famoso Truth Social en el que toda América, lo tienen aquí, es estadounidense porque él lo vale. Ya contestó Claudia Sheinbaum diciéndole, oiga, que ya tuvimos bastante en el pasado. Pero usted que va a venir ahora a decirnos, esto es un Estado soberano. Soberano. Pero vamos a ver la fotografía alrededor de lo que se ve, de lo que se mueve. Islandia ya ha dicho que nada de nada, que no lo consiente. Y luego está la fotografía alrededor de la guerra en Irán y de la fotografía de Israel y de lo que ha sucedido con el gobierno británico. El presidente israelí, Isaac Herzog, ha criticado el próximo anuncio del gobierno británico sobre la imposición de sanciones a los colonos israelíes en Cisjordania. Burhan prohibirá el comercio entre el Reino Unido y los asentamientos israelíes de Cisjordania. El nuevo primer británico Vamos a ver qué le dice Trump en este entorno, pero Herzog ya le ha dicho que está haciendo, que es un error histórico. Escúchenlo.
1: Later today, we expect to see headlines announcing certain British trade sanctions on Israeli settlements in Judea and Samaria. If this happens, and other nations may join, I believe it will prove to be a grave miscalculation, a decision that will fall on the wrong side of history. In the current context, it would be a gross interference in the democratic elections of a sovereign nation, and it will serve no one. It will directly harm, unfortunately, Palestinians, robbing them of business and employment. And ultimately, it will undermine the interests and national security of freedom-loving nations. Sanctions are not a solution. Dialogue is. I say to all foreign governments, stop. Step away from the dead end of sanctions and boycotts and turn towards constructive dialogue and towards cooperation.
0: Es alrededor de lo que está viendo entre Israel y el Reino Unido. La otra fotografía está alrededor del colapso marítimo. Nos vamos acercando. Primero, canal de Panamá, que tiene menos agua, aunque eso es normal en estas fechas, pero vamos a ver cuál es el límite y cuántos barcos se frenan en el canal de Panamá. Y luego la fotografía en Hormuz. Pero dice CNBC que las autoridades navieras mundiales ya están advirtiendo de un posible colapso del comercio marítimo en medio de la agitación geopolítica. Ojo, porque un colapso del comercio, estamos hablando de palabras mayores. Estamos yéndonos a cuestiones parecidas a las que vimos en el COVID. Por razones diferentes, cadena de suministro completamente colapsada. Necesito un chip de NVIDIA que me llegue. Ve esperando. Necesito la nueva PlayStation. ¿Se acuerdan en 2020? Pues la PlayStation llegó en el 21 y pico. Necesito, no llegan. ¿Por qué? Porque no hay barcos para traértelo. Si hemos pensado que lo pedimos ahí en Amazon o en el Corte Inglés y que eso llega o por la tarde o al día siguiente. Y ahora te dice, no, si no sé cuándo va a llegar. ¿Perdón? ¿Cómo que no sabes cuándo va a llegar? Este es el tema. Primero, te estás quedando sin barcos, porque los barcos tardan más tiempo en hacer la vuelta. Por eso lo de las rutas árticas, porque al final, si tú consigues acortar tiempos por la ruta ártica, en el fondo, dices, bueno, pues mira, ante la necesidad hace virtud, lo cambio. Pero la fotografía es de una tensión enorme alrededor de que pueda haber un problema con un colapso en el comercio marítimo. Y si lo hay, estamos hablando, ya les digo, de palabras mayores. A ver, veíamos a Herzog antes, hay un capítulo que ahora mismo está siendo en Israel. Este, el que publica Haaretz. Dice Haaretz, revelado, Netanyahu recibió una advertencia explícita días antes del 7 de octubre. No informó, dice Haaretz, estamos relatando lo que pone, no informó a los jefes de seguridad de Israel. ¿Qué es lo que dice? Una semana y media antes del 7 de octubre de 2023, el gobernante emiratí, Mohammed bin Zayed, habría llamado, dice Haaretz, ya digo, no entramos, ¿eh? Esto no es una información de negocios, sino de Haaretz. Llamó a Netanyahu desde el Palacio Presidencial de Abu Dhabi. Habló con él 45 minutos. En esa conversación, bin Zayed advirtió que el líder de Hamas en Gaza, Yahya Sinwar, estaba planeando una operación de gran envergadura contra Israel. Bin Zayed dice... Haaretz expresó la preocupación de que dicho evento no solo provocaría un derramamiento de sangre, sino que también desestabilizaría toda la región y socavaría los acuerdos de Abraham. Tres fuentes extranjeras de alto nivel, según Haaretz, conocen el contenido de la conversación. Nos quedamos aquí, no comento. Ahí está la fotografía. Tampoco con lo que han dicho es que revelaran el plan exacto de lo que iban a hacer. Tampoco es que revelaran todo, pero esto está causando un revuelo enorme alrededor de Israel, camino de elecciones también, donde Netanyahu se juega muchísimo, muchísimo. No camino de elecciones, estamos viendo lo que está pasando en España, porque Sánchez dice que va a aguantar, incluso hasta noviembre del año que viene. Bueno, hoy publica Ketty Garat, que estará con nosotros en breves minutos, una noticia que ha sido otra vez, pues como lo que estamos contando de Haaretz, aquí en España está siendo un revuelo descomunal. ¿Qué publica ABC? ¿Qué publica en exclusiva Ketty Garat? El número 2 de la inteligencia marroquí infectó el móvil de Pedro Sánchez, el presidente de España, y está en disposición de aportar el contenido. Siempre se habría dicho, además ha habido varias informaciones, el Confidencial, sobre todo aquí en España, en una coalición con más medios, ¿no? Coaligado, publicaba algo parecido. No sé distinguir si es lo mismo o parecido, pero lo que sí parece ahora distinto, lo que sí pone encima de la mesa, que aquello era colateral, es que saca de dudas que Tigarat, si alguien tenía ya alguna duda, que el móvil de Sánchez fue infectado y extraída la información. Y que está en disposición ahora este hombre, el ex número 2 de la inteligencia marroquí, de aportar, de llevar el contenido. No es un tema menor, es el tema. Oiga, ¿usted ha cambiado desde que le dijeron, aquí tengo el móvil, le he sacado todo? ¿Usted ha cambiado la política del país por eso? ¿Usted ha modificado algo? Son preguntas, ¿eh? ¿Usted ha modificado algo? ¿Usted ha puesto encima de la mesa un cambio en la política exterior española porque pudiera estar amenazado? ¿Usted es libre para seguir siendo presidente? ¿Hay algo de ahí que sí o que no podamos poner encima de la mesa? Ketty Garat, muy buenas tardes. Ah, no está todavía. 2:18, enseguida estamos con ella. Para que nos cuente esto. Para que nos cuente esto. Volvemos enseguida aquí, ¿eh? Pero miren la siguiente imagen, que es o más, es igual de vergonzosa o más. El Confidencial publica hoy, en exclusiva, su primera noticia. El equipo de Marlaska elaboró un dossier secreto de decenas de periodistas fichados por su ideología. Lo ha confirmado, según el Confidencial, el propio ministerio. Pero dice que el ministro Marlaska no hizo nada. Ni lo pidió, ni lo ha usado. Dice, ni se parece a lo que en su día Miguel Ángel Rodríguez, dice el Confidencial, hizo en Castilla y León. ¿Qué es esto? ¿Qué es esto? El documento, compuesto por decenas de folios, cuenta con una amplia lista de fichas con foto y comentarios sobre la adscripción política de los profesionales de los medios de comunicación, incluidos directivos de sus asociaciones más representativas. ¿Qué es esto? ¿La Gestapo o qué es esto? En lugar de estar dedicándonos esfuerzos a mejorar la educación, que por cierto es un puñetero desastre, en lugar de mejorar la sanidad, que salva vidas, en lugar de intentar mejorar la vida de los ciudadanos, el gobierno de España está en las gilipolleces estas. No, no es una gilipollez, porque yo quiero saber lo que opina Pepito y Juanito sobre el gobierno. ¿Sabes lo que opina? Lo que le sale de los cojones. ¿Sabes lo que opina? Lo que le sale de los cojones. Y creo que esto pasa una línea roja fundamental. ¿Por qué? Yo pregunto, ¿eh? Yo pregunto. ¿Esta lista la tiene Hacienda? ¿Esta lista la tiene Hacienda? ¿Esta lista la puede ver Hacienda? No es el mismo ministerio, ¿eh? Pero hombre, ya que os lleváis también el Consejo de Ministros. ¿Todo esto sirve para intentar arrinconar a periodistas que puedan estar publicando cosas como la de Ketty Garat? ¿Esto es propio de un sistema democrático? ¿Al ministro Marlaska qué cojones le importa si un periodista del Confidencial, del Mundo, de lo que sea, es pro Sánchez o anti Sánchez? Es decir, ¿ha gastado dinero de los ciudadanos para saber de qué pie coge a cada periodista? ¿Pero esto qué es? Pero esto es la Rusia comunista, la URSS, Mao Zedong, Stalin. ¿Esto qué es? ¿Esto qué es? La gente opina lo que le sale en los cojones. ¿Y sabes por qué? Porque nuestros abuelos y nuestros padres se han dejado la vida para que seamos libres. Y no vais a venir ningún gilipollas a quitarnos la libertad de decir, los que hemos querido ser periodistas, lo que consideremos, y los ciudadanos lo que consideren en las redes sociales. Pero esto es suficiente para que se vaya a su puñetera casa. Esto es una cacería política. Porque la pregunta es la que yo les hago. El next step de esto, el siguiente paso de esto es, y esto lo mira también el inspector de Hacienda cuando tiene que abrir una paralela a algún periodista. ¿Esto es lo que mira? Nah. Si es pro Sánchez. Si el otro día dijo en la tertulia de La Sexta que era guapo, alto y atractivo. Cierra. ¡Uf! Que este va contra Sánchez. A por él. Entremos en más casuística. ¿El gobierno puede afirmar que nadie de Hacienda ha tocado ese informe para utilizarlo? ¿El gobierno puede afirmar que ese informe está en un cajón cerrado, que nadie lo usa? Y si lo es así, ¿para qué carajo se han gastado el dinero en hacer un informe? Es que yo quiero saber lo que opinan los periodistas. Bueno, yo quiero saber tantas cosas de ti. ¿Se gasta nuestro dinero en escuchar a los periodistas para ver qué opinan? Bueno, eso ya lo sabíamos en parte, pero ¿dónde acaba esto? ¿En una inspección de Hacienda? Aquí no hay seguridad de Estado, ¿eh? Cuidado con esto, ¿eh? Esto es muchísimo más grave de lo que pudiera parecer. Hoy son los periodistas. Mañana es usted opinando lo que no le gusta al gobierno en redes sociales. Cuando lo tengan ya macheado con su identidad personal, ya lo tienes. Oiga, esto es el primer paso de aquello que veíamos alrededor de Black Mirror, de la persecución social. A través de tu opinión. Tú opinas lo que yo te dejo que tú opines. Esto es una entrada sin precedentes. Sí, el de Miguel Ángel Rodríguez, dicen los socialistas, porque claro, como luego se quejan de que la gente se vote a los extremos. No, es que como también lo hacían los del PP, joder, tienes el mismo argumento que mi hija de 2 años, que no habla casi. Pero tú eres ministro. En lugar de estar gastándose el dinero en esto, se lo podían estar gastando en esto otro. Mírenlo. El desastre de Pisa. Que no es que se les haya caído a los italianos la torre de Pisa. El mundo. Desastre educativo en España. Pero ellos mirando a ver de qué perfil político son los periodistas. Con el resultado, el peor resultado de la historia de España. Ya se preveía ayer, ¿eh? Ahora entramos en el detalle. Hasta 2 cursos escolares de retraso, es decir, un niño de 15 años español, británico, un niño de 13 años o niña en España. Pero tú investigando si el periodista ha dicho en la tertulia de Espejo Público o de La Sexta o de lo que sea, si Sánchez es guapo o no es guapo. ¿Pero qué país vamos a construir con esta pandilla draquis que tenemos gobernando? Los unos y los otros y todos. España cae 23 puntos en lectura. Y ha dicho la ministra esta mañana en la cadena SER, ha ido al medio portavoz del gobierno, que claro, en España muestran ese descenso, pero el alumnado puntúa bien en áreas que también son importantes como la curiosidad por aprender. Manda cojones, tío. Así nos va. Así nos va. Milagros Tolón se llama. Sentido de pertenencia al centro. Y claro, estamos atacando la comprensión lectora. Vamos, que no sabemos ni leer. Que leen los chavales y no entienden nada. Acojonante. Porque, claro, esto es muy importante, esto es lo de las inteligencias múltiples llevados ya a lo más bajo que se puede. Bueno, pero ¿tienen curiosidad por aprender? ¿Qué tienen curiosidad por aprender? ¿Sexología o matemáticas? ¿Ciencias naturales todo el año con el capítulo de sexología? ¿O cómo? A ver si descubro mi nueva serie de Netflix. Sentido de pertenencia al centro. ¿Pero qué cojones sentido de pertenencia al centro? Si lo que tienes que hacer es estudiar matemáticas, cojones. Los británicos, los españoles, dos cursos escolares por debajo en conocimiento que los británicos, que tampoco sean unos lumbreras. Pero esta señora, ¿qué hace? Miren los detalles del informe PISA, porque es para echarse a llorar. No se ponen a echarse a llorar ellos, porque en el fondo, más fácil de controlar. Te doy un bono juvenil de 400 euros y tengo tu voto. Peor resultado histórico, España registra el nivel más bajo desde que comenzó PISA en 2000. Hoy estaban ya bien diciendo, ah, es que hemos mandado muchas pruebas. 23 puntos de desplome de lectura respecto a 2022. Vamos, que le pones un libro y no sabe leer más de una línea. Fuerte caída en matemáticas, 16 puntos. Están todas las empresas en Estados Unidos buscando matemáticos para la IA y nosotros, integrales no. Ciencias, resiste mejor, 8 puntos hacia abajo. Madre mía. Por debajo de la OCDE, en las tres materias evaluadas, miren la siguiente imagen, es deplorable el estado. Dos puntos por debajo del Reino Unido en lectura, un español de 15 años tiene el nivel de lectura de un británico de 13. Y dirá Sánchez, bueno, pero hemos ganado el Mundial. Pues vale. ¿Se pueden hacer las dos cosas a la vez? ¿Pueden saber leer y pegarle patadas al balón? 15 años, España, el mismo niño, el niño en Reino Unido lee lo mismo que este y la comprensión de lo que lee con 13 años. Hombre, si esto no es para avergonzarse. Miren la siguiente imagen. Menos lectura y concentración, los alumnos leen menos, muestran mayores dificultades para atender, pantallas bajo el foco. Aquí está la clave de la historia. El uso intensivo de dispositivos aparece como uno de los factores asociados al deterioro. Claro, evidente. Por eso hace unos años, un grupo de padres le decíamos a un colegio de fomento, pero que usted quita los libros de texto y pone pantallas. Hasta luego, ahí os quedáis. Y lo mejor de todo, es que esos que tomaron esa decisión y que ya la han revertido años después, siguen en el mismo puesto. Eso sigue en el mismo puesto. El desastre está alrededor de esto. De cada vez más uso intensivo de pantallas. Antes, la enciclopedia, luego Google, ahora ya, ChatGPT. Pero entonces, ¿tú qué conocimiento tienes? ¿Y qué conocimiento crítico tienes para decir Alemania de la Segunda Guerra Mundial, Alemania de no sé cuánto, España de tal época? ¿Qué conocimiento? Ya me lo dirá la IA, pero la IA igual está manipulada, toqueteada. Pero venga pantallas en el aula, venga pantallas en el aula, pero pueden coger la tiza y el libro, es que se me aburren. Ya, como en toda la vida. Sácalos a jugar al fútbol, sácalas a jugar al fútbol, haz lo que te salga las narices. Pero que aprendan, el sistema educativo tal y como está ahora mismo, no funciona en España. Va a estímulo puro de pantalla. Algo hay que hacer. Miren las tendencias en ciencia, en matemáticas, en lectura, si es que es para echarse a llorar. Si nos vamos al año 2000, media de la OCDE, desastroso, pero desastroso, pero escuchen, desastroso. Y luego, claro, bueno, ciencias aguanta, sé que le gusta más. Y luego, claro, viene ya, ¿esto qué es? Esto. Cada uno tiene lo suyo en su país, nosotros tenemos a Oscar Puente. Dice El Mundo, desastre educativo en España con el peor resultado de la historia en el informe de PISA, hasta dos cursos escolares de retraso, lo que hemos visto, respecto al Reino Unido. Y dice Óscar Puente, la educación en manos de las comunidades autónomas, mayoritariamente del Partido Popular. Igual no es la buena noticia que el periódico El Mundo cree. ¿Le contestamos? Las comunidades autónomas gestionan centros, gestionan profesores, gestionan presupuestos, pero ¿de quién es la ley? ¿De quién es el currículo de mínimos? ¿De quién es la promoción de curso con suspensos? ¿De quién es la formación del profesorado? ¿De quién es el marco de evaluación

0: son del Estado. Y la ley vigente, la LOMLOE, aprobada por el propio gobierno del Partido Socialista en 2020. Los alumnos de PISA 2025 han hecho casi toda la ESO con la ley del Partido Socialista, la de 2020. Y de paso, hombre, el ministro de Transportes, opinando de un dato educativo para descargar la culpa en las comunidades autónomas, es lo de siempre. Éxito compartido, fracaso ajeno. Si hubiera sido un éxito, que Sánchez no está enseñando a leer. Como ha sido un fracaso, es que Ayuso no nos enseña a leer. La política da asco. Pero profundo asco ahora mismo ya, ¿eh? Oiga, que es un desastre el dato y que ustedes tienen culpa. Se llama LOMLOE, la aprobaron en 2020. Es la que han cursado estos alumnos. Y ustedes aprobaron pasar de curso con suspensos. Oiga, eso yo no lo he visto en mi puñetera vida. Te quedas hasta septiembre. Pero tú no pasas. No, es que vas a sufrir un trauma. El movimiento woke este, de las Taylor Swift en todo, ¿no? Incluido en la educación, en toda la vida, además de la ideología Taylor Swift, ¿no? Pasas de curso sin suspenso. No vaya a ser que te pongas a llorar. Currículo de mínimos. Todo eso es del Estado. Quien ha hecho la ley es el PSOE. Es el gobierno del PSOE. Bueno, el gobierno de coalición. Cuando el dato es bueno, Sánchez. Cuando el dato es malo, comunidades autónomas. Bueno, pues que se lo haga ver, ¿eh? Pero, hombre, mucha responsabilidad tiene el gobierno. Sobre todo porque la ley, esta es una generación de esa ley. De esa ley. Por lo que ellos verán. Ketty Garat, muy buenas tardes.
1: ¿Qué tal, José Antonio Bittner? Un placer saludarte. ¿Cómo estás?
0: Un placer. ¿Qué es lo que has puesto encima de la mesa con esa exclusiva para que nos lo entienda la audiencia dentro y fuera de España? Es decir, el número 2 de la inteligencia de Marruecos habría tenido acceso o habría hackeado, habría conseguido acceder a algo que pensábamos colateralmente que podría haber sucedido. Ahora tú nos confirmas en una investigación esta mañana que no es que lo pensáramos, es que tienen todo lo de Sánchez. ¿Eso es así?
1: Eso es así. Y este hombre no solo fue el número 2 de la inteligencia de Marruecos, Bittner, este hombre fue el número 2 de la inteligencia marroquí, que es un cargo lo suficientemente elocuente como para tenerle en cuenta, sino también el consejero, el máximo consejero del monarca, la persona que despachaba habitualmente con el rey sobre los asuntos internos y externos que se producían en Marruecos, que se producían en Rabat. Tiene información de Pedro Sánchez, tiene información sobre el operativo Pegasus, tiene información sobre los ministros que fueron infectados, cómo se realiza y qué contenido encierran los 2,7 gigas del presidente del gobierno Pedro Sánchez. Pero también tiene información sobre Marruecos, tiene información sobre Mohamed VI, información sensible, información de sus altos mandos, información de su justicia, información de todas las operaciones clandestinas de espionaje y contraespionaje que se han hecho por parte de Rabat en los últimos años. Y evidentemente esa información, bueno, pues hace acopio de ella hasta 2022, que es cuando él directamente, bueno, pues empieza a recibir una campaña de hostigamiento por parte de Rabat y cuando empieza a planear cómo marcharse de Marruecos. Lo hace 2 años después, en 2024, y ahí es cuando empieza la cacería.
0: ¿Se va a conocer todo lo que había? Es decir, porque nos hablas de que él lo tiene, que lo pone a disposición. ¿Dónde lo tiene que poner a disposición? ¿En la Audiencia Nacional o dónde?
1: Bueno, nosotros damos la información que podemos dar hasta este momento y ya digo que estamos hablando con fuentes cercanas a Huawei, que yo creo que eso es lo que tiene valor, aparte de los documentos que podemos ver en ABC, que evidentemente son de una extraordinaria relevancia porque desmontan toda la campaña de descrédito por parte de Rabat. Pero podemos llegar hasta donde nos dejan las fuentes y de momento no sabemos cuándo él tiene previsto poner a disposición esa información. Sabemos cómo lo ha intentado y eso habrá que esperar a próximas entregas en el diario ABC para ir contándolo, para seguir contándoslo. Pero sabemos que la disposición la tiene, que está detrás de los hackers de Javarrot, que él le pasa la información sobre los 70.381 agentes, que él ha sido el protagonista o la persona que está detrás precisamente de todas las brechas de seguridad enormes, hasta 4, que se producen, las mayores en la historia de Marruecos a lo largo del último año y que afectan a ministros de

0: exteriores, de interior, a fuerzas policiales, servicios de inteligencia, el servicio de la seguridad social en Marruecos, la justicia, 5.000 jueces, 35.000 funcionarios. Va a haber un siguiente paso. Él, desde luego, está decidido a dar ese siguiente paso, básicamente porque él, y yo creo que no es excesivo afirmar esto, teme por su vida, teme por la de su familia y teme por la de sus amigos que todavía continúan en Marruecos. Y su salvavidas o su tabla de salvación es precisamente la información que atesora.
1: Con lo que has visto antes y la investigación de ahora, ¿prevés, tienes la percepción de que todo esto que está ahí puede ser la causa del cambio de política exterior de Sánchez, sobre todo desde la época del Sáhara, cuando decide cambiar de manera unilateral la política exterior española del Sáhara y posteriormente la relación con Marruecos? ¿Puede estar en esos documentos que lo expliquen?
0: Yo creo que sin duda alguna Pegasus está relacionado con el cambio de posición internacional de España. Está relacionado con el giro al Sáhara. Está relacionado con la posición servil y genuflexa del gobierno de España en relación al movimiento de flujos migratorios controlados por Marruecos, tanto en mayo de 2021 como ahora en julio de 2026. Pero creo que no es lo único que motiva precisamente ese giro internacional. Es decir, creo que las fuentes que yo he consultado cuando me daban esta información me decían, me insistían mucho en él. Tiene toda la información sobre Pegasus. El cómo se hizo, cómo se infectó Pegasus, a quiénes se infectó el teléfono móvil y el contenido de los 2,7 gigas. Y yo decía, muy bien, los 2,7 gigas, esto es lo importante. Y me decían, no desprecies el cómo y a quién. En el cómo y a quién es muy relevante porque efectivamente va a dejar una posición muy débil a Marruecos ante Europa. Y España era el socio no solo más fiable, sino más leal que tenía Marruecos en la Unión Europea. En a quién nos lleva a una diana que explicaría muchas cosas, por ejemplo, desde que se acogió a Brahim Ghali, líder del Frente Polisario en España, que eso empieza a motivar la cascada de infecciones con Pegasus a los ministros y el presidente del gobierno, y que eso fuerza un giro radical en la política sobre el Sáhara. Él tiene información de cosas que no ha reconocido el gobierno, por ejemplo, el espionaje a Arantxa González Laya, a una ministra de Exteriores que es despedida fulminantemente 2 meses después de que decida y comunique al presidente que va a acoger a Brahim Ghali, y se produce 15 días después el asalto masivo a Ceuta en mayo de 2021. Yo creo que eso es de una gran relevancia, no sé si más o menos que el contenido del presidente del gobierno, del móvil del presidente del gobierno, que yo no conozco qué es lo que existía ahí dentro. Solo sé que es un contenido de máxima sensibilidad.
1: Muchísimas gracias. Ketty Garado, vamos a estar pendientes los próximos días de esas investigaciones que estás llevando a cabo y sobre todo qué puedes poner encima de la mesa de Next Step, ¿no?, de continuidad de lo que estamos viendo. Buen día y buen negocio, Ketty.
0: Muchísimas gracias, igualmente, Wittner. Un beso.
1: 2:40, ojo a la última hora. El Supremo paraliza el censo de la ley de nietos. Ojo a la última hora. Aquí en España, Justitia y Vox alertaron del daño irreparable que supone no detener las altas de cara a las próximas elecciones. Y ya la Sala Tercera del Tribunal Supremo ha aceptado este martes suspender la inscripción en el censo de los nacionalizados por la ley de nietos, tal y como había solicitado como medida cautelar Justitia Europa y Vox. Los magistrados han tomado esta decisión apenas 24 horas después de la celebración de la vista. Ojo, las personas que hayan obtenido la nacionalidad española de origen como consecuencia de la ley de nietos y aún no hayan sido inscritas en el censo, continuarán la tramitación del expediente hasta su finalización. Importante esto, ¿eh? ¿Qué es lo que plantean Vox y Justitia Europa? Puede haber una alteración del censo lo suficientemente grave como para que tenga que ser frenado por el daño irreparable que puede tener de cara a las próximas elecciones. Pequeña pausa y nos vamos a ver Bitcoin. Compran Bitcoin. 120, 100, 60, ley de la Clarity Act. Las claves fundamentales alrededor de Bitcoin enseguida. Pequeña pausa, no se muevan. Bueno, sí, tomen algo. Y enseguida, aquí, Plan Bitcoin en Negocios Televisión. Volvemos enseguida.

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1: Y ahora viene cuando la matan. Ahora viene septiembre. ¿Qué sentido tendría ser alcista ahora mismo con un Bitcoin en los $78,000?
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0: 8 y 45 en la costa este de Estados Unidos. Nos quedan 45 minutos para que abra Wall Street después del festivo de ayer. Movimiento calmadito, negativo. Y Bitcoin. Carlos Lozano, creador de Plan Bitcoin y CEO de Helio Traders. Carlos, bienvenido. Muy buenos días. Tardes.
1: ¿Qué tal, José? Un placer saludarte. ¿Cómo estás?
0: Bueno, vayamos al grano directamente. Clarity Act, 15 de septiembre. Dice, más importante incluso que la intervención de Bessent de mañana. ¿Qué opinas? Bueno, dicen que solo un 18% de probabilidad, ¿eh?
1: El mercado yo creo que tiene... Y además creo que se va a votar tan solo en una hora. Yo creo que el mercado ya tiene descontado que no se va a aprobar. Y tampoco creo que genere mucho movimiento eso, ¿eh? Es lo que yo creo. Veremos luego qué es lo que pasa, pero yo pienso que eso no va a tener impacto. Y de hecho decía Cynthia Lunis el día de ayer que si no se aprobaba, el próximo marco temporal para debatir esto seriamente sería 2030. Así que bueno, sería un varapalo en el corto plazo, pero creo que el mercado le va a importar más lo que pasa el día siguiente, que va a ser... las palabras del presidente de la Fed después de subir tipos, que eso va a ser lo que merme las perspectivas de subidas en la última reunión de este año, porque ya prácticamente el mercado da por hecho que se van a subir una vez, en este caso, los tipos de interés, pero según lo que diga Kevin Grass después de subirlo, pues ahí es donde se va a mermar las perspectivas de la última reunión de diciembre y es lo que puede castigar a los mercados.
0: El mundo cripto está alrededor de una cifra, 82.000. Se ha metido cuatro cabezazos ahí contra el techo en los 82.000. No lo ha roto, lo rompe, no lo rompe, dame un número.
1: No, este tipo de estructuras, sobre todo después del movimiento que vimos ya hace un par de semanas, que fue cuando salta la liebre, ¿no? Cuando salta la liebre y todo el mundo se centra en el movimiento de Bitcoin, pero ya Bitcoin ha subido, pues ha pasado de los 62 a los 82, ha subido $20.000. Este tipo de estructuras que tú dices de cabeceos, lo que está haciendo es limpiando a los cortos. Todos los que se están posicionando esperando un movimiento de caída, los están limpiando. Por eso tenemos movimientos como el del jueves pasado, que tenemos una vela potente que genera un nuevo máximo de hace no sé cuántas semanas y de repente al día siguiente lo pierde todo. Esto es un movimiento que es típico en Bitcoin, ¿no? Y lo que está haciendo es preparar el terreno para una caída mayor, que será del 15% como mínimo. Y ahí, todo el que quiera comprar, pues mucho mejor hacerlo que no ahora, que estamos en zonas de techos.
0: Una caída del 15% es un guantazo importante, ¿eh?
1: Bueno, pero es que así se mueve el mercado. Al final, te ha pegado también una subida del 25-30%, no lo sé, ¿eh? No, pero bueno, desde los 57.800 a los 80 y pico, no ha roto todavía la estructura bajista. Claro que después de este tipo de movimientos, si me pusieran una pistola a la cabeza, pues yo creo que la mayoría de nosotros diríamos que los mínimos anuales los hemos visto, pero la realidad es que la estructura bajista todavía no se ha roto y hay espacio para una caída de ese calibre. Para mí es como mínimo y en el peor de los escenarios, pues volver a atacar partes bajas.
0: Se habla alrededor de si el halving de 2024 no ha traído la subida de siempre. ¿Tú cómo lo ves? ¿El ciclo de cuatro años ha muerto por culpa de los ETFs? ¿O qué es lo que ves tú ahí?
1: Sí, el activo está madurando, claro. Al final, este tipo de cositas lo vamos a ir viendo reflejado en la gráfica por movimientos de subida más cortos y movimientos de caída más cortos y también menores en porcentajes. La realidad es que en los máximos históricos se vio en una etapa en la cual cabía esperar por los ciclos de Bitcoin, ¿no? Todo eso ya se habló en su momento. Y estos mínimos serían los que se han adelantado de haberlos visto ya. Entonces, bueno, claro, que la teoría del ciclo de cuatro años se haya muerto... Yo creo que no, la verdad, yo creo que al final... Principalmente porque más que ligado al halving, bajo mi punto de vista, la teoría de los ciclos de cuatro años están ligados a los periodos de expansión de liquidez y todo esto está ligado a los periodos electorales, ¿no? El tema está que en los midterm normalmente la liquidez se contrae y justamente son los mercados bajistas de Bitcoin después de esa expansión grande que hace que los activos de riesgo se comporten bien. Entonces yo creo que ese tipo de ciclos, aunque con ciertos cambios va a seguir existiendo, no creo que veamos todos subidas en liquidez, aunque bueno, con Donald Trump y Scott Bessent todo posible, pero yo creo que seguirán funcionando más o menos bien.
0: Altcoins, ¿no? Que es otro de los temas que también en el mundo cripto está diciendo, oye, y al final esto, ¿la alt season es real o es una forma de desplumar al que llega tarde?
1: Sí, de eso totalmente, totalmente. Al final, todo el que llega aquí, el gran parte de la gente que llega va buscando pegar el pelotazo y ahí están las altcoins, ¿no? Para pegar el pelotazo, pero para llevarte al matadero en la mayoría de las ocasiones. Entonces yo siempre digo que el 90% a Bitcoin y luego juega la lotería con lo que te dé la gana. Porque, por ejemplo, Ethereum está a los mismos niveles de 2021, ¿no? Claro, miramos un poco la inflación, miramos las bolsas, el riesgo que conlleva invertir en criptomonedas. Ahora miramos a Ethereum de, hostia, vaya movimiento ha pegado al alza. Ya, pero está cotizando plano de los últimos 5 años. Entonces, Las altcoins, para mí es tecnología y como tal hay que tratarlas como lo que son, no una startup. Una startup tecnológica que pueden funcionar muy bien, te dan algo súper novedoso, jiji, jaja, viva la pepa, ¿cómo sube esto? Pero es que luego te puede caer un 95% y no volver nunca a recuperar la subida previa. Y siempre va a seguir existiendo eso, ¿no? Porque es como las pequeñas compañías que hay en Estados Unidos, las startups, pues es lo mismo. Las small caps americanas, pues aquí serían las altcoins. Es jugar a la lotería, ciertamente, ¿no? Porque te pueden gustar mucho los fundamentales y al final los que manejan el cotarro han diseñado los tokenomics en la mayoría de las ocasiones para ganar pasta ellos, a costa de un buen marketing y de entrada de liquidez externa que viene de parte del retail. Pero bueno, algunas suelen funcionar, pero perseguir el objeto brillante no suele funcionar bien.
0: Esta mañana ha colocado 4.000 y pico millones de libras el gobierno británico, se le ha ido al 5,8 el 30 años americano, el 30 años británico, y una parte del mundo cripto dice, ¿y si de verdad viene una crisis de deuda? ¿Y si de verdad es insostenible el nivel de deuda? ¿Cómo se va a comportar Bitcoin? ¿Bitcoin sube en una crisis de deuda? ¿Baja en una crisis de deuda? Pues debería ser refugio, ¿no?
1: Bueno, hasta ahora yo creo, y a la vista está, ¿no?, que está ligado más al sector de la tecnología que a un valor refugio. Pero bueno, en momentos de crisis, ¿no?, incluso en el año 2020, hasta el oro se pega un guantazo. Entonces, el tema está dónde entra el dinero antes, después de haberse pegado el guantazo, y durante más tiempo. Yo creo que Bitcoin a día de hoy no es un valor refugio. Puede ser un vehículo de riqueza incluso, ¿no?, porque sube mucho más, tiene mucha volatilidad a largo plazo, pero cuando las cosas se ponen feas, normalmente Bitcoin se comporta mal. Suele ver techos antes que la bolsa, suele ver mínimos antes, ¿no? ¿Por qué? Por esa volatilidad que llega antes a esos extremos alcistas y bajistas. Y por eso me extraña también un poquillo haber visto ya mínimos, ¿no? Porque evidentemente está sobre la mesa, es lo que hemos hablado antes, ¿no? Pero claro, con las bolsas al alza, sin una corrección, oye, yo qué sé, del 15%, es un poquillo raro, pero bueno, bajo mi punto de vista no es un valor refugio y oye, que a mí me da igual que me tiren piedras, yo estoy aquí, soy un mercenario del profit en este caso y si viene una crisis pues se va a pegar un guantazo como se lo pegará el oro probablemente y después entre el dinero más lento que en el oro, entonces valor refugio para mí no es a día de hoy.
0: Perdona que te vaya dando bandazos entre temas, pero otro de los temas que preocupa mucho es qué va a suceder con Micro y qué va a suceder con las tesoreras. Es decir, ¿ese sí puede ser un buen agujero negro para las criptos si se decide excluirlas del mercado? Si se decide que salgan del mercado, ¿ese sí puede ser un buen día negro para el conjunto del mercado cripto?
1: ¿Sobre MicroStrategy me preguntas?
0: Sí, y las tesoreras. Si hubiese un movimiento de salida del mercado de esas tesoreras, ¿puede afectar colateralmente a todo el sector? Es decir, ¿a todo el mundo cripto?
1: Sí, claro, evidentemente. Pero yo creo que en el corto plazo eso ya está algo malo. Lo más malo que había sobre la mesa era especular con que MicroStrategy no tenía liquidez suficiente para aguantar un par de años. Eso es lo peor, ¿no? Y yo imagino que otras tesoreras habrán copiado el modelo de inversión de MicroStrategy y más o menos los tiros irán por el mismo punto. El tema está en el último trimestre del año 2027, que es ahí donde vencen 1.000 y pico millones, ¿no? Entonces, claro, estamos mirando ahora mucho el corto plazo, el mercado descuenta esas perspectivas futuras, ya lo ha descontado con esa gran caída en MicroStrategy, también hay que decir que se pegó una subida del 4.000 y pico% desde los mínimos del 2022. Entonces, claro, que te caiga un 90% parece mucho, pero sigue cotizando a lo mejor pues un 300, un 400% por encima de los máximos del 22. Entonces yo creo que el mercado en el corto plazo esto no va a importarle mucho, bajo mi punto de vista, porque los dos siguientes años están cubiertos por la gestión que ha hecho, en este caso, Michael Saylor, ¿no? Estas ventas de Bitcoin que le han servido para tener más liquidez y calmar al mercado. El problema de verdad estará en si vemos un año 2026 en donde en el segundo trimestre tenemos una caída muy importante, de repente el precio de Bitcoin se pone por debajo del precio promedio de MicroStrategy, el gran vencimiento llega en el cuarto trimestre, entonces ahí es donde el mercado se pondrá nervioso y donde lo que estamos hablando ahora puede tener sentido comentarlo, pero no creo que en el corto plazo impacte mucho más de lo que ha impactado ya.
0: ¿Trump ha sido bueno o malo para Bitcoin?
1: Bueno, Trump ha sido...
0: El precio dice que malo, ¿eh?
1: A ver, desde luego que para él le ha ido espectacular. Porque
0: pero a él le va espectacular con todo, con el petróleo y con todo.
1: Sí. No, por eso, que para él bien. Él nos ha utilizado, pero si tenemos que saberlo, no pasa nada. También hay que saber las cartas que tenemos para jugar la mejor partida. El mundo cripto le interesa únicamente porque ha estado en tendencia, también probablemente por la gran financiación que ha recibido en su campaña de empresas relacionadas con el mundo cripto, a las cuales pues le debe ciertos favores. y ya está. Yo creo que al final Trump lo que ha hecho ha sido poner Bitcoin en el punto de mira, que eso es bueno al final para el largo plazo, pero ya lo vimos cuando salió elegido, ¿no? El Trump trade se pegó ahí máximos históricos y a partir de ahí para abajo. Entonces, yo diría que en líneas generales ha sido más bueno que malo, precisamente porque ha puesto Bitcoin en el centro, ¿no? Del debate institucional. También sus amiguetes de BlackRock y demás con el tema de IBIT. Pero bueno, en el corto plazo sí que es verdad que los leñazos que ha pegado, pues el activo han castigado mucho al que va mirando el corto plazo.
0: Y tema de minería, queda ya muy poquito, ¿no? Esto ya está a punto de... ya está.
1: Sí, es como, bueno, como todo, al principio que se podía minar con el móvil, pues okay, luego la cosa va evolucionando y cuando se meten las instituciones, ahí es cuando se genera el monopolio, como todo, ¿no? Como en los centros de chips, como absolutamente en todo, pues también en la minería de Bitcoin. Al final, unas poquitas serán las que manejen el cotarro, unos pocos pools de minería, y el resto morirá. Pero bueno, es parte de la evolución del ecosistema. Yo creo que de manera natural está sucediendo y seguirá por este camino. Y al final pues quedarán 4 o 5 que más o menos ganen algo de dinero y ya está. Y es lo que hay. Forma parte del proceso.
0: ¿Qué previsión ves final de 2026, 2027, 2028 para Bitcoin?
1: Pues a ver...
0: Esta es de la buena y es difícil, ¿eh? Pero
1: sí, no,
0: y no
1: es
0: hay
1: muy
0: bola
1: complicada.
0: De cristal.
1: Sí, yo el corto plazo lo tengo más. Yo no soy de los que te va a decir en 2028 va a cotizar, porque es que me voy a pegar un triple y voy a engañar aquí a todo el mundo. Yo no lo sé, no tengo ni pajolera idea de dónde va a cotizar Bitcoin en 2028. O sea, ya me cuesta hacer previsiones para los siguientes 6 meses, que es ahí donde yo creo que está la habilidad en gestionar en base al medio plazo, ¿no? Porque en el largo plazo, quién sabe lo que va a pasar. Estamos hablando de los bonos, estamos hablando de que la IA está muy cara, estamos hablando de crisis de deuda. Claro, cuando va Alan Greenspan, también el presidente de la Fed, comentó, creo, en el año 1998, exuberancia racional en las bolsas, pero el Nasdaq subió se multiplicó por 2. O sea, entonces, claro... saber cuándo va a haber un evento de ese calibre es difícil, que llegará, yo creo que no tenemos dudas, pero llegará en 2 años, en 5, el año que viene. Yo creo que este año 2026, y es mi punto de vista, que puedo estar equivocado, gran parte del alza ya está sobre la mesa, es decir, que en el caso alcista incluso, date cuenta que ahora mismo, ¿no? Que estamos hablando de limpiezas, el mercado se mueve, aunque te pegue un amago arriba y te llega a los 90, vendrá esa corrección del 15 al 20%, se mantendrá lateral durante varios meses. Entonces, bajo mi punto de vista, podemos acabar 2026 perfectamente por debajo de los niveles actuales, habiendo visto algún coletazo a los 90 sin problema. Es en el caso alcista. En el caso bajista, o vemos nuevos mínimos o atacaremos partes bajas. Luego ya si hablamos de cara al año 2027, hombre, teniendo en cuenta que en el ciclo anterior Bitcoin vio máximos históricos antes del halving, y en este caso el halving está previsto para... marzo del año 2028, si más o menos todo va como se espera, si no tenemos ningún susto sobre la mesa, pues probablemente 2027 sea un año bueno para plantear que Bitcoin va a atacar partes altas, máximos históricos de cara a finales de ese año. Y de ahí para adelante, pues, ¿qué te digo? Lo típico, ¿no? Limpia máximos históricos a finales del año 2027 o principios del 28, entra la euforia, máximos históricos, y pues podemos tener una estructura muy parecida a la que tuvimos en marzo del año 2023, cuando rompió máximos históricos por primera vez antes del halving y luego se mantuvo 9 meses lateral, ¿no? Claro, pues algo así es lo que cabe esperar. Cuando rompemos un máximo importante, todo ya ha pasado y lo que queda es que entren los pardillos, que por decir yo también he sido pardillo, ¿eh? Durante mucha gran parte de mi carrera, a comprar antes de una corrección importante.
0: Una cuestión más, yo te veo mucho en el canal y me gusta mucho cuando dices lo de que quien no tiene experiencia pierde dinero.
1: Sí,
0: y
1: claro.
0: A partir de ahí, ¿cuál es el que crees tú que es el peor error que puede cometer alguien sin experiencia entrando ahora en Bitcoin o entrando cuando sea? Pero y que tú lo hayas padecido también en su momento, claro, porque al final esto es todo aprender también esa parte de la inversión.
1: Yo creo que todos los que estamos aquí hemos hecho todos los errores que hay existentes, los hemos cometido. Yo me pongo el primero en la fila, ¿eh? Y yo creo que al final se aprende a base de palos, ¿no? De ensayo y error, ok, no es por aquí, es por allá. El peor error son las emociones, siempre. Ganan muy poquitos porque, fíjate, en zona de... dice, no, ¿hemos visto mínimos? No sé, da igual haber visto mínimos o no, porque ahora no es zona de compra. Entonces, alguien que quiera comprar y que esté comprando ahora, está yendo a la pescadería cuando el pescado está vendido y falta el último trocito de dorada ahí, que se lo venden multiplicado por tres, porque y el tío se va contento y dice, madre mía, que me quedo sin mi dorada. Y se gira a la esquina y ahí es donde se encuentra una nueva pescadería con pescado barato. Pues es lo mismo que pasa ahora. Las emociones, la mente no está hecha para invertir, sino para sobrevivir, ¿no? Cuando algo sube mucho, te grita, compra, compra, que te queda fuera. Y cuando algo cae mucho, te grita, vende, vende, que lo vas a perder todo. Entonces, las emociones, controlarlas es muy difícil, ¿no? Aún incluso cuando ya empiezas a tomar muy buenas decisiones, siempre te juegan una mala pasada. Y yo creo que jugar a la inversa, cuando tienes ganas de comprar, normalmente suele ser un buen punto de venta. Y cuando tienes ganas de vender, normalmente suele ser un buen punto de compra. Esa puede ser buena. Entonces, ahora mismo, después de todo este movimiento que hemos visto, hay que estar pacientes. Aunque te pegue un coletazo a los 85-90, te va a venir una caída del 15 al 20%. Siempre pasa y siempre va a volver a pasar. No va a subir desde aquí hasta máximos históricos. Y cuando llegue esa caída, aunque te dejen los mismos niveles de precio que ahora, pero ya compras en retroceso con mayor fiabilidad de que va a seguir. Así que las emociones, sin duda.
0: Muchísimas gracias, Carlos Lozano, creador de Plan Bitcoin. De verdad, seguirle en su canal porque es un auténtico espectáculo. CEO de Helio Traders. Buen día y buen negocio.
1: Chao, un abrazo.
0: 3 y 1... 9 y 1 de la mañana en la costa este de Estados Unidos, donde nos miran, José Carlos. Nos miran.
2: Te miran mucho, si tienes
0: no,
2: ahí...
0: No, nos miran a nosotros, no. Al gobierno y a España. A nosotros también, pero...
2: Pero a negocios mucho, si tienes
0: 10
2: un...
0: 10 millones de espectadores tenemos en Estados Unidos.
2: Qué fuerte.
0: Se dice pronto, ¿eh?
2: Qué fuerte. Muchas hispanos, todos, ¿eh? ¿Hispanos o no?
0: Sí, claro. Alternativa hispana, todo el mundo anglosajón, ¿no?
2: Ahora voy, porque organiza una jornada la Cámara de Comercio Española allí en noviembre. Porque la comunidad hispana, no solo la española, la América Latina, tuvo mucha influencia en la independencia americana y me voy para allá allí a influir un poquito en nuestra comunidad hispana estadounidense, que es el gran mercado del español.
0: Yo voy ahora en 2 semanas a ver la reunión de la ONU allí.
2: Muy bien. Pues yo voy, organiza Trump el G20 allí en Miami y seguramente sí puedo ir al B20, ¿no? Que es el de los negocios. A ver qué se cuece.
0: ¿Y qué se habla de España? ¿Se está desacelerando la economía española, José Carlos? Tú que estás en la empresa, estás viéndolo.
2: Bueno, la empresa y en los datos, ¿no? La agencia tributaria, que es, aquí siempre los comentamos, tiene el mejor indicador de actividad, que son las declaraciones de IVA de las ventas de las empresas. O sea, cada trimestre las empresas de

0: población, el consumo por habitante en España está cayendo.
1: Bueno, es que el efecto población es lo que te lo está cambiando todo.
0: Ya, pero
1: tanto que... en el empleo, que dices, es que tenemos más que nunca, dices, también tiene más ciudadanos que nunca.
0: Claro.
1: Pero el problema es cuánto sale a PIB per cápita, cuánto sale a renta per cápita.
0: Bueno, pues en,
1: con, no datos, entienden, ¿eh?
0: Con datos no de entienden. La agencia tributaria del primer semestre, el consumo por habitante prácticamente está estancado o cayendo ligeramente, por lo tanto, la economía se ha parado en seco. Es verdad que, por dar también los datos positivos, los datos de exportaciones sorprendentemente se han recuperado muchísimo.
1: Ya, pero eso no es nuestro consumidor, bueno, es el consumidor de ellos.
0: Sí, pero tiran del ciclo de inversión y las empresas, y eso mantiene cierta creación de empleo, pero si miramos los datos de afiliación a la Seguridad Social, ¿no?, que sorprendentemente el gobierno no los detalla, ¿no?, con la regularización, cuando hubo la pandemia y dieron los ERES, sí te daban detallados cuántas ayudas de ERE había, ¿no? Ahora que hay regularizaciones no lo dan, no sé por qué, pero bueno, lo podían dar igual, ¿no? Pero bueno, si quitas solo en afiliación de españoles, que no tiene efecto de regularización, el empleo estaba creciendo por encima del 2% en enero y está creciendo un 0,6% interanual, por lo tanto se ha parado también, o sea, que el consumo ha parado la economía, pero es lógico, ha pasado en todos los países, ¿no? Es una guerra con una crisis energética y ha subido mucho la inflación y los consumidores, salvo que fotocopien billetes de 20, no tienen para pagar en los supermercados. Vamos, que los economistas esto lo tenemos medido.
1: Tiene que actuar el gobierno con esta figura del consumidor, ¿no?, del ciudadano de a pie, ¿no?, del dinero que le queda en el bolsillo, en dos escenarios. Debe defractar el IRPF y debe intervenir en el precio de la gasolina, que está por las nubes y amenaza con ir más arriba. Es decir, debe intentar recaudar un poco menos, pero dejarle al ciudadano que tenga un pelín más de desahogo a fin de mes, porque la gente empieza a llegar, José Carlos, empiezan a llegar.
0: Hombre, yo creo que son dos cosas, ¿no? Una es la crisis de este año, que es una crisis energética en una guerra en Irán, ¿no?, donde no tenemos nada de
1: bueno,
0: control.
1: Bueno, pero bájame el impuesto de hidrocarburos entonces.
0: Claro, pero y lo hizo y funcionó y ahora está tardando. Yo creo que tomó medidas buenas en marzo y no sé por qué ahora, bueno, supongo que tendrá otro lío, ¿no? No está centrado en la economía,
1: el informe,
0: ¿no?,
1: PISA.
0: No, o lo de Ceuta, digo, supongo que estará liado con lo de Ceuta, digo yo. Pero bueno, no sé por qué no se han mantenido las ayudas, que funcionaron bien, ¿no? Controló bastante la subida de inflación y hemos tenido un pico muy fuerte. Y luego nos está afectando ahora mucho, que no subió mucho al principio, la subida del gas, ¿no? El gas yo creo que es más preocupante para Europa, los inventarios de gas en Europa están en mínimos. No me quiero poner muy dramático, espero que no lleguemos a lo del verano del 2022, ¿no? Vimos el precio del gas por encima de 300 euros el megavatio, pero están 75 y empieza la temporada de calefacciones y de consumo de gas. Si la guerra continúa, no hay gas este invierno en Europa.
1: Bueno, y ese fue un invierno caluroso el que estás diciendo, que nos salvó en parte también, ¿no?
0: No me quiero poner dramático, bueno, porque puede acabar la guerra. Ojalá y deseemos que la guerra acabe y que el precio del petróleo y del gas se normalicen y entonces pasaría lo contrario. Lo que harían las familias españolas es, al bajar los precios de la energía, volver a tener capacidad adquisitiva y el consumo seguramente volvería a crecer. No, ni es culpa del gobierno ni sería gracias al gobierno, ¿no? Simplemente que varían los precios relativos. Lo que sí debería estar centrado, bueno, yo creo que este gobierno está agotado ya, ¿no? O sea, la legislatura nunca se debió producir.
1: Está agotado 3 años.
0: Bueno, vale, pero bueno, o sea, es una legislatura que pasará a la historia como la peor legislatura de la democracia. No ha habido presupuesto, no ha podido gobernar, no ha habido capacidad de sacar leyes, ¿no? Todo es un disparate y ya está agotándose. Entonces, yo creo que tiene más sentido que empecemos a pensar en la próxima legislatura y que empecemos a evaluar a los partidos políticos, a todos, en sus propuestas de lo que quieren hacer. Y ahí sí que nos tenemos que ir al rincón de pensar, ver lo que ha pasado en Alemania, ver la crisis industrial europea y empezar a replantearnos todo. O sea, yo creo que hay que resetear todas las políticas públicas en Europa y en España.
1: De manera inmediata.
0: Sí, y si analizas lo que, o por lo menos mi análisis
1: sí,
0: de Alemania.
1: No solo Alemania, yo esta mañana estaba contando Melenchón o Le Pen. Bueno, en fin, que la solución francesa es susto muerte.
0: Por eso digo que la crisis europea es completa. ¿Qué ha pasado, en mi opinión, en Alta Sajonia? Que 2/3 del voto obrero, ¿no?, ha votado a Alternativa por Alemania. Entonces, ¿quiere decir que 2/3 de los obreros coincide 100% en la ideología de Alternativa? No,
1: no, están,
0: no, están antisistema. ¿Qué está pasando en Alta Sajonia? Que la población no para de caer desde la unificación del año 91, que los últimos 4 años los salarios reales descontados a la inflación han caído, que el empleo les está cayendo y que viene un impacto adicional de la crisis industrial. Volkswagen, que está a 100 kilómetros de Magdeburgo, ¿no?, ha anunciado un ajuste de 50.000 empleos.

0: y va a cerrar fábricas en Baja Sajonia, no en la Alta Sajonia. Entonces, coño, si queremos parar esto, pues por ejemplo, ¿no? ¿Cómo puedes explicar a un votante de Baja Sajonia, ¿no?, que la Comisión Europea, el Consejo Europeo y los partidos alemanes, principalmente los partidos verdes, pero también la SPD y la CDU, exigen a una fábrica en Baja Sajonia pagar 7 veces más por un derecho de emisión que una fábrica en China? Pues si los chinos te están comiendo a bocados la cuota de mercado, ¿cómo puedes tener una regulación que sigue penalizando a tu industria? Y luego, ¿por qué te pones a llorar, ¿no?, que sube la extrema derecha en Baja Sajonia? Pero si lo estás provocando tú.
1: Si no sube la extrema derecha, subirá la extrema izquierda.
0: Pero si la crisis industrial se está incentivando e intensificando por las políticas, ¿no?
1: Bueno, Europa por las políticas.
0: Bueno, pues cambia las políticas. Vale. Haces un informe, que no está mal, el informe Draghi, que aquí lo hemos dicho.
1: Pero si el informe está en un cajón.
0: Bueno, vale, hace 2 años, no hacer nada.
1: Y el de Leta, también, claro, ¿no? Igual, coge el que quieras.
0: El de Leta te deja leto, como dicen mis hijos, ¿no? Pero el de Draghi, el de Leta yo ni lo he leído, pero el de Draghi está bien, es un informe enfocado a competitividad. No hacen nada en 2 años. Y la solución de Draghi, de verdad, es crear un think tank con Luis Garicano para empezar a hacer más chau chau y bla bla y bla bla y hacer paper una vez al año que se van a reunir. De verdad, o sea, vale ya, o sea, si es más sencillo, yo me dejan el boletín de las comunidades europeas 24 horas, bajo el coste del derecho de emisión de 80 euros a 30 o a 20, no hace falta bajarlo a cero, ¿sabes? Lo igualas con los chinos y empiezas, ¿no? Y empiezas a competir en competitividad.
1: ¿Y por qué no?
0: Pues ya está, pues que dejen de llorar. Pero ¿cuánto llevamos pidiendo esto aquí, Binder? Es que no puede ser que estés todo el día con los relatos.
1: Que no hay manera.
0: Ya, pero es que es una medida sencilla. No estás favoreciendo que se intensifique el cambio climático. El coste de la emisión se sigue manteniendo. Lo que haces es no penalizar a tu industria en relación con Turquía, con Marruecos o con China, que son los que te están quitando cuota de mercado y que están afectando negativamente al empleo en esas zonas, ¿no? Pues yo creo que es un cambio sencillo, creo, ¿eh? No hace falta ser negacionista del cambio climático para decir que bajes el coste de emisión. Por ejemplo, a 30 euros que lo tienen en California. O sea, ¿en California son negacionistas del coste climático, ¿no? Pues ¿por qué nos tenemos que tener el doble o más del doble aquí? Pues baja el coste de la emisión al coste de San Francisco y empieza a competir.
1: ¿Qué se puede hacer a nivel europeo? Está claro que intervenir de manera rápida. ¿Y en España?
0: A ver, yo creo que los cambios importantes son a nivel europeo, porque el cambio del coste de emisión, las fábricas españolas pagan el mismo que una fábrica alemana. El tema de la inteligencia artificial.
1: ¿Qué margen tiene España?
0: Bueno, pero tú estás contando, porque, y te sigo con mucha asiduidad y todos los días, estás contando muy bien la revolución de la IA en Estados Unidos y en China, ¿no? Y todo el impacto que va a haber. Y, ¿no? Nosotros hemos prohibido por una regulación europea el uso de los datos. La industria del automóvil europea ha dicho que no es competitiva contra China porque los coches chinos tienen mejor IA y más eficiencia electrónica, ¿no? Y los coches europeos no pueden usar la IA porque la Comisión Europea y el Consejo Europeo, con los políticos alemanes y los españoles, les prohíben usar los datos. Entonces, pues igual que el coste de emisión, no estamos hablando de que alguien use los datos para hacer delitos, eso tiene que estar protegido en el Código Penal. Estamos hablando que se usen los datos anonimizados para ser competitivos contra China en industria, por ejemplo.
1: No, que si no nos comen.
0: Bueno, vale. Los centros de datos, ¿no? Es que queremos ser tecnológicos, ¿no? Lo ha puesto el informe Draghi, vale. El gobierno, con buen criterio, decide prorrogar la central de Almaraz nuclear, ¿no? No sé cuál habrá sido la causa, yo la daba por cerrada ya, me alegro que la prorroguen 3 años. O sea, 3 años, dentro de 3 años ya veremos, ¿no?, si hay que prorrogarla o no, vale, ¿no? A los 2 días dice que saca una regulación otra vez que impone a los centros de datos que la electricidad sea renovable. No hay capacidad de hacer un centro de datos solo con renovables, ¿no? Tienes que meter baterías. Las baterías primero son chinas. Entonces, tú estás otra vez haciendo una regulación para favorecer el desarrollo industrial en China. Y dos, las baterías son caras, no son competitivas todavía a mercado. ¿Van a ser competitivas en 2, 3, 4 años? Es posible, pero hoy no. Tienes que dar una subvención de Next Generation o de fondos FEDER para que las baterías sean competitivas y desarrollas industria en China. No, pues permite que los centros de datos usen el máximo de renovables, porque ¿Por qué una compañía eléctrica va a usar la eólica y la solar antes que ninguna? Porque es más barata. Pero si no hay sol y no hay viento suficiente para un centro de datos, puedes usar la nuclear, puedes usar el gas natural o puedes usar la hidráulica, porque ya la tienes instalada. O sea, yo no estoy diciendo que se favorezca la nuclear. Te estoy diciendo que si dejas que se alargue una central nuclear, ¿por qué prohíbes el uso de la central nuclear a los dos días? A los dos días. Chico, es que de verdad, o sea, yo sinceramente creo que demasiadas pocas cosas nos pasan. O sea, Europa debería estar mucho peor de lo que está, porque todos sus políticos están deseando que nos vaya mal. O sea, todas las políticas europeas son anticompetitividad. Entonces, pues si tú haces políticas anticompetitividad, pues perderás competitividad, cerrarás fábricas y perderás empleo.
1: Fotografía que veíamos ahora que hablas del empleo de Volkswagen. Cierre de la marca SEAT en España a partir de 2030. ¿Es el último escenario o el último paso, el siguiente paso alrededor de... Es un hecho simbólico, tampoco que la empresa fuera española, pero sí tenía nuestra marca. ¿Vamos todavía más hacia una defunción de nuestra industria?
0: Bueno,
1: ¿o cómo creado, es alemana la empresa?
0: Está la parte emocional también, porque es nuestra empresa.
1: Por eso lo digo, ¿no?
0: Pero, pero también es verdad que han creado una marca nueva, se llama Cupra, y que Cupra se produce 100% en Barcelona. Básicamente es lo mismo, ¿no? Es un tema más de marketing de pura marca que... Pero bueno, ¿cuál es mi preocupación? ¿No? Mi preocupación es un poco menos que la de Baja Sajonia, ¿no? Pero los salarios en Baja Sajonia, en la industria, y en Alta Sajonia son el doble o el triple que en Polonia y en la República Checa. Los salarios en Pamplona y en Barcelona de Volkswagen son mucho más altos que en Polonia y que en la República Checa. Si tienen que cerrar fábricas, por supuesto van a empezar por Alemania, que es donde están los salarios más altos, pero van a cerrar antes una fábrica en Pamplona o en Barcelona que en Polonia y en República Checa. Entonces, nosotros vivimos aquí en una especie de jajaja y, ¿no?, y tocando la guitarra como la cigarra, y yo creo que las hormigas deberían volver. O sea, yo llevo muchos años hablando de crisis industrial. La crisis industrial en Europa y en España empezó en 2018. En 2018, BYD producía menos de 500.000 de coches. ¿Está por encima de qué? ¿4 o 5 millones? Coño, pero algo habrá pasado, ¿no? Digo yo, entonces, ¿no? Todas las causas, ¿no?, no han cambiado nada. O sea, tú tienes una regulación que empeora la competitividad de tu industria, de tu gran industria europea y española, ¿no? Entonces, se ha hecho un Next Generation que no ha estado mal, los PERTES del automóvil no han estado mal, han sido pocos, ¿no?, y no hay continuidad. Entonces, tú no tienes continuidad de política industrial después del PERTE del automóvil, ¿no? Se decide hacer una gigafactoría. Se le regala a los catalanes como todo, por casualidad. No sé por qué la gigafactoría va a Barcelona, ¿no? O sea, esto es una legislatura dedicada a dar servicio a los independentistas catalanes y vascos. Incluyo el PNV también, ¿no? Entonces, ¿a qué nos dedicamos en el gobierno de Madrid y en Moncloa? A tener contentos a los independentistas catalanes y vascos, ¿no? Vale. Le damos la gigafactoría, ¿no?, a Barcelona, ¿vale? Porque lo hizo Franco también, ¿no? O sea, que tampoco es culpa de Pedro Sánchez, se llevó la fábrica allí, ¿vale? ¿No?
1: Hace muchas cosas.
0: La gigafactoría lleva un centro de datos, está dentro del proyecto. El centro de datos, ¿no?, va con financiación y con ayudas del gobierno español y de los fondos europeos, ¿no? Le acaban de quitar el centro de datos con la regulación que acaban de sacar de sostenibilidad. No es competitivo hacer un centro de datos en Barcelona. Tienen un centro de supercomputación en Barcelona. ¿Para qué? O sea, ¿para qué? ¿Por qué no le obligas al centro de supercomputación que haga también todo el tema sostenible, igual que los centros de datos? Ah, es que los centros de datos son de Amazon o de una empresa americana y el centro de supercomputación es de funcionarios públicos y cobran de nuestros impuestos. Entonces, no, a los funcionarios les dejo. Pueden consumir energía nuclear si quieren, pero a las multinacionales, como son malas, que es el problema que tiene este gobierno de fondo, que es que rechaza al mundo empresarial y tiene aversión al mundo empresarial. Entonces, si tú tienes una crisis de competitividad, una crisis de precariedad salarial, ¿no?, y la solución es mejorar la competitividad empresarial, ¿cómo vas a tener un mal concepto de las empresas? O sea, ¿cómo? O sea, si tu solución son que las empresas se hagan más competitivas, más grandes y paguen mejores salarios, ¿cómo vas a hacer una política para penalizar a las empresas en el crecimiento empresarial? ¿Qué es lo que está haciendo este gobierno?
1: Porque quieres más gente dependiente de ti.
0: Bueno, pues ya está. Entonces, todo esto es de lo que hay que hablar en la próxima campaña. O sea, con todo y todo mi cariño para la gente de Ceuta, pero los inmigrantes ya han entrado. Entonces, vamos a ver cómo lo sacamos rápido y agilidad. Y pero lo de Ceuta y que no vuelvan, ¿no? Y hacer medidas preventivas para que no vuelva a haber otra invasión, ¿no? Yo creo que eso, pero no podemos tirarnos toda la campaña hablando de Ceuta, ¿no? Tenemos que solucionar la crisis de Ceuta. ¿De qué hay que hablar? De esto. O sea, hay que hablar de competitividad y hay que exigirle a todos los partidos que digan la verdad y que empiecen a hacer políticas y que empiecen a hacer propuestas para que en los próximos 4 años los españoles no solo mejoren el empleo, mejoren los salarios, tengan vivienda, ¿no? Puedan vivir bien, la sanidad mejore las listas de espera. Eso es lo que quiere la gente.
1: Tú no estás muy a favor, las últimas veces que te he escuchado, pero ¿el camino también pasa por una rebaja de impuestos salvaje? Es decir,
0: claro,
1: varios tramos, bueno, y uno máximo del 25 o el
0: 30%. No sé si tanto, pero bueno, si tú tienes un problema...
1: Pero sí bajada de impuestos.
0: Pero a ver, por explicarlo conceptualmente. Sí. Luego las medidas y los detalles me preocupan menos, ¿no? Porque eso cada partido tendrá su ideología. Yo eso sí lo respeto, ¿eh? Cada uno que haga sus propuestas y la gente que vote. Yo eso lo respeto, ¿no? Si tú tienes una crisis de competitividad y tus salarios son muy altos en comparación con los chinos, tú tienes que bajar los costes laborales de las empresas, ¿no? Hay dos formas. Una, bajar salarios, feo, la gente no le suele gustar, no gusta. Dos, bajar empleo, feo, ¿no? Tiene un impacto más negativo.
1: O bajar
0: costes no salariales, ¿no? O no de empleo. Uno de ellos son los impuestos. Claro, ¿cuál es el problema? Que tú tienes una sociedad envejecida, muy envejecida, con pensiones que se llevan un tercio del gasto público
1: y
0: que se tienen que financiar con impuestos. Entonces, por cada salario que paga una fábrica española, la empresa tiene que pagar un 35% más de cotización a la Seguridad Social. Los chinos pagan un 10%. Entonces, es lo mismo que el derecho de emisión. Si quieres mejorar la competitividad, tienes que bajar los salarios. Ahora, aquí yo ya sí me planto...
1: Pero no puedes bajar la contribución, entonces no pagas las pensiones.
0: No, tienes que bajar el gasto en pensiones o por lo menos moderar el crecimiento. Estamos ya en una crisis de inflación. La inflación ya está por encima del 4 y puede seguir subiendo.
1: ¿Qué haces en noviembre? ¿Subes en noviembre, 4 y pico?
0: Bueno, pues ya está, ya tenemos el dilema, ¿eh? ¿Le vas a subir más?
1: No se le ocurre a Sánchez no subir elecciones el año que viene.
0: Pero a lo mejor a Feijo tampoco. Pero ¿vas a subir más las pensiones que los salarios? ¿De verdad? O sea, ¿de verdad? O sea, los salarios están subiendo un 3 en el IRPF, en las retenciones, ¿no? ¿Vas a subir las pensiones un 4,5%?
1: Sí, porque demagógicamente es muy fácil de defender. Pues si nuestros mayores se lo merecen,
0: pero
1: cuidan de nuestros nietos.
0: Pero si haces eso y la economía no va bien, luego no vale llorar. Bueno, es que esto es muy sencillo de entender, ¿sabes? O sea, no estamos hablando de que se bajen las pensiones, estamos hablando de que se modere el crecimiento.
1: Pero las has linkado al IPC y
0: ese
1: el IPC se está yendo.
0: Ese es tu problema, no el nuestro. Si quieres resolver los problemas, toma decisiones tú. No nos pases a nosotros tus problemas. Esa es tu decisión, no la de los ciudadanos españoles.
1: La única salida para un gobernante manirroto, para un, decía Jamie Dimon, ¿no?, marineros borrachos, es encontrarse con que el mercado de deuda le cierra.
0: No hay otra.
1: Pero estamos cerca de eso, ¿no?
0: No, hombre. Yo creo que hablamos de la crisis
1: bueno,
0: de los bonos.
1: Los británicos están en 1900. ¿Lo han emitido los británicos?
0: ¿Cuándo tomó posesión Trump? Hace año y medio, ¿no?
1: 2 años en noviembre.
0: Bueno, pues,
1: llegó en enero,
0: ¿no? Yo creo que en enero ya hablamos de la crisis de los bonos. Hubo una crisis muy fuerte en abril del 2020...
1: Con el tema comercial, ¿no?
0: 25, que fue cuando él llegó. Se fueron las tiras por encima y hablamos un día, me acuerdo perfectamente, Birner, y te dije, el punto de no retorno es un bono a 10 años en Estados Unidos al 6%.
1: No sé.
0: Está en el 4,70. Vale, entonces, ¿estamos mal? Bueno, estamos peor, pero es que las tires han subido menos que la inflación desde marzo. Yo no veo una crisis de los bonos. Lo que veo es que los inversores por primera vez se han puesto nerviosos con la inflación desde el 2022. Eso sí, pero por ejemplo, si miras a los mercados de primas de riesgo y miras las bolsas, están en máximos, y si miras los bonos corporativos, el bono basura está pagando la prima más baja del último año. O sea, no es que hayan subido la aversión a riesgo, es que la han bajado. Yo vuelvo otra vez. Todos los inversores pueden vender bolsa hoy, pueden vender bonos, ¿eh? Si no los venden, luego no vale culpar a Trump y a los gobiernos. es evidente que hay un problema de deuda mundial, es evidente que no es sostenible la deuda americana y es evidente que con un déficit público del 6%...
1: Pero ni la americana ni la nuestra, ¿no?
0: Bueno, la nuestra, pero con un déficit del 6%, no te puedes meter en guerras cada 6 meses, porque las guerras son muy caras. Y entonces, los déficits públicos aumentan, las deudas aumentan y los inversores se ponen nerviosos. Si además te viene la... que yo creo que es una burbuja, el exceso de inversión en centros de datos y entran al mercado de bonos y empiezan a emitir como no, si no hubiera mañana, es que en el último año y medio, ¿no?, las empresas de tecnología

0: han levantado más de 100.000 millones de dólares en bonos para hacer centros de datos. Entonces, eso te quita dinero de la deuda pública.
1: Sí, te lo drena.
0: Claro, si las empresas de IA pagan un tipo de interés más alto, pues la deuda pública tiene que subir, ya está. O sea, esto de la escasez lo tenemos estudiado, ¿no? Entonces, ¿qué debería hacer el gobierno americano? Pues contener el gasto. Yo creo que acabar la guerra de Irán, ¿no? No, creo que no tiene mucho sentido el gasto que se está haciendo allí para los resultados que quería conseguir. Dos, contener el gasto público y empezar a contener la deuda y el déficit. ¿Qué debería hacer el gobierno español? Lo mismo. ¿Qué está haciendo? Subir el gasto más inflacionista y menos productivo. Por ejemplo, el ingreso mínimo vital. Ha subido un 17% el gasto en ingreso mínimo vital en el último año. 17%. Entonces, ¿no? Por centrar un poquito la economía española y usando el símil de los hermanos Marx, ¿no? Nos hemos vuelto marxistas. Entonces, este es el tren de los hermanos Marx, ¿no? O sea, están quemando el tren para meter y que la locomotora siga tirando y más madera. O sea, tú no paras de traer inmigrantes para que vengan aquí y accedan a un subsidio por no trabajar, ¿no? Y decir que sigues necesitando inmigrantes con una tasa de paro en la inmigración por encima del 20%. Pues pon a trabajar a los que ya están aquí, ¿no? Digo yo, o sea, solo ya olvídate de la ideología, solo en términos termodinámicos, o sea, ¿sabes? Que es un consumo de energía, ¿no? Entonces, es que necesitamos muchos inmigrantes, entonces, ¿por qué los expulsas de Ceuta? Haberte quedado con los 80.000 que han entrado, sino, no, es que ahora los expulsamos. ¿Y por qué sacas a la legión a vigilar las calles de Ceuta? O sea, ¿no? Sí, pero si tú eres igual que Meloni. Digo yo, o sea, ¿qué políticas estás haciendo tú, ¿no? O sea, el otro día vi a Borrell en televisión y dice, no, yo también habría echado a los de Ceuta, pero necesitamos inmigración, pero aclárate, o sea, ¿necesitamos inmigración o resolvemos lo de Ceuta? Entonces, cerremos la frontera con Marruecos, pongámonos serios con Marruecos, impidamos que vuelva a haber otra invasión, que la pueda haber en cualquier momento, ¿no? Y hagamos una entrada de inmigración ordenada, y lo hablamos aquí muchas veces, en vez de que entren 600.000 al año, que entren 200.000. Es lo mismo.
1: Que los necesites.
0: Coño, que vengan con contrato, que vengan con un contrato en un tipo de trabajo que la Seguridad Social decida que hace falta, porque no hay reemplazo generacional con las jubilaciones. O sea, que vengan como fuimos nosotros a Alemania o Francia, la misma política de inmigración que tiene Australia o Nueva Zelanda, que no son países de extrema derecha. O sea, economías ordenadas, sin desorden y sin entropía y sin caos. O sea, si es poner un poco de orden y en el cuanto pongas, mira, yo ahora nos ponemos optimistas, ¿eh? Europa y España tienen alto nivel de capital humano, alto nivel de conocimiento, buenas universidades, ¿no? Tenemos capacidad tecnológica, tenemos de todo, ¿no? En cuanto nos centremos otra vez en competitividad, Europa y España pueden ser otra potencia industrial otra vez, pero tienes que centrarte en competitividad y puedes conseguirlo, yo estoy convencido, ¿eh? Si no, no estaría diciendo esto, pero claro, pues si haces todo lo posible, ¿no? No, la prioridad es reducir las emisiones contaminantes y no que aumente el empleo. Entonces, ¿se puede aumentar el empleo sin aumentar las emisiones contaminantes? Lo está haciendo China ya. Nosotros hemos reducido un 30% las emisiones contaminantes desde el año 90, ¿no? Hemos destrozado toda nuestra industria europea, destrozado, ¿vale ya? Esto es como las dietas, ¿no?
1: Sí, sí.
0: O sea, la dieta está muy bien hasta que te pasas un poco de peso. Cuando pasas del peso llegas a la anorexia, ¿no? Pues ya está. O sea, la anorexia industrial europea es suficiente. O sea, ¿podemos mantener este nivel de emisiones los próximos 15 años y que la reducción de emisiones haga en China, por ejemplo? ¿No? Ya está, hemos reducido un 30% las emisiones.
1: Ah, nos toca a vosotros.
0: Un 30%.
1: Una salvajada.
0: ¿Qué me estás contando?
1: ¿Qué te pasa en el Confidencial? En un artículo.
0: Bueno, el Confidencial no, que son maravillosos. No,
1: bueno, sí, pero alrededor de ese artículo del Confidencial.
0: Pues muy triste y muy desagradable. Yo estaba en la playa, aburrido, en tu tierra, en Alicante, ¿no? Y vi a Óscar Puente insultando a Ryanair. Entonces, yo, la verdad es que puse un tuit y digo, a ver, es que la única explicación que cabe en una cabeza racional como la mía es que el tipo se quiera volver a presentar de alcalde de Valladolid, que creo que...
1: O de presidente del gobierno, dijo.
0: Bueno, eso lo tiene más complicado porque a Pedro Sánchez no lo saca de ahí del PSOE, vamos, él no, o sea, tendrá que sacarlo los militantes, pero él no cambia a Pedro Sánchez. Pero bueno, yo digo, pues se querrá presentar alcalde de Valladolid y le jode que Ryanair ha quitado los vuelos del aeropuerto de Valladolid. Pues, una reflexión de Twitter, yo estaba en la playa, de verdad, aburrido. Pues el tipo entró a insultarme, me llamó tontísimo, bueno, me llamó muchacho, que eso se lo agradezco, que me viene bien, pero entonces yo contesté otra vez y puse un gráfico de Aena con los datos de pasajeros en

0: En el ayuntamiento, en el aeropuerto de Valladolid, desde que Óscar Puente ha llegado en 2023, los pasajeros de AENA en Valladolid han bajado un 50%. Son datos de AENA, de verdad. Entonces, él me saca una nota de prensa de AENA y dice que es que en julio les ha subido un 49%. En julio contra julio del año pasado. Le pedí al ChatGPT julio contra julio del 23 y han caído un 50%. Vale, entonces, ellos han decidido, que a mí me parece bien, yo entonces escribí un artículo en el Confidencial y dije, oye, a mí un Estado puede no estar de acuerdo con una empresa, pero tú no puedes insultar al principal operador de aviones que te trae turistas, ¿no? En un país que vive del turismo con 3 millones de personas. ¿Qué haces en Alicante sin turismo? O sea, cierras la provincia.
1: Bertolt Díaz Hércules, bueno,
0: vale, es que cierras Alicante.
1: Vale, cierras Alicante.
0: Bueno, pues ya está. Entonces, ¿cómo vas a insultar al que te trae a los turistas? Entonces, si no estás de acuerdo con él, se lo dices, pero educadamente. Pues hoy ha salido el presidente de AENA con derecho de réplica en el Confidencial y me ha contestado a mi artículo, que no me ha contestado, porque lo que dice él es lo mismo que yo, que AENA está en su derecho de no abrir el aeropuerto de Valladolid, pues si a mí me parece bien, ¿no? Ese es su derecho. Lo que yo le digo a AENA y a Mauricio Lucena, Mauricio, tú no puedes defender a tu ministro, ¿no? Que está insultando a todo Dios por la calle, porque tú eres un tío ilustrado, Mauricio, has estudiado la Pompeu Fabra, eres de una familia pija de Barcelona, has hecho el CENFI del Banco de España, tú eres la élite de este país, te has formado para ser la élite. Entonces, claro, si la élite se pliega a Óscar Puente, el país se irá por el precipicio. Claro, porque es imposible explicar el sanchismo sin estómagos agradecidos como Mauricio y Lucena. Lucena está apoyando a Óscar Puente y me escribe una carta para contestarme a mí, ¿no? Porque le gusta vivir bien en AENA y tener un chofer y una secretaria y un móvil de la compañía y paga las comidas con la Visa. Entonces, bueno, pues yo defiendo a funcionarios como la de la Agencia Tributaria, que como no estaba de acuerdo en cederle los tributos a la Generalitat Catalana, ha dimitido de directora general de la Agencia Tributaria. Entonces, yo estoy con los héroes de la élite funcionarial que quieren defender el Estado y los principios del interés general de los españoles. Toda esta panda de ganapanes como en Lucena, pues yo me generan repugna. O sea, y lo de Óscar Puente me parece insultante ya. O sea, que haya un ministro que se dedique a insultar a los jueces, a los competidores, a economistas como yo por la playa, es que es tan absurdo, ¿no?
1: Bueno, he dicho que la culpa de PISA es de las comunidades autónomas cuando la ley la hicieron ellos.
0: Bueno, da igual.
1: Y cuando fueron ellos los que dijeron se puede pasar con suspensos. Bueno, es decir, las comunidades autónomas aplican la ley.
0: ¿Qué quiero decir? Es que no...
1: Digo que este es el nivel.
0: Ningún país serio tendría un Óscar Puente de ministro. Ningún país serio. Entonces, no somos un país serio, ya está. Eso es lo triste. Yo quiero que España sea un país serio. Tampoco pido tanto.
1: 3:30, han visto ya la campana de apertura en Wall Street. Gracias, José Carlos Díez. Buena tarde y buen negocio.
0: Muchas gracias.
1: Hacemos pequeña pausa y ya tenemos a nosotros con Valeria, ya con Valeria Gómez, para ver cómo abre el mercado después del Labor Day ayer. Ahí timidito a la baja. Enseguida nos lo cuenta Valeria.

¿Por qué no intervienes? Para que siga la fiesta. Joder, con la fiesta. Se van a cepillar la economía entera con la fiesta. Y Soros así. Se está riendo en vuestra puñetera cara. Se está riendo en vuestra puta cara. Soros. Os ha metido a Scott Bessent en el gobierno. Y está así, en la silla. Pero sois tontos, coño. Os está llevando la economía al precipicio. Con el Bessent de la mano. Con un Soros en el gobierno. El mayor apoyo de los demócratas del mundo woke. Os la están colando. Pero Soros. De verdad, tío. De verdad. Vaya panda, tío. Estados Unidos es el tema fundamental. Bombardea objetivos militares iraníes. Y ha dicho Donald Trump, dijo Donald Trump, que volverá a bombardear y que lo hará con toda la dureza posible. Ojo, porque la mayoría de los proyectiles iraníes fueron interceptados, según los informes que ha puesto encima de la mesa Estados Unidos. Ha intentado atacar bases militares estadounidenses en la región. Trump ha cerrado la puerta a cualquier acuerdo. Petróleo, intentando buscar que aquí no hay un final. Vamos a llegar a las elecciones de medio término.

al ritmo al que vamos, con la guerra de Irán abierta, con la guerra de Ucrania abierta, con una fotografía bélica descomunal cuando Trump venía a cerrar las guerras en 24 horas, la guerra de Ucrania en 24 horas. Trump escribió en redes que no le interesa un pacto con Irán en estos momentos. Llamó al pueblo iraní por primera vez en mucho tiempo a levantarse contra los que gobiernan.

0: 3:33 de la tarde, hora central europea, las 9:33, hora costa este de Nueva York. El mercado ya ha comenzado, hoy sí que sí, Wall Street vuelve del Labor Day enfrentándose al petróleo en casi 100 dólares. Atención porque los yields están cerca del 4,8% y tenemos a una Reserva Federal que llega al IPC con la subida de septiembre otra vez sobre la mesa. Y mañana, ya saben, apunten en los calendarios, 9 de septiembre, empieza además el aumento de recompras de Treasuries de Scott Bessent, así que el bono va a ser uno de los protagonistas absolutos. Hemos escuchado ya la campana, vamos a repasar lo que está haciendo el mercado de renta variable hoy ya después de todo el fin de semana largo que ha vivido Wall Street. Bueno, pues nos vamos directamente a la renta variable, vamos a ver lo que está haciendo el Dow Jones de Industriales. Estábamos anticipándoles ya desde Negocios Televisión cómo el mercado parecía en preapertura en los futuros, bueno, pues de alguna manera retroceder, estar bastante plano, bastante tranquilo, sobre todo a los datos que quedan por ver esta semana, IPC y dato de inflación este viernes, que también vamos a conocer, con una Reserva Federal que ya pone encima de la mesa esa posible subida de tipos de interés en la próxima reunión de septiembre. Amanece Wall Street con el Standard & Poor's 500 teñido de rojo, cae un 0,17% hasta los 7.705 puntos. Hoy el Nasdaq 100 parece que contiene esas pérdidas, contiene la respiración y sube un 0,21%. ¿Por qué? Porque precisamente el foco, los grandes protagonistas hoy en Wall Street, están en los semiconductores, en compañías como Nvidia, que apuestan por la inteligencia artificial. Está, bueno, subiendo el Nasdaq 100 un 0,21%, los 29.544 y el Dow Jones de Industriales, que es el que más está sufriendo en renta variable. Se golpea un 0,90% para abajo, se recorta 490 puntos en los 52.925. Nos vamos al Russell 2000, lo que están haciendo las pequeñas y medianas capitalizaciones al otro lado del Atlántico, y ahora mismo también cayendo un 0,48% hasta los 2.960 puntos. Nos vamos directamente también a repasar lo que está haciendo otro de los grandes catalizadores. Sin lugar a dudas, seguimos con el foco puesto en el barril del petróleo, en el barril del crudo Brent, que se va acercando a esa fotografía muy peligrosa de los 100 dólares el barril. Fíjense, índice en el viejo continente, ahora mismo subiendo un 1,02% hasta los 98,28 dólares el barril. Queda nada para que vuelva a estar el petróleo en esos 100 dólares y de nuevo comenzar, bueno, con toda esa presión, con ese shock energético que ya hemos estado viendo durante todo el conflicto entre Estados Unidos e Irán. West Texas americano, índice de referencia al otro lado del Atlántico, en Estados Unidos, vemos que también sube un 0,66%. Este sí que queda algo más lejos de los 100 dólares, pero se va encaminando, 93,76 dólares el barril. Y rápidamente vamos a repasar lo que está haciendo el dólar yen, lo que está haciendo el mercado Forex. Otro de los grandes temas titulares hoy es el carry trade en Japón. Miramos ahora mismo al dólar yen caer un 0,40% en el 153,75. Pendientes del bono de los diferenciales de la deuda de Estados Unidos, rápidamente vamos a ver cómo se vuelve a, de alguna manera, tensionar esa situación, aunque están ofreciendo rentabilidades muy altas y eso puede complicar la fotografía de deuda en Estados Unidos. Vemos cómo el bono a 10 años, el que tomamos por referencia, ahora mismo está bastante plano en el 0%, en el 4,78 se está fijando ahora mismo el de más a largo plazo, 5,24, caída del 0,02%. Bueno, pues vamos a sentarnos, vamos a seguir hablando de esta fotografía, sobre todo de comienzo después de este fin de semana largo, después de, bueno, pues que Estados Unidos viviera ayer ese Labor Day, ese día del trabajo, y que ya estábamos viendo precisamente cómo el Nasdaq mostraba bastante más resistencia. Y hay una explicación bastante clara, es precisamente el petróleo. Cuanto más sube el petróleo, más complicada se vuelve la educación y sobre todo la situación de la Reserva Federal. Bueno, pues vamos a seguir muy pendientes del mercado, también de la herramienta de la FedWatch. Enseguida contactaremos también con Cristalina Georgieva y también con Andrew Bailey desde Reino Unido. Antes nos vamos a interpretar inmediatamente esta vuelta de Wall Street después del festivo y nos acompañan para ello Renato Campos, CEO de GH Trading. Renato, muchísimas gracias por acompañarnos.
1: Buenas tardes, muchas gracias a todos.
0: Buenas tardes, Renato. Bueno, pues ya tenemos el primer día de cotización, vuelta ya de esas pequeñas vacaciones, fin de semana largo para Estados Unidos.

0: Unidos. ¿Cuál es la primera fotografía? Tenemos al Standard & Poor's 500 caer, Nasdaq 100 parece que contiene la respiración. Después de un día sin cotización, ¿qué te está diciendo esta apertura?
1: Bueno, la verdad que la apertura del día de hoy muestra no una versión generalizada, sino que más bien que los mercados y los traders están siendo súper selectivos. El Nasdaq viene a aguantar porque la narrativa en torno a la inteligencia artificial sigue intacta y eso no ha cambiado finalmente, y es lo que mantiene el entusiasmo de gran parte de los operadores el día de hoy. Y por otro lado, cuando vemos el Dow Jones que cae cerca de un 1%, sé porque la energía cara viene a castigar a los industriales y al consumo, o sea, los márgenes terminan por verse reducidos. El mercado no está finalmente vendiendo todo, sino que, como te digo, está siendo súper selectivo. Y ahí es donde, frente a datos importantes como el IPC del viernes, es donde son cautelosos. Ahí es donde el mercado o los traders están mirando con mucha atención y eligiendo sus estrategias para poder, obviamente, tener una cartera lo más diversificada posible y no encontrarse con sorpresas de acuerdo a los datos que podamos revisar pronto.
0: Renato, quería preguntarte también, bueno, después de que estemos viendo al barril de Brent otra vez rozando los $100, complicando esa fotografía, sobre todo en cuanto al shock energético y también con una probabilidad cercana del 60% de subidas de tipos de interés en septiembre, ¿en qué momento un petróleo así deja de beneficiar directamente a las energéticas y empieza ya a convertirse en esa amenaza todavía más seria para Wall Street?
1: Hoy en día, cuando vemos un Brent cotizar en torno a los 100, como tú si bien señalas, beneficia precisamente de manera directa a las energéticas, pero presiona los márgenes de todo el resto del mercado. Por tanto, ahí es donde no se ha terminado por descontar ese trade-off que estamos revisando. En torno a por debajo de los 70, por debajo de los 60, es cuando finalmente los márgenes comienzan a verse reducidos para las energéticas en particular, y es donde se complica finalmente el panorama. Pero por otro lado, también permite obviamente alivianar las presiones en torno a la inflación. Por eso es que la inflación que conoceremos este día viernes en Wall Street es lo que va a marcar la pauta para tener en cuenta cuánto es la probabilidad de subidas de tasas de interés durante el mes de septiembre, en una semana más aproximadamente. Hoy, con un 64% de probabilidad de alza de tasa, el dato que podamos ver este viernes va a ser clave finalmente para las carteras tácticas, y como bien te digo, por eso es que finalmente el mercado hoy comienza una semana siendo súper selectivo a cómo se están componiendo esos portfolios.
0: Renato, ¿qué es lo que tiene que tener en cuenta hoy el inversor? ¿Debe ser cauto de momento hasta que conozcamos el dato del IPC de Estados Unidos este próximo viernes, mañana también con esa recompra por parte del Tesoro?
1: Si bien gran parte del mercado vuelve luego de este periodo estival, históricamente se ha considerado a septiembre como el peor mes del año, sobre todo por un volumen bajo de transacciones y por las noticias que son importantes. Y creo yo que desde el 2014 en adelante, y por supuesto con todo el periodo post-crisis del 2008, el ritmo del mercado se ha centrado en conocer lo que se puede decir en el simposio Jackson Hole y cómo eso afecta finalmente a las decisiones futuras. Y se ha caracterizado el mercado por esperar subidas de tasas de interés desde septiembre en adelante de cara al cierre de este año. Por eso es que finalmente el mercado tiende a tener un poco más de cautela, sobre todo durante la primera mitad de septiembre. Ese volumen bajo puede ser muy engañador para muchos de los operadores, y sobre todo cuando tenemos otras noticias, como por ejemplo las recompras que PC planea llevar a cabo mañana o a partir de mañana, los rebotes técnicos en torno a los yields largos pueden leerse como señales falsas. Por tanto, no hay que confundir lo que puede comenzar a ocurrir durante los próximos días con una intervención táctica, con cambios de tendencia finalmente. Y ahí es donde, como bien señalamos, hay que ser muy cuidadosos, y el mercado históricamente lo ha sido durante la primera quincena de septiembre.
0: Renato, el bono a 10 años vuelve a rondar ese 4,8%, ahora bastante plano. Mañana, como bien estamos comentando, comienzan esas recompras ampliadas de bonos de Scott Bessent. ¿Crees que esta intervención pueda realmente contener los yields largos, o el mercado crees que terminará imponiéndose si siguen preocupados por inflación, por déficit, por deuda?
1: Creo que el actual de Bessent puede poner un suelo táctico en las yields a partir de mañana, pero no va a cambiar los fundamentos. El déficit de 40 billones que se tiene con inflación al 3,7 y una Fed que puede llegar a subir la tasa de interés durante el mes de septiembre, y probablemente dejando la puerta abierta que pues, se pueda subir nuevamente de cara al cierre de este año. Ahí es donde el mercado termina siempre imponiéndose a la intervención cuando los fundamentales no acompañan. Y lo vimos con Yellen en el pasado y probablemente lo veremos con Bessen en esta oportunidad, y eso es lo interesante, que el mercado está muy expectante a lo que pueda llegar a ocurrir finalmente.
0: Renato, ¿crees que estamos viendo una resistencia bastante mayor hoy en el Nasdaq que en el Dow Jones, que es el más sangriento de momento, mientras energía y tecnología se comportan de forma muy diferente?
1: La verdad que, como bien comentábamos al principio, el mercado está siendo súper selectivo. Es una movida táctica antes del IPC, y sobre todo como lo que señalábamos, la inteligencia artificial es la que da sustento finalmente al índice tecnológico, y el Dow Jones está siendo castigado por energías caras, en donde los industriales, las aerolíneas y el consumo discrecional son los que pueden estar siendo más afectados en esta apertura. Y también vemos como acciones que el día viernes cayeron un 18%, y me refiero a Lululemon, que lo comentábamos también el viernes al cierre, confirman que el consumidor premium ya está muy ajustado en Estados Unidos, y eso es un gran pesar finalmente sobre los índices y por supuesto sobre la exposición que tienen al consumo, y ahí es donde nos referimos principalmente y puntualmente al Dow Jones.
0: Renato, estoy viendo que Qualcomm está subiendo más de un 7%, es su mayor subida de un día desde el 4 de agosto. También estamos viendo subidas en Oracle, más de un 6%. ¿Crees que hoy sobre todo va a estar el foco en semiconductores, en compañías que apuestan por la inteligencia artificial, por la tecnología?
1: Sin lugar a dudas, lo hemos comentado en otras oportunidades y es donde está el reflejo de las expectativas que se tienen a futuro. Ahora, el mercado sigue siendo muy cauteloso con respecto a lo que pueda ocurrir, porque si bien las expectativas no tan solo a corto plazo, sino que a 10 años son positivas, pero hoy el mercado está pagando por ver. Y ese pagar por ver finalmente es esperar que los resultados trimestrales sean positivos, vayan en línea, que comencemos no tan solo a pagar por lo que en el futuro pueda estar dando, sino que comenzar a pagar por los rendimientos que hoy la inteligencia puede traer a cada uno de estas compañías de manera directa. Y eso es lo que probablemente el mercado está de manera táctica, se está refugiando, apostando finalmente por un rendimiento mayor versus lo complejo que tal vez se vuelve esta semana ante la inflación, como lo mencionábamos de cara al viernes, como también, por supuesto, la decisión de política monetaria de la Fed dentro de los próximos días.
0: Pues Renato Campos, CEO de GH Trading, muchísimas gracias por acompañarnos una vez más. Es siempre un placer contar contigo.
1: Que tengan una buena sesión. Un abrazo a todos.
0: Un abrazo, buen día, buen negocio. Bueno, pues seguimos muy pendientes también de los principales catalizadores. Algunos ya nos desvelaba Renato Campos. Vamos a levantarnos, vamos a repasar cuáles son los titulares que más están moviendo al mercado durante el día de hoy, después de este largo fin de semana que ha vivido Estados Unidos. En primer lugar, tenemos al barril de Brent, que roza esos $100. Está a punto de llegar a ellos de nuevo después de los ataques a instalaciones energéticas saudíes. Hemos conocido cómo los hutíes han atacado varias ciudades saudíes y Arabia Saudí promete responder. Eso está haciendo que se tensione sobre todo el marco del petróleo, de la energía, dejando a un West Texas que ya se encamina a una subida del 1% y a un barril de Brent que lo mismo, 1,15% está ascendiendo en estos momentos. El mercado de momento mantiene viva una subida de tipos de interés en septiembre. Nos vamos acercando ya a esa fecha clave para la Reserva Federal, para Kevin Warren, sobre todo hacer frente a esa rueda de prensa, y después del fuerte empleo que recibimos el viernes, la FedWatch mantiene alrededor de 60% de probabilidades de subida. Recuerden que este mismo viernes vamos a estar aquí en Negocios Televisión emitiendo ese especial del IPC de inflación de Estados Unidos, que puede inclinar definitivamente esa balanza hacia subidas de tipos de interés o hacia el próximo movimiento dubitativo por parte de Kevin Warren. Mientras tanto, seguimos con el Treasury, que roza el 4,8%, y Bessent entra ya en escena mañana. Recuerden, era el 9 de septiembre cuando fijaba el secretario del Tesoro de Estados Unidos esa ampliación de las recompras por parte del Tesoro sobre su deuda a largo plazo. Veremos cuál es el movimiento y sobre todo si la tensión se calma en el mercado de renta fija. Mientras tanto, seguimos viendo el golpe en la guerra comercial entre Canadá y Estados Unidos. Se entran ya en vigor los aranceles de represalia de Canadá. Ayer precisamente conocíamos un mensaje de ataque cargando contra Canadá, contra Mark Carney por parte de Estados Unidos, de Donald Trump. Y Ottawa responde ya con esos gravámenes sobre cientos de productos estadounidenses y Trump amenaza con nuevas medidas. Por último, tenemos al yen, que se dispara, y el carry trade vuelve a estar en el punto de mira. Mira, hoy hemos visto cómo la divisa japonesa ha llegado a superar esa zona de los 153 por dólar, para las expectativas de una nueva subida del Banco de Japón y sobre todo de una posible intervención por parte del BOJ. Nos vamos directamente a repasar cuáles son los protagonistas de la sesión hoy, mirando a Occidente, a la Marathon y a ExxonMobil, impulsado por el sector energético, por el petróleo, cerca de esos 100 dólares. Hoy el foco no solo está puesto en las petroleras, sino también en la tecnología. Lo estábamos comentando, el sector de los chips, de la inteligencia artificial, vuelve a mostrar fortaleza pese a toda la presión general del mercado. Nvidia está liderando, Oracle está subiendo más de un 6%. También las compañías que apuestan por semiconductores, bueno, como AMD, también están subiendo. Miramos también a Roivant Sciences, con resultados positivos y al cierre de fase 2 para uno de sus tratamientos pulmonares. Está dejando subidas para la compañía Bloom Energy, que avanza después de conocerse su próxima entrada en el Standard & Poor's 500, y Lululemon, que continúa bajo enorme presión después de ese desplome provocado por sus resultados y sobre todo por la caída de las ventas directas, con un consumidor que ahora mismo se está pensando dos veces si comprar o no, porque ahora mismo la situación entre Estados Unidos e Irán se está complicando y está llevando ese precio del petróleo por encima de esos 95 dólares. Bien, vamos a repasar lo que está haciendo ahora mismo el mercado, ya en las principales, en las primeras horas de cotización en Estados Unidos. Vemos como Occidental Petroleum está subiendo un 2,47%, alguien sí que se está llevando una buena parte del mercado, sobre todo cuando el petróleo sube. Los ganadores están siendo las petroleras. Marathon Petroleum sube un 2,20% y ExxonMobil Holdings también sube un 1,08%. Eso del lado de las petroleras. Nos vamos a la inteligencia artificial, a los semiconductores, la tecnología. Empezamos por las siete magníficas. Vemos como Nvidia ahora mismo sí que cae un 0,33% en los 230 dólares la acción. Google se contrae un 1,30%, Meta del lado positivo 0,06% arriba, Tesla se recupera de la fuerte caída del 6% al 1,29% para arriba, y Apple caída del 1,17% esperando esos nuevos productos en el mercado. Si nos vamos directamente al sector de los semiconductores, el que más beneficioso se está viendo durante el día de hoy y los primeros compases, vemos como AMD está subiendo, Oracle está subiendo, compañías como Broadcom también están escalando más de un 2%, y si nos vamos a Oracle, subida de 4,30%, AMD efectivamente 3,24%, y si bajamos un poco más, vemos también compañías como Qualcomm anotarse una subida del 5,43% y Supermicro Computer un 3,86%. Si nos vemos ya, nos vamos directamente a Roivant Sciences, después de publicar ese buen informe que apuestan por el tratamiento pulmonar, ahora mismo ya está subiendo un 16,86% en el mercado, 40,82 dólares la acción. Bloom Energy sube un 9% y Lululemon, después de la fuerte caída del duro golpe, se está recuperando un 0,66%. Hasta los 101 dólares la acción. Y en el mercado de renta variable estamos viendo precisamente cómo el Nasdaq 100 se está saliendo beneficiado. Estamos viendo subida del 0, bueno, ahora bastante plano, acaba de cambiar, 0,0% para el Nasdaq, hasta los 29.550. En los primeros minutos hemos visto cómo sí que subía medio punto porcentual. Ahora mismo 0,01, Standard & Poor's 500 cae un 0,39 y Dow Jones Industriales, que se anota el duro golpe del recorte de 490 puntos hasta los 52.927. El mercado y el inversor sigue mirando a uno de los principales catalizadores, que es la energía. Mirando al petróleo, llega casi a los 100 dólares, barril de Brent 98,02, subida del 0,74. West Texas sube un 0,49% hasta los 93,56. En materias primas, ayer estábamos viendo el oro, que le costaba recuperar esos 4.500, se quedaba por debajo, incluso, bueno, pues con noticias que varios países están intentando llevarse el petróleo, el oro de otros bancos centrales, como por ejemplo de Estados Unidos, y acercárselos a Europa. Viendo la onza de oro al contado, cae un 0,63% hasta los 4.400 dólares la onza. Futuros también caen 0,80% los 4.441, y la plata bastante plano, 0,02% arriba en los 66 dólares la onza. Rápidamente, mercado de renta fija, vamos a ver lo que están haciendo ahora sí los diferenciales de la deuda. Estábamos esperando precisamente al día de mañana, 9 de septiembre, con un mercado de renta fija que le espera con el bono en el 4,78% y el bono a 30 años en el 5,23%. Bueno, pues vamos a sentarnos, vamos a seguir mirando precisamente las informaciones de última hora del mercado, y atención, porque ya saben, mañana comienza una operación que Wall Street va a seguir con lupa, y es el Tesoro estadounidense, que va a empezar a duplicar el tamaño de determinadas recompras de deuda de largo plazo. Las operaciones sobre bonos de entre 10 y 30 años pasarán de un máximo de aproximadamente 2.000 millones a al menos 4.000 millones de dólares por operación. El objetivo oficial, mejorar la liquidez del mercado, pero el momento resulta especialmente sensible. Tenemos al Tresor a 10 años alrededor del 4,8, al 30 todavía por encima del 5%, y a una deuda pública estadounidense que supera los 40 billones de dólares. Esto no es que sea una nueva ronda de QE de la Reserva Federal, es que el Tesoro está recomprando determinada deuda y gestionando su estructura de financiación. Pero el mercado va a mirar una cosa, va a mirar si consigue Bessen bajar los yields o si vuelve a imponerse toda la presión vendedora en el mercado de renta fija. Y se abre también otro frente comercial para Estados Unidos. Canadá pone hoy en marcha los aranceles de represalia sobre alrededor de 700 productos estadounidenses. Acero, productos básicos, lácteos, electrodomésticos y Trump, que ya amenaza con responder. Además, el presidente estadounidense ya ha puesto directamente en el punto de mira a Bombardier, asegurando que la compañía canadiense debería fabricar en Estados Unidos si quiere seguir vendiendo sus aviones en el país. Así que después de China y Europa, vuelve a calentarse también la relación comercial con uno de los mayores socios de Estados Unidos, que es Canadá, con ese último mensaje por parte de Donald Trump. Y atención también al yen, la moneda japonesa, que llegó hoy a superar esos 153 unidades por dólar, su nivel más fuerte de los últimos meses. ¿La razón? Pues porque el mercado aumenta todavía más esas apuestas por una subida de Banco de Japón la próxima semana. Pero aquí la historia no termina en Japón. Durante muchos años los inversores han pedido dinero prestado barato en yenes para comprar acciones, bonos y otros activos de mayor rentabilidad en otros países. Es el famoso carry trade. Cuando el yen se dispara, mantener esas operaciones resulta más caro y algunos inversores empiezan a cerrarlas. Por eso un movimiento que comienza en Tokio puede terminar también generando ventas en Nueva York. Vamos a ver al yen cómo se dispara y cómo Wall Street vuelve a vigilar ese desmontaje del carry trade, 153 unidades por yen. Y seguimos también pendientes de los dos directos que teníamos a Andrew Bailey y también tenemos precisamente a Cristalina Georgieva. De momento, el gobernador del Banco de Inglaterra, Bailey, afirma que los riesgos para la inflación son al alza. Dice que la curva de tipos de interés del Banco de Inglaterra refleja la preocupación de los inversores por nuevas subidas de precios en la energía. Además, dice que quiere desmentir la idea de que tengamos un plan secreto para subir los tipos de interés incondicionalmente. Nos vamos directamente a escuchar a Cristalina Georgieva al Fondo Monetario Internacional. Vámonos.
2: Not to be done, I would say. Thank you very much for your hospitality here in CEPS. 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To give you comfort in Washington, probably at least a third of my staff still doesn't know how to pronounce it, so we're good. 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
0: Bueno, vamos a seguir pendientes de las palabras de la directora gerente del Fondo Monetario Internacional, Cristalina Georgieva, junto a la comisaria europea de ampliación, Marta Kos, que presentan un nuevo informe del FIM sobre el impacto económico de una futura ampliación de la Unión Europea y sobre cómo aprovechar el potencial de la UE con más miembros. Enseguida les contamos más, hacemos una pequeña pausa publicitaria y se quedan con Orden Mundial y Sandro Meco.

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1: Se les avisa muchas veces que esto era una ruina para el ciudadano de a pie. Ahora la ruina se empieza a ver de cerca. Muchos de esos presidentes, ministros, ya no están en los cargos. Pero el daño enorme que han hecho a la población sigue. Y nadie les va a pedir responsabilidades, básicamente porque ya se protegen entre ellos, se indultan entre ellos. Pido usted un indulto. Para protegerse de todo esto y poder hacer lo que les sale de las narices. Pero de esta tenemos que salir con una reflexión muy profunda. No vale el sistema que tenemos montado en Occidente. Tal y como lo tenemos, no vale. ¿Por qué? Les explico. No puede ser que un presidente del gobierno se pueda atar a la silla de presidente durante 4 años, en el caso español. Unas elecciones de medio término habrían tenido mucho más sentido, por ejemplo, tener un ámbito democrático mayor y que haya un proceso de que la ciudadanía pueda decidir si un presidente está a la altura o no de las circunstancias. Estados Unidos en impeachment, aquí está la moción de censura, pero está hecha de tal manera que se protegen entre ellos.

Bienvenidos a Orden Mundial, el programa en el que vamos a repasar el tema del día que está influyendo de forma directa en la configuración mundial, siempre con los mejores invitados posibles. Y lo cierto es que llevamos mucho tiempo hablando de las elecciones de Israel y las elecciones de Estados Unidos, sobre todo por las implicaciones que va a tener, no únicamente a nivel nacional, sino también internacional. Bien, pero es que estamos ya a menos de un mes de unos comicios que son nacionales, de unas elecciones generales. ¿Dónde? En Brasil, donde la batalla entre Lula da Silva y Flavio Bolsonaro está al rojo vivo. Vamos a darles las claves sobre esta carrera electoral, precisamente en un momento en el que Brasil, en el día de ayer, celebraba su día nacional. Pero atención, porque antes tenemos que irnos a Rumanía. Y es que tenemos una noticia de última hora, que es que Rumanía habría emitido una alerta extrema advirtiendo sobre posibles objetos que caen del espacio aéreo. A los residentes se le está indicando que se refugien en sótanos o refugios de protección civil, o también que permanezcan en el interior, alejados de ventanas y paredes exteriores. Ya saben que en un momento en el que precisamente Europa está alerta ante el aumento también de las tensiones entre Rusia, Ucrania y, por supuesto, el continente europeo, Rumanía está realizando este aviso con respecto a esa caída de objetos que se estaría produciendo dentro del país. Y por otro lado, las fuerzas iraníes habrían derribado este martes un dron estadounidense MQ-1 Predator, después de detectarlo sobre el estrecho de Hormuz, según ha informado la agencia Fars, vinculada a la Guardia Revolucionaria de Irán. De acuerdo con la información difundida por el medio iraní, la operación fue llevada a cabo por las Fuerzas de Defensa Aérea del Ejército de la República Islámica de Irán en el sureste del país. Por el momento, las autoridades estadounidenses no han confirmado ni desmentido el supuesto derribo de la aeronave, por lo que la versión difundida desde Irán, en este momento, no cuenta todavía con confirmación por parte de Washington. El incidente, de nuevo, se habría producido en el estrecho de Hormuz. Pero vayamos a Brasil, porque el candidato presidencial brasileño

Bolsonaro, atención, esta vez Flavio Bolsonaro aseguró que logrará imponerse al actual mandatario, Luis Ignacio Lula da Silva, en las próximas elecciones de Brasil gracias, atención, a la providencia divina. El hijo del expresidente, Jair Bolsonaro, hizo estas declaraciones durante un acto de marcado carácter evangélico celebrado en la Avenida Paulista de Sao Paulo. El mitin tuvo lugar el lunes, coincidiendo

0: El candidato mostró su confianza en derrotar a Lula en las urnas y atribuyó sus expectativas electorales a la intervención de la providencia divina. El hijo del expresidente también cargó contra el juez responsable de la condena de su padre por el intento de golpe de Estado y volvió a situar la situación de Jair Bolsonaro entre los asuntos centrales de su discurso político. Bueno, pues luego hablaremos de esa respuesta por parte de Lula da Silva y atención por cómo están las encuestas, porque ahora mismo el escenario que se está dibujando en Brasil es el de un empate técnico, de nuevo, a menos de un mes de las elecciones. Pero vamos a hablar sobre todo lo que está ocurriendo en Brasil con nuestro primer invitado del día de hoy. Nos acompaña Julio Burman, profesor de la Universidad de Buenos Aires. Muy buenas tardes.
1: Hola, buenas tardes.
0: Y también nos acompaña Juan Luis López Aranguren, profesor de Relaciones Internacionales en la Universidad de Zaragoza y autor del libro El Eje del Mundo que Viene. Juan Luis, muchísimas gracias por estar con nosotros en el día de hoy.
2: Hola, ¿qué tal? Muchas gracias y buenas tardes.
0: Bueno, Julio, si te parece bien, vamos a comenzar contigo. Vamos a hablar sobre ese escenario que de momento parece de empate técnico entre Lula y Bolsonaro, que no se confundan desde casa, que no es en este caso Jair Bolsonaro, sino su hijo Flavio. ¿Cómo ves, a menos de un mes de esa primera vuelta en Brasil, ese enfrentamiento entre Lula y Bolsonaro?
1: Bueno, tal como decías, hay muchas encuestas. Obviamente Brasil es un país enorme y con muchas encuestadoras. Y hay muchas de ellas que dicen que hay empate técnico, o sea, un número inferior a los 3 puntos dependiendo de cada encuesta, ¿no? Algunas dicen que tiene una ventaja, pero hay unas cuantas que dicen empate técnico. Esto es bastante razonable porque Brasil en las elecciones presidenciales se convierte en un país que expone a las elecciones. En las elecciones locales, estaduales, municipales, es un país que tiene muchos partidos, pero a nivel nacional tiene solamente 2 partidos, el lulismo y la derecha. En este caso es una elección compleja porque hay muchos aspectos geopolíticos continentales en el continente americano. La gran pregunta es si acaso Lula va a ser la excepción en caso de ganar a esta oleada de candidatos trumpistas que se imponen en América del Sur, porque en todas las elecciones de 2004 en adelante, todos los candidatos que Trump señaló ganaron. Y eso le da a la derecha, digamos, una esperanza muy peculiar. Ahora, al mismo tiempo, Lula es el presidente, una figura histórica en Brasil, una economía que no está tan mal, por lo tanto tiene buenas razones también para defender su presidencia, pero el antilulismo es muy fuerte.
0: Totalmente, y precisamente estabas hablando de ese escenario y te quiero preguntar, ya que estábamos relacionando precisamente a los candidatos en Brasil con el presidente de los Estados Unidos, estamos viendo dos relaciones que son totalmente distintas con los dos candidatos. Por un lado vemos a Flavio Bolsonaro con el apoyo total, además lo ha dejado de forma pública muchas veces el presidente de los Estados Unidos, Donald Trump, y por otro lado un Lula que, al igual que Canadá, está teniendo un enfrentamiento con el presidente de los Estados Unidos por los aranceles. ¿Cómo ves esa pugna entre Lula y Donald Trump en una situación que no solo afecta a Brasil y a Estados Unidos, sino también a nivel global, la situación de los aranceles?
1: Bueno, Lula obtuvo aranceles muy parecidos a otros países sin ninguna diferenciación, no, de hecho un poco más altos. Y eso tiene que ver con el hecho de que para Estados Unidos, Lula, mejor dicho, el Brasil de Lula, es un competidor industrial de larga duración. O sea, Brasil tiene salarios en dólares más, la industria brasileña existe y de hecho hay muchos pronósticos que dicen que Brasil se puede convertir en un nuevo país asiático en los próximos años. Por país asiático me refiero a un país de esos que tienen productividad gracias a bajos salarios. Por lo tanto, es candidato, al igual que otros países asiáticos, a obtener aranceles altos por parte de Estados Unidos para protegerse de este tipo de comportamientos. Pero no solamente eso, ya sabemos que los aranceles de Trump son geopolíticos, o sea, no son solamente económicos, de hecho son más geopolíticos que económicos. Y también para Estados Unidos, Brasil es un país que, sin dejar de ser un país amigo, pero no es un aliado estratégico para el tipo de desembarco que ha hecho Trump en América Latina en los últimos años. Brasil tiene voces disidentes en todos los aspectos estratégicos y militares. Brasil no fue al escudo de las Américas, ¿no?, a esa reunión que convocaron Donald Trump y Marco Rubio en el estado de la Florida, y además Brasil tiene una política distinta para el Atlántico Sur. Brasil está construyendo un submarino nuclear. Brasil es el único país que realmente está planteando en este momento

0: Estrategia militar discordante con aquello que plantea Estados Unidos, y eso para Estados Unidos no es admisible. Además de que Brasil, obviamente, es el principal aliado de China en América del Sur, y eso es fuente de todo tipo de controversias.
1: Totalmente, y en ese mismo respecto, precisamente para terminar de englobar lo que está pasando en estos momentos entre Brasil y Estados Unidos, ¿qué es lo que ocurriría si finalmente, bueno, pues Lula acaba perdiendo ese puesto, a pesar de esa relación que digamos que no es del todo lineal con Donald Trump, porque parece que a veces se odian, a veces se aman, no hay un término medio entre los dos? ¿Qué ocurriría si Bolsonaro acaba ganando, sobre todo de cara a lo que está pasando con su padre dentro del país y también con respecto a lo que estabas diciendo también de los distintos candidatos pro-Trump que podrían estar en todo el continente?
0: Yo creo que una presidencia de Bolsonaro hijo sería aún más desafiante para el statu quo brasileño que la de Bolsonaro padre, porque esta vez Bolsonaro hijo, Flavio, tendría a Donald Trump detrás. Bolsonaro padre gobernó con Biden en una mala relación con Washington y además quedó muy preso de los BRICS, ¿no? Recordemos que el comercio brasileño con China es muy fuerte y pese a las actitudes desafiantes iniciales de Jair Bolsonaro respecto de China y de Rusia, terminó muy alineado con los BRICS, por lo tanto fue muy poco innovadora su política exterior por una cuestión de restricciones. Creo que este caso sería distinto, creo que el Brasil de Flavio Bolsonaro tendría mucho respaldo de Washington. Para Trump, que encima está enfrentando un escenario electoral complejo para las elecciones de medio término, será una grandísima noticia saber que Brasil se suma al club de los trumpistas del mundo. Es un país muy importante, ¿no? Está en los 8 primeros países del mundo en materia de Producto Bruto. Y sin dudas sería un cambio importante en la región y también en el ánimo de Estados Unidos, en el ánimo de la Casa Blanca.
1: Totalmente. Y para terminar, de nuevo, de rodear todo lo que está pasando, ya no únicamente en Brasil, sino en América Latina, ¿cómo consideras que puede influir estas elecciones de cara no únicamente a lo que está pasando dentro del país, sino al apoyo que puede lanzar o que puede asistir Brasil, pues precisamente de cara a asociaciones como los BRICS y también de cara a todo lo que está pasando, por ejemplo, tanto en Rusia como en Irán?
0: Yo no sé si, la verdad que sería especular en el vacío, ¿no? Pero no sé si una presidencia de Flavio Bolsonaro sacaría a Brasil del BRICS. Pero sí creo que Brasil tendría una relación más estrecha con Estados Unidos de la que viene teniendo en los aspectos geoestratégicos. Además, creo que un Brasil con Bolsonaro tendría un tratamiento más benevolente de parte de Estados Unidos en materia comercial, porque por lo que decíamos antes, ¿no? Porque parte de las razones por las que Brasil es castigado por los aranceles trumpistas es el hecho de que es el país que desafía, entre comillas, a Estados Unidos en la América del Sur. Creo entonces que ahí habría un cambio importante y creo que la relación que tendría Brasil con China sería muy parecida a la que mantiene Javier Milei, una relación comercial, financiera, con aspecto de inversión directa en algunos sectores clave de recursos naturales, pero que no incluiría los aspectos estratégicos. No incluiría la cooperación militar, la cooperación atómica, la cooperación en las áreas que Estados Unidos considera sensibles para su geoestrategia hemisférica. Y eso sería un cambio muy importante.
1: Finalmente, ¿qué es lo que acaba ocurriendo precisamente en esas elecciones de Brasil? De nuevo, estamos a menos de un mes de esa primera vuelta. Por supuesto, se cree que lo que va a haber es precisamente doble vuelta, así que veremos qué es lo que pasa en ese escenario. Julio Burman, profesor de la Universidad de Buenos Aires, muchísimas gracias por acompañarnos en el día de hoy. Un abrazo.
0: A ustedes, un abrazo.
1: Adiós, adiós. Bueno, y atención, porque antes de irnos, por supuesto, con Juan Luis López Aranguren, vamos a contextualizar por qué estamos hablando de empate técnico en Brasil. Vamos a echar un vistazo a las últimas encuestas con respecto a estas elecciones en el país brasileño. Bien, independientemente de dónde miremos, parece que el escenario es de un empate. Vámonos, en primer lugar, al portal Quasit, que asegura que Lula y Bolsonaro tienen el 41% de probabilidades de conseguir la presidencia de Brasil. Atención, en esta segunda vuelta. Pero es que si pasamos al siguiente medio, si pasamos a Nexus, dos medios que, por cierto, han publicado esta misma semana, vemos que Bolsonaro tiene una ventaja, pero muy ligera. Flávio Bolsonaro, el hijo del expresidente de Brasil, tendría un 46% de probabilidades de convertirse en el mismo puesto que ya obtuvo su padre, frente a un 45% por parte del actual presidente brasileño. Sí, es cierto que Bolsonaro tiene una ventaja de un 1%, pero esto, en cuanto a encuestas se refiere, es un escenario de empate técnico. Bien, hablamos de la segunda vuelta, pero ¿qué pasaría en la primera? Pues que parece que ahí sí, que ahí Lula iría ganando a sus oponentes. Un Lula que tiene el 39% de probabilidades de ser el vencedor de esta primera vuelta no sería suficiente para poder consagrarse como presidente y evitar una segunda vuelta, precisamente por Bolsonaro, que tiene un 35% de probabilidades de ganar esta primera ronda. Claro, hablábamos de rivales, no solo están Lula y Bolsonaro, también está Augusto Cury. ¿Por qué no le damos más importancia? Pues porque tiene apenas un 9% de probabilidades, de nuevo, según las encuestas, de poder imponerse en esta primera vuelta. Si miramos a la tendencia de las últimas semanas, lo que queda claro es que Bolsonaro ha ido ganando terreno. Vamos a ir mes por mes para analizar qué es lo que ha pasado en verano. En julio, Bolsonaro perdía por una diferencia de 4 puntos con respecto a Lula da Silva. Un mes después, en agosto, la diferencia se reducía a tan solo un punto. Y un mes después, el mes en el que nos encontramos, en septiembre, sí que vemos, al menos haciendo caso a este estudio por parte de Nexus, cómo Bolsonaro iría por delante por un punto. Estamos en la recta final. De nuevo, estamos ya en un escenario en el que, salvo sorpresa mayúscula, va a ser efectivamente una recta final sin un favorito claro. Este es el escenario de lo que está ocurriendo ahora mismo en Brasil de cara a estas elecciones generales, en las que se espera precisamente, bueno, pues que se llegue a ese consenso para ver quién es el nuevo presidente de Brasil. Mientras, vamos a hablar de todas estas cuestiones con nuestro siguiente invitado en el día de hoy. Nos acompaña Juan Luis López Aranguren. Te vuelvo a saludar de nuevo, autor del libro El Eje del Mundo que Viene. Ahora sí, Juan Luis, muchísimas gracias por estar con nosotros en el día de hoy.
2: Hola, ¿qué tal? Muchas gracias.
1: Bueno, si te parece bien, Juan Luis, te voy a empezar preguntando precisamente por esta cuestión de Brasil, y si luego te parece, vamos a hablar de Irán y sobre todo de Israel, porque hay bastantes novedades en este respecto que hay que comentar. En primer lugar, escenario, como hemos estado hablando, de empate prácticamente técnico entre Lula y Bolsonaro. ¿Cómo ves la carrera, esa recta final en las elecciones generales de Brasil a menos de un mes de esa primera vuelta?
2: Pues bueno, tal y como demuestran las encuestas, está ajustadísimo el posible resultado y se ha producido en las últimas semanas también un repunte bastante espectacular de Bolsonaro. Las encuestas le daban bastante margen o un margen más cómodo a Lula da Silva, pero en las últimas semanas se ha producido ese repunte de Bolsonaro que le ha pisado los pies. Incluso en algunas encuestas ya están prácticamente igualados con el error técnico que tienen todas las encuestas. Esto ha generado también una cierta respuesta interna, doméstica, dentro de Brasil. Por ejemplo, cuando Lula da Silva iba en cabeza, se produjo una gran fuga de capitales de la Bolsa de Brasil porque tenían miedo a las medidas antiempresas que podía desarrollar Lula da Silva. Y conforme esa distancia de Bolsonaro a Lula da Silva se ha ido recortando, el dinero ha regresado otra vez a la bolsa, generando a la bolsa brasileña, generando una subida en las últimas jornadas. Y luego también se marca mucho un país dividido, un país fragmentado. Tenemos regiones donde Lula da Silva gana de calle, con una amplia mayoría de 55-57%, por ejemplo, en las zonas del noreste del país. Pero luego hay otras zonas, por ejemplo, el sur, más conservador, que es Bolsonaro quien está ganando. Esta polarización de la sociedad brasileña y de la política brasileña vendría a encajar también en una dinámica clara de todo el continente americano, como hemos visto en los últimos años, en las últimas elecciones, donde se ha producido también un cambio muy significativo del alineamiento ideológico. Muchos gobiernos de izquierdas han dado paso a gobiernos de derechas. Además, gobiernos de derechas, como se ha comentado antes por parte del otro profesor, alineados con Washington, dentro de esta visión de Donald Trump de generar un eje americano, donde ya se está hablando del hemisferio americano, un sinsentido geográfico, pero que sirve a esa narrativa y a esa visión. Así que tenemos grandes cambios, por ejemplo, pues en Chile con la victoria de Kass, tenemos en Perú con Keiko Fujimori, tenemos en Colombia con Abelardo de la Espriella, etcétera, y Brasil, si gana Bolsonaro, sería un nuevo actor en este panorama de movimiento hacia la derecha, una derecha más identitaria y una derecha conectada con esa visión trumpiana. Esto también genera consecuencias internacionales, porque recordemos que Brasil es un país que está integrado en los BRICS. Hay que tener en cuenta que los BRICS no es una organización internacional como la gente a veces cree, que lo asocia, por ejemplo, a una especie de Naciones Unidas o una especie de Unión Europea. No es eso, es un conjunto de países que comparten una serie de características geopolíticas determinadas y colaboran en algunos momentos, en algunos aspectos, y en otros no colaboran. Pero dicho esto, sí que se veían a los BRICS como una alteridad a ese orden occidental. Ahora vemos que si Brasil se reintegra nuevamente en ese eje de Washington, sería también un duro golpe a esa visión de una alteridad geopolítica, o al menos difuminaría un poco lo que estaría ocurriendo con los BRICS. Entonces, las consecuencias pueden ser muy importantes a nivel global.
1: Bueno, veremos qué es lo que pasa en este respecto, en esa primera vuelta de las elecciones en Brasil, y vamos a centrarnos precisamente en lo que está pasando en estos momentos. Antes de irnos a Irán y a Israel, te quiero preguntar sobre Ucrania y sobre Rusia, sobre todo teniendo en cuenta la noticia de última hora que tenemos en estos momentos, y es que, atención, Donald Trump y Vladimir Putin habrían discutido el resultado de la visita de los enviados estadounidenses a Moscú y Kiev, según el Kremlin. Al parecer, Donald Trump se habría centrado en intentar poner fin rápidamente a la guerra en Ucrania, un fin de la guerra que abriría de inmediato un potencial impresionante para restablecer las relaciones entre Estados Unidos y Rusia. Según el Kremlin, a Trump le gustaría que se restablecieran de forma completa las relaciones entre Estados Unidos y Rusia durante su presidencia. Además, el Kremlin ha asegurado que Rusia no tiene planes hostiles hacia Europa. Finalmente, Putin parecería que estaría de acuerdo con Donald Trump y que querría restablecer esas relaciones entre Estados Unidos y Rusia. Muchas cosas que comentar con respecto a esa noticia, la verdad. Vamos a intentar condensar todo lo que habría dicho el Kremlin en esa afirmación en tres preguntas en una. Es decir, en primer lugar, ¿qué piensas de esa visita por parte de Kushner y de Witkoff, tanto a Kiev como a Moscú? ¿Crees que ha servido para poder solucionar o al menos facilitar un fin pronto a la guerra? Por otro lado, ¿qué opinas con respecto a que tanto Trump como Putin sí que parece que tienen la predisposición de restablecer las relaciones entre Estados Unidos y Rusia? Y, por supuesto, si se puede llegar a ese fin rápido de la guerra, teniendo en cuenta que, según el Kremlin, Rusia no tiene ningún tipo de plan con respecto a atacar a Europa.
2: Pues sí, se están concatenando una serie de factores que son muy interesantes. Recordemos que esta visita también se produce poco después de esa visita express y tremendamente sorpresiva del director de la CIA, John Ratcliffe, a Moscú, donde se discutieron varias cosas que se han filtrado varias. Algunas de ellas era que una advertencia a Moscú de que no intensificase los ataques o las amenazas de guerra híbrida sobre aliados de la OTAN. También se dijo que le podía intentar estar convenciendo a Moscú de que fuese más flexible con el tema de Irán, etcétera. Y tenemos ahora estas otras visitas también de gran peso institucional a Moscú. Y tenemos esas declaraciones que vendrían un poco a intentar revivificar el espíritu de Alaska de 2025, recordemos, cuando Donald Trump se reunió con Vladimir Putin en Alaska, y marcando lo que algunos analistas consideraban que podía ser un inicio de una desescalada y de un punto final. Hay que tener en cuenta que en este momento, particularmente, ambos líderes y ambos gobiernos tienen incentivos para terminar la guerra. Estados Unidos, porque necesita dar una victoria geopolítica a su propio electorado antes de las elecciones de las midterm, que son en apenas menos de dos meses, tras ese fracaso, entre comillas, de Irán, donde no ha podido ofrecerlo como una victoria, puede ofrecerlo como una desescalada, como que va a aplicar una guerra económica, sanciones muy duras, la típica narrativa, pero no ha podido ofrecer a sus votantes ni uno de los objetivos que se había comprometido a lograr, que eran el descabezamiento del régimen iraní, la paralización del programa nuclear iraní y reabrir el estrecho de Hormuz por sus propios medios. Ha tenido que negociar con los iraníes. Con lo cual, Donald Trump está muy necesitado de ofrecer un éxito geopolítico que le permita subir en las encuestas. Por eso, si consigue ahora una desescalada, un armisticio incluso en la guerra de Ucrania, podría ser un buen balón de oxígeno para él. Y por otro lado, Putin también está teniendo bastante necesidad de ofrecer algo, porque los ataques en profundidad que están produciéndose por parte de las Fuerzas Armadas ucranianas, especialmente con esos drones, que es una tecnología que ya están dominando absolutamente, y esa utilización también muy inteligente de los pocos misiles que tienen, están atacando ya en profundidad los depósitos y las refinerías de combustible de Rusia y también los centros logísticos. Esto está afectando ya a la vida pública, la vida diaria de los rusos, y está suponiendo también un coste a nivel de popularidad de Vladimir Putin, que esto es un frente de batalla que no tenía contemplado. Él pensaba que el ataque que podía lanzar sobre Ucrania podía ser, en el mejor de las ocasiones, un éxito, o en el peor, simplemente quedarse neutral. Pero que le ataquen ya la retaguardia y que sufra también un descrédito frente a su propio electorado o su propia población de opinión pública, es un frente con el que no contaba. Así que ahora mismo digamos que los dos líderes tienen incentivos para ofrecer algo a sus propias opiniones públicas. Ya veremos si esto se condensa o se concreta o cristaliza en un armisticio, en un inicio de negociaciones, un inicio de conversaciones, o quizá es simplemente flor de un día y desaparece, como tantos otros momentos ha desaparecido la esperanza a lo largo de estos 4 años de conflicto bélico.
1: Todo esto además teniendo en cuenta, bueno, pues esa afirmación que hemos conocido en el día de hoy de que Volodymyr Zelensky se va a reunir con Donald Trump en plena cumbre de las Naciones Unidas, bueno, pues quizá con el objetivo también de garantizar que sí se llegue a una paz, pero que tampoco sea en detrimento de los objetivos ucranianos. ¿Qué crees que tiene que hacer Zelensky para poder conseguir esos objetivos de cara a la reunión con Donald Trump?
2: Bueno, a Zelensky le ofrecieron ya con aquella reunión de Alaska una mano tendida de desescalada si cedía parte del territorio que estaba ocupado por Rusia, concretamente Donetsk y Lugansk y otras regiones que estaban en propio fragor del combate. Zelensky dijo que no iba a renunciar a eso, es decir, que no iba a reconocer la pérdida de esos territorios, aunque estén en manos rusas. Esto también encajaría en parte con una tradición de derecho internacional público ya desde la Segunda Guerra Mundial, donde se dice, incluso antes de la Segunda Guerra Mundial, el pacto Bryan-Kellogg, por ejemplo, que se dice que las naciones del mundo no van a reconocer diplomáticamente territorio obtenido mediante conquista violenta, pero que es algo que ya vemos que la propia dinámica lógica de las relaciones internacionales es algo que se sigue haciendo, ¿no? Que sigue ocurriendo. Pero bueno, Zelensky no quería dar su mano a torcer. ¿Cuál sería quizá una ventana abierta que podría tener Zelensky? Es decir, nosotros no vamos a reconocer esas pérdidas territoriales en estas zonas, no las vamos a reconocer diplomáticamente, pero nos comprometemos a no iniciar acciones de reconquista de estos territorios. Es decir, se quedaría como en una zona gris, como hay tantas y tantas otras regiones en el planeta. Recordemos que, por ejemplo, en la guerra que hubo entre la URSS en su momento y Japón no terminó en un tratado de paz, sino en una declaración de paz entre ambas potencias por el tema de las Islas Kuriles, o que se llaman territorios del norte por parte de Japón. Islas que precisamente hace poco han sido visitadas por Vladimir Putin, también haciendo resurgir otra vez ese conflicto territorial. Es decir, que existen muchos puntos grises o muchas formas de tener una cierta flexibilidad diplomática en el mundo para terminar conflictos sin necesidad de darle un reconocimiento por ambas partes a las pérdidas territoriales. Otra cosa es que se quiera hacer y otra cosa es que existan los incentivos para hacerlo. Yo creo que a nivel demográfico y a nivel humano, Ucrania ha experimentado un tremendo dolor, a pesar de que en los últimos meses haya sido capaz de obtener quizá una gran ventaja tecnológica con esos usos de drones que ha permitido cambiar un poco la dinámica de la guerra, pero bueno, veremos un poco a ver en qué cristalizan todas estas negociaciones. Al final hay que tener en cuenta que el que más quiere negociar y el que más quiere terminar la guerra es el que tiene más que perder, o sea que se genera también unos incentivos para alargar los conflictos, desgraciadamente, como estamos viendo.
1: Bueno, y desde luego el conflicto que parece que se sigue alargando, que como mínimo no está llegando a su final, es el conflicto entre Estados Unidos e Irán. Y decimos conflicto porque aparentemente ni Estados Unidos ni Irán lo están llamando en estos momentos, por razones totalmente distintas, guerra. Antes de preguntarte, Juan Luis, te quiero contar una noticia que ha pasado en el estrecho de Hormuz. Porque atención, 3 explosiones se han escuchado este martes en el estrecho de Hormuz, según están informando medios estatales iraníes citando fuentes árabes. Por el momento no se ha determinado el origen de las detonaciones ni se ha confirmado que estén directamente relacionadas con las hostilidades entre Irán y Estados Unidos. Una situación que adquiere especial relevancia después de que el cuerpo de la Guardia Revolucionaria Islámica de Irán anunciase que en los próximos minutos divulgaría información sobre la presunta captura de personal naval en el estrecho de Hormuz. Hasta el momento no se han ofrecido detalles sobre la identidad de las personas supuestamente capturadas, su nacionalidad o las circunstancias del incidente, por lo que esta información permanece pendiente de confirmación independiente. Bueno, pues Juan Luis, antes de hablar sobre los términos de paz entre Irán y Estados Unidos, porque Irán ha rechazado la última oferta estadounidense en este respecto, te quiero preguntar por el Estrecho de Hormuz, por un enclave que sigue siendo absolutamente fundamental en esta guerra en la que sigue habiendo ataques. Parece que ahora mismo, en este conflicto intermitente que decía el presidente de los Estados Unidos, el foco es el Estrecho de Hormuz, que es un enclave en el que tanto Irán como Estados Unidos aseguran que tienen el control absoluto.
2: Sí, ambas naciones están jugando su prestigio y su reputación como actores decisores de lo que ocurra en ese estrecho de Hormuz y en la economía mundial, a fin de cuentas, con lo cual también es un elemento irrenunciable para ambas naciones. En el caso de estos posibles ataques o apresamientos que estaría realizando el régimen iraní, hay que tener en cuenta que conforme nos vayamos acercando a noviembre, más importante va a ser para Irán el desautorizar a Donald Trump, porque en noviembre, como hemos comentado, están las elecciones de las midterm, de medio mandato, con lo cual cualquier acción hostil que se haga contra Estados Unidos o contra sus aliados o contra esa especie de Pax Americana que quiere vender Donald Trump en todo el estrecho de Hormuz, diciendo que la guerra está finalizada y ahora se van a aplicar sanciones económicas, etcétera, todo esto iría como un ataque a la línea de flotación de la campaña de Donald Trump. Con lo cual vemos aquí un fuerte incentivo en que se intensifiquen los ataques. A pesar de que quizá estos ataques no vayan a tener un objetivo o un sentido militar, a pesar de que quizá vayan a ser ataques irrelevantes desde el punto de vista militar, pero cualquier inestabilidad de la región va a ir en detrimento de las posibilidades de sacar un buen resultado de Donald Trump. Y lo mismo, Donald Trump también ahora está entre la espada y la pared. Si replica estos ataques con unas acciones hostiles, nuevamente aparecería en la opinión pública estadounidense la idea de que la guerra no ha terminado. Estamos empantanados desde marzo en esta guerra. Donald Trump se ha metido en un avispero del cual no sabe salir. Ya se está incluso utilizando el término de que es el Vietnam de Donald Trump, con esa idea de que te has quedado atrapado en una trampa geopolítica de la cual no sabes salir. El petróleo se está disparando a más de a casi $100 el barril actualmente y tenemos las elecciones de medio mandato en noviembre. Pero si decide no atacar para evitar una escalada, quedaría como débil, que es algo que va en contra de esa narrativa o de ese personaje que ha creado Donald Trump de sí mismo. Así que yo creo que Irán va a continuar intensificando este tipo de acciones, independientemente de la relevancia militar que pueden tener estos objetivos y este tipo de actuaciones, con un claro componente, con una clara meta de debilitar las posibilidades electorales de Donald Trump en el medio mandato, donde se juega también esa especie que se considera ya una revalidación de cómo ha sido esa media administración de los dos años del presidente de los Estados Unidos. Así que veremos las próximas semanas qué es lo que ocurre.
1: Es Juan Luis, que entra dentro de esa estrategia de desautorizar a Donald Trump todo lo posible antes de las midterms del próximo 3 de noviembre, el que Irán en estos momentos esté rechazando las ofertas de Estados Unidos, esté diciendo no, es que o se siguen mis condiciones o no se llega a una paz en absoluto en este momento.
2: Sí, absolutamente. Es como he comentado antes en el tema de la guerra de Ucrania, lo mismo ocurre en la guerra de Irán o en cualquier otro tipo de conflicto o negociación. Al final, la parte que más está deseando, que más necesita llegar a un acuerdo, es la parte más débil. Es la parte que más va a tener que ceder o la parte que más debilidad va a tener que visibilizar para alcanzar ese acuerdo. Y al contrario, la parte que menos necesita ese acuerdo es la parte más fuerte. Y ahora mismo, tal y como estamos en este momento del año, Donald Trump tiene mucha más necesidad de alcanzar un acuerdo o una desescalada que la parte iraní. Hay que recordar que las tornas empezaron al revés. Al principio, cuando empezó esta operación militar, en marzo, veníamos de una serie de movilizaciones masivas en Irán, donde la gente se había lanzado a las calles a protestar contra el régimen iraní, porque pensaban que se podía producir también una intervención tan exitosa, quizá como la de la captura de Nicolás Maduro, y pensaban que al régimen iraní le quedaban 2 días. De hecho, el propio Donald Trump estuvo azuzando un poco esta idea, diciendo seguid manifestándoos, la ayuda viene en camino, seguid en las calles, ¿verdad? Al final se ha visto que les ha abandonado, o les ha abandonado en ciertos sentidos, que es cierto que atacó al régimen iraní, sí que es cierto que atacó a la dimensión militar, pero no realizó una operación de botas sobre el terreno, y es algo que no va a producirse por el enorme coste humano que tendría para los soldados de Estados Unidos. Así que ahora mismo han cambiado las tornas y ahora es Irán el que tiene más incentivos para escalar el conflicto de cara a debilitar a Donald Trump en estas elecciones de las midterm.
1: Y desde luego quien también está preocupado por elecciones, no tanto por las de Estados Unidos, sino por las que tiene el mismo, es Benjamin Netanyahu. Nos acercamos a las elecciones de Israel en un momento en el que ha recibido un doble golpe por parte de Europa, porque tanto Reino Unido como Francia, bueno, pues han modificado esas relaciones.

0: con Israel, especialmente de cara a los asentamientos israelíes que estamos viendo en estos momentos. ¿Cómo valoras la situación y sobre todo la relación de Netanyahu con Europa, teniendo en cuenta estos dos varapalos que se ha llevado el primer ministro de Israel?
1: Pues está siendo bastante duro porque está perdiendo una gran parte de apoyos internacionales o al menos de cierta neutralidad internacional. Hay que recordar que muchas veces lo más que puede esperar un gobierno a veces de otros actores políticos internacionales es la neutralidad, lo mejor que puede tener en muchas ocasiones. Pero esto, incluso este tipo de neutralidad lo está perdiendo Benjamín Netanyahu. Con lo cual, esto está generando también una preocupación en el propio electorado israelí, porque están diciendo, bueno, vale, ahora mismo tienes una serie de apoyos en Washington con Donald Trump, quizá también en la Argentina de Milei, en algunos otros puntos donde existe una cierta afinidad ideológica o podríamos decir antropológica con Netanyahu, con esa idea de ser fuertes, identitarismo, etc. Pero hay que tener en cuenta que los cambios políticos ocurren en todo el mundo. Entonces, ¿cuál es el escenario que va a dejar Netanyahu de cara al futuro? Hay que tener también en cuenta que, a pesar de que se presenta a sí mismo Netanyahu como un actor fuerte en defensa de la población israelí frente a ataques, por ejemplo, de Hamas, de Irán, de Hezbollah en el Líbano, etc., ha contado con enormes errores. Los ataques del 7 de octubre, por ejemplo, es algo que ha dinamitado totalmente ese rol de Netanyahu como protector de la sociedad israelí, porque no basta simplemente con realizar una respuesta brutal, sino que también necesitas o tienes la obligación moral de adelantarte a las amenazas e intentar evitarlas en la medida de lo posible. Con lo cual, lo que estaríamos viendo aquí es también una especie de huida hacia adelante o salto al vacío, donde vamos a ver en las elecciones de octubre qué es lo que ofrece Netanyahu a su propio electorado. También ese incentivo de Donald Trump por salirse de la guerra de Irán es un fuerte varapalo a Netanyahu, porque Netanyahu lo que consideraba es que venga el tío Sam a toda esta región, que esté enfrascado en la guerra de Irán, y que me deje a mí operar en el Líbano. Es decir, tener una cierta cobertura de infraestructura militar en toda la región para que yo pueda lanzar esa esfera, ese área de seguridad alrededor de Israel. Si Estados Unidos se retira de Irán, como estamos viendo que es su mayor incentivo, quedaría bastante expuesto esa vulnerabilidad israelí hacia el Líbano y hacia otros actores políticos que pueden existir en la región. Así que me parece a mí que la situación de Netanyahu y las posibilidades de obtener un buen resultado están muy restringidas actualmente.
0: Bueno, y en este momento, atención, porque está hablando precisamente el ministro de Exteriores de Israel, que, atención, ha endurecido este martes su respuesta a las nuevas medidas adoptadas por Reino Unido contra los asentamientos israelíes en Cisjordania, en un nuevo episodio de deterioro de las relaciones entre ambos países. Precisamente estamos hablando de que el ministro de Seguridad Nacional, Itamar Ben-Gvir, ha pedido al primer ministro Benjamin Netanyahu que cierre el consulado general británico en Jerusalén Este, mientras el gobierno israelí estudia otras medidas de represalia. Además, la petición de este cierre del consulado llega después de que Londres anunciase ese veto a las importaciones procedentes de los asentamientos israelíes en la Cisjordania ocupada. Todo mientras, además, aseguraba el ministro de Asuntos Exteriores que iba a anunciar que el país prohibirá la entrada a Israel a 10 funcionarios públicos y ciudadanos británicos. Finalmente, el ministro de Asuntos Exteriores de Israel afirmó que Israel tomará medidas contra otros países que actúen en contra de sus intereses. Por tanto, como última pregunta, ¿cómo valoras estas medidas que se pretende implementar en Israel? De nuevo, en un momento en el que lo estabas hablando, en el que Netanyahu necesita establecer, mostrar una imagen de fuerza para poder prevalecer en esas elecciones en Israel.
1: Sí, pues lo que va a contestar Israel, o al menos el incentivo que tiene el gobierno de Netanyahu de contestar a estas medidas internacionales, es elevar la apuesta, es decir, realizar una apuesta al menos en las semanas que quedan hasta las elecciones, de decir, nosotros vamos a contrarrestar diplomáticamente, vamos a contrarrestar económicamente y vamos a contrarrestar también militarmente a esta pinza que sienten que les están generando desde la Unión Europea, desde otros países, etcétera. Una medida, una manifestación de esto podría ser las declaraciones de un importante ministro israelí reconociendo o diciendo que las Islas Malvinas son territorio ocupado por parte del Reino Unido. Es decir, que aquí lo que estaríamos viendo es también cómo una determinada postura política de Reino Unido tiene como efecto la modificación de ese reconocimiento diplomático de las Malvinas con el conflicto que todos sabemos que existió entre Argentina y Reino Unido. Con lo cual, lo que estaríamos viendo es una fragmentación también del orden internacional diplomático

0: donde un cambio geopolítico en un punto provoca también un cambio de reconocimiento en otro punto del planeta totalmente diferente. Así que estaríamos viendo también cómo se está reacondicionando el orden internacional, en parte por estos conflictos que existen y en parte por estos procesos electorales que estamos viviendo este mismo año.
1: Pues veremos qué es lo que pasa en la carrera, en el camino hacia esas elecciones, tanto en Israel como en Estados Unidos, de cara a lo que está pasando en Irán, también en Ucrania y, por supuesto, también, ya que estamos hablando de elecciones, qué ocurrirá en esas elecciones generales brasileñas el próximo mes. Juan Luis López Aranguren, autor del libro El eje del mundo que viene, muchísimas gracias por estar con nosotros en el día de hoy. Un abrazo.
0: Muchas gracias a vosotros, un placer, muchas gracias.
1: Adiós, adiós. Bueno, y atención porque parece que el caos que se está viviendo en Reino Unido se va calmando poco a poco. ¿De qué hablamos? Pues que ha vuelto a pasar, que de nuevo los aeropuertos en Reino Unido han sido presas del caos después de que los vuelos de salida en varios de esos aeropuertos británicos sufriesen este martes importantes retrasos debido a un problema técnico en el sistema de control del tráfico aéreo gestionado por National Air Traffic Services. La compañía confirmó que sus ingenieros se encontraban trabajando sobre el terreno para identificar y solucionar la incidencia. Precisamente el servicio ha indicado posteriormente que estaba trabajando para restablecer la normalidad de sus operaciones con carácter urgente, algo que al parecer se habría conseguido. Recuerden que la avería habría afectado a las operaciones de salida en distintos aeropuertos, entre ellos Heathrow y Gatwick, mientras que los vuelos de llegada continuaban operando con normalidad en el momento de los primeros avisos. Otros aeropuertos, como Edimburgo, también advirtieron de posibles repercusiones en sus operaciones. Bueno, pues para finalizar este espacio vamos con el último invitado del día de hoy. Nos acompaña Juan Carlos Girauta, eurodiputado de Patriots. Juan Carlos, muchísimas gracias por estar con nosotros en el día de hoy.
2: Muchas gracias a vosotros.
1: Bueno, Juan Carlos, tengo que comenzar preguntándote, ya que estamos hablando de Europa, de la que ha sido la victoria, que a muchos ha sorprendido dentro de Europa y que a otros ha pillado con mucha menos sorpresa, que desde luego es la victoria contundente por parte de AfD en las elecciones de Sajonia. Desde Patriots, ¿cómo valoráis esa victoria en las elecciones alemanas?
2: La valoramos muy positivamente, entre otras razones porque se demuestra que lo que han intentado hacer los populares europeos, Merz en concreto en Alemania lo hizo de la manera más descarnada, es engañar a la gente con respecto a su preocupación por la cuestión de la inmigración masiva, de la presencia islamista, de la enorme cantidad de gente que dentro de los países occidentales está empezando a crear brechas no solo de convivencia, sino de imposición de sus propios tribunales, etc. En fin, con todas las consecuencias que conocemos al respecto. Cuando Merz en las elecciones de febrero del 25 se presentó, la CDU afirmaba que iba a aplicar mano dura y rigor en este tema porque habían entendido las preocupaciones de los votantes. Tan pronto como ganó, yo creo que fue la noche electoral o al día siguiente, lo desmintió. O sea, abiertamente dijo que había mentido, que no iba a hacer lo que había prometido. Bueno, la primera consecuencia de esta estafa ha sido no solo la subida que se esperaba de AfD, sino una subida extraordinaria. Por supuesto que estamos hablando de un partido que se ha convertido en el primer partido de Alemania. Ahora ya la cuestión es que, dado el land en el que se ha dado en el que se ha producido la victoria de ayer, con particularidades históricas, ¿no? Esa diferencia ha sido brutal. Es decir, que es un partido que tiene casi la mitad del voto. Y yo creo que eso que están intentando hacer, que es un cordón sanitario, se volverá contra los que lo hacen, igual que se volvió contra Merz la gran mentira de febrero del 25.
1: Juan Carlos, que precisamente ya que estabas hablando del canciller alemán, ya lo decía ayer que esta victoria lo reconocía, que iba a tener implicaciones nacionales, y es que las encuestas no han tardado en señalar que efectivamente el gobierno de Merz se encuentra en su peor momento en cuanto a datos se refiere, y que lo que estabas comentando, que es que ya no es únicamente que AfD haya ganado en Sajonia, sino que su proyección a nivel nacional sigue subiendo. ¿Estamos ante un cambio de gobierno inminente en Alemania?
2: Hombre, yo creo que sí. Yo creo que de todas maneras uno se tiene que empezar a acostumbrar a que

0: que gente que parece muy seria tome decisiones disparatadas. Lo vimos en su día por no salir de Alemania con Angela Merkel. Es decir, que tenía una fama de estadista seria y tal, y cometió disparates como meter a 1,5 millones de sirios varones jóvenes de repente en su país. Es decir, por eso yo creo que aunque todos seamos capaces de ver que lo más sensato para la CDU sería leer la realidad, replantearse las cosas, ir a elecciones y en todo caso intentar un pacto con esta nueva derecha, yo creo que todos en el fondo sabemos que están desesperados y que van a hacer cosas muy poco sensatas y que lo más probable es que quieran ir al cordón sanitario, que quieran retrasar las elecciones, es decir, que no convoquen elecciones a pesar de saber que su apoyo popular es menguante y que hay un partido que tiene la mayoría clara y que no está en el gobierno. Entonces, ellos, en vez de aprender la lección, mi sensación es que van a seguir en el error y van a seguir estigmatizando a un partido al que llaman nazi, que es un estigma en cualquier sitio, pero en Alemania doblemente, ¿no? Pero claro, esto tiene las patas muy cortas, porque ¿dónde están los postulados nazis de un partido que es amigo de Israel y es un partido que está sujeto a las reglas de la Constitución alemana? Es decir, ¿dónde está? ¿En qué lugar encuentra uno un atributo que permita llamarle nazi? Pues no es solo la prensa comunista. Los comunistas siempre han llamado, por ejemplo, fascistas a cualquiera que no fuera comunista, ¿no? Es gente que viene, pues eso, del Partido Popular Europeo, de la CDU. Es la cultura de los partidos populares que se han wokeizado, es decir, han ido asumiendo los principales postulados woke en los últimos años, las políticas de género, la locura climática, esta idea de la integración, y todas estas cosas que ven que van, que chocan contra una voluntad mayoritaria de sus poblaciones. Y entonces, aunque a nosotros nos parezca inverosímil que estén jugando a durar un día más, ¿no?, cuando podrían muy bien comportarse de manera inteligente, oye, ¿qué más inteligente que sentarse ahora mismo con el partido que ha ganado? La CDU y ellos sentarse y decir, oye, venga, vamos a ponernos de acuerdo y vamos a gobernar juntos los sitios. Pues no, prefieren la demonización, ¿no?
1: Fernando, en estas dos preguntas que te hemos realizado, has preguntado de dos cosas que creo que vamos, o has hablado de dos cuestiones que vamos a unir, si te parece bien, en la tercera pregunta, porque has hablado por un lado de que una de las cuestiones por las que AfD ha conseguido estos resultados es por, como decías, esa estafa migratoria por parte de Alemania y que luego había algunos que criticaban de forma directa a AfD. Bien, uno de los hombres que ha realizado esas críticas es un Pedro Sánchez, cuyo mayor problema precisamente, y ahora mismo no tiene pocos, es lo que está pasando en Ceuta, sobre todo también de cara a la ciudadanía, porque parece que toda España se está haciendo un clamor contra el presidente del gobierno, que ve que le puede pasar lo mismo que ha ocurrido en Sajonia. ¿Crees que en un año que va a ser precisamente de elecciones generales en España, Pedro Sánchez puede tener el mismo resultado que se prevé que podría ocurrir en Alemania?
0: Bueno, mira, Pedro Sánchez está en un momento verdaderamente difícil de comparar con otras situaciones, ¿no? Es una situación histórica en que hay una parte del territorio nacional que ha sido invadida, que hay agentes del Estado invasor que han participado, que hay ministros del Estado invasor que están diciendo que esa ciudad española es de Marruecos y que está siendo ocupada por España, y mientras tanto el gobierno español, Pedro Sánchez a la cabeza, está agradeciendo la ayuda de Marruecos y está diciendo que cooperan mucho. Esta es una situación tan inverosímil, tan difícil de imaginar, que realmente solo se explica por una tercera variable oculta, que por supuesto no sabemos cuál es, pero que tiene sojuzgado a Pedro Sánchez, sojuzgado al punto de que nosotros pensamos que Pedro Sánchez es un traidor en el sentido del Código Penal. Pensamos que el gobierno de Pedro Sánchez tiene que pasar por el procedimiento que prevé el artículo 102 de la Constitución, para lo cual, como sabes, nos falta que el Partido Popular

0: Todo en un momento en el que, por supuesto, la pugna entre Estados Unidos e Irán continúa, en una pugna, por supuesto, como ha dicho el presidente de los Estados Unidos, focalizada en el estrecho de Hormuz. Pero atención, porque dentro de esta guerra ya saben que continúa la pugna también dialéctica, narrativa, el esfuerzo por intentar, como estábamos comentando precisamente con uno de nuestros invitados en el día de hoy, mostrar que tu parte es la parte fortalecida y que el otro lado es el lado débil. En medio de todo esto, Donald Trump ha asegurado que Irán está siendo castigada.
1: We're right now fighting because we have a certain nation that wanted a nuclear weapon. They were very close to getting it, and now they have no chance at getting it. They will never have a nuclear weapon. Iran will not have a nuclear weapon. And they've been punished.
0: Todo en un evento, por supuesto, que ha estado caracterizado por ese homenaje a las víctimas del 11 de septiembre. Han destacado dos de ellas, precisamente Wells Crowder, que va a ser, o va a recibir al menos, precisamente, esa medalla, de forma póstuma, por supuesto, presidencial de honor que ha concedido Donald Trump a sus familiares. Y también, por otro lado, a Jeffrey Palazzo, que va a dar nombre, otro de los caídos, por supuesto, en esos ataques del 11 de septiembre de 2001, va a dar nombre a uno de los buques que va a tener la Guardia Costera en la que trabajó durante 8 años antes de convertirse en bombero y fallecer en esos ataques en el World Trade Center. De nuevo, finaliza así el primero de los actos de conmemoración del presidente de los Estados Unidos a los ataques del 11 de septiembre de 2001, en una semana que va a estar marcada precisamente por todos estos actos, incluido uno en Nueva York, donde van a coincidir el vicepresidente de los Estados Unidos, J.D. Vance, y el expresidente Joe Biden. Estaremos muy atentos de todas estas cuestiones y también de lo que está pasando en el mercado con Alba Puerro en Pulso de Mercados, después de una pequeña pausa de publicidad aquí en Negocios Televisión.

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80% de la capacidad. Se va. ¡Pum! Y luego tienes que mantenerlo abierto, ¿vale? Tienes que mantenerlo abierto durante años y no te va a producir. ¿Qué se necesita? ¿Qué necesitan los brokers que venden acceso fácil al mercado con apalancamiento rápido? Necesitan que siempre haya alguien que abra la cuenta, pierda el dinero y que vuelvan a tener dinero para marketing, para captar a otro cauto. ¿Qué necesita el Shelley en Estados Unidos? Una inversión de casi 1,5 billones todos los años para volver a abrir pozos, volver a abrir pozos, volver a abrir pozos. ¿Y qué estamos viendo? De que hay un declive anual de un 40%. ¿Por qué? Porque no es muy rentable. Es caro y vuelvo a repetir que en 2 años pierdes casi toda tu inversión que has hecho. ¿Qué vemos? Que hay una caída muy fuerte, ¿vale? En la caída de la producción. Dices, Greg, ¿y por qué me estás hablando otra vez de cosas raras? Porque tú siempre me vienes con cosas raras. ¿Qué ha ocurrido en los últimos 15 años? Vamos a ver la oferta en Estados Unidos primero antes de irnos a la oferta mundial. Oferta real, con fracking o con shale o como se llame. Vemos que tenemos aquí la oferta, una oferta abundante que vamos subiendo, 13 millones de barriles diarios, etcétera, etcétera. Pero vamos a coger y una oferta sin este shale gas. Y vemos que está plana. Estados Unidos realmente lo que aportó al mundo o lo que se aportó de producción en los últimos años siempre ha sido de esta técnica, digamos, poco ortodoxa, porque creo que es muy mala para el medio ambiente, pero básicamente es cara, añadido, pero pierde rápidamente lo que puede

0: lo que puede producir, y vemos claramente que las estimaciones para 2026 es que bajemos. Dices, Greg, ¿y por qué me explicas todo esto? Te explico todo esto por la siguiente cosa, muy importante en el mundo. Oferta real con Shell ya está más o menos con un poquito de déficit, pero si lo quitamos, ¿vale? No llegamos a satisfacer la demanda
1: La
0: mundial,
1: demanda que está ahí arriba en la línea
0: ¿vale?
1: verde.
0: Entonces, ¿qué os quiero decir? Que lo de Hormuz es solo gasolina. Cuando arde algo y le echas gasolina, eso es solo una parte. ¿Por qué? Porque ya venimos de un problema que se tenía que llegar, tenía que salir. Lo único que abrían unos pozos, tenía unos fracking, tenía una producción muy rápida en el mercado. Esa compensaba aquel año, compensaba el siguiente. Pero hoy en día, lo que se pregunta a todo el mundo, ¿quién va a financiar? ¿Por qué? Porque realmente tenemos un problema de que o seguimos abriendo pozos tan rápidamente o vamos a empezar a hacer pozos normales, o sea, los antiguos, pero tampoco se ha invertido en esta industria. Y con los tipos de interés a 5% o a 6%, dime tú, ¿quién se va a meter en negocios que últimamente todo el sector energético hace 12 meses era realmente una basura? No ganaban con los precios baratos. Entonces, claro, yo lo que os quiero añadir, todas las tesis que leéis por ahí, no sé qué, no sé cuánto, pensar de que sin todo el problema de lo que tenemos con Irán y con Rusia, ya tenemos problemas. Entonces, claro, espero que gente que no lo tenía claro de que el crudo es alcista, y no hablo de corto plazo, sino a medio o largo plazo,
1: A medio largo.
0: si no tenemos ningún cambio, por ejemplo, una paz mundial y todo el mundo cantando y con florecitos en la mano, que lo veo difícil,
1: Sí, está
0: necesitamos
1: difícil.
0: muchísima energía, y el crudo es un activo que tenemos que cada vez que baja o cada vez que vemos que tiene un retroceso por cualquier ocurrencia de Trump que quiere solucionar el mundo, tenemos que ponernos o intentar ponernos largos con cabeza. ¿Por qué? Porque puede cambiar. Es decir, una recesión mundial, un cambio entre Estados Unidos y Rusia, un cambio con China, puede cambiar esa tendencia, pero para esto estamos que no la analicemos. Y otra vez lo que os quería traer es esta tesis que tenéis que conocer que hay detrás del mercado realmente físico mundial.
1: Claro que sí, es lo realmente interesante porque así comprendes y ya vas viendo, ya sabes de antemano, pues bueno, un poco todo lo que va a pasar, que se va a ir a la economía real. Además, este tipo de cosas se ven en la economía real enseguida, llegan
0: Claro.
1: enseguida y bueno, pues puede ser un poco previsor, ya no solo por los mercados financieros, sino pues por haber cogido, yo qué sé, garrafas de diésel hace ya tiempo, ¿no? Antes de que
0: Y ten en
1: subiese por
0: cuenta que
1: encima de esos 2,20 euros.
0: los agricultores y los transportistas, los aviones, todo esto necesita energía. Y
1: Claro.
0: tú dices, ok, podemos, los data centers podemos apagarlos, pues sí. Pero al final tenemos que decidir en dónde vamos a meter diésel, en hacer electricidad para los data centers. Ahora no siempre se hace de diésel, ¿vale? Pero o en transporte de comida que te va a llevar para que tú mañana en el supermercado tengas tu, yo qué sé, los típicos, ¿no? Que compramos plátanos de 7.500 kilómetros que nos traen para que los tengamos bien amarillitos en la tienda, ¿vale? Estas cosas ilógicas de mucha energía, pues tendremos que decidir, porque cuando se acaba, tenemos que racionalizar. Yo no digo que se acabe, lo único que será carísimo y esto
1: Claro.
0: inducirá la reducción del consumo. Muchos
1: Claro.
0: agricultores, se están preguntando de que entre la subida del precio, entre los el azufre, que no hay y es básico para digamos, crear los típicos abonos. Dices, abono caro, no hay, escasez, tengo que sembrar, el precio pues ha subido ahora, pero a ver qué va a hacer el precio. Pues muchos agricultores están dudando de qué es lo que se va a hacer. Otros con mucha capacidad, por supuesto, los que han comprado hace años sus necesidades de fertilizantes, han cubierto y están preparados, van a tener años muy buenos. ¿Por qué? Porque los precios al final tendrán que subir. Nosotros pues pagando más en la tienda, pero es lo que hay, tampoco podemos hacer mucho más.
1: Así es. ¿A cuánto están en Chipre ya?
0: Aquí lo he visto a 1,50, 1,60. No, esto no me ha parecido muy caro. No, no lo he visto así extremadamente caro. Pues lo que
1: Muy
0: sí que
1: bien,
0: me ha sorprendido,
1: tenemos.
0: que carne, por ejemplo, aquí es barata, es bastante más barata o más o menos más barata. Yo puedo comparar los precios con Hungría porque es donde he vivido los últimos 12 años, pero sí que me ha parecido que hay cosas más caras, pero la comida en general me parece un poquito más barata.
1: Te iba a decir, tenemos 2 minutitos, 3, por si quieres ver algún otro activo que estamos viendo tu gráfico.
0: Hombre, yo los activos, ya sabéis, los activos míos vemos que estamos llegando a un nivel donde tanto en el trigo y en el maíz vemos que hay una cosa que se llama basis, ¿vale? El basis es el precio cash, ¿vale? El precio cash menos el futuro, ¿ok? Y vemos que los basis en el centro de Estados Unidos están bajando y eso significa que los agricultores están vendiendo. Es decir, están sacando stocks al mercado y están deshaciéndose, digamos, de stocks que tienen. Y eso puede poner un poquito de freno en ese rally muy fuerte que hemos visto, tanto en el maíz, ¿vale? Tanto en el maíz como en el trigo y, por supuesto, en la soja, ¿no? Los tres. Es decir, para mí esos tres son básicos y son fundamentales porque tener en cuenta que todos los animales, es decir, nosotros y los animales que comemos nosotros, andan alrededor de esos tres productos. Para mí eso es muy importante. Vemos que sigue la soja muy fuerte, China sigue comprando muy fuerte, pero creo que podemos ver un parón y luego lo mismo que en el crudo, intentar tener estrategias donde podemos añadir en bajadas. ¿Por qué? Porque tanto el maíz como la soja, como el trigo, yo creo que para el año que viene va a ser alcista. ¿Por qué? Muy fácil. Muchos de los agricultores intentarán sembrar con mucho menos abonos y eso, si algo se tuerce o no hay suficiente agua o además el niño nos trae alguna sorpresa, los rendimientos del año que viene sí que pueden ser ya malos y 2 años malos de cosecha, porque en Europa maíz creo que es decir, está seco. El trigo ha salido más o menos bien, pero el maíz está mal. Pero tener otra cosecha mala, o vamos a ver lo que trae el hemisferio sur, sí que nos puede meter que los productos agrícolas entren en déficit, no, pero que realmente se ajusten mucho los stocks.
1: Muy bien. Pues con eso tenemos que finalizar un poco tu espacio, Gregory. Es siempre un placer tenerte con nosotros para ponernos al día, para que nos expliques precisamente esas cosas que son tan necesarias de entender, para entender cómo funciona todo y que fuiste de los primeros que contó lo de las refinerías y lo de la gasolina, que no era solo eso. Y al final está siendo así. Si es que además es que es un plazo que ni 3 meses y ya se ve esos resultados, ¿no?
0: Claro, pero ahora para nosotros tenemos que entender que un especulador como yo tiene que mirar en los próximos 3, 6 meses lo que va a pasar, porque así podemos generar dinero.
1: Así es, Gregory. Bueno, pues un placer haberte tenido en Pulso de Mercados una semana más.
0: Muchísimas gracias. Nos vemos la semana que viene. Hasta luego.
1: Gracias a ti. Chao, chao. Y dadas las horas que son, estamos en directo, son casi 35, vámonos con el cierre de las bolsas europeas de la mano de Nordea.
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1: Si ayer estaban planas, intentando remontar en ese día festivo de Estados Unidos, hoy, mientras se ha ido desinflando Estados Unidos, también ha ido lastrando a Europa. Así que tenemos un cierre muy justo, prácticamente plano, más 0,05 DAX. Se ha quedado en un avance de apenas 14 puntos intradía y en estos 3 minutos, 2 minutos o minuto que queda puede ajustarse. Están prácticamente los 26.000 puntos, los 25.999, los 26.000 puntos. Ahí está cerrando. Esto es un soporte muy importante que lleva defendiendo DAX varias semanas y vamos a ver si logra remontar desde aquí o si lo pierde, tendríamos un nuevo impulso bajista. Es interesante, vamos a darle seguimiento. CAC 40 también plano, más 0,02. Lo tenemos en los 8.307 puntos. IBEX 35.

0: menos 0,22. Ha perdido levemente esos 20.000 puntos, está en los 19.979. Eurostox más 0,11, está en los 6.400 puntos. Y FTSE sigue arriba, está cerrando menos 0,11, apenas son 12 puntos. Sigue defendiendo esa corona, esos 10.811 puntos.
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0: Y ya es momento de saludar a mi siguiente invitado. Es la primera vez que viene a Pulso de Mercados, así que estamos muy agradecidos por su tiempo. Él es Damián García, inversor value. ¿Cómo estás?
2: Analista value. Bueno, Salva, un lujo estar aquí.
0: Pues Damián, nos contaste, bueno, me contaste a mí, fuera de micro, un poco la idea que tenías para comentar. Sabes que puedes compartir pantalla, así que cuéntame si quieres compartirla y vamos con ello. Y un poco la exposición que quieres hacernos, porque has cogido, bueno, pues una selección muy chula.
2: Pues mira, te voy a contar un poco, básicamente os voy a contar lo que he estado trabajando estas últimas semanas. Esto es algo que poca gente sabe, que tú puedes acceder a las posiciones que tienen los grandes fondos de inversión. Y básicamente os he hecho un summary para que lo podáis ver vosotros, para que podamos ver qué están comprando. Y en concreto os voy a hablar de tres acciones, una pequeña tesis de inversión y que podamos verlo entre todos. Básicamente, entre los fondos que menciono, yo he evaluado 56, pero entre los principales que sonarán, pues tenéis Magallanes, tenéis AZ Valor, tenéis Cobas, Oros, Bestinver, Valentum y Numantia. Entre todos ellos, pues gestionan 15.100 millones, o sea que no es poca cosa. Y me he leído pues todos los informes de la CNMV donde desglosan cada una de sus posiciones, cuánto peso, en qué aumentan y en qué disminuyen. Antes de eso, os quería un poco haceros un disclaimer, ¿no? Esto no es asesoramiento de inversión, es simplemente mi opinión personal, que nadie tome esto como recomendación. Y un poco, antes de nada, quería hablar un poco de qué tal lo han hecho este año, ¿no? Y al final se habla mucho de gestión activa, gestión pasiva, no bate al índice, si bate al índice. Yo os quería traer los datos, ¿no? Para ver si realmente este año ha sido así o no. Como podemos ver en este gráfico, el conjunto de fondos evaluado, que en este caso son 36, los principales, los que pueden sonar, vemos que en la primera foto, los 18 primeros, pues hay algunos que han hecho un 40 este año, un 30. Tenemos ahí a Z Valor Internacional con un 4%.
0: Un momentito, Damián. No sé si te puedes acercar el micro un poco.
2: Perdón. ¿Así mejor?
0: Así mejor. Y tenemos tiempo, tranquilidad, tenemos tiempo.
2: Vale.
0: Yo sé que en la tele hay que decir las cosas súper rápido, pero tenemos tiempo para que, bueno, pues un poco tengas la exposición tranquila. Vale. Estábamos viendo esa liga de fondos.
2: Correcto.
0: Exacto, y si puedes volver porque se te ha ido un poco la voz.
2: Vale, no sé si ahora mejor, es que tengo aquí el micro.
0: Sí, mejor. En cuanto te has acercado un poco.
2: Vale, muy bien. Pues nada, eso es lo que os comentaba, ¿no? Al final, este año está siendo un buen año de bolsas, ¿no? Llevamos el IBEX con un más 17, el S&P 500 un más 13,9 y el Eurostox más 12,4. Esto a final de agosto, cierre. Y un poco entre los principales fondos, el que está liderando el leaderboard es el Paradigma Value Catalyst, que lleva bastante peso SK Hynix, algunas de semiconductores, lleva Samsung, y lo están haciendo muy bien este año el equipo. Y luego pues podemos ver sobre todo a Z Valor y Cobas ahí liderando también el podio, ¿no? Y luego incluso, mira, tenemos por ahí el de Gestivalio, que creo que ya lo habéis tenido aquí en este programa.
0: Sí,
2: José Javier. Un 14%. Un gran gestor, por cierto, asesor. Y un poco para ver quiénes van un poco por debajo de la tabla, podemos ver como tanto Panza Valor como Panza Inversiones, este año están siendo un poco más flojitos. Tenemos también a True Value, a Magallanes Microcaps, incluso Oros Internacional, que está un poco rezagado. De todas formas, hay mucha gente que a veces ve estos gráficos, ¿no? Y dice, oye, que este ha subido un 40, voy a comprarlo, ¿no? Yo he estado analizando la diferencia entre el retorno que obtiene un fondo a largo plazo y la que obtiene el partícipe promedio, y de media, según estudios, depende de qué fuentes miras, hacen un 1,5% menos de rentabilidad. Y esto exclusivamente se debe al comportamiento del inversor. ¿Por qué? Porque por lo general compra cuando hay euforia y vende cuando hay miedo, ¿no? Entonces hay gente que ve este gráfico y dice, este fondo no para de subir, lo compra, y pues al final lo que está haciendo es comprar en máximos y reducir su retorno a largo plazo. Entonces, yo más que mirar los que hacen bien, a veces que me gusta mirar los que lo están haciendo un poco peor, pero que tengan un buen track record, ¿no?
0: Muy bien.
2: Y un poco para comentar lo que hoy os traía, he estado mirando qué están comprando de manera simultánea todos, ¿no? Y entre ellos tenemos, por ejemplo, una posición muy interesante, TSK Electrónica, que es una empresa española que ha salido a bolsa ahora creo que en mayo, y seis fondos la acaban de comprar. Entre ellos tenemos, creo que la han comprado los de Valentum, han entrado y alguno más, con un importe de 30 millones. Es decir, no estamos hablando de fondos pequeñitos, no estamos hablando de gente que hable por hablar, sino es gente que se está jugando su dinero, ¿no? La llevan seis fondos y seis nuevos porque acaba de salir a bolsa. Esta no la tengo ahí detallada, pero si hiciéramos otra segunda sesión, quizás os la puedo traer, que es muy interesante.
0: Claro que
2: Y
0: sí.
2: luego tenemos Exor, ¿no? Exor es un holding que ahora os contaré, que es dueño de un gran porcentaje de Ferrari. Han entrado, la llevan siete fondos, han entrado cuatro nuevos y unos amplían, con 108 millones.
0: Wow.
2: Vidrala es el principal fabricante del mundo de vidrios, ¿no? De todas las botellas de vidrio. La llevan nueve fondos, cinco nuevos han abierto y dos amplían, ¿no? Luego, si quieres, y si nos da tiempo, podemos ver en TradingView los gráficos para que veamos
0: Claro que sí.
2: un poco por qué zona han podido entrar y si puede tener sentido entrar a estos precios o
0: A
2: no.
0: rebufo, ¿no?
2: Eso es. Y bueno, lo bueno aquí es un poco que no estamos cogiendo una acción al azar únicamente análisis técnico, sino que al final también nos estamos basando en análisis fundamental y en gente detrás que se está jugando su dinero, que tiene un equipo de analistas y que hace el trabajo y ha demostrado ser capaz de obtener retornos a largo plazo superiores al índice, ¿no?
0: Muy bien.
2: Luego tenemos Viscofan, que es el principal fabricante de envolturas de salchichas, de chorizos en el mundo.
0: Sí,
2: Es
0: es
2: un nicho
0: cierto.
2: pues bastante irreemplazable, ¿no? Una empresa muy interesante, muchas ventajas competitivas. La tienen siete fondos y seis nuevos lo acaban de abrir este semestre, ¿no? Y luego tenemos Naspers y Prosus, es otra empresa holding muy interesante, que ahora os contaré en detalle, que es básicamente dueña de gran parte de Tencent, la empresa
0: Tencent,
2: china
0: sí.
2: que os sonará a muchos, que ahora me
0: Sí.
2: parece un gran momento para mirarlo. Y por último, Puig, que ahora veremos en detalle qué marcas tiene y un poco la tesis de inversión, pero que la tienen siete fondos, ninguno nuevo, pero cinco de ellos amplían.
0: Muy
2: ¿Vale?
0: bien.
2: Y si quieres, ahora pasamos a las tesis en concreto. He detallado un
0: Claro.
2: poco cada una de ellas para que veamos si tienen sentido o no, que cada oyente pues se forme su propia opinión.
0: Muy bien,
2: Antes de
0: vamos
2: nada,
0: a ver.
2: ver quién tiene cada cosa, ¿no? Puig la lleva Bestinver Bolsa, la lleva Deloitte Europe, Valentum, Lier de Equities y SICAV y Gestivalue, con no peso pequeño, es decir, un 4%, un 3%, un 2%, y la mayoría de ellos, como podemos ver, están ampliando, lo cual es una señal positiva. Es importante mencionar que este informe es a finales de junio y que es una imagen estática. Realmente no sabemos qué han hecho hoy, la han podido vender entera, han podido reducirla. Entonces, tampoco hay que coger esto como si fuera una certidumbre completa, ¿no? Y vamos con primero con la de Puig. Básicamente el negocio de Puig se divide en tres patas. El primero es fragancias y fashion. Aquí tenemos marcas como Paco Rabanne, Carolina Herrera, Jean Paul Gaultier, Adolfo Domínguez, son marcas que muchos os sonarán, y esto supone el 72% de los ingresos. Por otro lado está la pata de make-up, ¿no? Que aquí tiene principalmente Charlotte Tilbury, que es un 17% de los ingresos, y luego la pata de skincare, como Uriage, Dr. Barbara Sturm, Apivita, etc. Y de hecho también es el dueño del 50% de Isdin, que muchos conoceréis la marca por las cremas solares. ¿Te suenan estas marcas o no?
0: A mí sí, desde luego.
2: Sí. Vale. Y un poco para analizar, básicamente salió a bolsa en 2024, fue una de las mayores bolsas españolas desde Aena, no recuerdo si fue 2015 o por ahí. Y desde entonces, pues al final salieron en un buen momento, hicieron muy buena colocación, entraron con muy buena narrativa, subió un poquito y desde entonces pues ha llegado a caer un 46%. ¿Por qué? Porque el sector se ha desacelerado un poco, iban con estimaciones muy fuertes, las han tenido que bajar un poco y por eso está ese mal track record, ¿no? Entonces, lo
0: Te
2: que vamos a analizar.
0: diré, disculpa que te corte, que justo este gráfico es muy clásico en las OPVs y ahora está como en el punto de empezar a arrancar
2: Eso es.
0: y ya empezar a subir de...
2: Sí. De hecho, si lo viéramos ahora mismo con SpaceX, si vemos, no sé si se está viendo, ¿se ve lo que estoy haciendo?
0: Sí, estamos viendo
2: O
0: TradingView.
2: sea, si viéramos un poco SpaceX, al final es un poco similar, es el típico patrón de OPV, sale, hay mucha euforia, una muy buena colocación, pero de repente el mercado se da cuenta que está
0: Así.
2: sobrevalorada, se mete un piñazo y luego poco a poco lo va recuperando. que si lo vemos contra Puig es bastante similar. Así que totalmente lo que dices
0: la
2: es...
0: La comparación de gráficos. Lo que pasa es que en otro time frame, ¿verdad?
2: Sí, pero es muy similar.
0: Uh-huh,
2: aquí exacto. Lo vemos, sale, sube, cae y poco a poco se irá recuperando, ¿no?
0: Uh-huh.
2: Y un poco lo que yo quiero ver es si en ese periodo el negocio ha mejorado, ha empeorado y si tiene sentido que haya caído tanto desde la salida a bolsa, ¿no? Vemos que el negocio desde 2020 ha crecido muy fuerte, han hecho varias adquisiciones, entre ya Charlotte Tilbury y alguna más, han sido capaces de aumentar la escala y subir los márgenes EBITDA. Podemos ver en 2021 márgenes alrededor del 17,7% y este año del 20,8%. Es verdad que en los últimos dos años el crecimiento se ha ralentizado, pero no es tanto una cosa de ellos, sino que es más bien sectorial. ¿Vale? Y un poco a mí de esta tesis me interesa más que Puig en sí misma, que me parece una gran empresa con muchísima calidad, que va a ser capaz de crecer con su sector o un poco por encima gracias a las marcas premium que tiene y de nicho. Me interesa ver por qué cotiza con tanto descuento contra competidores, ¿no? Si lo vemos en este uh-huh. gráfico y nos fijamos en el lado izquierdo, Enterprise Value EBITDA, a la izquierda tenemos sus principales competidores, que son L'Oréal, Estée Lauder, Coty, Shiseido, uh-huh. Interparfums y Amore Pacific. Vemos que se encuentra en el tramo razonablemente bajo de valoración, en 0,3 versus L'Oréal 18 claro. y 15 veces, ¿no?
0: Sin embargo,
2: total, es bastante cara, ¿no? Y si nos fijamos, por ejemplo, en márgenes, vemos que tiene un margen bruto del 75% en la parte alta del rango, margen EBITDA del 20%, de nuevo, parte alta de los comparables. Y muy importante, está creciendo like for like, que es sin tener en cuenta las adquisiciones, un 4,4%. Uh-huh. Es decir, crece por encima de la media, tiene márgenes por encima de la media, una deuda en la media o menos... Sin embargo, cotiza con descuento, ¿no? Ajá. ¿Por qué se explica esto? Y es lo que creo que para mí es donde está la oportunidad. Se explica principalmente por que acaba de salir a bolsa, ha caído mucho, la gente no se termina de fiar de la familia, hay uh-huh. poco histórico, un poco desconocida, es ilíquido, cotiza en el BME en vez de cotizar en una bolsa grande. Entonces, uh-huh. eso explica...
0: Eso te iba a preguntar después.
2: Sí, cotiza en el BME, Puig. Y un poco, pues aquí es donde reside mi valoración, ¿no? Entonces, yo básicamente, esta es una tesis que tengo en profundidad, de hecho, disclaimer, es mi segunda, tercera posición de mi cartera.
0: Uh-huh.
2: O sea, que quizás estoy sesgado, pero si haces un poco valoración, tanto descuento de flujos de caja, como suma de partes, como comparables, actualmente se encuentra en esta línea dorada, que es alrededor de los 18,32%, y mi precio objetivo está alrededor de los 23,17.
0: Uh-huh.
2: ¿Vale? No lo voy a desglosar, pero cada método pues, tiene sus asunciones de cuánto va claro. a crecer, qué márgenes y demás. Pero un poco para que os hagáis una idea de qué estoy mirando yo y sobre qué zona me interesa vender. Si lo vemos en el gráfico, yo una zona que he estado comprando es la zona de los 15-16 dólares.
0: Uh-huh.
2: Y una zona que me gustaría ir vendiendo pues, es alrededor de los 21-22.
0: Bueno, serían euros, ¿no?
2: Eso es.
0: Euros. Y ya te digo yo que por técnico, muchas veces en cuanto empiezan a superar ese precio objetivo o la línea en la que empezaron a caer, se disparan, ¿eh? O sea, claro. quizás cierra parcial, no vendas todo ahí y quédate unas pocas.
2: Eso es. Y eso es un poco la tesis de Puig. No sé si Muy tienes bien. Alguna pregunta o...
0: No tenemos acceso al chat, así que... puedes seguir con la que traías también vale. Exor y también traías otra y tenemos sí. tiempo, así que lo dicho.
2: ¿Cómo vamos de tiempo? ¿Cuánto me queda?
0: Vamos bien, vamos bien. Y si no, vale. no te preocupes que alargamos un poco y damos la publi un poco más tarde.
2: Muy bien. Vale, pues la segunda
0: para darte que os traigo la bienvenida es... al programa, Damián.
2: Qué bien, un lujo. La segunda que os traigo es Exor. Es una tesis muy interesante que han explicado el equipo de Oros muy bien en una de sus presentaciones recientes. Es básicamente un holding familiar de inversiones de la familia Agnelli, ¿vale? Básicamente esto cómo funciona es un caparazón que dentro tienen sus inversiones, ¿no? Entre las inversiones que tienen, a ver si estoy capaz de explicarlo, la acción ahora mismo está en 73,9 euros la acción, ¿vale? Y dentro tiene el 21% del capital de Ferrari, que a valor de mercado serían aproximadamente unos 66 euros la acción. Luego tiene una participación del 27% en CNH Industrial, que serían unos 20 euros la acción. El 19% de Philips, que sería otros 20 euros. Y luego tiene una parte de activos no cotizados y de Lingotto, que es una gestora, Entonces, si sumamos todo el valor de los activos que tiene, serán unos 158 euros la acción respecto a los 74 que tiene. Es decir, cotiza un 53% de descuento sobre sus activos. Porque es interesante esto, ¿no? Al final tú podrías comprar Ferrari directamente, una gran empresa que ha sido capaz de crecer por encima del 15%. Sin embargo, en este caso, pues tienes exposición a Ferrari a un 50% de descuento. Digamos que por esos 74 que pagas, casi la totalidad, 66, es Ferrari y el resto te lo llevas gratis, ¿no? Importante mencionar que los holdings históricamente siempre cotizan con descuento, pero es poco habitual un descuento del 53% y que ahora veremos si está justificado o no.
0: Uh-huh.
2: ¿Vale? Entonces, un poco los catalizadores, ¿no? Este descuento, hay muchos holdings que se mantiene eternamente, ¿no? Necesitamos de un catalizador, de una recompra, de que vendan un activo si den un dividendo para que uh-huh. ese descuento se reduzca. Y luego, muy importante, para que nuestro valor por acción aumente, que nuestra acción suba, dependemos de que los negocios subyacentes, tanto Ferrari como CNH Industrial, como Philips, como los demás, lo hagan bien. Pues esto es una cosa que me gusta mucho de Exor, que el negocio subyacente es Ferrari. Entonces, ¿por qué me interesa? Primero, porque está en una valoración por debajo de su media histórica, ha tenido una corrección importante. Si vemos un poco la valoración, por ejemplo, Price to Cash Flow, ¿vale? Aquí abajo, pues podemos ver que ha estado mucho tiempo cotizando 40 veces, 30 veces, y que ahora mismo la podríamos estar comprando a 25 veces. Un negocio de la calidad de Ferrari, ¿no? Entonces, en ese sentido, me interesa bastante, ¿no? Porque el subyacente es muy bueno y encima lo compramos a descuento. Y un poco el riesgo, pues el riesgo es que el control familiar, ¿no? El control en el 84% del poder de voto, y existe la posibilidad de que la quieran excluir de bolsa, ¿no? Quedársela a ellos y que el descuento sea para ellos. Entonces, a ellos hasta cierto punto no les interesa que ese descuento se reduzca para que puedan comprarla más barata, ¿no?
0: Ya.
2: Y esta es un poco la tesis de Exor.
0: Si quieres, Exor, si la tenemos en el gráfico, lo podemos mirar, sí, por claro, técnico, tú y yo.
2: Venga.
0: Y si quieres ponerlo en un...
2: Aquí lo tienes.
0: Uh-huh.
2: Que de hecho, mira, sí.
0: Y este sería todo el histórico, de momento...
2: Si lo comparamos con RACE, mira, fíjate cómo...
0: Claro, mucha correlación.
2: Siendo su principal holding, pues obviamente hay muchísima correlación, pero podemos ver que está underperforming RACE, ¿no? Seguramente se explique porque sus otros holdings están yendo algo peor, pero eso quiere decir que el descuento sobre NAP está... O sea, el descuento se está ampliando, ¿no?
0: Recuerdo la polémica que tuvo Ferrari cuando sacó su coche eléctrico, que sí, salió escandalizado el anterior CEO. Sí. Pero le vino muy bien.
2: Sí, pero bueno, eso al final, en mi opinión, son oportunidades, ¿no? Porque ¿qué pesa el coche eléctrico en Ferrari en la práctica, en su negocio? Nada. ¿Y qué te consigues? Pues comprarlo un día 4 o 5% de descuento que no está justificado por fundamentales, ¿no?
0: Ahí yo desde luego que estoy viendo esas resistencias y en esos 76 o 77.
2: Sí.
0: Y de momento es un poco hormigón, como quizás un gatillo de compras para que se pueda impulsar con un poco más de libertad. Sería un cierre de velas, un cierre diario por encima de 76 euros.
2: Sí.
0: Y bueno, a partir de aquí deberían ser mínimos crecientes. Si lo vemos perder quizás 66, ya no me gusta tanto. Pero sí que estamos viendo un poco un proceso de acumulación abajo, cierta figurita de hombro cabeza hombro invertido, sí, que podría activarse, está rompiendo un poco esa tendencia bajista de corto plazo, pero indispensable que suba de 76 euros para poder un poco respirar.
2: Total, estoy contigo. Y en este caso también habría que seguir pues tanto Ferrari como el resto para ver si qué pinta tienen a nivel fundamental y técnico en este caso, para entender mejor hacia dónde debería ir la acción, ¿no?
0: Claro, si le ayuda a romper y demás, totalmente. Sí. Muy bien.
2: Vale. Y la pues tercera que os traigo.
0: Sí.
2: Es un poco similar a Exor, ¿vale? También es un holding. Lo que pasa es que en este caso el activo subyacente es diferente, ¿vale? Voy a ver si soy capaz de explicarlo. Básicamente, vamos a empezar por Prosus, ¿no? Prosus es... una empresa, ¿no?, que tiene el 23% del accionariado de Tencent, ¿vale? Actualmente está cotizando a 36,46 a cierre de ayer y solo su participación en Tencent son 47 euros, ¿vale? Lo cual supone 77% del total de sus activos pero además tiene participación en Delivery Hero, Despegar, iFood, lo cual suponen otros 14 euros la acción. ¿Vale? Entonces, está cotizando a 36,46, sin embargo, sus participadas valen alrededor de 61. Entonces, está cotizando un descuento sobre sus activos del 40%. ¿Vale? Uh-huh. En comparación con Exor, es menor, pero en mi opinión está justificada por principalmente porque no tiene tantos activos y luego porque Prosus sí está haciendo una gran labor de asignación de capital, de recomprar acciones para que se reduzca ese descuento. ¿Vale? Entonces, ¿cómo están haciendo esto? Lo que están haciendo es vender parte de su participación en Tencent y con esas ventas recomprar sus propias acciones. ¿Qué consiguen con esto? Pues si tú estás comprando 100 euros...

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0: ¿Qué hay que comprar? Dice, hay que comprar algo que no dependa de ningún gobierno. Un, dos, tres, responde otra vez. Él dice oro. No cita Bitcoin, pero el argumento sería prácticamente el mismo. Bitcoin, oro, pues esta es la clave que está poniendo encima de la mesa Ray Dalio. Ya les digo, en el mismo día Druckenmiller le ha dicho, te estás equivocando. Te estás equivocando con el movimiento de deuda. Hormuz es el otro elemento fundamental, porque claro, si al menos pudieras reducir la inflación porque no tienes una guerra en Irán, pues vas caminando alrededor de, bueno, vamos a sortear la crisis. Un estrecho de Hormuz, como otra vez tenemos el Brent arriba, tocando ese entorno o buscando los 95 dólares, volviendo otra vez a tensionar, ¿no? Buscando esos 95 dólares para sentarse ya por encima y volviendo a buscar una fotografía complicada.
1: Uber se prepara también, y lo hemos visto con los despidos, el 10% corporativo, ¿no? 3.300 personas que han perdido, van a perder su puesto de trabajo. Lo que se está preparando es para la era del semiconductor. 3.300 trabajadores es pecata minuta para lo que va a suceder, para lo que va a significar la era semiconductor. Y esta vez le va el negocio en ello, ¿eh? Le va el negocio en ello. Lleva una década anunciando, pues eso, que va a llegar. Pues ya parece que va a llegar. Inteligencia artificial, la robotización y lo que en el fondo está detrás, ¿no? Que es ese apocalipsis laboral que se nos va a...

Bienvenidos a Negocios Televisión. Estamos muy pendientes sobre todo lo que está ocurriendo en Oriente Medio, donde, atención, Irán asegura haber capturado un vehículo estadounidense. Además, tan solo unos minutos después de afirmar que había derribado también un dron de los Estados Unidos. Vamos a estar muy pendientes, sobre todo, a la verificación de estos hechos, porque la Guardia Revolucionaria Islámica ha confirmado que va a dar fotos, a ofrecer fotos en las que demuestra esta captura. Pero antes, viajemos a Estados Unidos, porque el secretario del Tesoro del país, Scott Bessent, ha advertido este martes de las consecuencias que tendría para la seguridad nacional que China consiguiera imponerse a Washington en la carrera por el liderazgo mundial de la inteligencia artificial. Durante un acto organizado por Breitbart News, Bessent sostuvo que una victoria china en la competición tecnológica podría hacer irrelevantes incluso los sistemas defensivos más avanzados. El secretario del Tesoro afirmó que si China gana la carrera de la inteligencia artificial, los mecanismos de defensa dejarían de importar. Y puso como ejemplo incluso sistemas como la cúpula de hierro. Bessent defendió, no obstante, que Estados Unidos mantiene actualmente el liderazgo en el desarrollo de esta tecnología. Según explicó, esta posición ha sido posible gracias a un ecosistema tecnológico que se desarrolló de manera orgánica y en el que han desempeñado un papel fundamental tanto las empresas tecnológicas como la industria de los semiconductores. Todo mientras, atención, la tensión por parte de Estados Unidos no está únicamente focalizada en China, sino también en Islandia, no por parte de Estados Unidos, sino por parte de Islandia, que ha convocado al embajador estadounidense después de que el presidente Donald Trump publicase en sus redes sociales un mapa en el que el territorio islandés, junto con el de otros países, aparecía cubierto por la bandera estadounidense y bajo la denominación Estados Unidos de América. La ministra de Exteriores islandesa, Þorgerður Gunnarsdóttir, ha convocado este lunes al embajador estadounidense en Reykjavik, Billy Long. Según ha informado la radiotelevisión pública islandesa RUV, se expresó claramente la posición de que la publicación, esta que están viendo en sus pantallas, era completamente inapropiada, señaló el Ministerio de Exteriores de Islandia al citado medio. La imagen, de nuevo, fue compartida por Trump en su plataforma Truth Social sin ninguna explicación adicional. En ella aparecían Estados Unidos, Canadá, Groenlandia, Islandia, México, América Central y el Caribe cubiertos por la bandera estadounidense. Sobre el conjunto del territorio podía leerse United States of America. Todo esto mientras, atención, precisamente vamos a los Estados Unidos, donde Donald Trump ve cómo se van acercando esas elecciones de medio mandato y donde está viendo una caída no únicamente en el apoyo a los republicanos, sino, atención, también en su merchandising. Y es que el auge de la mercancía vinculada a Donald Trump y al movimiento MAGA está perdiendo fuerza durante el segundo mandato del presidente estadounidense, con numerosos comercios registrando una fuerte caída de las ventas y algunos establecimientos cerrando sus puertas, según un reportaje publicado por The Wall Street Journal. Uno de los casos más llamativos es el de Trump Town USA, una tienda instalada en una antigua iglesia de Boone's Mill, en Virginia. Su propietario, Donald White Taylor, asegura que el negocio llegó a facturar más de $15,000 diarios en 2024, mientras que actualmente apenas alcanza unos $1,500 al día. Taylor atribuye el desplome al encarecimiento de la gasolina, la inflación y el impacto económico de la guerra con Irán. El retroceso no se limita a este establecimiento. El Wall Street Journal recoge testimonios de propietarios, distribuidores y representantes comerciales que describen una menor demanda de camisetas, gorras, banderas y otros productos relacionados con Trump. Algunos proveedores han reducido sus pedidos y mantienen niveles de inventario más bajos ante la caída de las ventas. La Trump Store Manchester, en Tennessee, cerró recientemente después de registrar unas ventas insuficientes para compensar sus costes operativos. Durante sus últimos días, las rebajas destinadas a liquidar el inventario tampoco consiguieron atraer a un volumen significativo de clientes. Todo en un momento en el que el presidente de los Estados Unidos, ya saben, que estaba o que ha regresado precisamente a la agenda después de ese día laboral.

0: influyen en sus viajes a Carolina del Sur, que se ha consolidado como el primer estado en celebrar primarias presidenciales demócratas. El gobernador ha visitado el estado en 4 ocasiones durante los últimos 4 años. Durante su última gira, el dirigente demócrata ha participado en actos para apoyar a candidatos locales y reforzar sus vínculos con el partido estatal. Newsom ha recaudado, además, 370.000 dólares para los demócratas de Carolina del Sur, según recoge CNN. Uno de los principales retos para una eventual candidatura presidencial de Newsom sería ampliar su respaldo entre los votantes negros, que representan habitualmente más de la mitad del electorado de las primarias demócratas en Carolina del Sur. El propio gobernador ha defendido la necesidad de que su partido vuelva a conectar con los estados del sur del país. Todo en un día en el que precisamente hace apenas unos minutos hemos escuchado a Donald Trump en ese primer evento de homenaje, de reconocimiento a las víctimas fallecidas en el 11 de septiembre de 2001, hace casi 25 años. Bien, pues atención al informe de la ciudad de Nueva York, que ha publicado más de 170.000 páginas de documentos hasta ahora no divulgados, que muestran que las autoridades municipales conocían los riesgos de la calidad del aire en los alrededores de la zona cero después de los atentados del 11 de septiembre de 2001. Todo pese a las garantías de seguridad transmitidas entonces a la población. El alcalde de Nueva York, Sohrab Mamdani, anunció este martes la publicación de los archivos, pocos días antes de que se cumplan 25 años de los ataques contra las Torres Gemelas. Los documentos incluyen datos sobre contaminación recopilados por organismos medioambientales locales durante los días posteriores a los atentados, así como informes sobre la calidad del aire y comunicaciones mantenidas entre responsables municipales. Según las autoridades de la ciudad, esos intercambios muestran que existía preocupación por las condiciones del aire que respiraban quienes se encontraban en la zona y también por la posible responsabilidad legal del ayuntamiento ante la exposición de la población a sustancias tóxicas. A medida que pasan los años y aumenta el coste humano, afrontamos las consecuencias del 11 de septiembre cada vez que otro neoyorquino nos es arrebatado demasiado pronto. Son palabras de Sohrab Mamdani durante una rueda de prensa. Y hablábamos precisamente sobre ruedas de prensa y comparecencias como las que ha dado el presidente de los Estados Unidos, Donald Trump, que ha asegurado hace apenas unos minutos que Irán ha sido duramente castigado y afirmó que Teherán ya no tiene posibilidades de conseguir un arma nuclear. Hay una nación que quería un arma nuclear, estuvieron muy cerca de conseguirla y ahora no tienen ninguna posibilidad, afirmó Trump durante su intervención. El mandatario estadounidense insistió en que impedir que Teherán consiga armamento atómico continúa siendo una prioridad para Washington y se mostró tajante sobre el futuro de las capacidades nucleares iraníes. Irán no tendrá un arma nuclear. Han sido duramente castigados, sentenció. Las declaraciones llegan después de meses de enfrentamientos y operaciones militares contra Irán que han afectado, entre otros objetivos, a instalaciones relacionadas con su programa nuclear.
1: We'll tell you, we're right now fighting because we have a certain nation that wanted a nuclear weapon. They were very close to getting it. And now they have no chance at getting it. They will never have a nuclear weapon. Iran will not have a nuclear weapon. And they've been punished.
0: Todo mientras atención, porque eso es lo que dice Donald Trump, pero lo que podría estar pasando en el Estrecho de Hormuz podría ser una historia totalmente distinta, porque la Armada del Cuerpo de la Guardia Revolucionaria Islámica de Irán ha afirmado este martes haber capturado un vehículo submarino no tripulado estadounidense en el Estrecho de Hormuz, en plena escalada militar entre Teherán y Washington. Según un comunicado difundido precisamente por la Guardia Revolucionaria Islámica, sus fuerzas habrían monitoreado, emboscado y capturado el que describen como el submarino no tripulado estadounidense más avanzado y clasificado. La Guardia Revolucionaria aseguró que la operación se desarrolló al amanecer y que requirió un despliegue de inteligencia y medios operativos. La información, difundida inicialmente por medios iraníes, no ha sido confirmada por Estados Unidos ni por fuentes independientes. De hecho, en los últimos días, Washington ha rechazado afirmaciones iraníes similares sobre ataques contra vehículos navales estadounidenses no tripulados. Sin embargo, Irán asegura que van a publicar imágenes que demuestren esta captura. Todo mientras Trump insiste, el control

0: control del estrecho de Hormuz es estadounidense.
1: Kate has been so powerful, so effective. Nobody thought it could go so well. I want to just thank our military. I want to also thank the man who I just said hello, who introduced me.
0: Pero es que la batalla no está solo en el mar, también en el aire. Y es que Estados Unidos ha anunciado este martes una amplia batería de sanciones contra el sector de la aviación iraní que afecta a 27 aerolíneas y otras 35 entidades. En una nueva medida de presión económica contra Teherán, el Departamento del Tesoro estadounidense señaló que las compañías sancionadas habrían contribuido a que Mahan Air, una aerolínea iraní previamente incluida en las listas de sanciones de Washington, pudiera eludir las restricciones impuestas por Estados Unidos. Entre las aerolíneas afectadas se encuentran algunas de las principales compañías del país, como Iran Aseman Airlines, Hems Air, Kish Air, Iran Air Tour y Zagros Airlines, además de varias aerolíneas privadas de menor tamaño. El secretario del Tesoro, Scott Bessent, en este mensaje de X que están viendo en sus pantallas, aseguró que las nuevas medidas cumplen la promesa estadounidense de actuar contra aquellas empresas que continúen prestando apoyo a Mahan Air. Y además, Irán ha rechazado, es la noticia de momento del día en cuanto a la paz se refiere, porque ha rechazado la última propuesta para retomar las conversaciones con Estados Unidos. Y sostiene que será Teherán quien establezca las condiciones de cualquier negociación, según una fuente iraní de alto cargo citada por RT. La fuente asegura que las reiteradas violaciones y los cambios de postura de Washington hacen actualmente imposible reabrir las conversaciones. Teherán mantiene sin cambios sus exigencias. 300.000 millones de dólares en compensaciones estadounidenses, el levantamiento completo de las sanciones y la liberación de 100.000 millones de dólares en activos iraníes congelados. Irán reclama además el fin del bloqueo naval estadounidense y la retirada de las tropas de Estados Unidos de toda la región como condiciones previas para avanzar. La última exigencia es un alto el fuego regional integral que incluya también Líbano y Gaza. Según la fuente, Teherán no aceptará volver a la mesa de negociación hasta que se cumpla el conjunto de condiciones planteadas. Todo en un momento en el que, atención, Irán y Estados Unidos no están únicamente en el foco de todo lo que está pasando en Oriente Medio. También Israel, que se está llevando un varapalo por parte de Europa. Y es que ya no solo Reino Unido. Francia pondrá fin al comercio con los asentamientos israelíes situados en los territorios palestinos ocupados, según ha anunciado este martes el ministro francés de Exteriores, Jean-Noël Barrot, en medio del aumento de las tensiones y la violencia en Cisjordania. El jefe de la diplomacia francesa comunicó la decisión a través de una publicación en X, esta que están viendo, en la que compartió el comunicado oficial de su departamento. Barrot justificó la medida por el deterioro de la situación en Cisjordania, territorio que, según advirtió, se encuentra al borde de la explosión. El ministro señaló las violaciones del derecho internacional y los episodios de violencia protagonizados por colonos y fuerzas militares israelíes como algunos de los factores que han llevado a París a adoptar la decisión. Según Barrot, lo que está ocurriendo en Cisjordania socava la dignidad del pueblo palestino y al mismo tiempo pone en peligro la propia seguridad de Israel. Bien, pero no todos van a seguir esos pasos, porque estábamos hablando de Reino Unido y de Francia poniendo en jaque los asentamientos israelíes en Cisjordania. Bien, pues Estados Unidos parece que no va a seguir esa vía, porque aparentemente el gobierno de Washington no seguirá los pasos de Londres en la imposición de medidas contra los asentamientos israelíes en Cisjordania ocupada, según ha asegurado este martes el secretario de Estado estadounidense Marco Rubio. Preguntado por la decisión británica, Rubio afirmó ante los periodistas que Washington no tiene previsto adoptar medidas similares, aunque evitó ofrecer más detalles sobre la posición de la administración estadounidense. El secretario de Estado sí expresó la preocupación de Washington por la situación en Cisjordania y por la posibilidad de que se produzca una nueva escalada de las tensiones. Estados Unidos no desea un repunte de la violencia ni un aumento de los conflictos o las tensiones en Cisjordania en un momento tan delicado para la región, según ha señalado Marco Rubio. Bien, pero es que independientemente de que Estados Unidos decida seguir este camino, Europa no. Y esto no está sentando nada bien al presidente de Israel, Isaac Herzog, que ha calificado de grave error de cálculo la decisión del Reino Unido de prohibir el comercio de bienes procedentes de asentamientos israelíes en la Cisjordania ocupada. Y ha acusado a Londres de interferir en las elecciones israelíes previstas para octubre. Herzog afirmó que la medida constituye una injerencia flagrante en los comicios de un Estado soberano y sostuvo que las sanciones podrían perjudicar también a los palestinos de Cisjordania al afectar a empresas y puestos de trabajo. El presidente israelí pidió al Reino Unido y a otros países que abandonen la vía de las sanciones y que opten en su lugar por el diálogo. Sin embargo, el gobierno británico ha defendido la prohibición como una respuesta al incremento de la actividad de asentamientos israelíes, especialmente al proyecto E1, que Londres considera una amenaza para la viabilidad de un futuro Estado palestino y para la solución de los dos estados. La medida está dirigida específicamente a productos procedentes de los asentamientos y no supone un boicot general a los productos israelíes. El Reino Unido sostiene desde hace años que los asentamientos israelíes en los territorios palestinos ocupados son ilegales según el derecho internacional. En junio, Londres ya había anunciado sanciones contra personas y organizaciones vinculadas a la violencia de colonos en Cisjordania y había recomendado a las empresas británicas no desarrollar actividades económicas o financieras en los asentamientos. Todo mientras el momento de este anuncio por parte del Reino Unido era este.
2: Today that we will introduce an import ban on goods from illegal settlements in the occupied territories. To do so, we will introduce a new comprehensive sanctions regime, working with my right honourable friend, the business secretary, with appropriate religious exemptions.
0: Y sigamos analizando lo que está pasando en Oriente Medio, esta vez con la mirada puesta en Arabia Saudí, donde, atención, el ministro de Exteriores de Rusia, Sergei Lavrov, condenó los ataques de los hutíes contra infraestructuras de Arabia Saudí, incluidas instalaciones civiles, y advirtió de las consecuencias que una escalada militar en la región puede tener para la población y la economía mundial. En cuanto a los ataques hutíes contra la infraestructura saudí, incluida la civil, los consideramos contraproducentes, afirmó el jefe de la diplomacia rusa. Lavrov mostró además el respaldo de Moscú a los esfuerzos de Arabia Saudí para continuar con la aplicación de la hoja de ruta acordada para avanzar hacia una solución política y rechazó que el conflicto pueda resolverse mediante el uso de la fuerza. Consideramos inaceptable intentar resolver estos asuntos por vía militar, aseguró el ministro ruso, quien señaló que esta opción supone una amenaza para los civiles y las infraestructuras y tiene un impacto muy negativo sobre la economía global.
3: Что касается ударов хуситов по саудовской инфраструктуре, в том числе гражданской инфраструктуре, мы считаем, что это контрпродуктивно. Мы полностью поддерживаем стремление Саудовской Аравии продолжать добиваться выполнения той дорожной карты, которая была согласована, одобрена и о которой я в своем вступительном слове упомянул. Считаем, что неприемлемо пытаться решать эти вопросы военным путем, а путем к тому же военным путем, который не только подвергает угрозам гражданское население и гражданский объект, но который очень негативно влияет на мировую экономику, учитывая значение Аравийского полуострова и всех омывающих его акваторий.
0: Bueno, y seguimos con Rusia, pero esta vez para mirar a lo que está sucediendo en Ucrania, donde, atención, si tienen perspectivas sobre una paz temprana, sobre una paz cercana, quizá no deberían escuchar lo que tiene que decir al respecto los aliados de Ucrania, que, atención, se estarían preparando para la posibilidad de que la guerra con Rusia se prolongue durante 2027, después de que los últimos esfuerzos diplomáticos impulsados por Estados Unidos no hayan conseguido un avance decisivo hacia el final del conflicto. Las perspectivas de alcanzar un acuerdo a corto plazo siguen siendo reducidas después de las reuniones mantenidas por los enviados estadounidenses Steve Witkoff y Jared Kushner con el presidente presidente ruso Vladimir Putin en Moscú y posteriormente con el presidente ucraniano Volodymyr Zelensky en Kiev. Los contactos no consiguieron acercar de manera significativa las posiciones de Rusia y Ucrania. Moscú mantiene sus exigencias territoriales y Putin continúa convencido de que sus fuerzas pueden avanzar sobre el terreno y hacerse con el control completo del Donbass. El mandatario ruso considera que sus tropas podrían conquistar la totalidad de la región en los próximos 6 meses, según las evaluaciones conocidas tras las conversaciones. Esta posición refuerza entre los aliados de Kiev la percepción de que Moscú todavía no está dispuesto a realizar las concesiones necesarias para poner fin a esta guerra.

0: Bueno, pues ante esta posibilidad parece que Alemania se está moviendo y que va a reforzar la defensa aérea de Ucrania con el envío de misiles interceptores Patriot procedentes de las propias reservas de sus Fuerzas Armadas. Según ha anunciado este martes el ministro alemán de Defensa, Boris Pistorius, el nuevo paquete de asistencia militar incluirá interceptores PAC-2, que serán entregados con carácter urgente a Kiev desde los arsenales de la Bundeswehr, las Fuerzas Armadas alemanas. Pistorius comunicó la decisión durante una videoconferencia con ministros de defensa de los países aliados, que respaldan militarmente a Ucrania. El objetivo de la nueva entrega es reforzar la capacidad ucraniana para hacer frente a las amenazas aéreas en un momento en el que los sistemas de defensa antiaérea continúan desempeñando un papel fundamental frente a los ataques rusos. Bueno, pues ese es el objetivo precisamente de Alemania ante la posibilidad de que la guerra se extienda durante el año 2027. Sin embargo, esa no es la única opción. Porque el secretario del Tesoro de los Estados Unidos, Scott Bessent, aseguró este martes que mantener conversaciones con Rusia es imprescindible para conseguir poner fin a la guerra de Ucrania. Y ha defendido el papel de Washington como intermediario en unas eventuales negociaciones. Si no hablas, no puedes detenerla, afirmó Bessent durante un acto organizado por Breitbart News al referirse precisamente a la necesidad de mantener abiertos los canales diplomáticos con Moscú. El secretario del Tesoro reconoció que desconoce cuáles serán los resultados de los actuales esfuerzos diplomáticos, pero sostuvo que Estados Unidos ocuparía una posición central si las conversaciones desembocaran en una negociación trilateral. No sé qué va a salir de las conversaciones, pero lo que sí sé es que si llegamos a unas conversaciones trilaterales, Estados Unidos estará en medio, porque los europeos no quieren implicarse, afirmó. Todo mientras el presidente ruso Vladimir Putin aseguró este martes a su homólogo estadounidense Donald Trump que Rusia no tiene planes agresivos contra Europa. Según ha informado el asesor de política exterior del Kremlin, Yuri Ushakov, tras una conversación telefónica entre ambos mandatarios. Ushakov señaló que Putin quiso responder así a las especulaciones sobre una posible amenaza rusa contra países europeos. El asesor del Kremlin sostuvo que las advertencias sobre una supuesta amenaza rusa sirven como argumento para que los gobiernos europeos incrementen su gasto militar y su apoyo a Ucrania. La conversación entre Putin y Trump duró aproximadamente una hora y fue calificada por el Kremlin de constructiva y franca. Ambos dirigentes abordaron principalmente la guerra de Ucrania, la situación sobre el terreno y las posibilidades de avanzar hacia una solución al conflicto. Putin también expuso qué medidas considera que podría adoptar Estados Unidos para contribuir a acelerar el fin de las hostilidades. El contacto se produjo pocos días después de la visita a Moscú y Kiev de los enviados estadounidenses Steve Witkoff y Jared Kushner. Las conversaciones no desembocaron en un acuerdo, pero tanto Washington como las partes implicadas han señalado su intención de mantener abierto el canal diplomático y explorar nuevas fórmulas para reactivar estas negociaciones.
1: Взаимоуважительно и деловой манере они обменялись мнениями по итогам состоявшегося 5-6 сентября поездок спецпредставителей президента США Стива Уиткофа и Джареда Кушнера в Москву и Киев. Телефонный разговор длился ровно час, был конструктивным и весьма откровенным. Сами понимаете, что он носил официальный характер. Поэтому поделиться с вами многими важными деталями и нюансами я вряд ли смогу.
0: Todo mientras, sí, de nuevo Rusia ha vuelto a hablar con respecto a Reino Unido y esa ayuda con respecto a precisamente Ucrania y la guerra en estos momentos, diciendo que le da pena la situación que está viviendo Londres.
2: Что она сама сказала, что она будет с Украиной. Берном, премьер министр, мы будем с Украиной до конца.
3: Да.
2: Ну, поскольку конец Украины не радостен, нежели Британию предупреждали о том, что украинские террористические атаки по гражданским объектам России, включая и нефтеперерабатывающие заводы, они вызовут ответную реакцию, которая будет гораздо тяжелее для Украины. И это сейчас происходит. Там уже официальные лица начинают говорить, что мы не переживем зиму, давайте что-то делать.
0: Bueno, pues veremos cómo Estados Unidos, Rusia y Ucrania consiguen trabajar para poder llevar a cabo estas negociaciones de paz. Y hablando de trabajar, Estados Unidos ayer se libró por ese Día del Trabajo, pero hoy le toca volver precisamente al entorno laboral y también a Wall Street. Valeria Gómez, muy buenas tardes. Cuéntanos cómo está la cosa en Wall Street. Bueno, antes de, por supuesto, la sección que vas a tener, el programa que vas a tener a partir de las 8, aquí en Negocios Televisión. Muy buenas tardes.
3: Buenas tardes, Sandro. Sí, efectivamente, hoy vuelta al trabajo para Wall Street y hemos visto una apertura, bueno, pues un tanto tensa. Hemos visto cómo el Nasdaq 100 parecía profundizar esas pérdidas. Ahora mismo empieza a recuperarse de nuevo. Standard & Poor's 500 para abajo, Nasdaq 100 para abajo y Dow Jones de Industriales, que sin lugar a dudas es el que más está sufriendo en toda la sesión. Tenemos varios protagonistas. Tenemos a Occidental, a Marathon, a Exxon, por el impulso del sector energético, por el petróleo cerca de los $100. Ha llegado efectivamente a tocar los $99 el barril de Brent, el índice de referencia en el viejo continente. El West Texas le queda un poquito más quizás, pero también se encamina a esos $100, ese terreno peligroso donde la palabra shock energético vuelve a aparecer. También tenemos al sector de semiconductores, al sector de chips, con Nvidia a la cabeza, vuelve a mostrar fortaleza pese a la presión general del mercado. Estamos viendo también alzas en compañías como AMD, SK Hynix, en definitiva todas las que apuestan por la inteligencia artificial hoy están siendo su día positivo, está subiendo más de un 6% Oracle, AMD más de un 5,25%, enseguida vamos a ver cómo están protagonizando la sesión. Mientras tanto, Roivant Sciences, también con resultados positivos que han presentado, de esa fase 2 para uno de sus tratamientos pulmonares, está teniendo un efecto positivo en bolsa. Bloom Energy avanza después de conocerse próximamente esa entrada para parte de la renta variable estadounidense, para el Standard & Poor's 500, y por último sigue siendo protagonista Lululemon, la compañía del sector textil que ahora continúa bajo enorme presión después de ese desplome provocado por sus resultados que no fueron tan favorables y que sobre todo vimos un golpe duro en cuanto a las ventas minoristas por parte de la compañía de Lululemon, que sigue, bueno, pues hoy se estaba recuperando más de un 0,35% para arriba, pero bueno, pues la fuerte caída del 20% para la compañía está pasando factura. Viendo también la fotografía al otro lado del Atlántico, en el mercado de commodities, vemos al barril de Brent como sube un 0,10%, ahora la subida es menor, quizás ha llegado a tocar esos $99 el barril, ha subido más de un 1% y ahora mismo tenemos al barril de Brent en los 97,41. West Texas, que se contrae a esta hora de la tarde, 6,25, caída del 0,48% hasta los $92,68 el barril. En una fotografía en la que Bitcoin hoy también volvía a ser protagonista, pendientes de ese Clarity Act mañana, además de las palabras por parte de Scott Bessent con esa intervención, esas recompras de bonos que vamos a tratar también en Wall Street, en este programa, en Negocios Televisión, a las 8 y 9 de la tarde. Además, tenemos a Bitcoin cayendo un 0,55% por debajo de esos 80.000. Ahora el inversor se pregunta si estamos más cerca de los 60.000 o de cara ya a finalizar el año, si llega a tocar de nuevo esos $100.000 esperado. Bitcoin en los 78.658. Y si nos vamos también al mercado de renta fija, podemos ver, bueno, pues cierta calma a la espera de Scott Bessent, como bien estamos comentando. Mañana, ese día ha marcado la agenda, 9 de septiembre, en el que veremos el efecto en los bonos. De momento, el bono a 10 años, 0,08% para arriba, sigue en ese terreno peligroso del 4,78 y fíjense en el 30 años, ahora bastante plano, baja del 5,25 al 5,24%. Sandro, va a ser uno de los temas que vamos a tratar, deuda estadounidense, también como de cara a las midterms puede afectar a la bolsa de manera positiva si ganan los demócratas o si ganan los republicanos, lo veremos también a partir de las 9 de la noche.
0: Bueno, pues semana importante precisamente de cara a lo que puede pasar en los mercados ante esa sesión de la Reserva Federal y por supuesto las elecciones en Estados Unidos, que nos vamos quedando ya sin primarias. Nos lo cuentas precisamente a partir de las 9 de la noche, ¿no?
3: Es 9 así. De la noche.
0: Pues 9 de la noche, entonces, aquí en Negocios Televisión. Te esperamos, Valeria Gómez. Muchísimas gracias.
3: Gracias, Sandro.
0: Este resumen. Bueno, pues vamos a seguir hablando sobre todo lo que está pasando de cara a Estados Unidos, también con un ojo puesto en Irán y otro en Ucrania, después de una pequeña pausa de publicidad aquí en Negocios Televisión.

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2: Está con nosotros Lorenzo Ramírez. Lorenzo, ¿qué tal? Muy buenos días.
3: Buenos días, José Antonio, ¿qué tal? ¿Cómo estás? Bueno, esa es la gran clave, que la inteligencia artificial hoy en día no es rentable. La actuación de China en este episodio de la guerra comercial.
2: Muchísimas gracias, Lorenzo, como siempre, por toda esa fotografía hoy abundante, lo que está en la actualidad, que no para. ¡Buen día, buen negocio!
3: A ti también, buen hasta día luego. Y nada, a disfrutar y a trabajar. Abrazo.
2: Está con nosotros Lorenzo Ramírez. Lorenzo, ¿qué tal? Muy buenos días.
3: Buenos días, José Antonio, ¿qué tal? ¿Cómo estás? Bueno, esa es la gran clave, que la inteligencia artificial hoy en día no es rentable. La actuación de China en este episodio de la guerra comercial.
2: Muchísimas gracias, Lorenzo, como siempre. Toda esa fotografía hoy abundante, lo que está en la actualidad, que no para. ¡Buen día, buen negocio!
3: A ti también, buen hasta día luego. Y nada, a disfrutar y a trabajar. Abrazo.

0: Bienvenidos a Negocios Televisión. Nada, en apenas unos minutos vamos a hablar con nuestro invitado en el día de hoy, con Cristóbal de la Torre Fernández. Pero antes, atención, porque estamos hablando de que es un día lleno de varapalos para el propio Benjamín Netanyahu, para el primer ministro de Israel, que, atención, está hablando en estos momentos y ya ha lanzado el primer aviso. Ha asegurado, precisamente el propio Netanyahu, que la misión en Irán debe completarse con el objetivo de derrocar al régimen iraní. Vamos a escuchar, precisamente, al primer ministro de Israel, que ya está listo para continuar con esta comparecencia.
1: 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ובהתקפות. אתה יודע מה יש לך? אומץ לב. אתה אמיץ. ואנחנו מברכים על הצטרפותך אלינו. אלי גולדשמיט, מבחירי מפלגת העבודה, היום הוא תושב שדרות, הוא מייצג, במיוחד בשנתיים האחרונות, את דור ההתפכחות. ויש המונים, המונים בעם ישראל שעברו את התהליך הזה שאתה עברת, אבל אני חייב להגיד ש... לא כולם, אפילו מעטים, מבטאים את זה בצורה כל כך ישירה, כל כך אמיתית, כל כך כנה וכל כך בהצלחה. תודה לך, אלי גולדשמיט. ברוך הבא לשורותינו. יעקב ברדוגו, מי שלא מכיר, כולם מכירים, מהקולות הבולטים במחנה הלאומי בתקשורת, שאינו מרכין ראש בפני גלי המסתמה.
0: Bueno, pues este es el agradecimiento por parte de Benjamín Netanyahu a los distintos representantes que se encuentran en estos momentos en esta sala. Veremos si mantiene ese mismo tono con respecto especialmente a Francia y Reino Unido, que ya saben, han anunciado precisamente que no van a continuar las relaciones con los asentamientos israelíes en Cisjordania. Vamos a hablar de esta cuestión y también de muchas más con nuestro invitado en el día de hoy. Está con nosotros Cristóbal de la Torre Fernández, analista geopolítico. Cristóbal, muchísimas gracias por acompañarnos el día de hoy.
2: Hola, Sandro, ¿qué tal? Gracias a vosotros por contar conmigo otra vez.
0: Bueno, pues Cristóbal, si te parece, ya que venimos de Israel y venimos de escuchar brevemente a Benjamín Netanyahu, vamos a comenzar hablando de él, porque hoy, como estábamos comentando, Netanyahu se ha llevado un doble varapalo por parte de Reino Unido y de Francia, que han anunciado el corte, precisamente el final, de sus relaciones comerciales con los asentamientos israelíes, que no con todo Israel, es importante hacer esa aclaración, pero en un momento que es clave, en esta recta final con respecto a las elecciones israelíes, ¿cómo valoras esta decisión por parte de Europa y cómo puede afectar a Benjamín Netanyahu de cara a estos comicios?
2: Bueno, al final las decisiones que han tomado Londres y París en este sentido con los asentamientos declarados ilegales por la ONU son un intento de sonar coherente en defensa del derecho internacional. Al final son sanciones que, como tú bien has dicho, no afectan a la totalidad del Estado hebreo y, por tanto, creo que su impacto económico real va a ser mínimo para Israel. Sí es verdad que donde se puede ver afectado es en el ámbito político y electoral israelí. Creo que lejos de debilitar o perjudicar a Benjamín Netanyahu, le van a dar oxígeno electoral. Le va a permitir nuevamente ser el líder del discurso del mundo contra nosotros, contra los israelíes, y va a poder presentarse como el único líder capaz de resistir la presión exterior que va a decir que sufren los israelíes por el simple hecho de ser israelí. Va a profundizar en la brecha de la polarización interna en el electorado hebreo y, por tanto, muy probablemente va a movilizar a sus seguidores y quizás le permita mejorar sus expectativas de resultados. Al final también se ve con estos movimientos una consecuencia, o al menos yo veo una consecuencia estratégica, y es que determinados países europeos o Europa vuelve a distanciarse de Israel, a la vez que Israel se acerca cada vez más a la Casa Blanca, volviendo a ensanchar la brecha entre las dos orillas del Atlántico. Al final vuelve a mostrarse también la incapacidad europea de mantener una postura común y relevante respecto de cualquier cuestión que tenga que ver con Oriente Medio.
0: Bueno, todo esto mientras Netanyahu, como nos estaban comentando precisamente nuestros compañeros, parece que tiene bastante prisa en estos momentos porque ya ha finalizado esa comparecencia donde el titular que ha dejado, bueno, pues ese es el que estábamos comentando. Insiste Netanyahu en que la guerra contra Irán debe continuar para finalizar, para derrocar al régimen iraní. ¿Es una estrategia, es una posición, ya que hemos hablado del factor Europa, que le puede servir a Netanyahu de cara a estas elecciones, teniendo en cuenta que el verdadero objetivo es realmente complicado para Israel en estos momentos?
2: El hecho de que Israel quiera seguir manteniendo esta presión sobre el régimen iraní, al final yo creo que es una propaganda electoral, por así decirlo, porque sabe que las posibilidades de acabar con el régimen a corto plazo son mínimas y por tanto él quiere seguir manteniendo esa presión tanto sobre el propio Irán como sobre Estados Unidos para que se mantenga en la contienda y con ello mantener esa relevancia del conflicto y ganar fuerza con sus seguidores más nacionalistas. Por lo tanto, creo que sí, que al final esa insistencia en mantener esos objetivos israelíes sobre la destrucción del régimen iraní son más un aliento interno hacia su electorado que una realidad que él considere capaz de llevar a cabo.
0: Bueno, veremos qué es lo que ocurre en ese respecto, mientras desde luego lo que sigue pasando es que la acción está continuando en Irán, especialmente en el estrecho de Hormuz. Hemos visto en las últimas horas cómo Irán asegura haber derribado un dron de Estados Unidos y haber capturado un vehículo submarino estadounidense, algo que, bueno, de momento Estados Unidos ni ha confirmado ni ha desmentido, pero venimos de unas semanas en las que Estados Unidos está negando todo este tipo de capturas, mientras asegura, al menos por parte de Donald Trump, que mantiene el control en el estrecho. Te quiero preguntar, Cristóbal, de forma directa, ¿cómo ves ahora mismo la batalla por el estrecho de Hormuz? ¿Quién crees que tiene el control? Y sobre todo, ¿crees que esta fase de la guerra está determinada por estos intercambios, este conflicto intermitente que decía Donald Trump en el enclave?
2: Yo creo que el estrecho de Hormuz es la clave de todo este conflicto intermitente que llama Trump, ¿no? Y al final el control de esta vía absolutamente estratégica para el comercio energético mundial es la clave de todo, ¿no? Yo creo que ahora mismo no te sabría decir exactamente quién tiene el control total del estrecho, porque las versiones iraní y las versiones norteamericanas son totalmente contrapuestas, pero sí estamos viendo que las tensiones se están desarrollando sobre esta vía estratégica y eso es lo que va a provocar en realidad es un aumento de la tensión inflacionaria. Al final Irán lo que sigue manteniendo es la presión sobre este estrecho para obligar a Estados Unidos a ceder en sus pretensiones, porque sabe que Estados Unidos juega con un calendario electoral que tiene unas elecciones de medio mandato muy próximas y por tanto Donald Trump tiene la necesidad de reducir la presión inflacionaria. Al final creo que lo que se está jugando en esta guerra en torno al estrecho de Hormuz al que tú te refieres es el cómo van a quedar definidos de aquí en adelante todos los estrechos marítimos, todos los choke points globales marítimos en cuanto a la libertad de navegación. Yo creo que no vamos a volver a ver un estrecho de Hormuz anterior al inicio de las hostilidades, allá por el mes de febrero, si no recuerdo mal, 28 de febrero exactamente, y por lo tanto lo que se está jugando es quién tiene el control territorial, digamos, de este estrecho y quien controla la navegación de lo que pasa por ahí. Por lo tanto, creo que el estrecho de Hormuz es la clave y en el estrecho de Hormuz se va a seguir jugando la posibilidad de continuar con la escalada de hostilidades o no y cómo puede terminar esta contienda entre Teherán y Washington.
0: Es la cuestión, Cristóbal, que ahora mismo el final de esta contienda parece bastante complicado, sobre todo teniendo en cuenta que Irán ha rechazado esa última propuesta de paz por parte de Estados Unidos y que de momento el mensaje está claro, o cumplís con nuestras condiciones o no se llega a un acuerdo de paz. Te quiero preguntar, ¿crees que esto es porque efectivamente Irán o acepta sus condiciones o no va a llegar a un acuerdo de paz o es un intento de presionar al presidente de los Estados Unidos de cara a esas elecciones de medio mandato en el país?
2: Yo lo que te diría es que no es una exigencia, o sea, bueno, es una exigencia, evidentemente, pero es una exigencia sabiendo que las negociaciones para finalizar cualquier contienda deben empezarse desde los máximos de cada uno de los actores que están negociando. Al final, si Irán cede antes de nada en sus pretensiones, sabe que va a terminar teniendo que ceder más. Irán no puede sostener probablemente una guerra convencional o una contienda larga porque supondría el colapso del régimen. Pero Irán tampoco puede soltar la presión sobre el estrecho de Hormuz porque es la única vía de presión que tiene sobre Estados Unidos. Yo este rechazo de la oferta de Estados Unidos yo lo definiría más como una postura que busca iniciar unas negociaciones para terminar un conflicto desde una posición de fuerza, para obtener los mayores réditos, los mayores beneficio o obtener las menores cesiones posibles con el contrincante. Yo creo que nadie en Washington esperaba que Irán aceptase esta primera propuesta y creo que Irán sabe que nadie en Washington va a transigir con esta exigencia. Yo creo que la clave de todas las exigencias que plantea Teherán está en condicionar el fin de la guerra en Irán al fin de los frentes libanés y gazatí. Esto vuelve a situar a la teocracia iraní como el líder de un muy debilitado, es verdad, pero como el líder del eje de la resistencia, buscando mantenerlo vivo a futuro para mantener su lucha por la hegemonía regional contra Israel. Es decir, no es el camino inmediato a la paz, pero evidentemente, aun sabiendo que Estados Unidos nunca va a aceptar estas condiciones, es la posición lógica de salida de cualquier actor internacional que pretenda entablar unas negociaciones desde una posición más ventajosa.
0: No, Cristóbal, de finales de guerras, te quiero preguntar por lo mismo con respecto a la guerra en Ucrania, porque parece que el viaje por parte de Steve Witkoff y Jared Kushner, bueno, pues no ha conseguido los objetivos que tenían desde Washington. Donald Trump acaba de hablar con Vladimir Putin y lo cierto es que de momento parece que estamos en el mismo escenario, todo mientras Putin asegura que se va acercando el final de la guerra, pero eso sí, más enfocado a un nivel militar. ¿Qué escenario crees que es el más probable para llegar a un final de esta guerra? ¿Un escenario militar en el que de alguna forma Ucrania claudique o una negociación por parte de Estados Unidos, Ucrania y Rusia?
2: Yo creo que esta segunda opción. Yo creo que el escenario de la victoria militar total de Rusia sobre Ucrania no es viable a corto plazo y no es viable mientras tanto Estados Unidos como la Unión Europea mantengan su apoyo militar y económico a Kiev. Y creo que al final lo que Rusia plantea con estas afirmaciones en las que habla de una derrota ucraniana en breve, de que se están cumpliendo con todos sus objetivos estratégicos y de que la victoria está más cerca que nunca, vuelvo al mismo sitio al que aludía con Irán. Busca una posición de fuerza porque sabe que probablemente la única manera de terminar con este conflicto sea una negociación. Entonces, si Rusia plantea que sus objetivos estratégicos están muy próximos a cumplirse, tiene una posición de más fuerza sobre Ucrania para poder exigir ciertas concesiones y condiciones mayores. Pero yo creo que el escenario plausible o el escenario más cercano a la realidad para finalizar con la guerra de Ucrania es una negociación trilateral entre Estados Unidos, Ucrania y Rusia. A mí me gustaría, en lo personal, creo que la Unión Europea debería intentar estar, porque al final va a ser el que probablemente pague las garantías de seguridad, pero bueno, al final todos sabemos que la falta de una política exterior común y la falta de cesión de soberanía en este sentido pues va a impedir que la Unión Europea como bloque esté en este sitio y tendrá que aceptar muy probablemente o muy a su pesar cualquier acuerdo al que se llegue, que por otro lado no lo veo en el corto plazo.
0: Es que, de hecho, el mensaje que llega desde Washington por parte de Scott Bessent es, y prácticamente cito literalmente, que se confía mucho en la mediación estadounidense porque los europeos no están involucrados de forma directa en estas negociaciones. ¿Crees que Estados Unidos, pues lo que estabas comentando, ¿no?, hasta cierto punto, está cerrando a Europa para que sean ellos quienes consigan gestionar estas negociaciones?
2: Yo creo que si Estados Unidos pretende que, vamos, tanto si Estados Unidos como Ucrania pretenden que sea la Unión Europea la que cierre estas negociaciones, se van a ir bastante más largas, por lo que te digo, porque al final el bloque no actúa con una voz coherente ni con una voz única, sino que al final son 27 políticas exteriores distintas, que en ocasiones convergen en una misma opinión, pero que cuesta mucho. Por lo tanto, a mí me cuesta mucho creer que la Unión Europea como bloque vaya a ser capaz de llevar a cabo unas negociaciones de estas características. No te digo que quizá Francia o quizá Alemania puedan liderar una negociación así, pero creo que la Unión Europea en sí misma no la veo actualmente, por la falta de la cesión de soberanía de los Estados miembros sobre las instituciones en este ámbito, no la veo con posibilidades de llevar a cabo y a buen puerto unas negociaciones de estas características.
0: Bueno, y todo esto mientras quien también está buscando esas negociaciones es un Volodymyr Zelensky, que ha anunciado que se va a reunir con Donald Trump en plena cumbre de las Naciones Unidas en Estados Unidos, donde, bueno, pues va a buscar ese apoyo también armamentístico por parte de Washington. Que te quiero preguntar, Cristóbal, ¿crees que puede conseguirlo? Y si es así, ¿qué armas, y casi nunca mejor dicho, puede emplear Zelensky para poder lograr esa cesión de Donald Trump?
2: Bueno, al final, no sé exactamente. Realmente lo que Zelensky debe buscar en la reunión que va a mantener con Donald Trump a final de mes es esa garantía defensiva y quizá ayuda económica para financiar un proyecto de misiles antibalísticos. Debe buscar esta opción porque es la única manera de que Rusia se crea que puede mantener la lucha militar. Las armas que puede utilizar Ucrania sobre Donald Trump o para ofrecerle a Donald Trump, pues bueno, al final tendría que intentar buscar algo de lo que buscan habitualmente Donald Trump, hacer unos acuerdos transaccionales en el que le ceda pues recursos, le ceda a futuro inversiones en la reconstrucción ucraniana, de una manera en la que Trump pueda involucrarse, porque Trump va a sacar un beneficio mayor de esa inversión que va a tener que hacer ahora o de esa ayuda que va a tener que hacer ahora. Finalmente, probablemente sea la Unión Europea la que también ayude en gran medida a Volodymyr Zelensky en este sentido, pero lo que él debe buscar en esta reunión con Trump es esa ayuda para su proyecto de antimisiles y que le ceda actualmente pues los Patriots y demás que requieren para mantener la defensa aérea del territorio ucraniano. Si no tiene esto, Moscú va a saber que Ucrania es más débil todavía y, por lo tanto, en unas futuras negociaciones de paz va a ser mucho más fuerte y las cesiones que va a tener que hacer Kiev serán mucho más grandes. Si Occidente quiere que Rusia no obtenga tantos beneficios como parece que pudiera obtener, debería ayudar en mayor medida, si cabe, las necesidades de Volodymyr Zelensky.
0: El Kremlin insiste, ya es la segunda vez en los últimos días, que por parte o de Donald Trump o incluso del propio Kremlin se asegura que el objetivo de Putin no es atacar Europa en absoluto. Cristóbal, ¿cómo ves esta posibilidad? ¿Crees que efectivamente Estados Unidos y Rusia tienen razón en este respecto?
2: Bueno, yo no creo que el objetivo de Rusia sea atacar Europa como tal, o sea, atacar Estonia, atacar Letonia, Lituania, pero sí quiere mantener yo sí creo que quiere mantener esa tensión en la que la posibilidad de ese ataque exista sin llegar a producirse. Sabe que actualmente, por mucho que las relaciones entre Estados Unidos y Europa estén ciertamente tensionadas o no sean las más amistosas posibles, sabe que un ataque directo contra cualquier miembro de la OTAN, por simple coherencia norteamericana, va o puede desencadenar una respuesta de Washington. A eso no se va a arriesgar Moscú, pero sí quiere seguir manteniendo esa tensión o esa posibilidad o esas actuaciones de guerra híbrida en la zona gris esos sabotajes, esos drones que aparecen y que hay una negación plausible en la que Rusia puede decir que no ha sido él, aunque los indicios apunten en ese sentido. Sí, creo que no hay una intención directa de atacar territorio europeo o territorio de la Unión, más bien, pero sí creo que quiere mantener esa tensión entre los países de la Unión Europea. Realmente no entiendo exactamente el objetivo último, pero sí quiere seguir manteniendo esa tensión entre los países europeos. Evidentemente nadie se puede creer lo que diga Putin, porque también en su momento se hablaba de que no iba a invadir Ucrania, de que no iba a atacar a ningún país, y bueno, al final todos estamos viendo cómo casi 3 o 5 años después sigue empantanado en una guerra que iba a ser rápida.
0: Todo esto de forma muy rápida, que apenas nos queda un minuto, pero no quiero pasar la oportunidad sin preguntarte cómo valoras la victoria de AfD en Alemania, teniendo en cuenta los datos que decían hoy, que el gobierno de Friedrich Merz estaría en sus datos más bajos y que la proyección de AfD sería nacional. ¿Cómo lo ves?
2: Bueno, al final creo que el resultado de Alternativa por Alemania en la región de Sajonia-Anhalt espectacular. Por histórico, ¿no? Ha obtenido más del 43% de los votos y ha provocado un descalabro de la CDU. Esto está demostrando que el descontento social con las políticas de Merz y de los partidos tradicionales ha hecho a la CDU tocar fondo. Yo no creo que vaya a haber unas elecciones federales anticipadas a corto plazo. No obstante, creo hay unas elecciones regionales en Berlín y en Mecklenburgo, Pomerania Occidental, a final de mes, y bueno, según el resultado que se produzca tanto en la CDU como en Alternativa por Alemania, pues pueden terminar de destruir la credibilidad de Merz y la estabilidad del gobierno. Esto al final lo que trae a nivel geoestratégico o geopolítico es un problema grave. El problema es de que al final la debilidad interna del canciller alemán, de una Alemania líder de la Unión Europea, va a restarle credibilidad a su liderazgo europeo, precisamente. Es decir, estamos en un momento clave de reordenación del orden mundial y, por tanto, la Unión Europea requiere de una Alemania líder y fuerte en la búsqueda de tanto de la autonomía estratégica, en la posición sobre Ucrania, en competir en la competencia, valga la redundancia, geoeconómica global. Y al final, si Alemania es líder de la Unión Europea, pero su líder está cuestionado y debilitado, este liderazgo y este motor de la Unión Europea está gripado y, por tanto, los mandos comunitarios se quedan sin rumbo en un escenario geopolítico muy complejo, yo diría que el más complejo de las últimas décadas. Por lo tanto, es un problema geopolítico que veremos cómo la CDU es capaz de revertirlo o intentarlo. Veremos los resultados en las siguientes elecciones regionales, pero ya te digo, en función de estos resultados veremos si hay un anticipo electoral en Alemania o no. A día de hoy te diría que no, habría que esperar estos resultados.
0: Pues veremos efectivamente qué ocurre en esos próximos resultados y cómo afecta también a Europa y cuál es el devenir de todas estas guerras que hemos estado comentando. Cristóbal de la Torre Fernández, analista geopolítico, muchísimas gracias por estar con nosotros en el día de hoy. Un abrazo.
2: Gracias a vosotros, Sandro. Un abrazo. Hasta la próxima.
0: Adiós, hasta la próxima. Adiós. Bueno, y atención, porque mientras estamos tratando estos temas, en Estados Unidos parece el juicio del siglo tampoco es el caso, pero sí que es verdad que uno de los juicios más mediáticos ha escrito un nuevo capítulo. Porque, atención, el abogado de Lindsay Clancy, la mujer de Massachusetts acusada de matar a sus 3 hijos, ha pedido públicamente este martes a Donald Trump que considere concederle un indulto. Es lo que ha asegurado el propio abogado durante una entrevista en el programa Good Morning America. La petición se produce pocos días después de que el juicio terminara en un juicio nulo al no alcanzar el jurado un veredicto unánime. El abogado Kevin Reddington apeló directamente a Trump durante la entrevista y defendió que el presidente tuviera en cuenta la personalidad de Clancy y las circunstancias por las que ha atravesado. La defensa sostiene que Clancy sufría psicosis posparto cuando mató a sus 3 hijos y que no debía ser considerada penalmente responsable de sus actos. Todo mientras, atención, estábamos hablando de esas negociaciones entre Irán y Estados Unidos, cómo Irán habría negado esa primera oferta por parte de Washington. Y estamos precisamente comentando cuál sería el siguiente capítulo. Bien, parece que lo tenemos. Porque según Al-Haddad, que cita a medios iraníes, Teherán habría exigido nuevas condiciones a Washington para reanudar las negociaciones. Es decir, que el escenario en el que las negociaciones no se produzcan por el momento está descartado, al menos según está diciendo Al-Haddad, que asegura que Irán sí busca continuar con las negociaciones, pero eso sí, con nuevas condiciones por parte de Washington y por parte de un Donald Trump que sabe que las elecciones de medio mandato se acercan, quedan menos de 2 meses para decidir la composición del Congreso de los Estados Unidos. Una composición que sí, no se confundan, va a pasar de forma directa por Irán. Bueno, pues esto es lo que está ocurriendo en estos momentos en la realidad geopolítica, pero vamos a continuar aquí en Negocios Televisión, después de una pequeña pausa de publicidad con Valeria Gómez y Código Trader. Nada, en apenas unos minutos en Negocios Televisión.

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1: Está con nosotros Lorenzo Ramírez. Lorenzo, ¿qué tal? Muy buenos días.
2: Buenos días, José Antonio. ¿Qué tal? ¿Cómo estás? Bueno, esa es la gran clave, que la inteligencia artificial hoy en día no es rentable. La actuación de China en este episodio de la guerra comercial.
1: Muchísimas gracias, Lorenzo, como siempre, por toda esa fotografía hoy abundante, lo que está en la actualidad, que no para. ¡Buen día, buen negocio!
2: A ti también, buen día y nada, a disfrutar y a trabajar. Abrazo.

0: que nos hablan de fondos de inversión, que nos hablan de acciones concretas, que nos hablan de criptos, incluso de trading, cuando ellos no tienen todavía su base sólida hecha, su economía doméstica totalmente controlada. Para nosotros es fundamental y es necesario que antes de exponer al máximo riesgo cualquiera de nuestros euros, haya una parte sólida de nuestra inversión, como puede ser ese colchón de emergencias o esos proyectos a medio plazo, que estén sometidos al riesgo proporcional al que yo pueda asumir para ello. Sin, pues como hemos visto en algunos casos, personas que tienen 3.000 euros únicamente en la cuenta y quieren exponer a riesgo esos 3.000 euros.
1: Claro, Rubén, trabajas precisamente ayudando a personas a organizar su economía doméstica, ¿no? Cuando alguien llega por primera vez a un asesor financiero, ¿cuál suele ser el desastre que te encuentras?
0: Bueno, el desastre que nos encontramos es que todos los que estamos aquí en directo sabemos que en España no hay educación financiera. Entonces, nosotros tenemos normalmente tres tipos de problemas que solucionar. Primero, el que no ha ahorrado nunca y no tiene ninguna educación financiera, por lo cual tenemos que enseñarle desde cero, con su nómina, con su primera fuente de ingresos, a crear esa estructura de colchón de emergencias e inversiones que vengan posteriores. Por otro lado, tenemos aquellas personas sobreendeudadas, fruto también de esta carencia de educación financiera en nuestro país. Desgraciadamente, es una asignatura pendiente para todos, en el cual nos encontramos perfiles que a lo mejor no tienen pulmón económico para gastarse más de 1.800 euros al mes, pero se gastan 2.300 porque se quieren ir de vacaciones todos los años a Punta Cana. Y luego también nos encontramos aquellas personas, tristemente, que quizás han tomado decisiones de inversión improvisadas, por recomendación de un familiar, el típico cuñadismo este de Nochebuena, en el cual a nuestro cuñado siempre ha ganado un dinero en Bitcoin y no sabemos cómo, pero nos ha mandado un enlace y hemos puesto ahí dinero, o incluso que ha acudido a una entidad bancaria y evidentemente pues ha suscrito un producto regulado y mucho más fiable que tener el dinero parado en una cuenta, pero que quizás a lo mejor tiene unos costes disparatados. Esos son los tres perfiles que nos encontramos: el que no ha ahorrado nunca, el que está sobreendeudado, que en España es muy común, y el que ha empezado a invertir, pero quizás se ha ido a los vehículos incorrectos, pues porque lo ha hecho a la brava, lo ha hecho improvisando.

0: A lo mejor ni me podía permitir, pero lo quería, la vivienda que me he podido permitir, el poco ocio que me permite este salario, con la única esperanza y expectativa de llegar al día 30 o día 31, con suerte a cero y no en negativo, para volver a cobrar el salario y volver a empezar lo que hablaban esos gurús antiguos de las finanzas, esa carrera de la rata, pero que no va tan desencaminada. Las personas normalmente que se sientan en el despacho o en su casa, no sirva esto para hacernos publicidad, y analizan lo que les está costando una suscripción que a lo mejor han empleado 3 veces al año, enseguida se dan cuenta que a lo mejor esa suscripción no la necesitan y con lo que se ahorran de esa suscripción van a poder pagar el equivalente a otras cosas. Hemos sido muy polémicos últimamente porque decíamos estos cafeteros que ahora están tan de moda, de estos famosos cafés de vasos de cartón con tu nombre y una sonrisa, que se gastan 2,50 euros cada mañana en un café con leche antes de entrar a la oficina, a 5 días laborales estamos hablando de 700 euros al año en café. Bueno, igual en una cápsula en casa o una cafetería italiana permitiría que esos 700 euros fueran destinados a, ahora que está tan de moda, ¿no?, que es el día hoy, a pagar los libros del colegio de mis hijos. Esto, hasta que no te sientas y lo analizas, no te das cuenta de la magnitud de esos gastos hormiga donde se están yendo. Entonces, respondiendo a tu pregunta y por no irnos por los cerros de Úbeda, no se está haciendo ese ejercicio, porque si no, en España pues no tendríamos los miles de millones de ingresos que tenemos pues por venta de tabaco, porque nos daríamos cuenta que nos está costando la salud, cuando realmente lo que estamos haciendo es arruinarnos, además de perder la salud.
1: Quería preguntarte, estabas hablando del salario, ¿cuánto importa el salario y cuánto importan realmente los hábitos, Rubén?
0: A ver, no vamos a ser hipócritas y vamos a saber que vivimos en el país que vivimos, con los incrementos de costes de la inflación que tenemos, con el precio de la vivienda que se dispara cada día más y que los salarios son los que son. Tampoco creemos que haya que subirlos por decreto, pero es cierto que en tu oficina, en tu despacho, siempre hay un tío al lado, una persona al lado, que ganando el mismo salario que tú y a lo mejor con 2 hijos que tú no tienes, a él le llega y a ti no. Entonces, obviamente, que una persona que tiene unos ingresos de 4.000 euros tiene todos los ingredientes para vivir mejor que una persona que gana 1.500. Pero no nos vamos a engañar, que hay muchas personas en este país que ganan 3.000 euros y viven peor que algunos que ganan 1.500, porque los hábitos al final son los que determinan la capacidad y el conocimiento que tenemos de cómo gestionar el dinero. Si ya nos escapamos de las finanzas y nos escapamos de la matemática, es una cuestión puramente emocional. ¿Cuánta gente hay que le conceden un incremento de sueldo y en cambio vive en el mismo nivel de vida? Porque intentamos vivir con lo que tenemos. De ahí que todos los financieros y de ahí que todos los consultores y todas las personas que nos encargamos, un family banker o quien sea, que nos encargamos de ayudar a las personas, lo que le decimos es, escucha, primero aparta el ahorro, escóndelo y el resto préndele fuego. Pero el ahorro escóndelo, porque si no lo escondes, si no lo guardas previamente, lo más probable es que cuando llegue final de mes hayas quemado todo. Y si no lo has quemado, des los pasos necesarios, esa última compra de última hora, esa camisa que tenías en mente, esas zapatillas que tenías en mente, para que el día 30 llegues a cero. Por tanto, apártame un 10, un 20, un 5, lo que esté dentro de una salud financiera, de no pasar hambre en casa, a ver si ahora, por no enseñarle a comer al burro, lo matamos de hambre, pero vamos a intentar apartar esa parte que queremos ahorrar y hagamos vida con el resto, porque si no lo hacemos, nos gastamos todo. Por tanto, respondiendo a tu pregunta, es importantísimo tener un buen salario, obvio, es la fuente de ingresos recurrente de nuestra economía doméstica, pero más importantes son los hábitos, porque hay gente que gana mucho más dinero que tú y le va peor a fin de mes.
1: Rubén, ¿puedes ganar 4.000 euros al mes y tener una economía peor que alguien que gana 1.500 euros?
0: Por supuestísimo. En este país creemos que libertad financiera es tener un Porsche. Pasa que tener un Porsche hay que pagarlo. Perdón, no quiero hacer publicidad a ninguna marca. Quiero decir, nos pensamos que libertad financiera es hacer un país a un destino, o sea, un viaje a un destino paradisíaco y gastarnos 10.000 euros en vacaciones. Esos 10.000 euros hay que haberlos ahorrado a lo largo del año. Entonces, sí, os podría decir que nos encontramos, desde la experiencia, cada día personas que tienen más dificultades a salarios más altos. O sea, no creáis que las personas que en este país ganan el salario mínimo o que cobran lo justito que roza el salario mínimo son los que peor funcionan a nivel doméstico en su economía particular. El que se puede comprar un televisor de 500 euros y no de 600, se lo compra. Pero el que gana 4.000, a lo mejor se cobra como tiene acceso a crédito rápido, como tiene una fuente de ingresos recurrente que le da un crédito fácil, acuden a ratios de endeudamiento muy, muy elevados. Y la deuda ya lo sabemos.

0: Si somos capaces de ponerla a trabajar para nosotros, como el que pide una hipoteca para alquilar una vivienda o para montar un negocio, bien, pero si nos endeudamos para el consumo, que es algo que le encanta a la gente que le gusta gastar, pues nos podemos poner en una situación difícil. Volviendo a lo mismo, respondiendo a tu pregunta, muchas veces le va bastante peor al que gana más dinero, pero mucho peor además, porque el agujero es más grande además.
1: Rubén, ¿en qué momento podemos decir que una persona tiene unas finanzas sanas?
0: Podemos decir que una persona tiene unas finanzas sanas en el momento en el que es capaz de apartar un 20% de su salario para que se ponga a trabajar en objetivos a medio y a largo plazo. Podemos decir que una persona tiene una economía financiera estable cuando no tiene que financiar el consumo ni las situaciones improvisadas de su familia con un crédito rápido. Nosotros no hablamos de libertad financiera con aquellas personas que ganan mucho dinero. Hablamos de libertad financiera con aquellas personas que no necesitan esclavizarse para sufragar sus costes de vida. Por tanto, para mí una persona que tiene una economía familiar sana es aquella que puede hacer frente a cualquier imprevisto que esté a su alcance con sus fondos propios. Esto, en una familia humilde, pues lo tenemos en cuanto podemos cubrir el embrague del coche. Y esto, en una familia con unos ingresos altos, lo tenemos en cuanto pueden cubrir el embrague de su coche. Pero respondiendo también a la pregunta anterior, hay muchas personas que tienen un coche de 10.000 euros o el equivalente al valor actual de 10.000 euros y pueden hacer frente con una hucha de emergencias a un cambio de un embrague por 500 euros, y hay gente que lleva un coche de 70.000, de 80.000 euros y espero que no se le que se le pinche una rueda porque a lo mejor no tienen capacidad de cambiar un neumático. Esta es un poco esa ambigüedad que hay. Estos son finanzas personales. No, las dos familias idénticas no hacen lo mismo con un euro igual cada familia. Entonces, bueno, sobre todo podemos hablar de libertad financiera, sobre todo de tranquilidad financiera, porque libertad, bueno, es algo que está muy idealizado, en aquellas familias en las que no hay riesgo a, como este mes no cobre la nómina, nos echan de algún sitio. Esa es la parte más importante.
1: Desde luego, me gusta que destaques esos dos escenarios porque, bueno, son los reales y que al final, pues, cada persona que nos esté viendo se pueda sentir identificado con uno o con otro. Rubén, si te parece, vamos a construir una economía desde cero. Vamos a imaginar que una persona que cobra 1.500 euros netos al mes, ¿qué debería hacer cuando recibe la nómina?
0: Bueno, lo primero, evidentemente, como cambia mucho en función de la economía de cada familia, pues claro, no es lo mismo una familia que 1.500 euros tiene que sustentar a dos hijos a una familia que con 1.500 euros cada uno o que 1.500 euros es una persona soltera. Lo primero que tenemos que hacer siempre, y no tenemos, digamos, margen de negociación para esto, es intentar apartar un 20% de lo que estamos ingresando. En este caso, por ejemplo, con estos 1.500 euros, lo ideal sería que apartáramos 300 euros y primeramente vayan destinados directamente a ese colchón de emergencias que ahora veremos cómo lo organizamos. ¿Qué hacemos con los 1.200 euros restantes? Vivir. Si nosotros nos ceñimos, que seguro que lo hemos hablado mil veces en este canal, a la famosa regla del 50-30-20, lo ideal sería que con el 50% de esos 1.500 euros yo pague mis gastos fijos de vida, si estoy alquilando una habitación, si estoy compartiendo un piso, si estoy con mi pareja pagando una hipoteca, si estoy viviendo solo, y con el 30% restante, ya que hemos apartado el 20%, le peguemos fuego, vivamos. Lo decíamos al principio con la analogía del burro, pero también os digo, no vivamos como pobres para morir ricos. Como esto es muy complejo, porque no todas las economías domésticas son iguales, si una familia no se puede permitir con 750 euros, que sería el 50% de estos 1.500 euros, sufragar todos sus gastos de vida, pues evidentemente habrá que tomar ciertos sacrificios y de ese 30% que hemos apartado para poder prenderle fuego, destinar una parte mayor. Pero si somos lineales y prudentes en lo que hacemos, 50%, estamos hablando de 750 euros, a gastos fijos para sobrevivir, 30% para puro ocio y 20% para el ahorro o la inversión. Si nos adaptamos a la realidad de cómo está cada uno, quizás no llegamos a ese 20% y tenemos que reservar un 10%, pero lo importante es que reservemos algo. Una vez que estamos apartando este 20%, vamos a imaginar que es todo idílico, que compartimos piso con un amigo y pagamos 250 euros por una habitación y que podemos permitírnoslo, una vez que nosotros somos capaces de tener esos 300 euros, esos 200 euros, esos 150 euros de ahorro al mes, lo primero que constituyo es el colchón de emergencias. Lo ideal que recomendamos en una economía, como decíamos, financieramente saludable, es que sea en torno a unos 5 o 6 meses de gastos fijos. que yo pueda ser despedido en mi trabajo y garantizarme que ese bloque que decíamos de gastos fijos durante 6 meses está cubierto. Este dinero no se puede invertir. Este dinero tiene que estar puesto en vehículos de licuabilidad inmediata. Las famosas cuentas remuneradas, una cuenta corriente, debajo de la baldosa y que se lo coma la inflación, no me preocupa. El objetivo principal de esto es que ese dinero sea accesible para que, si yo, por ejemplo, me despiden hoy, mañana pueda tomar de ahí el alquiler que estaba pagando. Una vez que tengo constituido este primer bloque, este colchón de emergencias, ya me voy a aquellos proyectos a medio y largo plazo. Y aquí elaboramos una combinación, creamos una cartera en la cual, en función del peso que tengamos y del horizonte temporal, podamos exponernos más a renta variable o nos tengamos que acercar más a la renta fija, incluso renta monetaria. Lo importante es, como os digo, primero ser capaces de ahorrar. Cuando soy capaz de ahorrar, me puedo permitir tener emergencias cubiertas. Cuando tengo las emergencias cubiertas, me puedo permitir invertir y esos retornos por inversión me permitirán vivir mejor el día a día.
1: Hacemos un recap, esa regla de 50-30-20, 50% gastos fijos, 20% para ahorrar y ese 30% para quemar, para gastar.
0: Disfrutémoslo, eso es.
1: Nos quedamos con eso. Seguimos con ¿qué crees que es lo primero que hay que hacer? ¿Ahorrar y gastar después o pagar gastos y ahorrar ya lo que quede?
0: Bueno, tenemos que analizar, una vez que tenemos ese colchón de emergencias constituido y que somos capaces de tener esos 6 meses de gastos fijos cubiertos ante todo lo que pueda pasar, ese segundo escalón sería la decisión muy habitual en este país de ¿sigo ahorrando y empiezo a invertir? ¿O me descapitalizo y elimino mis deudas pendientes? Aquí tenemos que tener muy en cuenta si la deuda que tenemos pendiente es una deuda hipotecaria o es una deuda consumo, si es un tipo de interés pagable o si no es un tipo de interés pagable. Yo le diría a todo el mundo que nos está escuchando que por mucho FOMO que nos dé o por mucho TOC que dice la gente más joven, la hipoteca es un error quitársela, salvo que sea una hipoteca con unas condiciones que dificulten mucho en el coste de intereses. Pero al final, si nosotros decidimos quitarnos aquellos créditos que nos están suponiendo un gasto enorme en intereses, vamos a obtener más pulmón para los siguientes meses. Si pasada esta decisión, si vamos a quitarnos crédito o vamos a empezar a invertir, bueno, pues entonces tenemos que empezar a constituir, como te digo, diferentes vehículos de inversión y podemos llegar desde lo más prudente al corto plazo, como es esa renta monetaria, a lo más volátil, como puede ser la renta variable, y lo podemos hacer a través de diferentes vehículos de inversión. Tenemos acciones, tenemos bonos, tenemos el propio trading, si queremos empezar a invertir dependiendo de nuestras decisiones y en un mundo tan apasionante como es el del trading, tenemos esa opción, pero siempre con el colchón de emergencias cubierto.
1: Claro, además esto me suena a lo que bueno, mucha gente utiliza en Estados Unidos, que es el apalancamiento financiero, ¿no? Básicamente endeudarse para invertir y bueno, y con ello ya empezar a construir tu patrimonio, ¿no?
0: El apalancamiento financiero es una bala que todos tenemos en cuanto, o sea, un salario nos da acceso a una hipoteca. Y una hipoteca nos da acceso a comprar un activo. Hay quien decide utilizar esta primera bala, este primer cartucho en la vivienda donde él quiere vivir y quizás esto le compromete a no poder acceder a un segundo disparo para una inversión. Pero también hay muchas personas que cuando todavía están viviendo en casa de sus padres o cuando, por ejemplo, están compartiendo un piso de alquiler con su pareja, deciden utilizar esta bala, este cartucho, como bien dices, para poder apalancarme financieramente. Estoy seguro que gran parte de las personas que nos están viendo saben lo que es un apalancamiento financiero, pero para quien no lo tenga claro del todo, viene a ser invertir con un dinero que no es mío. Yo puedo apalancarme financieramente básicamente en dos segmentos. Me puedo apalancar financieramente con una hipoteca para adquirir un inmueble en el cual yo solo pongo un 20% del capital, pero recibo un 100% del alquiler, con el cual pago esa hipoteca y me queda un remanente de caja, o me puedo apalancar para tomar decisiones de inversión como puede ser el trading. Claro, el apalancamiento aquí tiene unos riesgos u otros. Yo cuando me hipoteco me estoy comprometiendo personalmente, pero tengo la posibilidad de que una vivienda se pague sola y me genere un remanente de tesorería a mi economía personal, cuando me apalanco en trading, no tengo por qué perder dinero, porque al final hay un límite, que es el dinero que yo he puesto, pero evidentemente puedo ganar mucho más o perder mucho más. Pero sin duda el apalancamiento financiero, si nos lo explicaran en las escuelas, es posiblemente junto al interés compuesto famoso, las dos principales herramientas que generan riqueza en las inversiones y que todavía ahí fuera a la gente le genera mucho miedo. Hay muchas personas que nos estarán viendo que su sueño más cercano en la vida es terminar de pagar la hipoteca. Y a esos les digo que no va a ser la mejor decisión financiera seguramente.
1: Rubén, con ese colchón de emergencia, ¿depende de tener contrato indefinido, ser autónomo o tener una familia, tener hijos?
0: Evidentemente, yo te hablo a una persona de 35 años con su casa pagada y sin hijos. Mi colchón de emergencia es mucho menos ambicioso que el de una familia que tiene muchos más compromisos. Por eso no existe una cantidad. O sea, cuando algún gurú, entre los que me incluyo, de internet, te diga qué cantidad tienes que tener invertida, o sea, perdón, qué cantidad tienes que tener en el colchón de emergencias, esto es café para todos. Y las finanzas, un café para todos. Por eso nosotros lo que venimos a recomendar es que al menos tengas la tranquilidad de que si mañana todos tus ingresos desaparecieran, tengas 6 meses cubiertos. 6 meses míos quizás sean mucho menos que 6 meses de una familia con 2 hijos, una hipoteca y un coche por pagar. 6 meses míos quizás sean mucho más que de una persona que tiene 20 años, que lleva 1 año y medio trabajando y todavía vive con sus padres. Pero al final la respuesta es que son 6 meses. Por eso no hay una cantidad definida. Al final nosotros lo que necesitamos es tener sobre todo esa tranquilidad de que estamos protegidos, que estamos cubiertos, que si yo tengo una sola obligación, que es la hipoteca, durante 6 meses la tengo pagada. Que si tengo 2 obligaciones, que es la hipoteca y el coche, durante 6 meses lo tengo pagado. Y que si lo que tengo es una hipoteca, un coche, 2 hijos con sus colegios, mi mujer o mi marido desempleados, y además la casa del pueblo y las vacas, pues hombre, pues evidentemente ese colchón de emergencias no será de 3.000 y a lo mejor tendrá que ser de 15.000, pero seguirá siendo 6 meses de tranquilidad.
1: ¿Y tiene sentido invertir mientras pagamos deuda al 8%, al 10%, incluso te hablo de un 12%?
0: No, por supuesto que no. Nosotros tiene sentido que estemos, digamos, endeudados dentro de unos tipos de interés que sean pagables o que sean incluso inferiores a la propia inflación. Si a mí el banco me ha prestado un dinero que yo le devuelvo a razón anual del 2,5% y el precio de la vida sube un 3% anual, a mí ese banco me está prestando dinero gratuito. Pero ¿qué pasa cuando yo tengo un crédito, como muy bien llevamos la conversación, orientado hacia un vehículo, que sabemos que son tipos de interés más altos, y de financieras de concesionario, al consumo, una tarjeta revolving? Pues que esos créditos, evidentemente, un 12, un 13, un 14% me están generando una merma en mi economía diaria a base de pagar intereses. ¿Qué hay que tener, digamos, cuál es la regla, la cuenta, la vieja que nos tiene que hacer decidir ir por un sitio o por otro? Muy sencillo. Yo sin riesgo puedo obtener un 3% en el mercado. Con algo de riesgo puedo obtener un 6% en el mercado. Asumiendo riesgos importantes, podré ponerme entre un 8 y un 10% de rendimiento sobre mi ahorro. ¿Soy capaz de obtener un rendimiento mayor con un riesgo moderado poniendo mi dinero a invertir que quitándome la deuda y cubrir lo que estoy pagando? Dicho de otra manera, si yo debo 10.000 euros y me están cobrando un 6% por esos 10.000 euros, ¿qué es mejor? ¿Quitarme ese 6% que le estoy regalando a la entidad financiera o invertir para intentar sacar un 8? Un 8 no lo sacamos todos los años. Pues quizás aquí va a ser mejor quitarse la deuda. Pero ¿qué pasa si yo tengo una hipoteca un 2%? Que un 2% lo obtengo en una cuenta remunerada. Por tanto, ¿qué sentido tiene quitarme una hipoteca de la cual... quitarme, por ejemplo, descapitalizarme, quitarme los 40.000 euros que me quedan por pagar de hipoteca, que me están suponiendo un 2% en costes, y además con método francés seguramente menos, cuando yo a lo mejor a esos 40.000 euros, sin exponerme a mucho riesgo, podría estar sacando ese 2 y más de ese 2, y además, recordemos siempre, con 40.000 euros disponibles para hacer frente a una emergencia. Entonces, el break-even que nos tiene que hacer decidir es, ¿soy capaz, asumiendo un riesgo moderado, de sacar mayor rentabilidad a mis ahorros que lo que me ahorraría en intereses si los destinara a pagar esa deuda? Y esa es la respuesta que nos tiene que hacer tomar esa decisión.
1: Rubén, ¿cuándo se está realmente preparado para invertir? ¿Qué condiciones debería cumplir antes de empezar una persona? Ingresos estables, cero deuda de consumo, colchón ya construido este que estamos hablando, capacidad mensual de ahorros, tener unos objetivos también definidos, entiendo.
0: La inversión es para todos. La inversión es absolutamente para todas las personas, para los que nos están viendo y para los que no, para los que están en su casa y para los que verán este vídeo en redes sociales. La única diferencia es qué tipo de inversión puedo asumir y en qué condiciones. Como decíamos ahora, yo puedo invertir estando endeudado si la deuda que tengo es sana. Yo puedo invertir siempre y cuando tenga mi colchón de emergencias bien cubierto. Yo puedo invertir si tengo un primer empleo y gano 800 euros y vivo con mis padres y a lo mejor puedo destinar una pequeña cantidad de dinero. Yo puedo invertir si ya tengo mi vida más o menos realizada y empieza a peligrar o me empieza a dar miedo el vivir de una pensión pública que ya sabemos las garantías que ofrece. Legalmente ningunas, por tanto, esperanzas, no garantías. Yo puedo invertir si gano mucho dinero y yo puedo invertir si gano poco dinero. Pero siempre va a haber un perfil para poder invertir. ¿Qué es lo importante una vez que ya he decidido que puedo invertir? ¿En qué tipo de activos puedo invertir? No puedo invertir en bienes raíces si yo tengo 18 años, gano 600 euros y vivo con mis padres. Es muy complicado. Yo no tengo por qué invertir en bonos si tengo 1 millón de euros y tengo 40 años y me quedan por delante muchos años para jubilarme. Entonces, lo primero que tenemos que hacer siempre, lo que nos exige, ¿no?, la normativa MIFID, es cualificar a la persona que tenemos delante, describir a la persona que tenemos delante. Y como bien has dicho al final, definir unos objetivos claros. Esta es mi economía. Estas son mis posibles necesidades de liquidez a corto, medio y largo plazo. Estos son mis proyectos y asignar a cada proyecto una propuesta de inversión. No es lo mismo, no ahorro en un fondo de inversión con la esperanza de sacarle un 8% y a ver la vida por dónde me lleva. No, destino un fondo de inversión o una estructura de inversión para los estudios de mi hijo, le quedan 15 años para ir a la universidad, destino una cartera de inversión para sustituir el coche y destino un vehículo de inversión para jubilarme, sea un plan de pensiones, sea un plan individual de ahorro sistemático, sea una cartera de inversión, sean unas acciones o sean bienes raíces. Pero cada proyecto lleva su diferente estructura de inversión, porque no podemos meter todo en un cajón desastre y pensar que como todo va a salir bien, de aquí cogeremos para lo que sea.
1: Rubén, el error de tener todo en el banco imagino que también existe, ¿no? Es extremo contrario. Personas que llevan años ahorrando y acumulan 20.000, 30.000 o 50.000 euros completamente parados también están asumiendo un riesgo sin saberlo, ¿no?
0: El récord en este despacho lo tenemos en 1.135.000 euros en una cuenta bancaria. Y yo ahora os digo, en el banco corremos dos riesgos, el riesgo legal y el riesgo inflacionario. Todo el dinero al que yo no soy capaz de generarle ningún rendimiento, cada año se devalúa a razón de un 3%. Esto todos los que nos están viendo saben lo que es la inflación, saben que es el incremento de los costes de vida y saben que lo que este año puedo hacer con 1.000 euros, el año que viene me va a costar 1.030 euros hacer lo mismo. Solamente hay que ver que el precio del combustible ha crecido un 20% desde julio. Por tanto, ahora más que nunca la gente está entendiendo lo que es la inflación. Con el mismo sueldo del año pasado puedo hacer un 3% menos de cosas este año. Este es el riesgo invisible, el que no vemos. Pero luego tenemos otro riesgo del que se habla muy poco y es la garantía al dinero que nosotros tenemos asignado en un banco. El Fondo de Garantía de Depósitos Español nos protege hasta 100.000 euros. Todo lo que pasa de 100.000 euros está desprotegido. Esto quiere decir que un ahorrador que tiene 20.000 euros en la cuenta y no es remunerada está sometido al riesgo de inflación. Pero un ahorrador, que os lo digo, hemos visto perfiles que superan holgadamente en este despacho los 200, los 300 y el 1 millón de euros. Ese ahorrador, mi banco quiebra y va a recuperar 100.000 como el que tenía 101.000. Entonces, esto hay que tenerlo muy, muy, muy, muy claro. Que es un disparate financiero y es una imprudencia enorme tener más de 100.000 euros en una misma entidad bancaria cuando sé que el Fondo de Garantía de Depósitos, si ese banco quiebra, que qué disparate, ¿verdad? En este país nunca ha quebrado ningún banco, solo me va a recuperar 100.000 euros. Mientras que en otros vehículos de inversión, pues por ejemplo, aquellos que están protegidos por una aseguradora, como por ejemplo pueden ser los Unique Link o los PIAs, no, los existen diferentes vehículos de inversión, tienen una cobertura total por el consorcio compensante de seguros. O simplemente, si tengo 1 millón de euros, reparta mi 1 millón de euros entre 10 bancos, pero no tenga todo en la misma cuenta bancaria, porque asumo el riesgo de crédito del propio banco de que cuando quiera recuperar mi dinero no haya liquidez.
1: ¿También están asumiendo ese riesgo, sobre todo en el momento en el que tienen demasiada liquidez, que deja de ser un movimiento prudente?
0: Claro, es que un exceso de liquidez, como te digo, está sujeto a estos dos riesgos. O sea, al riesgo de inflación, que al final es un riesgo invisible, que parece que no nos afecta, pero nos está mermando, que es que mi liquidez cada año vale menos y si no hago nada por ponerla a trabajar, pero un exceso de liquidez, sobre todo, pues me expone a ese riesgo de no poder licuar el dinero.
1: ¿Tiene sentido, Rubén, tener una única bolsa de ahorro para todo o separarías viajes, vivienda, jubilación?

0: algo también destinado efectivamente a quizás renta variable, inversión.
1: Como comentábamos antes, no podemos meter todo en un cajón desastre. Yo, por ejemplo, perfil como el mío, ¿no? Tengo 35 años. Mi jubilación está expuesta a un riesgo. Tengo muchos años por delante para poder jubilarme. Está expuesta a un riesgo total, total, a renta variable, en la que sé que en años malos, como la pandemia, puedo perder o me puede caer el mercado un 17%, un 18%, pero no tengo miedo a no poder jubilarme porque el mercado de pandemia aquí ha recuperado más de un 50%. En cambio, por ejemplo, si yo ahora tengo que hacer, es un caso real, un desembolso importante para pagar una vivienda, de la cual tengo que terminar de desembolsar 50.000 euros, este dinero no puede estar expuesto a renta variable, porque si mañana a Donald Trump o a Irán les da por contestar enérgicamente en su conflicto, a lo mejor mis 50.000 euros pasan a ser 40.000 y yo pierdo una parte importante del líquido que yo tenía para comprar esta vivienda. Por tanto, tenemos que separar siempre montones en base al objetivo y en base al horizonte temporal. Nosotros siempre, siempre, siempre, que es un poco el motivo también de esta conversación, recomendamos como mínimo, si no tienes objetivos definidos, que hay mucha gente que no los tiene, dividir todas tus inversiones en tres bloques. Los proyectos a ultra corto plazo, que van destinados como máximo a fondos de renta fija a ultra corto plazo, que la renta fija, aunque se llame fija, también nos puede dar disgustos, y renta monetaria. Los proyectos a medio plazo, que combinan un equilibrio entre renta fija y renta variable, que estos son proyectos que pasan entre el año y los 5 años. Proyectos a menos de un año, renta fija a ultra corto plazo y monetaria. Proyectos de 2 a 5 o 6 años, podemos combinar en función de la lejanía al horizonte temporal una proporción mayor de renta fija y renta variable. Y proyectos a más de 6, 7, 8, 10 años, sin ningún tipo de miedo a renta variable, porque todos que estamos aquí sabemos que a lo largo de la historia, invirtiendo en vehículos regulados, nunca ha habido un periodo superior a 10 años en el cual la renta variable haya aparecido en rojo. Hemos tenido crack, hemos tenido COVID, hemos tenido guerra del Golfo, hemos tenido guerra de Irak, tenemos guerra de Irán, hemos tenido iba a decir pandemia, pero la acabo de nombrar ya, la crisis de las ya.com, hemos vivido la quiebra de Lehman Brothers. Nunca, pese a todo esto, alguien que en algún momento de la historia haya puesto un euro a invertir, 10 años después tenía menos del euro. Ahora bien, lo que tengo que tener por delante son 10 años. No puedo invertir mis vacaciones de este verano en oro y que el oro se pegue el estacazo que llevamos viendo acumulado en los últimos meses. Mis vacaciones de verano tendrán que estar en una cuenta remunerada. En cambio, a lo mejor mi jubilación sí que puedo hacerlo en una diversificación de activos, como pueden ser oro, criptomonedas, renta variable y, por qué no, también una estructura de trading intradía en el cual podemos tener grandes ventajas, grandes ganancias y también pérdidas.
0: Rubén López, asesor financiero certificado, muchísimas gracias por acompañarnos esta vez en Código Trader. Ha sido un placer esta charla contigo.
1: Un placer mutuo. Muchísimas gracias.
0: Un abrazo. Bueno, pues ya tenemos los cimientos, sabemos cuánto gastamos, tenemos controlada nuestra deuda, hemos construido un colchón y conseguimos ahorrar todos los meses. Y entonces aparece la siguiente pregunta. ¿Qué hacemos con ese dinero? Porque probablemente uno de los mayores errores sea pensar que existe una inversión perfecta para todo el mundo. No tiene por qué invertir igual alguien que empieza con 1.000 euros que alguien que ya dispone de 50.000. Vamos a hablar precisamente de eso con nuestro siguiente invitado de la tarde. Tengo el placer de seguir en Código Trader y seguir hablando de esta situación. Sobre todo, vamos a diversificar dos escenarios distintos. Una persona que no tiene ese poder adquisitivo y otra persona que ya lo tiene, que ya ha ahorrado, cuáles son los siguientes pasos que tenga que seguir. Estábamos hablando precisamente con Rubén López de cómo construir ese colchón de emergencia. Hemos puesto distintos escenarios, hemos visto, bueno, pues cómo tendría que actuar en cada situación, cada perfil, y sobre todo, bueno, pues ahora vamos a hablar precisamente de cómo deben actuar las personas que ya tienen, ya disponen de 50.000, porque no tienen por qué invertir igual que alguien que empieza con 1.000 euros en la cuenta. Y sobre todo, bueno, pues esta charla nos viene muy bien, precisamente en un contexto en el que vemos mucha volatilidad, un mercado de renta variable que sí que es cierto que lo ha hecho muy bien durante todo el verano, un mercado de renta fija que quizás sí que está más tensionado, un Bitcoin, bueno, pues muy volátil, especulativo, como siempre. Estábamos viendo precisamente cómo llegaba a alcanzar esos 82.000 de nuevo, los perdía, y empezaba ya a acercarse a la zona de 70.000 de nuevo. Hemos visto movimientos muy parecidos también a lo que llevamos de año en el metal precioso, en el valor refugio del oro.

0: Estamos viendo también movimientos extraños por parte de los bancos centrales, intentando acercarse todas sus reservas de oro hacia sus países, como por ejemplo en Europa, que ya está actuando, por ejemplo, Países Bajos. Bueno, pues vamos a saber y vamos a conocer qué tenemos que hacer con toda esa inversión, con una inversión que, bueno, pues te asegure o de alguna manera no te asegura que puedas diversificar esos 1.000 euros, esos 50.000. Y vamos a hablar precisamente de eso con Rubén García, asesor financiero certificado. Rubén, muy buenas tardes, bienvenido a Código Trader.
1: Buenas tardes. Lo primero, no soy todavía asesor certificado, estoy en ello, pero todavía no.
0: Bueno, apunto ya. Gracias, Rubén, por clarificarlo. Bueno, pues Rubén, empezamos por la tesis de esta entrevista. ¿Debería invertir diferente una persona dependiendo de cuánto dinero tiene?
1: Bueno, más que de cuánto dinero tiene, yo aquí lo divido en dos ejes, ¿no? En uno, por un lado, es la capacidad de ahorro mensual que tengamos y otro es el patrimonio que ya tengamos acumulado. Entonces, aquí es un poco distinto en qué zona estemos, ¿vale? Si lo tenemos en un eje como si fuese un cuadrante, pues tendríamos una casilla en la que tendríamos una persona que tiene poco ahorro y que tiene poco patrimonio, ¿no? Esto sería pues alguien joven, típico 20, 25 años, ¿no? Que estás empezando. Bueno, aquí más que mirar qué debo comprar, ¿no? Hay muchos que me dicen, ¿dónde invierto? ¿En Bitcoin? ¿O invierto en inmuebles? O sea, aquí lo importante es empezar. Empezar a ahorrar, empezar a invertir, porque lo que te va a dar el retorno es esa rueda que empieza a girar, ¿no? Ese empezar a poner tu piedrecita, y como sabemos, el interés compuesto es uno de los mayores motores que hay. Entonces, si eres joven y estás empezando, mucha gente me dice, es que para invertir 50 euros no invierto. Digo, bueno, peor es no invertir nada, ¿no? Entonces, yo lo que primero sí que haría es tener ese colchón, ¿no? Que todos queremos, de 3, 6 meses de gastos porque puede pasar, ¿no? Porque mañana te quedas sin trabajo, porque necesitas, se te rompe o lo que sea. Y luego, si tenemos deuda, ¿vale? Si tenemos préstamos, el préstamo de consumo, tarjetas de crédito, intentar quitarlas. Porque todo préstamo que tengas por encima de un 6, un 7, eso juega en tu contra. Igual que sabemos que el interés compuesto juega a tu favor, el interés que te ponen los bancos, sobre todo en este tipo de cosas, ¿no? De las tarjetas revolving, que al final nunca terminas de pagarlas porque tienen intereses del 20 y pico %, pues intentar siempre quitarnos eso, eso sería lo primero. Y luego lo tercero que yo diría es intentar subir esa capacidad de ahorro, ¿no? Porque no es lo mismo invertir 50 euros que 100, aunque parezca poca cosa, dices, solo son 50 euros más, ya, pero eso, si lo extrapolamos 30, 40 años, es una diferencia abismal, ¿no? Entonces, si tenemos 3.000 euros invertidos y sacamos, por ejemplo, un 5% de rentabilidad, son 150 euros al año, que parece muy poco. Pero si ahorramos 200 euros más al mes, que puede ser difícil, pero a lo mejor cuando estamos empezando pues nos quitamos algún caprichito que no sea tan específico, ¿no? Son 2.400 euros más. Entonces, esos 2.400 euros más dentro de 10 años no son 2.400. A lo mejor la diferencia son de tener 50.000 a tener 150.000, ¿no? Por lo que hablamos del interés compuesto. Entonces, a esta edad o en este cuadrante, yo creo que el activo debe ser tú. Te tienes que centrar en ti, en empezar a formar ese hábito, empezar a formar el hábito de ahorrar, de invertir, y sobre todo, yo siempre digo, intentar generar más dinero, porque llega un momento en el que la gente se obsesiona con ahorrar, ¿no? Y yo esto lo he hablado muchas veces en el podcast y con gente, decir, es que llega un momento en el que no puedes ahorrar más. O sea, tus gastos fijos son fijos y de ahí no vas a bajar nunca. Nunca vas a estar por debajo de 600 euros. Pues por mucho que quieras ahorrar esos 600 euros que te cuesta la hipoteca o que te cuesta el alquiler, nunca lo vas a poder. Entonces, lo que sí hay que intentar en estos años es formarnos e intentar tener ese mayor ahorro, ¿no? Y ahí es donde darías el siguiente salto. Iríamos ya a la casilla 2, ¿no? En ese cuadrante que estaba hablando de, vale, ahora ya tengo mucho ahorro, puedo ahorrar más, pero todavía tengo poco patrimonio, ¿no? Ya estamos aquí en una edad en la que pues, ya rondamos los 30, ya estamos más estabilizados, quizás todavía no tenemos nuestra primera casa, pero ya queremos empezar a hacer crecer esto, ¿no? Y aquí, esta es la fase de acumulación. Aquí es donde se hace el patrimonio y es la que más desaprovecha a la gente. Porque si tienes una nómina y tienes un horizonte largo, o sea, si tienes 30 años, el horizonte es eterno, lo único que no puedes comprar es el tiempo, pero tú lo tienes. Entonces, teniendo ese tiempo para dejar tus ahorros ahí y que crezcan, aquí es donde

0: hay que meter, y aquí es donde yo siempre digo, cuando estás entre los 30 y los 40, con un trabajo estable y un trabajo ya que te permita vivir holgado, ¿no? Aquí es donde hay que meterle todo lo que tengas. Es decir, todo lo que puedas ahorrar aquí, cuando tengas 60 años lo vas a agradecer. Y aquí, por ejemplo, pues yo en mi caso lo que hice fue inmobiliario, ¿no? Yo me fui al inmobiliario apalancado con bancos, me daban hipotecas, pues yo compraba con hipotecas. Y al final, yo de cada piso que estaba comprando, yo ponía un 30% de lo que tenía que poner. Claro, tú dices, un 30% de un piso de 100.000 es mucho dinero, pero yo compraba pisos más baratos, ¿no? Intentar ir por esa. Y luego, al final también alquilándolos, pues lo que decía el compañero anterior, ¿no? Pues tienes doble revalorización. Tienes por un lado la parte en la que tu activo se va pagando, se paga con una deuda buena, con una deuda muy baja. Yo tengo hipotecas al 1,85, al 2. Eso al final está por debajo de inflación. Yo, como siempre digo, es dinero gratis. O sea, el banco te está regalando literalmente dinero. Te está diciendo, no, toma este dinero al 2%. Pues yo dije, pues dame más, ¿no? Todo lo que pueda. También hay que tener cabeza y también hay que tener unos números claros, pero yo empecé por aquí y cuando llevaba 4 años, mi patrimonio ya era de 1 millón de euros. Y dices, ¿he puesto 1 millón de euros? No, yo no he puesto 1 millón de euros. El banco me ha dado las herramientas para yo generar ese patrimonio. Que es verdad que no es patrimonio neto, que luego tienes que pagar, pero cada mes que pasa, tu patrimonio va creciendo. Y al final la revalorización de esos inmuebles pues también hacen que tu patrimonio vaya subiendo, ¿no? Entonces, en esta época yo creo que es entre los 30 y 40 donde debemos usar esa capacidad de endeudamiento que tenemos, que es algo que caduca, porque al final cuando vas con 60 años a pedir una hipoteca al banco ya no te lo va a dar, o no te va a dar las mismas condiciones, ¿no? Cuando tienes 30 años puedes pedir una hipoteca a 30, 35 años. Una hipoteca, hay gente que me dice, yo es que no quiero una hipoteca de más de 20 años. Digo, pues la 40. Digo, ¿qué más te da si te la dan un 2%? Ya, pero es que pago muchos intereses. Digo, si es que te están regalando el dinero, si la pones a 40, cada mes tienes que pagar menos. Y luego, si los tienes alquilados, por ejemplo, que es mi caso, los intereses de que estás pagando al banco te los puedes deducir en el IRPF. Por lo tanto, no estás pagando. Estás haciendo que el banco te esté financiando tu casa y encima te puedes quitar ese gasto de la casa. O sea, esta parte es bastante buena. Quizás en bolsa es más difícil hacerlo y es bastante más arriesgado, ¿no? Pero sí que se puede hacer este tipo de cosas. Yo no lo recomiendo. Pero yo creo que aquí el error que comete mucha gente en esta parte es intentar cronometrar el mercado y meterse en el momento exacto. No, ahora Bitcoin está justo bajado, pues tengo que meterle. Pero no, ahora el oro. Yo creo que aquí hay que hacer lo que hemos hablado muchas veces en este canal, ¿no? El DCA, de meto el dinero todos los meses, el día 1, el 7, el 3, el que sea, automatizarlo y olvidarse. Y ya está. Al final, la forma de invertir, la mejor forma de invertir es la más aburrida. Y hay mucha gente que le gusta estar mirando y la acción ha subido y ahora baja y ahora. ¿Qué más da? Mete el dinero, déjalo quieto y no lo mires. O míralo una vez, yo lo miro una vez al mes por ver cómo va, pero si veo que un mes ha bajado, digo, bueno, pues ha bajado este mes, el mes que viene subirá. Si no, pues dentro de 2 meses, y como decía el compañero, no hay 10 años seguidos en los que vaya a perder dinero, ya subirá. Esto no lo quiero para las vacaciones, lo quiero para cuando me jubile, ¿no? Y aquí ya llegaremos un poco ya a lo que sería la tercera casilla, en la que, oye, ya tenemos mucho patrimonio, pero ahora lo que tenemos es poco ahorro, ¿no? Por ejemplo, estamos hablando ya aquí de 45-60, en el que, bueno, pues quizás esas deudas buenas que tenemos hacen que ya no podamos ahorrar tanto, porque evidentemente tenemos que pagar hipotecas o tenemos que esos préstamos que tenemos pagarlos para seguir aumentando ese patrimonio. O, por ejemplo, si tenemos un autónomo con activos, ¿no? Que tienes que pagar al final, si tú eres autónomo, pues tienes un camión, imagínate, pues tienes que pagar ese camión para tu trabajo. Entonces, aquí el problema cambia un poco, ¿no? Ya no es cómo saco más rentabilidad, sino es cómo dejo de perder por vía fiscal y estructural. Tengo un vehículo, soy autónomo, ¿me lo puedo deducir? Bueno, pues a lo mejor sí, a lo mejor no, ¿vale? Depende un poco de lo que tengas. Lo que decía, los gastos deducibles que tenemos, pues si tengo pisos alquilados, pues seguro, la comunidad. Mucha gente que no mete la amortización. Los pisos se amortizan durante 30 años y todos los años te puedes quitar 1.100, 1.200, 1.500, 2.000 euros de gastos deducibles, entre comillas, que son fantasmas, y hay mucha gente que no lo hace. Pues eso también, ¿no? O, por ejemplo, a lo mejor es el momento de dar el paso y montar una sociedad para invertir, porque ya como persona física no me es rentable, ¿no? Entonces aquí es un poco más jugar con la parte más fiscal y ver cómo optimizo de forma fiscal toda mi cartera. Y es mejor, por ejemplo, estar jugando a meto por un lado el dinero en una cartera y lo saco, que cada vez que lo saco tengo que pagar el IRPF, o si lo tengo en un fondo lo puedo mover, o lo puedo hacer a través de una empresa que voy a pagar menos impuestos, depende de en qué me esté moviendo. Por ejemplo, si es un alquiler vacacional, voy a pagar menos en una empresa que si lo hago como persona física. Más que nada por el tema de dónde están mis... en este caso, teniendo ya una cierta edad, voy a pagar más de IRPF, ¿no? Pues ya te digo que al final mucha gente que encuentro que tiene 5 o 6 inmuebles, que ha optimizado la compra al milímetro, ¿no? Para pagar lo mínimo cuando compras y no sé qué, pero cada año pierdes dinero en la aclaración porque no tiene claro lo que puedes y lo que no puedes deducir. Y aquí yo creo que el Estado no hace tampoco mucho por ayudarnos a aprender, ¿no? Cómo se hace una renta, por qué tengo que poner esto, por qué no puedo poner esto otro. Creo que cada uno debería ser un poquito más proactivo en aprender este tipo de cosas. De, vale, todos los años tenemos que presentar la renta, ¿no? Bueno, pues tendré que saberme las normas, ¿no? Igual que cuando tú vas a conducir, te tienes que saber las normas de conducir. Y si no te las enseñaran, pues imagínate que cada por tres te saltarías un stop o un ceda el paso o lo que sea y te pondría multas. Pues aquí es lo mismo. Si yo no me sé las reglas con las que jugamos a la hora de fiscalmente hablar con el Estado, pues es probable que me esté dejando dinero ahí, ¿no? Estás trabajando, pues dirá tu jefe que parte de tu sueldo te lo pague como dietas. Como dietas, los 11 euros que hay al mes, los 11 euros al día que tienes, pues a lo mejor eso te suponen 250 euros que te quitas de IRPF. Oye, pues esto se puede hacer. Al final comer vas a comer. Y hay gente que me dice, ya, pero es que yo no quiero comer todos los días fuera porque esos 200 euros... bueno, pues hay formas en las que también te pueden dar una tarjeta de comidas, y esa tarjeta incluso la puedes usar en supermercados. Incluso yo, esto vamos a dejarlo aquí que no salga, yo tenía tarjetas en las que puedes incluso usarlas en hoteles, ¿no? Y te vas de vacaciones y la puedes usar en el hotel para pagar el hotel, porque el hotel está catalogado como también el restaurante, ¿no? Entonces, este tipo de trucos, que al final son cosas reales, yo creo que todo el mundo debería saberlo, y debería saberlo porque todos tenemos que hacer la creación de la renta, ¿no? Entonces, esto sería ya un poco la parte en la que llegamos aquí con poco ahorro, ¿no? Pero que tenemos ya patrimonio. Y luego lo último es, ya cuando tenemos mucho ahorro, podemos ahorrar mucho y además tenemos mucho patrimonio, aquí el objetivo no es crecer. Aquí el objetivo debe ser un poco más el vamos a no perderlo, ¿vale? Vamos a diversificar, vamos a tener liquidez también, porque muchas veces los negocios se hacen, te llega un negocio y no tienes liquidez y lo pierdes. Y sobre todo vamos a intentar protegernos de errores propios, ¿no? Un error muy típico que he visto de, oye, es que me han dicho, fíjate que el Bitcoin ahora que va a subir y que no sé qué, y no tienes ni idea de Bitcoin. Te digo Bitcoin como puede decir lo que sea, ¿no? Y llegas tú y estás ahí todo y resulta que mañana cae. Bueno, pues esos errores, cuando tienes mucho patrimonio y tienes capacidad de ahorro, yo intentaría que minimizarlos y vamos a jugar más conservadores, ¿no? Yo creo que esta casilla es la que es menos emocionante y a la que menos gente entiende, porque al final el riesgo no es el mercado en sí, el riesgo eres tú. Tú mismo, cuando te ves con mucho dinero y hay mucha gente que llega que dice, tengo dinero y no sé qué hacer con él, ¿no? Y digo, bendito problema que tengas dinero y no sabes qué hacer con él, porque yo sería todo lo contrario, ¿no? Yo sé muy bien lo que haría, ¿no? Y hay un montón de proyectos, y más ahora cada vez hay más proyectos de coinversión en esto. Te damos un 15 en un año, un 20 en un año. Bueno, pues hay que tener cuidado dónde nos metemos porque, bueno, evidentemente cuanto más alto sea el retorno, siempre va a haber mayor riesgo, ¿no? Y aunque no te lo digan, tienes que saberlo. Nadie te va a dar un 20% sin riesgo, que si no, el mundo estaría ahí, ¿no? Y lo que hablaban antes, pues un bono, pues a lo mejor tienes un 3 y un 5, depende del... Bueno, pues a lo mejor, si ya tienes mucho patrimonio y ahorras mucho, quizás no tienes que jugártelo todo a un 20% anual. Es mejor a lo mejor quedarte en un 5, un 6, entre comillas fijo, ¿vale? que bueno, los bonos son fijos, mientras que los estados no caigan, ya sabemos que algunos han caído, pues a lo mejor dices, oye, vamos a ser más conservadores, ¿no? Ya no necesito que mi patrimonio crezca mucho, porque ya tengo suficiente patrimonio, y como tengo ahorro, vamos a intentar que este ahorro que rinda lo mejor posible dentro de la parte de no perderlo, ¿vale? Y aquí sí que yo sería muy cauto en este tipo de gente de no venderles la moto, ¿no? Porque es, si te tienes 30 años, te recuperas, pero si lo pierdes con 60 años, aquí ya puede ser un poquito más difícil. Es un poco las cuatro casillas que te decía que yo dividiría para saber, según dónde estemos, ¿no?, lo que deberíamos hacer.
1: Nos quedan 4 minutos. Rubén, quería preguntarte si es mito de inversión, verdadero o falso. ¿Crees que se necesita mucho dinero para empezar a invertir?
0: No. No se necesita mucho dinero, lo que se necesita son ganas. Al final, lo que te decía, había por ahí, bueno, salió hace poco, ¿no?, que habiendo invertido 3.000 euros en una cuenta cuando nace tu hijo, si se lo pones cuando llega a los 65 años, si el mercado va como ha ido hasta ahora, entre un 8% más o menos de retorno, va a tener 1.000.000 y pico, me parece que era, ¿no? Entonces, la cosa es empezar a invertir. Cuanto antes empieces a invertir, mucho mejor. Si puedes 50 euros, 50 euros. Si además eres joven y pones esos 50 euros, dentro de 30 años esos 50 euros se han convertido en 100.000 euros. Entonces, esto es lo que yo siempre intento inculcar, y a mi hijo se intento inculcar, de, oye, vamos a empezar a ahorrar, no nos vamos a gastar todo, porque fíjate, y le pongo las gráficas del interés compuesto y él me empieza a decir, bueno, y si en vez de a los, porque yo le digo, cuando cumpla 18 te saco el dinero, ¿no? Y me dice, si en vez de a los 18 lo saco a los 30, digo, pues mira, si sacas a los 30 tanto, y luego empieza, y a los 60 tanto. Entonces él va viendo, ¿no?, cómo ese interés compuesto va jugando, y esto es mi hijo, porque yo se lo hago a mi hijo, pero yo lo hago con amigos míos y tampoco lo saben. O sea, es algo que no nos han enseñado en el colegio, algo que deberíamos haber aprendido, porque son finanzas, como decía, de la parte del IRPF y la renta, ¿no? Al final lo tienes que hacer todos los años, pero es que esto es que es tu vida. Y si todos los años sube un 3% la vida, 3% lo que nos dice el gobierno, pero todos sabemos que es más, ¿no? Como decíamos, el 20% ha subido la gasolina en 2 meses y la comida no ha subido un 3%, pero aunque solo fuese un 3%, yo necesito al menos que mi dinero suba ese 3%, porque si no, mi dinero cada vez vale menos, cada vez compro menos. Y es que lo necesito, ¿no? Y hay gente que dice, no, es que el dinero no te da la felicidad. No, es verdad, no te da la felicidad, pero cuando enciendo una luz, es dinero. Cuando salgo a la calle, es dinero. Cuando cojo el coche, es dinero. Todo es dinero. Y no nos enseñan desde pequeños a usar el dinero ni a entender el dinero, que yo creo que es el mayor problema que tenemos.
1: Asesor financiero, muchísimas gracias por acompañarnos, por toda esta charla hoy aquí en Código Trader. Ha sido un placer.
0: Gracias a vosotros.
1: Un abrazo, Rubén. Gracias. Bueno, pues hasta aquí nuestro Código Trader de hoy. Hoy hemos empezado incluso antes de invertir. Con Rubén López hemos construido los cimientos, los ingresos, gastos, deuda, colchón de emergencia. Hemos hablado también de ahorro, de planificación. Y con Rubén García hemos dado el siguiente paso, entender de qué no existe una cartera universal, por qué nuestra forma de invertir tiene que responder a nuestro patrimonio, a nuestros ingresos, nuestros objetivos y a nuestra capacidad para asumir riesgo. Porque antes de preguntarnos cuánto podemos ganar con nuestro dinero, quizá deberíamos hacernos una pregunta mucho más sencilla. ¿Sabemos realmente qué queremos conseguir con él? Bueno, pues muchísimas gracias a todos por acompañarnos un día más en Código Trader. Mañana a las 7 volvemos con más inversión, con más mercados, aquí en Código Trader.

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2: 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Pero de esta tenemos que salir con una reflexión muy profunda. No vale el sistema que tenemos montado en Occidente. Tal y como lo tenemos, no vale. ¿Por qué? Les explico. No puede ser que un presidente del gobierno se pueda atar a la silla de presidente durante 4 años, en el caso español. Unas elecciones de medio término habrían tenido mucho más sentido, por ejemplo, tener un ámbito democrático mayor y que haya un proceso de que la ciudadanía pueda decidir si un presidente está a la altura o no de las circunstancias. Estados Unidos en impeachment, aquí está la moción de censura, pero está hecha de tal manera que se protegen entre ellos. Seguimos pendientes de la deuda y apunten en el calendario lo que os he dicho desde el principio, 9 de septiembre. 9 de septiembre, primera cita en el calendario de la vuelta. Hombre, antes tenemos Banco Central Europeo, vamos a tener también Reserva Federal, va a subir los tipos de interés. Sí o sí, ¿por qué? Van a atacar a Estados Unidos. Van a atacar a Estados Unidos, me refiero a su deuda. Van a atacar a la deuda de Estados Unidos, seguro. ¿Por qué? Porque están oliendo sangre económica. Y lo han hecho en Reino Unido, con aquella Liz Truss, acuérdense de la lechuga, y lo han hecho tantas veces. Van a atacar a Estados Unidos en el sentido, en la parte económica, alrededor de la deuda, seguro. ¿Va a aguantar Estados Unidos? Pues, fíjense lo que les digo, más nos vale que aguante. Porque si no, lo que viene es el Armagedón. El castillo de naipes que puede caer, no se asemeja ni al 2007. Hoy tenemos menos duda de que Rusia está armando a Irán. Dándole armas, armando a Irán. Que eso que pone encima de la mesa un artículo del Financial Times en una investigación espectacular, de Pulitzer, del Financial Times. Dice el Financial Times que lo de Hormuz va a ir a más. No dice eso el Financial Times, lo dice la información del Financial Times, esto va a ir a más. Y va a la unión de los conflictos. Y ahora entendemos por qué fue John Ratcliffe un poco más. No es solo por la escalada hacia la OTAN, es por esto. Le estás dando armas. Le estás dando armas. Es lo que le está poniendo encima de la mesa. Estados Unidos es el tema fundamental. Bombardea objetivos militares iraníes. Y ha dicho Donald Trump, dijo Donald Trump, que volverá a bombardear y que lo hará con toda la dureza posible. Ojo, porque la mayoría de los proyectiles iraníes fueron interceptados, según los informes que ha puesto encima de la mesa Estados Unidos. Ha intentado atacar bases militares estadounidenses en la región. Trump ha cerrado la puerta a cualquier acuerdo. Petróleo, intentando buscar que aquí no hay un final. Vamos a llegar a las elecciones de medio término al ritmo al que vamos con la guerra de Irán abierta, con la guerra de Ucrania abierta, con una fotografía bélica descomunal cuando Trump venía a cerrar las guerras en 24 horas, la guerra de Ucrania en 24 horas. Trump escribió en redes que no le interesa un pacto con Irán en estos momentos. Llamó al pueblo iraní por primera vez en mucho tiempo a levantarse.

0: contra los que gobiernan.
1: Se les avisa muchas veces que esto era una ruina para el ciudadano de a pie. Ahora la ruina se empieza a ver de cerca. Muchos de esos presidentes, ministros, ya no están en los cargos. Pero el daño enorme que han hecho a la población sigue. Y nadie les va a pedir responsabilidades, básicamente porque ya se protegen entre ellos, se indultan entre ellos. Pide usted un indulto. Para protegerse de todo esto y poder hacer lo que les sale de las narices. Pero de esta tenemos que salir con una reflexión muy profunda. No vale el sistema que tenemos montado en Occidente. Tal y como lo tenemos, no vale. ¿Por qué? Les explico. No puede ser que un presidente del gobierno se pueda atar a la silla de presidente durante 4 años, en el caso español. Unas elecciones de medio término habrían tenido mucho más sentido, por ejemplo, tener un ámbito democrático mayor y que haya un proceso de que la ciudadanía pueda decidir si un presidente está a la altura o no de las circunstancias. Estados Unidos en impeachment, aquí está la moción de censura, pero está hecha de tal manera que se protegen entre ellos. Seguimos pendientes de la deuda y apunten en el calendario lo que os he dicho desde el principio, 9 de septiembre. 9 de septiembre, primera cita en el calendario de la vuelta. Hombre, antes tenemos Banco Central Europeo, vamos a tener también Reserva Federal, va a subir los tipos de interés. Sí o sí. ¿Por qué? Van a atacar a Estados Unidos. Van a atacar a Estados Unidos, me refiero a su deuda. Van a atacar a la deuda de Estados Unidos, seguro. ¿Por qué? Porque están oliendo sangre económica. Y lo han hecho en Reino Unido, con aquella Liz Truss, acuérdense de la lechuga, y lo han hecho tantas veces. Van a atacar a Estados Unidos en el sentido, en la parte económica, alrededor de la deuda, seguro. ¿Va a aguantar Estados Unidos? Pues, fíjense lo que les digo, más nos vale que aguante. Porque si no, lo que viene es el Armagedón. El castillo de naipes que puede caer, no se asemeja ni al 2007. Hoy tenemos menos duda de que Rusia está armando a Irán. Dándole armas, armando a Irán. Que eso que pone encima de la mesa un artículo del Financial Times en una investigación espectacular, de Pulitzer, del Financial Times. Dice el Financial Times que lo de Hormuz va a ir a más. No dice eso el Financial Times, lo dice la información del Financial Times, esto va a ir a más. Y va a la unión de los conflictos. Y ahora entendemos por qué fue John Ratcliffe un poco más. No es solo por la escalada hacia la OTAN, es por esto. Le estás dando armas. Le estás dando armas. Es lo que le está poniendo encima de la mesa. Estados Unidos es el tema fundamental. Bombardea objetivos militares iraníes. Y ha dicho Donald Trump, dijo Donald Trump, que volverá a bombardear y que lo hará con toda la dureza posible.

días, muy buenas tardes, buenas noches. 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Es un placer formar parte del equipo de Negocios Televisión.

0: Está con nosotros Lorenzo Ramírez. Lorenzo, ¿qué tal? Muy buenos días.
1: Buenos días, José Antonio, ¿qué tal? ¿Cómo estás? Bueno, esa es la gran clave, que la inteligencia artificial hoy en día no es rentable. La actuación de China en este episodio de la guerra comercial.
0: Muchísimas gracias, Lorenzo, como siempre, por toda esa fotografía hoy abundante, lo que está en la actualidad que no para. ¡Buen día, buen negocio!
1: A ti también, buen día y nada, a disfrutar y a trabajar. Abrazo.

Hoy tenemos menos duda de que Rusia está armando a Irán, dándole armas. Armando a Irán. Que eso que pone encima de la mesa un artículo del Financial Times en una investigación espectacular, de Pulitzer, del Financial Times. Dice el Financial Times que lo de Hormuz va a ir a más. No dice eso el Financial Times, lo dice la información del Financial Times. Esto va a ir a más. Y va a la unión de los conflictos. Y ahora entendemos por qué fue John Ratcliffe un poco más. No es solo por la escalada hacia la OTAN, es por esto. Le estás dando armas. Le estás dando armas. Es lo que le está poniendo encima de la mesa. Estados Unidos es el tema fundamental. Bombardea objetivos militares iraníes. Y ha dicho Donald Trump, dijo Donald Trump, que volverá a bombardear y que lo hará con toda la dureza posible. Ojo, porque la mayoría de los proyectiles iraníes fueron interceptados, según los informes que ha puesto encima de la mesa Estados Unidos. Ha intentado atacar bases militares estadounidenses en la región. Trump ha cerrado la puerta a cualquier acuerdo. Petróleo, intentando buscar que aquí no hay un final. Vamos a llegar a las elecciones de medio término al ritmo al que vamos, con la guerra de Irán abierta, con la guerra de Ucrania abierta, con una fotografía bélica descomunal cuando Trump venía a cerrar las guerras en 24 horas. La guerra de Ucrania en 24 horas. Trump escribió en redes que no le interesa un pacto con Irán en estos momentos. Llamó al pueblo iraní por primera vez en mucho tiempo a levantarse contra los que gobiernan. Se les avisa muchas veces que esto era una ruina para el ciudadano de a pie. Ahora la ruina se empieza a ver de cerca. Muchos de esos presidentes, ministros, ya no están en los cargos. Pero el daño enorme que han hecho a la población sigue. Y nadie les va a pedir responsabilidades, básicamente porque ya se protegen entre ellos, se indultan entre ellos. Pide usted un indulto. Para protegerse de todo esto y poder hacer lo que les sale de las narices. Pero de esta tenemos que salir con una reflexión muy profunda. No vale el sistema que tenemos montado en Occidente. Tal y como lo tenemos, no vale. ¿Por qué? Les explico. No puede ser que un presidente del gobierno se pueda atar a la silla de presidente durante 4 años, en el caso español. Unas elecciones de medio término habrían tenido mucho más sentido, por ejemplo, tener un ámbito democrático mayor y que haya un proceso de que la ciudadanía pueda decidir si un presidente está a la altura o no de las circunstancias. Estados Unidos en impeachment, aquí está la moción.

8:09 p.m. hora Europa Central. Les mando a todos un feliz saludo. Lamento, por favor, que sepan disculpar por unos temas técnicos, que tuvimos un retraso en el comienzo del programa, como es normal, martes, miércoles y jueves, 8 horas o 20 horas, hora Madrid. Lo digo porque me vuelven siempre a preguntar qué día sales, a qué hora es, etc. Hablando de preguntas y hablando de cosas, generó un poquito de confusión en algunos de ustedes, aquellos que me siguen, por ejemplo, en X, etcétera, también en la comunidad, porque, claro, en el último programa de la semana pasada o en los últimos, hablé de lo que pienso que va a suceder. Y es algo contrario a lo que meses atrás había dicho que esperaba, donde también seguimos el programa paso a paso, etcétera. Alguno ha comentado por ahí de que como que no le convence que haya rectificado, o sea, se queda con lo que dije hace tiempo atrás. Bueno, da igual. Lo que quiero decir, hay dos meses en el año que son los más importantes para los mercados, incluido criptos, incluido todo. Mercado no regulado y regulado también. Son marzo y septiembre. Tanto junio como diciembre, o lo que hay entre medio, no suele haber nada de importancia de cara a los próximos meses o semanas al menos. ¿Por qué? Porque son las únicas dos fechas en Wall Street en donde los cuádruple hora brujas, que se les llaman, o triple, como le quieran decirlo, de la vieja escuela, es donde concentra el mayor volumen de intercambio después de los rollovers, después de lo que es caducidad de los contratos.

tanto para opciones como para futuros, y que une también o combina o coincide con vencimientos europeos, sobre todo los americanos. Para este mes de septiembre, sé que está todo el mundo enfocado con el tema de Irán. Parece que el de Rusia ya está quedando casi a pinceladas de que podamos tener noticias. Por cierto, Rusia, leía una declaración de Putin sobre Alemania, hizo un listado de su opinión de cómo va ese país a nivel político, económico y social, y dijo, estaría loco, o palabras similares, si a mí se me ocurriera amenazar con invadir un país en ese estado. ¿Qué hago yo con eso y para qué me puede servir, que lo único que me va a traer es problemas o algo así? Es tan increíble la rueda de prensa que hizo Putin al respecto, porque claro, ahora resulta que el que no piensa igual que la mecánica woke se le tacha de ultraderecha, y el resultado de las elecciones alemanas, algo que sigo muy de cerca por haber vivido casi 2 décadas allí, es una falta de respeto a la gente. Una mayoría votó lo que votó. Y si no te gusta o no les gusta, pues es vuestro problema. El votante habló y simplemente está harto de la Europa que se vive hoy en día. Que por cierto, Europa fue grande, casi 3 décadas estuve allí, más de 3 décadas. Y la verdad que a día de hoy da un poco de pena en qué estado la están dejando. Pero bueno, la gente irá reaccionando por país, por todos lados. Salió el informe PISA hoy también, mejor no hablar. Un aplauso, sí, a El Salvador. El Salvador está dando una lección magistral. Nadie habla de él, de Bukele ni nada, pero en todos los sentidos, seguridad, economía, política, beneficios fiscales para entradas de capital. Y ahora se pone al nivel de Suecia y Alemania en lo que es el nivel de los resultados de PISA a nivel de escolar. O sea, ¿qué más quieren? Hasta cultura están creando. O sea, increíble, mientras Europa está haciendo todo lo contrario. Pero bueno, eso es otro tema. Hablando de los vencimientos y hablando de lo que les estoy diciendo, ¿se acuerdan hace, bueno, cuándo? Sí, cuando lo de Maduro. Aquí mismo en el cierre de Wall Street, yo les dije, Estados Unidos está aplicando una política muy clara, hacerse dueña del alimento industrial del mundo. Esas fueron las palabras, además, que puse, textuales. Porque se iba a hacer con el petróleo de Venezuela, algo ya que la semana pasada fue noticia, oficialmente ya es de Trump. Por otro lado, arma el conflicto de Irán, porque es el único bastión, el único depósito de realmente importancia a nivel mundial que le falta. El único. Estados Unidos de América, Donald Trump con su presidencia, igual lo que digan de él, igual lo que lo critiquen, guste o no, será el dueño absoluto de quien produzca la materia prima para el combustible a nivel mundial. Ya está. Esa era la verdad. Esa es la verdadera razón de todo esto que estamos mirando. El resto es solamente para rellenar noticias y dar titulares bonitos, nada más. Además, el petróleo va a desplomar, eso ya va a quedar clarísimo. Y va a ser solo utilizado con dólares estadounidenses. Se adelantó a los BRICS. Los BRICS van con mucho retraso cuando querían crear su moneda y mantener un monopolio, etcétera, etcétera. Sí, recuerdan, hace un par de años atrás que era noticia. Pues tardaron tanto y están tardando tanto que la política que está aplicando en este momento Donald Trump y en Estados Unidos es simplemente dólar rey supremo, que ya, bueno, lo fue siempre, al menos en las últimas 7 décadas. Rey supremo. Y además, control del alimento para el combustible. ¿Qué más quieren? ¿Entienden cuál es la verdadera razón? Y septiembre puede ser un mes que puedan haber noticias de las cuales, a día de hoy, muy pocas, o al menos no encontré a nadie, y menos en español, que diga que podría haber una gran noticia para los mercados financieros. Es por eso que creo que van a haber grandes subidas a lo largo del mes. Tenemos grandes subidas a nuevos máximos históricos en los próximos 5 meses, que va para las criptos, va para Wall Street, va para el dólar estadounidense. El dólar estadounidense va a subir, desplomará el resto de monedas de Latinoamérica, monedas eurodólar, tipo euro, tipo libra, también se la va a llevar, y va a desplomar el petróleo. ¿Ok? Vamos a ver qué pasa con el gas, porque también dijo Putin que se acabó
Qué bueno, que van a pasar frío los europeos ahora entre otoño e invierno, porque parece que les cortó el suministro también. Y eso fue un anuncio que dijo o que hizo en el día de hoy. Vamos a ver Bitcoin. Desde el último programa, bueno, los últimos programas decían esto, pero el último decía lo siguiente. No, el programa no decía nada, lo decía yo en el programa. Que desde los posibles 78.700 aproximadamente, podíamos llegar a los 80.600. En donde el precio del máximo que marcó fue de 570. Me equivoqué por $30, les pido disculpas. De entre los casi 2.000. ¿Ok? El gran soporte sigue estando aquí y no hay cambios. Hay gente que está esperando desplomes ahora en Bitcoin. Bueno, que los esperen. Siempre los bajitas son necesarios para los que vamos alcistas en cualquier activo financiero. Si no están ellos, ¿quién nos va a dar de comer a nosotros, verdad? De momento, proyección para ultra corto plazo, gráfico horario, actualizo, nuevas líneas. 78.740 en este momento Bitcoin. Objetivo, el más cercano, 81.100, 81.200. Zona de soporte para este movimiento, el más lejano, 76.950, 76.900. El más cercano, que puede servir, pero puedo tener mis dudas, 77.500, 77.400. Vamos a Ethereum. Rápidamente. Ethereum hizo la subida, les dije que había resistencia, que podía retroceder, lo hizo. Bueno, aquí hizo un pequeño fake out de ¿cuánto? De 45 a 36, bueno, $9, pido disculpas. Lo importante para Ethereum, que no sé por qué todo el mundo está bajista en Ethereum, es una de las cosas que he estado leyendo últimamente. O sea, no es que lea, son los que me siguen o algo y me publican cosas, ¿no? 2.500 clavados en este momento, objetivo para Ethereum, 2.580, soporte para este movimiento de Ethereum, 2.405, 2.410. SpaceX, por fin se puso, ayer me lo comí, que era festivo en Estados Unidos y Wall Street, y yo ahí esperando que se moviera SpaceX. Pero bueno, porque claro, ustedes saben que yo aquí lo sigo, tanto en el contrato perpetual, en el futuro, y me da el precio de cotización fin de semana y fuera de horario de Wall Street. Entonces yo sabía que estaba en 150 y pico y que el cierre de SpaceX había sido en 147. Digo, ¿por qué no se actualiza? ¿Por qué no está cotizando 150, que es lo que debe estar cotizando? Nada, se actualizó hoy. Así que 153,40 SpaceX. Despacito, dirigiéndose y cada vez más a paso firme a ese primer objetivo, 168, que tengo y que esta proyección, digamos, por decir, hay un programa que fue de principios de agosto, no, antes, creo que en la segunda quincena de julio, pasa que encontrarlo, voy a ver si lo encuentro. Yo les dibujé esta figura no existía, este segundo hombro tampoco. Y ahí fue cuando tracé la proyección posteriormente. Pero bueno, no se preocupen que SpaceX todavía nos tiene un regalo porque tiene un objetivo. El primero, el más cercano, 220. Y el otro, el que les puse el otro día, el objetivo que tengo para SpaceX, 440. Cuestión de tiempo. Vamos a esperar. 502,52 para Monero. Hizo un pequeño retroceso, tampoco de nada del otro mundo. Volvió a alcanzar aquí el nivel. Y a ver qué nos espera y podemos es, valga la redundancia, esperar de Monero. Aquí te tengo. Ok. Soporte para Monero. Lo mantengo. 455 aproximadamente, actual 502, para esta otra criptomoneda que tanto, tanto me gusta. Sobre todo, ya lo he dicho mil veces, por cómo responde al análisis técnico. Y al chartismo también. Objetivo ahora sí. Al siguiente nivel. ¿Por qué? Porque ya llegó a toda la proyección primera, la que yo tenía para Monero. Recuerden que la proyección arrancaba en los 315 aproximadamente, con un final de movimiento justo al final del impulso de Fibonacci que tracé en directo con ustedes en la zona de 560-562. El máximo que marcó fue 569. Cumplidísimo. Y ahora hizo un pequeño descanso, lógicamente no va a perder el 38 y de ahí le queda hasta la siguiente directriz o techo de tendencia, como le quieran llamar,
en la zona de los 590 y pico aproximadamente. El oro. Tengo que cambiar a horario rápidamente. Oro, orito. Perdón. El único que falló. Pero bueno, teníamos un soporte muy cerquita para el oro. La última señal había sido esta. Desde 4.450-60, objetivo 520 aproximadamente, con soporte en 4.450. Muy cerquita. ¿Qué está haciendo el oro ahora? Pues esto, 4.385. Este mínimo de aquí para mí es referencia muy importante. Por lo que, otra señal que veo para posible subida en el oro. Eso sí, en 4.365 a 20 dólares de distancia aproximadamente es donde estaría el soporte de cara mañana, pasado mañana que tenemos programa. Y posible objetivo de rebote para el oro en caso de que salga todo bien, 4.455, 4.460 aproximadamente. La plata. La plata. Este salió bien, este retrocedió de más y no llegó tan bien, pero vuelvo a lo mismo. Actual, 66.35.35. Soporte, 64.66. Objetivo para la plata, vuelvo a ratificarlo. Sé que lo vamos a ver estos días. 69 clavados. Platino. Este lo está haciendo mejor, se portó mejor. El soporte aguantó bastante bien. Pero nada, bueno, seguimos. Platino, nuevo soporte para el platino. Aquí, 1809, 1810. Actual, 1848 para el platino. Objetivo que tiene el platino, 1880. Lo voy subiendo porque de momento no hay cambio en la estructura en horario. Queda el primer objetivo 1866 y finalmente este otro de aquí que veremos ya mañana pasado cuando corresponda. Eurodólar cumplió con el objetivo, ¿se acuerdan? Yo desde los 1.1590 esperaba un pequeño retroceso 1.1580 y pico y objetivo final aquí para el eurodólar 1.1626. ¿Qué espero para el eurodólar ahora? Resistencia en 1.1646, 1.1648. Actual 1.1626. Objetivo del eurodólar, 1.1590. Sí, no se va a mover mucho. 1.1595, 1.1598 aproximadamente. O sea, de nuevo a caer. Libra dólar, lo hizo al milímetro, lo mismo. Desde el 1.3508, esperaba caída hasta el 1.3492. Soporte que no debía perder, 1.3474, que no ocurrió. Para luego rebotar al alza hasta los 1.35.55 aproximadamente, en donde marcó la libra dólar un 1.3561. Salió perfecta la proyección, como a mí me gusta. 1.3566, resistencia de momento para la libra dólar, objetivo para la libra dólar, repito ahora un 1.3543, 1.3506, 1.3507. Dólar yen, el que está sorprendiendo a todos, yo ayer comentaba. Bueno, lo dije también en X. Cuidado con el dólar yen. Y me decían, ¿para la caer? No. De hecho, dije solo eso. No. Soporte, 1.5265, 152.65, 152.70. Actual, 154.25. Objetivo, nuevamente, 157 para el dólar yen. Me da igual los que opinen que no, por esto o lo otro. Ahí va. A ver, vamos a ver el SP500 porque esta fue proyección del programa de miércoles, probablemente de semana pasada, esta fue la de jueves. El jueves yo les dije, es probable de que intente subir el SP, caer, apoyar y volver a subir. Pues no subió, cayó, pasó del soporte y no llegó a rebotar. Pero no se preocupen, tenemos nueva señal. 7.690 en este momento para el SP. Soporte. Me toque rápido porque veo que hay preguntas ya. 7.658, 7.660 el soporte. De este precio actual, vuelvo a ratificar mi objetivo para el SP. 7.835, 7.840. Va a tardar, pero bueno. Nasdaq. Tal vez tendría que haber afinado mejor, como es programa. Bueno, penúltimo programa, proyección cumplidísima. Último programa. Aquí sí, el Nasdaq no dije que iba a subir primero para... No. Dije que iba a caer primero,
desde los 29.520 hasta posibles 29.430, en el cual fue 29.400, y que el soporte se mantenía o debería no perderse en los 29.320 para alcanzar un objetivo alcista en los 29.736, unos 300 puntos, que además hizo al milímetro. 29.736 fue el máximo que ha marcado hoy, martes 8 de septiembre, en la madrugada, hora europea, el Nasdaq 100. Y fue precisamente donde mi Lucas Line daba la proyección, al punto exacto. Ahora que espero, mismo soporte, sigo con él, este de aquí, 29.330, actual 29.560. Y ahora sí, nos vamos al siguiente nivel, que va a ser probablemente este, 29.890 aproximadamente para el Nasdaq 100. Dow Jones Industrial, lo mismo que el S&P, no hizo lo de subir y caer, simplemente cayó. No hay problema. Ahora está en 52.870. Hay un fuerte soporte en técnico horario de cara a lo que pueda pasar todavía hoy y tal vez mañana. Ese soporte técnico, en mi caso, se sigue situando en los 52.560. Actual, 52.870 para el Dow Jones Industrial. Primer objetivo, nuevamente, 53.400, 53.450 para el Dow. El DAX. Miren, el DAX sí hizo la subidita, no superó la resistencia, cayó, pero siguió cayendo, para ahora rebotar. Voy a marcar el objetivo del DAX primero. Nuevamente, objetivo del DAX 40 alemán, 26.290, 26.300, actual 25.965. Soporte para todo este movimiento, voy a ratificarlo, es muy cercano al anterior y está aquí, 25.780 aproximadamente. Este lo quise poner cerca por cualquier cosa, pero fue un error mío haberlo puesto tan cerca. IBEX 35. Ahí sí el IBE lo hizo. Subió para caer y después rebotar. IBEX 35, nueva proyección. 20.155. Cerró en 19.997. Soporte para el IBEX. Sigue estando aquí nuevamente. 19.860. Japón, Nikkei. ¡Qué bonito! ¡Qué precioso! Por fin. La proyección la hice en 64.495, 64.500, con posibles 66.780, 80.83, y el máximo que hizo 7.94. Perfecto. Siguiente proyección. Nuevamente, 66.794. Soporte. Desde 65.470, 64.760 es el soporte. Por cierto, uno que me escribió también en los videos, que me dijo que había que hacer todo lo contrario de lo que yo dijera. Espero que tenga suficiente capital para aguantar los margin calls. Vamos al siguiente. No me acuerdo el nombre porque tampoco me interesa ni siquiera saber cómo se llama. Hang Seng, 25.317, precio actual. La proyección sigue vigente en 25.950. No cambio nada. Soporte en 24.780. Una mosquita. Kospi. Había una señal desde, una proyección desde los 6.565 con soporte en 6.300. Objetivo que tenía 7.010. Ahora 6.954. El Kospi, sin embargo, creo que va a ser esto, a la mitad del gap, hasta los 6.830 y desde allí a los 7.200. Soporte para todo este movimiento. Lo voy a acercar porque ahora el FIBO ha aguantado muy bien. 6.550, ¿ok? Igual sé que nadie opera esto, pero bueno, lo importante es que tengan una referencia de... Es que es un fenómeno lo de Corea. La bolsa de Corea, de verdad, o sea, es una cosa increíble. Sigo manteniendo objetivo alcista para el índice del dólar estadounidense, en el caso del DXY, hasta los 98.95. Mantengo el soporte, da igual el fake out,
No, lo debería. Pero no, no lo mantengo, no lo mantengo, no lo mantengo. Estoy obligado a cambiarlo y a bajarlo. Va a estar aquí. 98,39. Ahí está el soporte. 98,56, precio actual. Objetivo 98,94. Actual 98,56, que ya dije. VIX, nada del otro mundo. Al contrario, lo que espero para el VIX. En horario, ¿eh? Un segundo. Objetivo 15,05. Actual 15,92. Resistencia para este movimiento 16,52, 16,54. Gas natural. Llegó el objetivo último. Vuelvo a ratificar. Al 3,08 ahora el siguiente. Actual 2,98,20. Soporte 2,92,50. Petróleo. Hizo un fake out también. Salió mal. No cayó. No importa. 92,89. Precio 92,90. Precio objetivo 87 o proyección 87,20, disculpas, 87,20 para lo que es el WTI, o sea, el Western Texas, ¿ok? La resistencia en este caso para el movimiento en vista del fake out, miren que fallaba poco con el petróleo, pero bueno, de cada 10, uno o dos salen mal. Está bien igual. En 95 clavados está la resistencia desde 92,88 actuales, con un objetivo. De hecho, es un buen ratio. Buenísimo es. Porque me da cuántos dólares o por ciento. La resistencia está al 2,30%, 2 dólares con 13. Y la posible proyección a 6 con casi 50%, unos 6 dólares. O sea, perfectísimo. Me encanta cuando sucede esto con niveles tan claros y tan cerca. Y ahora sí, voy con ustedes, 20:33, quedan 27 minutos de programa. Me dicen, CPGKSP, el usuario. Buena, Gabriel, ¿puedes analizar Biohaven? Puedo. Puedo. Del NYSE. Ustedes saben que si no me dicen lo contrario, opto por 4 horas, un día o semanal para buscar mejores movimientos. Como son acciones, algunas de ellas que ustedes me piden esporádicamente, otros de ustedes a menudo o a diario, cuando hay programa, entonces ahí ya hacemos seguimiento. Pero cuando es primera vez, quiero saber de dónde venimos y a dónde vamos. Y lo tengo bastante claro, ¿eh? A ver, ¿cómo te lo digo? Bueno, vamos a empezar por lo bueno. ¿A dónde creo que puede ir este título? Ya te digo, toca arrancarlo aquí. Alumno de la formación, pendientes a esto. Hay un objetivo en 23.75. Uno. Es probable que, alcanzado ese objetivo, retroceda aproximadamente hasta este nivel. 18,70, 18,50. Desde allí arrancaría un segundo impulso alcista por Fibonacci de igual como mínimo magnitud que el anterior, que le daría un objetivo de $35 aproximadamente. Perdón. $35,10. El soporte para todo este movimiento, y da igual cómo lo haga, es un soporte importante, está aquí en una zona de control, desgraciadamente un poquito lejano, y que está en la zona de los $6 con 10 frente a los 14 con 98 actuales. Recuerden que hay un objetivo final a esta distancia desde los precios actuales. Puede retroceder, ¿eh? Ojo un poquito, no hay problema. De un 136%, unos $20 al alza, mientras que en la parte contraria, hasta lo que es la zona del 6 y pico, es un 60%, unos $8. O sea, es una acción que ya arrancó el movimiento, pero bueno, todavía hay esperanzas y puede salir muy bien. Mótaro Rodríguez, buenas tardes. Buenas tardes. ¿Hay cierre de mercado hoy? Sí, de hecho estamos en el directo.
Buenas, maestro, me dice César. ¿Podría analizar TMDX? TMDX, TMDX. Ahora lo veo. ¿Y qué más me dices? Quería saber si sigue vigente el objetivo de los 110 que diera. Que dijera, tal vez, ¿no? 110 dije, no sé por qué. Voy a diario. ...87.60 precio actual. Objetivo que di fue de... No, no di... Bueno, di 107, 108. Lo que pasa que en 110 termina el impulso alcista que tracé. Y el soporte sigue estando en 53.60. Y desde que dije que esta acción podía subir, fue en los 74. O sea, desde que dije que podía subir y hasta donde está ahora, ha subido un 18.20%. En su último máximo de los últimos días, un 28%. Y el objetivo que tengo puede ser de un 45% como movimiento final o hasta un 49,50%. En pocas palabras, traducido, va todo bien. No tengo nada que rectificar. Nada. En acciones, ustedes recuerden, objetivos y todo van muy diferente. De hecho, el verdadero dinero del trading está en las acciones, en ningún otro activo financiero, créanme. Bueno, al menos para el retail. Para el retail. Voy a aclarar, para el retail, para el institucional, no, pero sí para el retail, ¿ok? Así que ahí lo dejo. Bien, Cristian, buen día, el mismo Cristian, no, otro. Buen día, maestro Gabriel, ¿podría revisar el uso ETF del petróleo? Claro. Uso ETF del petróleo. Creo que lo analicé, sí. Bueno, sigo bajista en él. Es cierto que el precio de momento ha estado rebotando un poco, pero aquí está la gran resistencia que yo puse. En los 158,50, actual 148, 144,61 para este ETF USO o uso que replica el petróleo, sobre todo en Estados Unidos. Tengo un objetivo para el petróleo aquí de 87,50 aproximadamente, 87,60. Y en vista de lo que creo que va a pasar, en vista de lo que dijo Trump, en vista de todo lo que está haciendo, lo que está logrando, y que a Irán le quedan días o semanas, creo que lo va a ir a buscar. La ventaja es que lo tenés más arriba ahora para aprovechar más caída. Bien, Benjamin, ¿puede revisar SHLS, CSIQ y ARRI? Bueno, vamos a empezar por la primera. SHLS. Espero que cuelguen hoy el programa los compañeros, porque la verdad que hay cosas que me gustaría sacar para apuntes propios sobre todo. Pero bueno, depende de producción. A ver, esta fue analizada. Yo había dado una posible proyección desde el 11.50, retroceso al 10.20 para llegar al objetivo 18.30. Ahora está en 7.64. Y había marcado un soporte, qué cruel, qué cruel, en el 7.80 y retrocedió hasta el 6.60. Dicho esto, mantengo un objetivo más cercano, pero va a llegar aquel de arriba, en los 10.94 u 11, y eso sí, me toca ahora modificar el soporte, porque por lo visto le gusta ir con trampas, y el nuevo soporte está aquí, por encima del comienzo del impulso. Se encuentra en los 5.05 desde los 7.64 actuales. Recuerden, recuerda, Cristian, primer objetivo 10.94 u 11, segundo objetivo en algún momento para ver 18.20 para SHLS. CSIQ es el otro. Canadian Solar. Wow, qué generoso que fui con ella. ¿Por qué? No importa. Lo voy a marcar en negro. Soporte para esta acción. 10.50. Actual 13.96. Yo dije que podía desde el 17.10 caer hasta 14 con algo que daría oportunidad todavía de acumular para un rebote fuerte. Y sí, tengo este objetivo, 46. No tengo ni idea de lo que tiene que detonar el movimiento tan fuerte para ella. Simplemente veo que eso es lo que va a poder hacer. Tarde lo que tarde. Gente de la formación que están en la comunidad, miren esto.
Y ahora entenderán por qué este análisis cuando lo vean. ¿Ok? Repito, el título es CSIQ, Canadian Solar del Nasdaq. ARRY es la otra que me pides. Bueno, en esta también similar a la anterior, cuando la vi estaba en 7.28 aproximadamente, dije que podía retroceder hasta el 6.20, 6.24, lo hizo hasta el 4.15. Hay un soporte para todo el movimiento, que ahora veo la proyección, que está en los 2.05 dólares, actual 4.84, objetivo en mi caso para ARRY, se mantiene en 28.50. Estos pueden ser títulos a mantener. Algo va a pasar con ella. Un segundo. Sí, algo va a pasar, no sé qué, pero algo va a pasar. Manuel Parco, saludos de Perú, esperemos que Europa cae. No, tampoco. No va de dominios ni nada, o sea, son generaciones. Miren, todos los países y en casi todos los continentes hay tiempo de oro, hay tiempo en que la sociedad brilla, son ejemplo a seguir y después entra en decadencia, ya está. Cuando todo va bien se entra en decadencia. Siempre en la historia, a lo largo de la humanidad, ha sido así. Y a Europa le tocaba entrar en decadencia cuando los ciudadanos llegaron a un momento que simplemente ya no tenían más preocupaciones. Por eso países tan desarrollados como los del norte de Europa, Suecia, Finlandia, etcétera, tienen altos índices o tasas de suicidio también por el mismo motivo. Entonces, y después cuando las cosas van mal, como ahora, que van a ir a peor de pronto, es cuando la sociedad despierta. Y ahí empiezan los nuevos movimientos partidistas, etcétera, como le ha ocurrido en Sachsen-Anhalt, en Deutschland, en Alemania ahora, en las votaciones. Es un periodo natural. Simplemente sentarse y disfrutar el espectáculo. Y que, como se dice en España, espabilen a la hora de votar, nada más. Bueno, entonces, ahora, Gerald Díaz, ¿podría revisar P911, Porsche y MP Materials? P911... Vaya ticker que eligieron, ¿eh? Miren. ¡Wow! Vale, yo tenía un bajista para Porsche. ¡Wow con Porsche! No sé qué va a hacer, más vale que haga algo, pero algo va a hacer. Hay un objetivo en casi 65. Pero aquí viene lo importante para mí. 70.50, actual 44.86, perdón, en el after 45.05. Soporte para todo este movimiento, sigue estando aquí, aunque en aquel momento lo marqué. 38.40 euros para Porsche. Muy bien, Porsche. Se viene un movimiento importante para Porsche. MP Materials, la otra. Por cierto, la transcripción a veces de estos videos, horrible, porque le pido a la inteligencia artificial que me la pase. Y de todo lo que analizo con ustedes y todo, que me interesan muchos análisis que hago, apenas reconoce la cuarta parte. No sé. Bueno. A ver qué dije para ella. Bueno, hay un objetivo final para esta acción en los 99.90, casi 100, para MP Materials, el 55.46 actual. Había un soporte importante en los 43, con los 44 aproximadamente, y comenté que podía retroceder hasta los 33.70. Ahora está en 55.43. Esta proyección se hizo porque venía de aquí y de aquí. Y ahora no me queda otra que esto. Vuelvo a dibujarla. Es que no me queda otra, tengo que volver a dibujarla. Objetivo casi 100. Actual 55.37. Soporte para este movimiento vuelve a estar aquí. Ah, perdón, en la línea azul. Que serían los 44.20, 44.30 para MP Materials. 15 minutos de programa que nos queda. ¿Qué tal, Gabriel? Un saludo. Espero que se encuentre bien. Eso espero yo también. ¿Cree usted que ya vimos el fondo de SpaceX? Sí, creo. Stellantis, por favor. Ticket STLA y Spot, que es Spotify. Stellantis. STLA. Esa la analicé. La última semana. 4.67 euros. Bolsa de Milán ha retrocedido porque cuando yo la vi, la analicé, 5.03 con soporte en los 4.46.
Ratifico lo mismo. Sigo viendo el objetivo todavía de rebote técnico para Stellantis en el 650. Y es más.

Más. Voy a hacer un uso de Fibonacci que hace la mayoría, pero que a mí no me gusta porque no sirve demasiado. Tiene un objetivo aproximadamente en 8.70 para Stellantis. O sea que hay dos objetivos. Para el más lejano, el soporte estaría en 3.75. Eso sí, ¿ok? De hecho, lo pueden usar para los dos objetivos. Y Spotify. Qué herramienta que no me gusta Spotify, nunca. Tengo mejores, pero... Bueno, en mi opinión, mejores. Pero nunca. La encuentro complicada. Bueno. Spotify, 530,38, 530,90. Uy, fue analizada en el pasado. Pa, pa, pum, esto, lo otro. Bien ahí. Tuve proyecciones alcistas. Qué bueno que una proyección del año 2022 y que estaba en los 450 terminó siendo 4 años más tarde nivel importante. No hay problema. Spotify. Algo se trae entre manos, Spotify. No. Porque tiene un objetivo en los 900. Aquí está el objetivo de Spotify. $890, $900. Soporte para ella. En los $360 actual, 530 que cotiza desde Wall Street. Aquí viene la cabra, Dios. Sí. Buenas tardes, Gabriel. Buenas tardes. Bueno, Gabriel, buenas tardes. Buenas tardes, Mota. Motaro. ¿Podrías mirar Grupo Sura en Bolsa Colombiana? Grupo Sura. Me suena, ¿eh? Creo que la analicé. Grupo Sura, Suramericana, Bolsa de Bogotá. Bravo, ¿no? Cumplidísimo el objetivo, ¿se acuerdan? Estaba aquí en 58.680 pesos, ahora en 69.200 pesos. Ten cuidado, ya te digo por qué. Dame un segundo. Quiero ver una cosa. Espera que no me está cuadrando. Ahora sí. Cumplió el primero. Objetivo Grupo Sura. Desde los 69.200 pesos actuales, 57.300, que no pierda 52.600 pesos y desde allí posiblemente a los 80.000 pesos. Resistencia que tiene actual para la posible, para el posible retroceso, 73.440 pesos aproximadamente, ¿ok? Gerald me dice VST y Volkswagen. Vistra, tal lo analicé. Vistra sigue. Recuerda, la proyección la hice en los 137, soporte en los 120 aproximadamente, 153,48 actual, objetivo 190, sigue igual. VB. ¿Cómo me acuerdo todavía del ticker? Tantos años en el broker haciendo esto. Bueno. Ah, ta, ta, ta, ta, ta, ta. Cuando llamaban los clientes a poner órdenes al mercado y tenía que ejecutarlas. Ya les, bueno, ya les contaré en mis redes sociales cómo era el día a día de un broker. Poca gente lo sabe. No hay muchos brokers. Menos que hablen en español. Bueno, en español deben haber ya por Estados Unidos. Bueno, volvamos al tema. Volkswagen, de Cetra, Frankfurt, 83.10 el cierre, en el after 83.25, soporte en los 65. Objetivo, parece que paga dividendos pronto, 140, 142 euros para Volkswagen o Grupo Volkswagen. Grupo Sura ya la hice. Nike, ay, Nike. La deslistan del SP100. Miren,
un título que va a dar que hablar en años, de cómo se puede fracasar en Wall Street y perder tanto por problemas ideológicos y cambios estratégicos en la directiva que realizó Nike. De hecho, sí, ya se está proponiendo como tema a nunca evitarlo, como el fenómeno Apple, que después de Steve Jobs, olvídense, Apple ya fue. Ahora en septiembre lanzan, etcétera, como todos los años, y más de lo mismo. O sea, genios aparecen una vez por siglo, o cuatro o cinco genios, pero no se repiten. Y en el caso de Nike o de Nike, es el caso exacto. Les invito a que, de los datos que les he dado sobre Nike y las palabras que he utilizado, investiguen a qué me refiero y les va a quedar clarísima la respuesta. El público no es tonto, el cliente no es tonto. Y da igual tus políticas que quieras imponer por parte de una empresa, si la gente dice que no, acéptalo, aunque no te guste, porque te está costando perder patrimonio y hacer perder dinero a los accionistas. Bueno, 37.96, soporte en 34.50, se mantiene, y no sé qué tiene que pasar para que rebote, pero hay un objetivo en 48.60 y 77.90, tal vez cuando despidan a toda la cúpula directiva que en este momento está a cargo de Nike. No descarto, en una reunión extraordinaria de accionistas. Vamos a ver. Para el peso mexicano, me preguntan, actualización, ninguna. 16.91, ahí, nada. Alguien dice que no se ve nada. No sé qué hablan del GOAT, vale. Me piden ahora GOAT analizar. 7 minutos de programa. ¿Cuál es? ¿Es este? GOAT. ¿Esta me piden analizar? Mercado cerrado. Bueno, no sé si es esta la que me piden porque salió en otras cosas. No está listo el GOAT. El GOAT, no sé qué es. Creo, ojalá haya programa. Sí, claro que hay. Silenciado el sensei. No, el sensei está aquí. Censura. No, no hay censura. Parecía que sí viniera el programa. Bueno, buenas tardes. Vale, ahora sí. Me piden ondas. ONDS. No sé qué del 650. Ah, alguna me tenía que dejar mal. Bueno, no, no me está dejando mal. Nada, sigue todo, 7.65, soporte en los $6, objetivo el primero 8.97, tal vez 9, y el segundo 12.80, casi 13 aproximadamente, sigue todo vigente para ondas. Orly y DVA me pide Francisco, ambas del NICE parece.

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7: Seguimos pendientes de la deuda y apunten en el calendario lo que os he dicho desde el principio, 9 de septiembre. 9 de septiembre, primera cita en el calendario de la vuelta. Hombre, antes tenemos Banco Central Europeo, vamos a tener también Reserva Federal, va a subir los tipos de interés. Sí o sí. ¿Por qué? Van a atacar a Estados Unidos. Van a atacar a Estados Unidos, me refiero a su deuda, ¿eh? Van a atacar a la deuda de Estados Unidos, seguro. ¿Por qué? Porque están oliendo sangre económica. Y lo han hecho en Reino Unido, con aquella Liz Truss, acuérdense de la lechuga, y lo han hecho tantas veces. Van a atacar a Estados Unidos en el sentido, en la parte económica, alrededor de la deuda, seguro. ¿Va a aguantar Estados Unidos? Pues, fíjense lo que les digo, ¿eh? Más nos vale que aguante. Porque si no, lo que viene es el Armagedón. El castillo de naipes que puede caer no se asemeja ni al 2007. ¿Qué hay que comprar? Dice, hay que comprar algo que no dependa de ningún gobierno. Un, dos, tres, responde otra vez. Él dice oro. No cita Bitcoin, pero el argumento sería prácticamente el mismo. Bitcoin, oro. Pues esta es la clave que está poniendo encima de la mesa Ray Dalio. Ya les digo, en el mismo día Druckenmiller le ha dicho, te estás equivocando. Te estás equivocando con el movimiento de deuda. Hormuz es el otro elemento fundamental, porque claro, si al menos pudieras reducir la inflación porque no tienes una guerra en Irán, pues vas caminando alrededor de, bueno, vamos a sortear la crisis. Un estrecho de Hormuz, como otra vez tenemos el Brent arriba, tocando ese entorno o buscando los 95 dólares, volviendo otra vez a tensionar, ¿no? Buscando esos 95 dólares para sentarse ya por encima y volviendo a buscar una fotografía complicada. Se les avisa muchas veces que esto era una ruina para el ciudadano de a pie. Ahora la ruina se empieza a ver de cerca. Muchos de esos presidentes, ministros, ya no están en los cargos. Pero el daño enorme que han hecho a la población sigue. Y nadie les va a pedir responsabilidades, básicamente porque ya se protegen entre ellos, se indultan entre ellos. Pide usted un indulto. Para protegerse de todo esto y poder hacer lo que les sale de las narices. Pero de esta tenemos que salir con una reflexión muy profunda. No vale el sistema que tenemos montado en Occidente. Tal y como lo tenemos, no vale. ¿Por qué? Les explico. No puede ser que un presidente del gobierno se pueda atar a la silla de presidente durante 4 años, en el caso español. Unas elecciones de medio término habrían tenido mucho más sentido, por ejemplo, tener un ámbito democrático mayor y que haya un proceso de que la ciudadanía pueda decidir si un presidente está a la altura o no de las circunstancias. Estados Unidos en impeachment, aquí está la moción de censura, pero está hecha de tal manera que se protegen entre ellos.

9 de la noche, hora central europea, 3 de la tarde, hora costa este de Nueva York. Bienvenidos una vez más a Wall Street. Nos vamos directamente, precisamente, hasta allí, hasta Estados Unidos, porque hoy Wall Street vuelve del Labor Day con una sesión muy complicada. El Dow Jones ha llegado a perder más de 600 puntos, el petróleo vuelve a amenazar con la zona de los 100 dólares y el mercado asigna otra vez más de un 50% de probabilidad a una subida de tipos de interés en la Reserva Federal este mismo mes. Pero curiosamente, mientras buena parte del mercado cae, los semiconductores vuelven a resistir. Enseguida lo vamos a ver. Antes vamos con una información de última hora y atención, porque hay una nueva posible escalada en el estrecho de Hormuz. Se acaban de reportar dos lanzamientos de misiles de crucero antibuque desde Bandar Ejask, en el sur de Irán, dirigidos contra un gran convoy de petroleros que navega por el lado omaní del estrecho bajo escolta de fuerzas estadounidenses. Por ahora no hay confirmación independientemente sobre los impactos, daños o víctimas, pero si se confirma el ataque, estaríamos ante un nuevo salto de tensión sobre una de las rutas energéticas más importantes del mundo. Y esto es clave para el mercado, porque cualquier amenaza directa contra convoyes de petróleos escoltados por Estados Unidos puede elevar inmediatamente la prima de riesgo sobre el crudo, los seguros marítimos y el tránsito por Hormuz. Según el corresponsal de MER, desplegado en la isla de Yark, hace unos minutos escuchó el sonido de varias explosiones de distintas partes de la isla. De acuerdo con las investigaciones sobre el terreno realizadas por el corresponsal, el sonido de las explosiones procedía de la zona del fondeadero de Yark. Hasta el momento no se ha publicado información oficial sobre el origen y la causa de estas explosiones, ni sobre los posibles daños ocasionados. De momento, lo que sí que sabemos es que Irán habría lanzado dos misiles contra petroleros escoltados por Estados Unidos en Hormuz. Bueno, pues vamos a ver ya cuáles son esos principales catalizadores de Wall Street, cuál es la situación que enfrenta hoy a esta hora de la noche y cuáles son los titulares más llamativos que tiene en cuenta el inversor. En primer lugar, esa zona peligrosa del barril de Brent que roza ya los 100 dólares después de los ataques a instalaciones energéticas saudíes. El mercado mantiene viva una subida de tipos de interés, el Treasury roza además ese 4,8% y ya saben, mañana es el día importante, vamos a estar siguiéndolo desde aquí, desde Negocios Televisión, porque 9 de septiembre, recuerden, es la fecha que dijo Scott Bessent, el secretario de Estados Unidos, para que entrara en escena mañana, precisamente con esa recompra de bonos. Mirando también a Canadá y a Estados Unidos, la nueva guerra comercial que sigue abierta, entra en vigor ya los aranceles de represalia por parte de Canadá hacia Estados Unidos. Y el yen se dispara y el carry trade vuelve a estar en el punto de mira. Seguimos con los protagonistas de la sesión hoy al otro lado del Atlántico, y es que Occidental, Marathon, Exxon han cogido ese impulso, sobre todo el sector energético es el que más se ha visto favorecido después de llegar a esa zona de los 100 dólares el barril. El Brent tocaba los 99, rápidamente se quedaba por debajo, pero ha llegado incluso a estar por encima de ellos. Mientras tanto, Nvidia, el sector de semiconductores, el sector de los chips, vuelve a mostrar cierta fortaleza pese a la presión general de todo el mercado. Lo están haciendo muy bien AMD, Oracle sube más de un 6%, enseguida vemos cuáles son esas compañías, y también con Roivant Sciences, con resultados positivos de fase 2 para uno de sus tratamientos pulmonares. Bloom Energy avanza con fuerza después de conocerse su próxima entrada en el Standard & Poor's 500 y del lado de las pérdidas sigue llamando la atención Lululemon. En el sector textil continúa bajo enorme presión después del desplome provocado por esos resultados no favorables y sobre todo por la caída de las ventas directas. Nos vamos directamente a repasar lo que está haciendo la herramienta de la FedWatch hoy, 8 de septiembre, precisamente en una situación en la que nos vamos encaminando ya a esa próxima reunión de la Reserva Federal y sobre todo con la situación que tenemos con el petróleo llegando a los 100 dólares y con los bonos tensionados, de momento vemos cómo se inclina ahora un 58,4%, una posible subida de tipos de interés por parte de la Reserva Federal. 3,75,4% frente a un 41,6% que se quedaría en el 3,75%. Va quedando menos, se activa ya la cuenta atrás. De momento, este viernes también lo vamos a tener en el foco después de que conozcamos ese dato de IPC. Veremos a ver qué puerta abierta sigue dejando la Reserva Federal. De momento, la balanza se inclina a una subida
subida de tipos de interés. Vamos a repasar directamente lo que está haciendo ahora mismo Occidental, una de las grandes petroleras, está subiendo un 1,42%, Marathon sube un 2% hasta los 396 y ExxonMobil un 0,65%. Dentro de los semiconductores estábamos viendo precisamente cómo las materias, el sector de semiconductores está subiendo más de la cuenta. Nvidia de momento está cayendo un 2,05% hasta los $225 la acción. Y si nos vamos directamente a compañías como por ejemplo Intel, que la tenemos aquí, subida llamativa la que estamos viendo, 10% para arriba hasta los 105,4. Oracle sube un 2%, dentro del hardware también sube Dell, AMD un 5%, 6% ya, Qualcomm un 2,81%, y si nos vamos también a Taiwan Semiconductors, 2,48%, ARM un 3,88% para arriba. Si nos vamos a SK Hynix, hoy también se notaba una subida que no veíamos desde hace tiempo. Fíjense, SK Hynix subía más de un 5% hoy durante la sesión. La tenemos por aquí, 5,66% del ascendente en los 187,02. Y nos vamos directamente a repasar lo que está haciendo la renta variable en Estados Unidos, Standard & Poor's 500, Nasdaq 100, Dow Jones de industriales, que hoy sí que sí, ese es el que más ha sufrido dentro de Wall Street. Dow Jones retrocede un 1,13%, recorta 603 puntos en los 52.819. Nasdaq 100, el índice de las tecnológicas que estaba cogiendo ese impulso precisamente por lo bien que lo están haciendo los semis, ahora mismo, bueno, pues bastante plano, 0% de los 29.542. Y si miramos al Standard & Poor's 500, también cae medio punto porcentual alrededor de ellos, 7.682. El índice VIX, el que mide la volatilidad dentro del S&P, sube ligeramente 1,64 hasta los 15,54. Pero sin lugar a dudas, no perdemos de vista la situación con el petróleo, la situación con ese shock energético. Ayer lo comentábamos también aquí en Wall Street, precisamente qué escenario podíamos encontrarnos con un petróleo cerca de los $100, incluso 120. Mirando ahora mismo al Brent, sube un 1,40% hasta los 90.

0: precisamente Negocios Televisión, hemos emitido ese especial con José Antonio Bizner, que estábamos mirando si se acerca más bien a esta zona de los 100.000 o si por el contrario se está acercando de nuevo a la zona de 60.000. Bitcoin cae un 0,84% en los 78.425 dólares. Bueno, pues seguimos muy pendientes de Bloomberg, del titular, bueno, que sigue llamando la atención a esta hora de la noche. El precio del petróleo Brent se dispara hasta cerca de esos 100 dólares, mientras los ataques paralizan esas instalaciones energéticas. Y más aún se tensiona la situación después de conocer esos dos buques petroleros atacados en el estrecho de Hormuz. Vamos a seguir ampliando información sobre el petróleo. Mientras tanto, vamos con la siguiente. Estados Unidos sanciona las aerolíneas iraníes con el objetivo de intensificar la presión económica a medida que se extiende la guerra y que sube ese precio del petróleo. Esto lo decía esta mañana The Economist. Mientras tanto, bueno, pues se anuncia esas sanciones a las aerolíneas de Scott Bessent, el secretario del Tesoro de Estados Unidos, con este mensaje: bajo la operación paria económica prometimos graves consecuencias para aquellos que proporcionen salvavidas financieros al régimen iraní. Hoy dice que cumplen con esa promesa con sanciones a empresas que continúan apoyando a Mahan Air. Que esto sea una advertencia para cualquiera que haga negocios con esas aerolíneas, restarán de Irán. Además, todas las sanciones de hoy dicen que están en riesgo de ser desconectadas del sistema financiero global. Muy pendientes de estos mensajes, sobre todo ya no tanto de la situación en Oriente Medio, también de la situación de la guerra comercial que estamos viendo precisamente, bueno, pues con Canadá y Estados Unidos. Pero aquí, precisamente, ya de vuelta del fin de semana largo que ha tenido Wall Street, tenemos también al otro lado del Atlántico, esta vez no en el Nice, pero en Miami, donde se están creando nuevos proyectos, hay que avanzar. A mi queridísimo compañero Víctor Hugo Rodríguez. ¿Qué tal, Víctor Hugo? ¿Cómo se ha despertado hoy Wall Street? Lo estábamos comentando.
1: Bueno, definitivamente, esto es una de estas semanas sumamente interesantes, Valeria, porque es donde es la vuelta al colegio en el noreste, es decir, los jóvenes empiezan a empezar sus clases ya del siguiente año escolar, los padres se reintegran y, en definitiva, cuando todo esto sucede, empezamos a tener liquidez. Y como dices, ahora van a ver a un Víctor acompañado indudablemente de una gran colega como lo eres tú, Valeria, viajando por muchos lugares de los Estados Unidos, porque ahora no solo estamos en el piso de la Bolsa de Nueva York, sino que estamos en el piso del CIBO, que es la Bolsa de Chicago. Y tenemos, como lo has dicho, sorpresas en Miami que pronto vamos a anunciar. Por lo pronto, el mercado con algunos nubarrones macroeconómicos, como lo hemos venido diciendo desde la tribuna de Negocios Televisión. Lo más complicado, el problema petrolero. El problema petrolero no solamente pasa por el estrecho de Hormuz, sino que migra. Y ahora los huris, que son lo que sería un proxy o un brazo armado de los iraníes, empieza a atacar en otros lugares todo lo que tiene que ver con el petróleo saudita. Y eso se refleja, Valeria, en los precios del petróleo, que en definitiva le dan un impulso a la inflación, que es uno de los temas más importantes que precisamente están de cara a esa reunión de la Reserva Federal que viene durante los próximos días.
0: Víctor, ¿qué estamos viendo en semiconductores? Buen rally el que hemos visto hoy. Compañías además como Intel está escalando más de un 10%, Oracle más de un 7%.
1: Sí, efectivamente. Y fíjate tú, una de las cosas bien importantes en toda esta parte de los semiconductores, hay algo que se llaman las compañías de pico y pala. Es muchas de las cosas que escuchan quienes nos siguen a través de la tribuna de Negocios Televisión. En la fiebre del oro, Valeria, cuando nosotros no existíamos aún, hace muchos años atrás, aquella fiebre del oro que caracterizaba lo que pasaba en el lejano oeste en los Estados Unidos, en California, quienes hicieron dinero no fueron los que buscaban oro, sino los que vendían los picos y las palas para que precisamente esa fiebre que se desataba por cada uno de estos individuos, personajes, corporaciones, grupos, etcétera, que iban a buscar oro, necesitaban usar para tratar de buscar ese oro. Estas compañías vieron una oportunidad allí y efectivamente vendían lo que se llamaba pico y pala. Resulta, Valeria, que eso que estás viendo tú en los semiconductores, eso que ves tú en Intel, que por cierto anunció hace unos minutos atrás, cuando son las 3:12 de la tarde hora del este de los Estados Unidos, aquí en Miami, 21:12, como diríamos ahora militar por allá por Madrid, 1:12, como digo yo en mi queridísimo Ciudad de México. Esas compañías de pico y pala ahora son las compañías que le brindan infraestructura a todo el proceso de la inteligencia artificial. Y

0: Jun, Valeria, lo que observamos hoy, me imagino que lo han comentado a través de la tribuna de negocios todos los que han estado narrando la información financiera que bien traje a colación, a través de uno de los nuevos motores de inteligencia artificial que lanza la compañía OpenAI, que es la compañía que tiene ChatGPT, como normalmente lo ChatGPT, como lo conocemos. Ese motor que se llama Astra, lo que empieza a desencadenar es un motor de superinteligencia artificial que cambia la dinámica, Valeria, para que efectivamente se siga invirtiendo en infraestructura, en energía, en data centers, y eso es lo que ha hecho esa migración que vemos hoy, como hablas de semiconductores, con todas estas compañías haciendo récord y que pareciera que a pesar del dolor macroeconómico, sigue existiendo una economía en paralelo que le da una buena posibilidad de crecimiento más que proporcional a ese sector tecnológico.
1: Pues sí, Víctor, además también ya mirando de cara a esta próxima reunión de la Reserva Federal, que está ya a la vuelta de la esquina, enseguida vamos a hablar también de eso, pero quiero hablar sobre las elecciones de medio mandato, las midterm, que también se van acercando, que estamos ya en la recta final, y te quería preguntar después, porque vamos a ir primero con Sandro Meco, que está precisamente aquí con nosotros, para hablar de las elecciones de medio mandato, hoy New Hampshire vota, y quería preguntarte a ti qué impacto y cómo puede afectar a la bolsa, Víctor, pero lo vamos a hacer después de que Sandro nos actualice, Víctor.
0: Por favor.
1: Sandro Meco, cuéntanos, hoy elecciones en New Hampshire, votan, ¿cómo está ahora mismo la balanza?
2: Bueno, la balanza indica que va a haber un auténtico combate esta noche, tanto si miramos al lado demócrata como al lado republicano. Es cierto que si nos enfrentamos a estas elecciones en New Hampshire, tenemos tres tipos de comicios distintos: en la Cámara de los Representantes, en el Senado y a nivel gubernatorial. Sin embargo, ¿cuál es la que importa sobre todas? El Senado. ¿Por qué? Porque ahora mismo la carrera del Senado, no solo en New Hampshire, sino a nivel nacional, es la más apretada dentro de los Estados Unidos de América. Y por ello nos vamos a centrar en esa batalla en New Hampshire en el Senado, que, ojo, no es únicamente o precisamente de las principales carreras que tiene el presidente de los Estados Unidos, Donald Trump, en su radar, pero que es especialmente relevante, sobre todo para saber hacia dónde puede ir la ciudadanía estadounidense. ¿Qué bando es el que van a escoger? Tanto los votantes demócratas como los votantes republicanos. Hemos estado hablando, por tanto, de esas tres elecciones que esperamos en el día de hoy. Ahora bien, ¿qué bandos nos esperan más allá que, por supuesto, de los demócratas y de los republicanos? Bien, vamos a empezar por candidatos, por los cuatro candidatos que pueden ser los grandes protagonistas de la noche. Vamos a comenzar con el lado demócrata, donde el favorito es él, Chris Pappas. ¿Por qué? Bueno, pues porque básicamente se están pensando en un demócrata al uso, un demócrata que digamos que no está dentro de esa nueva ola, es él, es Chris Pappas, un hombre que ha lanzado una campaña bastante tranquila, sin aparentemente ningún desafío de forma directa a sus oponentes y que podría ser de alguna forma, digamos, la opción segura para todos aquellos demócratas que votan en apenas unas horas. Bien. Tenemos a Chris Pappas, de nuevo, a la opción confiable por un lado. Pero, ¿qué pasa si optamos por el otro? Bueno, pues que alejada, eso sí que es verdad, pero se encuentra como segunda opción Karisma Mansour, que ella sí pertenece a esa nueva ola, a ese nuevo movimiento, encabezado por Sohrab Mamdani, por Ilhan Omar y por todos estos candidatos que quieren cambiar de forma radical la cara del Partido Demócrata. Y ojo, porque es que esta misma expresión es la que ha utilizado Mansour en su propia campaña. Ha asegurado que para derrotar a Donald Trump, que está muy bien que se hable de todos los cargos que ha tenido en la campaña electoral, que está muy bien que se hable de cómo los republicanos podrían estar sirviendo al presidente de los Estados Unidos, pero que si los demócratas quieren ganar, tienen que cambiar la cara de forma completa a la formación. Es decir, que la campaña de Mansour ha comenzado con una crítica directa a la formación demócrata, una crítica en la que se aboga de nuevo por esta nueva ola. Estos son los dos principales favoritos en el lado demócrata. Pero, ¿qué pasa en el lado republicano? Que el gran favorito es él, John E. Sununu, el gran favorito del presidente de los Estados Unidos, de Donald Trump. A diferencia de otras carreras, por ejemplo, venimos de Massachusetts, donde Donald Trump no eligió candidatos, aquí sí, ha habido incluso mensaje de Truth Social donde el apoyo de Trump a Sununu es total. Es un hombre que conoce muy bien Washington, especialmente este Washington, que es la clave, sabe muy bien cómo trabajar con el presidente de los Estados Unidos, sigue esa misma línea maga y parece que está basando todo su programa en cómo desde Washington pueden ayudar a New Hampshire. Claro, problemas. Si en Washington no se está muy de acuerdo, muy contentos con lo que está ocurriendo, la siguiente opción es Scott Brown, que es el escollo militar. Está muy lejos en las encuestas, pero es combativo. Y mucho. ¿Hemos visto unos vídeos de combate? Sí, lo estoy diciendo de forma literal. De combate, donde ha señalado a Sununu por, pues, precisamente la lealtad que estaría teniendo con Washington. Estos diríamos, Valeria, que son los cuatro fantásticos que vamos a tener esta noche y veremos. De nuevo, Papas es el favorito en el lado demócrata, Sununu en el lado republicano, lo cual sería interesante porque nos cargaríamos la nueva ola en el estado y seguiríamos apostando en el lado republicano por candidatos de Donald Trump. Veremos si la fórmula se repite y si no hay sorpresas de cara a estas elecciones en New Hampshire.
1: Pues muchísimas gracias, Sandro Meco. Lo veremos esta noche a partir de las 10 también en tu programa aquí en Negocios Televisión. Muchísimas gracias.
2: Muchísimas gracias, Valeria.
1: Bueno, pues seguimos con Víctor Hugo, que precisamente nos estaba aguantando para preguntarle, Víctor, de cara ya a las midterm, ¿a quién quiere Wall Street?
0: Mira, esto es un problema muy grave y este es un problema que no vamos a resolver en estos próximos minuticos, porque esto pique y se extiende. Como Sandro nos está explicando, el presidente Trump necesita afianzar varios de esos estados principales, porque una pérdida en el Senado, óiganlo bien, una pérdida en el Senado va a representar un descalabro probable en el mercado de capitales de cara a eso que llamamos el Santa Claus Rally, el rally del San Nicolás, que pudiese no venir en este 2026, precisamente luego de ese movido noviembre. No sabemos realmente lo que pueda pasar, pero recuérdense que pique y se extiende, porque el presidente Trump pudiese quedar prácticamente engavetado en unos 2 años donde pudiese ponerse muy peligroso, Valeria.
1: Bueno, pues Víctor, te dejamos ya con la entrevista. Creo que tienes ya contigo a Darius Dale, el CEO de 42 Macro. Queremos saber en qué régimen está entrando ahora mismo ya el mercado. Petróleo cerca de los $100, inflación amenazando con volver, el Treasury que está ya en ese 4,8. Te dejamos que nos lo cuentes.
0: Bueno, muchísimas gracias. Fíjense ustedes, nosotros vamos a estar aquí en pantalla y ahí nos los va a poner el equipo de realización, precisamente a Darius Dale. Darius is not only a great friend, obviously you're going to start seeing, van a estar viendo subtítulos allí en inglés porque precisamente vamos a hablar con él en inglés. Darius is not only a friend, Darius is one of the most important analysts, global macro, that it actually analyzes what it might happen with the interest rates. We might be talking about the midterm, we might be talking about the Democrats, the Republicans, the whole thing happening in the Congress. But one of the most important part of the equation is what will end up happening in this new meeting. And if Darius Dale, that is advising a lot of the institutional investor, is thinking pros and cons of hike or leaving the interest rate as they are, because we don't think that President Trump will win this battle right now, and they might end up going to raise. Darius, thank you for coming with us. It's a pleasure to have you here. We're in the Miami office. As you know, now we're at the Cboe in Chicago and at the New York Stock Exchange, our house home in New York. But the question now for you is, okay, Darius, please explain to us, what do you think is going to happen with the interest rate? Thank you.
3: Victor, thank you so much for having me. It's always a pleasure to be with you, my friend. You're too kind in your introduction, I'll say that. This is one of the most important moments we've ever had in financial markets, at least in the last 2 to 3 decades. And the reason I say that is because the bond market has very clearly wrestled control of interest rates away from the Fed, which is the first time we've seen that for, you know, multiple decades. And in my opinion, it's unlikely that it's going to give that control back. And what that's ultimately is causing is it's forcing the Fed to have to choose. Right now, R star, it's very academic, wonky concept. I don't want to bore you, put your viewers to sleep, but basically the price of money has gone up by about 75 to 100 basis points, 0.75% to 1%, at least according to the market, the base price of money, the equilibrium price that'll set marginal supply equal to marginal demand for capital. Well, the Federal Reserve has not raised its interest rate alongside that. So ultimately what's happening is the Fed's monetary policy has gotten easier and easier and easier over the last 6 months, and that's having a negative impact on bond prices, pushing up bond yields. And so where we think this is all headed is that we run our models, our fair value model on the 10-year nominal treasury yield is 5.87%. We are at 4.80% currently. And so that says right now, the current price of the 10-year treasury yield, at least according to our model, which is the mean of five very sophisticated models that our institutional clients across Global Wall Street are using to price interest rate products, that is essentially saying the Federal Reserve, if it does not, you know, in this, you know, easy monetary policy setting that it's, you know, kind of slept walked into, then ultimately you're going to keep selling bond. The bond market's going to keep selling off until we reach that equilibrium level. I don't think we're going to get to that equilibrium level because we're probably going to get some policy intervention before that.
0: Listen, it's a scary movie. It's like for a moment, you got me like, am I understanding properly? Or basically I'm all over with my English? But you're saying, right, and I'm going to ask you for 30 seconds so I can tell it in español. Lo que nos está diciendo Darius Dell es que basado en los modelos macroeconómicos que tienen que ver con el nivel de liquidez que hay en el sistema, pudiésemos seguir viendo una venta hasta llegar a los 5% y tanto como nivel de equilibrio en ese papel de 10 años que, según hablábamos, ya se acerca a los 4.80%. Sin embargo, Darius dice que él no cree que eso suceda. Darius, scary movie again, yep. Because obviously the question for you is, okay, Darius, what that might imply for the equity markets, where you are seeing what I remember with Alan Greenspan and irrational exuberance, where you see actually this CapEx, this circle money, buying the Magnificent Sevens. And obviously you don't think or you don't see any catalyst that can do a retracement on that unless the bond vigilantes win the equation and trigger some sort of a sell-off. What do you think about the equity market?
3: Yeah, so the bond vigilantes always win. So you start there and in there. How we think this impacts the equity market is really one of two choices. The Federal Reserve can do one of two things. They can tighten monetary policy now to essentially let the federal funds rate rise to a level that will get back to that equilibrium setting price level of money that'll set marginal supply equivalent to marginal demand. If they do that, then ultimately you can arrest the decline in the bond prices. You can cap the move higher in bond yields for now. Ultimately, where we think this is all headed, irrespective if they choose to tighten this fall or not, is that because the equilibrium price or the equilibrium yield level for the 10-year is so high, you're naturally going to continue to have upward pressure on bond yields, particularly in an economy where nominal GDP continues to come in so strong. This is something we've been forecasting in the context of our Paradigm C framework. And so strong nominal GDP plus a bond market that's very overvalued from a price standpoint, undervalued from a yield standpoint, you put those two things together, you're going to have a natural drift higher in bond yield. So where this all ultimately winds up is the Federal Treasury Secretary, Scott Bessent, who's obviously intervened in markets already over the past month or so. What we're going to see from him is more intervention. They might use the Treasury General Account balance to start buying back longer term Treasury securities. But ultimately, where this must head is the Federal Reserve that uses its balance sheet to enact some level of yield curve control. No idea what that level is going to be. We don't know if we're there yet. We don't think we're there yet, because ultimately we still think they have levers to pull. But I think by the end of next year, we're probably going to be talking about Fed yield curve control.
0: Listen, Darius, and this is fascinating. And it captured my attention on the synchronization between central banks, The Federal Reserve, the European Central Bank, and the Bank of Japan. Because reading the macro headlines today, we're seeing a reignition of inflation in Japan. You mentioned about Bessent, the Secretary of Treasury, intervention. They intervene also in the Japanese market. And that represents a lot of noise for what is commonly known as the carry trade. How are you factoring also that into the equation where you might see the central bank making some mistakes? What do you think about it?
3: Yeah, great question. So the central banks have been making policy mistakes. That's why their bond markets have been selling off. They're keeping the price of money at the base level too low. And because the price of money is too low, the ultimate, you know, investors are seeing that and saying, okay, well, you want nominal GDP to be higher. You're favoring the stock market. So therefore, we must sell your bonds. You've seen, you know, 30-year high in the long end interest rates for the Japanese curve. You've seen a 15 to 20-year high in long-term interest rates in the Eurozone curve. We're, you know, getting close to, you know, 15 to 20-year highs in the U.S. curve. Not quite there yet, but we could be there, you know, just based on the recent speed in a few weeks. And so ultimately, what the bond markets are saying is that the Federal Reserve, the European Central Bank, which meets on Thursday, the Bank of Japan, which meets next Friday, and obviously the Fed next Wednesday, these central banks have the price of money too low in order for bond investors to want to buy bonds. They're essentially telling the marginal dollar of capital, the marginal euro or the marginal yen of capital, to not go to the bond market, to go to the equity market. And as long as that their policy level is too easy in order to change that decision tree amongst most investors, you're going to continue to have these issues. So going back to your question on the carry trade, is that the Bank of Japan right now, if you look at money markets in Japan, they're pricing in about 4 rate hikes over the next 12 months. That's just to get to a neutral type level of policy. They have to hike 4 times just to get to a neutral level of policy to stop applying upward pressure on bond yields. And so as long as they're continuing to supply upward pressure on bond yields, then you're going to have more of a desire amongst the Ministry of Finance over there to intervene. But ultimately, where this has to head is that you need to have more durable policy intervention if their goal is to stimulate the economy and not have bond yields go up. Right now, they're stimulating the economy. They're trying to prevent bond yields from going up, but not enough. They're going to do enough, in our opinion. That's the bull call in equities, is that they will eventually do enough to stop the bond yields from going up.
0: Listen, now to finish, to summarize, to bring this to the typical retail investor that is following us in this program and in all over our programming through the days. When we read your research, you were bullish on gold and also on Bitcoin. Now in front of these decisions that are going to affect those asset classes, do you still bullish there? Do you think we're going to go to really this type of a situation where the goal, it will be a viable because of a retracement? Or you think that it might be potentially an opportunity to take some profits now that we're going again back towards the 40-something hundred in the goal?
3: We think if you see any volatility this fall, because central banks are tightening monetary policy in gold, Bitcoin, or stocks, you must use that volatility, use those dips to accumulate those assets. And here's why. Again, the equilibrium level, just remember one number from this entire interview, is the equilibrium level for the 10-year nominal treasury yield is 587 basis points, 5.87%. And so there's going to be a natural upward bias in the long-term interest rates here and around the world until the Treasury and the Fed are cap yields. And then once they cap yields, markets will move well ahead of that. But if they cap yields, and we think they'll do so by the end of next year, you're talking about gold that's much higher in price between now and then, Bitcoin that's much higher in price, stocks that are much higher in price. So if you see any volatility this fall because they're tightening, you know, on a transitory basis, you got to use that volatility to accumulate those assets because they're going to be much higher in price 18 months from now.
0: Thank you very much. Yeah. As always, you are pretty intense, dense
3: in
0: information. But at the end of the day, it's extremely important for the audience. We're going to bring you from time to time. We're also going to bring you from the Florida New York Stock Exchange or the Cboe or the surprise that we have in Miami when and if we get ready here.
3: I'll be down in Miami, brother.
0: Thank you very much. We'll speak with you soon.
3: God bless, Victor. Thank you. Thanks for having me.
0: Bueno, estábamos escuchando, en definitiva, lo que nos estaba diciendo nuestro queridísimo amigo Darius Dell, donde hablaba, para ponérselos en términos más coloquiales, de la dinámica tan importante que hay en todo lo que tiene que ver con esa política monetaria de los bancos centrales que han hecho que el dinero esté tan, y pareciera mentira porque hay crisis, ¿verdad?, que esté tan disponible para las corporaciones, que sigamos viendo que esa liquidez va a estar, digamos, creando burbujas, por decirlo de alguna manera. Porque a pesar de que algunos hablan de que la creación del dinero pudiese perfectamente seguir beneficiando al sector tecnológico, como lo hemos seguido viendo, nosotros no podemos perder de vista el factor geopolítico. De hecho, una de las cosas que me llama muchísimo la atención es que es la primera vez durante los últimos meses que yo creo que hay ruidos de guerra más allá de ese capítulo Rusia y Ucrania y que de ese capítulo Irán, Israel y los Estados Unidos. Yo no quiero ser un pájaro de mal agüero, que es como se dice en venezolano, pero cuando empezamos a leer el retiro de embajadores, el cierre de embajadas, las represalias entre lo que sería Gran Bretaña y Jerusalén, aliados que ahora están separándose, cuando empezamos a ver esos viajes que hay de la CIA para Moscú, de los enviados del presidente Trump, efectivamente empezamos nosotros a entender y de una u otra forma, a, más que todo, en un ambiente muchísimo más negativo, a hacernos escenarios, inclusive a teorías conspirativas de que cualquier cosa pudiese pasar, porque no es lógico que se le sigue entregando armas a Ucrania para que ataque dentro de Rusia y Rusia debilite internamente su posición pro-Putin, esto no traiga consecuencias mayores y que precisamente ese sea uno de los catalizadores importantes que conjuntamente con esa política monetaria que nos está diciendo en algún momento el presidente, digamos, el presidente de esta compañía, Global Macro, que nosotros vayamos entonces a tener algún tipo de raciocinio en algún pullback. No sé si está por ahí Valeria para que nos traiga la impresión que existe en los mercados cuando son las 3 y 34 de la tarde del este de los Estados Unidos y seguimos observando, Valeria, un mercado que no le hace tanto caso a este ruido y que ligeramente cae, obviamente 500 y tantos puntos, pero son gajes del oficio dentro del mercado.
1: Efectivamente, Víctor. De hecho, vamos a mirar también la reacción inmediatamente después de contar esta última hora del petróleo, porque tenemos información directamente desde Estados Unidos. Ataca dos buques cisterna iraníes con drones frente a la costa del sur de Irán. Estados Unidos acaba de atacar, según AI Monitor, dos funcionarios estadounidenses confirmaron que aeronaves militares de Estados Unidos han atacado dos buques cisterna vinculados al gobierno iraní frente a la costa sur del país. Uno de los funcionarios ha señalado que drones estadounidenses alcanzaron las salas de máquinas de los barcos con el objetivo de dejarlos fuera de servicio. Los ataques se habrían producido como represalia por las acciones atribuidas a la Guardia Revolucionaria iraní contra dos petroleros que transportaban crudo saudí frente a las costas de Omán. Según la información publicada, Washington y Riad responsabilizaron a Irán de esos ataques. La operación supone una ampliación de los objetivos estadounidenses en el conflicto, que hasta ahora se habían concentrado principalmente en instalaciones militares y capacidades utilizadas por Irán contra el tráfico marítimo en el estrecho de Hormuz. Imágenes difundidas por el mando central de Estados Unidos muestran explosiones en la zona de popa de dos buques cisterna. La información se produce después de que Estados Unidos confirmara el ataque contra tres petroleros iraníes durante este pasado fin de semana, incluido el que hemos comentado anteriormente, frente a la isla de Yar, después del lanzamiento de los misiles balísticos iraníes contra dos buques de la Armada estadounidense. Bueno, pues reacción inmediata en el petróleo. Estamos viendo cómo se encamina ya a tocar de nuevo esos 99 dólares el barril de Brent, que precisamente hemos estado analizando durante toda la sesión aquí. Seguimos con Víctor Hugo Rodríguez, que tiene más que contarnos y tiene otro invitado estrella.
0: Sí, gracias a Dios, porque fíjense bien, esto es un trabajo de equipo. Y el primer ingrediente del trabajo de equipo son todos ustedes, la audiencia, que escriben, que nos hacen ser los número unos en la televisión en español con respecto a economía y finanzas. Vuelvo a repetirlo, no solamente somos los número uno, sino que en los Estados Unidos hacemos historia. Estamos en el piso de la Bolsa de Nueva York, estamos en el piso de la Bolsa de Chicago, el CIBO, y una nueva sorpresa desde Miami que pronto le diremos. Por favor, le pedimos al equipo de realización que traiga a este compañero que ha estado conmigo también en el piso de la Bolsa de Nueva York. Su nombre es Mark Newton. Es uno de los socios del famoso Tom Lee, de esta compañía que se llama Fondstrap, y es especialista en análisis técnico. Sí, y vamos a hablar con él efectivamente de lo que estamos viendo desde el punto de vista de la acción y del volumen de los precios, que es lo que puede estar pasando. Mark, thank you for being with us in this remote session. We're really happy to have you here. And I think I have to throw you there in the first question is, Mark, do you see any retracement? Because even though we're losing today 600 points, close to 1% on the Dow, we're still seeing people buying the pick and the towels on the technology. People is buying infrastructure because of what happened in Astra, and people are always hungry to put money to work. Thank you for being with us.
4: Yeah, thank you very much, Victor. It's great to be here. Look, as we've talked about before, 2026 remains a year of rotation. I mean, initially we saw it in energy up 30-40%, then that switched to technology, more recently healthcare. We still have a lot of bifurcation where the good news is that technology, I believe, has bottomed. So we're starting to turn up in technology. The bad news is that many other sectors are starting to consolidate a bit. So that has been a detriment to market breadth in the short run. That doesn't mean that the indices have to correct in the near term, however. My own thinking is that we probably still can push higher into the Fed meeting in September, if not up into October, before we probably get about a 3 to 5% correction ahead of the midterm elections. So I think it's right to be bullish. The good news is, look, the economy is working very, very well. Earnings, we're seeing the best profit growth in about 30 years. People are still on the sidelines, so we still have negative sentiment. And we haven't really seen a lot of defensive strength. So the areas like utilities and REITs have all been selling off. They haven't really been strengthening. Even consumer staples. Normally, you want to see that before you think that there's going to be any sort of stock market pullback. So those things aren't in place. You know, the only bad news I would say is twofold. One is that interest rates are starting to creep up on the long end, and that's already been happening globally, and it's starting to happen in the U.S. And crude oil, I think, has to be seen as something that could be a negative for the U.S. stock market if we start to see acceleration. Today, both WTI and Brent crude are showing front-month futures contracts breaking out above May highs. So the market likely would consider that to be somewhat negative. The third, you know, just breadth slowly starting to wane a little bit. I personally don't think we're going to get that much weakness in areas like financials and healthcare. They're really good sectors. But some of the other sectors are having an effect on causing market breadth to appear to be subpar. So look, a lot of things to celebrate. But obviously, a few things that are concerned, you know, over the next month or two ahead of the midterms.
0: Listen, it is extremely important because to give you some sort of a color, when we analyze your firm, Fundstrat, and as you know, Tom, your partner, the head of the firm, the head of research, the founder, it's always very accurate and very well followed by the audience. But I'm assuming that when you guys go to your Monday morning meetings or Monday night meetings or whatever you want to call it, and they turn to you and they ask you, Mark, technically speaking, what is the worst case scenario for the long-term 30 years bond yields or the 10 years? Because we just interviewed previously from this interview, we interviewed Darius Day from 42 Macro, and he was explaining to us that the neutral rate to be higher than where we are right now based on the liquidity, and that he is forecasting more and more people willing to sell and sell and unwind bonds, with more people unwilling to buy in any of the new actions. And that dramatically comes into, technically speaking, where do you see those levels that at the end of the day can create some sort of traction for a pullback that it can be meaningful in the equities?
4: Yeah. Look, I'll say two things. One is that historically, yields in the 4-5% level have not necessarily been bad for the U.S. stock market. We've seen this before. It's all about the velocity of the move. That's much more important than the level of any interest rate on the long end. You know, my thinking is that the risk premium should continue to increase. If Warsh does not want to give data in terms of how he's looking at, you know, the economy, then that definitely adds a little bit of volatility to the bond market. There's no doubt about it. So look, I think that right now at 476 or so in the 10-year, I think we probably can get up to 5%. The question is, how rapidly do we get there? And some of my own cycles start to turn back lower in yields, really in late October, right before the midterm elections. So I'm not really concerned that this is going to be a multi-year push up in rates. I think in the short run, it looks like we can do a little bit more. We know one thing. Scott Bessent is a very smart guy. He wants to bring rates down in the long end. We'll see to what extent on, you know, September the 9th is tomorrow, right? In fact, we'll see how much in terms of long-term bond buying. We're going to double, you know, the amount of buying on the long end, how much they choose to do ahead of the Fed meeting. But I think there's a treasury put where rates get high enough and they simply can buy and make use of the balance sheet that they have at the Federal Reserve, which has about $850 billion. So, you know, that can happen. My thinking also is that the U.S. dollar has begun a very meaningful decline, which likely lasts into next year. So that does have some good news for risk assets, the dollar pulling back. And for our own debt to GDP, if the dollar falls but growth is high, that's actually very good for debt to GDP. So there are some reasons to think that the administration wants to keep this economy running. We don't want to see rates go up dramatically where everything slows down. We know that food and gas are on the minds of most consumers ahead of the election, and that's going to continue to be something that's important. But I think they can pull out their bag of tricks, so to speak, and there are a few things that they can do to probably try to prevent yields from going dramatically higher.
0: Listen, I always have to ask you the same question that I leave almost till the end is, okay, we talk about the semis, we talk about the healthcare, you mentioned energy, definitely great month the last few weeks for financials. But people is always looking for what might happen with the cryptos. And obviously they asked Ton, the team, you, is these levels of 80,000, it will represent an opportunity to keep accumulating for any breakout that even though people is talking about the Clarity Act, we don't see that huge trend, the Bitcoin should be over 100,000. So what is your recollection of facts towards that? Because that asset class, whether we like it or not, is something that the street is paying a lot of attention these days.
4: Great question. And I'll say I have good news and I've got bad news. The good news is that I do believe the crypto winter is over, that we did successfully bottom in June, July. And Bitcoin, Ethereum, and many others have already started to make their first move off the lows. The bad news is that the time between now and the midterms in November are likely going to be very choppy. It's not going to be a move straight up in really anything. And that includes stocks, most likely. So, you know, if you have a 2 or 3 week time frame, I do think crypto works very well. I think Bitcoin gets between 85 and 90,000. Thereafter, I think it probably is going to slide into late September, early October, down to probably about 70,000. And I think there will be a pullback, not only in crypto, but also probably in stocks. And that's going to be the time you really want to look to buy dips. For the time being, it's going to be a very choppy trade, just like we've seen all year long in stocks. And, you know, honestly, a huge pickup in cross-asset volatility. So across the spectrum and the dollar, and what's going on with yields and what's going on with stocks. And so that it's a pretty frustrating market, I think, for bulls and bears alike. It's not an easy year. But the good news is that if you can be patient and look to buy pullbacks over the next 1 or 2 months, that really is your ideal time, I think, to accumulate cryptocurrencies. I think we'll be steadily higher into 2027 as well as into 2028. So the cycle seems to have bottomed. We just need to consolidate a bit. We've made a big move off the lows, and the upside is probably limited to about 5 to 10% in the next 2 months, and you want to look to buy dips.
0: Gracias. Thank you. We really appreciate that. I'm going to see you potentially next week in California, and we're going to say something for negocios from there, from Huntington Beach. Thank you very much. We'll bring you back. Have a great day, Mark. Thank
4: Gracias,
0: you.
4: Victor. Thank you very much, everybody else. Yeah. Thanks.
0: Bueno, tuvimos un par de invitados de lujo en lo que ha sido la tarde del día de hoy, en esta dinámica de negocios donde estamos todos colaborando para poder llevarles este programa definitivamente importante en todo lo que tiene que ver con Wall Street. Nos vamos con Valeria, muchísima más información en todo lo que está pasando. Así que Valeria, te dejo con el público muy entusiasmado por toda esta dinámica. Así que muchísimas gracias y ya nos veremos nuevamente, si Dios quiere, el día de mañana. Gracias a todos.
1: Gracias a ti, Víctor Hugo, por traernos estas maravillosas entrevistas. Un abrazo, cuídate. Bueno, pues seguimos muy pendientes de la reacción del mercado. Ya va quedando menos para que escuchemos hoy, ya sí que sí, después del Labor Day, esa campana de toque de final de sesión. Vamos a ver cómo ha cerrado la bolsa en Estados Unidos, sobre todo cuáles han sido esos ganadores. Estábamos viendo precisamente cómo se lo llevaban buena parte del sector de semiconductores. Pero vamos a adentrarnos más en los protagonistas, vamos a pasar a la interpretación y para ello tenemos a nuestro mejor invitado. Tenemos a Jorge del Canto, asesor financiero. Muchísimas gracias, Jorge, por acompañarnos.
5: Hola, buenas noches, Valeria. Un placer estar con vosotros de nuevo.
1: Jorge, hoy ya sí que sí tenemos a Wall Street preparado ya para cerrar. Ayer no escuchamos el toque de campana y hoy tenemos una fotografía, bueno, de clara tensión para el Dow Jones Industriales, pero bueno, hay quienes dicen que de momento el pánico no está. Dow Jones recortando 597 puntos. ¿Qué lectura haces de ese movimiento? Caída del 1,12% para este índice.
5: Bueno, en un contexto de tendencia alcista, tenemos una reacción después del día festivo de ayer en el que el protagonismo en el Dow Jones lo está poniendo, en el Dow Jones y en los mercados americanos, lo está poniendo Amgen, que tiene un peso y está lastrando la evolución de los índices. Se ha caído el 9,28 al haber fracasado el experimento con el medicamento con el que pretendía competir con Novartis. Y eso está arrastrando no solamente es Amgen, sino que está arrastrando a otras empresas del mismo sector. Salesforce, también con una fuerte caída, son las que están teniendo un peor comportamiento. Por el lado contrario, tenemos a Intel, que en estos momentos se mueve entre el 4,5% y el 5% de alza, y estamos viendo, pues bueno, tampoco tenemos por qué poner esta reacción o esta caída en el caso del Dow más pronunciada, en el caso del S&P y el Nasdaq más estables, prácticamente planos. Tenemos que ponerlo en un contexto de simplemente un movimiento de mercado. Estamos teniendo, la verdad, una evolución de los índices bastante anodina en las últimas semanas. No pasan grandes cosas, no hay grandes avances ni grandes retrocesos. Y eso no es por nada, pero es bueno si miramos cómo está el contexto, ¿no? Este que nos preocupa tanto, tipos de interés, inflación, posibles subidas, el precio del petróleo, los problemas que hay en refinación, ya no solo el que estamos viendo cuellos de botella en el transporte del petróleo, sino que también ahora estamos viendo cómo se ha disparado el margen de refinación precisamente por esa menor capacidad de refinado del crudo que tenemos, por los ataques a infraestructuras de este tipo, tanto en Rusia como en Arabia Saudí como en el Golfo Pérsico. Y aún así tenemos pues una evolución de las bolsas que se estaban teniendo bastante bien, y yo creo que no hay motivos para pensar que esta fiesta ha acabado, simplemente pues estamos en un descanso entre canciones.
1: Jorge, hoy estábamos viendo precisamente ese fuerte impulso para compañías como, por ejemplo, Intel, está subiendo más de un 10%, Oracle estaba escalando también un 7%. ¿Qué lectura hacemos de los semiconductores?
5: Bueno, lo que es interesante de Intel es un poco qué hay detrás de esa subida, ¿no? Y es que ha anunciado que piensa subir el precio de los chips, de los procesadores para los PCs, un 10% a partir de octubre. Es decir, ve que hay margen para mejorar los márgenes, valga la redundancia, y además tiene esa capacidad de subirlos, no teme a la competencia, no teme el que el mercado se pueda resentir y va a acometer esa subida. Es decir, lo que estamos viendo es que todas estas compañías tienen márgenes para aumentar los precios sin que por eso se resienta la demanda de sus procesadores. Y eso es una buena noticia que yo creo que vamos a ver que se traslade al resto de compañías. Con lo cual yo creo que es el dato importante en esa subida.
1: El mercado vuelve a asignar más de un 50% de probabilidad a una subida de tipos de interés, lo hemos visto hoy también por parte de la herramienta de la FedWatch. ¿Crees que es momento de reducir exposición a compañías de crecimiento o todavía sería algo precipitado actuar de esa manera?
5: Bueno, yo creo que no es mala idea, pero no es mala idea, ojo, no era mala idea haber reducido exposición hace 5 o 6 meses, cuando los precios eran aún más bajos, ni siquiera, si me apuras, hace 10, ¿no? Porque Al final hay que tener en cuenta de que los precios son caros y hay determinadas luces de alarma que se nos han encendido cuando hemos visto que determinados progresos en compras y en operaciones de estas compañías están cruzadas entre proveedores, entre fabricantes y clientes. Estamos viendo cómo hay cruces accionariados, de acciones, hay entregas de dinero, hay participaciones en emisiones de deuda. En definitiva, estamos viendo pues un mercado que no deja de ser sospechoso de que a lo mejor se está sosteniendo un poquito con impulso artificial. Las valoraciones son muy altas, hay de todo en este catálogo de empresas relacionadas con la inteligencia artificial y el crecimiento, pero en general sí que está valorado, con lo cual nunca es mala idea reducir exposición en aquello que está sobrevalorado y buscar aquellos nichos, aquellos sectores que puedan estar infravalorados o no correctamente valorados y movernos en ellos. Es como las asignaciones geográficas. Tenemos mercados que están baratos y mercados que están caros. Movernos y reducir exposición en aquellos que están caros, irnos a los que están baratos, nos van a proteger de episodios que antes o después sucederán, de fuerte volatilidad, de una caída. Siempre cae más aquello que está más caro que aquello que está barato en términos relativos, comparando con los beneficios. Y del mismo modo, hablamos también de mercados que son más resilientes. Cuando viene una caída, aquellos mercados que estaban baratos se recuperan antes. Esto es un fenómeno que es observable, que es histórico y que además tiene sentido. Por lo tanto, siempre es buena idea, pero tampoco hay que cerrar todas las posiciones y huir de ello. Simplemente estamos viendo que hay un tirón que sigue teniendo el foco de atención por parte de todos los inversores y por lo tanto vamos a seguir manteniendo posiciones, pero si se reducen no pasa nada.
1: Jorge, estamos también pendientes de conocer ya no solo la decisión por parte de la Reserva Federal, sino también el dato macroeconómico de esta semana, el IPC, que conoceremos este viernes. Pero si tuvieras que proteger hoy una cartera hasta las elecciones también de medio mandato, que las tenemos bajo lupa, ¿dónde buscarías refugio? ¿En oro, que ahora está cayendo? ¿En bonos de corta duración también con la situación que tenemos en el mercado de renta fija? ¿En energía, el barril de Brent que sigue escalando? ¿O simplemente reducirías la exposición en bolsa?
5: No, yo creo que si buscamos protección, claramente ahora las tenemos en el mercado de bonos. Hay que fijarse ya no en los bonos de largo plazo, que ahí es donde tenemos riesgo por duración, porque puede haber nuevas tensiones, porque puedan de nuevo tener una caída en los bonos, un aumento de rentabilidad que nos afecte a la cartera si tenemos duraciones largas. Pero si tenemos duraciones cortas y sobre todo en el mercado de crédito, hay que ver los resultados que están presentando las empresas, la solvencia que tienen las empresas, y aunque los diferenciales sean bajos, que en cierto modo los diferenciales de los mercados de crédito de empresas frente a los bonos gobierno se han reducido, pero bastante, porque la rentabilidad de los bonos de los gobiernos ha aumentado bastante, si nos refugiamos ahí, claramente tenemos tipos muy competitivos. Tenemos bonos a 2 años que están rindiendo por encima del 3,5%, en muchísimos casos dentro de una categoría de emisiones en grado de inversión, sin asumir grandes riesgos. Y yo creo que ahí es donde se podría buscar refugio. Quiero estar refugiado. Afortunadamente, estamos viendo una época más normal en la que encontramos rendimiento a corto plazo.
1: Pues muchísimas gracias, Jorge, por acompañarnos una vez más aquí en Negocios Televisión. Siempre es un placer contar con tu análisis. Jorge del Canto, asesor financiero. Buen resto de semana.
5: Muchas gracias. Hasta la semana que viene.
1: Gracias, Jorge. Bueno, pues vamos a seguir muy pendientes también efectivamente a las elecciones de medio mandato, a la próxima reunión de la Reserva Federal, y atención también porque mañana comienza una operación que Wall Street va a seguir con lupa, y es el Tesoro estadounidense. Empieza a duplicar el tamaño de determinadas recompras de deuda de largo plazo. Las operaciones sobre bonos de entre 10 y 30 años pasarán a un máximo de aproximadamente 2.000 millones, al menos 4.000 millones de dólares por operación. El objetivo oficial es mejorar la liquidez del mercado, pero el momento resulta de momento especialmente sensible. Tenemos al Tesoro a 10 años alrededor de ese 4,8%, el de 30 años todavía por encima del 5%, y una deuda pública estadounidense que supera esos 40 billones de dólares. Esto no es una nueva ronda del QE de la Reserva Federal, es el Tesoro recomprando determinada deuda y gestionando su estructura de financiación. Pero el mercado va a mirar otra cosa más. ¿Conseguirá Vincent bajar los yields o volverá a imponerse toda la presión vendedora que hemos visto en las últimas semanas? Bueno, pues lo vamos a ver aquí en Negocios Televisión mañana, y también se abre otro gran frente comercial para Estados Unidos. Canadá pone hoy en marcha aranceles de represalia sobre alrededor de 700 productos estadounidenses: acero, productos lácteos, electrodomésticos, y Trump ya amenaza con responder. Además, el presidente estadounidense ha puesto directamente el punto de mira en el Bombardier, asegurando que la compañía canadiense debería fabricar en Estados Unidos si

quiere seguir vendiendo sus aviones en el país. Así que después de China y Europa, vuelve a calentarse también la relación comercial con uno de los mayores socios de Estados Unidos. Y mientras tanto, hemos visto también un nuevo movimiento por parte del yen. Hemos visto cómo se acercaba y se disparaba, y Wall Street volvía a vigilar el desmontaje del carry trade. Y movimiento importante, la guerra de los chips. Qualcomm ha firmado un acuerdo con Amazon para desarrollar chips personalizados destinados a las infraestructuras digitales. Lo van a ver en pantalla esa portada por parte de Bloomberg cuando, bueno, pues estaban informando precisamente cómo Qualcomm ya ha firmado un acuerdo con Amazon para desarrollar chips personalizados destinados a las infraestructuras de inteligencia artificial de Amazon Web Services. La alianza abarcará varias generaciones de productos e incluye tanto chips capaces de ejecutar servicios de IA como otros destinados a conectar distintos componentes informáticos. Y atención a la dimensión económica del acuerdo, porque Amazon tendrá derecho a adquirir hasta 25 millones de acciones de Qualcomm a 161,26 dólares, una participación valorada en hasta 4.000 millones de dólares. Pero la cifra realmente potente está detrás, en los pedidos de chips de Amazon, que podrían alcanzar esos 60.000 millones de dólares durante la próxima década. Por tanto, esta ha sido una noticia fundamental, este nuevo movimiento por parte de la compañía de Amazon, y también al movimiento importante en la financiación de la inteligencia artificial de OpenAI y Anthropic, porque sus banqueros están presionando para que ambas compañías consigan calificaciones crediticias de primer nivel después de sus salidas a bolsa. El objetivo: abaratar el coste de financiación. Con una calificación de grado de inversión, los dos laboratorios de IA podrían emitir deuda en mejores condiciones y facilitar también el acceso de capital a sus socios de infraestructura justo antes de preparar esa salida a bolsa tanto de OpenAI como de Anthropic. Y muy pendientes también a una historia muy interesante en el mercado de crédito: las empresas privadas participadas por Apollo Global Management estarían pagando alrededor de un punto porcentual más por financiarse que compañías comparables respaldadas por otros fondos de private equity. Es lo que un nuevo estudio denomina la prima Apollo. No sería un mayor apalancamiento ni unas condiciones financieras especialmente peores. El problema sería la reputación de Apollo entre los acreedores. El grupo se ha ganado ya durante años esa fama de utilizar tácticas especialmente agresivas en procesos de reestructuración y deuda. Bueno, pues con ello nos vamos directamente ya a escuchar a la campana de la gran manzana. Ya está sonando al otro lado del Atlántico, termina el contador, nos vamos hacia Wall Street.

Bueno, pues IonQ ha dado ya ese toque final de campana hoy, así que sí, con el mercado abierto en Estados Unidos. Vamos a ver cómo ha cerrado, porque hemos visto ligeras pérdidas para el Standard & Poor's 500, medio punto porcentual para abajo. Recorta 44 puntos en los 7.673, por debajo de esos 7.700. Nasdaq 100 ha intentado aguantar esa respiración durante todo el día, después de del buen comportamiento de los semiconductores, de la inteligencia artificial, y ha terminado cerrando también en negativo, 0,13% en los 29.505, pero ya saben que estamos en un mercado de renta variable en máximos. De momento al inversor no le preocupa y a los analistas tampoco, según lo que hemos estado viendo en este programa de Wall Street. Dow Jones de Industriales, que ha cerrado con el mayor golpe, 1,17% para abajo en los 52.793. Este sí que ha sufrido más, ha llegado a perder durante toda la negociación 700 puntos y ahora mismo ha cerrado con menos 626 puntos. Russell 2000, el que engloba las pequeñas y medianas capitalizaciones en Estados Unidos, también ha recortado medio punto porcentual en los 2.960. Ya saben, el día estrella es mañana, 9 de septiembre. Vamos a conocer ya cuáles son las palabras de Scott Bessent, si es que anuncia, sobre todo, esas recompras por parte del Tesoro de Estados Unidos hacia los bonos, hacia el mercado de deuda estadounidense. Vamos a ver lo que está haciendo el mercado de renta fija. En un momento en el que hemos visto el bono a 10 años, precisamente cerca de ese terreno del 4,79, ahí sigue.

4,79, no se mueve, 0,17% para arriba, bono a 30 años, 5,25 vuelve a tocar, subida del 0,11%. Pues vamos a mirar también a compañías como por ejemplo Intel, que hoy ha subido más de un 10%, también hemos visto otras de las ganadoras como por ejemplo Qualcomm, Supermicro, SK Hynix, Intel Corporation ha logrado cerrar con positivo, un 9% arriba, los $104 la acción. Otra de las llamativas, AMD, subida del 5,96%. Y si bajamos un poco más, vemos también a Supermicro Computers, que ha llegado a escalar más de un 5%, 1,69% se ha notado de subidas. Del lado de las pérdidas, hemos visto movimientos algo más confusos en Strategy, en Coinbase, las que apuestan por las criptomonedas, después del golpe que estamos viendo en la principal de ellas en Bitcoin. Bueno, pues después de esta fotografía, este repaso de la sesión de hoy, comenzando, aunque sea martes, pero hoy ha sido lunes para el mercado en Wall Street, terminamos este programa, como siempre. Muchísimas gracias por acompañarnos. Se quedan ya a la vuelta de publicidad con mi compañero Sandro Meco. No se lo pierdan.

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3: Se les avisa muchas veces que esto era una ruina para el ciudadano de a pie. Ahora la ruina se empieza a ver de cerca. Muchos de esos presidentes, ministros, ya no están en los cargos. Pero el daño enorme que han hecho a la población sigue. Y nadie les va a pedir responsabilidades, básicamente porque ya se protegen entre ellos, indultan entre ellos. Pido usted un indulto. Para protegerse de todo esto y poder hacer lo que les sale de las narices. Pero de esta tenemos que salir con una reflexión muy profunda. No vale el sistema que tenemos montado en Occidente. Tal y como lo tenemos, no vale. ¿Por qué? Les explico. No puede

0: en New Hampshire ahora mismo. Esa es la gran preocupación del presidente de los Estados Unidos, de Donald Trump, al que hemos visto hoy realizar ese primer acto de conmemoración a las víctimas fallecidas el 11 de septiembre de 2001, pero que tiene ahora la vista puesta en New Hampshire, donde esta noche se celebran las antepenúltimas elecciones primarias antes de esas elecciones de medio mandato en los Estados Unidos. La cosa no debería salir mal para el presidente de los Estados Unidos, pero la gran pregunta, el gran rumor que está escuchando en su oído y que no se termina de quitar es: ¿y si pasa lo que no debe pasar? ¿Y si efectivamente se lía en New Hampshire? Vamos a hacer, en primer lugar, antes de hablar de esta carrera, una pequeña recopilación, un pequeño repaso sobre las carreras que podrían preocupar al presidente de los Estados Unidos. Si han estado viendo este programa en los últimos días, seguro que hay un número del que no se pueden olvidar, del 35. Donald Trump ha asegurado que en el último mes, de cara a esas elecciones de medio mandato, es decir, durante todo octubre, Donald Trump se va a centrar en 35 carreras. 35 carreras que pueden definir de forma total en estas elecciones de medio mandato quién gobierna, tanto en la Cámara de los Representantes como en el Senado. Sí, también hay carreras con respecto al gobernador de distintos estados. Pero a Donald Trump no le preocupa eso. A Donald Trump le preocupa de qué color se pone el Congreso de los Estados Unidos. Un Congreso que, recordemos, tanto en la Cámara de los Representantes como en el Senado, tiene color rojo republicano. Bien, vamos a ir al mapa sobre las carreras rumoreadas que podrían preocupar al presidente de los Estados Unidos. Decimos rumoreadas porque Donald Trump no nos ha dicho cuáles son esas 35. Solo ha confirmado la carrera del Senado de Alaska y de Texas. Pero claro, si echamos un vistazo a la geografía estadounidense, vemos que aquí, en New Hampshire, en este trozo pequeñito de la costa este de los Estados Unidos, no hay números, ni rojos ni azules. Parece que estas de esas carreras en las que no debería salir nada mal. Cuando, por ejemplo, un deportista va a salir al terreno de juego y piensa en posibles casos que le ocurran, siempre hay uno que dice: es imposible que me pase esto. Problema que hay muchas veces que, por tanto pensarlo, yo no sé si por el universo o por el cosmos, acaba ocurriendo precisamente lo contrario. Bien, eso es lo que Donald Trump teme, que este punto del mapa, que no es especialmente relevante para el presidente de los Estados Unidos, electoralmente hablando, se convierta en un problema y, sobre todo, desate lo que Donald Trump no quiere ver ni en pintura: una oleada, según sus palabras, comunista. Y es que hoy Donald Trump, como hemos dicho, ha hablado sobre todo del 11 de septiembre, ha hablado también de Irán, pero también ha querido lanzar un mensaje con respecto a todos aquellos que, según él, podrían convertir a los Estados Unidos en un gobierno comunista.
1: Men and women who lifted our country from the rubble. Every day they go to work knowing that they might not come home. Think of it, for 25 years since 9/11, and they've kept us safe and free. And we thank you and we salute you. Our law enforcement is so incredible. Our law enforcement holds our country together in light of some threats. We have some very real threats right now. We have people that want to go a different way. They want to go a communistic way. Well, that's not going to work. Number one, we're not going to let it happen, but that's second.
0: Donald Trump dice que no va a permitirlo. Donald Trump, además, en el día de ayer, aseguró que él, o al menos su partido, van a ganar las elecciones de medio mandato en los Estados Unidos. Bien, la cuestión es que todo esto comienza elección a elección, comicio a comicio. De nuevo, quedan tres paradas: New Hampshire, Rhode Island y Delaware. Pero vamos a centrarnos precisamente en New Hampshire. Y dentro de New Hampshire vamos a centrarnos en una de las tres carreras, porque hoy todos los residentes votan con respecto a la Cámara de los Representantes, al gobernador y, sobre todo, la que nos interesa. Si pensamos en New Hampshire como si fuera un puerto, hay un lugar donde todos quieren atracar. Hay un puerto que el presidente de los Estados Unidos quiere tener totalmente controlado. Y efectivamente, es el puerto del Senado de los Estados Unidos en New Hampshire. Donald Trump quiere que su mano esté en lo más alto cuando finalice la noche electoral. Claro, calma aquí. ¿Por qué? Porque, de nuevo, aunque nos queden poquitas, seguimos en primarias. ¿Qué implica esto? Bueno, pues básicamente que en las próximas horas lo único que vamos a saber es quién representa a quién. ¿Qué representantes va a haber por el lado demócrata y por el lado republicano? Y sí, hemos hablado del presidente de los Estados Unidos y de cómo quiere que sus candidatos puedan ganar.

0: en estas carreras, pero ya que hemos escuchado al propio Donald Trump hablar de que no quiere en absoluto que haya comunistas, ¿qué les parece si hacemos un repaso sobre los distintos candidatos que tenemos en el día de hoy? Vamos, en primer lugar, con el primer candidato de todos, que es Chris Pappas.
1: Business family. At our ice cream window, a small cone costs the same for everyone, regardless of who the customer is, what zip code they live in, or how long it took them to pick a flavor. Same order, same price. It should be that simple. But that's not how a lot of big companies are operating. Reports show that big corporations are collecting massive amounts of your personal data and are using it to maximize their profits. Take a major U.S. airline. A recent reply to a customer revealed that your internet history is a factor in the price of your ticket. Big corporations are tracking where you live, whether you have kids, what you've browsed for, and what you've bought in the past. Then they use AI to predict the highest price that you're willing to pay. So when you order groceries or book a flight, you may be paying more simply because they think you will. And right now, there's not much stopping them from doing that. That's why I'm working to crack down on AI surveillance pricing to give customers a break. Because whether it's an ice cream cone or a plane ticket, a company shouldn't be able to charge more just because they can get away with it. Same price for the same item. That's how New Hampshire small businesses do it, and that's not too much to ask.
0: Bueno, es bastante interesante lo que está diciendo Chris Pappas, que es, de alguna forma, digamos, la opción segura para los demócratas. Claro, esto no conlleva una victoria. ¿Por qué? Porque en la gran mayoría de carreras estamos viendo como la nueva ola de los demócratas, es decir, aquellos que son considerados más próximos ideológicamente, por ejemplo, a candidatos como Sora Mamdani, Alexandria Ocasio-Cortez, Ilhan Omar, son las que están ganando las carreras en estos momentos. Por lo tanto, aparentemente, Chris Pappas no debería ganar esta carrera. Sin embargo, es bastante interesante lo que nos cuenta el representante, por cierto, exmiembro de la Cámara de los Representantes, que ahora hace el paso hacia el Senado, que es básicamente echar un pulso a algo que es bastante inteligente, es decir, la inteligencia artificial. ¿Por qué? Porque este tío quiere congelar a Donald Trump no únicamente por el helado que lleva en la mano, sino por el hecho de que asegura que Donald Trump está trabajando con las grandes corporaciones de inteligencia artificial. ¿Para qué? Para sacar los cuartos, para hacer que todos y cada uno de los ciudadanos estadounidenses paguen más por unos productos que no deberían costar tanto al contribuyente estadounidense. Ahí es donde entra Pappas, ahí es donde desembarca y atraca precisamente en el puerto el propio Chris Pappas, señalando a Washington y señalando al presidente de los Estados Unidos. Pero vamos a echar un vistazo precisamente a los buques demócratas del Senado antes de irnos con las encuestas. Porque sí, el gran buque por parte de los demócratas es este pedazo de barco, es este Chris Pappas, que ha conseguido mantener a flote, junto con el resto de demócratas, llamémoslos conservadores, usuales al partido durante todos estos años. El problema es que en este puerto, en este lado demócrata del puerto, no solo está atracado este buque, también un barquito, que es más pequeñito, que es el de Karishma Mansur. Y ella sí, vamos a hablar en un ratito de ella, pero ella sí está dentro de esa nueva ola que quiere cambiar el Partido Demócrata. ¿Cómo van las cosas? Vamos a echar un vistazo precisamente a las plantillas y también a la puntuación de los distintos buques en el Senado y en las encuestas. Porque atención, la cosa no está nada disputada por el momento para estos dos buques demócratas en el Senado. Ahora mismo el gran favorito es el propio Chris Pappas con alrededor de un 70%, mientras que se estima que la propia Karishma Mansur, aquí tienen de hecho las cifras, tendría un 34%. Por cierto, vamos a corregir, es un 47% de probabilidades, según uno de los medios que podríamos decir que es neutral, porque en las encuestas que tienen disponibles hay un medio que está patrocinado por el propio Pappas y que lógicamente le ofrece ese 70%. Pero claro, ¿va a decir lo contrario? No en este panorama, al menos de la televisión, amigos míos. Tenemos, por tanto, de forma neutral ese 47% y alejado en este barco pequeñito Karishma Mansur. ¿Por qué está más alejada? Bueno, pues porque quizá está dando con un concepto que es bastante nuevo en la política. Se llama autocrítica. Y básicamente consiste en que sí, se puede hablar de Donald Trump, se puede hablar de los republicanos, pero igual el problema por el que los demócratas no ganaron en 2024 es porque la formación necesita un auténtico lavado de cara, necesita una reforma y una revolución total en la que nuevos candidatos lleven el barco demócrata a un mejor puerto, concretamente al de Washington DC. Ojo.

0: no son mis palabras, son las palabras de ella, de Karisma Mansour.
1: Reclaim our power from the establishment and their billionaire donors and help elect bold, honest, progressive Democrats to serve the people. This is the year that the progressive Democrats are starting to take over the Democratic Party. From Zohran Mamdani in New York City to Katie Wilson in Seattle. And like them, I'm an honest progressive running to serve the people.
0: Y ya les hemos escuchado, ya les hemos visto, ya hemos visto de alguna forma el que es su buque de batalla de cara a los electores. Pero, ¿cuáles son los 5 puntos de amarre por parte de estos dos candidatos demócratas? Por cierto, hay más, pero salvo sorpresa mayúscula, muy mayúscula, la nominación demócrata caerá o en Papas o en Mansour. Vamos a comenzar precisamente por el barco que tanto les ha servido a los demócratas durante tantas carreras y que parece que va a servir también en el día de hoy, del propio Chris Papas. Se sustenta en 5 puntos de amarre, al menos su programa. En primer lugar, bajar el coste de la vida. Obvio, querido Watson, lógicamente, ¿qué le está saliendo a Donald Trump mal en estos momentos en Estados Unidos? Que muchos ciudadanos se están quejando del coste de la vida, que en Estados Unidos, al igual, seamos justos, que en muchísimas partes del mundo esto no da. Por mucho que se cobre, por mucho que se trabaje, no se consigue adecuar con el auténtico coste de la vida. ¿Cuál es la idea de Papas? Muy sencillo, bajarlo. Esa es una de las grandes promesas para que los demócratas voten por él. Segundo asunto, la sanidad. ¿Se acuerdan de que ayer hablábamos de que Hakeem Jeffries tendría ese debate con las figuras demócratas porque no estaría protegiendo la sanidad lo suficiente? Pues Papas, tonto no es, ha dicho. No os preocupéis, que la sanidad se protege de forma total. Bien, de forma muy cercana y muy próxima al primer punto, llegamos a las viviendas, porque si por supuesto estamos hablando del coste de vida asequible, hay que pensar en las casas, hay que pensar en dónde se vive. ¿Y qué es lo que quiere Papas? Una vivienda mucho más asequible, también un New Hampshire que sea mucho más limpio y finalmente, palito a Donald Trump, defender la democracia. ¿Por qué? Pues porque Papas no se termina de creer que Donald Trump no vaya a intentar una carrera electoral en 2028, algo que ya saben, que no permite la Constitución de los Estados Unidos, y uno de los grandes puntos de ataque por parte de Papas es detener a Donald Trump, impedir que el presidente de los Estados Unidos tenga una tercera legislatura. Claro, pero ¿qué hay al otro lado del mar? ¿Qué hay al otro lado del puerto? Bueno, pues el otro buque, el buque que quiere revolucionar todo y cambiar el programa de Papas. Por supuesto, hablamos de este barco, el barco de Karisma Mansour, que es cierto que tiene bastantes puntos en común con respecto a Papas, pero también introduce algo bastante novedoso. En primer lugar, quieren una economía que funcione para la gente trabajadora. Vale, llamémoslo bajar el coste de la vida, llamémoslo que la economía funcione para el hombre y la mujer de a pie. Potato, potato. Es exactamente lo mismo. Y eso es lo que quiere Karisma Mansour, que también ofrece, por supuesto, vivienda asequible, ahí no se ha roto demasiado la cabeza, y también una atención sanitaria accesible. Pero aquí llegan los dos puntos que son más interesantes y con los que quizá discrepa de forma más notoria con respecto a Chris Papas. En primer lugar, la importancia climática. Karisma Mansour quiere un medio ambiente que sea mucho más fuerte, que estos puertos que se están viendo en New Hampshire sigan teniendo esta especie. Que brille el sol, que el agua sea clara. Eso es lo que quiere también una Mansour, que por supuesto está pensando en los siguientes. Mansour sabe algo que es fundamental para Zohran Mamdani y para el resto de candidatos de la nueva ola. Que sobre todo, el objetivo es contentar a la siguiente generación, contentar a los jóvenes. Eso es algo que sabe la propia Mansour y por ello está apostando de forma directa por ellos. Ahora bien, estos son los barcos demócratas. ¿Qué ocurre en el otro lado? ¿Qué ocurre con respecto a los republicanos? Bueno, pues que la historia es bastante distinta, porque aquí hemos visto una historia que hasta cierto punto es una historia de tranquilidad, de entendimiento. Bien, no en este lado. Vamos precisamente a analizar el mensaje del presidente de los Estados Unidos, el Truth Social, precisamente de Donald Trump, donde esta vez sí, a diferencia de Massachusetts, ha escogido a su contrincante, a aquel que debe precisamente representar al Partido Republicano. Su nombre, John E. Sununu, es el gran representante por parte del presidente de los Estados Unidos, es el hombre en el que confía de forma absoluta y que cree que puede ganar de forma contundente. ¿Lo conseguirá? Bueno, hay algo que es indudable y es básicamente el hecho de que la fórmula funciona, de que los republicanos consiguen, al menos en las primarias, ganar con aquellos a los que señala el presidente de los Estados Unidos, aquellos que trabajan con el presidente de los Estados Unidos en Washington. Y aquí viene lo difícil para Sununu. ¿Cómo puede defender que Washington quizá no esté resolviendo las necesidades que necesitan en estos momentos New Hampshire? Bueno, pues diciendo algo que podríamos decir todos. Que no soy perfecto. En este caso, que Washington no lo es.
2: Elected me to serve New Hampshire. And boy, have things changed. Washington's never been perfect. It's not meant to be. But when I was there, people with different opinions could get together, work things out, and come to solutions that made a real difference. But now Congress just seems loud, dysfunctional, even angry. But granted, staters still talk. We don't always agree, but we respect one another and work together for the common good. That's the New Hampshire.
0: Y ya está, Washington no es perfecto, pero trabajaremos en ello. Claro, quizá no es el mensaje más contundente que se pueda lanzar para tratar de calmar a un hombre que, les adelanto, va por todas si quiere ese puesto de senador, como sea. Bien, ¿cómo se puede contestar a toda esta ofensiva por parte de ese, por el momento, misterioso contrincante? No sé si de esta forma.
2: Hear that I'm running for the Senate again. I'm a bit surprised myself. Why would anyone subject themselves to everything going on there right now? Well, somebody has to step up and lower the temperature. Somebody has to get things done. Laser focus on the economy, jobs, our debt, and making our lives more affordable. Somebody has to protect Medicare, do a better job for our veterans, and really tackle our healthcare costs. And on Social Security, we keep our promises to seniors, all of them. Over 12 years, I never voted to cut benefits, and I never will. I'd be honored to have your support and return to the Senate to help calm the...
0: ¿Lo tendrá? Bueno, eso es algo que quiere impedir, desde luego, su oponente, Scott Brown, un hombre criado en el ejército de los Estados Unidos, un hombre acostumbrado al combate. ¿Cuánto? Se lo explico en unos momentos, porque antes Scott Brown, ante todo lo que viene de Washington, dice que lo que necesita New Hampshire es un senador que esté ahí, un senador que escuche a la gente de New Hampshire y pueda conseguir sacar adelante las distintas necesidades de este pueblo. Por tanto, ese es el mensaje que lanza en estos momentos el hombre que quiere conseguir lo imposible, el hombre que puede hacer rabiar al presidente de los Estados Unidos desde dentro, desde el Partido Republicano. Este es Scott Brown.
3: I've always believed in public service. You show up, you do your job. You show up when it's easy, you show up when it's hard. You listen, answer the tough questions, look people in the eye and ask them for their vote. I spent my life serving as a soldier, senator, and ambassador. I've always tried to live by one simple principle. Be there, do the work, don't make excuses. I don't know any other way. As your senator, I make that promise to you. I'm asking for your vote on September 8th. I'm Scott Brown, running for the US Senate, and I approve this message.
0: Claro, y eso está muy bien, pero yo les he prometido que este es un hombre acostumbrado al combate, hemos visto sus antecedentes, hemos visto cómo ha servido al ejército de los Estados Unidos, algo que sobre todo sirve y para mucho en las carreras republicanas, pero hemos hablado de combate, hemos hablado de confrontación y no habría lucha política si de verdad no hubiese un tema que estuviera sacando de quicio o que al menos fuera potencialmente polémico para los distintos candidatos en Estados Unidos. En los demócratas parece que hay cierta sintonía, que hay cierta paz, no en el lado republicano. ¿Por qué? Porque Scott Brown, les adelanto, que no es el favorito y sabe que tiene que luchar mucho para cambiar eso. ¿Cuánto está dispuesto a luchar? Y esto les juro que es un vídeo de verdad de su canal promocional en un combate de boxeo.
4: And establishment cash, but it's still the people's seat. And we're off. John E. Sununu thinks he inherits the U.S. Senate like a family business, but Brown counters with a shot for the working class. While you're paying higher prices, you can't buy grit. Brown digs deep and hits the elite right where it hurts. Even the World Economic Forum won't save him here. You can't lobby your way out of that one.
5: I'm Scott Brown, and I approve this message because it's still the people's team. I'm fighting for you.
0: Estados Unidos, amigos. De nuevo, este es un vídeo promocional de la propia campaña de Scott Brown. Es cierto que aquí no se ha visto por cuestiones de imagen, pero que ha dejado bastante claro el propio Scott Brown que, lógicamente, por si había dudas, esto es un combate hecho por inteligencia artificial. Pero los argumentos son esos, que Scott Brown quiere conseguir el caos sorprendente, que quiere vestirse de Rocky Balboa para poder derrotar al gran coloso de Washington. ¿Problema? Bueno, pues que en Rocky Balboa, al menos la primera película, Rocky no gana. Veremos qué es lo que ocurre en este respecto, porque no estamos hablando de boxeo en absoluto. Estamos hablando de barcos, barcos, barcos. Y en este puerto tenemos muy claro quiénes están en ese lado. De nuevo, estos dos buques, el gran buque John y Sununu, no es conservador per se, como se ha sido el demócrata Chris Pappas. Es el hombre que sigue el rumbo MAGA, cuya única ruta es la ruta del presidente de los Estados Unidos. ¿Quién tiene al lado? No es un barco conciliador, puede ser un barco pequeño, sí, pero es un barco militar, un barco que está dispuesto a luchar, que es Scott Brown. No lo tiene nada sencillo, no es el favorito en absoluto y sabemos que va a tener que hacer una carrera realmente meritoria para poder conseguir una sorpresa en el día de hoy. Pero estos son los cuatro representantes que pueden conseguir. Cada uno, por un lado, que Donald Trump se vaya a la cama muy contento o que esté muy enfadado. Algo que afecta también al presidente de los Estados Unidos en otras cuestiones, como Irán, como Ucrania, como qué está pasando en el Pacífico, como qué va a ocurrir en Europa. Vamos a hablar de todo esto con nuestro invitado en el día de hoy. Está con nosotros precisamente José Luis Moreno, economista y experto en geopolítica. José Luis, muchísimas gracias por estar con nosotros en el día de hoy.
6: Muy buenas noches, encantado de estar con vosotros un día más.
0: Y también nos acompaña Carlos Rucauf, ex vicepresidente de Argentina. Carlos, muchísimas gracias por acompañarnos en el día de hoy.
7: Un placer, buenas noches y también por la compañía.
0: Bueno, hemos estado hablando, caballeros, de los problemas que puede tener Donald Trump si las cosas en New Hampshire no salen bien esta noche, pero vamos a centrarnos en cuestiones alejadas de la política estadounidense. Vámonos a Irán. Voy a comenzar contigo, José Luis, porque en las últimas horas, sobre todo en los últimos días, hemos estado hablando de algo que quizá ya podemos empezar a denominar dinámica, que es cómo Estados Unidos podría haber recibido ataques por parte de Irán, que está negando en todos los aspectos. El último ha sido este vehículo submarino que ha asegurado Estados Unidos que no es que haya sido atacado por Irán, sino que ha sufrido una avería. ¿Crees que esto entra dentro de esa narrativa para ver quién es el que está más fuerte o que efectivamente sí está recibiendo estos ataques por parte de Irán?
6: Bueno, yo lo he dicho muchas veces, ¿no? La primera víctima de la guerra es la verdad. Es decir, la verdad es que es difícil de saber lo que realmente pasa. Nos llega la información de las fuentes que tenemos. En Occidente nos llegan unas fuentes y en la parte de Irán pues llegan otras fuentes. No es lo mismo la información que llega a las democracias que la información que llega a las dictaduras. Es evidente que Irán es un enemigo duro de roer. Es evidente que las cosas no eran tan fáciles como decía Trump. Cuando Trump anunció hasta 50 veces que esto se había terminado, estamos viendo que no se ha terminado. Y es verdad que Irán, una y otra vez, cada vez que Estados Unidos, Trump, les pone encima de la mesa una posibilidad de acuerdo o un intento de acuerdo, Irán se descuelga diciendo que para que haya un acuerdo se tienen que retirar las tropas de los Estados Unidos, se tienen que descongelar los fondos iraní, se tiene que dar vía libre al petróleo de Irán, se tiene que hacer un montón de cosas que no dé la impresión de que Irán se está rindiendo. Esto yo siempre lo he defendido. Irán no es un contrincante, un enemigo racional. Ellos se comportan de esta forma y además no tienen ningún problema de ir hasta el fondo. Y luego tienen una cosa que es una ventaja importante con respecto a Trump, que allí no hay elecciones, allí no hay primarias, ahí no hay segundas vueltas, allí no hay elecciones intermedias, no hay renovación del Parlamento, con lo cual, en ese sentido, el ejército de Irán pues hace lo que militarmente cree que debe hacer. A partir de ahí, es evidente que un conflicto prolongado de baja intensidad, que es lo que estamos afrontando, va a tener de alguna forma unos efectos negativos, va a seguir teniendo un efecto negativo sobre, por un lado, las primas de riesgo de los barcos que están en el estrecho de Hormuz y, por otro lado, del petróleo, la energía, lo que nos afecta a todos mucho, afecta menos a los Estados Unidos y afecta menos a Arabia Saudí. Y luego una cosa muy importante, y es que hasta que Irán no vea unos incentivos creíbles para llegar a ese acuerdo va a ser difícil. Y por otro lado, lo que más nos interesa a Occidente es tener garantías de seguridad, es decir, que de alguna forma Irán no pueda desarrollar esa bomba nuclear. Y luego aquí, dentro de esta negociación, de estas conversaciones que hay entre Estados Unidos e Irán, ya parece cada vez más descontar Irán que el status quo del estrecho de Hormuz se va a quedar con que una parte la va a explotar Omán y otra parte la va a explotar Irán, con lo cual de alguna forma estaríamos peor que cuando empezamos con el conflicto de Hormuz. Si es verdad que, como también ya he comentado, se están viendo vías alternativas para que el crudo no tenga que pasar por el estrecho de Hormuz. Y luego termino con la pregunta que tú me hacías. Lo que está claro es que el ejército de los Estados Unidos es mucho más potente que el de Irán. Está claro que hasta ahora los ataques que está teniendo Estados Unidos son quirúrgicos, entendiendo como quirúrgico lo que se dice en guerra, que no es realmente quirúrgico, pero digamos no es masivo, y también lo hemos comentado hace una semana, el propio Trump ha amenazado de poder incluso utilizar su poder nuclear si Irán no se pliega, y Estados Unidos ya utilizó el poder nuclear en la Segunda Guerra Mundial para decirle basta a Japón, que no se quería rendir. ¿Se parece Irán al Japón de la Segunda Guerra Mundial? No lo sé, pero desde luego este empecinamiento de los líderes de Irán y del ejército de Irán de romper todos los acuerdos y no llegar a un acuerdo de paz es nefasto para todo el mundo, nefasto para ellos, nefasto para la economía mundial y por supuesto para las personas que están sufriendo en esta área geográfica.
0: Y la cuestión es que ha dado precisamente José Luis con una cuestión que me parece importante, Carlos, y que si te parece vamos a discutirla en este mismo sentido. Porque José Luis ha comentado algo bastante interesante de cara a las negociaciones, que es que Irán no tiene esa presión por estar pensando en elecciones. Pero ya no es únicamente que Irán no tenga esa presión, es que Irán sabe que Trump sí la tiene, que estamos a menos de 2 meses de esas elecciones de medio mandato y que su misión quizá ahora es aguantar, es seguir pinchando para poder aguantar y poder desgastar a Donald Trump todo lo posible en el camino hacia el 3 de noviembre. Carlos, ¿crees que esa es la estrategia de Irán? ¿Intentar pinchar, intentar de alguna forma desestabilizar a Trump todo lo posible antes de las elecciones de medio mandato?
7: En primer lugar, cuando se firmó el acuerdo, el famoso acuerdo que iba a producir un pacto, dije que era imposible acordar nada con Irán, porque el fanatismo nunca cumple sus acuerdos. No lo cumplió en el 6+1, no lo cumplió en el acuerdo con Obama, ¿por qué lo voy a cumplir ahora? Claramente, a los 4 o 5 días de firmado el memorándum de entendimiento, apareció la Guardia Revolucionaria Islámica dinamitando todo. Cada vez que aparece una posibilidad de acuerdo del ala política de Irán, el presidente de Irán fue respaldado el martes de la semana pasada en la reunión del el llamado Consejo de Shanghái por el propio Putin, que le está diciendo a los de la Guardia Revolucionaria Islámica el camino es el del presidente. La Guardia Revolucionaria Islámica le importa nada. Van a seguir rompiéndolo todo, no va a haber acuerdo posible. Y Donald Trump parece haberse dado cuenta de que cometió un error en creer que había gente razonable para negociar del otro lado. Ahora, el tema central es ¿cómo terminar esto antes de las elecciones? ¿Qué es lo que va a poder hacer Estados Unidos para decidir este knockout técnico en un knockout real? Porque claramente, cuando vos estás a la defensiva y manejás un territorio como el de Irán, nadie te puede atacar en el territorio por abajo. Sería un Vietnam de piedra si quisiera bajar Estados Unidos tropas a ocupar el territorio. No pueden destruir la capacidad de gobierno de Irán. Van a seguir los ayatolás y una otra modificación. Y tampoco puede impedirle a Irán que se cierre sobre sí mismo. ¿Qué le queda a Estados Unidos? Bueno, primero, claramente, lo que está intentando, ahogarlo en petróleo, no permitiendo exportar, ahogarlo financieramente, no permitiendo que ingresen las divisas por la exportación, y además, por el acuerdo que llegaron en el G20 el jueves de la semana pasada en Carolina del Norte, de que los bancos de todo el mundo iban a trabar todo lo que es el movimiento negro de fondos de Irán vinculado a la venta de petróleo en negro. Pero más que eso, no puede hacer Irán y más que eso no puede hacer Estados Unidos. Ambos están en una situación de Estados Unidos ganó la guerra de la diferencia de ejército, pero Irán está ganando la guerra del control de Hormuz. Y el control de Hormuz, por más que diga Donald Trump que está en manos de Estados Unidos, está en manos de sus contrincantes. Ahora, de Hormuz para afuera, los que mandan son los de la flota norteamericana. Por eso está diciendo Irán, me voy a expandir más allá de Hormuz. Este es un conflicto que va a durar años.
0: Sobre todo eso es algo que yo creo que le haría especial ilusión o que estaría con un interés especial para un Benjamín Netanyahu que ha asegurado en su brevísima comparecencia en el día de hoy que la misión en Irán, como la ha denominado, tiene que seguir adelante, pues para lo que estabas comentando por otro lado, Carlos, que es virtualmente imposible, que es para acabar con el, en sus palabras, con el régimen iraní. En ese mismo respecto, quiero volver a preguntarte, José Luis, con respecto al propio Benjamín Netanyahu, ¿cómo ves, claro, la otra parte de la ecuación electoral en todo esto? Se acercan también las elecciones en Israel y Netanyahu está intentando seguir adelante en este conflicto con Irán, en esta guerra con Irán, mientras está viendo que en Cisjordania y en Gaza ya está empezando a pagar un precio, al menos en Europa, porque Reino Unido y Francia han dicho que no comercian más con los asentamientos israelíes. ¿Cómo ves a Benjamín Netanyahu teniendo en cuenta estos dos caminos que tiene frente a esas elecciones?
6: Bueno, son dos temas importantes, ¿no? El primero, mientras haya flota americana y estén los americanos en el entorno de Israel, eso a Israel le da unas garantías adicionales para su propia existencia. No nos olvidemos que una de las justificaciones del régimen de Irán es acabar con el régimen de Israel, acabar con la democracia de Israel, con Israel. Entonces, para Netanyahu y para Israel, cuanto más se prolongue el conflicto que obligue a tener tropas americanas destacadas en el lugar, pues les da ciertas garantías. Por eso hay un debate que también conocemos de cuando esto se solucione, que no sabemos cuándo va a ser, una reducción de esos 50.000, una parte de esos 50.000 soldados que tiene en la zona Estados Unidos. Segundo tema, elecciones en Israel. Evidentemente Netanyahu tiene una coalición donde hay partidos que son representantes de los colonos. Desde el punto de vista del derecho internacional, del golpeado derecho internacional en este desorden mundial que estamos viviendo desde hace años, desde hace los recientes años, pues evidentemente Europa, Reino Unido, Francia, España, otros países, pues no reconocen esos asentamientos ilegales en la zona de Cisjordania. Y como medida de presión, desde mi punto de vista, más estética que real, más de formas que real, lo que se dice es aquellos productos que vengan de esa zona, de Cisjordania ocupada, pues no se van a poder comercializar en Europa. Bueno, esto es una expresión que se dice vulgarmente, son pellizcos de monja, si me permite. Es decir, esto realmente no tiene mayor importancia porque los productos que se comercializan de esos terrenos no representan nada. Es decir, si tú miras, por ejemplo, en el Reino Unido y Israel, el comercio que hay, que me parece que son en torno a 6.000 millones de dólares, pues la mayoría pues tiene que ver con armamento, tiene que ver con tecnología, tiene que ver con otras cosas que evidentemente no están aquí. Sí que hay algunas sanciones individuales a algunos empresarios que han financiado esas operaciones y lo que digo, yo creo que es más un tema estético, una llamada de atención y de alguna forma una defensa de ese ideal que hay en muchos países de Europa de una coexistencia pacífica de dos estados, uno Israel y otro Palestina. Para muchos, Palestina, sinceramente, pues es un estado que no existe como tal. Entonces, igual que la Franja de Gaza ha saltado por los aires desde los eventos que hubo de asesinato de personas de Israel de la noche a la mañana, pues ahora mismo toda la zona de Cisjordania y los aledaños, pues de alguna forma Israel no, como gobierno no está dispuesto a renunciar. Vamos a ver qué pasa con las elecciones que son en un par de meses, pero ahora mismo Netanyahu está muy atado de manos en lo que tiene que hacer por esa coalición que tiene tan compleja en Israel.
0: Y Carlos, ¿es así? ¿Compartes este mismo mensaje de que ahora mismo Netanyahu está totalmente atado ante, bueno, ante los distintos conflictos que él quiere seguir hasta cierto punto? Si no es ampliando, al menos prolongando hasta después de las elecciones, de nuevo, que no es solo Irán, sino también Cisjordania, es Líbano, es por supuesto también Gaza. ¿Cómo ves al presidente, al primer ministro, de hecho, de Israel?
7: Bueno, tirarle el nombre de Gran Bretaña a un argentino en este momento es, por lo menos, poner una pelota en el aire para que cabecee en el arco. Lo primero que te quiero decir es que ese imperio moribundo, que es Gran Bretaña, no tiene posibilidad de hacerle daño a nadie, y lo que tendría que darse cuenta es que cuando habla de autodeterminación de los pueblos, sería bueno que recuerde que las potencias coloniales no tienen derecho de autodeterminación, que nos tiene que devolver las Malvinas, que le tienen que devolver a los españoles Gibraltar y que le tendrían que dar libertad a los escoceses e irlandeses de ser naciones libres, bueno, una parte de Irlanda lo es, e incorporarse a Europa y convertirse los ingleses en lo que son, en un pequeño país que tiene cero importancia en el mundo que viene. Ni siquiera tiene importancia en una Europa de la que se fue, porque, como decía algún viejo hombre de la Roma, Roma no paga traidores, ¿no? Bien, aclarado este punto con los británicos, te quiero decir que en realidad no puede ni Netanyahu, ni quien venga si viene otro, porque Netanyahu parece tener siempre la posibilidad de encontrar una vuelta al final, ¿no? Pareciera que puede ser otro, pero después aparece él negociando con quien sea, desde la derecha hasta la izquierda, para tratar de quedarse, y se queda. Sea uno u otro de los dos que parecen que pueden ser, ninguno puede abandonar ni Gaza ni Cisjordania, ni puede abandonar la pelea de posesión del sur del Líbano, ni puede irse de Siria, ni irse de Irak, porque es la vida de Israel. O como dijo una ex primer ministra de ese país, tenemos un arma secreta, no tenemos dónde ir, porque como bien se acaba de aclarar, lo que buscan sus adversarios, no solo Irán, lo que buscan sus vecinos históricamente es que desaparezca el Estado de Israel. Entonces, me parece mucho más lógico que empiecen a pensar los que armaron hace poco el Pacto de la Meca en entrar en los acuerdos de Abraham, en ir hacia un sistema de dos estados en esa zona del mundo, pero garantizada por el conjunto y primero garantizando todos que respetan la existencia misma de Israel.
0: Bueno, veremos qué es lo que pasa en ese mismo sentido. Os quiero preguntar, para terminar de cerrar esta entrevista a ambos, sobre el otro asunto que también ha traído grandes novedades, no únicamente en el día de hoy, sino durante el fin de semana, que es lo que está pasando entre Rusia y Ucrania. Porque aquí cada uno señala un punto totalmente distinto. Estados Unidos dice que la única forma de llegar al fin de la guerra es hablando con Rusia. Rusia dice que se va a llegar al fin de la guerra, pero por vías militares. Y los aliados, según distintos medios estadounidenses, consideran que la guerra, como mínimo, va a continuar en 2027. Teniendo precisamente todo esto en cuenta, José Luis, ¿qué piensas con respecto a estos tres escenarios? ¿Cuál crees que es el más probable para la finalización de la guerra en Ucrania?
8: Bueno, la guerra de Ucrania es una guerra muy larga. Está durando mucho más que la Segunda Guerra Mundial. Eso tenemos que ser conscientes. Y esta guerra es una guerra de desgaste, donde el planteamiento que han hecho muchos países de Europa, desde luego Polonia lo tiene claro, pero los antiguos países bálticos y otros muy cercanos a Rusia lo tienen claro, es que si se pierde Ucrania, eso es el anticipo de lo que puede ocurrir con el resto de Europa. Hay una filosofía, un relato dentro de Rusia que es el famoso Ruski Mir, que es el mundo ruso, que es una forma de ver cómo se puede recuperar el famoso imperio ruso, de todos aquellos países que han hablado ruso, tengan la religión ortodoxa y que tengan la cultura relacionada, ¿no? Entonces ahí toca a los países bálticos, toca por supuesto Ucrania y otros países. Mientras Europa siga facilitando recursos a Ucrania para resistir, la guerra va a continuar. Mientras Estados Unidos facilite, aunque sea vendiéndoselo a Europa, que es el que lo está pagando, ese armamento, esos misiles patrios, esos sistemas antimisiles, Ucrania va a dar la guerra. El discurso ruso de que están a punto de conseguirlo, de quedarse con el Donetsk, a mí me parece falso. Una vez más, Rusia miente. Rusia es un país mentiroso. Es un país que no cumple los compromisos, no ha cumplido los acuerdos a los que llegó en su momento a Ucrania, primero, garantizándoles su autonomía si entregaban el armamento nuclear, y segundo, cuando se dio el paso para que una parte de Ucrania quedase en el ámbito ruso. Es decir, de Rusia no hay que fiarse. Rusia lo está pasando mal desde el punto de vista económico, es un imperio en declive, tiene muchas restricciones tecnológicas y de venta de su petróleo, pero Rusia sigue siendo un país potente. Y además, igual que hemos dicho antes que Irán no puede reconocer que pierde, Rusia no puede reconocer una derrota. Las conversaciones que ha habido entre los Estados Unidos y Rusia primero y Estados Unidos y Ucrania después, y esas conversaciones que hay pendientes ahora que tiene que tener Ucrania con Estados Unidos, son las que nos van a dar las pistas de si se puede llegar a algún tipo de acuerdo, algún tipo de conflicto de baja intensidad que acabe con la muerte de un montón de jóvenes y un montón de recursos. Pero no nos olvidemos, Rusia es quien empezó esta guerra, Rusia es la que tiene que dar el primer paso para proponer la paz. Y desde luego, visto lo visto que ocurre con Rusia, el hecho de que Ucrania renunciase a una parte de su territorio no garantizaría que esa paz durase más allá de 5 o 10 años. Y eso es un problema. Quizás las mayores garantías que tiene que tener Rusia de Europa es que Ucrania pudiera entrar en la Unión Europea, pero no en la OTAN. Yo entiendo también que a Rusia no le haga gracia tener los países limítrofes con su territorio como miembros de la OTAN.
0: Carlos, nos quedan apenas un par de minutos, pero no quiero irme sin lanzarte la misma pregunta. De esos tres escenarios, ¿cuál consideras que es el más probable para llegar a la finalización de la guerra en Ucrania?
7: Yo no veo un final de la guerra, porque como ocurriera con la invasión alemana a Rusia, hay pueblos que tienen una capacidad de resistencia más allá de lo que uno piensa. Creo que a Europa le conviene un acuerdo de paz, porque todo lo que no implique un acuerdo de paz puede terminar siendo en algún momento una acción de Rusia. Un detalle, cuando los ingleses le dieron tecnología para, obviamente, a Zelensky para atacar a Rusia, al día siguiente tuvo que ir el director de la CIA a hablar con las cúpulas rusas para decirle no ataquen a la OTAN. Bueno, aceptaron ese criterio, pero también 24 horas después tiraron un misil nuclear a 6.900 kilómetros, por supuesto con la cabeza desactivada, a 6.900 kilómetros desde una lanzadera hasta la prueba de Kamchatka, la zona de prueba de Kamchatka. Entonces, ¿qué está diciendo Putin? Llego a donde quiero, no me molesten. Bueno, la solución es un acuerdo de paz. Y este acuerdo de paz lo pueden imponer Estados Unidos y Europa si una vez por todas se ponen de acuerdo, porque parece que estuvieran defendiendo dos realidades distintas. Y en realidad, al oso ruso hay que pararlo, porque es una estructura de invasión que si se come a Ucrania va a seguir con mucho apetito. Un poco recordar lo que pasó con aquel acuerdo con Hitler, ¿no? El acuerdo de Múnich, que tanto Francia como los ingleses sostenían que era para lograr la paz. Bueno, como dijo luego Churchill, perdieron la dignidad y perdieron la paz. No hubo posibilidad de hablar, porque no se puede hablar realmente sin tener un acuerdo de fuerza enfrente con los dictadores, se llamen Hitler o Putin.
0: Pues veremos qué es lo que ocurre precisamente en estos escenarios que nos habéis planteado, de hecho, los dos de forma tan brillante. Así que no me queda otra que daros las gracias por haber estado con nosotros. José Luis Moreno, economista y experto en geopolítica. Gracias por acompañarnos al día de hoy.
8: Gracias a vosotros.
0: Y también, por supuesto, las gracias para Carlos Rukov, ex vicepresidente de Argentina. Muchísimas gracias por estar con nosotros el día de hoy.
7: Un placer, Sandro. Hasta siempre.
0: Un abrazo para ambos. Hasta pronto. Adiós. Bueno, pues estamos muy pendientes, por tanto, de todos estos conflictos, de todos estos frentes que vamos a seguir analizando después de una pequeña pausa de publicidad aquí en Negocios Televisión.

0: Está con nosotros Lorenzo Ramírez. Lorenzo, ¿qué tal? Muy buenos días.
1: Buenos días, José Antonio, ¿qué tal? ¿Cómo estás? Bueno, esa es la gran clave, que la inteligencia artificial hoy en día no es rentable. La actuación de China en este episodio de la guerra

0: la comercial.
1: Muchísimas gracias, Lorenzo, como siempre, por toda esa fotografía hoy abundante, lo que está en la actualidad que no para. ¡Buen día, buen negocio!
0: A ti también, buen día y nada, a disfrutar y a trabajar. Abrazo.

en su vida cotidiana, pero acaba de colocar en el mercado el gobierno británico y se le ha disparado la deuda por todos los lados. Ha colocado más de 4.000 millones de dólares y, ojo, en libras, claro, pero el diferencial se le ha ido al 5,8. Vamos, una exageración. No se veía algo parecido desde 1998, cuando el servicio de la deuda en Reino Unido se ponía a ello. ¿Qué es lo que vemos? Fíjense, enseguida el 30 años americano se ha marchado un poquito más arriba al 5,82, y este gráfico nos marca el camino de los últimos 5 años. 2022, guerra de Ucrania en ese entorno, fotografía de tipos de interés relajados. ¿Dónde? En el 1%. En el 1%. La deuda la pagaba Reino Unido en el 1%. Y el salto que están viendo aquí hasta tocar el entorno del 6%, 5,81, la tensión de la deuda está caminando de Estados Unidos a Europa y al Reino Unido. Pero ojo a la fotografía incluso de contagio que veíamos en la jornada ayer, hoy más relajado el 10 años americano en el entorno del 0,13, un poquito más abajo, ah no, el alemán, perdón, que me equivoco yo, el alemán, 0,10, empatado el francés, del que vamos a hablar enseguida, y el español en el 3,81 también. Es decir, Europa no queriéndose contagiar, que se contagió ayer ya del movimiento, los británicos viendo como para colocar tienen que pagar más, el 30 años ya les digo, se ha ido arriba, y en el dato americano, que es el que estábamos viendo, la fotografía alrededor de cómo el 10 años americano arriba, otro 0,38%, 0,38, idéntico porcentaje para el 30 años a 5,26, y mañana 9 de septiembre. ¿Qué hay el 9 de septiembre? ¿Qué hay el 9 de septiembre? ¿Su cumpleaños? No, no nos interesa su cumpleaños. ¿Su cumpleaños? No. Lo importante que es el 9 de septiembre. El 9 de septiembre, lo importante no es el cumpleaños. Lo importante, el 9 de septiembre, está en que Bessen viene a intervenir. ¿Qué va a pasar? 9 de septiembre, 9 de septiembre. Vamos a ver, ¿eh? Pero ojo a la fotografía, Bessen viene con todo a intentar reconducir esto. Estamos al borde del precipicio. Como esto se vaya al entorno del 5, el 10 años americano y el 30 años, que es en el que hay que fijarse mañana, al entorno del 5,4 o 5,5, tenemos un lío descomunal. Si nos vamos a 2022, miramos 5 años atrás, pues 1,5, 1,75, en ese entorno estaba el diferencial de la deuda a 30 años, miren la diferencia entre endeudarse aquí o aquí. Vamos, que te tienes que gastar el dinero en pagar la deuda en lugar de en colegios, etcétera, etcétera, etcétera, etcétera. Fotografía, por tanto, de un día que viene alrededor de la deuda otra vez, no nos quitamos el San Benito de la deuda, el petróleo arriba, intentando tocar los 100 dólares, está por encima de 98 con fuerza, viendo una fotografía de hasta qué punto de verdad se puede contener la fotografía alrededor de Irán. Pues como no se puede, movimiento alrededor de los 100 dólares, con ataques que están paralizando ya las instalaciones saudíes, buscando el entorno de los 99,1 que está buscando el precio del petróleo desde primera hora de la mañana, y con un mercado que está intentando ver si de verdad el conflicto en Oriente Medio es más prolongado de lo que se preveía. 98,70 el movimiento a estas horas, subida del 1,45%.

Porque no hay manera de que Trump pare esto. No hay manera de que lo pare. Es que no hay manera de que ponga punto y final a lo que abrió y que en el estrecho de Hormuz no hay punto de clarificación. Por lo que podía contenerse, pero no lo está haciendo. Subida del petróleo, y es otra de las claves fundamentales de la mañana. Por encima del 1%, por encima de los 98 dólares, marcando la fotografía, el Brent, será el West Texas, 93, 98.71, esperando a ver si tiene fuerza para los 100. Si tiene fuerza para los 100. ¿Los va a tocar? Ahí está la fotografía alrededor de devolverle la inflación a toda la fotografía de los precios en Estados Unidos. Empleo, precios, empleo, precios, empleo, precios. Ahí se debate ahora mismo el inversor, además de los resultados. Las claves del día están alrededor de lo que está sucediendo con el yield a 30 años en Reino Unido, con la fotografía de los 100 dólares y con el ataque de los hutíes a Arabia Saudí, que también le está poniendo más preocupación al precio del petróleo, marcando un camino alrededor de que toda la región está ahora mismo en una situación tremendamente complicada. Tremendamente complicada es la clave fundamental que mueve el mercado hasta que llegue Bessen, con Canadá contraatacando a las decisiones de Bombardier de Donald Trump, la guerra comercial volviendo. Ayer puso, alguien le tiene que quitar la inteligencia artificial a Donald Trump, ¿no? Ayer puso ahí un pedazo de truth social alrededor de que todo América era estadounidense. Alguien le tiene que tocar. Claudio Sheinbaum le contestó muy rápido: somos independientes, somos soberanos, no venimos a que nadie nos venga a decir cómo, cuándo, cómo debemos hacer las cosas, ¿por qué? Por lo que cuestión fundamental alrededor de lo que está sucediendo también en la guerra comercial. Precios hacia arriba, ¿la guerra comercial puede impulsar más los precios hacia arriba? Por supuesto que sí. Por lo que fotografía de un Donald Trump que pone encima de la mesa el ataque arancelario a Canadá. Canadá, en lugar de decir, ay, no, contraataca, lo vamos a ver luego en detalle. Y luego el terremoto electoral que no se marcha y que empieza a abrir tentáculos. Se lo vamos a contar enseguida. Alemania con AFD, pero acaba de aparecer también en la fotografía Melenchón. Este es de izquierda, de la izquierda de la izquierda. ¿Qué queremos? ¿No queremos derecha de la derecha, ni izquierda de la izquierda, o no queremos derecha de la derecha y sí izquierda de la izquierda? Bueno, llega Melenchón con un mensaje clarísimo en las últimas horas. Vamos a desobedecer todo lo que la Unión Europea nos diga que vaya en contra de Francia. Elecciones en 2027 al Elíseo. Macron, go home. ¿Quién viene? ¿Le Pen o Melenchón? Salvo que haya sorpresa. Si van a la carrera final presidencial Macron y Melenchón, y Le Pen y Melenchón, ¿qué es lo que tenemos? El mismo mensaje anti-Europa desde los dos extremos. En el centro del panorama político, el bipartidismo, los conservadores, socialistas, lo tradicional, queriendo Europa, en los extremos diciendo fuera Europa. Es decir, lo mismo que AFD. Si tú pierdes a las dos principales economías europeas, ¿qué es Europa? Nada. ¿Qué están haciendo hoy? Se lo vamos a contar un poquito más tarde. Poner encima de la mesa coberturas de bonos por lo que pueda suceder el año que viene. O si hay elecciones en Alemania. Ha dicho que no Merz. ¿Cuánto puede aguantar? Y luego, una noticia llamativa alrededor del Reino Unido que ha puesto encima de la mesa la fotografía alrededor de Palantir. Tenía que sacar para todo el mundo, ¿no? Esa fotografía alrededor de una concesión por parte de Palantir, y qué es lo que ha hecho el Reino Unido, a dedo. ¿Por qué? Porque vale, porque hace lo que le da la gana. Pero, ¿cuál es la cuestión fundamental? ¿Cuál es el punto fundamental? Piensen, el operador eléctrico británico, Neso, tenía que pasar por una licitación, pues le ha dado a Palantir un contrato de 21 millones de libras sin licitación, alegando que los sistemas son críticos para la red. Palantir, compañía estadounidense, luego vendrán a quejarse que tienen dependencia de Estados Unidos. Peter Thiel, el gurú de los iluminados, este es el de todos los iluminados, los pones aquí a todos, este está aquí arriba, por encima de todos, mirándoles. Este es el iluminado de los iluminados. ¿Qué ha hecho Reino Unido? Burhan, nada más llegar, laborista, yo quiero seguir en el cargo. ¿A quién hay que dar? Sin licitación. Da lo mismo. ¿Por qué? Palantir. Palantir.
Y ahí está, la apuesta por Palantir del Reino Unido, saltándose la licitación y lo que le haga falta. Y luego el fortalecimiento del yen, vamos a ver si no hay intervención antes de que veamos al Banco de Japón elevar los tipos de interés. Antes de que el Banco de Japón eleve tipos de interés. Si no hace ese movimiento de elevar tipos de interés, vamos a ver qué pasa. Pero como lo haga, vamos a ver si hay intervención definitivamente. Y luego lo que está sucediendo, vamos a ver cómo sigue, pero sigue con la Milei en Argentina, con la pancarta de los jugadores de fútbol, ¿no?, en el Mundial. Las Malvinas son argentinas, se la debe haber puesto ahí en la Casa Rosada. Y entonces ayer dice, las Malvinas son argentinas. Bueno, pues hay una empresa israelí que está haciendo allí alrededor, en el agua, ¿no?, en todo el entorno de las Malvinas, en la parte más petrolífera. Vamos a ir alrededor de la fotografía de cómo podemos a la compañía israelí, lo cual es llamativo, no tiene pinta de que se lleve mal, pero le ha metido cargos a Navitas Petroleum, la empresa israelí que opera en las Malvinas. ¿Qué es lo que busca Milei? Pues esto es como cuando tú tienes a Messi o a Maradona o a Kempes en su momento y dices, este es nuestro Mundial. ¿Cuándo hay que ganar el Mundial? ¿Con Messi, con Maradona o con Kempes? ¿Qué tiene Milei? Milei tiene a Messi, Maradona o Kempes, llámenle el que quieran, que tiene el pelo naranja, está allá en Estados Unidos y ya dijo el otro día que iba a cambiar toda la... Bueno, que iba a replantearse la posición de Estados Unidos sobre las Malvinas. ¿Qué es lo que hace Milei? Aprovecharlo. ¿Por qué? Si Milei consigue que las Malvinas son argentinas, hay Milei para los próximos 20 años. Solo por la cuestión del prurito argentino. ¿Qué está haciendo Milei? Malvinas, Malvinas, Malvinas, Malvinas, son votos, votos, votos, votos, votos. Llamativo que sea una empresa israelí, más viniendo de él, pero llamativo el movimiento ayer, el golpe, clax, dado ahí sobre la compañía. ¿Va a poder hacer algo? ¿De verdad va a servir? ¿Simplemente es de cara a la galería? Lo importante aquí está en que va a presionar, presionar y presionar y presionar Milei hasta que consiga que Donald Trump pueda posicionarse en el entorno de las Malvinas. ¿Va a hacer algo distinto respecto a lo que había? Hombre, es lo que cree Milei. Tiene una posición neutral, puede virar, puede replantearse y decir, oiga, yo creo que las Malvinas tienen que ser argentinas, el poderío alrededor del petróleo, que significa todo el entorno, ¿no?, alrededor de las Malvinas, más Vaca Muerta, puede convertir a Argentina en muy rica, muy, muy rica. Luego hay dos opciones. La opción Venezuela, te he hecho muy rico, pero para llevármelo yo, 65.000 millones de barriles a precio de coste, vamos a ver qué poder de negociación tiene Milei, pero la fotografía está ahí. ¿Y qué ha hecho por el camino? Bueno, pues Navitas Petroleum, te vas a llevar unos cargos importantes. Miren, ¿tenemos un problema en la deuda? Sí, tenemos un problema en la deuda. ¿Están perdiendo dinero los bonistas? Porque ustedes pueden decir, no, pero si esto va subiendo cada vez más, si los inversores cada vez tienen más y más y más de rentabilidad, si está en el 5,2. Bueno, este gráfico de Bianco Research nos lo resume a la perfección. Estamos hablando de 1.814, estamos comparando anualizado la rentabilidad del 10 años estadounidense y, ojo, los inversores en bonos de Estados Unidos acaban de registrar el peor rendimiento a 10 años en 223 años. Para que vean la profundidad del desastre alrededor de la renta fija que tenemos. El rendimiento rodante, la anualización de esos rendimientos en el Tesoro nos lleva a un entorno del menos 1,85, que nos marca el camino de busquen, comparen y si encuentran algo mejor, ya saben. Pero, ¿cómo se está perdiendo el dinero? Se están dejando la camisa por el camino. Es decir, en los últimos 10 años, si usted compró un bono, ha perdido dinero. Mantenido durante los últimos 10 años, se supone que la renta es fija. Y yo voy a ganar todos los años, sin contar la inflación. Usted ha perdido dinero. Ni renta ni fija. Desde 1793, este rendimiento rodante ha promediado un 5,41 al año. Si usted mantuvo el bono 10 años, ha perdido dinero. ¿Hay una crisis alrededor también de esa renta fija? Es evidente. Es evidente en este gráfico de Bianco Research. Hay un problema alrededor de los tenedores de bonos. No es negocio, no es tan poco negocio que pierden dinero. Aquí lo tiene, menos 1,85. Es decir,
usted me tendría que estar dando una rentabilidad en torno del 5%, ¿por qué carajos estoy perdiendo dinero? Porque ni es renta ni es fija y no le engañen. Es darle dinero a los estados para que los estados gasten, cosa que empieza ya a chirriar en todo este escenario. Pero es el gráfico, el otro gráfico fundamental, alrededor de lo que

ni fija. Última hora, alrededor de lo que está sucediendo también en la guerra de Ucrania, la Federación Rusa en este escenario asegura que la resolución del conflicto en Ucrania estaría muy cerca. Ojo a esto. Acaba de decir Dmitry Peskov, Rusia está abierta a una solución pacífica del conflicto en Ucrania. Kiev no desea el fin de la guerra, dice Rusia. Si lo quisiera, la guerra habría terminado hace mucho tiempo, dice Rusia. Rusia da la bienvenida a todos los esfuerzos para una solución pacífica en Ucrania, incluyendo los de Estados Unidos, los de India en ese entorno. Y la fotografía, como les digo, es que Rusia dice que la solución del conflicto en Ucrania estaría muy cerca. Estaría ahora mismo muy cerca. No lo parece, porque también te están diciendo a la vez que Ucrania no lo quiere. Si uno no quiere, dos no se pelean. Vamos a ver. Ojalá llegue la paz al conflicto. Pero última hora importante. Dice Rusia, la solución del conflicto, la solución de la guerra en Ucrania estaría muy cerca. No es lo que parece. Lo que parece es que vamos a un invierno otra vez de conflicto bélico en este entorno. Miren la siguiente imagen alrededor de cómo Lavrov acaba de decir también en paralelo a lo que está diciendo Dmitry Peskov, que la Unión Europea estaría bloqueando la solución en Ucrania, que Rusia, Moscú, apuesta por continuar el diálogo con Estados Unidos y que la Unión Europea afirma apoyar esos esfuerzos diplomáticos para una paz justa y duradera, pero Lavrov, pero Rusia no lo está viendo de esta manera en este escenario. Y pone encima de la mesa ya, a la vez que Dmitry Peskov está diciendo eso, que la Unión Europea estaría bloqueando esa solución en Ucrania. Europa, AFD, es el tema fundamental alrededor de lo que hemos visto durante las últimas horas. ¿Qué pasa? Bueno, pues lo que pasa es que, como las enfermedades, cuando tienes una enfermedad, esta, lo peor que puede pasarte, pero te pasa, es que se extiende. Y la gran pregunta en Europa es esta ahora mismo. ¿Estamos ante el fin de la Unión Europea en 2027 si dos de tres acceden al poder? Pues tiene pinta que sí. Por lo menos tal y como la conocemos. Porque el cambio fundamental está alrededor de extrema derecha, nos dicen, extrema derecha, extrema izquierda. Pero ¿qué tienen en común extrema izquierda francesa, extrema derecha alemana, extrema derecha francesa? ¿Qué tienen en común? Anti-Europa. Lo que ha dicho Mélenchon es que si él llega al Elíseo, desobedecerá la legislación que vaya en contra de Francia. ¿Dónde está el límite? ¿Cuál es el límite de ir en, o dónde está el ir en contra de Francia? Ojo a la fotografía, miren la siguiente, porque el tema está ahora mismo en entender o en intentar entender de qué manera tenemos con AFD y con Mélenchon un reto que para Europa es terrible en este escenario. Vamos a ver si me lo pueden poner ahí, porque esto es imposible de leer. Vamos a ver si lo podemos ver allí, porque si no lo voy a tener que leer en el móvil y es imposible verlo aquí. Mira, aquí lo tienen. Vamos a verlo aquí. Pero la fotografía está alrededor de cómo, por un lado, AFD más Mélenchon le están planteando el reto desde la izquierda y desde la derecha. Si es Le Pen también, ¿eh? Si es Le Pen también. Pero Alemania, con la derecha radical, más soberanía, menos Bruselas, izquierda radical en Francia, desobedeceremos las reglas de la Unión Europea que vayan contra Francia, donde está el límite, dos países, dos ideologías, un mismo desafío para la Unión Europea. Distintos, pero con un punto de encuentro, como les decía. ¿Quién tiene la última palabra? ¿Bruselas o los Estados? Los dos, derecha radical, izquierda radical, dicen los Estados. Soberanía nacional, AFD, intereses de los franceses, es lo mismo. Control de la inmigración, desobedecer las reglas de la Unión Europea. Menos poder para Bruselas, modificar, reescribir los tratados. Prioridad a la economía alemana, proteger lo social y lo industrial en Francia. AFD, los alemanes deciden, no Bruselas. Mélenchon, izquierda radical, todo lo que vaya en contra de los intereses de los franceses, lo vamos a desobedecer. El eje que sostiene Europa, Alemania, Francia, en situación de riesgo, pero mayúsculo en 2027. París, Berlín,

¿Se puede entender una Unión Europea solo con España, Italia, Portugal? ¿Qué sucede si ambos países empiezan a producir mayorías políticas que consideran que Bruselas es el problema o parte del problema? ¿Es el problema o parte del problema? ¿Cómo se sale de ese embrollo? Eso sí que es un territorio absolutamente inexplorado. Y luego una Europa cada vez más cuestionada. Si lo piensan, y nos vamos a la crisis financiera, ¿había interés que Europa padeciera una crisis financiera? Hombre, no lo sabemos. Pero las consecuencias han sido de un desastre europeo sin precedentes. 2010, la crisis de Grecia. 2016, el Brexit. 2010-2020, la crisis del euro con España al borde de los hombres de negro. 2020, la pandemia. 2022, la guerra de Ucrania. La Unión Europea sobreviviendo a muchas crisis, pero esta de ahora es existencial. Porque ahora el desafío no viene de fuera, del cogollo de Europa. Viene del eje franco-alemán. Viene de París-Berlín. Y ojo, porque no comparten ideología, no comparten programa, no comparten soluciones, pero ambos expresan la misma pregunta. ¿Hasta dónde debe obedecer un Estado a Bruselas cuando considera que sus intereses nacionales están en juego? ¿Qué se hace aquí? Una parte de la izquierda dice, ilegalicen AFD. ¿Hay que legalizar también a Melenchón? Es decir, ¿lo que hacemos es ilegalizar a la derecha derecha o lo que hacemos es ilegalizar o intentar ilegalizar los extremos para volvernos al sistema que la gente no quiere, del bipartidismo, de las opciones conservadoras, de la no solución de los problemas? Y claro, entonces ellos tendrán abstención, 50%. ¿Quién ha ganado? Pepito. ¿Pero eso es un sistema democrático? Por eso Kaya Kallas, al principio, cuando lo escuchaban, decía, bueno, pero tienen que decidir los alemanes. ¿Por qué? Porque estamos ante una situación tremendamente complicada que no se vivía, y eso es verdad, desde la Alemania de la época de Bismarck, desde la Alemania del final de la Primera Guerra Mundial, el camino de la entreguerras, de entreguerras y el ascenso de Hitler. Es verdad, eso es cierto, ahí tienen toda la razón. No se vivía un desafío tan grande y allí podría haber evitado todo la ilegalización del partido nazi, es posible. ¿Por qué no se hizo? Porque no es tan fácil. Entonces, estamos en la misma tesitura, pero ilegalizamos a la derecha y a la izquierda, solo a la derecha. ¿Cuál es el planteamiento? Fíjense, de la época de la supuesta estabilidad, ¿no? De Helmut Kohl, de Angela Merkel, de Jacques Chirac, de Emmanuel Macron, nos viene la era del desorden. Del orden mundial establecido al desorden mundial establecido. En 2027, que hay elecciones en Francia, el cambio puede pasar de Macron, que ya sé lo que piensan ustedes de Macron, sí, lo pensamos todos, a una solución que pueda hacer saltar el sistema. Porque lo que tenemos aquí, da igual que sea de derechas o de izquierdas, los dos comparten una idea en común. Son antisistema. ¿Dejamos entrar a los antisistemas que pueden volar el sistema dentro del sistema? Esa es la gran pregunta de Europa. ¿Se para? ¿No se para? ¿Se para? ¿No se para? ¿Se para? ¿No se para? Y el problema de Europa quizá no sea la derecha contra la izquierda, porque puede empezar a ser todos contra Bruselas, todos contra el euro. El verdadero terremoto político no estaba en todo esto. Esto era la base de lo que estamos recibiendo ahora. El verdadero terremoto político, que es todos contra Europa. Francia y Alemania. Es decir, von der Leyen ha sobrevivido a Orbán, entiéndame, políticamente, ¿eh? Ha sobrevivido políticamente a Orbán, ha sobrevivido al PiS en Polonia. Pero Orbán en Francia, Orbán en Alemania, el PiS en Alemania, el PiS en Francia, el partido, tira el sistema fuera. Tira el sistema fuera. De ahí, lo van a ver luego en un momento, cómo se están protegiendo ya con bonos. Ya hay una protección que están dando distintas banca privada europea y estadounidense contra lo que viene. Esto sí revienta los bonos europeos.

porque aquí sí que hay una incerteza brutal alrededor de cuál es el camino que va a adoptar Europa. Miren la siguiente imagen, alrededor de cómo tanto Goldman Sachs como Deutsche Bank empiezan a poner encima de la mesa que lo que hay es una oportunidad en un año decisivo, pero que hay que protegerse. Goldman Sachs y Deutsche Bank ofrecen ya cestas de bonos franceses que pueden permitir a los inversores obtener beneficios o protegerse frente a diferentes escenarios políticos. Paquetes con valores adicionales de nivel 1 que permiten posiciones largas o cortas sin poseer directamente los bonos ante el mayor riesgo político, sobre todo el francés, todavía el alemán está contenido, y con el gran interrogante, ¿cómo el sucesor de Macron afrontará el déficit presupuestario y una economía al borde de la recesión? Es que el que venga tiene un lío, porque este señor se lo ha dejado fino. ¿Y en qué está pensando Macron? ¿En qué está pensando Macron? ¿Qué está poniendo Macron encima de la mesa? Se ha llevado unos años de disfrute siendo ese presidente que está abriendo las puertas del infierno al sistema. El sistema está ahora mismo a las puertas del infierno. El sistema. ¿Qué es lo que ha planteado hoy Macron? Pues debe estar súper preocupado con todo esto. Exige a la Unión Europea, digo porque no tiene nada que ver, pero es llamativo, exige a la Unión Europea que tome medidas ya para prohibir las redes sociales a los menores de 15 años. Como no van a votar el año que viene. Pero esto es lo que ve también la juventud. Luego dicen, es que los jóvenes votan en su mayoría a posiciones extremas. Hombre, que con el lío que tienes, con la deuda como la tienes, con la situación de Europa, Rusia, Ucrania, Oriente Medio que tienes, uno de tus problemas principales en la cabeza sea que la Unión Europea tome ya medidas para prohibir redes sociales a los menores de 15 años, cuando en los tiempos del COVID las redes sociales se usaron como se usaron. Lo ha dicho Mark Zuckerberg, no yo, en el Congreso, en Estados Unidos. Cuando durante mucho tiempo las redes han servido para la imposición de todo el mecanismo y de toda la ideología woke, ahí no había que prohibir. Cuando ven que están perdiendo el control del discurso, ahora a menores de 15 hay que prohibirle. Pero ¿saben lo que está haciendo Macron? Llevarles a los extremos, a un extremo y a otro extremo. Porque ¿qué no quiere un chaval de 14, 15 años? Depende del país, 16, 17 años. Que venga a decirle el Macron si puede entrar en Instagram, en TikTok, en Snapchat o en lo que le salga de las narices a ver el último gol de no sé quién o no sé cuántos. En lugar de intentar de verdad perseguir el delito, estamos viendo cómo matamos moscas a cañonazos, vemos quién tiene menos de 15 años y por tanto vemos quién tiene más de 15 años y tenemos a toda la población identificada, no vaya a ser que tengamos que ir a hacer algo, no vaya a ser que pongan en duda el sistema. No vaya a ser que pongan en duda el sistema. ¿Qué es lo que ha pasado en el tiempo post-COVID? Que durante el tiempo post-COVID le tocaste, o en el tiempo del COVID, le tocaste tanto las narices a la gente con la intervención, sobre todo en redes sociales, que cuando le has dejado un espacio pequeñito de libertad, y esto hay que reconocérselo en parte a Elon Musk, la gente ha llegado y ha dicho, yo voy a opinar lo que me sale de la nariz. No, es que tú eres un buen ciudadano si opinas. ¿Y si te vas a dar un paseo y luego me lo cuentas? ¿Por no mandarte a otro sitio? Y lo que tenemos ahora es, ¿por qué se va la gente a los extremos? Porque en lugar de arreglar los problemas de verdad, están intentando ver cómo amordazar a todo el mundo. ¿Para qué? Para arreglar los problemas de otra manera. Esa es la fotografía de una Europa que, ¿han escuchado ya a von der Leyen calibrar el desastre en Alemania? No, la vimos ayer. ¿Han escuchado, más allá de Kallas, una explicación clara de qué se está haciendo mal? Es decir, la gente no se va al extremo a votar porque es que me lo han dicho los rusos. Hombre, igual estaban cabreados antes. Para que no votaran hace 4 años, igual ya venían enfadadicos. En lugar de ver qué no estamos haciendo bien, estamos en la fotografía de la culpa de ese, la culpa de ese, la culpa de Marruecos y Ceuta, eso lo tienen los de la derecha de las redes sociales. Pero como la verdad siempre sale, en 20 minutos, una cosa así, tendremos a Ketty Garat del diario ABC
con la noticia que ha publicado hoy, la investigación, alrededor de, oiga, es que el número 2 del servicio secreto estaba en disposición, podía contarnos, podía plantear, lo tiene, la intervención en el móvil de Pedro Sánchez. Que es algo que había ido cayendo. ¡Es que le han cogido el teléfono! Hombre, es muy raro que cambie la postura política del país, que lo hagas todo porque te sale a ti del arco del triunfo y que no hubiese algo detrás. Hoy, Ketty Garat viene en, eso, en 20 minutos a contarnos un poco la fotografía alrededor de qué está sucediendo y qué ha desvelado hoy el diario BC aquí en España sobre ese asunto. Y luego tendremos a Plan Bitcoin, porque el otro elemento fundamental es ¿100.000 o 60.000? ¿Qué es lo que de verdad hay detrás del movimiento de Bitcoin en este entorno y hacia dónde el inversor debe plantearse? Y sobre todo, Clarity Act. La tenemos en días, igual que mañana hay intervención de Bensen, Clarity Act. ¿Hasta qué punto es fundamental, clave para la inversión en Bitcoin? Elemento clave. Miren la siguiente imagen, lo veremos en la próxima media hora. Dice el Washington Post, ante el agotamiento de los fondos de la Seguridad Social, algunos republicanos afirman que es hora de subir impuestos. ¿Han vuelto locos? No, es que tienes un déficit de caballo. Pero fíjense, vamos camino de las elecciones de medio término. ¿Y qué es lo que tenemos? Una fotografía de agotamiento republicano alrededor de la figura de Trump y una fotografía de agotamiento alrededor de empezar a ver que no pueden ir a las elecciones diciendo gastar, gastar, gastar, gastar, gastar. Ante el agotamiento de los fondos de la Seguridad Social, algunos republicanos ya afirman que es hora de subir impuestos. Aumento del impuesto sobre la nómina del IRPF, que está ganando terreno como solución, incluso dentro del Partido Republicano, contrario a los impuestos para evitar recortes drásticos en las prestaciones de jubilación. Igual que en el 30 años nos vamos acercando ahí al precipicio, en el capítulo de las pensiones estamos acercándonos al precipicio. Claro, ya empiezan a salir los mensajes alrededor de cómo de cara a las elecciones, oiga, ¿alguien puede poner cordura o seguimos regalando cosas? Mercados, que ayer fue festivo, Labor Day, hoy, nada, poquito abajo, 0,06, 0,6, 0,13, ¿por qué? Esperan a Bessen, esperan datos de inflación, esperan tener un poquito más de la fotografía que todavía no lo tenemos tan claro. En la otra foto, la otra imagen de la mañana nos viene alrededor de lo que vamos viendo en la parálisis política. Y hay un artículo en Wall Street Journal que ha enfocado hacia las elecciones de medio mandato que es muy llamativo. 11S, dentro de tres días. Cómo la unidad del 11S, dice el Wall Street Journal, sembró las semillas de la profunda división política de Estados Unidos. Un cuarto de siglo después de que los terroristas atacaran la nación, una mirada retrospectiva revela cómo las consecuencias fracturaron la confianza pública y alimentaron la era actual de partidismo, el enfrentamiento entre partidos. El artículo es de lo más leído en Estados Unidos esta mañana. Con las 8 de la mañana, es de lo más leído en Estados Unidos. ¿Cómo hay una relación entre la crispación, entre el enfrentamiento político y lo que sucedió en el 11S? ¿Y cómo el Wall Street Journal intenta marcar un punto de corte desde los atentados del 11S, sembrando esa profunda división política que hoy vive Estados Unidos? Y donde los latinos juegan un papel fundamental, somos en Estados Unidos los latinos 80 millones. Axios publica hoy una encuesta que al Partido Republicano le está poniendo los pelos de punta. ¿Por qué? Encuesta exclusiva de Axios, los avances del Partido Republicano entre los latinos se desvanecen. Se desvanecen en los estados clave para la Cámara de Representantes. Claro, es que, ¿qué quiere? Después de toda la política del ICE, después de toda la política antiinmigración, después de la política de frontera, después de poner a los latinos como si fueran delincuentes, ya te vendrá alguno pro-Trump. No, no, no. Si lo ha hecho por defender a los latinos. Bueno, fíjense el movimiento ya donde los demócratas, Northeast, Northwest, Texas, un posicionamiento donde los latinos vuelven a un voto tradicional. Miami, Florida, 52%, 39%. 67% en el Northeast,
frente a 28. 58% en el Southwest frente a 37. California, este sí que es tradicional demócrata, 57-33. Texas, 57-76-36. Fotografía de Florida, 52-39. Encuesta de Axios que da en el blanco. Y es que estamos llegando a un punto que Trump no lo ha entendido demasiado bien. Las elecciones se ganan con los latinos. Si 80 millones de votante latino te dice vete a freír espárragos, te vas a freír espárragos. Porque la fuerza latina en Estados Unidos ya no está en un posicionamiento de no queremos meternos en problemas, sino que no quieren que les metan en un problema. Y lo que se ha vivido estos dos años es una tocadura de narices. ¿Que hay mucho latino contento con Venezuela? Sobre todo en la zona de Florida, es evidente. ¿Que hay mucho latino que puede entender que todo lo que está haciendo Trump le beneficia de manera directa? Pues puede ser. Ahora, ¿que hay un latino que dice, oiga, lo que no somos es delincuentes? Por hablar español no somos delincuentes. Castellano, como lo quieran llamar. No somos delincuentes. No somos delincuentes. Y es un poco la sensación que se está viviendo. Todo el mundo tiene hijos y dice, cuidado a ver, cuidado a ver. Por lo que, cuidado a esto, porque puede decantar la balanza hacia los demócratas en la vuelta de los demócratas a atraer el voto latino que lo perdieron en las últimas elecciones en gran parte. Una vez que los latinos decían, me has fallado. ¿Y qué están diciendo a los latinos? Me has fallado. Los datos son de Harry Schess, de Univision. Pero la fotografía de esta encuesta de Axios es clara. Trump se ha equivocado con los latinos. Trump ha tomado el camino incorrecto con los latinos. Y camino a las elecciones, pues tiene pinta de que se va a llevar un golpe importante. Un golpe importante. Mercado laboral, IA, llama mucho la atención esto. Dice Wall Street Journal, los estadounidenses sin título universitario están disfrutando uno de los mejores mercados laborales de los últimos años. Vamos a separar grano de la paja. No está queriendo decir que es mejor no estudiar la universidad. Sigue siendo una tasa de desempleo más baja. Pero comparando las dos, los graduados universitarios están teniendo mayor dificultad para encontrar empleo que los que no tienen título. En comparación entre ellos en la última década. No entre los que tienen y los que no tienen, sino entre los que no tienen y no tenían, ahora están viviendo una época histórica. Y entre los que tienen graduado y tenían, están viviendo una época históricamente mala. ¿Por qué? Por culpa de la inteligencia artificial. El desempleo entre los trabajadores jóvenes que no fueron a la universidad rara vez ha sido más bajo desempleo, en las últimas décadas. Opuesto para los graduados universitarios. ¿Qué sucede con un graduado universitario que llega a un despacho de abogados? Y antes cogían, póngase el caso, 100. Y ahora llega allí y le dice, ¿puedo dejarles aquí el currículum? Y dice, déjelo. Déjalo. ¿Por qué se ríe? Y dice, lo vamos a reciclar. Hombre, no, pero léaselo. Sí, sí. Si se lo va a leer aquí a Chati. ChatGPT. ¿Y quién va a hacer el trabajo? ¿Qué está pasando? Graduado universitario que entraba en esas primeras capas laborales, la empresa está diciendo, yo me quiero este coste laboral. Inteligencia artificial. Sin embargo, el fontanero, ¿dónde está la maquinita que va a ir a arreglar la tubería? No está. No existe. No, pero dentro de nada lo haremos con pintura, pintaremos la casa con una máquina. Sí, sí, sí, sí, sí. Todo lo que tú quieras, pero hay cosas que aún vamos a tener que hacer de determinada manera. Luego tenemos el caso de la educación en España, que igual es mejor empezar a poner robots para el ritmo que llevamos con el informe PISA, del que entramos luego. Miren la siguiente imagen, pero ojo con esto, esto es una disrupción enorme en el mercado laboral, ¿eh? Enorme. Les contaba antes, la otra clave fundamental del día está alrededor de Canadá, una de las claves fundamentales, impone aranceles de hasta el 50% de Estados Unidos, arriesgándose a la guerra comercial más amplia. ¿Qué hace México? Está mirando así. Que no me miren. Que no me miren. La que se está liando aquí. La que se está liando entre Canadá y Estados Unidos no tiene nombre. Miren la siguiente imagen
alrededor de cómo en este escenario vamos viendo

0: pues que Trump dice, pues no quiero ni Bombardier. Y amenaza a Trump ahora con prohibir los aviones Bombardier canadienses en Estados Unidos. Vamos, lo que amenaza es con hundir la compañía. Como empieza a hablar de que no son seguros, de que no sé qué, no sé cuántos, se carga la empresa. Y luego está la fotografía de Islandia. Ayer puso el famoso Truth Social, en el que toda América, lo tienen aquí, es estadounidense, porque él lo vale. Ya contestó Claudia Sheinbaum diciéndole, oiga, que ya tuvimos bastante en el pasado. Pero usted que va a venir ahora a decirnos, esto es un estado soberano. Soberano. Pero vamos a ver la fotografía alrededor de lo que se ve, de lo que se mueve. Islandia ya ha dicho que nada de nada, que no lo consiente. Y luego está la fotografía alrededor de la guerra en Irán y de la fotografía de Israel y de lo que ha sucedido con el gobierno británico. El presidente israelí, Isaac Herzog, ha criticado el próximo anuncio del gobierno británico sobre la imposición de sanciones a los colonos israelíes en Cisjordania. Burhan prohibirá el comercio entre el Reino Unido y los asentamientos israelíes de Cisjordania. El nuevo primer británico, vamos a ver qué le dice Trump en este entorno, pero Herzog ya le ha dicho que está haciendo, que es un error histórico. Escúchenlo.
1: Later today, we expect to see headlines announcing certain British trade sanctions on Israeli settlements in Judea and Samaria. If this happens, and other nations may join, I believe it will prove to be a grave miscalculation, a decision that will fall on the wrong side of history. In the current context, it would be a gross interference in the democratic elections of a sovereign nation, and it will serve no one. It will directly harm, unfortunately, Palestinians, robbing them of business and employment. And ultimately, it will undermine the interests and national security of freedom-loving nations. Sanctions are not a solution. Dialogue is. I say to all foreign governments, stop. Step away from the dead end of sanctions and boycotts and turn towards constructive dialogue and towards cooperation.
0: Es alrededor de lo que está viendo entre Israel y el Reino Unido. La otra fotografía está alrededor del colapso marítimo. Nos vamos acercando. Primero, Canal de Panamá, que tiene menos agua, aunque eso es normal en estas fechas, pero vamos a ver cuál es el límite y cuántos barcos se frenan en el Canal de Panamá. Y luego la fotografía en Hormuz. Pero dice CNBC que las autoridades navieras mundiales ya están advirtiendo de un posible colapso del comercio marítimo en medio de la agitación geopolítica. Ojo, porque un colapso del comercio, estamos hablando de palabras mayores. Estamos yéndonos a cuestiones parecidas a las que vimos en el COVID. Por razones diferentes, cadena de suministro completamente colapsada. Necesito un chip de NVIDIA que me llegue. Ve esperando. Necesito la nueva PlayStation, ¿se acuerdan en 2020? Pues la PlayStation llegó en el 21 y pico. Necesito, no llegan. ¿Por qué? Porque no hay barcos para traértelo. Si hemos pensado que lo pedimos ahí en Amazon o en el Corte Inglés y que eso llega o por la tarde o al día siguiente. Y ahora te dicen, no, si no sé cuándo va a llegar. ¿Perdón? ¿Cómo que no sabes cuándo va a llegar? Este es el tema. Primero, te estás quedando sin barcos. Porque los barcos tardan más tiempo en hacer la vuelta. Por eso lo de las rutas árticas. Porque al final, si tú consigues acortar tiempos por la ruta ártica, en el fondo, dices, bueno, pues mira, ante la necesidad hace virtud. Lo cambio. Pero la fotografía es de una tensión enorme alrededor de que pueda haber un problema con un colapso en el comercio marítimo. Y si lo hay, estamos hablando, ya les digo, de palabras mayores. A ver, veíamos a Herzog antes, hay un capítulo que ahora mismo está siendo en Israel. Este, el que publica Haaretz. Dice Haaretz, revelado, Netanyahu recibió una advertencia explícita días antes del 7 de octubre. No informó, dice Haaretz, estamos relatando lo que pone, no informó a los jefes de seguridad de Israel. ¿Qué es lo que dice? Una semana y media antes del 7 de octubre de 2023, el gobernante emiratí, Mohammed bin Zayed, habría llamado, dice Haaretz, ya digo, no entramos, esto no es una información de negocios, sino de Haaretz, llamó a Netanyahu desde el Palacio Presidencial de Abu Dhabi. Habló con él 45 minutos. En esa conversación, bin Zayed advirtió que el líder de Hamas en Gaza, Yahya Sinwar, estaba planeando una operación de gran envergadura contra Israel.

Bin Zayed dice, Haaretz expresó la preocupación de que dicho evento no solo provocaría un derramamiento de sangre, sino que también desestabilizaría toda la región y socavaría los acuerdos de Abraham. Tres fuentes extranjeras de alto nivel, según Haaretz, conocen el contenido de la conversación. Nos quedamos aquí, no comento. Ahí está la fotografía. Tampoco con lo que han dicho es que revelaran el plan exacto de lo que iban a hacer. Tampoco es que revelaran todo, pero esto está causando un revuelo enorme alrededor de Israel, camino de elecciones también, donde Netanyahu se juega muchísimo, muchísimo. No camino de elecciones, estamos viendo lo que está pasando en España, porque Sánchez dice que va a aguantar, incluso hasta noviembre del año que viene. Bueno, hoy publica Ketty Garat, que estará con nosotros en breves minutos, una noticia que ha sido otra vez, pues como lo que estamos contando de Haaretz, aquí en España está siendo un revuelo descomunal. ¿Qué publica ABC? ¿Qué publica en exclusiva Ketty Garat? El número 2 de la inteligencia marroquí infectó el móvil de Pedro Sánchez, el presidente de España, y está en disposición de aportar el contenido. Siempre se habría dicho, además ha habido varias informaciones, el Confidencial, sobre todo aquí en España, en una coaligación con más medios, ¿no? Coaligado, publicaba algo parecido. No sé distinguir si es lo mismo o parecido, pero lo que sí parece ahora distinto, lo que sí pone encima de la mesa, que aquello era colateral, es que saca de dudas Ketty Garat, si alguien tenía ya alguna duda, que el móvil de Sánchez fue infectado y extraída la información. Y que está en disposición ahora este hombre, el ex número 2 de la inteligencia marroquí, de aportar, de llevar el contenido. No es un tema menor, es el tema. Oiga, ¿usted ha cambiado desde que le dijeron, aquí tengo el móvil, le he sacado todo? ¿Usted ha cambiado la política del país por eso? ¿Usted ha modificado algo? Son preguntas, ¿eh? ¿Usted ha modificado algo? ¿Usted ha puesto encima de la mesa un cambio en la política exterior española porque pudiera estar amenazado? ¿Usted es libre para seguir siendo presidente? ¿Hay algo de ahí que sí o que no podamos poner encima de la mesa? Ketty Garat, muy buenas tardes. Ah, no está todavía. 2:18, enseguida estamos con ella, para que nos cuente esto. Para que nos cuente esto. Volvemos enseguida aquí, ¿eh? Pero miren la siguiente imagen, que es o más, es igual de vergonzosa o más. El Confidencial publica hoy, en exclusiva, su primera noticia. El equipo de Marlaska elaboró un dossier secreto de decenas de periodistas fichados por su ideología. Lo ha confirmado, según el Confidencial, el propio ministerio. Pero dice que el ministro Marlaska no hizo nada. Ni lo pidió, ni lo ha usado, dice, ni se parece a lo que en su día Miguel Ángel Rodríguez, dice el Confidencial, hizo en Castilla y León. ¿Qué es esto? ¿Qué es esto? El documento, compuesto por decenas de folios, cuenta con una amplia lista de fichas con foto y comentarios sobre la adscripción política de los profesionales de los medios de comunicación, incluidos directivos de sus asociaciones más representativas. ¿Qué es esto? ¿La Gestapo o qué es esto? En lugar de estar dedicándonos esfuerzos a mejorar la educación, que por cierto es un puñetero desastre, en lugar de mejorar la sanidad, que salva vidas, en lugar de intentar mejorar la vida de los ciudadanos, el gobierno de España está en las gilipolleces estas. No, no es una gilipollez, porque yo quiero saber lo que opina Pepito y Juanito sobre el gobierno. ¿Sabes lo que opina? Lo que le sale de los cojones. ¿Sabes lo que opina? Lo que le sale de los cojones. Y creo que esto pasa una línea roja fundamental. ¿Por qué? Yo pregunto, ¿eh? Yo pregunto. ¿Esta lista la tiene Hacienda? ¿Esta lista la tiene Hacienda? ¿Esta lista la puede ver Hacienda? No es el mismo ministerio, ¿eh? Pero hombre, ya que os lleváis también el Consejo.

0: Consejos de Ministros. ¿Todo esto sirve para intentar arrinconar a periodistas que puedan estar publicando cosas como la de Ketty Garat? ¿Esto es propio de un sistema democrático? ¿Al ministro Marlaska qué cojones le importa si un periodista del Confidencial, del Mundo, de lo que sea, es pro Sánchez o anti Sánchez? Es decir, ¿ha gastado dinero de los ciudadanos para saber de qué pie cojea cada periodista? ¿Pero esto qué es? Pero esto es la Rusia comunista, la URSS, Mao Zedong, Stalin. ¿Esto qué es? ¿Esto qué es? La gente opina lo que le sale en los cojones. ¿Y sabes por qué? Porque nuestros abuelos y nuestros padres se han dejado la vida para que seamos libres. Y no vais a venir ningún gilipollas a quitarnos la libertad de decir los que hemos querido ser periodistas lo que consideremos y los ciudadanos lo que consideren en las redes sociales. Pero esto es suficiente para que se vaya a su puñetera casa. Esto es una cacería política. Porque la pregunta es la que yo les hago. El next step de esto, el siguiente paso de esto es, y esto lo mira también el inspector de Hacienda cuando tiene que abrir una paralela a algún periodista. ¿Esto es lo que mira? Nah. Si es pro Sánchez. Si el otro día dijo en la tertulia de La Sexta que era guapo, alto y atractivo. Cierra. ¡Uf! Que este va contra Sánchez. A por él. Entremos en más casuística. ¿El gobierno puede afirmar que nadie de Hacienda ha tocado ese informe para utilizarlo? ¿El gobierno puede afirmar que ese informe está en un cajón cerrado que nadie lo usa? Y si lo es así, ¿para qué carajos se han gastado el dinero en hacer un informe? Es que yo quiero saber lo que piensan los periodistas. Bueno, yo quiero saber tantas cosas de ti. ¿Se gasta nuestro dinero en escuchar a los periodistas para ver qué opinan? Bueno, eso ya lo sabíamos en parte, pero ¿dónde acaba esto? ¿En una inspección de Hacienda? Aquí no hay seguridad de Estado, ¿eh? Cuidado con esto, ¿eh? Esto es muchísimo más grave de lo que pudiera parecer. Hoy son los periodistas. Mañana es usted opinando lo que no le gusta al gobierno en redes sociales. Cuando lo tengan ya macheado con su identidad personal, ya lo tienes. Oiga, esto es el primer paso de aquello que veíamos alrededor de Black Mirror, de la persecución social, a través de tu opinión. Tú opinas lo que yo te dejo que tú opines. Esto es una entrada sin precedentes. Sí, el de Miguel Ángel Rodríguez, dicen los socialistas, porque claro, como luego se quejan de que la gente se vote a los extremos. No, es que como también lo hacían los del PP. Joder, tienes el mismo argumento que mi hija de 2 años, que no habla casi. Pero tú eres ministro. En lugar de estar gastándose el dinero en esto, se lo podían estar gastando en esto otro. Mírenlo. El desastre de Pisa, que no es que se les haya caído a los italianos la torre de Pisa. El Mundo. Desastre educativo en España, pero ellos mirando a ver de qué perfil político son los periodistas. Con el resultado, el peor resultado de la historia de España. Ya se preveía ayer, ¿eh? Ahora entramos en el detalle. Hasta 2 cursos escolares de retraso. Es decir, un niño de 15 años español, británico, un niño de 13 años o niña en España. Pero tú investigando si el periodista ha dicho en la tertulia de Espejo Público, de La Sexta o de lo que sea, si Sánchez es guapo o no es guapo. ¿Pero qué país vamos a construir con esta pandilla draquis que tenemos gobernando? Los unos y los otros y todos. España cae 23 puntos en lectura. Y ha dicho la ministra esta mañana en la cadena SER, ha ido al medio portavoz del gobierno, que claro, en España muestran, joder, ese descenso, pero el alumnado puntúa bien en áreas que también son importantes, como la curiosidad por aprender. Manda cojones, tío. Así nos va. Así nos va. Milagros Tolón, se llama. Sentido de pertenencia al centro. Y claro, estamos atacando la comprensión lectora. Vamos, que no sabemos ni leer. Que leen los chavales y no entienden nada. Bueno, acojonante. Porque, claro, esto es muy importante. Esto es lo de las inteligencias múltiples llevados ya a lo más bajo que se puede. Bueno, pero ¿tienen curiosidad por aprender? ¿Qué tienen curiosidad por aprender? ¿Sexología o matemáticas? ¿Ciencias naturales todo el año con el capítulo de sexología? ¿O cómo? A ver si descubro mi nueva serie de Netflix. Sentido de pertenencia al centro. ¿Pero qué cojones sentido de pertenencia al centro? Si lo que tienes que hacer es estudiar matemáticas, cojones. Los británicos, los españoles, dos cursos escolares por debajo en conocimiento que los británicos, que tampoco sean unos lumbreras. Pero esta señora, ¿qué hace? Miren los detalles del informe PISA, porque es para echarse a llorar. No se pueden echarse a llorar ellos, porque en el fondo, más fácil de controlar. Te doy un bono juvenil de 400 euros y tengo tu voto. Peor resultado histórico, España registra el nivel más bajo desde que comenzó PISA en 2000. Hoy estaban ya bien diciendo, ah, es que hemos mandado muchas pruebas. 23 puntos de desplome de lectura respecto a 2022. Vamos, que le pones un libro y no sabe leer más de una línea. Fuerte caída en matemáticas, 16 puntos. Están todas las empresas en Estados Unidos buscando matemáticos para la IA y nosotros, integrales no. Ciencias, resiste mejor, 8 puntos hacia abajo. Madre mía. Por debajo de la OCDE, en las tres materias evaluadas. Miren la siguiente imagen, es deplorable el estado. Dos puntos por debajo del Reino Unido en lectura, un español de 15 años tiene el nivel de lectura de un británico de 13. Y dirá Sánchez, bueno, pero hemos ganado el Mundial. Pues vale. ¿Se puede hacer las dos cosas a la vez? ¿Pueden saber leer y pegarle patadas al balón? 15 años, España, el mismo niño, el niño en Reino Unido lee lo mismo que este y la comprensión de lo que lee con 13 años. Hombre, si esto no es para avergonzarse. Miren la siguiente imagen. Menos lectura y concentración, los alumnos leen menos, muestran mayores dificultades para atender, pantallas bajo el foco. Aquí está la clave de la historia. El uso intensivo de dispositivos aparece como uno de los factores asociados al deterioro. Claro, evidente. Por eso hace unos años, un grupo de padres le decíamos a un colegio de fomento, pero que usted quita los libros de texto y pone pantallas. Hasta luego, ahí os quedáis. Y lo mejor de todo, es que esos que tomaron esa decisión y que ya la han revertido años después, siguen en el mismo puesto. Eso sigue en el mismo puesto. El desastre, está alrededor de esto. De cada vez más uso intensivo de pantallas. Antes, la enciclopedia, luego Google, ahora ya ChatGPT. Pero entonces, ¿tú qué conocimiento tienes? ¿Y qué conocimiento crítico tienes para decir Alemania de la Segunda Guerra Mundial, Alemania no sé cuánto, España de tal época? ¿Qué conocimiento? Ya me lo dirá la IA, pero la IA igual está manipulada, toqueteada. Pero venga pantallas en el aula, venga pantallas en el aula, pero pueden coger la tiza y el libro, es que se me aburren. Ya, como en toda la vida. Sácalos a jugar al fútbol, sácalas a jugar al fútbol, haz lo que te salga las narices. Pero que aprendan, el sistema educativo tal y como está ahora mismo, no funciona en España. Va a estímulo puro de pantalla. algo hay que hacer. Miren las tendencias en ciencia, en matemáticas, en lectura, si es que es para echarse a llorar. Si nos vamos al año 2000, media de la OCDE, desastroso, pero desastroso, pero escuchen, desastroso. Y luego, claro, bueno, ciencias aguanta, sé que le gusta más. Y luego, claro, viene ya, ¿esto qué es? Esto. Cada uno tiene lo suyo en su país, nosotros tenemos a Oscar Puente. Dice El Mundo, desastre educativo en España con el peor resultado de la historia en el informe de PISA, hasta dos cursos escolares de retraso, lo que hemos visto, respecto al Reino Unido. Y dice Oscar Puente, la educación en manos de las comunidades autónomas, mayoritariamente del Partido Popular. Igual no es la buena noticia que el periódico El Mundo cree. ¿Le contestamos? Las comunidades autónomas gestionan. Gestionan centros, gestionan profesores, gestionan presupuestos, pero ¿de quién es la ley? ¿De quién es el currículo de mínimos? ¿De quién es la promoción de curso con suspensos? ¿De quién es la formación del profesorado? ¿De quién es el marco de evaluación? Son del Estado. Y la ley vigente, la LOMLOE, aprobada por el propio gobierno del Partido Socialista en 2020. Los alumnos de PISA 2025 han hecho casi toda la ESO con la ley del Partido Socialista, la de 2020. Y de paso, hombre, el ministro de Transportes, opinando de un dato educativo para descargar la culpa en las comunidades autónomas, es lo de siempre. Éxito compartido, fracaso ajeno. Si hubiera sido un éxito, que Sánchez no está enseñando a leer. Como ha sido un fracaso, es que Ayuso no nos enseña a leer. La política da asco. Pero profundo asco ahora mismo ya, ¿eh? Oiga, que es un desastre el dato y que ustedes tienen culpa. Se llama LOMLOE, la aprobaron en 2020. Es la que han cursado estos alumnos. Y ustedes aprobaron pasar de curso con suspensos. Oiga, eso yo no lo he visto en mi puñetera vida. Te quedas hasta septiembre. Pero tú no pasas. No, es que vas a sufrir un trauma. El movimiento woke este, de las Taylor Swift en todo, ¿no? Incluido en la educación, en toda la vida, además de la ideología Taylor Swift, ¿no? Pasas de curso sin suspenso. No vaya a ser que te pongas a llorar. Currículo de mínimos. Todo eso es del Estado. Quien ha hecho la ley es el PSOE. Es el gobierno del PSOE. Bueno, el gobierno de coalición. Cuando el dato es bueno, Sánchez. Cuando el dato es malo, comunidades autónomas. Bueno, pues que se lo haga ver, ¿eh? Pero, hombre, mucha responsabilidad tiene el gobierno. Sobre todo porque la ley, esta es una generación de esa ley. De esa ley. Por lo que ellos verán. Ketty Garat, muy buenas tardes.
1: ¿Qué tal, José Antonio Bittner? Un placer saludarte. ¿Cómo estás?
0: Un placer. ¿Qué es lo que has puesto encima de la mesa con esa exclusiva para que nos lo entienda la audiencia dentro y fuera de España? Es decir, el número 2 de la inteligencia de Marruecos habría tenido acceso o habría hackeado, habría conseguido acceder a algo que pensábamos colateralmente que podría haber sucedido. Ahora tú nos confirmas en una investigación esta mañana que no es que lo pensáramos, es que tienen todo lo de Sánchez. ¿Eso es así?
1: Eso es así. Y este hombre no solo fue el número 2 de la inteligencia de Marruecos, Bittner, este hombre fue el número 2 de la inteligencia marroquí, que es un cargo lo suficientemente elocuente como para tenerle en cuenta, sino también el consejero, el máximo consejero del monarca, la persona que despachaba habitualmente con el rey sobre los asuntos internos y externos que se producían en Marruecos, que se producían en Rabat. Tiene información de Pedro Sánchez, tiene información sobre el operativo Pegasus, tiene información sobre los ministros que fueron infectados, cómo se realiza y qué contenido encierran los 2,7 gigas del presidente del gobierno Pedro Sánchez. Pero también tiene información sobre Marruecos, tiene información sobre Mohamed VI, información sensible, información de sus altos mandos, información de su justicia, información de todas las operaciones clandestinas de espionaje y contraespionaje que se han hecho por parte de Rabat en los últimos años. Y evidentemente esa información, bueno, pues hace acopio de ella hasta 2022, que es cuando él directamente, bueno, pues empieza a recibir una campaña de hostigamiento por parte de Rabat y cuando empieza a planear cómo marcharse de Marruecos. Lo hace 2 años después, en 2024, y ahí es cuando empieza la cacería.
0: ¿Se va a conocer todo lo que había? Es decir, porque nos hablas de que él lo tiene, que lo pone a disposición. ¿Dónde lo tiene que poner a disposición? ¿En la Audiencia Nacional o dónde?
1: Bueno, nosotros damos la información que podemos dar hasta este momento y ya digo que estamos hablando con fuentes cercanas a Huawei, que yo creo que eso es lo que tiene valor, aparte de los documentos que podemos ver en ABC, que evidentemente son de una extraordinaria relevancia porque desmontan toda la campaña de descrédito por parte de Rabat. Pero podemos llegar hasta donde nos dejan las fuentes y de momento no sabemos cuándo él tiene previsto poner a disposición esa información. Sabemos cómo lo ha intentado y eso habrá que esperar a próximas entregas en el diario ABC para ir contándolo, para seguir contándoslo. Pero sabemos que la disposición la tiene, que está detrás de los hackers de Khabarovsk, que él le pasa la información sobre los 70.381 agentes, que él ha sido el protagonista o la persona que está detrás precisamente de todas las brechas de seguridad enormes, hasta 4 que se producen, las mayores en la historia de Marruecos a lo largo del último año y que afectan a ministros de exteriores, de interior, a fuerzas policiales, servicios de inteligencia, el servicio de la seguridad social en Marruecos, la justicia, 5.000 jueces, 35.000 funcionarios. Va a haber un siguiente paso. Él, desde luego, está decidido a dar ese siguiente paso, básicamente porque él, y yo creo que no es excesivo afirmar esto, teme por su vida, teme por la de su familia y teme por la de sus amigos que todavía continúan en Marruecos. Y su salvavidas o su tabla de salvación es precisamente la información que atesora.
0: Con lo que has visto antes y la investigación de ahora, ¿prevés, tienes la percepción de que todo esto que está ahí puede ser la causa del cambio de política exterior de Sánchez, sobre todo desde la época del Sáhara, cuando decide cambiar de manera unilateral la política exterior española del Sáhara y posteriormente la relación con Marruecos? ¿Puede estar en esos documentos que lo expliquen?
1: Yo creo que sin duda alguna Pegasus está relacionado con el cambio de posición internacional de España. Está relacionado con el giro al Sáhara. Está relacionado con la posición servil y genuflexa del gobierno de España en relación al movimiento de flujos migratorios controlados por Marruecos, tanto en mayo de 2021 como ahora en julio de 2026. Pero creo que no es lo único que motiva precisamente ese giro internacional. Es decir, creo que las fuentes que yo he consultado cuando me daban esta información me decían, me insistían mucho en él. Tiene toda la información sobre Pegasus. El cómo se hizo, cómo se infectó Pegasus, a quiénes se infectó el teléfono móvil y el contenido de los 2,7 gigas. Y yo decía, muy bien, los 2,7 gigas, esto es lo importante. Y me decían, no desprecies el cómo y a quién. En el cómo y a quién es muy relevante porque efectivamente va a dejar una posición muy débil a Marruecos ante Europa. Y España era el socio no solo más fiable, sino más leal que tenía Marruecos en la Unión Europea. En a quién nos lleva a una diana que explicaría muchas cosas, por ejemplo, desde que se acogió a Brahim Ghali, líder del Frente Polisario en España, que eso empieza a motivar la cascada de infecciones con Pegasus a los ministros y el presidente del gobierno y que eso fuerza un giro radical en la política sobre el Sáhara. Él tiene información de cosas que no ha reconocido el gobierno, por ejemplo, el espionaje a Arantxa González Laya, a una ministra de Exteriores que es despedida fulminantemente 2 meses después de que decida y comunique al presidente que va a acoger a Brahim Ghali y se produce 15 días después el asalto masivo a Ceuta en mayo de 2021. Yo creo que eso es de una gran relevancia, no sé si más o menos que el contenido del presidente del gobierno, del móvil del presidente del gobierno, que yo no conozco qué es lo que existía ahí dentro. Solo sé que es un contenido de máxima sensibilidad.
0: Muchísimas gracias. Ketty Garat, vamos a estar pendientes los próximos días de esas investigaciones que estás llevando a cabo y sobre todo qué puedes poner encima de la mesa de Next Step, ¿no? De continuidad de lo que estamos viendo. Buen día y buen negocio, Ketty.
1: Muchísimas gracias, igualmente, Widmer. Un beso.
0: 2:40, ojo a la última hora. El Supremo paraliza el censo de la ley de nietos. Ojo a la última hora. Aquí en España, Justitia y Vox alertaron del daño irreparable que supone no detener las altas de cara a las próximas elecciones. Y ya la Sala Tercera del Tribunal Supremo ha aceptado este martes suspender la inscripción en el censo de los nacionalizados por la ley de nietos, tal y como había solicitado como medida cautelar Justitia Europa y Vox. Los magistrados han tomado esta decisión apenas 24 horas después de la celebración de la vista. Ojo, las personas que hayan obtenido la nacionalidad española de origen como consecuencia de la ley de nietos y aún no hayan sido inscritas en el censo, continuarán la tramitación del expediente hasta su finalización. Importante esto, ¿eh? ¿Qué es lo que plantean Vox y Justitia Europa? Puede haber una alteración del censo lo suficientemente grave como para que tenga que ser frenado por el daño irreparable que puede tener de cara a las próximas elecciones. Pequeña pausa y nos vamos a ver Bitcoin. Compran Bitcoin. 120, 100, 60, ley de la Clarity Act. Las claves fundamentales alrededor de Bitcoin enseguida. Pequeña pausa, no se muevan. Bueno, sí, tomen algo. Y enseguida, aquí, Plan Bitcoin en Negocios Televisión. Volvemos enseguida.

¿Qué hay que comprar? Dice, hay que comprar algo que no dependa de ningún gobierno. Un, dos, tres, responde otra vez. Él dice oro. No cita Bitcoin, pero el argumento sería prácticamente el mismo. Bitcoin, oro, pues esta es la clave que está poniendo encima de la mesa Ray Dalio. Ya les digo, en el mismo día Druckenmiller le ha dicho, te estás equivocando. Te estás equivocando con el movimiento de deuda. Hormuz es el otro elemento fundamental, porque claro, si al menos pudiera reducir la inflación porque no tienes una guerra en Irán, pues vas caminando alrededor de, bueno, vamos a sortear la crisis. Un estrecho de Hormuz, como otra vez tenemos el Brent arriba, tocando ese entorno o buscando los 95 dólares, volviendo otra vez a tensionar, ¿no? O buscando esos 95 dólares para sentarse ya por encima y volviendo a buscar una fotografía complicada. Hoy tenemos menos duda de que Rusia está armando a Irán, dándole armas. Armando a Irán. Que eso que pone encima de la mesa un artículo del Financial Times, en una investigación espectacular, de Pulitzer, del Financial Times. Dice el Financial Times que lo de Hormuz va a ir a más. No dice eso el Financial Times, lo dice la información del Financial Times, esto va a ir a más. Y va a la unión de los conflictos. Y ahora entendemos por qué fue John Ratcliffe un poco más. No es solo por la escalada hacia la OTAN, es por esto. Le estás dando armas. Le estás dando armas. Es lo que le está poniendo encima de la mesa. Se les avisa muchas veces que esto era una ruina para el ciudadano de a pie. Ahora la ruina se empieza a ver de cerca. Muchos de esos presidentes, ministros, ya no están en los cargos. Pero el daño enorme que han hecho a la población sigue. Y nadie les va a pedir responsabilidades, básicamente porque ya se protegen entre ellos, indultan entre ellos, pide usted un indulto, para protegerse de todo esto y poder hacer lo que les sale de las narices. Pero de esta tenemos que salir con una reflexión muy profunda. No vale el sistema que tenemos montado en Occidente. Tal y como lo tenemos, no vale. ¿Por qué? Les explico. No puede ser que un presidente del gobierno se pueda atar a la silla de presidente durante 4 años, en el caso español. Unas elecciones de medio término habrían tenido mucho más sentido, por ejemplo, tener un ámbito democrático mayor y que haya un proceso de que la ciudadanía pueda decidir si un presidente está a la altura o no de las circunstancias. Estados Unidos en impeachment, aquí está la moción de censura, pero está hecha de tal manera que se protegen entre ellos.

0: Unidos. Nos quedan 45 minutos para que abra Wall Street después del festivo de ayer. Movimiento calmadito, negativo. Y Bitcoin. Carlos Lozano, creador de Plan Bitcoin y CEO de Helio Traders. Carlos, bienvenido. Muy buenos días. Tardes.
1: ¿Qué tal, José? Un placer saludarte. ¿Cómo estás?
0: Bueno, vayamos al grano directamente. Clarity Act, 15 de septiembre. Dice, más importante.

0: 30. Así que bueno, sería un varapalo en el corto plazo, pero creo que el mercado le va a importar más lo que pase el día siguiente, que va a ser las palabras del presidente de la Fed después de subir tipos, que eso va a ser lo que merme las perspectivas de subidas en la última reunión de este año, porque ya prácticamente el mercado da por hecho que se van a subir una vez, en este caso los tipos de interés, pero según lo que diga Kevin Grass después de subirlo, pues ahí es donde se va a mermar las perspectivas de la última reunión de diciembre y es lo que puede castigar a los mercados.
1: El mundo cripto está alrededor de una cifra, 82.000. Se ha metido cuatro cabezazos ahí contra el techo en los 82.000. No lo ha roto, lo rompe, no lo rompe. Dame un número.
0: No, este tipo de estructuras, sobre todo después del movimiento que vimos ya hace un par de semanas, que fue cuando salta la liebre, ¿no? Cuando salta la liebre y todo el mundo se centra en el movimiento de Bitcoin, pero ya Bitcoin ha subido, pues ha pasado de los 62 a los 82, ha subido 20.000 dólares. Este tipo de estructuras que tú dices de cabeceos, lo que está haciendo es limpiando a los cortos. Todos los que se están posicionando esperando un movimiento de caída, los están limpiando. Por eso tenemos movimientos como el del jueves pasado, que tenemos una vela potente que genera un nuevo máximo de hace no sé cuántas semanas y de repente al día siguiente lo pierde todo. Esto es un movimiento que es típico en Bitcoin, ¿no? Y lo que está haciendo es preparar el terreno para una caída mayor, que será del 15% como mínimo. Y ahí, todo el que quiera comprar, pues mucho mejor hacerlo que no ahora, que estamos en zonas de techos.
1: Una caída del 15% es un guantazo importante, ¿eh?
0: Bueno, pero es que así se mueve el mercado. Al final, te ha pegado también una subida del 25 o 30%, no sé, ¿eh? No, pero bueno, desde los 57.800 a los 80 y pico, no ha roto todavía la estructura bajista. Claro que después de este tipo de movimientos, si me pusieran una pistola a la cabeza, pues yo creo que la mayoría de nosotros diríamos que los mínimos anuales los hemos visto, pero la realidad es que la estructura bajista todavía no se ha roto y hay espacio para una caída de ese calibre. Para mí es como mínimo y en el peor de los escenarios, pues volver a atacar partes bajas.
1: Se habla alrededor de si el halving de 2024 no ha traído la subida de siempre. ¿Tú cómo lo ves? ¿El ciclo de cuatro años ha muerto por culpa de los ETFs? ¿O qué es lo que ves tú ahí?
0: Sí, el activo está madurando, claro. Al final, este tipo de cositas lo vamos a ir viendo reflejado en la gráfica por movimientos de subida más cortos y movimientos de caída más cortos y también menores en porcentajes. La realidad es que en los máximos históricos se vio en una etapa en la cual cabía esperar por los ciclos de Bitcoin, ¿no? Todo eso ya se habló en su momento. Y estos mínimos serían los que se han adelantado de haberlos visto ya. Entonces, bueno, claro, que la teoría del ciclo de cuatro años se haya muerto, yo creo que no, la verdad, yo creo que al final, principalmente porque más que ligado al halving, bajo mi punto de vista, la teoría de los ciclos de cuatro años están ligado a los periodos de expansión de liquidez y todo esto está ligado a los periodos electorales, ¿no? El tema está que en los midterm normalmente la liquidez se contrae y justamente son los mercados bajistas de Bitcoin después de esa expansión grande que hace que los activos de riesgo se comporten bien. Entonces yo creo que ese tipo de ciclos, aunque con ciertos cambios va a seguir existiendo, no creo que veamos todo subidas en liquidez, aunque bueno, con Donald Trump y Scott Bessent todo posible, pero yo creo que seguirán funcionando más o menos bien.
1: Altcoins, ¿no? Que es otro de los temas que también en el mundo cripto está diciendo, oye, ¿y al final esto, la alt season es real o es una forma de desplumar al que llega tarde?
0: Sí, de eso totalmente, totalmente. Al final, todo el que llega aquí, el gran parte de la gente que llega va buscando pegar el pelotazo y ahí están las altcoins, ¿no? Para pegar el pelotazo, pero para llevarte al matadero en la mayoría de las ocasiones. Entonces yo siempre digo que el 90% a Bitcoin y luego juega la lotería con lo que te dé la gana. Porque, por ejemplo, Ethereum está en los mismos niveles de 2021, ¿no? Claro, miramos un poco la inflación, miramos las bolsas, el riesgo que conlleva invertir en criptomonedas. Ahora miramos a Ethereum de, hostia, vaya movimiento ha pegado lanza. Ya, pero está cotizando plano de los últimos 5 años. Entonces, las altcoins para mí es tecnología y como tal hay que tratarlas como lo que son, no una startup. Una startup tecnológica que pueden funcionar muy bien, te dan algo súper novedoso, jiji, jaja, viva la pepa, cómo sube esto, pero es que luego te puede caer un 95% y no volver nunca a recuperar la subida previa. Y siempre va a seguir existiendo eso, ¿no? Porque es como las pequeñas compañías que hay en Estados Unidos, las startups, pues es lo mismo. Las small caps americanas, pues aquí serían las altcoins. Es jugar a la lotería, ciertamente, ¿no? Porque te pueden gustar mucho los fundamentales y al final los que manejan el cotarro han diseñado los tokenomics en la mayoría de las ocasiones para ganar pasta ellos, a costa de un buen marketing y de entrada de liquidez externa que viene de parte del retail. Pero bueno, algunas suelen funcionar, pero perseguir el objeto brillante no suele funcionar bien.
1: Esta mañana ha colocado 4.000 y pico millones de libras el gobierno británico, se le ha ido al 5,8 el 30 años americano, el 30 años británico, y una parte del mundo cripto dice, ¿y si de verdad

0: Una crisis de deuda y si de verdad es insostenible el nivel de deuda, ¿cómo se va a comportar Bitcoin? ¿Bitcoin sube en una crisis de deuda? ¿Baja en una crisis de deuda? Pues debería ser refugio, ¿no?
1: Bueno, hasta ahora yo creo, y a la vista está, ¿no? Que está ligado más a al sector de la tecnología que a un valor refugio. Pero bueno, en momentos de crisis, ¿no? Incluso en el año 2020, hasta el oro se pega un guantazo. Entonces, el tema está, ¿dónde entra el dinero antes, después de haberse pegado el guantazo y durante más tiempo? Yo creo que Bitcoin a día de hoy no es un valor refugio. Puede ser un vehículo de riqueza incluso, ¿no? Porque sube mucho más, tiene mucha volatilidad a largo plazo, pero cuando las cosas se ponen feas, normalmente Bitcoin se comporta mal. Suele ver techos antes que la bolsa, suele ver mínimos antes, ¿no? ¿Por qué? Por esa volatilidad que llega antes a esos extremos alcistas y bajistas. Y por eso me extraña también un poquillo haber visto ya mínimos, ¿no? Porque que no, evidentemente está sobre la mesa, es lo que hemos hablado antes, ¿no? Pero claro, con las bolsas al alza, sin una corrección, oye, yo qué sé, del 15%, es un poquillo raro, pero bueno, bajo mi punto de vista no es un valor refugio y oye, que a mí me da igual que me tiren piedras, yo estoy aquí, soy un mercenario del profit en este caso y si viene una crisis, pues se va a pegar un guantazo como se lo pegará el oro probablemente y después entre el dinero más lento que en el oro. Entonces, valor refugio para mí no es a día de hoy.
0: Perdona que te vaya dando bandazos entre temas, pero otro de los
1: Dale.
0: temas que preocupa mucho es qué va a suceder con Micro y qué va a suceder con las tesoreras. Es decir, ese sí puede ser un buen agujero negro para las criptos si se decide excluirlas del mercado, si se decide que salgan del mercado, ese sí puede ser un buen día negro para el conjunto del mercado cripto.
1: ¿Sobre MicroStrategy me preguntas?
0: Sí, y las tesoreras. Si hubiese un
1: Sí.
0: movimiento de salida del mercado de esas tesoreras, ¿puede afectar colateralmente a todo el sector? Es decir, a todo el mundo cripto.
1: Sí, claro, evidentemente. Pero yo creo que en el corto plazo eso ya está algo malo. Lo más malo que había sobre la mesa era especular con que MicroStrategy no tenía liquidez suficiente para aguantar un par de años. Eso es lo peor, ¿no? Y yo imagino que otras tesoreras habrán copiado el modelo de inversión de MicroStrategy y más o menos los tiros irán por el mismo punto. El tema está en el último trimestre del año 2027, que es ahí donde vencen 1.000 y pico millones, ¿no? Entonces, claro, estamos mirando ahora mucho el corto plazo. El mercado descuenta esas perspectivas futuras. Ya lo ha descontado con esa gran caída en MicroStrategy. También hay que decir que se pegó una subida del 4.000 y pico % desde los mínimos del 2022. Entonces, claro, que te caiga un 90% parece mucho, pero sigue cotizando a lo mejor pues un 300, un 400% por encima de los máximos del 22. Entonces, yo creo que el mercado en el corto plazo esto no va a importarle mucho, bajo mi punto de vista, porque los 2 siguientes años están cubiertos por la gestión que ha hecho, en este caso, Michael Saylor, ¿no? Estas ventas de Bitcoin que le han servido para tener más liquidez y calmar al mercado. El problema de verdad estará en si vemos un año 2026 en donde en el segundo trimestre tenemos una caída muy importante, de repente el precio de Bitcoin se pone por debajo del precio promedio de MicroStrategy, el gran vencimiento llega en el cuarto trimestre, entonces ahí es donde el mercado se pondrá nervioso y donde lo que estamos hablando ahora puede tener sentido comentarlo, pero no creo que en el corto plazo impacte mucho más de lo que ha impactado ya.
0: ¿Trump ha sido bueno o malo para Bitcoin?
1: Bueno, Trump ha
0: El
1: sido,
0: precio
1: se
0: dice
1: ha
0: que malo,
1: llenado.
0: ¿eh?
1: A ver, desde luego que para él le ha ido espectacular, porque se habrá
0: Pero a él
1: llenado
0: le va espectacular con todo, con el petróleo y con
1: Sí,
0: todo.
1: sí, sí. No, no, por eso, que para él, bien. Él nos ha utilizado, pero si tenemos que saberlo, no pasa nada. También hay que saber las cartas que tenemos para jugar la mejor partida. A él, el mundo cripto le interesa únicamente porque ha estado en tendencia. También probablemente por la gran financiación que ha recibido en su campaña de empresas relacionadas con el mundo cripto, a las cuales pues le debe ciertos favores y ya está. Yo creo que al final Trump lo que ha hecho ha sido poner Bitcoin en el punto de mira, que eso es bueno al final para el largo plazo, pero ya lo vimos cuando salió elegido, ¿no? El Trump trade se pegó ahí máximos históricos y a partir de ahí para abajo. Entonces, yo diría que en líneas generales ha sido más bueno que malo, precisamente porque ha puesto Bitcoin en el centro, ¿no? Del debate institucional. También sus amiguetes de BlackRock y demás con el tema de IBIT. Pero bueno, en el corto plazo sí que es verdad que los leñazos que ha pegado, pues el activo han castigado mucho al que va mirando el corto plazo.
0: Y tema de minería, queda ya muy poquito, ¿no? Esto ya está a punto de... ya está.
1: Sí, es como, bueno, como todo, al principio que se podía minar con el móvil, pues okay, luego la cosa va evolucionando y cuando se meten las instituciones. ahí es cuando se genera el monopolio, como todo, ¿no? Como en los centros de chips, como absolutamente en todo, pues también en la minería de Bitcoin. Al final, unas poquitas serán las que manejen el cotarro, unos pocos pools de minería, y el resto morirá. Pero bueno, es parte de la evolución del ecosistema. Yo creo que de manera natural está sucediendo y seguirá por este camino. Y al final, pues quedarán 4 o 5 que más o menos ganen algo de dinero y ya está. Y es lo que hay. Forma parte del proceso.
0: ¿Qué previsión ves final de 2026, 2027, 2028 para Bitcoin?
1: Pues a ver.
0: Esta es de la buena y es difícil, ¿eh? Pero
1: sí, no,
0: y
1: es
0: no
1: muy
0: hay bola
1: complicada.
0: De cristal.
1: Sí, yo el corto plazo lo tengo más. Yo no soy de los que te va a decir en 2028 va a cotizar, porque es que me voy a pegar un triple y voy a engañar aquí a todo el mundo. Yo no lo sé, no tengo ni pajolera idea de dónde va a cotizar Bitcoin en 2028. Si ya me cuesta hacer previsiones para los siguientes 6 meses, que es ahí donde yo creo que está la habilidad, en gestionar en base al medio plazo, ¿no? Porque en el largo plazo, quién sabe lo que va a pasar. Estamos hablando de los bonos, estamos hablando de que la IA está muy cara, estamos hablando de crisis de deuda. Claro, cuando Alan Greenspan, también el presidente de la Fed, comentó, creo, en el año 1998, exuberancia racional en las bolsas, pero el Nasdaq subió se multiplicó por 2. O sea, entonces, claro, saber cuándo va a haber un evento de ese calibre es difícil, que llegará, yo creo que no tenemos dudas, pero llegará en 2 años, en 5, el año que viene. Yo creo que este año, 2026, y es mi punto de vista, que puedo estar equivocado, gran parte del alza ya está sobre la mesa. Es decir, que en el caso alcista incluso, date cuenta que ahora mismo, ¿no?, que estamos hablando de limpiezas, el mercado se mueve, aunque te pegue un amago arriba y te llega a los 90, vendrá esa corrección del 15 al 20%, se mantendrá lateral durante varios meses. Entonces, bajo mi punto de vista, podemos acabar 2026 perfectamente por debajo de los niveles actuales, habiendo visto algún coletazo a los 90 sin problema. Es en el caso alcista. En el caso bajista, o vemos nuevos mínimos o atacaremos partes bajas. Luego ya si hablamos de cara al año 2027, hombre, teniendo en cuenta que en el ciclo anterior Bitcoin vio máximos históricos antes del halving, y en este caso el halving está previsto para marzo del año 2028, si más o menos todo va como se espera, si no tenemos ningún susto sobre la mesa, pues probablemente 2027 sea un año bueno para plantear que Bitcoin va a atacar partes altas, máximos históricos de cara a finales de ese año. Y de ahí para adelante, pues, ¿qué te digo? Lo típico, ¿no? Limpia máximos históricos a finales del año 2027 o principios del 28, entra la euforia, máximos históricos, y pues podemos tener una estructura muy parecida a la que tuvimos en marzo del año 2023, cuando rompió máximos históricos por primera vez antes del halving y luego se mantuvo 9 meses lateral, ¿no? Claro, pues algo así es lo que cabe esperar. Cuando rompemos un máximo importante, todo ya ha pasado y lo que queda es que entren los pardillos, que por decir yo también he sido pardillo, ¿eh?, durante mucha gran parte de mi carrera, a comprar antes de una corrección importante.
0: Una cuestión más, yo te veo mucho en el canal y me gusta mucho cuando dices lo de que quien no tiene experiencia pierde dinero.
1: Sí,
0: y
1: claro.
0: A partir de ahí, ¿cuál es el que crees tú que es el peor error que puede cometer alguien sin experiencia entrando ahora en Bitcoin o entrando cuando sea? Pero y que tú lo hayas padecido también en su momento, claro, porque al final esto es todo aprender también esa parte de la inversión.
1: Yo creo que todos los que estamos aquí hemos hecho todos los errores que hay existentes, los hemos cometido. Yo me pongo el primero en la fila, ¿eh? Y yo creo que al final se aprende a base de palos, ¿no? De ensayo y error, ok, no es por aquí, es por allá. El peor error son las emociones, siempre. Ganan muy poquitos porque, fíjate, en zona de... dice, no, hemos visto mínimos, no sé, da igual haber visto mínimos o no, porque ahora no es zona de compra. Entonces, alguien que quiera comprar y que esté comprando ahora está yendo a la pescadería cuando el pescado está vendido y falta el último trocito de dorada ahí, que se lo venden multiplicado por 3 porque el tío se va contento y dice, madre mía, que me quedo sin mi dorada. Y se gira a la esquina y ahí es donde se encuentra una nueva pescadería con pescado barato. Pues es lo mismo que pasa ahora. Las emociones, la mente no está hecha para invertir, sino para sobrevivir, ¿no? Cuando algo sube mucho, te grita, compra, compra, que te quedas fuera. Y cuando algo cae mucho, te grita, vende, vende, que lo vas a perder todo. Entonces, las emociones, controlarlas es muy difícil, ¿no? Aún incluso cuando ya empiezas a tomar muy buenas decisiones, siempre te juegan una mala pasada. Y yo creo que jugar a la inversa, cuando tienes ganas de comprar, normalmente suele ser un buen punto de venta. Y cuando tienes ganas de vender, normalmente suele ser un buen punto de compra. Esa puede ser buena. Entonces, ahora mismo, después de todo este movimiento que hemos visto, hay que estar pacientes. Aunque te pegue un coletazo a los 85, 90, te va a venir una caída del 15 al 20%. Siempre pasa y siempre va a volver a pasar. No va a subir desde aquí hasta máximos históricos. Y cuando llegue esa caída, aunque te dejen los mismos niveles de precio que ahora, pero ya compras en retroceso con mayor fiabilidad de que va a seguir. Así que las emociones, sin duda.
0: Muchísimas gracias, Carlos Lozano, creador de Plan Bitcoin. De verdad, seguirle en su canal porque es un auténtico espectáculo. CEO de Helio Traders. ¡Buen día y buen negocio!
1: Chao, un abrazo.
0: 3 y 1... 9 y 1 de la mañana en la costa este de Estados Unidos, donde nos miran, José Carlos, nos miran. Nos
2: no,
0: miran.
2: Te miran mucho si tienes
0: no,
2: ahí...
0: No, nos miran a nosotros, no, ah, bueno. Al gobierno y a España.
2: Ah, ah.
0: A nosotros también, pero...
2: Pero a negocios mucho si tienes
0: 10
2: un...
0: 10 millones de espectadores tenemos en Estados Unidos.
2: Qué fuerte.
0: Se dice pronto, ¿eh?
2: Qué fuerte. Muchas hispanos, gracias a todos, ¿eh? ¿Hispanos o no?
0: Sí, claro. Alternativa hispana a todo el anglosajón, ¿no?
2: Ahora voy porque organiza una jornada la Cámara de Comercio Española allí en noviembre. Porque la comunidad hispana, no solo la española, la América Latina, tuvo mucha influencia en la independencia americana y me voy para allá allí a influir un poquito en nuestra comunidad hispana estadounidense, que es el gran mercado del español.
0: Yo voy ahora en 2 semanas a ver la reunión de la ONU allí.
2: Muy bien. Pues yo voy, organiza Trump el G20 allí en Miami y seguramente sí puedo ir al B20, ¿no? Que es el de los negocios. A ver qué se cuece.
0: ¿Y qué se habla de España? ¿Se está desacelerando la economía española, José Carlos? Tú que estás en la empresa, estás viéndolo.
2: Bueno, la empresa y en los datos, ¿no? La agencia tributaria, que es, aquí siempre los comentamos, tiene el mejor indicador de actividad, que son las declaraciones de IVA de las ventas de las empresas. O sea, cada trimestre las empresas declaramos el IVA y la agencia lo hace muy bien, procesa todos los datos como si fuera la contabilidad nacional, el PIB. El consumo privado se ha parado en seco. Bittner estaba creciendo excesivamente, lo hablamos aquí el año pasado, por circunstancias no repetibles, ¿no? Y la subida del precio del petróleo y la guerra de Irán, pues hemos pasado de crecimientos en el segundo semestre del año pasado del 8% anualizado a crecimientos del 1% anualizado este año. Si quitas el crecimiento de la población, el consumo por habitante en España está cayendo.
0: Bueno, es que el efecto población es lo que te lo está cambiando todo.
2: Ya, pero
0: tanto que... en el empleo, que dices, es que tenemos más que nunca. Dices, también tiene más ciudadanos que nunca.
2: Claro.
0: Pero el problema es cuánto sale a PIB per cápita, cuánto sale a renta per cápita.
2: Bueno, pues en
0: pero esto con no datos, lo entienden, ¿eh?
2: Con datos
0: no
2: de entienden. La agencia tributaria del primer semestre, el consumo por habitante prácticamente está estancado o cayendo ligeramente. Por lo tanto, la economía se ha parado en seco. Es verdad que, por dar también los datos positivos, los datos de exportaciones sorprendentemente se han recuperado muchísimo.
0: Ya, pero eso no es nuestro consumidor, bueno, es el consumidor de ellos.
2: Sí, pero tiran del ciclo de inversión y las empresas, y eso mantiene cierta creación de empleo. Pero si miramos los datos de afiliación a la Seguridad Social, ¿no? Que sorprendentemente el gobierno no los detalla, ¿no? Con la regularización, cuando hubo la pandemia y dieron los ERES, sí te daban detallados cuántas ayudas de ERE había, ¿no? Ahora que hay regularizaciones no lo dan, no sé por qué, pero bueno, lo podían dar igual, ¿no? Pero bueno, si quitas solo en afiliación de españoles que no tiene efecto de regularización, el empleo estaba creciendo por encima del 2% en enero y está creciendo un 0,6% interanual, por lo tanto se ha parado también, o sea, que el consumo ha parado la economía, pero es lógico, ha pasado en todos los países, ¿no? Es una guerra con una crisis energética y ha subido mucho la inflación y los consumidores, salvo que fotocopien billetes de 20, no tienen para pagar en los supermercados. Vamos, que los economistas esto lo tenemos medido.
0: Tiene que actuar el gobierno con esta figura del consumidor, ¿no? Del ciudadano de a pie, ¿no? Del dinero que le queda en el bolsillo, en dos escenarios. Debe defractar el IRPF y debe intervenir en el precio de la gasolina, que está por las nubes y amenaza con ir más arriba. Es decir, debe intentar recaudar un poco menos, pero dejarle al ciudadano que tenga un pelín más de desahogo a fin de mes, porque la gente empieza a no llegar, José Carlos, empieza a no llegar.
2: Hombre, yo creo que son dos cosas, ¿no? Una es la crisis de este año, que es una crisis energética en una guerra en Irán, ¿no? Donde no tenemos nada de
0: bueno,
2: control.
0: Bueno, pero bájame el impuesto de hidrocarburos entonces.
2: Claro, pero y lo hizo y funcionó y ahora está tardando. Yo creo que tomó medidas buenas en marzo y no sé por qué. Ahora, bueno, supongo que tendrá otro lío, ¿no? No está centrado en la economía.
0: El informe,
2: ¿no?
0: PISA.
2: No, o lo de Ceuta, digo, supongo que estará liado con lo de Ceuta, digo yo. Pero bueno, no sé por qué no se han mantenido las ayudas, que funcionaron bien, ¿no? Controló bastante la subida de inflación y hemos tenido un pico muy fuerte. Y luego nos está afectando ahora mucho, que no subió mucho al principio, la subida del gas, ¿no? El gas yo creo que es más preocupante para Europa, los inventarios de gas en Europa están en mínimos. No me quiero poner muy dramático, espero que no lleguemos a lo del verano del 2022, ¿no? Vimos el precio del gas por encima de 300 euros el megavatio, pero están 75 y empieza la temporada de calefacciones y de consumo de gas. Si la guerra continúa, no hay gas este invierno en Europa.
0: Bueno, y ese fue un invierno caluroso el que estás diciendo, que nos salvó en parte también, ¿no?
2: No me quiero poner dramático, porque puede acabar la guerra. Ojalá y deseemos que la guerra acabe y que el precio del petróleo y del gas se normalicen, y entonces pasaría lo contrario. Lo que harían las familias españolas es, al bajar los precios de la energía, volver a tener capacidad adquisitiva y el consumo seguramente volvería a crecer. No, ni es culpa del gobierno, ni sería gracias al gobierno, ¿no? Simplemente que varían los precios relativos. Lo que sí debería estar centrado, bueno, yo creo que este gobierno está agotado ya, ¿no? O sea, la legislatura nunca se debió producir.
0: Está agotado 3 años.
2: Bueno, vale, pero bueno. O sea, es una legislatura que pasará a la historia como la peor legislatura de la democracia. No ha habido presupuesto, no ha podido gobernar, no ha habido capacidad de sacar leyes, ¿no? Todo es un disparate y ya está agotándose. Entonces, yo creo que tiene más sentido que empecemos a pensar en la próxima legislatura y que empecemos a evaluar a los partidos políticos, a todos, en sus propuestas de lo que quieren hacer. Y ahí sí que nos tenemos que ir al rincón de pensar, ver lo que ha pasado en Alemania, ver la crisis industrial europea y empezar a replantearnos todo. O sea, yo creo que hay que resetear todas las políticas públicas en Europa y en España.
0: De manera inmediata.
2: Sí, y si analizas lo que, o por lo menos mi análisis
0: sí,
2: de Alemania.
0: No solo Alemania, yo esta mañana estaba contando Melenchón o Le Pen. Bueno, en fin, que la solución francesa es susto muerte.
2: Por eso digo que la crisis europea es completa. ¿Qué ha pasado, en mi opinión, en Alta Sajonia? Que 2/3 del voto obrero, ¿no?, ha votado a Alternativa por Alemania. Entonces, ¿quiere decir que 2/3 de los obreros coincide 100% en la ideología de Alternativa? No,
0: no, están hasta las narices.
2: No, están antisistema. ¿Qué está pasando en Alta Sajonia? Que la población no para de caer desde la unificación del año 91, que los últimos 4 años los salarios reales descontados a la inflación han caído, que el empleo les está cayendo y que viene un impacto adicional de la crisis industrial. Volkswagen, que está a 100 kilómetros de Magdeburgo, ¿no?, ha anunciado un ajuste de 50.000 empleos y va a cerrar fábricas en Baja Sajonia, no en la Alta Sajonia. Entonces, coño, si queremos parar esto, pues por ejemplo, ¿no?, ¿cómo puedes explicar a un votante de Baja Sajonia, ¿no?, que la Comisión Europea, el Consejo Europeo y los partidos alemanes, principalmente los partidos verdes, pero también la SPD y la CDU, exigen a una fábrica en Baja Sajonia pagar 7 veces más por un derecho de emisión que una fábrica en China? Pues si los chinos te están comiendo a bocaos en la cuota de mercado, ¿cómo puedes tener una regulación que sigue penalizando a tu industria? Y luego, ¿por qué te pones a llorar, ¿no?, que sube la extrema derecha en Baja Sajonia? Pero si lo estás provocando tú.
0: Si no sube la extrema derecha, pero subirá la extrema izquierda.
2: Pero si la crisis industrial se está incentivando e intensificando por las políticas, ¿no?
0: Bueno, Europa por las políticas.
2: Bueno, pues cambia las políticas. Vale. Haces un informe, que no está mal, el informe Draghi, que aquí lo hemos dicho.
0: Pero si el informe está en un cajón.
2: Bueno, vale, hace 2 años, no hacer nada.
0: Y el de Leta, también, claro, ¿no? Igual, coge el que quieras.
2: El de Leta te deja leto, como dicen mis hijos, ¿no? Pero el de Draghi, el de Leta yo ni lo he leído, pero el de Draghi está bien, es un informe enfocado a competitividad. No hacen nada en 2 años. Y la solución de Draghi, de verdad, es crear un think tank con Luis Garicano para empezar a hacer más chau chau y bla bla y bla bla y hacer paper una vez al año que se van a reunir. De verdad, o sea, vale ya, o sea, si es más sencillo, yo me dejan el boletín de las Comunidades Europeas 24 horas, bajo el coste del derecho de emisión de 80 euros a 30 o a 20, no hace falta bajarlo a cero, ¿sabes? Lo igualas con los chinos y empiezas, ¿no? Y empiezas a competir en competitividad.
0: ¿Y por qué
2: no? Pues ya está, pues que dejen de llorar. Pero ¿cuánto llevamos pidiendo esto aquí, Binder? Es que no puede ser que estés todo el día con los relatos.
0: Que no hay manera.
2: Ya, pero es que es una medida sencilla. No estás favoreciendo que se intensifique el cambio climático. El coste de la emisión se sigue manteniendo. Lo que haces es no penalizar a tu industria en relación con Turquía, con Marruecos o con China, que son los que te están quitando cuota de mercado y que están afectando negativamente al empleo en esas zonas, ¿no? Pues yo creo que es un cambio sencillo, creo, ¿eh? No hace falta ser negacionista del cambio climático para decir que bajes el coste de emisión. Por ejemplo, a 30 euros que lo tienen en California. O sea, ¿en California son negacionistas del coste climático, ¿no? Pues ¿por qué nos tenemos que tener el doble o más del doble aquí? Pues baja el coste de la emisión al coste de San Francisco y empieza a competir.
0: ¿Qué se puede hacer a nivel europeo? Está claro que intervenir de manera rápida. ¿Y en España?
2: A ver, yo creo que los cambios importantes son a nivel europeo, porque el cambio del coste de emisión, las fábricas españolas pagan el mismo que una fábrica alemana. El tema de la inteligencia artificial.
0: ¿Qué margen tiene España?
2: Bueno, pero tú estás contando y te sigo con mucha asiduidad y todos los días. Estás contando muy bien la revolución de la IA en Estados Unidos y en China, ¿no? Y todo el impacto que va a haber. Nosotros hemos prohibido por una regulación europea el uso de los datos. La industria del automóvil europea ha dicho que no es competitiva contra China porque los coches chinos tienen mejor IA y más eficiencia electrónica, ¿no? Y los coches europeos no pueden usar la IA porque la Comisión Europea y el Consejo Europeo con los políticos alemanes y los españoles les prohíben usar los datos. Entonces, pues igual que el coste de emisión, no estamos hablando de que alguien use los datos para hacer delitos, eso tiene que estar protegido en el Código Penal. Estamos hablando que se usen los datos anonimizados para ser competitivos contra China en industria, por ejemplo.
0: No, que si no nos comen.
2: Bueno, vale. Los centros de datos, ¿no? Es que queremos ser tecnológicos, ¿no? Lo ha puesto el informe Draghi, vale. El gobierno, con buen criterio, decide prorrogar la central de Almaraz nuclear, ¿no? No sé cuál habrá sido la causa, yo la daba por cerrada ya, me alegro que la prorroguen 3 años. Tres años, dentro de 3 años ya veremos, ¿no? Si hay que prorrogarla o no, vale, ¿no? A los 2 días dice que saca una regulación otra vez que impone a los centros de datos que la electricidad sea renovable. No hay capacidad de hacer un centro de datos solo con renovables, ¿no? Tienes que meter baterías. Las baterías primero son chinas. Entonces, tú estás otra vez haciendo una regulación para favorecer el desarrollo industrial en China. Y dos, las baterías son caras, no son competitivas todavía a mercado. ¿Van a ser competitivas en 2, 3, 4 años? Es posible, pero hoy no. Tienes que dar una subvención de Next Generation o de fondos FEDER para que las baterías sean competitivas y desarrollas industria en China. No, pues permite que los centros de datos usen el máximo de renovables, porque ¿por qué una compañía eléctrica va a usar la eólica y la solar antes que ninguna? Porque es más barata. Pero si no hay sol y no hay viento suficiente para un centro de datos, puedes usar la nuclear, puedes usar el gas natural o puedes usar la hidráulica, porque ya la tienes instalada. O sea, yo no estoy diciendo que se favorezca la nuclear, te estoy diciendo que si dejas que se alargue una central nuclear, ¿por qué prohíbes el uso de la central nuclear a los dos días? A los 2 días. Chicos, es que de verdad, o sea, yo sinceramente creo que demasiadas pocas cosas nos pasan. O sea, Europa debería estar mucho peor de lo que está, porque todos sus políticos están deseando que nos vaya mal. O sea, todas las políticas europeas son anticompetitividad. Entonces, pues si tú haces políticas anticompetitividad, pues perderás competitividad, cerrarás fábricas y perderás empleo.
0: Fotografía que veíamos ahora que hablas del empleo de Volkswagen. Cierre de la marca SEAT en España a partir de 2030. ¿Es el último escenario o el último paso, el siguiente paso alrededor de...? Es un hecho simbólico, tampoco que la empresa fuera española, pero sí tenía nuestra marca. ¿Vamos todavía más hacia una defunción de nuestra industria?
2: Bueno,
0: ¿o cómo lo, es alemana la empresa?
2: Está la parte emocional también, porque es nuestra empresa.
0: Por eso lo digo, ¿no?
2: Pero también es verdad que han creado una marca nueva, se llama Cupra, y que Cupra se produce 100% en Barcelona. Entonces, básicamente es lo mismo, ¿no? Es un tema más de marketing de pura marca que... Pero bueno, ¿cuál es mi preocupación? ¿No? Mi preocupación es un poco menos que la de Baja Sajonia, ¿no? Pero los salarios en Baja Sajonia, en la industria y en Alta Sajonia, son el doble o el triple que en Polonia y en la República Checa. Los salarios en Pamplona y en Barcelona de Volkswagen son mucho más altos que en Polonia y que en la República Checa. Si tienen que cerrar fábricas, por supuesto van a empezar por Alemania, que es donde están los salarios más altos, pero van a cerrar antes una fábrica en Pamplona o en Barcelona que en Polonia y en República Checa. Entonces, nosotros vivimos aquí en una especie de y tocando la guitarra como la cigarra, y yo creo que las hormigas deberían volver. O sea, yo llevo muchos años hablando de crisis industrial. La crisis industrial en Europa y en España empezó en 2018. En 2018, BYD producía menos de 500.000 de coches. ¿Está por encima de qué? 4 o 5 millones. Coño, pero algo habrá pasado, ¿no? Digo yo, entonces, ¿no? todas las causas, ¿no? No han cambiado nada. O sea, tú tienes una regulación que empeora la competitividad de tu industria, de tu gran industria europea y española, ¿no? Se ha hecho un Next Generation que no ha estado mal, los PERTES del automóvil no han estado mal, han sido pocos, ¿no? Y no hay continuidad. Entonces, tú no tienes continuidad de política industrial después del PERTE del automóvil, ¿no? Se decide hacer una gigafactoría. Se le regala a los catalanes como todo, por casualidad. No sé por qué la gigafactoría va a Barcelona, ¿no? O sea, esto es una legislatura dedicada a dar servicio a los independentistas catalanes y vascos. Incluyo el PNV también, ¿no? Entonces, ¿a qué nos dedicamos en el gobierno de Madrid y en Moncloa? A tener contentos a los independentistas catalanes y vascos, ¿no? Vale. Le damos la gigafactoría, ¿no? A Barcelona, ¿vale? Porque lo hizo Franco también, ¿no? O sea, que tampoco culpa de Pedro Sánchez, se llevó la fábrica allí, ¿vale? ¿No?
0: Hace la, muchas cosas.
2: La gigafactoría lleva un centro de datos, está dentro del proyecto. El centro de datos, ¿no?, va con financiación y con ayudas del gobierno español y de los fondos europeos, ¿no? Le acaban de quitar el centro de datos con la regulación que acaban de sacar de sostenibilidad. No es competitivo hacer un centro de datos en Barcelona. Tienen un centro de supercomputación en Barcelona. ¿Para qué? O sea, ¿para qué? ¿Por qué no le obligas al centro de supercomputación que haga también todo el tema sostenible, igual que los centros de datos? Ah, es que los centros de datos son de Amazon o de una empresa americana y el centro de supercomputación es de funcionarios públicos y cobran de nuestros impuestos. Entonces, no, a los funcionarios les dejo. Pueden consumir energía nuclear si quieren, pero a las multinacionales, como son malas, que es el problema que tiene este gobierno de fondo, que es que rechaza al mundo empresarial y tiene aversión al mundo empresarial. Entonces, si tú tienes una crisis de competitividad, una crisis de precariedad salarial, ¿no?, y la solución es mejorar la competitividad empresarial, ¿cómo vas a tener un mal concepto de las empresas? O sea, ¿cómo? O sea, si tu solución son que las empresas se hagan más competitivas, más grandes y paguen mejores salarios, ¿cómo vas a hacer una política para penalizar a las empresas en el crecimiento empresarial? Que es lo que está haciendo este gobierno.
0: Porque quieres más gente dependiente de ti.
2: Bueno, pues ya está. Entonces, todo esto es de lo que hay que hablar en la próxima campaña. O sea, con todo y todo mi cariño para la gente de Ceuta, pero los inmigrantes ya han entrado. Entonces, vamos a ver cómo lo sacamos rápido y agilidad.
0: Y
2: pero lo de Ceuta y que no vuelvan, ¿no? Y hacer medidas preventivas para que no vuelva a haber otra invasión, ¿no? Yo creo que eso, pero no podemos tirarnos toda la campaña hablando de Ceuta, ¿no? Tenemos que solucionar la crisis de Ceuta. ¿De qué hay que hablar? De esto. O sea, hay que hablar de competitividad y hay que exigirle a todos los partidos que digan la verdad y que empiecen a hacer políticas y que empiecen a hacer propuestas para que en los próximos 4 años los españoles no solo mejoren el empleo, mejoren los salarios, tengan vivienda, ¿no?, puedan vivir bien, la sanidad mejore las listas de espera. Eso es lo que quiere la gente.
0: Tú no estás muy a favor, las últimas veces que te he escuchado, pero ¿el camino también pasa por una rebaja de impuestos salvaje? Es decir,
2: claro,
0: varios tramos, bueno, y uno máximo del 25 o el 30%.
2: No sé si
0: no eres
2: tanto,
0: muy por la labor,
2: no sé si
0: siempre,
2: tanto,
0: ¿no?
2: Pero bueno, si tú tienes un problema.
0: Pero sí bajada de impuestos.
2: Pero a ver, por explicarlo conceptualmente. Sí. Luego las medidas y los detalles me preocupan, sí, sí, sí, menos, ¿no? Porque eso cada partido tendrá su ideología. Yo eso sí lo respeto, ¿eh? Cada uno que haga sus propuestas y la gente que vote. Yo eso lo respeto, ¿no? Si tú tienes una crisis de competitividad y tus salarios son muy altos en comparación con los chinos, tú tienes que bajar los costes laborales de las empresas, ¿no? Hay dos formas. Una, bajar salarios, feo, la gente no le suele gustar, no gusta. Dos, bajar empleo, feo, ¿no? Tiene un impacto más negativo.
0: O bajar
2: costes no salariales, ¿no? O no de empleo. Uno de ellos son los impuestos. Claro, ¿cuál es el problema? Que tú tienes una sociedad envejecida, muy envejecida, con pensiones que se llevan un tercio del gasto público
0: y
2: que se tienen que financiar con impuestos. Entonces, por cada salario que paga una fábrica española, la empresa tiene que pagar un 35% más de cotización a la Seguridad Social. Los chinos pagan un 10%. Entonces, es lo mismo que el derecho de emisión. Si quieres mejorar la competitividad, tienes que bajar los salarios. Ahora, aquí yo ya sí me planto.
0: Pero no puedes bajar la contribución,
2: no, claro,
0: entonces no pagas las pensiones.
2: No, tienes que bajar el gasto en pensiones o por lo menos moderar el crecimiento. Estamos ya en una crisis de inflación. La inflación ya está por encima del 4 y puede seguir subiendo.
0: ¿Qué haces,
2: ¿no?,
0: en noviembre? ¿Subes
2: en noviembre
0: un 4 y pico?
2: Bueno, pues ya está, ya tenemos el dilema, ¿eh? ¿Le vas a subir más?
0: No se le ocurre a Sánchez no subir el,
2: bueno, vale,
0: el esto. Hay elecciones el año que viene.
2: Pero a lo mejor a Feijóo tampoco. Pero ¿vas a subir más las pensiones que los salarios? ¿De verdad? O sea, ¿de verdad? O sea, los salarios están subiendo un 3 en el IRPF, en las retenciones, ¿no? ¿Vas a subir las pensiones un 4,5?
0: Sí, porque demagógicamente bueno, ¿vale? Pues es muy fácil de defender. Pues si el, nuestros mayores bueno, se lo pero, merecen,
2: pero
0: cuidan
2: si
0: de nuestros nietos.
2: Pero si haces eso y la economía no va bien, luego no vale llorar. Bueno, es que esto es muy sencillo de entender, ¿sabes? O sea, no estamos hablando de que se bajen las pensiones. Estamos hablando de que se modere el crecimiento.
0: Pero las has linkado al IPC
2: ese
0: y el
2: es
0: IPC
2: tu problema.
0: Te está trayendo.
2: Ese es tu problema, no el nuestro. Si quieres resolver claro. los problemas, toma decisiones tú. No nos pases a nosotros tus problemas. Esa es tu decisión, no la de los ciudadanos españoles.
0: La única salida para un gobernante manirroto, para un, decía Jamie Dimon, ¿no? Marineros borrachos, es encontrarse con que el mercado de deuda le cierra.
2: No hay otra.
0: Pero estamos cerca de eso, ¿no?
2: No, hombre, yo creo que hablamos de la crisis
0: bueno,
2: de los
0: bonos. Los británicos están en 1900. ¿Hoy han emitido los británicos?
2: ¿Cuándo tomó posesión Trump? Hace año y medio, ¿no?
0: 2 años en noviembre.
2: En enero, ¿no? Yo creo que en enero ya hablamos de la crisis de los bonos. Sí. Hubo una crisis muy fuerte en abril del 2020.
0: Con el tema comercial, ¿no?
2: 25, que fue cuando él llegó. Se fueron las tires por encima y hablamos un día, me acuerdo perfectamente, Birner, y te dije, el punto de no retorno es un bono a 10 años en Estados Unidos al 6%.
0: No sé.
2: Está
0: yo.
2: En el 4,70. Vale, entonces, ¿estamos mal? Bueno, estamos peor, pero es las tires han subido menos que la inflación desde marzo. Yo no veo una crisis de los bonos. Lo que veo es que los inversores por primera vez se han puesto nerviosos con la inflación desde el 2022. Eso sí, pero por ejemplo, si miras a los mercados de primas de riesgo y miras las bolsas, están en máximos, y si miras los bonos corporativos, el bono basura está pagando la prima más baja del último año. O sea, no es que hayan subido la aversión al riesgo, es que la han bajado. Yo vuelvo otra vez. Todos los inversores pueden vender bolsa hoy, pueden vender bonos, ¿eh? Si no los venden, luego no vale culpar a Trump y a los gobiernos. Es evidente que hay un problema de deuda mundial, es evidente que no es sostenible la deuda americana y es evidente que con un déficit público del 6%...
0: Pero ni la americana ni la nuestra. ¿No?
2: Bueno, la nuestra, pero con un déficit del 6% no te pueden meter en guerras cada 6 meses porque las guerras son muy caras. Entonces, los déficits públicos aumentan, las deudas aumentan y los inversores se ponen nerviosos. Si además te viene la... que yo creo que es una burbuja, el exceso de inversión en centros de datos y entran al mercado de bonos y empiezan a emitir como no, si no hubiera mañana, es que en el último año y medio, ¿no?, las empresas de tecnología han levantado más de 100.000 millones de dólares en bonos para hacer centros de datos. Entonces, eso te quita dinero de la deuda pública.
0: Sí, te lo drena.
2: Claro, si las empresas de IA pagan un tipo de interés más alto, pues la deuda pública tiene que subir, ya está. O sea, esto de la escasez lo tenemos estudiado, ¿no? Entonces, ¿qué debería hacer el gobierno americano? Pues contener el gasto. Yo creo que acabar la guerra de Irán, ¿no? No creo que no tiene mucho sentido el gasto que se está haciendo allí para los resultados que quería conseguir. Dos, contener el gasto público y empezar a contener la deuda y el déficit. ¿Qué debería hacer el gobierno español? Lo mismo que está haciendo, subir el gasto más inflacionista y menos productivo, por ejemplo, el ingreso mínimo vital. Ha subido un 17% el gasto en ingreso mínimo vital en el último año. 17%. Entonces, ¿no?, por centrar un poquito la economía española y usando el símil de los hermanos Marx, ¿no?, nos hemos vuelto marxistas. Entonces, este es el tren de los hermanos Marx, ¿no? O sea, están quemando el tren para meter y que la locomotora siga tirando y más madera. O sea, tú no paras de traer inmigrantes para que vengan aquí y accedan a un subsidio por no trabajar, ¿no?, y decir que sigues necesitando inmigrantes con una tasa de paro en la inmigración por encima del 20%. Pues pon a trabajar a los que ya están aquí, ¿no? Digo yo, o sea, solo ya olvídate de la ideología, solo en términos termodinámicos, o sea, ¿sabes? Que es un consumo de energía, ¿no? Entonces, es que necesitamos muchos inmigrantes, entonces, ¿por qué los expulsas de Ceuta? Haberte quedado con los 80.000 que han entrado. Si no, no, es que ahora los expulsamos. ¿Y por qué sacas a la legión a vigilar las calles de Ceuta? O sea, ¿no? Sí, pero si tú eres igual que Meloni. Digo yo, o sea, ¿qué políticas estás haciendo tú, ¿no? O sea, el otro día vi a Borrell en televisión y dice, no, yo también habría echado a los de Ceuta, pero necesitamos inmigración, pero aclárate, o sea, ¿necesitamos inmigración o resolvemos lo de Ceuta? Entonces, cerremos la frontera con Marruecos, pongámonos serios con Marruecos, impidamos que vuelva a haber otra invasión, que la pueda haber en cualquier momento, ¿no? Y hagamos una entrada de inmigración ordenada, y lo hablamos aquí muchas veces, en vez de que entren 600.000 al año, que entren 200.000. Es lo mismo.
0: Que los necesites.
2: Coño, que vengan con contrato. Que vengan con un contrato en un tipo de trabajo que la Seguridad Social decida que hace falta, porque no hay reemplazo generacional con las jubilaciones. O sea, que vengan como fuimos nosotros a Alemania o Francia. La misma política de inmigración que tiene Australia o Nueva Zelanda, que no son países de extrema derecha. O sea, economías ordenadas, sin desorden y sin entropía y sin caos. O sea, si es poner un poco de orden y en el cuanto pongas... Mira, yo ahora nos ponemos optimistas, ¿eh? Europa y España tienen alto nivel de capital humano, alto nivel de conocimiento, buenas universidades, ¿no? Tenemos capacidad tecnológica, tenemos de todo, ¿no? En cuanto nos centremos otra vez en competitividad, Europa y España pueden ser otra potencia industrial otra vez, pero tienes que centrarte en competitividad y puedes conseguirlo, yo estoy convencido, ¿eh? Si no, no estaría diciendo esto, pero claro, pues si haces todo lo posible, ¿no? No, la prioridad es reducir las emisiones contaminantes y no que aumente el empleo. Entonces, ¿se puede aumentar el empleo sin aumentar las emisiones contaminantes? Lo está haciendo China ya. Nosotros hemos reducido un 30% las emisiones contaminantes desde el año 90, ¿no? Hemos destrozado toda nuestra industria europea, destrozado. Vale, ya,

0: como las dietas, ¿no?
1: Sí,
0: O sea, la dieta está muy bien hasta que te pasas un poco de peso. Cuando pasas del peso llegas a la anorexia, ¿no? Pues ya está. O sea, la anorexia industrial europea es suficiente. O sea, ¿podemos mantener este nivel de emisiones los próximos 15 años y que la reducción de emisiones haga en China, por ejemplo? ¿No? Ya está, hemos reducido un 30% las emisiones.
1: Ah, nos toca a vosotros.
0: Un 30%.
1: Una salvajada.
0: ¿Qué me estás contando?
1: ¿Qué te pasa en el Confidencial? En un artículo.
0: Bueno, el Confidencial no, que son maravillosos.
1: No, bueno, sí, pero alrededor de ese artículo del Confidencial.
0: Pues muy triste y muy desagradable. Yo estaba en la playa, aburrido, en tu tierra, en Alicante, ¿no? Y vi a Óscar Puente insultando a Ryanair. Entonces, yo, la verdad es que puse un tuit y digo, a ver, es que la única explicación que cabe en una cabeza racional como la mía es que el tipo se quiera volver a presentar de alcalde de Valladolid, que creo que...
1: O de presidente del gobierno, dijo.
0: Bueno, eso lo tiene más complicado porque a Pedro Sánchez no lo saca de ahí del PSOE, vamos, él no, o sea, tendrá que sacarlo los militantes, pero él no cambia a Pedro Sánchez. Pero bueno, yo digo, pues se querrá presentar alcalde de Valladolid y le jode que Ryanair ha quitado los vuelos del aeropuerto de Valladolid. Pues, una reflexión de Twitter, yo estaba en la playa, de verdad, aburrido. Pues el tipo entró a insultarme, me llamó tontísimo, bueno, me llamó muchacho, que eso se lo agradezco, que me viene bien, pero entonces yo contesté otra vez y puse un gráfico de AENA con los datos de pasajeros en el ayuntamiento, en el aeropuerto de Valladolid. Desde que Óscar Puente ha llegado en 2023, los pasajeros de AENA en Valladolid han bajado un 50%. Son datos de AENA, de verdad. Entonces, él me saca una nota de prensa de AENA y dice que es que en julio les ha subido un 49%. En julio contra julio del año pasado. Le pedí al ChatGPT julio contra julio del 23 y han caído un 50%. Vale, entonces, ellos han decidido, que a mí me parece bien, yo entonces escribí un artículo en el Confidencial y dije, oye, a mí un Estado puede no estar de acuerdo con una empresa, pero tú no puedes insultar al principal operador de aviones que te trae turistas, ¿no? En un país que vive del turismo, con 3 millones de personas. ¿Qué haces en Alicante sin turismo? O sea, cierras la provincia.
1: Bertolt Díaz Hércules,
0: bueno, vale, es que cierras Alicante. Vale,
1: cierras Alicante.
0: Bueno, pues ya está. Entonces, ¿cómo vas a insultar al que te trae a los turistas? Entonces, si no estás de acuerdo con él, se lo dices, pero educadamente. Pues hoy ha salido el presidente de AENA con derecho de réplica en el Confidencial y me ha contestado a mi artículo, que no me ha contestado, porque lo que dice él es lo mismo que yo, que AENA está en su derecho de no abrir el aeropuerto de Valladolid, pues si a mí me parece bien, ¿no? Ese es su derecho. Lo que yo le digo a AENA y a Mauricio y Lucena, Mauricio, tú no puedes defender a tu ministro, ¿no? Que está insultando a todo Dios por la calle, porque tú eres un tío ilustrado, Mauricio, has estudiado la Pompeu Fabra, eres de una familia pija de Barcelona, has hecho el CENFI del Banco de España, tú eres la élite de este país, te has formado para ser la élite. Entonces, claro, si la élite se pliega a Óscar Puente, el país se irá por el precipicio. Claro, porque es imposible explicar el sanchismo sin estómagos agradecidos como Mauricio y Lucena. Lucena está apoyando a Óscar Puente y me escribe una carta para contestarme a mí, ¿no? Porque le gusta vivir bien en AENA y tener un chofer y una secretaria y un móvil de la compañía y paga las comidas con la Visa. Entonces, bueno, pues yo defiendo a funcionarios como la de la Agencia Tributaria, que como no estaba de acuerdo en cederle los tributos a la Generalitat Catalana, ha dimitido de directora general de la Agencia Tributaria. Entonces, yo estoy con los héroes de la élite funcionarial que quieren defender el Estado y los principios del interés general de los españoles. Toda esta panda de ganapanes como en Lucena, pues yo me generan repugna. O sea, y lo de Óscar Puente me parece insultante ya. O sea, que haya un ministro que se dedique a insultar a los jueces, a los competidores, a economistas como yo por la playa, es que es tan absurdo, ¿no?
1: Bueno, yo he dicho que la culpa de PISA es de las comunidades autónomas cuando la ley la hicieron ellos.
0: Bueno, da igual.
1: Y cuando fueron ellos los que dijeron se puede pasar con suspensos. Bueno, es decir, las comunidades autónomas aplican la ley.
0: ¿Qué quiero decir? Es que no...
1: Digo, que este es el nivel.
0: Ningún país serio tendría un Óscar Puente de ministro. Ningún país serio. Entonces, no somos un país serio y ya está. Eso es lo triste. Yo quiero que España sea un país serio. Tampoco pido tanto.
1: 3:30, han visto ya la campana de apertura en Wall Street. Gracias, José Carlos Díez. Buena tarde y buen negocio.
0: Muchas gracias.
1: Hacemos pequeña pausa y sí, ya tenemos a nosotros con Valeria ya, con Valeria Gómez, para ver cómo abre el mercado después del Labor Day ayer. Ahí timidito a la baja. Enseguida nos lo cuenta Valeria.

0: Está con nosotros Lorenzo Ramírez. Lorenzo, ¿qué tal? Muy buenos días.
1: Buenos días, José Antonio, ¿qué tal? ¿Cómo estás? Bueno, esa es la gran clave, que la inteligencia artificial hoy en día no es rentable. La actuación de China en este episodio de la guerra comercial.
0: Muchísimas gracias, Lorenzo, como siempre, por toda esa fotografía hoy abundante, lo que está en la actualidad que no para. ¡Buen día, buen negocio!
1: A ti también, buen día y nada, a disfrutar y a trabajar. Abrazo.

0: Está con nosotros Lorenzo Ramírez. Lorenzo, ¿qué tal? Muy buenos días.
1: Buenos días, José Antonio, ¿qué tal? ¿Cómo estás? Bueno, esa es la gran clave, que la inteligencia artificial hoy en día no es rentable. La actuación de China en este episodio de la guerra comercial.
0: Muchísimas gracias, Lorenzo, como siempre, por toda esa fotografía hoy abundante, lo que está en la actualidad, que no para. ¡Buen día, buen negocio!
1: A ti también, buen día y nada, a disfrutar y a trabajar. Abrazo.

en su vida cotidiana, pero acaba de colocar en el mercado el gobierno británico y se le ha disparado la deuda por todos los lados. Ha colocado más de 4.000 millones de dólares y, ojo, en libras, claro, pero el diferencial se le ha ido al 5,8. Vamos, una exageración. No se veía algo parecido desde 1998, cuando el servicio de la deuda en Reino Unido se ponía a ello. ¿Qué es lo que vemos? Fíjense, enseguida el 30 años americano se ha marchado un poquito más arriba al 5,82, y este gráfico nos marca el camino de los últimos 5 años. 2022, guerra de Ucrania en ese entorno, fotografía de tipos de interés relajados. ¿Dónde? En el 1%. En el 1%. La deuda la pagaba Reino Unido en el 1%. Y el salto que están viendo aquí hasta tocar el entorno del 6%, 5,81, la tensión de la deuda está caminando de Estados Unidos a Europa y al Reino Unido. Pero ojo a la fotografía incluso de contagio que veíamos en la jornada de ayer, hoy más relajado el 10 años americano en el entorno del 0,13, un poquito más abajo. Ah, no, el alemán, perdón, que me equivoco yo. El alemán, 0,10, empatado el francés, del que vamos a hablar enseguida, y el español en el 3,81 también. Es decir, Europa no queriéndose contagiar, que se contagió ayer ya del movimiento, los británicos viendo como para colocar tienen que pagar más, el 30 años ya les digo, se ha ido arriba, y en el dato americano, que es el que estábamos viendo, la fotografía alrededor de cómo el 10 años americano arriba, otro 0,38%, 0,38, idéntico porcentaje para el 30 años a 5,26, y mañana

9 de septiembre. ¿Qué hay el 9 de septiembre? ¿Qué hay el 9 de septiembre? ¿Su cumpleaños? No, no nos interesa su cumpleaños. ¿Su cumpleaños? No. Lo importante es que es el 9 de septiembre. El 9 de septiembre, lo importante no es el cumpleaños. Lo importante, el 9 de septiembre, está en que Bessen viene a intervenir. ¿Qué va a pasar? 9 de septiembre, 9 de septiembre. Vamos a ver, ¿eh? Pero ojo a la fotografía, Bessen viene con todo. A intentar reconducir esto. Estamos al borde del precipicio. Como esto se vaya al entorno del 5 o el 10 años americano y el 30 años, que es en el que hay que fijarse mañana, al entorno del 5,4 o 5,5, tenemos un lío descomunal. Si nos vamos a 2022, miramos 5 años atrás, pues 1,5, 1,75. En ese entorno estaba el diferencial de la deuda a 30 años. Miren la diferencia entre endeudarse aquí o aquí. Vamos, que te tienes que gastar el dinero en pagar la deuda en lugar de en colegios, etcétera, etcétera, etcétera, etcétera. Fotografía, por tanto, de un día que viene alrededor de la deuda otra vez, no nos quitamos el San Benito de la deuda, el petróleo arriba, intentando tocar los 100 dólares, está por encima de 98 con fuerza, viendo una fotografía de hasta qué punto de verdad se puede contener la fotografía alrededor de Irán. Pues como no se puede, movimiento alrededor de los 100 dólares, con ataques que están paralizando ya las instalaciones saudíes, buscando el entorno de los 99,1 que está buscando el precio del petróleo desde primera hora de la mañana, y con un mercado que está intentando ver si de verdad el conflicto en Oriente Medio es más prolongado de lo que se preveía. 98,70 el movimiento a estas horas, subida del 1,45%, porque no hay manera de que Trump pare esto. No hay manera de que lo pare. Es que no hay manera de que ponga punto y final a lo que abrió, y que en el estrecho de Hormuz no hay punto de clarificación. Por lo que podía contenerse, pero no lo está haciendo. Subida del petróleo, y es otra de las claves fundamentales de la mañana. Por encima del 1%, por encima de los 98 dólares, marcando la fotografía, el Brent, será el West Texas, 93, 98,71, esperando a ver si tiene fuerza para los 100. Si tiene fuerza para los 100, los va a tocar. Ahí está la fotografía alrededor de devolverle la inflación a toda la fotografía de los precios en Estados Unidos. Empleo, precios, empleo, precios, empleo, precios. Ahí se debate ahora mismo el inversor, además de los resultados. Las claves del día están alrededor de lo que está sucediendo con el yield a 30 años en Reino Unido, con la fotografía de los 100 dólares y con el ataque de los hutíes a Arabia Saudí, que también le está poniendo más preocupación al precio del petróleo, marcando un camino alrededor de que toda la región está ahora mismo en una situación tremendamente complicada. Tremendamente complicada es la clave fundamental que mueve el mercado hasta que llegue Bessen, con Canadá contraatacando a las decisiones de Bombardier de Donald Trump, la guerra comercial volviendo. Ayer puso, ¿a quién le tiene que quitar la inteligencia artificial? A Donald Trump, ¿no? Ayer puso ahí un pedazo de truth social alrededor de que todo América era estadounidense. Alguien le tiene que tocar. Claudio Sheinbaum le contestó muy rápido: somos independientes, somos soberanos, no venimos a que nadie nos venga a decir cómo, cuándo, cómo debemos hacer las cosas, ¿por qué? Por lo que, cuestión fundamental alrededor de lo que está sucediendo también en la guerra comercial. Precios hacia arriba, ¿la guerra comercial puede impulsar más los precios hacia arriba? Por supuesto que sí. Por lo que fotografía de un Donald Trump que pone encima de la mesa el ataque arancelario a Canadá. Canadá, en lugar de decir, ¡ay, no!, contraataca, lo vamos a ver luego en detalle. Y luego el terremoto electoral que no se marcha y que empieza a abrir tentáculos. Se lo vamos a contar enseguida. Alemania con AFD, pero acaba de aparecer también en la fotografía Melenchón. Este es de izquierda, de la izquierda de la izquierda. ¿Qué queremos? ¿No queremos derecha de la derecha, ni izquierda de la izquierda? ¿O no queremos derecha de la derecha y sí izquierda de la izquierda? Bueno, llega Melenchón con un mensaje clarísimo en las últimas horas. Vamos a desobedecer todo lo que la Unión Europea nos diga que vaya en contra de Francia. Elecciones en 2027 al Elíseo. Macron, go home. ¿Quién viene? ¿Le Pen o Melenchón? Salvo que haya sorpresa. Si van a la carrera final presidencial Macron y Melenchón, y Le Pen y Melenchón, ¿qué es lo que tenemos? El mismo mensaje anti-Europa desde los dos extremos. En el centro del panorama político
el bipartidismo, los conservadores, socialistas, lo tradicional, queriendo Europa, en los extremos diciendo fuera Europa. Es decir, lo mismo que AFD. Si tú pierdes a las dos principales economías europeas, ¿qué es Europa? Nada. ¿Qué están haciendo hoy? Se lo vamos a contar un poquito más tarde. Poner encima de la mesa coberturas de bonos por lo que pueda suceder el año que viene. O si hay elecciones en Alemania. Ha dicho que no Merz. ¿Cuánto puede aguantar? Y luego, una noticia llamativa alrededor del Reino Unido que ha puesto encima de la mesa la fotografía alrededor de Palantir. Tenía que sacar para todo el mundo, ¿no? Esa fotografía alrededor de una concesión por parte de Palantir. ¿Y qué es lo que ha hecho el Reino Unido? A dedo. ¿Por qué? Porque vale. Porque hace lo que le da la gana. Pero, ¿cuál es la cuestión fundamental? ¿Cuál es el punto fundamental? Piensen, el operador eléctrico británico, Neso, tenía que pasar por una licitación, pues le ha dado a Palantir un contrato de 21 millones de libras sin licitación, alegando que los sistemas son críticos para la red. Palantir, compañía estadounidense, luego vendrán a quejarse que tienen dependencia de Estados Unidos. Peter Thiel, el gurú de los iluminados, este es el de todos los iluminados, los pones aquí a todos, este está aquí arriba, por encima de todos, mirándoles. Este es el iluminado de los iluminados. ¿Qué ha hecho Reino Unido? Burhan, nada más llegar, laborista, yo quiero seguir en el cargo. ¿A quién hay que dar? Sin licitación. Da lo mismo. ¿Por qué? Palantir. Palantir. Y ahí está, la apuesta por Palantir del Reino Unido, saltándose la licitación y lo que le haga falta. Y luego el fortalecimiento del yen. Vamos a ver si no hay intervención antes de que veamos al Banco de Japón elevar los tipos de interés. Antes de que el Banco de Japón eleve tipos de interés. Si no hace ese movimiento de elevar tipos de interés, vamos a ver qué pasa. Pero como lo haga, vamos a ver si hay intervención definitivamente. Y luego lo que está sucediendo, vamos a ver cómo sigue, pero sigue con la Milei en Argentina, con la pancarta de los jugadores de fútbol, ¿no?, en el Mundial. Las Malvinas son argentinas, se la debe haber puesto ahí en la Casa Rosada. Y entonces ayer dice, las Malvinas son argentinas. Bueno, pues hay una empresa israelí que está haciendo allí alrededor, en el agua, ¿no?, en todo el entorno de las Malvinas, en la parte más petrolífera. Vamos a ir alrededor de la fotografía de cómo podemos a la compañía israelí, lo cual es llamativo, no tiene pinta de que se lleve mal, pero le ha metido cargos a Navitas Petroleum, la empresa israelí que opera en las Malvinas. ¿Qué es lo que busca Milei? Pues esto es como cuando tú tienes a Messi o a Maradona o a Kempes en su momento y dices, este es nuestro Mundial. ¿Cuándo hay que ganar el Mundial? ¿Con Messi, con Maradona o con Kempes? ¿Qué tiene Milei? Milei tiene a Messi, Maradona o Kempes, llámenle el que quieran, que tiene el pelo naranja, está allá en Estados Unidos y ya dijo el otro día que iba a cambiar toda la... Bueno, que iba a replantearse la posición de Estados Unidos sobre las Malvinas. ¿Qué es lo que hace Milei? Aprovecharlo. ¿Por qué? Si Milei consigue que las Malvinas son argentinas, hay Milei para los próximos 20 años. Solo por la cuestión del prurito argentino. ¿Qué está haciendo Milei? Malvinas, Malvinas, Malvinas, Malvinas. Son votos, votos, votos, votos, votos. Llamativo que sea una empresa israelí, más viniendo de él. Pero llamativo el movimiento ayer, el golpe, clax, dado ahí sobre la compañía. ¿Va a poder hacer algo? ¿De verdad va a servir? ¿Simplemente de cara a la galería? Lo importante aquí está en que va a presionar, presionar y presionar y presionar Milei hasta que consiga que Donald Trump pueda posicionarse en el entorno de las Malvinas. ¿Va a hacer algo distinto respecto a lo que había? Hombre, es lo que cree Milei. Tiene una posición neutral, puede virar, puede replantearse y decir, oiga, yo creo que las Malvinas tienen que ser argentinas, el poderío alrededor del petróleo que significa todo el entorno, ¿no?, alrededor de las Malvinas, más Vaca Muerta, puede convertir a Argentina en muy rica, muy, muy rica. Luego hay dos opciones. La opción Venezuela, te he hecho muy rico, pero para llevármelo yo, 65.000 millones de barriles a precio de coste, vamos a ver qué poder de negociación tiene Milei.
pero la fotografía está ahí. ¿Y qué ha hecho por el camino? Bueno, pues Navitas Petroleum, te vas a llevar unos cargos importantes. Miren, ¿tenemos un problema en la deuda? Sí, tenemos un problema en la deuda. ¿Están perdiendo dinero los bonistas? Porque ustedes pueden decir, no, pero si esto va subiendo cada vez más, si los inversores cada vez tienen más y más y más de rentabilidad, si está en el 5,2. Bueno, este gran

En el tesoro nos lleva a un entorno del menos 1,85 que nos marca el camino de busquen, comparen y si encuentran algo mejor, ya saben. Pero, ¿cómo se está perdiendo el dinero? Se están dejando la camisa por el camino. Es decir, en los últimos 10 años, si usted compró un bono, ha perdido dinero. Mantenido durante los últimos 10 años, se supone que la renta es fija y yo voy a ganar todos los años, sin contar la inflación. Usted ha perdido dinero. Ni renta ni fija. Desde 1793, este rendimiento rodante ha promediado un 5,41 al año. Si usted mantuvo el bono 10 años, ha perdido dinero. ¿Hay una crisis alrededor también de esa renta fija? Es evidente. Es evidente en este gráfico de Bianco Research. Hay un problema alrededor de los tenedores de bonos. No es negocio, no, tampoco negocio, que pierden dinero. Aquí lo tiene, menos 1,85. Es decir, usted me tendría que estar dando una rentabilidad en torno del 5%. ¿Por qué carajos estoy perdiendo dinero? Porque ni es renta ni es fija y no le engañen. Es darle dinero a los estados para que los estados gasten. Cosa que empieza ya a chirriar en todo este escenario. Pero es el gráfico, el otro gráfico fundamental. Alrededor de lo que está sucediendo con los yields del 30 años americano, británico, perdón, con la renta fija americana también, la fotografía alrededor de, oiga, yo compré hace 10 años y ¿cómo que estoy perdiendo dinero? Sí, se puede. Está pasando. Lo estamos viendo. Ni renta ni fija. Última hora, alrededor de lo que está sucediendo también. En la guerra de Ucrania, la Federación Rusa en este escenario asegura que la resolución del conflicto en Ucrania estaría muy cerca. Ojo a esto. Acaba de decir Dmitry Peskov, Rusia está abierta a una solución pacífica del conflicto en Ucrania. Kiev no desea el fin de la guerra, dice Rusia. Si lo quisiera, la guerra habría terminado hace mucho tiempo, dice Rusia. Rusia da la bienvenida a todos los esfuerzos para una solución pacífica en Ucrania, incluyendo los de Estados Unidos, los de India en ese entorno. Y la fotografía, como les digo, es que Rusia dice que la solución del conflicto en Ucrania estaría muy cerca. Estaría ahora mismo muy cerca. No lo parece porque también te están diciendo a la vez que Ucrania no lo quiere. Si uno no quiere, dos no se pelean. Vamos a ver. Ojalá llegue la paz al conflicto. Pero última hora importante, dice Rusia, la solución del conflicto, la solución de la guerra en Ucrania estaría muy cerca. No es lo que parece. Lo que parece es que vamos a un invierno otra vez de conflicto bélico en este entorno. Miren la siguiente imagen alrededor de cómo Lavrov acaba de decir también en paralelo a lo que está diciendo Dmitry Peskov, que la Unión Europea estaría bloqueando la solución en Ucrania, que Rusia, Moscú, apuesta por continuar el diálogo con Estados Unidos y que la Unión Europea afirma apoyar esos esfuerzos diplomáticos para una paz justa y duradera, pero Lavrov, pero Rusia, no lo está viendo de esta manera en este escenario. Y pone encima de la mesa ya, a la vez que Dmitry Peskov está diciendo eso, que la Unión Europea estaría bloqueando esa solución en Ucrania. Europa, AFD. Es el tema fundamental alrededor de lo que hemos visto durante las últimas horas. ¿Qué pasa? Bueno, pues lo que pasa es que, como las enfermedades, cuando tienes una enfermedad, esta, lo peor que puede pasarte, pero te pasa, es que se extiende. Y la gran pregunta en Europa es esta ahora mismo. ¿Estamos ante el fin de la Unión Europea en 2027 si dos de tres acceden al poder? Pues tiene pinta que sí. Por lo menos tal y como la conocemos. Porque el cambio fundamental está alrededor de extrema derecha, nos dicen, extrema derecha, extrema izquierda. Pero ¿qué tienen en común extrema izquierda francesa, extrema derecha alemana, extrema derecha francesa? ¿Qué tienen en común anti-Europa? Lo que ha dicho Mélenchon es que si él llega al Elíseo, desobedecerá la legislación que vaya en contra de Francia. ¿Dónde está el límite? ¿Cuál es el límite de ir en, o dónde está el ir en contra de Francia? Ojo a la fotografía, miren la siguiente, porque el tema está ahora mismo en entender o en intentar entender de qué manera

Tenemos con AFD y con Melenchón un reto que para Europa es terrible en este escenario. Vamos a ver si me lo pueden poner ahí, porque esto es imposible de leer. Vamos a ver si lo podemos ver allí, porque si no lo voy a tener que leer en el móvil y es imposible verlo aquí. Mira, aquí lo tienen. Vamos a verlo aquí. Pero la fotografía está alrededor de cómo, por un lado, AFD más Melenchón le están planteando el reto desde la izquierda y desde la derecha. Si es Le Pen también, ¿eh? Si es Le Pen también. Pero Alemania, con la derecha radical, más soberanía, menos Bruselas, izquierda radical en Francia, desobedeceremos las reglas de la Unión Europea que vayan contra Francia, donde está el límite, dos países, dos ideologías, un mismo desafío para la Unión Europea. Distintos, pero con un punto de encuentro, como les decía. ¿Quién tiene la última palabra? ¿Bruselas o los Estados? Los dos, derecha radical, izquierda radical, dicen los Estados. Soberanía nacional, AFD, intereses de los franceses, es lo mismo. Control de la inmigración, desobedecer las reglas de la Unión Europea. Menos poder para Bruselas, modificar, reescribir los tratados. Prioridad a la economía alemana, proteger lo social y lo industrial en Francia. AFD, los alemanes deciden, no Bruselas. Melenchón, izquierda radical, todo lo que vaya en contra de los intereses de los franceses lo vamos a desobedecer. El eje que sostiene Europa, Alemania, Francia, en situación de riesgo, pero mayúsculo en 2027. París, Berlín, se puede entender una Unión Europea solo con España, Italia, Portugal. ¿Qué sucede si ambos países empiezan a producir mayorías políticas que consideran que Bruselas es el problema o parte del problema? Es el problema o parte del problema. ¿Cómo se sale de ese embrollo? Eso sí que es un territorio absolutamente inexplorado. Y luego una Europa cada vez más cuestionada. Si lo piensan, y nos vamos a la crisis financiera, ¿había interés que Europa padeciera una crisis financiera? Hombre, no lo sabemos. Pero las consecuencias han sido de un desastre europeo sin precedentes. 2010, la crisis de Grecia. 2016, el Brexit. 2010-2020, la crisis del euro con España al borde de los hombres de negro. 2020, la pandemia. 2022, la guerra de Ucrania. La Unión Europea sobreviviendo a muchas crisis, pero esta de ahora es existencial. Porque ahora el desafío no viene de fuera, del cogollo de Europa. Viene del eje franco-alemán. Viene de París-Berlín. Y ojo, porque no comparten ideología, no comparten programa, no comparten soluciones, pero ambos expresan la misma pregunta. ¿Hasta dónde debe obedecer un Estado a Bruselas cuando considera que sus intereses nacionales están en juego? ¿Qué se hace aquí? Una parte de la izquierda dice, ilegalicen a AFD. ¿Hay que legalizar también a Melenchón? Es decir, ¿lo que hacemos es ilegalizar a la derecha-derecha o lo que hacemos es ilegalizar o intentar ilegalizar los extremos para volvernos al sistema que la gente no quiere, del bipartidismo, de las opciones conservadoras, de la no solución de los problemas? Y claro, entonces ellos tendrán abstención, 50%. ¿Quién ha ganado? Pepito. ¿Pero eso es un sistema democrático? Por eso Kaya Kallas, al principio, cuando lo escuchaban, decía, bueno, pero tienen que decidir los alemanes. ¿Por qué? Porque estamos ante una situación tremendamente complicada que no se vivía, y eso es verdad, desde la Alemania de la época de Bismarck, desde la Alemania del final de la Primera Guerra Mundial, el camino de la entreguerras, de entreguerras y el ascenso de Hitler. Es verdad, eso es cierto, ahí tienen toda la razón. No se vivía un desafío tan grande y allí podría haber evitado todo la ilegalización del partido nazi, es posible. ¿Por qué no se hizo? Porque no es tan fácil. Entonces, estamos en la misma tesitura, pero ilegalizamos a la derecha y a la izquierda, solo a la derecha. ¿Cuál es el planteamiento? Entonces, fíjense, de la época de la supuesta estabilidad, ¿no? De Helmut Kohl, de Angela Merkel, de Jacques Chirac, de Emmanuel Macron, nos viene la era del desorden. Del orden mundial establecido al desorden mundial establecido.
En 2027, que hay elecciones en Francia, el cambio puede pasar de Macron, que ya sé lo que piensan ustedes de Macron, sí, lo pensamos todos, a una solución que pueda hacer saltar el sistema. Porque lo que tenemos aquí, da igual que sea de derechas o de izquierdas, los dos comparten una idea en común. Son antisistema. ¿Dejamos entrar a los antisistema que pueden volar el sistema dentro del sistema? Esa es la gran pregunta de Europa. ¿Se para? ¿No se para? ¿Se para? ¿No se para? ¿Se para? ¿No se para? Y el problema de Europa quizá no sea la derecha contra la izquierda, porque puede empezar a ser todos contra Bruselas, todos contra el euro. El verdadero terremoto político no estaba en todo esto. Esto era la base de lo que estamos recibiendo ahora. El verdadero terremoto político, que es todos contra Europa. Francia y Alemania. Es decir, von der Leyen ha sobrevivido a Orbán, entiéndame, políticamente. Ha sobrevivido políticamente a Orbán, ha sobrevivido al PiS en Polonia. Pero Orbán en Francia, Orbán en Alemania, el PiS en Alemania, el PiS en Francia, el partido, tira el sistema fuera. Tira el sistema fuera. De ahí, lo van a ver luego en un momento, cómo se están protegiendo ya con bonos. Ya hay una protección que están dando distintas banca privada europea y estadounidense contra lo que viene. Esto sí revienta los bonos europeos, porque aquí sí que hay una incerteza brutal alrededor de cuál es el camino que va a adoptar Europa. Miren la siguiente imagen, alrededor de cómo tanto Goldman Sachs como Deutsche Bank empiezan a poner encima de la mesa que lo que hay es una oportunidad en un año decisivo, pero que hay que protegerse. Goldman Sachs y Deutsche Bank ofrecen ya cestas de bonos franceses que pueden permitir a los inversores obtener beneficios o protegerse frente a diferentes escenarios políticos. Paquetes con valores adicionales de nivel 1 que permiten posiciones largas o cortas sin poseer directamente los bonos ante el mayor riesgo político, sobre todo el francés, todavía el alemán está contenido, y con el gran interrogante, ¿cómo el sucesor de Macron afrontará el déficit presupuestario y una economía al borde de la recesión? Es que el que venga tiene un lío, porque este señor se lo ha dejado fino. ¿Y en qué está pensando Macron? ¿En qué está pensando Macron? ¿Qué está poniendo Macron encima de la mesa? Se ha llevado unos años de disfrute siendo ese presidente que está abriendo las puertas del infierno al sistema. El sistema está ahora mismo a las puertas del infierno. El sistema. El sistema. ¿Qué es lo que ha planteado hoy Macron? Pues debe estar súper preocupado con todo esto. Exige a la Unión Europea, digo porque no tiene nada que ver, pero es llamativo, exige a la Unión Europea que tome medidas ya para prohibir las redes sociales a los menores de 15 años. ¿Cómo no van a votar el año que viene? Pero esto es lo que ve también la juventud. Luego dicen, es que los jóvenes votan en su mayoría a posiciones extremas. Hombre, que con el lío que tienes, con la deuda como la tienes, con la situación de Europa, Rusia, Ucrania, Oriente Medio que tienes, uno de tus problemas principales en la cabeza sea que la Unión Europea tome ya medidas para prohibir redes sociales a los menores de 15 años, cuando en los tiempos del COVID las redes sociales se usaron como se usaron. Lo ha dicho Mark Zuckerberg, no yo, en el Congreso, en Estados Unidos. Cuando durante mucho tiempo las redes han servido para la imposición de todo el mecanismo y de toda la ideología woke, ahí no había que prohibir. Cuando ven que están perdiendo el control del discurso, ahora a menores de 15 hay que prohibirle. Pero ¿saben lo que está haciendo Macron? Llevarles a los extremos, a un extremo y a otro extremo. Porque ¿qué no quiere un chaval de 14, 15 años? Depende del país, 16, 17 años. Que venga a decirle el Macron si puede entrar en Instagram, en TikTok, en Snapchat o en lo que le salga de las narices a ver el último gol de no sé quién o no sé cuántos. En lugar de intentar de verdad perseguir el delito,
estamos viendo cómo matamos moscas a cañonazos, vemos quién tiene menos de 15 años y por tanto vemos quién tiene más de 15 años y tenemos a toda la población identificada, no vaya a ser que tengamos que ir a hacer algo, no vaya a ser que pongan en duda el sistema. No vaya a ser que pongan en duda el sistema. ¿Qué es lo que ha pasado en el tiempo post-COVID? Que durante el tiempo post-COVID le tocaste, o en el tiempo del COVID, le tocaste tanto las narices a la gente con la intervención, sobre todo en redes sociales, que cuando le has dejado un espacio pequeñito de libertad, y esto hay que reconocérselo en parte a Elon Musk, la gente ha llegado y ha dicho, yo voy a opinar lo que me sale de la nariz. No, es que tú eres un buen ciudadano si opinas. ¿Y si te vas a dar un paseo y luego me lo cuentas? ¿Por no mandarte a otro sitio? Y lo que tenemos ahora es, ¿por qué se va la gente a los extremos? Porque en lugar de arreglar los problemas de verdad, están intentando ver cómo amordazar a todo el mundo. ¿Para qué? Para arreglar los problemas de otra manera. Esa es la fotografía de una Europa que, ¿han escuchado ya a von der Leyen calibrar el desastre en Alemania? No, la vimos ayer. ¿Han escuchado, más allá de Kallas, una explicación clara de qué se está haciendo mal? Es decir, la gente no se va al extremo a votar porque es que me lo han dicho los rusos. Hombre, igual estaban cabreados antes. Para que no votaran hace 4 años, igual ya venían enfadadicos. En lugar de ver qué no estamos haciendo bien, estamos en la fotografía de la culpa de ese, la culpa de ese, la culpa de Marruecos y Ceuta, eso lo tienen los de la derecha de las redes sociales. Pero como la verdad siempre sale, en 20 minutos, una cosa así, tendremos a Ketty Garat del diario ABC con la noticia que ha publicado hoy, la investigación, alrededor de, oiga, es que el número 2 del servicio secreto estaba en disposición, podía contarnos, podía plantear, lo tiene, la intervención en el móvil de Pedro Sánchez. Que es algo que había ido cayendo. Es que le han cogido el teléfono. Hombre, es muy raro que cambie la postura política del país, que lo hagas todo porque te sale a ti del arco del triunfo y que no hubiese algo detrás. Hoy, Ketty Garat viene en, eso, en 20 minutos a contaros un poco la fotografía alrededor de qué está sucediendo y qué ha desvelado hoy el diario BC aquí en España sobre ese asunto. Y luego tendremos a Plan Bitcoin, porque el otro elemento fundamental es ¿100.000 o 60.000? ¿Qué es lo que de verdad hay detrás del movimiento de Bitcoin en este entorno y hacia dónde el inversor debe plantearse? Y sobre todo, Clarity Act. La tenemos en días, igual que mañana hay intervención de Benson. Clarity Act, ¿hasta qué punto es fundamental, clave para la inversión en Bitcoin? Elemento clave. Miren la siguiente imagen, lo veremos en la próxima media hora. Dice el Washington Post, ante el agotamiento de los fondos de la Seguridad Social, algunos republicanos afirman que es hora de subir impuestos. ¿Han vuelto locos? No, es que tienes un déficit de caballo. Pero fíjense, vamos camino de las elecciones de medio término. ¿Y qué es lo que tenemos? Una fotografía de agotamiento republicano alrededor de la figura de Trump y una fotografía de agotamiento alrededor de empezar a ver que no pueden ir a las elecciones diciendo gastar, gastar, gastar, gastar, gastar. Ante el agotamiento de los fondos de la Seguridad Social, algunos republicanos ya afirman que es hora de subir impuestos. Aumento del impuesto sobre la nómina del IRPF, que está ganando terreno como solución, incluso dentro del Partido Republicano, contrario a los impuestos para evitar recortes drásticos en las prestaciones de jubilación. Igual que en el 30 años nos vamos acercando ahí al precipicio, en el capítulo de las pensiones estamos acercándonos al precipicio. Claro, ya empiezan a salir los mensajes alrededor de cómo de cara a las elecciones, oiga, ¿alguien puede poner cordura o seguimos regalando cosas? Mercados, que ayer fue festivo, Labor Day, hoy nada, poquito abajo, 0,06, 0,6, 0,13, porque esperan a Bessen, esperan datos de inflación, esperan tener un poquito más de la fotografía que todavía no lo tenemos tan claro. En la otra foto, la otra imagen de la mañana nos viene alrededor de lo que vamos viendo en la parálisis política. Y hay un artículo en Wall Street Journal que ha enfocado hacia las elecciones de medio mandato que es muy llamativo. 11S, dentro de 3 días. Cómo la unidad del 11S, dice el Wall Street Journal, sembró las semillas de la profunda división política de Estados Unidos. Un cuarto de siglo después de que los terroristas atacaran la nación, una mirada retrospectiva revela cómo las consecuencias fracturaron la confianza pública
y alimentaron la era actual de partidismo, el enfrentamiento entre partidos. El artículo es de lo más leído en Estados Unidos esta mañana.

0: con las 8 de la mañana, es de lo más leído en Estados Unidos. ¿Cómo hay una relación entre la crispación, entre el enfrentamiento político y lo que sucedió en el 11S? ¿Y cómo el Wall Street Journal intenta marcar un punto de corte desde los atentados del 11S, sembrando esa profunda división política que hoy vive Estados Unidos? Y donde los latinos juegan un papel fundamental. Somos en Estados Unidos los latinos 80 millones. Axios publica hoy una encuesta que al Partido Republicano le está poniendo los pelos de punta. ¿Por qué? Encuesta exclusiva de Axios, los avances del Partido Republicano entre los latinos se desvanecen. Se desvanecen en los estados clave para la Cámara de Representantes. Claro, es que, ¿qué quiere? Después de toda la política del ICE, después de toda la política antiinmigración, después de la política de frontera, después de poner a los latinos como si fueran delincuentes, y ahora te vendrá alguno pro-Trump, no, no, no, si lo ha hecho por defender a los latinos. Bueno, fíjense el movimiento ya donde los demócratas, Northeast, Northwest, Texas, un posicionamiento donde los latinos vuelven a un voto tradicional. Miami, Florida, 52%, 39%. 67% en el Northeast frente a 28%. 58% en el Southwest frente a 37%. California, este sí que es tradicional demócrata, 57-33%. Texas, 57-76%. 36. Fotografía de Florida, 52-39. Encuesta de Axios que da en el blanco. Y es que estamos llegando a un punto que Trump no lo ha entendido demasiado bien. Las elecciones se ganan con los latinos. Si 80 millones de votante latino te dice vete a freír espárragos, te vas a freír espárragos. Porque la fuerza latina en Estados Unidos ya no está en un posicionamiento de no queremos meternos en problemas, sino que no quieren que les metan en un problema. Y lo que se ha vivido estos dos años es una tocadura de narices. ¿Que hay mucho latino contento con Venezuela? Sobre todo en la zona de Florida, es evidente. ¿Que hay mucho latino que puede entender que todo lo que está haciendo Trump le beneficia de manera directa? Pues puede ser. Ahora, ¿que hay un latino que dice, oiga, lo que no somos es delincuentes? Por hablar español no somos delincuentes. Castellano, como lo quieran llamar. No somos delincuentes. No somos delincuentes. Y es un poco la sensación que se está viviendo. Todo el mundo tiene hijos y dice, cuidado a ver, cuidado a ver. Por lo que, cuidado a esto, porque puede decantar la balanza hacia los demócratas en la vuelta de los demócratas a atraer el voto latino que lo perdieron en las últimas elecciones en gran parte. Una vez que los latinos decían, me has fallado. ¿Y qué están diciendo los latinos? Me has fallado. Los datos son de Harry Chase, de Univision, pero la fotografía de esta encuesta de Axios es clara. Trump se ha equivocado con los latinos. Trump ha tomado el camino incorrecto con los latinos. Y camino a las elecciones, pues tiene pinta de que se va a llevar un golpe importante. Un golpe importante. Mercado laboral, IA, llama mucho la atención esto. Dice Wall Street Journal, los estadounidenses sin título universitario están disfrutando uno de los mejores mercados laborales de los últimos años. Vamos a separar grano de la paja. No está queriendo decir que es mejor no estudiar la universidad. Sigue siendo una tasa de desempleo más baja. Pero comparando las dos, los graduados universitarios están teniendo mayor dificultad para encontrar empleo que los que no tienen título, en comparación entre ellos en la última década. No entre los que tienen y los que no tienen, sino entre los que no tienen y no tenían, ahora están viviendo una época histórica. Y entre los que tienen graduado y tenían, están viviendo una época históricamente mala. ¿Por qué? Por culpa de la inteligencia artificial. El desempleo entre los trabajadores jóvenes que no fueron a la universidad rara vez ha sido más bajo desempleo, en las últimas décadas, opuesto para los graduados universitarios. ¿Qué sucede con un graduado universitario que llega a un despacho de abogados? Y antes cogían, póngase el caso, 100. Y ahora llega allí y le dice, ¿puedo dejarles aquí el currículum? Y dice, déjelo. Déjalo. ¿Por qué se ríe? Y dice, lo vamos a reciclar. Hombre, no, pero léaselo. Sí, sí. Si se lo va a leer aquí a Chati, ChatGPT. ¿Y quién va a hacer el trabajo? ¿Qué está pasando? Graduado universitario que entraba en esas primeras capas laborales, la empresa está diciendo, yo me quiero este coste laboral. Inteligencia artificial. Sin embargo, el fontanero, ¿dónde está la maquinita que va a ir a arreglar la tubería? No está. No existe. No, pero dentro de nada lo haremos con pintura, pintaremos la casa con una máquina. Sí, sí, sí, sí, sí. Todo lo que tú quieras, pero hay cosas que aún vamos a tener que hacer de determinada manera. Luego tenemos el caso de la educación en España, que igual es mejor empezar a poner robots para el ritmo que llevamos con el informe PISA del que entramos luego. Miren la siguiente imagen, pero ojo con esto, esto es una disrupción enorme en el mercado laboral, ¿eh? Enorme. Les contaba antes, la otra clave fundamental del día está alrededor de Canadá, una de las claves fundamentales, impone aranceles de hasta el 50% de Estados Unidos, arriesgándose a la guerra comercial más amplia. ¿Qué hace México? Está mirando así. Que no me miren. Que no me miren. La que se está liando aquí. La que se está liando entre Canadá y Estados Unidos no tiene nombre. Miren la siguiente imagen alrededor de cómo en este escenario vamos viendo pues que Trump dice, pues no quiero ni bombardier. Y amenaza a Trump ahora con prohibir los aviones bombardier canadienses en Estados Unidos. Vamos, lo que amenaza es con hundir la compañía. Como empieza a hablar de que no son seguros, de que no sé qué, no sé cuántos, se carga la empresa. Y luego está la fotografía de Islandia. Ayer puso el famoso Truth Social en el que toda América, lo tienen aquí, es estadounidense porque él lo vale. Ya contestó Claudia Sheinbaum diciéndole, oiga, que ya tuvimos bastante en el pasado. Pero usted que va a venir ahora a decirnos, esto es un Estado soberano. Soberano. Pero vamos a ver la fotografía alrededor de lo que se ve, de lo que se mueve. Islandia ya ha dicho que nada de nada, que no lo consiente. Y luego está la fotografía alrededor de la guerra en Irán y de la fotografía de Israel y de lo que ha sucedido con el gobierno británico. El presidente israelí, Isaac Herzog, ha criticado el próximo anuncio del gobierno británico sobre la imposición de sanciones a los colonos israelíes en Cisjordania. Burham prohibirá el comercio entre el Reino Unido y los asentamientos israelíes de Cisjordania. El nuevo primer británico, vamos a ver qué le dice Trump en este entorno, pero Herzog ya le ha dicho que está haciendo, que es un error histórico. Escúchenlo.
1: Later today, we expect to see headlines announcing certain British trade sanctions on Israeli settlements in Judea and Samaria. If this happens, and other nations may join, I believe it will prove to be a grave miscalculation, a decision that will fall on the wrong side of history. In the current context, it would be a gross interference in the democratic elections of a sovereign nation, and it will serve no one. It will directly harm, unfortunately, Palestinians, robbing them of business and employment. And ultimately, it will undermine the interests and national security of freedom-loving nations. Sanctions are not a solution. Dialogue is. I say to all foreign governments, stop. Step away from the dead end of sanctions and boycotts and turn towards constructive dialogue and towards cooperation.
0: Es alrededor de lo que está viendo entre Israel y el Reino Unido. La otra fotografía está alrededor del colapso marítimo. Nos vamos acercando. Primero, canal de Panamá, que tiene menos agua, aunque eso es normal en estas fechas, pero vamos a ver cuál es el límite y cuántos barcos se frenan en el canal de Panamá, y luego la fotografía en Hormuz. Pero dice CNBC que las autoridades navieras mundiales ya están advirtiendo de un posible colapso del comercio marítimo en medio de la agitación geopolítica. Ojo, porque un colapso del comercio, estamos hablando de palabras mayores. Estamos yéndonos a cuestiones parecidas a las que vimos en el COVID. Por razones diferentes, cadena de suministro completamente colapsada. Necesito un chip de NVIDIA que me llegue. Ve esperando. Necesito la nueva PlayStation, ¿se acuerdan en 2020? Pues la PlayStation llegó en el 21 y pico. Necesito, no llega. ¿Por qué? Porque no hay barcos para traértelo. Si hemos pensado que lo pedimos ahí en Amazon o en el Corte Inglés y que eso llega o por la tarde o al día siguiente. Y ahora te dicen, no, si no sé cuándo va a llegar. ¿Perdón? ¿Cómo que no sabes cuándo va a llegar? Este es el tema. Primero, te estás quedando sin barcos. Porque los barcos tardan más tiempo en hacer la vuelta. Por eso lo de las rutas árticas. Porque al final, si tú consigues acortar tiempos por la ruta ártica, en el fondo, dices, bueno, pues mira, la necesidad hace virtud. Lo cambio. Pero la fotografía es de una tensión enorme alrededor de que pueda haber un problema con un colapso en el comercio marítimo. Y si lo hay, estamos hablando, ya les digo, de palabras mayores. A ver, veíamos a Herzog antes, hay un capítulo que ahora mismo está siendo en Israel. Este, el que publica Haaretz. Dice Haaretz, revelado, Netanyahu recibió una advertencia explícita días antes del 7 de octubre. No informó, dice Haaretz, estamos relatando lo que pone, no informó a los jefes de seguridad de Israel. ¿Qué es lo que dice? Una semana y media antes del 7 de octubre de 2023, el gobernante emiratí, Mohammed bin Zayed, habría llamado, dice Haaretz, ya digo, no entramos, ¿eh? Esto no es una información de negocios, sino de Haaretz, llamó a Netanyahu desde el Palacio Presidencial de Abu Dhabi. Habló con él 45 minutos. En esa conversación, bin Zayed advirtió que el líder de Hamas en Gaza, Yahya Sinwar, estaba planeando una operación de gran envergadura contra Israel. Bin Zayed dice, Haaretz expresó la preocupación de que dicho evento no solo provocaría un derramamiento de sangre, sino que también desestabilizaría toda la región y socavaría los acuerdos de Abraham. Tres fuentes extranjeras de alto nivel, según Haaretz, conocen el contenido de la conversación. Nos quedamos aquí, no comento. Ahí está la fotografía. Tampoco con lo que han dicho es que revelaran el plan exacto de lo que iban a hacer. Tampoco es que revelaran todo, pero esto está causando un revuelo enorme alrededor de Israel, camino de elecciones también, donde Netanyahu se juega muchísimo, muchísimo. No camino de elecciones, estamos viendo lo que está pasando en España, porque Sánchez dice que va a aguantar, incluso hasta noviembre del año que viene. Bueno, hoy publica Ketty Garat, que estará con nosotros en breves minutos, una noticia que ha sido otra vez, pues como lo que estamos contando de Haaretz, aquí en España está siendo un revuelo descomunal. ¿Qué publica ABC? ¿Qué publica en exclusiva Ketty Garat? El número 2 de la inteligencia marroquí infectó el móvil de Pedro Sánchez, el presidente de España, y está en disposición de aportar el contenido. Siempre se habría dicho, además ha habido varias informaciones, el Confidencial, sobre todo aquí en España, en una coaligación con más medios, ¿no? Coaligado, publicaba algo parecido. No sé distinguir si es lo mismo o parecido, pero lo que sí parece ahora distinto, lo que sí pone encima de la mesa, que aquello era colateral, es que saca de dudas Ketty Garat, si alguien tenía ya alguna duda, que el móvil de Sánchez fue infectado y extraída la información. Y que está en disposición ahora este hombre, el ex número 2 de la inteligencia marroquí, de aportar, de llevar el contenido. No es un tema menor, es el tema. Oiga, ¿usted ha cambiado desde que le dijeron, aquí tengo el móvil, le he sacado todo? ¿Usted ha cambiado la política del país por eso? ¿Usted ha modificado algo? Son preguntas, ¿eh? ¿Usted ha modificado algo? ¿Usted ha puesto encima de la mesa un cambio en la política exterior española porque pudiera estar amenazado? ¿Usted es libre para seguir siendo presidente? ¿Hay algo de ahí que sí o que no podamos poner encima de la mesa? Ketty Garat, muy buenas tardes. Ah, no está todavía. 2:18, enseguida estamos con ella. Para que nos cuente esto. Para que nos cuente esto. Volvemos enseguida aquí, ¿eh? Pero miren la siguiente imagen que es, o más, es igual de vergonzosa o más. El Confidencial publica hoy, en exclusiva, su primera noticia. El equipo de Marlaska elaboró un dossier secreto de decenas de periodistas fichados por su ideología. lo ha confirmado, según el confidencial, el propio ministerio. Pero dice que el ministro Marlaska no hizo nada. Ni lo pidió, ni lo ha usado, dice, ni se parece a lo que en su día Miguel Ángel Rodríguez, dice el confidencial, hizo en Castilla y León. ¿Qué es esto? ¿Qué es esto? El documento, compuesto por decenas de folios, cuenta con una amplia lista de fichas con foto y comentarios sobre la adscripción política de los profesionales de los medios de comunicación, incluidos directivos de sus asociaciones más representativas. ¿Qué es esto? ¿La Gestapo o qué es esto? En lugar de estar dedicándonos esfuerzos a mejorar la educación, que por cierto es un puñetero desastre, en lugar de mejorar la sanidad, que salva vidas, en lugar de intentar mejorar la vida de los ciudadanos, el gobierno de España está en las gilipolleces estas. No, no es una gilipollez, porque yo quiero saber lo que opina Pepito y Juanito sobre el gobierno. ¿Sabes lo que opina? Lo que le sale de los cojones. ¿Sabes lo que opina? Lo que le sale de los cojones. Y creo que esto pasa una línea roja fundamental. ¿Por qué? Yo pregunto, ¿eh? Yo pregunto. ¿Esta lista la tiene Hacienda? ¿Esta lista la tiene Hacienda? ¿Esta lista la puede ver Hacienda? No es el mismo ministerio, ¿eh? Pero hombre, ya que os lleváis también el Consejo de Ministros. ¿Todo esto sirve para intentar arrinconar a periodistas que puedan estar publicando cosas como la de Ketty Garat? ¿Esto es propio de un sistema democrático? ¿Al ministro Marlaska qué cojones le importa si un periodista del Confidencial, del Mundo, de lo que sea, es pro Sánchez o anti Sánchez? Es decir, ¿ha gastado dinero de los ciudadanos para saber de qué pie cojea a cada periodista? ¿Pero esto qué es? Pero esto es la Rusia comunista, la URSS, Mao Zedong, Stalin. ¿Esto qué es? ¿Esto qué es? La gente opina lo que le sale en los cojones. ¿Y sabes por qué? Porque nuestros abuelos y nuestros padres se han dejado la vida para que seamos libres. Y no vais a venir ningún gilipollas a quitarnos la libertad de decir, los que hemos querido ser periodistas, lo que consideremos, y los ciudadanos, lo que consideren en las redes sociales. Pero esto es suficiente para que se vaya a su puñetera casa. Esto es una cacería política. Porque la pregunta es la que yo les hago. El next step de esto, el siguiente paso de esto es, y esto lo mira también el inspector de Hacienda cuando tiene que abrir una paralela a algún periodista. ¿Esto es lo que mira? Nah. Si es pro Sánchez. Si el otro día dijo en la tertulia de La Sexta que era guapo, alto y atractivo. Cierra. ¡Uf! Que este va contra Sánchez. A por él. Entremos en más casuística. El gobierno puede afirmar que nadie ¿de Hacienda ha tocado ese informe para utilizarlo? ¿El gobierno puede afirmar que ese informe está en un cajón cerrado que nadie lo usa? Y si lo es así, ¿para qué carajo se han gastado el dinero en hacer un informe? Es que yo quiero saber lo que opinan los periodistas. Bueno, yo quiero saber tantas cosas de ti. ¿Se gasta nuestro dinero en escuchar a los periodistas para ver qué opinan? Bueno, eso ya lo sabíamos en parte, pero ¿dónde acaba esto? ¿En una inspección de Hacienda? Aquí no hay seguridad de Estado, ¿eh? Cuidado con esto, ¿eh? Esto es muchísimo más grave de lo que pudiera parecer. Hoy son los periodistas. Mañana es usted opinando lo que no le gusta al gobierno en redes sociales. Cuando lo tengan ya macheado con su identidad personal, ya lo tienes. Oiga, esto es el primer paso de aquello que veíamos alrededor de Black Mirror, de la persecución social, a través de tu opinión. Tú opinas lo que yo te dejo que tú opines. Esto es una entrada sin precedentes. Sí, el de Miguel Ángel Rodríguez, dicen los socialistas, porque claro, como luego se quejan de que la gente se vote a los extremos. No, es que como también lo hacían los del PP, joder, tienes el mismo argumento que mi hija de 2 años, que no habla casi. Pero tú eres ministro. En lugar de estar gastándose el dinero en esto, se lo podían estar gastando en esto otro. Mírenlo. El desastre de Pisa. Que no es que se les haya caído a los italianos la torre de Pisa. El mundo. Desastre educativo en España. Pero ellos mirando a ver de qué perfil político son los periodistas. Con el resultado, el peor resultado de la historia de España. Ya se preveía ayer, ¿eh? Ahora entramos en el detalle. Hasta 2 cursos escolares de retraso, es decir, un niño de 15 años español, británico, un niño de 13 años o niña en España. Pero tú investigando si el periodista ha dicho en la tertulia de Espejo Público o de La Sexta o de lo que sea, si Sánchez es guapo o no es guapo. ¿Pero qué país vamos a construir con esta pandilla draquis que tenemos gobernando? Los unos y los otros y todos. España cae 23 puntos en lectura. Y ha dicho la ministra esta mañana en la cadena SER, ha ido al medio portavoz del gobierno, que claro, en España muestran ese descenso, pero el alumnado puntúa bien en áreas que también son importantes como la curiosidad por aprender. Manda cojones, tío. Así nos va. Así nos va. Milagros Tolón se llama. Sentido de pertenencia al centro. Y claro, estamos atacando la comprensión lectora. Vamos, que no sabemos ni leer. Que leen los chavales y no entienden nada. Bueno, acojonante. Porque, claro, esto es muy importante. Esto es lo de las inteligencias múltiples llevados ya a lo más bajo que se puede. Bueno, pero ¿tienen curiosidad por aprender? ¿Qué tienen curiosidad por aprender? ¿Sexología o matemáticas? ¿Ciencias naturales todo el año con el capítulo de sexología? ¿O cómo? A ver si descubro mi nueva serie de Netflix. Sentido de pertenencia al centro. ¿Pero qué cojones sentido de pertenencia al centro? Si lo que tienes que hacer es estudiar matemáticas, cojones. Los británicos, los españoles, 2 cursos escolares por debajo en conocimiento que los británicos, que tampoco sean unos lumbreras. Pero esta señora, ¿qué hace? Miren los detalles del informe PISA, porque es para echarse a llorar. No se ponen a echarse a llorar ellos, porque en el fondo, más fácil de controlar. Te doy un bono juvenil de 400 euros y tengo tu voto. Peor resultado histórico, España registra el nivel más bajo desde que comenzó PISA en 2000. Hoy estaban ya bien diciendo, es que hemos mandado muchas pruebas. 23 puntos de desplome de lectura respecto a 2022. Vamos, que le pones un libro y no sabe leer más de una línea. Fuerte caída en matemáticas, 16 puntos. Están todas las empresas en Estados Unidos buscando matemáticos para la IA y nosotros, integrales no. Ciencias, resiste mejor, 8 puntos hacia abajo. Madre mía. Por debajo de la OCDE, en las 3 materias evaluadas. Miren la siguiente imagen, es deplorable el estado. 2 puntos por debajo del Reino Unido en lectura, un español de 15 años tiene el nivel de lectura de un británico de 13. Y dirá Sánchez, bueno, pero hemos ganado el Mundial. Vale. ¿Se puede hacer las 2 cosas a la vez? ¿Pueden saber leer y pegarle patadas al balón? 15 años, España, el mismo niño, el niño en Reino Unido lee lo mismo que este y la comprensión de lo que lee con 13 años. Hombre, si esto no es para avergonzarse, miren la siguiente imagen. Menos lectura y concentración, los alumnos leen menos, muestran mayores dificultades para atender, pantallas bajo el foco. Aquí está la clave de la historia. El uso intensivo de dispositivos aparece como uno de los factores asociados al deterioro. Claro, evidente. Por eso hace unos años, un grupo de padres le decíamos a un colegio de fomento, pero que usted quita los libros de texto y pone pantallas. Hasta luego, ahí os quedáis. Y lo mejor de todo, es que esos que tomaron esa decisión y que ya la han revertido años después, siguen en el mismo puesto. El desastre está alrededor de esto. De cada vez más uso intensivo de pantallas. Antes, la enciclopedia, luego Google, ahora ya, ChatGPT. Pero entonces, ¿tú qué conocimiento tienes? ¿Y qué conocimiento crítico tienes para decir Alemania de la Segunda Guerra Mundial, Alemania de no sé cuánto, España de tal época? ¿Qué conocimiento? Ya me lo dirá la IA, pero la IA igual está manipulada, toqueteada. Pero venga pantallas en el aula, pero pueden coger la tiza y el libro, es que se me aburren. Ya, como en toda la vida. Sácalos a jugar al fútbol, sácalas a jugar al fútbol, haz lo que te salga las narices. Pero que aprendan, el sistema educativo tal y como está ahora mismo, no funciona en España. Va a estímulo puro de pantalla. Algo hay que hacer. Miren las tendencias en ciencia, en matemáticas, en lectura, si es que es para echarse a llorar. Si nos vamos al año 2000, media de la OCDE, desastroso. Y luego, claro, bueno, ciencias aguanta, sé que le gusta más. Y luego, claro, viene ya, ¿esto qué es? Esto. Cada uno tiene lo suyo en su país, nosotros tenemos Oscar Puente. Dice El Mundo, desastre educativo en España con el peor resultado de la historia en el informe de PISA, hasta dos cursos escolares de retraso, lo que hemos visto, respecto al Reino Unido. Y dice Oscar Puente, la educación en manos de las comunidades autónomas, mayoritariamente del Partido Popular. Igual no es la buena noticia que el periódico El Mundo cree. ¿Le contestamos? Las comunidades autónomas gestionan centros, gestionan profesores, gestionan presupuestos, pero ¿de quién es la ley? ¿De quién es el currículo de mínimos? ¿De quién es la promoción de curso con suspensos? ¿De quién es la formación del profesorado? ¿De quién es el marco de evaluación? Son del Estado. Y la ley vigente, la LOMLOE, aprobada por el propio gobierno del Partido Socialista en 2020. Los alumnos de PISA 2025 han hecho casi toda la ESO con la ley del Partido Socialista, la de 2020. Y de paso, hombre, el ministro de Transportes, opinando de un dato educativo para descargar la culpa en las comunidades autónomas, es lo de siempre. Éxito compartido, fracaso ajeno. Si hubiera sido un éxito, que Sánchez no está enseñando a leer. Como ha sido un fracaso, es que Ayuso no nos enseña a leer. La política da asco. Pero profundo asco ahora mismo ya, ¿eh? Oiga, que es un desastre el dato y que ustedes tienen culpa. Se llama LOMLOE, la aprobaron en 2020. Es la que han cursado estos alumnos. Y ustedes aprobaron pasar de curso con suspensos. Oiga, eso yo no lo he visto en mi puñetera vida. Te quedas hasta septiembre. Pero tú no pasas. No, es que vas a sufrir un trauma. El movimiento woke este, de las Taylor Swift en todo, ¿no? Incluido en la educación, en toda la vida, además de la ideología Taylor Swift, ¿no? Pasas de curso sin suspenso. No vaya a ser que te pongas a llorar. Currículo de mínimos. Todo eso es del Estado. Quien ha hecho la ley es el PSOE. Es el gobierno del PSOE. Bueno, el gobierno de coalición. Cuando el dato es bueno, Sánchez. Cuando el dato es malo, comunidades autónomas. Bueno, pues que se lo haga ver, ¿eh? Pero, hombre, mucha responsabilidad tiene el gobierno. Sobre todo porque la ley, esta es una generación de esa ley. De esa ley.